0: Este domingo se activa el Plan Ermita en la aldea del Rocío. Es un dispositivo especial de seguridad, atención médica y protección civil para dar cobertura a la misa, el rosario de por la noche y sobre todo la madrugada con la salida de la Blanca Paloma. Las atenciones sanitarias en la aldea se han duplicado con respecto a la romería del año pasado. Son ya más de 700 las registradas, con 28 traslados a centros hospitalarios por caídas de caballo, moto o la localización de un menor en los caminos. El consejero de Presidencia y Emergencia en funciones, Antonio Sanz, pide a los romeros prevención, sobre todo por las altas temperaturas.
1: Y una solicitud de colaboración ciudadana a que quien vaya a asistir a la misa pues venga provisto de gorro, de sombrero, de abanico, de ropa ligera, de ropa clara, hidratación y también de protección solar. Evidentemente la exposición durante tiempo elevado que durará la misa pues es un factor de riesgo.
0: Este calor de pleno verano está dejando en Andalucía récord de temperaturas y noches tropicales que se van a mantener hasta principios de junio. Eso sí, los meteorólogos descartan que esto sea una ola de calor, aunque alertan de los riesgos, sobre todo para la población más vulnerable. La fuerza del viento se mantiene este domingo en el estrecho y en el litoral gaditano, con aviso amarillo, con rachas de hasta 60 kilómetros por hora. Y es que las altas temperaturas se une también las partículas de polvo en suspensión que están llegando desde Marruecos, como advierte desde Meteorred Francisco Martín.
2: Este cambio tan llamativo de temperatura, sobre todo a los trabajadores que están al aire libre, a los que hagan deporte, a las altas temperaturas se le va a unir pues eso, posibilidades de partículas en suspensión que al respirar, lógicamente, pues repercute en el aparato respiratorio cardiovascular.
0: El pantano de Iznájar, en Córdoba, el mayor de Andalucía, está casi al 90% de su capacidad, una imagen que no se veía desde hacía más de una década, un paisaje que atrae a turistas y que ha permitido recuperar la actividad acuática, como detalla Luque Ruiz, que es el alcalde.
3: Desde la pesca, desde los campamentos que se están haciendo en el camping y en la escuela náutica, gente que viene a ver el centro de interpretación, en fin, gente que únicamente pues viene a ver lo llamativo del paisaje con tanta agua.
0: En el exterior seguimos pendientes de Estados Unidos por un tiroteo cerca de la Casa Blanca. Dos personas han resultado heridas, incluido un sospechoso, en este suceso que ha obligado al cierre preventivo del complejo presidencial. Agentes del Servicio Secreto estadounidense han respondido ante la alarma de que un hombre armado estaba a las afueras de la Casa Blanca. Un último apunte, los Javis consiguen un premio histórico para el cine el español como mejor dirección en su película La Bola Negra en el Festival de Cannes. En deporte ha terminado la Liga en Primera División con triunfo del Betis, que ha quedado quinto en la clasificación, y derrota del Sevilla. Mallorca, Girona y Oviedo son los equipos que han descendido a segunda. Temperaturas 23 grados en Sevilla, 22 en Cádiz, 21 marcan los termómetros en Córdoba, Huelva y Jaén, 19 grados en Almería, Granada y Málaga. Andalucía, 2 de la madrugada y 3 minutos.
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1: La propuesta siguiente es un tema profundamente humano. ¿Cómo pasar de sentirte víctima de las circunstancias a convertirte en una persona con fuerza interior, capaz de transformar el dolor en aprendizaje y la dificultad en crecimiento? No se trata de negar el sufrimiento. Todos hemos pasado momentos difíciles, pérdidas, decepciones, traiciones, enfermedades, cambios inesperados. Pero existe una diferencia entre vivir una experiencia lastimosa y quedarte atrapado para siempre en ella. Con la cercanía, el pragmatismo y la espiritualidad que la caracterizan, Esperanza Santos quiere descubrirte cómo recuperar tu poder interior. Om Shanti, buenas noches y bienvenida, Esperanza.
2: Buenas noches, muchas gracias, Pilar.
1: Muchas veces se piensa que víctima es solo alguien que ha sufrido algo grave, ¿no? Pero quizá es algo mucho más cotidiano y silencioso. ¿Qué significa realmente vivir como una víctima?
2: Pues sí, exactamente es lo que comentas. Y además todos podemos entrar en una mentalidad de víctima y a veces sin darnos cuenta, ¿no? No hace falta haber vivido una tragedia enorme. A veces ocurre pues en pequeñas cosas diarias, ¿no? Por ejemplo, si pienso que mi felicidad depende de cómo me traten, o la creencia de no puedo estar bien hasta que esta persona cambie, que si la vida siempre me pone obstáculos, que nadie me entiende, siempre me pasa lo mismo. Está la víctima que va susurrando o diciendo con otro tono, pero la víctima siempre siente que ha perdido el control de su vida y entrega su poder emocional a las circunstancias o está a merced de otras personas, ¿no? Y claro, cuando vivimos así, lo que ocurre es que comenzamos a culpar. Culpamos el pasado, que la persona con la que convivimos, con los que trabajamos, la economía, la familia, la sociedad, y sin querer dejamos de mirar nuestra propia fuerza interior. Espiritualmente es como olvidar quién soy realmente. Yo pienso que una persona víctima no es solamente de las circunstancias, sino cuando desconecto de mí. Y desde esa visión más interna, yo no soy solo una persona reaccionando al mundo, soy un ser consciente, un alma con cualidades originales como la paz, la fortaleza, la dignidad, el amor, la sabiduría. Es algo que hemos comentado muchas veces en este programa, pero es que necesitamos recordarlo porque se nos olvida realmente lo que somos. Y cuando estoy con esa conciencia de víctima, me siento pequeño. Y la conciencia espiritual lo que hace es que me ayuda a recordar mi valor. Y ahí es donde empieza el cambio.
1: Hay quien dirá que, bueno, que es muy fácil decirlo, pero cuando uno sufre de verdad no puede intentar, o sea, simplemente dejar de sentirse víctima. ¿Cómo se empieza ese cambio?
2: Pues, claro, ¿no? Es importante decirlo con mucha sensibilidad, ¿no? Nadie cambia de un día para otro. Yo no lo he conseguido, desde luego. Y las personas pues sienten ese dolor porque existe y uno necesita ser escuchado. Pero el problema no es sufrir, es construir nuestra identidad alrededor del sufrimiento. Porque si uno sufre y se da cuenta, rectifica y va transformando, pero cuando realmente me apego al sufrimiento, este es otro tema, esto es otra historia, ¿no? Porque hay personas que han podido tener una experiencia difícil, pero después de años siguen contando la misma historia desde el mismo dolor. Como si la herida se hubiera convertido en su definición, ¿no? Y a eso me refiero como identidad. Pero el cambio empieza cuando dejamos de preguntarnos ¿y por qué me pasó esto? Y comenzamos a preguntarnos ¿qué puedo aprender de esto? Y es bueno que nos hagamos preguntas así porque me cambia el chip, me cambia la visión, me cambia la actitud. ¿Cómo puedo crecer con esta situación incómoda? Con este pasado que me ha marcado en cierta forma. ¿Qué fuerza necesito despertar dentro de mí? Y ese pequeño cambio de enfoque transforma muchísimo. Por ejemplo, personas que se separan y alguno de ellos se siente como desolado, casi destruido, lo que sea, ¿no? Pero te puede enseñar cierta autoestima. Una enfermedad puede hundirte o puede ayudarte a valorar la vida y cambiar tu enfoque a cuidarte de otra manera. Un rechazo puede llenarte de amargura o te puede ayudar a depender menos de la aprobación externa. Entonces, la experiencia quizás no cambia, pero sí que cambia la conciencia desde la que la vivimos.
3: Aunque una persona pueda reconocer que vive atrapada en el sufrimiento o en el papel de víctima, la realidad es que le cuesta muchísimo salir de ahí. Incluso puede darse cuenta de que esa actitud le está haciendo daño y que le está afectando en sus relaciones, en su salud emocional y hasta su energía diaria se ve de alguna manera mermada y aún así vuelve constantemente a los mismos pensamientos y a las mismas emociones. ¿Por qué el ser humano a veces se aferra al dolor conocido antes que dar el paso hacia una transformación interior? Y está ahí eso de más vale lo malo conocido que lo bueno por conocer, ¿no? Y sobre todo, ¿cómo puede empezar una persona a responsabilizarse de su vida? Sin sentirse culpable, ni exigirse demasiado, ni culpar tampoco a los demás. Porque parece ser que lo que nos ocurre es culpa de los demás.
2: Es cierto lo que comentas, Pilar, porque aunque no lo parezca, el papel de víctima también da cierta comodidad. Aunque haga sufrir, también puede convertirse en una zona conocida emocionalmente, ¿no? E incluso diría zona de confort, aunque sea incómoda. Pero
3: esto como los cerditos que están a gustísimo en el fango.
2: Sí, sí, no saben ¿qué les trae eso? El ser humano se acostumbra incluso al dolor. Cuando lo ha repetido como durante mucho tiempo, y a veces lo que hace la mente es que se identifica tanto con la herida que deja de saber quién es sin ella. Fíjate qué curioso. No sé quién soy sin sentir sufrimiento o sin darlo a veces. Por eso algunas personas hablan constantemente de lo que les hicieron, de cómo la decepcionaron, de cómo la vida les ha sido injusta, ¿no? Esa retahíla, pero es como que si lo digo, estoy ya reconociendo por qué estoy así. Y entonces me siento mejor sintiéndome mal. Sin darse cuenta, reviven el dolor cada día. Los conozco así, ¿eh? Conozco personas así. Y la herida ya no solamente es un recuerdo, se convierte en su identidad. Y claro, salir de ahí da miedo porque implica, como decías, asumir una responsabilidad interior. Y cuando me siento víctima, pues no tengo que responsabilizarme porque no tengo que cambiar. Yo ni me planteo que voy a cambiar. No tengo que mirar mis propias reacciones. Pues ellos tienen la culpa. Es más fácil pensar eso, ¿no? Es una cara del ego, si lo pensamos bien. Y llevamos como tiempo, ¿no?, hablando de estos temas y a veces incluso nos cuesta descubrir porque el ego es más fácil ver el de otros que el de uno mismo, pero está ahí, al menos en entenderlo. Pero responsabilizarse no significa culparse. Esto es muy importante, ¿no? Responsabilidad significa que puede que no controle todo lo que ocurre, pero sí que puedo elegir cómo responder. De hecho, la misma palabra dice la habilidad de saber responder. Y ahí es donde recuperamos poder. No estoy hablando de, creo que tuvimos un programa, ¿no?, hace unos meses, nuestro poder interior no es un poder contra otros o sobre otros, es esa fuerza interna de voluntad y muchas cosas, es espiritual. Imagina dos personas, ¿no?, que pierden el trabajo y una dice, mi vida está arruinada. Venía con alguien ahora que hace años pues había perdido su trabajo, ¿no? Y bueno, empezó ya a recomponerse en el taxi precisamente, pero de pronto es como que sientes que se te arruina todo, no ves salida, ¿no? Y la otra piensa, pues esto me duele, pero quizás sea una oportunidad para reinventarme, reconstruir, que fue la opción, la elección que él hizo, ¿no? La situación externa es la misma, pero la energía interior es completamente distinta. Y ahí lo que es la mirada al interior, la meditación, nos ayuda mucho porque nos recuerda que cada experiencia trae una enseñanza para el alma. A veces la vida no viene a castigarnos, viene a despertarnos. Es muy diferente. Entonces no tomamos la responsabilidad como una culpa. Ni tampoco significa decir, así asumo que es culpa mía, yo. Significa algo mucho más poderoso, que aunque no controle todo lo que ocurre fuera, sí que puedo empezar a transformar lo que ocurre dentro de mí. Y ahí empieza la libertad. Porque mientras mi bienestar dependa completamente de lo que los otros hagan, siempre seré emocionalmente frágil. Y la responsabilidad me está diciendo, recupera el timón interior. Una persona, por ejemplo, que puede haber crecido en un ambiente difícil y eso deja huellas reales, ¿no?, emocionales, traumas. Pero llega un momento en que necesita decidir, ¿voy a seguir viviendo desde esta herida o voy a construir algo nuevo dentro de mí? Y ese paso no ocurre de golpe. No ocurre de golpe, es un proceso de mucha paciencia, de compasión hacia uno mismo. A veces comenzar significa simplemente observarse más, darse cuenta de cómo reacciono, de qué pensamientos alimento, de qué historias repito, de cómo hablo de mí mismo, porque donde va la atención va la energía. Y algo muy importante es que cuando dejamos de culpar constantemente, dejamos también de entregar nuestro poder.
3: Y hay una cosa que también aparece la mayoría de las veces en las que interviene y es el ego, y me parece muy interesante profundizar en ello, porque muchas veces se piensa en él como arrogancia o superioridad, pero también está presente en las heridas, en las susceptibilidades y en esa necesidad constante de sentirse reconocido o comprendido. Cuando se reacciona desde el ego y no desde la verdadera esencia, ¿cómo detectarlo? Porque influye en esta mentalidad de víctima.
2: Yo creo que el ego influye muchísimo en esta mentalidad, como dices, de víctima, porque es esa identidad falsa que se construye alrededor de las heridas, de las expectativas, de la necesidad de reconocimiento. El ego siempre dice, no debería haberme pasado esto, es que no merezco esto. ¿Cómo me han tratado así? Y uno dice, claro, pues eso es lo normal, ¿no? Esos pensamientos. Y el otro que le escucha dice, pobrecito. O sea, la víctima ha conseguido su objetivo. No es que pensemos así, ¿no? No actuamos o decimos esto porque queramos conseguir la lástima de los otros. Es ya muy automático. Pero tú mismo te crees que estás ahí sumergido en una pena, ¿no? Y claro, cuanto más alimentamos esos pensamientos, más sufrimos. El alma tiene dignidad, ¿eh? Esto lo vamos a recalcar. ¿Qué tiene el ego? Susceptibilidad. Y sí, exactamente, ¿no? Como comentabas, mucha gente piensa que el ego es solo sentirse superior, Pero el ego también aparece cuando nos sentimos excesivamente ofendidos, rechazados o incluso heridos por todo. Es una identidad construida alrededor de expectativas, de etiquetas, de heridas acumuladas. Por eso vive comparándose, vive esperando. Muy curioso, ¿no? Vive interpretando, uno imagina cosas y vive reaccionando. Imagínate que alguien no nos llama. Esto nos ha podido pasar a todos en nuestra vida.
3: Y más ahora con el uso del teléfono, parece que no eres nadie si no te llaman o te mandan un WhatsApp, o te dan un like o y cosas de estas.
2: No nos agradece algo. Alguien no nos agradece algo, no nos presta atención. Y enseguida el ego crea una historia. Hay que ver que no me valoran después de todo lo que he hecho y tal. O internamente no soy importante, la verdad es que siempre me equivoco, no me tienen en cuenta, cualquier cosa, ¿no? Cada uno tiene su propia historia. Quizás la otra persona simplemente estaba ocupada o distraída, ¿no? Lo que fuera. Pero el ego dramatiza y personaliza casi todo. La víctima y el ego suelen estar muy unidos, porque ambos necesitan confirmar. Constantemente, además, ¿no? Yo soy quien sufrió y yo soy quien fue tratado injustamente. Y cuanto más repetimos esto internamente, más difícil es salir. El alma desde esa conciencia que estamos hablando, espiritual, desde el alma, tiene otra energía. El alma tiene dignidad, tiene serenidad, tiene estabilidad. Y cuando vivimos desde la conciencia espiritual, dejamos de reaccionar tan automáticamente y aprendemos a observar antes de responder. Porque todo necesita una respuesta, necesita silencio y seguramente cambias la vibración completamente de esa respuesta cuando has parado un poco. Y eso va a cambiar las relaciones con los demás, definitivamente. Muchas discusiones no nacen de grandes problemas, sino de pequeños egos heridos. La espiritualidad nos enseña algo muy liberador, que no todo gira alrededor de mí. Y eso no disminuye nuestro valor. Al contrario, nos hace más ligeros. Cuando dejamos de necesitar aprobación constante, empezamos a sentir una paz mucho más estable.
3: Hay personas que, a ver, estos son temas recurrentes cada vez que nos encontramos, pero como tú bien dices, hay que refrescar la memoria, que es muy débil y olvidamos la mayoría de las cosas que se comentan, ¿no? Decía que hay personas que viven ancladas en el pasado. ¿Cómo dejar de revivir constantemente lo que te hicieron?
2: Pues sí, la verdad es que esto es uno de los mayores desafíos. Esto le ocurre a muchísimas personas porque el pasado no solamente se queda en la memoria, muchas veces queda también en las emociones. Imagínate, ¿no? Que queda ahí sumergido dentro de ti y de pronto eso estalla. Puede convertirse como en una habitación donde seguimos viviendo emocionalmente, aunque los años hayan pasado. Y curiosamente, muchas veces la persona que nos hizo daño ya siguió adelante, está viviendo su vida, pues se olvidó, es que ni te tiene en cuenta. Ni se acuerda de ti. Pero nosotros seguimos cargando el peso. Y cuando una experiencia nos dolió profundamente, la mente, es curioso, Pilar, tiende a volver una y otra vez a eso. Es como intentando entenderla y vuelva lo mismo una y otra vez, intentarlo cambiarla, incluso repararla interiormente. Ya pasó, pero yo la intento reconstruir ahí dentro de mí. Y el problema es que el pasado ya no se puede cambiar. Pero nosotros seguimos viajando mentalmente allí cada día y eso desgasta muchísimo. Puedo aprender de él. No quiere decir que reflexionar sobre ciertas experiencias vividas no sea útil, porque ese aprendizaje, esa experiencia, me ayuda a madurar, me ayuda a no repetir el mismo error, me ayuda a no tener en cuenta algo como algo grave, ¿no? Te da como un rodaje, ¿no? Pero no puedo estar ahí anclado, ¿no? Dándole vueltas, porque nos agota y nos consume mucha energía. Hay personas que físicamente están en el presente, pero emocionalmente siguen viviendo en una conversación, en una traición, en una pérdida o en un rechazo que ocurrió hace años. Y claro, cuando el pasado ocupa demasiado espacio interior, el presente pierde vida. Y si uno fue traicionado, pues puede empezar a desconfiar de todo el mundo, porque me hicieron eso y ahora piensas que todo el mundo te lo va a hacer. O alguien fue abandonado y puede vivir con miedo constantemente a perder. Y alguien que fue humillado, pues pueden pasar años intentando demostrar su valor y demostrar esto y demostrar lo otro, ¿no? Sin darse cuenta que la herida empieza a dirigir su vida. Algo muy importante es que muchas veces no sufrimos solo por lo que ocurrió, sino porque la historia mental que seguimos construyendo la giramos alrededor de eso. Y estamos ahí dándole vueltas una y otra vez. Y la mente repite, ¿y por qué me hicieron esto? Que no fue justo, ya está bien, yo no merecía esto. Si hubiera hecho otra cosa. Y esta repetición constante mantiene viva la herida. Es como tocar diariamente una cicatriz para comprobar si sigue doliendo. Por eso hay personas que aunque hayan pasado 10, 20 o más años, todavía sienten la emoción, fíjate lo que te digo, intacta. Incluso a veces le hemos dado más vida porque de tanto pensar en ello, la mente no salió de esa situación. La meditación Raja Yoga con la espiritualidad no ayuda muchísimo aquí porque nos enseña a mirar el pasado desde una conciencia más profunda, más compasiva, primero comprendiendo que todos los seres humanos actúan desde su nivel de conciencia. Y una persona llena de ira hará daño desde su propia confusión. Ni siquiera el otro puede ser el causante. Fíjate, ¿no?, lo que pasó después de la feria con ese hombre, ¿no?, que lo mató el que iba en el coche. No sé si lo escuchaste.
4: No.
2: Pues fue cruzando el paso de semáforo en rojo, el otro esquivó y entraron en una discusión, el del coche.
4: Algo he oído, pero no sé muy bien lo que ocurrió.
2: Pues se salió del coche, salió del coche, le pegó un puñetazo, lo tiró al suelo.
4: Y lo mató
2: dándole con la cabeza. Y esa persona no le conocía de nada, es decir, esa ira iba dentro. ¿Qué llevamos dentro? Que después hacemos cosas, no tenía nada el uno con el otro, pero llevamos tanto esa olla a presión tan internamente que claro, emocionalmente después podemos hacer atrocidades, ¿no? Entonces, una persona vacía pues puede herir sin darse cuenta del impacto que eso genera. Entonces, ahí pues tenemos que poner mucho cuidado, ¿no? Esto no significa justificar comportamientos injustos, significa dejar de cargar eternamente, ¿no?, con el veneno emocional de aquello que ocurrió, porque el resentimiento termina dañando más a quien lo sostiene que a quien lo provocó realmente. Una frase muy, muy cierta, ¿no? Guardar resentimiento es como sostener carbón ardiendo esperando que el otro se queme. Y mientras tanto, pues nosotros somos quienes seguimos sufriendo. También ocurre algo importante, que a veces el dolor nos da una identidad y sin darnos cuenta comenzamos a definirnos por lo que vivimos. Soy una persona que sufrió, soy la abandonada, soy el que fue engañado. Y entonces, cuando esa herida se convierte en una identidad, soltarla parece perder como una parte de nosotros. Y por eso sanar requiere redescubrir quién soy más allá de lo que me pasó. Esto yo creo que lo tenemos que inculcar, ¿no? ¿Quién soy más allá de lo que me ha pasado, de lo que me ha ocurrido? Recordar que no solo soy mis experiencias, soy un alma con una capacidad de renovarse, de reconstruir, de volver a levantarse, de aprender. Y sanar no significa olvidar mágicamente, ni tampoco fingir que nada dolió. Sanar significa recordar sin volver a romperse por dentro cada vez. Es poder mirar el pasado con más comprensión, con menos carga emocional. Es como una mujer que vivió una relación, por ejemplo, muy dolorosa, donde se sintió como poco valorada durante años, y después de la separación pues puede quedarse atrapada pensando: es que perdí mi vida, es que nunca volveré a confiar, es que nadie me va a querer, ¿no? De verdad. Y vive durante años desde esa herida, pero un día empieza a observar algo, que la relación terminó, pero el sufrimiento continúa. O sea, tú estás ahí continuando con esa historia. Entonces, estás alimentando unos pensamientos que ya no tienen por qué estar ahí. Comienza un proceso muy distinto, ¿no? Esa persona, que puede ser cualquiera de nosotros, podemos empezar a cuidarnos, a meditar, a recuperar autoestima, a rodearnos de personas sanas, a dejar de hablar constantemente de lo que te pasó, a descubrir cualidades que habías olvidado, y poco a poco dejo de verme como el personaje que sufre y empiezo a verme como una persona que aprendió, que creció y que despertó internamente. Ahí empieza la liberación.
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3: Y con Esperanza Santos, hablando de esa actitud que puedas tener ante la vida, las circunstancias, la de actuar como una víctima o la de fortalecerte para sentirte victorioso o victoriosa, ¿no? Esperanza, esta es una época donde la mente está constantemente activa, llena de preocupaciones, comparaciones, noticias, presión y también pensamientos repetitivos. En medio de todo eso, muchas personas sienten que su propia mente se ha convertido en su propio enemigo. Desde tu experiencia, ¿qué papel juegan los pensamientos en esta transición de víctima a victoria? ¿Los pensamientos pueden fortalecer o debilitar? ¿Y cómo aprender a dirigir la mente en lugar de dejarte arrastrar por ella?
2: Pues la verdad es que es un papel enorme, porque nuestros pensamientos crean nuestra experiencia emocional. Y si continuamente pienso no puedo, no valgo, todo me sale mal, el mundo está contra mí, pues mi energía baja y mi mente se debilita. Es que se debilita. Pero si empiezo a pensar de forma consciente, esto también pasará, tengo recursos interiores, puedo aprender, soy más fuerte de lo que creo. Fíjate qué pensamientos tan sencillos que me tengo que creer, porque no se trata de repetirlos. Me los voy a apuntar, me voy a apuntar del programa de Pilar, me voy a apuntar estos pensamientos. Uno los repite como si fuera
3: un mantra, ¿no?
2: Un mantra. No sirve de creer en ellos, aceptarlos dentro de mí, sentirlos, y cada uno decirlo a su manera, ¿no? Lo que le resuene. Y así va cambiando mi estado interno. Los pensamientos son fundamentales porque son la base de nuestras emociones, de nuestras decisiones, de nuestra energía. Muchas veces creemos que sufrimos solo por lo que ocurre, pero en realidad sufrimos por la interpretación mental que hacemos de lo que nos ocurre. Esta es la cuestión. Dos personas que viven una misma situación y reaccionan completamente de forma distinta según los pensamientos que alimenten, ¿no? Por ejemplo, alguien que ante una dificultad piensa, yo no voy a poder, esto es terrible, mi vida se acaba. Y otro piensa, no es fácil, pero voy a aprender. Y esto no va a definir toda mi vida. Necesito calma para afrontar esto. Entonces la situación externa puede ser igual, pero la experiencia interior cambia totalmente. El problema es que la mayoría de las personas nunca aprendieron a gestionar su mente. La mente piensa sin parar y nosotros terminamos creyendo que todo lo que aparece en ella es real. Y ahí empieza el agotamiento.
3: Así es.
2: Como decías, ¿no? Pensamientos repetitivos, anticipación negativa. No. Pues es el miedo el que está hablando. La culpa, la comparación, el resentimiento. Y todo eso va drenando esta energía vital, ¿no? Por eso la meditación y el silencio son tan importantes hoy en día. Porque meditar no es dejar la mente en blanco, además no podemos. No podemos. Es aprender a observarla. Y tú dirigirla conscientemente, hablándole con mucha serenidad, creando tú los pensamientos que tú decides. Es dejar de ser esclavos de tus propios pensamientos. Nos va enseñando a crear pensamientos más elevados, verdaderos. Soy valioso, puedo aprender, no necesito reaccionar ante todo, la paz es mi naturaleza verdadera. Y poco a poco la mente se estabiliza. Entonces la victoria interior empieza cuando dejamos de alimentar mentalmente aquello que nos está destruyendo.
3: Hay quien siente un gran vacío interior, a pesar incluso cuando aparentemente todo le va bien. Tienen trabajo, familia o estabilidad, pero por dentro siguen sintiendo miedo, inseguridad o una sensación de desconexión consigo mismo. En este contexto, ¿qué papel juega la espiritualidad en el proceso de pasar de víctima a victoria? ¿Puede convertirse esa conexión en una fuente de fortaleza?
2: Pues sí, la espiritualidad cambia completamente la perspectiva, porque cuando solo me veo como un cuerpo, como un rol, como una historia personal, cualquier pérdida va acabando conmigo. Pero cuando recuerdo que soy un alma eterna, es decir, que soy para siempre, empiezo a vivir con más profundidad, con más estabilidad, porque el ser humano no necesita solamente soluciones externas, también necesita sentido, necesita conexión, necesita paz interior. Hay muchas personas que tienen cosas materiales, pero emocionalmente están agotadas. ¿Por qué? Porque han construido toda su seguridad en lo externo. El reconocimiento, que sí la imagen que tienen ante otros, que sí su éxito, pero un éxito externo, a lo mejor no interno.
3: Y aparte que ese éxito externo parece como que no tiene límite, no termina, y más, y más.
2: Y quiero más, ¿no? También las relaciones, el control, todo esto, ¿no? Y cuando algo falla, pues ¿qué pasa? Que se derrumban emocionalmente. Si no hay si esas expectativas no se cumplen, por ejemplo, ¿no? Entonces la espiritualidad devuelve profundidad a la vida. No necesariamente uno necesita ser una persona religiosa. La espiritualidad es otra cosa. Puede ser una persona que viva sus valores internos y actúe en base a eso. Nos recuerda que somos mucho más que ese personaje, que ese rol que interpreto, que soy mucho más que nuestros problemas, que mis circunstancias. Desde la conciencia espiritual entiendo que soy un ser de paz. Que mi valor no depende de la aprobación externa, que hay una fuerza divina que puede sostenerme. Y eso cambia muchísimo la manera de vivir. Mi experiencia, sabes, Pilar, es que la conexión con lo divino aporta una sensación de acompañamiento interior muy profunda. Muchas personas viven intentando cargarlo todo solas. Yo no puedo. Yo sola no podría. Si no sintiera esta compañía invisible, pero muy visible a la hora de la verdad. Que si vienen problemas de repente, a veces familiares, a veces preocupaciones, responsabilidades, que si las heridas emocionales que hablábamos antes. Y finalmente, pues eso te va agotando, ¿no? Pero cuando aprendemos a parar, a entrar en silencio, a conectar con Dios, algo se recoloca por dentro. Y no siempre puedes cambiar inmediatamente las circunstancias, pero sí que puedes cambiar nuestra o tu capacidad, ¿no?, de afrontar eso que te ocurre. Entonces la meditación también ayuda a dar sentido a ese pesar que estás viviendo. A veces las experiencias difíciles despiertan cualidades que nunca habríamos desarrollado de otra manera, como la paciencia, la compasión, la fortaleza, la humildad, la fe. Y ahí descubrimos algo muy hermoso, que incluso los momentos oscuros pueden transformarse en crecimiento interior. El ejemplo de las raíces. Están ahí subterráneas. Viven en la oscuridad, en la humedad, pero sostienen todo el árbol.
3: Es verdad. A veces, Esperanza, se escuchan conceptos espirituales o de crecimiento personal que suenan muy bonitos, pero las personas necesitan ejemplos reales y cotidianos para sentirse identificadas. ¿Podrías compartir algunas situaciones comunes de la vida diaria donde se vea claramente esa transformación de pasar de víctima a victoria? Situaciones normales que cualquiera pueda reconocer en sí mismo o en personas cercanas.
2: Pues sí, conozco casos y, por ejemplo, alguna madre, ¿no?, que lleva pues años sacrificándose por todos y siente que nadie la valora y puede vivir amargada pensando, todo lo doy yo, nadie me agradece nada. O ella puede, como he visto que lo han hecho, ¿no?, comenzar a cuidarse emocionalmente y poner límites sanos y dar desde el amor y no desde el sufrimiento o desde la víctima que estamos hablando, ¿no? Entonces un día comienza a comprender algo importante, que dar desde el amor no significa olvidarse de sí misma. Y entonces empieza a cuidarse más, a poner esos límites, a dejar de mendigar reconocimiento, y esto ya es una victoria interior. La transformación espiritual ocurre justamente en la vida cotidiana, no solo en momentos extraordinarios. Puede utilizar esa experiencia para fortalecerse, para conocerse mejor, para aprender a relacionarse desde la autoestima y no desde esa dependencia emocional que tiene. También vemos esto en el trabajo. Esto también ocurre, que hay personas que viven a lo mejor molestas porque sienten que no las valoran profesionalmente y pasan años pues en la queja, ¿no? Pero no están haciendo ningún cambio, mientras que otras aprovechan ese malestar o esa injusticia que están viviendo para reinventarse, para estudiar algo nuevo, para descubrir talentos que tenían dormidos, para crear novedad en el trabajo, para crear un buen ambiente con los colegas. La diferencia no siempre está en lo que ocurre, está en cómo respondemos interiormente. La verdadera victoria es dejar de vivir reaccionando automáticamente y empezar a vivir conscientemente.
3: Habrá quien diga que sí, que quiere salir de esa mentalidad de víctima y que quiere vivir con más fuerza y más paz, pero no sabe por dónde empezar. Si tuvieras que compartir hábitos concretos, sencillos y prácticos que ayuden en el día a día a transformar la mente y recuperar el poder interior, ¿cuáles serían? ¿Qué pequeñas acciones pueden marcar una gran diferencia una vez transcurrido el tiempo?
2: A veces pensamos que para cambiar necesitamos hacer algo especial. Enorme, especial, pero la verdadera transformación, como dices, pues suele empezar con pequeños hábitos sostenidos. Hábitos muy sencillos, pero profundamente transformadores. Por ejemplo, algo muy poderoso es cómo empezamos el día. Yo le doy mucha importancia a mi momento de comenzar el día. Si lo primero que hacemos es mirar el móvil, las noticias o problemas, la mente ya entra en una ansiedad desde temprano, ¿eh? En cambio, dedicar unos minutos al silencio cambia completamente la energía del día. Así que empezar el día en silencio antes de mirar el móvil. Meditar unos minutos, observar nuestros pensamientos, dejar de repetir continuamente la historia de sufrimiento. O sea, todo esto nos puede ayudar, ¿no? Con momentos que estás como muy atareado y te sientas y en calma y estás ahí, respiras, te tomas una infusión, tienes pensamientos de paz, recuerdas tus cualidades espirituales. Eso va fortaleciendo muchísimo la mente. ¿Te acuerdas que alguna vez hemos comentado sobre lo que es el traffic control, parar cada hora? Esta práctica es muy, muy saludable. Otro hábito importante es observar el diálogo interior. Muchas personas se hablan a sí mismas, pero de forma muy dura. Como decíamos antes, que si no puedo, que todo me sale mal, no soy suficiente. Y claro, si repetimos eso diariamente, terminamos debilitándonos emocionalmente, ¿no? Decíamos un poco también antes. Entonces necesitamos hablarnos con más respeto y conciencia. Esto es un buen hábito a crear. Ayuda también muchísimo el dejar de repetir continuamente nuestra historia de sufrimiento. Para esas personas que llevan tantos años repitiendo la misma herida y se lo cuentan a todo el mundo. Y cada vez que lo cuentan, pues la vuelven a revivir. No significa reprimir lo que sentimos, pero sí dejar de alimentar constantemente el dolor. Otro hábito muy transformador es la gratitud. La mente de víctima se enfoca solo en lo que falta y la mente fuerte también aprende a valorar lo que sí existe. Y por supuesto rodearnos de buena energía, buena compañía, ¿no? Personas positivas, lecturas inspiradoras, momentos de naturaleza, espacios de silencio, todo eso va nutriendo al alma.
6: Para terminar, me gustaría hacerte una pregunta más personal y profunda. Después de todo lo que has expuesto, como hay quien asocia la victoria con éxito, reconocimiento o ausencia de problemas y que la verdadera victoria interior ya va por otro camino, ¿qué significa para ti vivir en victoria? ¿Cómo definirías tú esa victoria del alma de la que has hablado?
2: Pues, buena pregunta. Vivir en victoria no significa tener una vida perfecta. La verdad es que significa conservar la paz, aun en medio de los desafíos, de los problemas, de las incomodidades. Significa que las circunstancias, pues ya no gobiernan completamente tu estado interior. Y la verdadera victoria no tiene tanto que ver con lo que ocurre fuera, sino con lo que ocurre dentro de nosotros. Es como si realmente te sientes satisfecho, no solamente con lo que haces, sino con cómo eres, cómo respondes a lo que va ocurriendo, como hemos hablado antes, ¿no? Y te chequeas, y te observas, y te miras. Y al final del día, pues, recopilas, ¿no?, todo eso que ha pasado. Y hoy, ¿qué he podido aprender de lo que ha ocurrido? Y te das cuenta de cosas, porque escaneas, ¿no? Escaneas el día. Te das cuenta de cosas que han podido mejorar. Palabras que has podido cambiar. Forma en tu visión crítica que podía haber sido diferente. Y de pronto, pues a mí me gusta apuntarlo. Me gusta tener un diario para, pues, escribir todo eso que es mejorable. Uh-huh. Y después otra pregunta que me hago,

0: le has dado esa fuerza, ¿no? Y de pronto dices, vaya, hoy no ha sido tan mal día. ¿Por qué? Porque también hemos de revisar las cosas que hacemos bien. Y si no tenemos silencio, si no tenemos espacio, evidentemente, pues vamos tan rápido, Pilar. Vamos tan rápido con tantas cosas que se suceden unas con otras y no aprendemos a mirarnos a nosotros mismos. Y por eso la victoria también es saberse mirar. Si tienes solamente un éxito externo, pero sigues viviendo vacíos, enfados o conflictos, pues como que no, que no es suficiente, ¿no? Que todo te salga bien, que todo vaya para adelante, pero tú después en lucha interna, ¿no? Vivir en victoria significa que conservo la paz incluso en medio de los desafíos. Significa que las circunstancias ya no gobiernan completamente mi estado interior, aunque no quiere decir que no cuide a otros, que no intente transformar historias, simplemente con tu propia compañía, tu propia presencia, tus especialidades. Porque si alguien tiene una especialidad, puede utilizarla en su día a día y transformar historias. Eso es muy bonito. Es como un servicio, ¿no? Ahí donde estás. Es poder atravesar dificultades, pero no perder tu dignidad, ni perder tu esperanza. Y perder la esperanza. Significa que eso que sucede ya no gobierna completamente mi estado interior. Y aprendo a responder con conciencia en lugar de reaccionar impulsivamente. Es dejar de vivir desde el miedo, empezar a vivir desde la confianza. También significa dejar de luchar constantemente contra la vida. La vida no viene
1: a pelear contigo.
0: A pelear contigo. Te pertenece, la vida te pertenece. Y hay personas agotadas porque quieren controlarlo todo. Cómo deben ser los demás, cómo deben de salir las cosas, cómo debería comportarse la vida. Y esa lucha constante genera muchísima carga, ¿no? La victoria interior aparece cuando desarrollamos aceptación, sabiduría y fortaleza espiritual. No es resignación, es comprensión profunda. Es entender que cada experiencia puede enseñarnos algo valioso. Y sobre todo, vivir en victoria. Yo creo que significa quién soy realmente, recordarlo. No solo un cuerpo, no solo un rol, no solo una historia. Soy un ser espiritual con una luz interior que ninguna circunstancia puede destruir completamente. Entonces, cuando recuperamos esa conexión interior y espiritual, aparece una paz mucho más estable.
1: Igual tú te has visto reflejado en algún momento de tu vida al haber sentido dolor y experimentado etapas de decepción, miedo, pérdida o impotencia. Seguramente en alguna ocasión te has sentido víctima de algo y es importante que averigües lo que vas a hacer ahora con eso que te pasó, porque ahí es donde comienza la transformación. Aunque la vida te golpee, descolocándote, haciéndote dudar, incluso cayéndote, dentro de cada uno existe una fuerza mucho más grande de lo que imaginas, que aparece cuando dejas de vivir mirando únicamente la herida y empiezas a mirar también la posibilidad de crecer. Pasar de víctima a victoria significa recordar que eres conciencia, fortaleza, con la capacidad de renacer interiormente. El deseo de Esperanza Santos es que cada uno pueda dar un pequeño paso del miedo a la confianza, del resentimiento a la liberación y de la sensación de ser víctima a la experiencia profunda de recuperar nuestro poder interior. Contacto para quien quiera saber de vuestras actividades, Esperanza, y tener información de vuestros centros, que los tenéis ubicados en diferentes puntos de Andalucía.

0: Andalucía, España y el mundo entero.
1: Pues un teléfono de referencia 954 56 35 50. Y sí, bienvenidos a toda la información de conferencias, cursos que hacemos, además gratuitos.
0: Pues ha sido, como siempre, muy gratificante. Nos encontramos antes de que termine la temporada. Om Shanti.
1: Om Shanti, gracias Pilar.
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1: Momento de descansar. Ha sido un placer contar con tu compañía y la de los colaboradores, quienes nos han llevado de paseo por el misterio, la ciencia, la historia y el crecimiento personal, hablando del asesinato en la ermita de Castilleja, de la Cuesta en Sevilla, de Isaac Newton y lo oculto, y de víctima o victoria, entre otros temas. Dicho esto, quiero darte las gracias en nombre de Cristina Nogales en la dirección técnica, el control central y la edición de los podcasts, y en los contenidos de hoy José Manuel García Bautista, Jesús García Jiménez y Esperanza Santos. Confío en que hayamos conseguido nuestro objetivo: divulgar, entretener y ayudar. Familia, nos encontramos el próximo viernes a partir de las 11 de la noche. Hasta entonces, cuídate y cuida de los tuyos. Y por supuesto, quédate en Canal Sur Radio, la radio de Andalucía. Y esta es nuestra última recomendación.

0: Pero si decide mantenerte en vela, la programación continúa con Manolo Gordo y el programa a la carta. Y no me olvido de mi especial agradecimiento a ti por haberte quedado hasta el final. Ahora llegan las noticias de la mano de Beatriz Galeano. Un último deseo que dure hasta que nos volvamos a encontrar. Que tengas una feliz semana. Buenas noches, familia, y a disfrutar de lo que está por venir.
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2: Muchas gracias por la radio. Buenas noches. Que lo pasé.

0: Andalucía, 3 de la madrugada.
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2: Susto en la Casa Blanca, una persona ha disparado contra un control de seguridad situado a las afueras. Los agentes federales han herido al tirador y a una persona más, un transeúnte que no ha podido evitar los disparos. El incidente ha provocado el cierre por motivos de seguridad de la Casa Blanca, donde se escucharon entre 15 y 30 disparos que fueron captados por las cámaras de la prensa que en ese momento estaban haciendo directos sobre el posible acuerdo entre Estados Unidos e Irán. Este era el momento.
3: But his grip on Republican support on Capitol Hill is weakening.
2: Después de los disparos, el periodista se refugiaba en el interior de las instalaciones de la Casa Blanca. Otro asunto ya en Andalucía, la Hermandad de Valencia ha cerrado esta noche, tras más de 10 horas, las presentaciones de las 127 filiales ante la Hermandad Matriz de Almonte en el Rocío. Así que los rocieros esperan ya en sus casas la jornada de este domingo en la que la Virgen procesionará por la aldea. Por la mañana a las 10 será la misa pontifical, se prevé multitudinaria y desde el Plan Romero se pone en marcha un dispositivo especial de seguridad. Este está siendo un rocío de altas temperaturas, como reconocen los romeros.
4: Merece la pena, aunque haga calor, venir a ver a la Virgen del Rocío.
5: Bueno, ha habido años de lluvia que también nos hemos mojado, hemos pasado caminos de agua muy grandes, pero vamos, ahora llevamos 2 años con bastante calor. Será el cambio climático, será el cambio del tiempo, pero bueno, eso a los rocieros no los impide. Aquí a ver a la Virgen y a celebrar con ella Pentecostés.
2: Este sábado han estado activos hasta 6 incendios en nuestra comunidad. Ya están extinguidos los de Almonte y Minas de Río Tinto en Huelva, el de Pizarra en Málaga. El de Almadén de la Plata de Sevilla está controlado y estabilizados los de Jatcar en Granada y el de Adamuz en Córdoba. Algunos efectivos han colaborado con el equipo de extinción de incendios de Extremadura en el fuego que sigue activo desde este viernes en Monesterio. Y el Ayuntamiento de Vélez de Benaudalla en Granada ha pedido precaución ante el aumento del caudal del río Guadalfeo por el desembalse de agua programado para este fin de semana en la presa de Rules. Se trata de un desembalse que se enmarca en las labores habituales de mantenimiento de la presa. No obstante, ha recomendado extremar la precaución en las zonas inundables próximas al cauce del río. Y 3 embarcaciones semirrígidas de la Armada han sido sustraídas durante unas maniobras militares que se estaban realizando en la base del Retín, en Barbate. Todo apunta a que los autores del robo son narcotraficantes. Ana Candón.
6: Ha ocurrido esta semana pasada durante las maniobras del ejercicio Flotex, el más importante que desarrolla la Armada anualmente en nuestro país. Parte de las maniobras incluía la llegada a la playa del Retín con 3 semirrígidas de 25 caballos cada una, que después debían ser enterradas o camufladas. Se optó por esto último. El ejercicio continuó y cuando los infantes de Marina regresaron, las lanchas habían desaparecido. Con ellas, 11 trajes secos valorados en unos 1.800 euros y equipos de rastreo. Fuentes de la Armada han confirmado el suceso a Canal Sur Radio. La investigación la está llevando a cabo la Guardia Civil.
2: En deportes, final de Liga en primera con triunfo del Sevilla, que ha quedado quinto en la clasificación, y derrota del Sevilla. Mallorca, Girona y Oviedo son los equipos que han descendido a segunda división. Temperaturas en Andalucía: tenemos 22 grados en Sevilla y Cádiz, 20 en Córdoba, Huelva y Jaén, 19 grados en Almería, 18 marcan los termómetros en Granada y en Málaga. Andalucía, 3 de la madrugada y 3 minutos.
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7: No me canso de repetirlo, qué alegría nos ocasiona, nos origina esta sintonía, porque supone que arrancamos a la carta este programa, que ya saben, cada fin de semana, madrugada de viernes a sábado y de sábado a domingo, se emite aquí en Canal Sur Radio y que, como no me canso de repetir hasta la saciedad, en el 99,8% confeccionan los oyentes con sus mensajes en el contestador 95 528 74 61, y también con sus notas de voz a través de WhatsApp 670 942 942. Tenemos que agradecer infinitamente la presencia una madrugada más de Cristina Nogales y, como no, la de don Francisco García Beltrán, nuestro vigilante jurado, y queremos pues comenzar sin demora, porque tenemos muchas cosas esta noche, muchos mensajes que escuchar y alguna que otra historia más, y queremos comenzar con la amiga Carmen desde Sevilla. Pero antes de escuchar Carmen, quiero, por favor, que no se me olvide, dedicar este programa de manera muy especial a nuestro querido Antonio de Almuñécar, que está celebrando hoy su cumpleaños. Muchísimas, muchísimas felicidades. Y también, bueno, quiero felicitar por favor, a todas aquellas que se llamen Auxiliadora, ¿eh? Que hoy es el Día de María Auxiliadora. Y me van a permitir que felicite a mi sobrina Fátima, que es su cumpleaños, a una queridísima amiga, mi queridísima Susana Ordóñez, que también está de cumpleaños. Y también voy a adelantar y voy a dedicar el programa al amigo Antonio, nuestro ruiseñor de Padul, que está en cama, así que el martes celebra su cumpleaños. Bueno, pues para todos, y los que vayan a seguir celebrando, y los que, porque ya la memoria no me da para tanto, va a este programa. Lo dicho, escuchamos a Carmen.
8: Lo acabo de escuchar, señor Gordo. Por favor, mis disculpas. No obstante, gracias por su sinceridad. Muchas gracias. Soy aprendiz de todo, maestro. Maestra en nada. Aprendo de vos. Eso sí, el libre albedrío lo respeto muchísimo. Y de nuevo le digo, le agradezco su sinceridad. Pero por favor, no, nada, 3 puntos suspensivos. Gracias. Muchísimas gracias. Servidora Carmen de Sevilla, por favor, que hay muchas personas ahí. Por favor, les ruego, porque se olvide de mí. Por favor, le agradezco su sinceridad, porque usted redunda siempre con su sinceridad hacia servidora. Señor, vaya usted bendito con Dios. Amén. Servidora Carmen, desde Sevilla, que me ha faltado un poquito, no he abreviado. Le pido mis disculpas. Por favor. No se fije tanto en las palabras y fíjese cómo me encanta dejar un mensaje casi todos los días. Y por eso, que ¿por qué digo que llegado su momento? Porque son muchos las personas que están en la calle, son muchos los abuelos que en la residencia, pues a Dios gracias, aún puedo visitar. Y cuando escuchan mi voz, se ponen con una alegría, porque antes de irme voy a visitarlos, me dicen, Carmen, no nos olvide. Y es por eso por lo que un día, otro día, y digo, bueno, pues si no es para hoy, es para mañana, para el año que viene, para a la atención de llegado su momento. Nada más. Señor, yo no lo voy a piropear, porque veo que no me explico bien, ya está. Es que la explicación y el entendimiento y la comprensión pueden ir unidas. Claro, que desplieguen las alas, ¿eh? Y que haya paz y no guerra. Señor, usted cuando habla, cuando se dirige a la audiencia, es que transmite paz, transmite por lo que usted quiere, lo que usted es, transmite por todo lo que lleva adentro. Y hay tantas personas, que es verdad, que por timidez no llaman, pero escuchan su voz, escuchan la voz de los señores que dejan y señoras que dejan en el contestador de Canal Sur su mensaje. Y se dan cuenta, pues, del amor incondicional, que si usted me lo permite, usted es, se lo digo respetuosamente,
9: y le quieren. ¿Por qué? Porque usted ha querido antes, ¿eh? Y es un presentado como una copa de un pino y tiene una paciencia, y permítame esas cosas, porque es que es usted, es que yo lo veo en usted, de verdad, de corazón, a través de sus palabras. Pero claro, ya me guardaré yo de tres puntos suspensivos y de nada. Señor, vaya que sí, esa gran orquesta que suena las madrugadas del viernes al sábado y del sábado al domingo. Y disculpas, prosigo el mensaje, que esas madrugadas de viernes a sábado y de sábado a domingo, pues claro que hay muchísimas personas que están esperando que a la carta, Canal Sur, que sí, señor, que sí. Es que de verdad, ¿no? hemos formado entre todos una gran orquesta, y a veces, pues tocamos sin clave. Nos salimos del pentagrama, del do, re, mi, fa, tocamos sin clave. ¿Por qué? Porque lo que queremos es ayudarnos unos a otros, escucharnos unos a otros. Es verdad que es una gran orquesta y una gran familia. Señor, hola, y su generación y su... ¿Qué le diría? Señor, me faltan palabras en el diccionario, palabras adecuadas para expresar lo que usted, cuando coge la batuta de la orquesta o cualquier... cuando nos regala de estas palabras, señor, de verdad, que yo no tengo palabras para expresar las gracias a la atención de vos y de la humanidad al completo. Señor, mis disculpas, no es mi intención, de verdad, no, por favor, no. Así que yo no pido ya más canciones, y si las pido... Es que me llaman, Carmen, es que su voz, la voz del equipo La Carta, la voz de servidora, pues es que es medicina para las personas que están tan solas y confían en el programa La Carta. Sí, señor. Señor, gracias. Y voy a procurar no redundar, abreviar y complacer a todos, de verdad, de corazón. Señor, ¿me perdona? Mil perdones. Muchísimas gracias. Muchas gracias. Servidora, Carmen de Sevilla. Aprendí de todo, tres puntos suspensivos, maestra en nada. Aquí estoy aprendiendo, ¿eh? Mucha salud para todos.
10: Yo estoy aquí.

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1: Le había dicho yo a mi querido Curro que había un mensaje para él. Bueno, pues ese mensaje llega desde Sevilla, desde una barriada, la barriada de Bellavista, y es nuestro amigo Manolo el que quiere decirle algo a Curro.
2: Buenas noches, Manolo. Este mensaje es para amigo Curro, ¿no? Que me alegro que ya se haya incorporado a trabajar y que se mejore de ese percance que estuvo con... Me parece que fue con la moto, ¿no? Que se cayó de la moto. Pues nada, que ya me alegro que esté ahí, esa buena señal, y nada, y que tenga más cuidadito ya con la moto. Y yo no sé qué música le gusta a él, pero tú que sabes sus gustos musicales, ponle algo que a él le guste, ¿vale? Pues nada, Curro, me alegro que esté ya ahí y segura, y como siempre, y la buena compañía de nuestro amigo Manolo. Un abrazo para ti también, Curro, y para ti también, Manolo. Hasta ahora.
1: Manolo, me dejaste el mensaje pasadas las 4:30 de la madrugada del domingo 10 de mayo. Como ya he dicho en miles de ocasiones, me resulta imposible escuchar y editar los mensajes mientras que estoy haciendo el programa. Ya es lo que me faltaba, ¿no? Convertirme en multihombre como el de los dibujos animados de los imposibles, creo que era, ¿no? Bueno, lo que he hecho es guardarlo hasta que Curro volviera a estar de turno. Y como este fin de semana ha coincidido, pues lo emito. Eso sí, lo que hice fue preguntar a Curro qué le gustaría escuchar. Y él me apuntó un tema maravilloso de Richard Cocheante, Margarita. ¿Y por qué? ¿Porque es un romántico empedernido? Sí, pero también porque, voy a contar algo que los oyentes no saben, porque nuestro querido Curro es un consumado pianista y me contaba cómo sus hermanos escuchaban esta maravillosa canción cuando él era pequeño y con el tiempo pues la sacó al piano. Además, le encanta la variedad de giros de la canción. Así que yo me voy a callar y vamos a dejar que la disfrute escuchando al gran Richard Cocheante.

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1: No salimos de Sevilla porque en Sevilla capital está el amigo Manuel.
2: Buenas madrugadas. Bueno, lo primero, antes de ir al tema de la música, me gustaría decirte que he estado viendo un año más la salida de la Hermandad de la Macarena del Rocío y ha sido preciosa. Me ha encantado tanto la misa como el resto, ¿no? Y luego las demás las he escuchado en la radio, como si las hubiera visto también, ¿verdad? Y ya, pues, yendo al tema de la música, me gustaría escuchar a primera hora de Los del Río, del disco Sabor y Gloria, Gloria, que es la que da título al disco, si no recuerdo mal, ¿verdad? Un saludo, un abrazo.
1: Me alegra que hayas disfrutado de las salidas de las hermandades de Sevilla hacia el Rocío, fundamentalmente de la de tu barrio, de la Macarena. Y vamos a cantarle a la Blanca Paloma junto con Antonio y Rafael, Los del Río.

0: Seguimos en Sevilla, seguimos, y además muy cerquita de Manuel. Vamos al lado, al lado, al lado. ¿Por qué? Porque está aquí nuestro amigo Nico.
1: Mira, primero te voy a contar el chiste. Mira, ¿para qué va una caja al gimnasio? Para convertirse en caja fuerte. Y después, mira, la canción de Pepe Díaz, de Nino Bravo, un beso y una flor. Venga, un besito.
0: Me ha gustado el chiste, Nico, me ha gustado. Por cierto, esta noche hay quien te menciona, ¿eh? Ahora lo escucharemos. Te envío muchos besos para ti y para tu hermano David. Ah, y una cosa. La canción, ¿de veras te gusta o ha sido una petición bajo cuerda de alguien a quien tienes muy cerca? Otro besito, Nico.

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1: El otro Manolo llega para pedirnos algo, para deleitarnos, para enamorarnos. Estoy hablando, como no, de mi tocayo Manolo de este Priego de Córdoba.
2: Muy buenas, Manolo. Aquí otro Manolo, el de Priego de Córdoba. Amigo de la madrugada, esta noche vamos a dejarnos abrazar por la nostalgia y la belleza de esos recuerdos que nunca se apagan. Hoy les traigo una película española de un gran director como es José Luis García y su gran obra Volver a Empezar. Y creo que esta canción, bueno, creo no, que estoy seguro que esta película ganó un Oscar. Esta película nos cuenta la historia de un hombre que tras un largo exilio vuelve a su tierra natal. Nos presenta el choque, el reencuentro con su tierra, con el pasado y con esos amores que aunque parezcan dormidos, siguen latiendo en el corazón. Esta película nos viene a decir que esta vida está hecha de retazos o momentos que jamás desaparecen, aunque hayan pasado los años. Garci consiguió hacer una película delicada y profundamente humana, donde el tiempo, los recuerdos y el amor caminan cogidos de la mano. Y claro está, en medio de esta atmósfera romántica aparece una canción maravillosa. Una de esas melodías de los años 60, de aquellas que todos deseábamos bailar. ¿Por qué? Pues muy sencillo. Cuando la escuchen lo comprenderán. Lleva por título Olor, Wild Olor, de los Postos. Este grupo, su principal distintivo era su cantante o vocalista, que se llama Phil Trynn. Este hombre es una figura emblemática, con una magnífica voz y aportó una personalidad y un estilo musical propio que lo distinguía de los demás grupos. Con su inconfundible voz, los Postos hicieron de esta canción un maravilloso éxito internacional. Consiguieron crear un sonido que aún hoy día está muy valorado. Esta noche, entre música y sentimiento, vamos a comprobar que hay canciones como esta que nunca envejecen. Bajen las luces, escuchen y dejen que los recuerdos hagan su trabajo. Y nada más por esta noche. Mis mejores saludos para todos los escuchantes del programa. Pero quiero hacer uno en particular para Maribel de Sevilla, con el deseo de que le guste la elección de esta noche. Y, por supuesto, también quiero dedicarle esta canción a María Dolores de Loja, por su gentil dedicatoria que tuvo la semana pasada para conmigo. Y bueno, ahora a Manolo quería pedirte un favor especial. Permíteme que me alargue un poco más, pero quiero hacer una parte y una mención muy especial en el programa para enviarle un abrazo enorme y lleno de cariño y muy buenos deseos a un gran amigo que hoy domingo, si no me equivoco, celebra un año más de su vida. Porque, amigo, cumplir años no es hacerse viejo, es coleccionar historias, amistades y momentos que dan sentido al camino ya recorrido. Y cuando alguien llega a esta etapa de la vida con una sonrisa, con el corazón generoso y con ganas de seguir disfrutando de cada amanecer, merece una felicitación como esta. Así que, mi querido amigo Antonio de Almuñeca, de este rincón del programa, te deseo mucha salud y alegría, rodeado de todas aquellas personas que te quieren. Que nunca te falte la música y la compañía de los tuyos. Y por supuesto, la ilusión de seguir soñando, porque la vida aún tiene muchas canciones y muy bonitas reservadas para ti. Recuerda que los años solo cuentan el tiempo. La juventud se vive en el alma. Feliz cumpleaños, amigo, y un fuerte abrazo. Y para ti, Manolo, otro abrazo. Buenas noches y hasta la semana que viene, si Dios quiere.
1: Hay que ver la de recuerdos que haces que se nos agolpen con tus comentarios y con las canciones que nos pides, Manolo. Y lo digo porque a veces mencionas películas que podemos haber dejado olvidadas en un rincón del desván de nuestra memoria y logras hacer que no, oye, que nos reencontremos con ella, que las encontremos. Y en cuanto a Antonio, creo que ya lo has dicho todo y que mejor no se puede decir ni explicar. Yo solo quiero que a todos os suceda lo mismo, exactamente lo mismo, que cumpláis muchos años y que la vida os regale infinitas ganas de sonreír y de reír a mandíbula batiente. Eso sí que es un regalo, Manolo. Y el regalo también es tenerte aquí con nosotros y sabes que es un placer escucharte. Un fuerte abrazo y nos quedamos con Pop Tops y este Oh Lord, Why Lord, pero cantado en español, ¿eh?, para que todo el mundo se entere.

0: Seguro que los oyentes de A la Carta recuerdan que el pasado año estuvimos hablando con un buen amigo, con don Luis Castro Cansino, que bueno, pues pertenece a una formación con una dilatada trayectoria, y además que cuando se escucha hablar del cuarteto Altricanti nos ponemos todos ¿dónde hay que ir? Pues vuelve a estar con nosotros en esta madrugada, además un día hermosísimo, ya 24 de mayo, día de María Auxiliadora. Pues vuelve a estar con nosotros porque se celebra a partir de la próxima semana el cuarto Encuentro Coral de Sevilla 2026. Don Luis Castro, muy buenas noches, buena madrugada, ¿cómo estás?
1: Buenas noches, Manolo, buena madrugada.
0: ¿Todo bien?
1: Todo bien, todo bien. Gracias a Dios.
0: Ensayando sin parar, ¿no?
1: Ensayando. Esta tarde hemos tenido el ensayo general, ya con vista al viernes que viene, que es cuando cantamos nosotros, ya sí, que abrimos el encuentro.
0: Que cantáis el viernes día 29 a las 8 en el convento de Santa Isabel.
1: Correcto.
0: Oye, me dices el ensayo general, ¿ya no volvéis a ensayar en toda la semana?
1: Lo más probable es que no. El ensayo es los lunes.
0: Sí.
1: Y puede ser que con lo que hemos hecho esta tarde hayamos terminado ya. De todas formas, el lunes nos veremos otra vez porque no solo hay que ver el tema nuestro de nuestra actuación, sino también los temas organizativos, porque somos los que llevamos el tema.
0: Efectivamente, sí. Sois vosotros los que organizáis, y además este año, este cuarto encuentro coral, pues tiene una dedicatoria y memoria de don Fernando España, fundador y director, con motivo del 50 aniversario de la fundación de la Coral San Felipe Neri, ¿no?
1: Efectivamente. Fernando España fue uno de los impulsores de la música coral en Sevilla, uno de los que mantuvieron, digamos, la llama viva cuando aquí en música coral estaban pañales, y hemos querido rendirle homenaje este año con ocasión del 50 aniversario de la coral que él fundó, la Coral San Felipe Neri, que celebra este año sus 50 años con un programa bastante dilatado de actividades, y hemos pensado que sería una buena idea dedicarle a él el encuentro coral. Fernando era un magnífico director, era un ser humano magnífico.
0: Luis, ¿realmente tiene el público necesidad, tiene ansiedad por escuchar la música coral?
1: Pues la verdad es que sí, y más de lo que parece, porque yo, por ejemplo, los 4 días las iglesias estaban llenas. Y no solo el público, sino también los coralistas tienen necesidad de reunirse al menos una vez al año y compartir con todos el trabajo que hacemos, ¿no? De hecho, este año hemos tenido que ampliar un día porque no cabíamos en 4 días, hemos tenido que hacerlo en 5.
0: Bueno.
1: Y la verdad es que sí, hay más fisión de lo que parece.
0: Vosotros solamente actuáis el primer día, ¿no?
1: Nosotros solamente el primer día, abrimos el encuentro como anfitriones, digamos, y solamente actuamos el primer día.
0: Hay que decir que el viernes 29, a partir de las 8, en el convento de Santa Isabel, van a estar el cuarteto Altricanti, el cuarteto sacro Bel Canto, For on the Road Quartet, y la coral Urcelay. Lo has dicho bien, ¿verdad?
1: Lo has dicho perfectamente, incluido el inglés.
0: El sábado día 30, pues tendremos, penúltimo día del mes, en la Iglesia de la Anunciación, justo al lado de la Universidad de Bellas Artes, al coro de la Real Hermandad Servita, al coro Ensemble en Armonía y al coro Esperanza Gospel. Y el día 31, en la Iglesia de San Jacinto, a las 8:30, a Maica Teva y Carlos Argón, al coro del Ateneo y a la coral San Felipe Neri. Entrada totalmente gratuita hasta completar aforo.
1: Maica, este año tenemos la novedad de que actúa la solista Maica Teva con el pianista Carlos Argón. Que Maica es soprano que se dedica profesionalmente a esto, igual que Carlos también. Ahora mismo está en Madrid haciendo un musical de gran éxito, Cenicienta. Y la hemos pensado en ella porque fue alumna de Fernando España. Empezó con ella en el mundo, digamos, profesional. Y ella ha sido justamente hasta con nosotros y compartir su música con nosotros.
0: Y además que ese día actúa también la coral San Felipe Neri.
1: Efectivamente, ese día, digamos, es el que está, aunque todo el encuentro está dedicado a Fernando España, ese día, digamos, es el día por excelencia, ¿no? Porque Además, el director del Ateneo también, Antonio Martínez.

0: Tendremos el coro de voces blancas Amanecer, la coral polifónica Alborada, el coro Novaria y el coro del Colegio de Aparejadores. Y
1: aquí hay una novedad, que el coro Alborada y el coro Amanecer son el mismo coro. Lo que ocurre es que el coro Alborada es la sección de voces blancas, digamos. O sea, por primera vez tenemos en el encuentro un coro de niños.
0: O sea que el coro de voces blancas Amanecer es la novedad de este año.
1: Correcto, Amanecer, he dicho Alborada, ¿no? Uh-huh. Amanecer, el coro de voces blancas.
0: Y al día siguiente, a las 8:30, domingo 7, en la iglesia de San Jacinto de nuevo, el coro Making Music, la coral polifónica de Tomares, el coro Ars Vivendi y el coro de voces Ace Jazz. Bueno, pues un cartel realmente apasionante. Recomendaciones para quienes quieran acudir. Tú, hombre, me imagino que dirás que todos los días, pero si tengo que elegir un día porque estoy liado, ¿cuál me recomiendas?
1: Difícil, papeleta.
0: Ay, amigo.
1: Tú mismo has dicho, te recomendaría que fueras todos los días, pero claro. A ver, el concierto de San Jacinto, del día 31 de San Jacinto, va a ser, digamos, el más entrañable, ¿no? Porque es el que gira en torno a la figura de España, ¿no?
0: Sí.
1: Y ese es muy recomendable. Y, por supuesto, voy a tirar un poquito para casa el viernes 29 que cantamos nosotros.
0: Hombre, se inaugura, se abre el encuentro y qué mejor, ¿no? Que ver a los organizadores, que lo tendrán todo.
1: Pero que todos los días el programa ha sido cuidadosamente elegido y equilibrado para que todos los días tengan su interés. El día 30, por ejemplo, también debuta en el encuentro el coro de la Hermandad Servita, uh-huh. Que es un coro de Burr que, aunque tuvo una fase anterior, se ha vuelto a rehacer y ahora es de muy reciente creación, apenas llevan un año cantando. Así que es otra de las novedades de este año.
0: Bueno,
1: los demás coros ya habían estado con nosotros antes, si no me equivoco.
0: Obviamente, imagino, no lo sé, no tengo ni idea, pero que no sé yo si muchos de los que participan estarán en el Rocío o se irán mañana, hoy ya, a ver el salto de la reja. No es bueno el polvo del camino para la garganta.
1: No es nada bueno.
0: Bien.
1: También te digo que este fin de semana muy probablemente serán los ensayos generales de casi todos los coros, por lo menos de los coros que actúan el primer fin de semana, ¿no? Pero claro, date cuenta de que estamos hablando de más de 400 cantantes entre todos los coros. O sea que algunos habrán recibido.
0: Hombre, eso dalo por hecho, eso está clarísimo. Oye,
1: seguro que sí.
0: Y ayer estaba yo un poquito, hoy parece que algo mejor, pero ayer estaba yo un poquito tocado de la garganta. Luis, ¿qué hay que hacer para mantener la voz en condiciones? Sobre todo vosotros, ¿no? Pero bueno, algún consejo general, que ahora empezamos con los fríos, los aire acondicionados, que ya ha llegado el calor, que estamos, que si me tomo un helado, que si bebo agua fría, que no sé, recomendaciones.
1: Lo primero, que a ti no te viene nada bien hablar muy poco. Hablarlo.
0: Sí. Vale.
1: Hablar lo menos posible.
0: Bueno,
1: y luego ya los remedios caseros de siempre, ¿no? De piel y cosas así, ¿no? Pero lo primero y principal es no forzar la voz, no gritar, no. En fin, hablarlo lo menos posible.
0: Y dormir. Y descansar.
1: Y dormir, por supuesto, descansar mucho, dormir bien, sobre todo la noche anterior al concierto, que dormir bien, y tampoco mucho, pero sí bien. Y eso, no forzar la voz para nada, no. Por eso te digo que en el Rocío, por lo menos los que cantan la semana que viene, no creo que estén, pero bueno, alguno habrá, ¿no? Eso, ya te digo que somos muchos y todo el mundo no tiene la misma capacidad de recuperación, ¿no?
0: Además pienso que, hombre, que con tantas grandes voces, a alguno también le irán las sevillanas, a pesar de la música coral, también las sevillanas y demás, y las rumbitas. Y oye, ¿quién no se arranca en el camino del Rocío o cuando va a visitar a algún amigo, algún familiar en una de las casas de la hermandad? Yo qué sé.
1: Por supuesto que sí, el primero a este que te está hablando. Lo que pasa es que, claro, yo ya canté sevillana en feria y se acabó. Yo ahí terminé el cupo. No, nosotros procuramos llegar a esta fecha, aunque ya, lógicamente, también a esta altura, el programa que hemos tenido todo durante todo el año está muy cargado, pero procuramos llegar

0: mejor posible para, digamos, que el broche final de la temporada, ¿no?
1: Bueno, Luis, una última cuestión. ¿El aforo aproximado de cada recinto?
0: Pues el aforo, el que más, el recinto más grande es el de San Jacinto.
1: San Jacinto,
0: que, sí. Sí, que sí, que en los 4 años que llevamos de encuentro nos ha acogido con una amabilidad exquisita, y el padre Javier es un verdadero. Y luego la administración es grande también, el aforo santo no se lo crea. Sí,
1: bueno,
0: cuatro iglesias están preparadas para coger mucho.
1: Lo importante es que se llegue tempranito, que además son fresquitas, ¿eh? No son calurosas, todo lo contrario, son fresquitas, y que se puede, a pesar de que las temperaturas amenazan con ser altas, se puede disfrutar de una tarde-noche estupenda, y después, cuando se acabe, pues salir a tomarse algo y a seguir disfrutando de la ciudad. Y los visitantes que vayan a estar aquí el viernes 29, sábado 30, domingo 31, o bien el sábado 6 y domingo 7 de junio, pues que sepan que tienen este cuarto encuentro coral de Sevilla 2026. Vuelvo a recordar, el viernes en el convento de Santa Isabel a las 8, el sábado 30 en la iglesia de la Anunciación también a las 8, el domingo 31 en la iglesia de San Jacinto a las 8:30, y ya la siguiente semana, el 6 de junio, en la parroquia de San Juan Bosco a las 9:45, y el domingo 7 de junio de nuevo en la parroquia de San Jacinto, en la iglesia de San Jacinto, a las 8:30. Luis, ¿alguna cosita más que...? Dime.
0: Me hace a mí especial ilusión el...
1: ¿El sábado 6?
0: Sí. Porque fue mi colegio y yo ya había cantado ahí con anterioridad con otro coro, pero la verdad es que hace mucho tiempo que no voy por allí, aunque mañana sí me acercaré a ver la procesión de María Inspiradora.
1: Hombre, la sentadita, por favor, faltaría más. Muy bien, pues yo estaré trabajando, así que darles recuerdos de mi parte a la sentadita. Que algún año que fui a la novena me pillaron para bajarla, y fue un acto, una cosa, no sé, muy muy bonita, muy
0: emotiva.
1: Sí, la verdad es que sí. Don Luis, pues
0: a ver si te puedes escapar un ratito, te vemos por allí.
1: A ver si puede ser.
0: 5 días.
1: A ver si puede ser.
0: Pues puede ser. Ya acaba la liga y todas estas cosas,
1: ¿no? Bueno, la liga no acaba la liga. Todavía tenemos segunda. Claro, los playoffs, en fin, y el mundial que empieza, si es que no paramos. Tenemos en ruta, tenemos de todo, o sea, que es que no paramos.
0: No para.
1: Luis, gracias por estar con nosotros esta madrugada, y un fuerte abrazo, y que sea todo un éxito.
0: Gracias a ti por acogernos, y muchísimas gracias.

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2: Las altas temperaturas de estos días están marcando el desarrollo de la romería del Rocío. La aldea almonteña se prepara este domingo de Pentecostés para la celebración a partir de las 10 de la mañana de la misa pontifical ante los impecados de las 127 hermandades filiales. La misa se celebrará junto a las marismas, igual que el año pasado. Emoción entre los rocieros.
3: Extraordinario, pero mucha calor, pero un ambiente estupendo y mucha agua que nos han dado y de todo.
4: Un ambiente muy bueno, muy bonito,
3: sano.
2: Este sábado han estado activos hasta 6 incendios en Andalucía. Ahora mismo están extinguidos los de Almonte y Minas de Río Tinto en Huelva y el de Pizarra en Málaga. El de Almadén de la Plata en Sevilla está controlado y estabilizados los de Jatar en Granada y el de Adamuz en Córdoba. Algunos efectivos, además del Infoca, han colaborado con el equipo de extinción de incendios forestales de Extremadura en el fuego que sigue activo en Monesterio. El 1 de junio se activa el plan Infoca en Andalucía y desde el sindicato CESIF denuncian que aún no se han incorporado al dispositivo el personal de refuerzo. Lo dice Gregorio López, secretario general de CESIF en la Agencia de Emergencias de Andalucía.
5: Todavía no se han realizado los llamamientos pendientes al personal eventual y esto provoca que los equipos estén incompletos, sobrecarga de trabajo y acumulación de fatiga entre los profesionales que están actuando a día de hoy. Nos preocupa especialmente la capacidad de respuesta ante los incendios simultáneos, porque en Andalucía afronta un verano especialmente complicado.
2: La mujer que permanecía ingresada en la unidad de aislamiento del Hospital Clínic de Barcelona por ser contacto de antivirus con una de las fallecidas ha dado negativo en la tercera PCR que se le ha practicado, por lo que seguirá la cuarentena en su casa durante 14 días. Con esos días se completarán los 42 de cuarentena. El ministro de Cultura, Ernest Urtasun, ha pedido a la Fiscalía que inicie una investigación por las agresiones denunciadas por los activistas de la Global Sumut Flotilla a su llegada a España tras su misión de ayuda humanitaria a Gaza.
6: La Fiscalía tiene que iniciar una investigación ante la y un procedimiento de facto ante la Audiencia Nacional para investigar estas graves vulneraciones de los derechos de nuestros conciudadanos, y el Gobierno de España tiene que acompañar estas denuncias escuchándoles y evidentemente ante todo lo que quieran hacer, porque estas cuestiones no pueden quedar impunes.
2: En el exterior seguimos. Una persona ha disparado contra un control de seguridad situado a las afueras de la Casa Blanca. Los agentes federales han herido al tirador, que finalmente ha fallecido. También ha herido a una persona más, un transeúnte que no ha podido evitar los disparos. El incidente ha provocado el cierre por seguridad de la Casa Blanca, donde se escucharon entre 15 y 30 disparos. En deportes, final de Liga en Primera con triunfo del Betis, que ha quedado quinto en la clasificación y jugará la Champions. Derrota del Sevilla, que se ha quedado a un punto del descenso, aunque ese sí, en la 13ª posición. Mallorca, Girona y Oviedo son los equipos que han descendido a segunda. Temperaturas a esta hora en Andalucía, con cuatro provincias por encima de los 20 grados. 22 grados hay en Cádiz, 21 en Sevilla, 20 en Córdoba y en Huelva. Algo más bajas las temperaturas en Granada, Málaga, Almería y Jaén, con entre 17 y 18 grados. Andalucía, 4 de la madrugada y 3 minutos.
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7: Segunda hora de programa que arrancamos rapidísimamente, la inauguramos con el amigo Antonio desde Almuñécar. Don Antonio, muchísimas felicidades.
8: No, lo soy Antonio de Almuñécar, gerente de la Peña El Aguacate. Aquí estamos y le dejo un mensaje a mis colegas, a Guillermo de Padú, a Antonio, el ruiseñor de Padú, y mi amigo Pedro, el más grande de todos. Y aparte de eso, te mando a ti, de corazón y con todos los honores que te mereces, en la invitación que te dije el otro día, que la vamos a cambiar para el día 11, una semana más tarde, un sábado más tarde. Así que sigue mi invitación en pie. Como sé que tú estás agobiado de trabajo y no vas a poder venir, te tendremos en cuenta y te mandaremos algunas fotos. Yo a todos los que tengo teléfono de ellos los voy a felicitar, o sea, los voy a invitar personalmente. Y esto que te digo ahora va para todos los demás del grupo, del programa a la carta. Personas que yo no tengo su teléfono, que quieran venir, que se pongan en contacto contigo y te diga y le da el teléfono mío, que si me lo diga, pues yo estoy haciendo mis cálculos y estamos ya con la alfombra roja puesta allí para el baile y todo. Ya te mandará mi mujer algunas fotos de lo que estamos preparando para allí, para la fiesta, para el día 11. Así que un abrazo para todos y muy grande, para los que están mayores, para los que yo tanto aprecio, como Sebastiana, como esta mujer de Torre Guernaval, de La Mancha, de Castilla León, de Castilla La Mancha, y todas las personas que yo tanto aprecio, como Mari Carmen, como señor este de, no lo diré, el señor que me manda con los jilgueros los cantes buenos, a la Tata Cheli, a todos los que yo tantas personas aprecio su honor y su forma de referirse a nosotros, Manolo de Pliego de Córdoba, el señor Onofla, su mujer, 14 de febrero, mi querida Conchi, vaya hija que tiene cantando, qué grande es Córdoba, qué maravillosa de provincia. Y cuánta gente buena tiene. De lo demás ya hablaremos. A mi querida Ana de Málaga, Antonio de Málaga, que está por ahí en otro sitio, a la Tere de Torremolinos, yo lo llamaré personalmente. Y le doy un abrazo muy grande a María de Jaén, que es un primor de mujer y de familia, y a su marido Manolo. Así que un abrazo muy grande para todos. Y yo por ahí tenía de José Feliciano una canción escrita que últimamente la puso alguien que yo me gustó mucho y me gustaría que me la pusiera, porque cuando yo mando el resultado de cómo van las puntuaciones y eso, no tiene nada que ver con lo que hizo, pero ahora no lo encuentro. Una canción de Feliciano que la pusieron hace poco. Qué maravilla de canción, qué bonita, a mí me gusta mucho Feliciano. Así que tú me pones la que tú quieras, sabes lo que me gusta. Y si la encuentro te lo diré, no sé cómo pone. Tampoco, no la encuentro, Manolo, lo siento. No la encuentro. Y ya está, tú me pones la que tú veas, una canción, o bien de coral, de unos fandangos fandangos de la Huelva, fandangos del Alorno, qué maravillosos son todos. Y la música que a ti te guste. No encuentro la canción que te quería poner. A ver si la tengo por aquí. No la encuentro. Yo venía ahora de allí, del Cortijo, que allí hay mucho que hacer, muchas cosas que resolver. Así estamos. Así que como no la encuentro, pues me va a perdonar, pero lo dejamos. Tú me pones la que tú quieras. Un abrazo para ti, para los tuyos, y a subir este programa, a subirlo a las nubes, que es donde merece estar, en lo mejor de lo mejor. Así que un abrazo para todos. Canción que no te lo encontraba, la he encontrado, es de José Feliciano, Sería Fácil, me parece que ese es el título. Hace poco la pidió, no sé qué, a mí me gustó mucho. Y a ver si me dice algo de esta mujer de Málaga, que no sé nada, de Libertad. Adiós, gracias, Manolo.
7: Supe al instante, al comentar que hacía poco que le había puesto la canción que era, y me lo confirmaste en tu segundo mensaje. Sigo agradeciendo tan cariñosa invitación, pero ya, bueno, os enviaré mis besos y abrazos desde la distancia, porque, como te comenté, me pilla en antena esa celebración. Espero que hagáis, oye, un vídeo de ese baile inaugural y de algunos momentos del recital del Ruiseñor de Padul, que ya ha dicho que te va a cantar allí. ¡Qué barbaridad! Y de los que se animen, ¿eh?, que seguro que va a haber más de una y de una que se anime, porque así me puede servir a mí para preparar un vídeo promocional y el mismo pues me sirve para encarecer el espectáculo. Oye, es que así conseguimos que todos ganemos más dinero. Uy, este espectáculo va a ser una cosa que nos vamos a reír de las giras de los grandes grupos. Esto va a ser de récord Guinness, de récord Guinness, por favor. En cuanto a libertad, querido Antonio, sigo sin noticias, aunque le escribí. Tú ya sabes que me gusta decir que quiero ser respetuoso con los silencios y las ausencias de las personas, porque no soy nadie para inmiscuirme en la vida del otro. ¿Qué me preocupa? Porque sé que lo estaba pasando regular y por supuesto que sí, eso no, nadie lo duda. Además de por el enorme cariño que le tengo a Libertad, pero ojalá pronto nos diga algo, siempre que quiera, y si no lo hace, al menos deseamos que esté bien y que todo le vaya fenomenal. Sigo rezando para ello. Y a ti te dejo con esa canción que nos pedías, Sería Fácil. Sí.

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1: Pues uno de los que va a estar en esa reunión, sin lugar a dudas, va a ser el amigo Guillermo, que ahora mismo se encuentra en Padul.
2: Buenas noches, Manolo. Soy yo, Guillermo, otra vez aquí, de Padul. Bueno, pues decir en primer lugar que me equivoqué la semana pasada con el cumpleaños del amigo Antonio de Cama. Este día 24 es el cumpleaños de Antonio de Armuñeca y el 26 el de Antonio de Cama. Bueno, hay que rectificar cuando se equivoca uno. Pues un saludo para los dos Antonio y un feliz cumpleaños. Y la canción que voy a pedir para ellos es de la de Roberto Carlos, Tú eres mi amigo del alma. Y un saludo para todos los de A la Carta, un saludo para ti, Manolo, y hasta la próxima semana. Muchas gracias a todos. Adiós.
1: Quien tiene boca se equivoca y rectificar este sabios. Creo que con esos dos refranes está todo dicho, querido Guillermo. Un lapsus que no tiene la menor importancia, porque así sirve para que el ruiseñor de Padul compruebe cómo los demás se acuerdan de él. Oye, pues con antelación se van acordando. Señal de que te tienen cariño. Hay que esmerarse y que cuidarse. Un fuerte abrazo y aquí está José Feliciano. No me estoy confundiendo yo. Pero como Antonio anoche le cambió el nombre a Roberto Carlos, pues digo yo, mira, se lo voy a poner también para que Antonio no se ponga triste.

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1: Hablando del rey de Roma, por la puerta asoma Antonio el ruiseñor de Padul, desde Camas.
2: Soy Antonio de Padul. Vamos a dedicarle una canción al amigo Antonio de Almuñecas, que ya va a cumplir un añito más. A ver si le puede poner Nació en Fuente Vaquero o Fernández Rejano. O no, Rejano, ya sea. Pero a ver, pues, que es un cante muy bueno, creo que a él le va a gustar. Espero que te guste, Antonio. Esa ya te la cantaré yo cuando yo esté allí, que vaya pronto te la cantaré. Bueno, pues vamos a saludar a todos los de la Peña El Aguacate, la Peña Los Ángeles, el grupo de Cama de la Once, a todas y a todos los de la Carta, y a ti también, como no, a amigo Manolo Gordo, y ya a ver si ahora me pongo una otra, cantemos de otra. Venga, un abrazo para todo el mundo. Adiós.
1: Fernández Rejano o Rejano. ¿Tú sabías que uno de los apellidos era Rejano? Y con eso ya tengo bastante, ¿no? Anda, anda. Y fíjate que comienza diciendo: su nombre está en la memoria. A ver si se te va a olvidar la letra, como has olvidado el apellido de Manuel Jiménez Rejano. Por cierto, me parece fenomenal que cuando os reunáis cantes estas granainas, porque tienes que ir ensayando para nuestra gira mundial. Un fuerte abrazo, mi querido Antonio, y cuidado con esa mala cabeza, que después confundes hasta los nombres de tus fans.

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2: En la provincia de Granada, en Motril, nos está esperando nuestra amiga Encarni.
3: Hola Manolo, soy Encarni de Motril. Mira, me gustaría que me pusieras, cuando puedas, la canción de Adamo, Tu Nombre, que se la quiero dedicar a Antonio de Padul por su cumpleaños. Antonio, que lo pases muy bien con tu familia y que muchísimas felicidades. Venga, un besito, hasta luego. Muchas gracias, Manolo. Adiós.
2: Va la cosa de cumpleaños en tus mensajes. Eso es buena señal porque significa que son personas importantes para ti, Encarni. Ayer escuchamos la felicitación a Antonio, que lo está celebrando hoy domingo, y el mensaje de esta madrugada es para el otro Antonio, nuestro ruiseñor de Padul, que lo celebra el martes. Hay que ver la de cosas que se sienten al pronunciar tu nombre, ¿verdad? Muchos besos, Encarni.

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1: Tenemos en Granada a una amiga. Está cerquita de Loja, no me ha quedado muy claro la localidad, pero se llama Loli y nos ha dicho esto.
2: Hola Manolo, un abrazo para el presentador que tiene alma. Yo pienso que las canciones tienen alma también. Lo que pasa es que una persona le dan un significado y a otras personas pues no le dan el significado que tiene. Para mí, las canciones tienen mucho significado. Entonces, yo os voy a decir unas palabras de una canción. A ver el significado que vosotros le dais. Manolo. Háblame del mar, marinero. Dime qué piensas tú que estás junto a él. Yo desde mi ventana no puedo yo verlo. Desde mi ventana el mar no se ve. Bueno, Manolo, que antes de nada os pido disculpas por tardar más rato de la cuenta, porque el tiempo es de los demás también. Yo quiero, bueno, al grano, como decimos los andaluces. Yo me llamo Loli y vivo cerca del pueblo de María Dolores de Loja. María Dolores de Loja dijo una vez dos palabras que para mí tuvieron mucho significado. Y esas dos palabras fueron el jardín de Narváez. Eso me hizo volver a mi juventud. Y entonces allí en Loja yo escuché por primera vez una canción que no la he vuelto a escuchar nunca más. Y me gustaría, pero te lo voy a poner muy difícil, porque lo que yo te voy a explicar, yo creo que va a ser muy difícil para ti encontrarla. La canción era la más romántica que yo he escuchado en mi vida. Y era una especie como hablar, pero cantar con su música. Entonces, yo creo que se llamaba Yete, pero luego a la vez pienso, bueno, ¿cómo se va a llamar así? ¿Cómo se va a llamar así? Si la canción era hablar en español y esa palabra no es española. Entonces, yo digo, ¿cómo se va a llamar así? Entonces, yo pienso que te lo voy a poner muy difícil. Era una canción muy romántica, era como un susurro al oído con palabras, música y cantar. Y ya te he dicho que se llama, que para mí, que se llama Yetín. Entonces, si me la puedes poner y si no me la puedes poner, yo te pido otra canción que para mí es muy importante también. Y se la dedico al niño que llama, el niño Nicolás que llama, y para mis dos nietos, por supuesto, para mis dos nietos, se llaman Sergio y David, y se la dedico la canción. Y la canción se llama Que canten los niños. Y ahora os pido disculpas si he tardado más tiempo de lo necesario. Y un abrazo para todos los que llaman, pero también un abrazo para los que no llaman y escuchan el programa igual que yo. Adiós, Manolo.
1: Bienvenida, Loli, y gracias por decir que tengo alma. Bueno, ya nos dirá exactamente la localidad en la que se encuentra. Y me habla de una canción romántica. Sí, sí, puede ser perfectamente. El Yetem, bueno, es una canción mítica, ¿no? La quiere en español. A ver si soy capaz. A ver si soy capaz. Dedica esta canción a Nico y a sus nietos. Pues le enviamos a Sergio y David un beso y un abrazo. Y no tiene que pedirnos disculpas por extenderse, porque bueno, hay otros mensajes que duran una eternidad. El suyo ha sido muy, muy breve. Le mando un beso y, si me lo permite, quiero que le dé un beso a Sarai de mi parte. porque me consta que ella ha contribuido a que usted pueda dejarnos el mensaje. Y a ver si es esta la canción que quiere escuchar. La interpreta en español Chayanne.

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1: En Cartaya nos está esperando nuestra amiga Araceli.
2: Hola, soy Araceli, de aquí de Cartaya. Como ahora día 24 es el cumpleaños de Antonio Ordaz Muñeca, pues este mensaje para él. Antonio, con mucho cariño te deseo que pases un día muy feliz, en compañía de tu mujer, de tus hijos, de tus nietos y de todos tus amigos más queridos. Canción, yo sé que eres un poquito raro con las canciones, yo tampoco entiendo mucho de música, pero te voy a poner unas colombianas de Ana Reverte. Yo las escuché hace ya, bueno, que no te gustan, o ya te repetiré otra a la próxima semana. Después, como ahora, no sé si es porque antes la gente nacía a los niños nomás en verano, como ahora hay muchos cumpleaños, muchos cantos, pues para todas las personas que ese mismo día cumplan años, o sean su santo, pues quedan también felicitados. Con mucho cariño me mando un abrazo a todos. Y va a la canción especialmente para Antonio, pero hombre, para todo lo que está en la carta escuchándola. Así que, ¿qué más puedo decir? Pues que mi vida sigue rotando de una forma muy demasiado, pero bueno, yo muchas veces digo, será mejor reír que llorar, lo que pasa es que la circunstancia no te lo permite. Un abrazo para tu compañero, para ti, Manolo, para tu compañero, para Ángela, para Manolo, y para todas las personas que estén escuchando la carta. ¿Qué puedo decir? Pues que os quiero mucho y os mando un abrazo muy fuerte. Y hasta la próxima.
1: Me he tenido que reír, Araceli, cuando has dicho eso de que no sabes si es que la gente antes nada más que hacía los niños en verano. Los niños se hacen, como tú dices, en cualquier época del año, Araceli. En invierno porque tengo frío y me acurruco a tu lado. En primavera porque la sangre se altera. En verano porque hace calor, nos quitamos más ropa, miramos a la pareja y nos damos cuenta, oye, de que qué persona más atractiva tenemos al lado y en fin, y queremos y debemos disfrutarnos, ¿no? Y en otoño porque a veces hace calor y otras refresca y como nos quitamos ropa o nos arrimamos, pues al final pasa lo que pasa. Un beso y espero que tú que dices que las circunstancias no te permiten reír, hayas sonreído un poco con mis disertaciones en absoluto filosóficas y que además carecen de todo sentido. Lo dicho, Araceli, muchos besos y a disfrutar con estas colombianas.

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1: Nuestra amiga Mari Carmen nos está esperando en Fuengirola.
2: Hola, buenas tardes, Manolo. Bueno, Manolo y toda la concurrencia, ¿no? Mari Carmen de Fuengirola. Esta semana pasada, no, el viernes, no pude irme a casa de mi sobrino.

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2: Bueno, vamos apretadísimos con los mensajes y ya advierto que alguno se va a quedar fuera de este programa, ¿eh? Lo lamento, pero en fin, no puedo hacer otra cosa. Vamos a escuchar a la amiga Conchi desde Córdoba.
3: Buenas madrugadas para todos, para todo el mundo y especial para ti, Manolo Gordo. Mira, esto que te voy a pedir también no es tan reto, porque te voy a decir que es de Manolo Escobar, es un popurrí que tiene muy antiguo, pero que yo me sé algunas canciones, algunos pedacitos, como siempre, y se la quiero dedicar a mi amiga Mari de Bujalance, ¿vale? Y dice: con la cara lavada y recién peinada, recién peinada, recién peinada, niña de mis amores, qué guapa está, qué guapa está, qué guapa está. Y otro pedacito también dice: viva el vino y las mujeres, que por algo son la gracia del Señor. Viva el vino y las mujeres. Bueno, para no ocupar mucho tiempo y porque no me sale muy bien lo de Manolo Escobar, te lo voy a dejar ya, pero pónmela para el sábado, ¿vale? Si puede ser. Un besazo, Conchi de Córdoba.
2: Espero complacerte y haber dado en la tecla, querida Conchi. Por cierto, tenemos respuesta de Marisa sobre la canción que yo quiero poner en A la Carta. Espero recibirla pronto. Muchos besos.

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2: Ya está activado en El Rocío el plan Ermita en la aldea. Es un dispositivo especial de seguridad, atención médica y protección civil para dar cobertura a la misa, el rosario de esta noche y sobre todo para la madrugada, para la salida de la Blanca Paloma. Las atenciones sanitarias en la aldea se han duplicado con respecto a la romería del año pasado. Son ya más de 700 las registradas, con 28 traslados a centros hospitalarios por caídas de caballo, de moto, la localización de un menor en los caminos. El consejero de Presidencia y Emergencias en Funciones, Antonio Sanz, pide a los romeros prevención, sobre todo y también teniendo en cuenta las altas temperaturas.
3: Y una solicitud de colaboración ciudadana a que quien vaya a asistir a la misa pues venga provisto de gorro, de sombrero, de abanico, de ropa ligera, de ropa clara, hidratación y también de protección solar. Evidentemente la exposición durante tiempo elevado que durará la misa pues es un factor de riesgo.
2: Este calor de verano está dejando en Andalucía récord de temperaturas y noches tropicales que se van a mantener hasta principios de junio. Los meteorólogos, eso sí, descartan que esto sea una ola de calor, aunque alertan de los riesgos para la población más vulnerable. La fuerza del viento mantiene hoy aviso en el estrecho y en el litoral gaditano, aviso amarillo con rachas de hasta 60 kilómetros por hora. En Granada trabajan 13.000 camareras de piso. Este sábado han salido a la calle para pedir que se mejoren sus condiciones laborales. Una de las principales reivindicaciones del sector es que disminuya la carga de trabajo, como señala Toñi Milla, portavoz del sector de camareras de piso de la Coordinación Sindical de Trabajadoras de Andalucía.
4: Normalmente aquí en Granada estamos contratadas entre 4 horas, 5 horas y 6 horas. No han llegado de hoteles, camareras contratadas 6 horas, que se tienen que hacer 28 habitaciones. Eso es totalmente inasumible. Solimos salir de 1 hora y media, 2 horas más tarde para asumir el parte de habitaciones que nos ponen. ¿Qué es lo que pasa? Que esas horas no te las pagan.
2: En el exterior seguimos pendientes de Estados Unidos por un tiroteo cerca de la Casa Blanca. Un joven de 21 años de Maryland ha sido abatido por el Servicio Secreto de Estados Unidos tras comenzar a disparar en uno de los controles de seguridad cercanos a la Casa Blanca. Hay otro transeúnte en estado crítico. Este era el momento captado por los periodistas que desde ese punto informaban de un posible acuerdo entre Estados Unidos e Irán.
5: But this grip on Republican support on Capitol Hill is weakening.
2: El tirador, Nasir Best, ya había sido detenido en junio y julio del año pasado por el Servicio Secreto por intentar entrar en una zona restringida. Según la prensa de Estados Unidos, tenía problemas de salud mental. En cultura, los Javis consiguen un premio histórico para el cine español como mejor dirección con su película La Bola Negra en el Festival de Cannes. Javier Ambrosi y Javier Calvo lo comparten con Pablo Palikowski por la cinta polaca Fatherland.
6: El arte es el mejor vehículo para la empatía. Nuestra película habla de humanidad, habla de ver al otro como un ser humano, entenderle, comprenderle, amarle. Y creo que el arte nos hace ser mejores.
2: Palabras tras recoger el galardón. En deportes, final de Liga en primera con triunfo del Betis, que ha quedado quinto en la clasificación y jugará el año que viene la Champions, y derrota del Sevilla, que se ha quedado a un punto del descenso en la 13ª posición, eso sí. Mallorca, Girona y Oviedo son los equipos que han descendido a segunda. Temperaturas en Andalucía: hay 17 grados en Granada y Málaga, 18 en Almería, Córdoba y Huelva, 20 marcan los termómetros en Sevilla y en Jaén, 22 en Cádiz. Andalucía, 5 de la mañana y 4 minutos.
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7: Arrancando la última hora de programa, rapidísimamente, porque ya decía antes que estábamos más que apurados con los mensajes y queremos pues comenzar esta tercera hora escuchando nada más y nada menos que a la amiga Tere desde Marbella.
8: Hola, querido Manolo, ¿qué tal estás? Espero que estés bien. Mira, primeramente quería darte las gracias por todas las palabras bonitas que dijiste sobre mi nieta. Bueno, mira, el día 24, Manolo, el cumpleaños de Antonio de Armuñeca. Quisiera que le pusiera una canción de Miguel. Ay, a ver, ahora no me acuerdo. Ay, este chico de Barcelona, que canta flamenco. Ay, ahora no me acuerdo, hijo el apellido. Bueno, tú ya sabes quién es, me parece. Le pone Antonio, le dedico esa canción para su cumpleaños, que tenga un día muy feliz y que lo pase muy bien con su familia y que le deseo que tenga muchos años más, que lo podamos felicitar. Ay, y no me acuerdo del nombre de Miguel Poveda. Ay, ahora me salió, que estoy fatal, Manolo. Los años no pasan en balde, ¿eh? Escucha, Manolo, que también le mando un saludo a la Peña de los Aguacates, a la Peña de Los Ángeles y a todo el mundo. Y para ti un abrazo muy grande. Adiós, Manolo, muchas gracias. Manolo, que perdona, que no me he acordado de decirte qué canción. Tú le pones una bonita que tú veas y flamenquita que le pueda gustar a Antonio, ¿vale? Mira, que un jaleo, estoy aquí esperando a mi amiga para ir a andar un poco y tengo aquí un parque delante de mi casa y no veas ruido que hay. Bueno, perdona por el ruido. Venga, hasta la próxima, Manolo, un abrazo.
7: Dejad que los niños se acerquen a mí, decía Jesús, y el sonido de la alegría despreocupada de los niños es un regalo para nuestros oídos y nuestros corazones, querida Tere. A ver si acierto. Y el tema que escogí para Antonio es de su agrado y también del tuyo y del resto de oyentes. Muchos besos y Miguel Poveda.
9: Yo te lo digo.

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1: En Málaga tenemos a nuestra amiga Ana.
2: Hola Manolo, buenas tardes. Mira, soy Ana desde Málaga, Manolo. Esta noche me gustaría que me pusiera El emigrante por Juanito Valderrama. Era para felicitar a Antonio de Almuñeca porque el día 24 es su cumpleaños. Y para desearle que tenga un día fantástico con toda su familia y lo pase estupendamente. Y que a María José un saludo. Y que lo podamos también felicitar muchísimos años más. Venga, salud y un besito para todos. Adiós.
1: Ha sido escoger muy bien porque Antonio fue emigrante y trabajó muy duro junto a María José. Ellos han llevado con orgullo por muchos lugares el nombre de España y eso además lo demuestra pues las amistades que siguen conservando desde entonces. Un beso enorme, querida Ana, y que, como bien dices, todos podamos felicitarlos a él y a María José y al resto de oyentes muchísimos años.

0: En Grazalema tenemos a nuestro amigo Kino.
1: Hola Manolo, buenas tardes, ¿qué tal? Soy Kino de Grazalema. Te mando este mensaje para saludarte y pedirte una canción cuando tú la puedas poner. Tú sabes que yo no soy exigente. La canción que me gustaría escuchar es una canción del cantante Charles Aznavour y la versión francesa de La Bohème, que es La Bohemia en español. Y me gustaría, me apetece mucho escucharla en francés. Esta semana ha sido una semana bastante delicada para mí, con ingreso en el hospital. Cada vez que voy, la cosa se complica más y más. Se supone que me deberían de haber efectuado una paracéntesis, sacar el líquido que tengo de más, provocado por la retención y del hígado. Y nada, me mandaron para casa, me ha mandado para casa sin hacérmela, porque parece ser que la pared abdominal está atabicada y no pueden perforar ahí en varios sitios porque sería peligroso. Así que el hígado, no estoy en lista de espera, no viene. La paracéntesis ya no me la practican. Entonces yo ya no sé lo que voy a hacer ni nada. ¿Será verdad lo que han dicho los médicos? De que si no llega el trasplante antes de fin de año, yo no llegaría a fin de año. No los quiero ni pensar ni por un momento. Y quiero dar las gracias a una escuchante que la semana pasada la escuché, creo que era Mari Carmen, de la provincia de Málaga, pero no me acuerdo de qué sitio exactamente, que tuvo unas palabras muy, muy gentiles hacia mí. Y también me gustaría pues dedicarle la canción de Charles Aznavour a Mari Carmen también, y a ti por supuesto. Y un saludo muy grande y especial a toda la familia de A la Carta, a tu equipo, al vigilante jurado, en fin, a todos los que componéis la ahora se me ha olvidado el nombre de tu programa. ¿Será posible esto? De A la Carta. A todo el mundo, Manolo, un abrazo fuerte y hasta pronto. Y cuando pueda, ¿eh? De verdad que no hay prisa. Muchas gracias. Adiós. Y un saludo a tu familia también. Adiós.
0: Se me vuelve a romper el alma al escucharte, Kino, pero es por saber lo mal que lo estás pasando y no tener en mi mano, pues, poder hacer algo por ti. Espero que al menos disfrutes al escuchar a Charles Aznavour y que el milagro que todos soñamos para ti se produzca. Un fuerte abrazo, querido Kino.

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1: Vámonos a Córdoba, porque allí está nuestra amiga Isabel del Moral.
2: Hola Manolo, buenas tardes. Soy Isabel del Moral de Córdoba. Es que me río porque el otro día me dijiste que tenía voz de joven, porque nombré la palabra pequeña y me dijiste que tenía voz de joven. Eso me halaga mucho, pero que joven no soy. Yo tengo ya mis 75 casi, el mes que viene los cumplo. Pero bueno, lo importante es que, hombre, que tengamos un poquito de alegría, aunque sea a ratos, pero tenemos que estar un poquito risueños. Pues nada, te pediría un favor muy grande, que me pusieras unas sevillanitas del Pali. Ya que ahora es la Feria de Córdoba, que empieza el viernes, y estamos en este mes tan bonito de mayo, con nuestros patios, nuestros balcones, nuestras cruces, nuestras verbenas, un mes muy agitado. Y pues me gustaría oír unas sevillanas del Pali, ¿vale? Muchas gracias y un abrazo muy grande.
1: ¿Casi 75 años? Lo que yo digo, una verdadera cría. Ay, por favor, a disfrutar de esa maravillosa Feria de Córdoba y a bailar con el ritmo que Paco Palacios le imprimía a sus sevillanas. Algunas más rapiditas, otras más lentas, pero esta es muy, que muy bonita. Tiene un sentimiento, la Virgen de mi medalla. Un beso enorme, querida Isabel.

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2: Provincia de Huelva, Arroyo Molinos de León. ¿Con quién nos encontramos ahí? Con nuestro querido amigo Pedro.
3: Muy buenas madrugadas tengan todos. Soy Pedro de Arroyo Molinos de León, Huelva. Manolo, saludo. El próximo día 24 de este mes es el cumpleaños de mi amigo Antonio de Almuñeca. Antonio, te deseo feliz cumpleaños en unión de tus seres queridos y deseándote paz, felicidad, salud, alegría y todo lo bueno que se pueda desear a ti y a tu familia. Te dedico el paso doble Puente Área para que te animes y lo bailes con María José. Muchas felicidades. También quiero llegue mi felicitación con retraso a Tere de Marbella. Tere, no sabía yo que cumplías el día 16 de mayo. Así que muchas felicidades. Y espero te guste el paso doble que os dedico. Si a Manolo no le supone mucho trabajo. Siempre agradecido a ti, Manolo. Paz y bien para todos. Pedro de Arroyo Molinos, buenos días.
2: Siempre es una alegría poder complacer vuestras peticiones y sabes que no supone ningún problema para mí, todo lo contrario. Considero que si atiendo vuestras peticiones, mi trabajo está hecho pues en un porcentaje, oye, 50%, vamos a dejarlo ahí. El otro 50% lo comparten pues el que no os aburráis, el que os sintáis acompañados y el que tal vez alguna de las cosas que digo le pueda servir a alguien. Si es así, puff, madre mía, ya me doy por más que satisfecho. Un fuerte abrazo, queridísimo Pedro.

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1: En Castilla-La Mancha, concretamente en la provincia de Ciudad Real, en Torre de Juan Abad, nos está esperando nuestra amiga Pepa Arcas.
2: Hola Manolo, mira, soy Pepa, de aquí de Torre de Juan Abad. Muchísimas gracias por las cosas que le pones a, que le has puesto a mi nieto Alejandro. Sí, de verdad, daban ganas de llorar. Mira, ahora te quiero pedir una canción de Marifé de Triana, como a ti te... la que a ti te guste, y se la voy a dedicar, pues a mira, a María José, Dal Muñeca y Antonio. También se la dedico a Rafi de Palma, a Daceli, a Sebastiana de Tomares, a Tere, que hizo su cumpleaños, también la felicito, y la felicito por tener una nieta que tiene tan maravillosa, como la oí de todas las cosas que le decía su abuela. Muchísimas felicidades por tener la nieta que tienes, Tere. Un abrazo muy grande. Y para ti, Manolo, y tu equipo, muchísimas gracias por todas las cosas que nos pones. Un abrazo. Y lo pones como siempre para el domingo. Venga, un beso muy fuerte para todos. Adiós. Y para 14 de febrero, que se me olvidaba. Y para Antonio de Muñeca, no de... Don Antonio de Torremolinos. Venga, muchos besos para todos los de la carta. Adiós.
1: No era mi intención hacer llorar a nadie, querida Pepa. Solo expresé lo que mi corazón sentía tras escucharte. Habitualmente es lo que suelo hacer. Cuando escucho los mensajes, pues dejo que mi corazón hable. Un beso enorme para ti, para José María y para el resto de la familia. Y aquí llega la inconfundible Marifé de Triana con Los besos que yo te di.

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1: En el campo de Gibraltar, concretamente en Algeciras, tenemos a nuestra querida amiga Paca Morales.
2: Buenos días, Manolo Gordo. Beso para vosotros, para sus hijos y para usted, y para todos los componentes que hacen la carta. También muchos saludos para todos los que la escuchan los viernes y los sábados. Ahí os mando una canción, aunque no puedo cantarla, pero os la voy a recitar. Gusanito de seda que en tu capullo duerme, ya se acerca la hora de que despierte. En linda mariposa te has convertido, llenando así la vida de colorido. Revoloteando alegre vas anunciando que ha llegado la vida resucitando. Muchísimas gracias por atenderme y disculpe las molestias. Es que tengo el Parkinson y a veces me equivoco, se me traba un poco la voz. Bueno, un abrazo para todos y aquí me tenéis de vez en cuando, que nunca me olvido de vosotros. Hasta pronto. Adiós.
1: Querida Paca, siempre me llena de alegría escucharla y creo que esta noche habrá también escuchado a Mari Carmen de Juan Girola cómo se llenó de felicidad cuando pudo recibir su mensaje la semana pasada. Ella no suele escuchar el programa el viernes, lo hace de viernes a sábado, lo hace de sábado a domingo, y sin embargo, bueno, pues ya nos ha contado cómo le encantó encontrarse con usted en antena. No tiene que pedir disculpas por nada, se lo he dicho millones de veces. ¿Y sabe por qué no tiene que hacerlo? Porque aunque padece Parkinson, usted se esfuerza entregándose al resto de oyentes, queriendo aportar no su granito de arena, sino una montaña de buenos sentimientos, de cariño, de fe, de esperanza y de bendiciones para todos. Y de eso, querida Paca, estamos muy, pero que muy faltos. ¿Cómo quiere que no nos sintamos orgullosos de tenerla entre nosotros? No he localizado esa canción, pero he escogido otra a ver qué le parece. Le envío un beso inmenso, plagado de todo mi cariño. Paca.

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1: Vamos a viajar hasta Palma del Río para encontrarnos con la amiga Rafi.
2: Rafi de Palma del Río, mira, esta mañana, ayer oí el mensaje, muchas gracias. Te he oído esta tarde en ruta. Mira, este mensaje, si puede ser, para el domingo, para el cumpleaños de Antonio de Armuñeca. Ponle alguna sevillana bonita, como estamos en Puerta de Rocío. Es que ahora mismo no sé de algunas, pero que mientan a la Virgen y todo, pero es que ahora mismo no me... He estado hablando con mi hermana y ya me he puesto... Y entonces, por la verdad, ponle algo de sevillana y eso, algo bonito, alegre, como estamos en Puerta de Rocío. Un saludo, un abrazo y hasta otro momento. ¿Cómo estás? ¿Cómo estás tú? ¿Cómo está la niña, la Ángela y Manuel? Y venga... Un saludo, hasta otro momento, Manolo, si puede ser, si no lo pone otro día, da igual, tranquilo, que yo no me voy a disgustar por eso. Venga, hasta luego, adiós.
1: Querida Rafi, sabiendo lo agradecido que es Antonio, seguro que disfrutará de estas sevillanas, o al menos eso espero, porque las he escogido yo y eso es una responsabilidad también, ¿eh? Aquí está el grupo Malandar con Cuéntame el Rocío. Muchos besos, Rafi.

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1: No hay tiempo para más, nos tenemos que marchar, tenemos que agradecer, como no, como siempre, a Cristina Nogales, que nos haya acompañado, a don Francisco García Beltrán, el gran Curro, su presencia, su compañía también esta madrugada, y la llegada de Rafael Pérez Pallarés, que nos regala sus palabras para la vida. Sé que hay muchos oyentes que nos escuchan desde la aldea del Rocío y otros que van a emprender el camino para llegar, ver el salto y después regresar. Muchísima prudencia, por favor, en la carretera. Muchísima, muchísima prudencia. Disfrutemos y seamos felices sabiendo que lo mejor aún está por llegar. Decía Marco Aurelio que la felicidad de tu vida depende de la calidad de tus pensamientos. Según lo que pensemos, pues así seremos más o menos felices. Si yo solamente pienso en cosas negativas, la felicidad va a costar trabajo, no va a poder acercarse a mi vida, porque yo la estoy... Y además, la felicidad no es hacer lo que uno quiere, sino querer lo que uno hace. Vamos a enamorarnos de lo que hacemos, vamos a hacerlo con cariño, poniendo el corazón. Es la clave, es algo fundamental. Así que la felicidad, que se sepa que es interior, no exterior. Por lo tanto, no depende ni de lo que tenemos, ni de las posesiones, no, no. Depende de lo que somos. Insisto, seamos felices porque lo mejor aún está por llegar. Y ojo, la felicidad en muchas ocasiones depende de que nos alejemos de alguna persona. A veces tenemos unos vínculos que no siempre son los más beneficiosos. Por lo tanto, yo me voy para que seas feliz. A las 4 de la tarde nos encontramos en La Gran Jugada y a las 9 de la noche estaremos con En Ruta Hacia el Rocío, porque a la medianoche, justo a las 0 horas, comenzamos con El Rocío. Es especial para vivir todo lo que está ocurriendo en la aldea. O sea que tenemos aquí todavía muchas horas por delante para compartir. Gracias y lo dicho, me voy para que seas feliz.

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2: Continúas en la sintonía de la Radio Pública Andaluza, escuchas en este momento preciso el programa decano de esta casa, en el día en el que la comunidad católica celebra la solemnidad de Pentecostés, día también de Acción Católica y del apostolado seglar. Hoy es la fiesta del Espíritu Santo, y el gran desconocido para muchos cristianos, ni te cuento para aquellos que no están bautizados. Hoy quiero hablarte de él, del Espíritu Santo, regalo de Dios a la historia. Y por supuesto a la comunidad de los creyentes en Jesús. El Espíritu Santo, tercera persona de la Santísima Trinidad, es quien acompaña hacia el tiempo final. Y hablar del Espíritu Santo es hablar de Dios hacia afuera. Es hablar como poder por el que Cristo sigue presente en la historia, como principio de una historia y de un mundo nuevo. El Espíritu Santo es el poder de Dios en la historia inaugurada con la resurrección de Cristo. Por eso precisamente la doctrina de la Iglesia debe partir de la doctrina del Espíritu Santo y sus dones. Por el Espíritu Santo, Cristo sigue presente en la historia, sus palabras, sus gestos, sus silencios. Y lo hace con una apertura y amplitud y libertad que no excluye la forma institucional, pero sí limita sus pretensiones de poder y pensamiento profano. Es bueno recordarlo. La Iglesia se entiende a partir del Espíritu Santo. Se comprende como su lugar de acción en el mundo a la luz del Espíritu Santo. El tiempo del Espíritu es el tiempo de la Iglesia, de la comunidad cristiana, una comunidad que mira al futuro desde la perspectiva de la resurrección. La fe en el Espíritu Santo y en su poder transformador nos remite a la resurrección, donde todo va a desembocar, y procede necesariamente de la fe en la transformación de la historia que comienza con la resurrección de Cristo, esa que hemos celebrado esta Pascua. Con este acontecimiento se superan los límites del bios, de lo biológico, de la muerte, y aparece una nueva dimensión, el espíritu, el amor, que es más fuerte que la muerte, trasciende lo biológico. Y por eso se traspasan las fronteras de la muerte y se abre un futuro decisivo para el hombre, para la mujer de hoy y de todos los tiempos, también para el mundo, para la humanidad. Así, un día, el amor será definitivamente más fuerte que la muerte, y de la transformación del bios, de lo biológico por el amor, nacerá la persona y la unidad definitiva en un cielo nuevo y en una tierra nueva, gracias a la acción del Espíritu Santo. En unos segundos llegan los servicios informativos a las 10 en Canal Sur Televisión. Puedes seguir la Santa Misa, a las 7 menos cuarto puedes escuchar el Evangelio del domingo y, como no puede ser de otra forma, un abrazo fortísimo al Rocío, que está de fiesta, de gran fiesta. Es Pentecostés. Disfruta del día que se te regala.
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0: Andalucía, 6 de la mañana.
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2: Las altas temperaturas marcan el desarrollo este año de la romería del Rocío. La aldea almonteña se prepara ya para este domingo de Pentecostés, para la celebración a partir de las 10 de la mañana de la misa pontifical ante los sin pecados de las 127 hermandades filiales. La misa se va a celebrar junto a las marismas, igual que el año pasado, y mucha emoción entre los rocieros.
3: Extraordinario, pero mucha calor, pero un ambiente estupendo y mucha agua que nos han dado y de todo.
4: Un ambiente muy bueno, muy bonito,
3: sano.
2: Este sábado han estado activos hasta 6 incendios forestales en Andalucía. Ya están extinguidos los de Almonte y Minas de Río Tinto en Huelva y el de Pizarra en Málaga. El de Almadén de la Plata en Sevilla está controlado y estabilizados los de Jácar en Granada y Adamuz en Córdoba. Algunos efectivos están colaborando con el equipo de extinción de incendios forestales de Extremadura en el incendio que sigue activo desde este viernes en Monesterio. El 1 de junio se va a activar el plan Infoca y desde el sindicato CESIF denuncian que aún no se haya incorporado al dispositivo el personal de refuerzo, lo dice Gregorio López.
5: Todavía no se han realizado los llamamientos pendientes al personal eventual y esto provoca que los equipos estén incompletos, sobrecarga de trabajo y acumulación de fatiga entre los profesionales que están actuando a día de hoy. Nos preocupa especialmente la capacidad de respuesta ante los incendios simultáneos, porque en Andalucía afronta un verano especialmente complicado.
2: El pantano de Iznájar en Córdoba, el mayor de Andalucía, se encuentra casi al 90% de su capacidad, una imagen que no se veía desde hacía más de 10 años. Un paisaje en todo su esplendor que atrae a los turistas y que ha permitido también recuperar la actividad acuática, como dice su alcalde, López Ruiz.
6: Desde la pesca, desde los campamentos que se están haciendo en el camping y en la escuela náutica, gente que viene a ver el centro de interpretación. En fin, gente que únicamente pues viene a ver lo llamativo del paisaje con tanta agua.
2: La mujer que permanecía ingresada en la unidad de aislamiento del Hospital Clínic de Barcelona por ser un contacto de antivirus con una de las fallecidas ha dado negativo en la tercera PCR que se le ha practicado, por lo que va a seguir la cuarentena en su casa durante 14 días. Con esos días completará los 42 días de cuarentena. Y en el exterior, agentes del Servicio Secreto de Estados Unidos han abatido a tiros a un sospechoso que se acercó la tarde de este sábado a un control de seguridad cerca de la Casa Blanca y comenzó a disparar. Se trata de un joven de 21 años que sacó un arma de una bolsa y comenzó, como decimos, a disparar según el gobierno de Estados Unidos. Durante el tiroteo, un transeúnte resultó herido y está en estado crítico. En deportes, final de Liga en primera con triunfo del Betis, que ha quedado quinto y por tanto jugará la Champions, y derrota del Sevilla, que se ha quedado a un punto del descenso, aunque eso sí, en la 13ª posición. Mallorca, Girona y Oviedo son los equipos que han descendido. En temperaturas a esta hora en Andalucía, 17 grados en Granada y Málaga y 18 grados en Almería y Córdoba, 19 en Sevilla, Huelva y Jaén, 21 grados en Cádiz. Andalucía, 6 de la mañana y 3 minutos.
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7: Hola, muy buenos días, bienvenidos otra semana a esta cita que tenemos con los libros y con sus autores para hablar a las claras de los temas que tratan en sus páginas. Hoy con el escritor Lorenzo Silva y con esa recreación biográfica que hace del militar Miguel Campins en su libro Con Nadie, centrado en la figura del general que fue ejecutado en los primeros días tras la sublevación del 18 de julio del 36 por no sumarse a ella. También tendremos a la escritora uruguaya Fernanda Trías, que nos va a hablar, entre otros temas, de la dictadura en su país y de las otras desapariciones, desde las literales a las metafóricas, de las que tratan los cuentos que componen su libro Miembro Fantasma, unos relatos sobre ausencias de todo tipo y las carencias tanto físicas como emocionales. Así que con estos dos autores vamos a ir ya en este espacio que realiza Irene Caballero. Y vamos a empezar con relatos con la escritora uruguaya Fernanda Trías, con ese libro de relatos, como decíamos, Miembro Fantasma, que ha estado presentando hace unos días por nuestro país con algunas citas también aquí en Andalucía. Bueno, Fernanda, ¿qué tal? Bienvenida, ¿qué hay? Muy buenas.
8: Hola, Vicky, ¿qué tal? Muchas gracias por la invitación para estar aquí.
7: Bueno, gracias, te damos por venir con este libro de relatos, con este Miembro Fantasma, una decena de cuentos que están unidos por la idea y la sensación, vamos a ver, de pérdida de todo tipo, pero que deben el título Miembro Fantasma al de uno de ellos, donde la pérdida literal de un miembro, ¿no?, de la madre, del narrador, simboliza la de toda una vida, ¿no?, la de toda una forma de estar en el mundo, la de vivir y la de respirar de un barrio, de una cuadra sacudida como tantas, ¿no?, de tu país, de Uruguay, por la dictadura militar que bueno, hizo desaparecer a tantos, ¿no?
8: Sí, exactamente. Ese es el cuento.
7: El que articula, ¿no?
8: Sí,
7: todo.
8: Exactamente. Y es el cuento también más político, más personal, si se quiere, y articula todo el libro.
7: En su brevedad es toda una crónica de un dolor colectivo, ¿no? Por tantas pérdidas acumuladas, ¿no? Y de las que lleva la cuenta, ¿no? Ese narrador, ¿no?
8: Claro. En el recuerdo, el narrador va enumerando las personas del barrio, sus vecinos, que por una cosa o por otra desaparecieron por distintos motivos, y algunos también se fueron, ¿no? Porque el exilio también fue
7: una pérdida,
8: un
7: claro.
8: drama terrible y una pérdida terrible, y quienes se exiliaron tuvieron luego que lidiar con ese miembro fantasma.
7: Qué hueco, ¿no?
8: Sí, esa patria perdida, pero ese no pertenecer tampoco al lugar en el que se exiliaron, pero muchísimos no volvieron, porque una vez que se hace un desgarro de ese tipo, es difícil, ¿no?, volver atrás.
7: A quienes hicieron desaparecer, quienes se fueron y al tener que abandonar el país, era también otra desaparición, incluso quienes se quitaban hasta la vida, ¿no?
8: Exactamente.
7: Viendo el panorama, ¿no? Todo eso está contado desde un narrador en primera persona que se dirige ahí en este cuento a una segunda, en lo que fluye casi como un monólogo interior, ¿no?, aunque tiene un destinatario, ¿no?
8: Sí, yo tomé una forma clásica aquí del cuento, que es dos hombres en un bar, ¿no?
7: Bebiendo.
8: Dos hombres en un bar bebiendo y uno confesándole o contándole su vida, su historia al otro, que es el que escucha. Ahí se produce eso, que es un poco como lo que se le diría al psicoanalista, ¿no?
7: Sí.
8: Donde en ese hablar, en ese abrirse con el trago de por medio, el alcohol de por medio, también se produce una especie de confesión. Lo que luego vamos a ver es que
7: hay un giro ahí.
8: No eligió a este hombre para contarle todo esto, porque si no, más casualmente.
7: Sí. Esa metáfora central, ¿no?, del miembro fantasma, ¿no?, y que está, bueno, ahí desde el título de ese cuento, es de la que parte y a partir de la que se organiza, ¿no?, el resto de los cuentos, digamos, ¿no? O sea, fue primero ese en el proceso de crear este libro.
8: Este es de los más antiguos, y otros fueron apareciendo más o menos en el mismo periodo. Pero lo que sí fue fundamental de este cuento fue que me permitió entender eso, ¿no? ¿Qué significaba el miembro fantasma? Y ese fue el momento eureka, el momento en que entiendo que, hay otros miembros fantasmas, no solamente el literal de esta mujer, el que le han amputado unos dedos y después un pie por un tema de diabetes, etcétera, y que dice que sigue sintiendo el pie amputado. Hay tantas otras amputaciones en la vida, y cómo seguimos adelante sabiendo que tal vez esos fantasmas o esos dolores fantasmas no nos van a abandonar necesariamente, sí, pero hay que aprender a reconstruirnos desde ahí y a convivir con ellos.
9: Bueno, la mitad de los cuentos, decíamos, esto está desde la primera persona, la mitad de los cuentos lo están también, tienen esa voz narrativa, como decimos, el del título, y por ejemplo dos que vienen a enlazar sus temáticas, que tienen unos narradores, en un caso una mujer, en otro un hombre, con problemas de adicciones, que están participando además en unas terapias de grupo, además en un centro de menores, ¿no? Ese tema de las adicciones está también muy presente en los relatos, adicciones de todo tipo.
8: Sí, está muy presente, primero porque es un tema que me interesa mucho, porque que me toca desde nivel familiar, a nivel familiar, y mi infancia estuvo marcada también por las adicciones familiares, que hizo que trajo un montón de otros dolores,
9: los problemas, claro.
8: Y cosas con las que después tuve que ver también cómo vivir con eso. Y en ese sentido yo sé de primera mano cómo las adicciones son una especie de huracán que viene y arrasa con todo, ¿no? Que no es una enfermedad muy compleja, porque es una enfermedad sistémica, es una enfermedad familiar que no afecta solo al que la está viviendo, porque inevitablemente rodea, claro, a todos los que rodea. Bueno, por supuesto los niños siempre son víctimas, pero luego hay otros participantes, ¿no? Que se produce todo el secreto, toda la mentira, todo, este es un secreto familiar, no se cuenta, está quien prefiere hacer la vista gorda, como esa toxicidad que se produce dentro de la familia, de la culpa, otra vez estás borracho, estás borracha, ¿no? El estigma de la mujer borracha, que es algo que me interesa muchísimo. Hay muchas cosas que me interesan de esa situación.
9: Como decíamos, hay adicciones de todo tipo, también emocionales, que también son muy destructivas. En cualquier caso, siempre hay ese efecto devastador, ¿no? Que dice cualquier adicción tiene. Aquí, antes lo has dicho, hay varios relatos donde mujeres alcoholizadas, hasta ese ama de casa con sueños, con proyectos y con una vida truncada por la cotidianidad, ¿no? Ensimismada con un pichón en su ventana, donde también una metáfora, ¿no? con ese pichón ahí, indefenso ante la tormenta, ¿no? que se desata luego fuera, ¿no? en el exterior.
8: Sí, creo que también ese cuento en particular trata sobre el tema de la maternidad, ¿no? Como sí, es una mujer ama de casa que vive en esa constante insatisfacción y en esa sensación también de nido vacío, aunque los hijos todavía son niños, ya son niños de esa edad en que empiezan, claro, empiezan a desapegarse, mientras que ella observa un pichón en la ventana y ve cómo ese pichón está tan íntimamente ligado a la mamá pájaro, que prácticamente son el mismo pájaro, en el sentido que sin la mamá el otro pájaro no puede existir, y ahí hay algo que es una pérdida, ¿no? Desde el punto de vista de ella es esa unión casi simbiótica que hay con el bebé o con el niño muy pequeño, desaparece y es una pérdida que te deja ante tu propio vacío, qué hiciste con tu vida, ¿no? Y bueno, ahí hay varias cosas también interesantes que quería como abordar.
9: Es el momento incluso de apartar a la madre, ¿no? Del pichón, ¿no?
8: Sí, para tratar de ser indispensable ella, para alguien, claro, ¿no?
9: Totalmente. Bueno, aquí mujeres que escriben y mujeres que beben, y las dos cosas, ¿no? Porque aquí hay muchas mujeres también escribiendo, ¿no? En el proceso de escribir, ¿no?
8: A mí me gusta mucho pensar sobre el trabajo de la escritura, sobre la escritura misma, sí, como el proceso creativo que implica, pero increíblemente enfrentarse a la escritura no deja de ser producir un gran vértigo, ¿no?
9: Y ahí se cuenta, ¿no?
8: En exactamente.
9: Bueno, hay mucha reflexión sobre la escritura desde el primer cuento ya, con ese personaje que está en permanente construcción, personaje en construcción es el título, escritor o y el Critora, porque va a pasar de, una, de un género a otro, que se va construyendo igual que el personaje que él quiere crear, ¿no? Ella quiere crear, de un escritor de esos que, de los que son capaces de escribir sobre otro escritor, para que te tomen ya como en serio, ¿no?
8: Sí, te quería tomármelo un poco con humor, sí. Todos estos clichés, todas estas ideas recibidas sobre la literatura, sobre la literatura, y que es un gran escritor, ¿no? El gran escritor, el señor escritor que se va a ganar el premio Nobel, probablemente es un escritor que tiene 40 libros publicados y ha publicado en todos los géneros, ¿no? Y yo creo que todos los escritores y escritoras de todos, según, y no importa de qué tipo sean, siempre tienen alguna inseguridad por no ser del otro tipo.
9: Del otro tipo, sí. Por eso quiere escribir sobre un escritor, un señor escritor, y demostrar su solvencia en recursos metaliterarios. Eso queda muy bien siempre. Pero se queda caché, ¿no? Que no lo destaquen solo, ¿no? Dice ahí, por su empatía, ¿no? Escribiendo sobre treintañeros con vida insatisfecha, fracasado o en vía de fracaso, ¿no? Que volviendo a lo de ironizar sobre los clichés, ¿no?
8: Exacto, sí, es que también... a mí me pasa que claro, como escritora también a veces quedo presa de esos mismos clichés. Entonces, vos estás todo el tiempo pensando, ¿cómo escapo de acá? Yo creo que escapo escribiendo sobre eso y riéndome de eso.
9: Sí, porque hay humor, ¿no? También en los relatos. Están los procesos de escritura que aparecen en algunos de los cuentos y no sé si responden también a los tuyos. ¿Cómo son, ¿no? Los procesos de escritura, cómo han sido en el caso de este libro, ¿no? Decía antes, bueno, está ese libro que es la idea central, ¿no? El que le da además el título y la idea de, ¿no? del miembro fantasma, pero ¿cómo es la creación de cada uno de los cuentos? Hay una chispa, los tienes muy claro desde el principio, se van como creando a la vez que los vas escribiendo, ¿cómo es?
8: Las dos cosas al mismo tiempo, porque si bien se da una chispa en la que yo veo claramente, bueno, tengo este personaje y este va a ser su este es el tema y este es su problema, digamos, o este es su dolor. Pero dentro, no deja de ser algo esquemático, me falta todavía descubrir muchísimo y poder construir ese personaje y convertirlo en un personaje que vos digas. A esta persona tiene que ser real. No se la inventó. Realmente le está robando la vida a alguien, ¿no? Yo quiero generar esa sensación en el sentido de personajes realmente en tres dimensiones, complejos, que vos digas. Tiene que existir, ¿no? Me creo que existe. Y entonces eso lo voy descubriendo lo voy terminando de llenar y de entender y de descubrir durante el proceso de escritura. Pero es cierto que yo aquí en el libro desnudo un poco ese proceso, ¿no? Así construyo yo mis personajes. Un poco agarro un detalle de una cosa que me pasó con otra cosa que me contaron en una conversación que estoy comiendo con una amiga y de pronto dice algo y digo, le robo eso. Y así se va construyendo.
9: Bueno, hay un cuento incluso aquí donde se debate qué le falta a un cuento, ¿no? Que él sería necesario, que si hay que entretener, si hay que pensar en el lector cuando se escribe, si hay que incluir gatitos, que parece que funcionan muy bien, ¿no? Si proceden los finales abiertos, ¿no? Sí, ese juego ahí, ¿no?
8: Sí, sí, ese es un cuento, un relato breve, así experimental, que es solo un diálogo, donde entran muchas voces, que son muchas voces.
9: Opiniones.
8: Y eso viene de ahí, del mundo de las opiniones, que nosotros los escritores escuchamos opiniones porque te etiquetan en Instagram,
9: claro, te comentan en la firma,
8: los lectores, no sé qué. Y entonces, claro, llega un punto en que también tu cabeza es eso, ese ruido que está ahí, está en tu cabeza, ¿no?
9: Y eres, te condiciona también, a lo mejor.
8: Te condiciona y tienes que estar también aprendiendo a soltar eso. Y a saber que no hay manera de tener a todo el mundo satisfecho, ¿no? Lo importante es que tú estés satisfecho con ese con el trabajo y bueno, luego lanzar el libro como un barco
9: su travesía. Bueno, decíamos que hay mucha reflexión sobre la literatura, cómo puede usar la vida propia y ajena, ¿no? Como tú misma dices, y cómo puede percibirse incluso un personaje, digamos, real, ¿no? Frente a su imagen que se pueda dar en la ficción, como en el caso de Ciclón, ¿no? Con esa escritora y esa amiga que ha convertido en personaje y que no se reconoce, ¿no? en ese personaje. ¿O cree que no se reconoce en ese personaje, ¿no?
8: Sí, ahí a mí lo que me interesaba también era pensar todos los planos de realidad, ficción y memoria, ¿no? Porque hay un personaje que es la protagonista que ella cree recordar un episodio de su vida de una determinada manera.
9: Que no es como la cuenta.
8: Su amiga, su mejor amiga, escritora, que se convirtió en una escritora famosa, cuenta eso en un libro de otra manera completamente distinta. Y ahí, ¿cuáles son? Ahí tenemos versiones de la realidad. Y realmente, ¿qué es lo que pasó? Lo que yo recuerdo, lo que recuerda el otro, lo que está escrito ahí, ¿no? Y entonces ahí se produce una gran confusión y a su vez eso va disparando que esta mujer intente reconstruir toda su
9: la
8: vida.
9: La memoria, ¿no? Claro. Se ven muchos cuentos, ¿no? La amistad femenina, ¿no? Aquí en este caso, ¿no? Lo que pudo ser claramente para una de las dos amigas se empeña en rechazar la otra, ¿no? En este juego de ficción y de realidad. Ahí hay una amistad, en ese caso, en ese cuento, que se ha diluido con el tiempo, la de esta Ana María desdoblada en escritora Úrsula y esa musa, digamos, en Miriam. Y luego hay una amistad inmediata, por ejemplo, entre las protagonistas de una mujer de su época, ¿no? Ahí con la protagonista, la compañera de habitación, ¿no? En ese momento, con la risa, ¿no?
8: para mí la risa es un gran vehículo también para de una explosión vital. Dentro son dos mujeres que se conocen, que no se conocen realmente, no es que sean amigas, pero construyen una empatía y un momento de solidaridad porque coinciden en una habitación de hospital
9: terminal
8: y las dos están muy enfermas, y en ese encuentro a veces en una situación que podría ser muy oscura, terrible, porque las dos están muy enfermas. Al contrario, yo en lugar de enfocarme en esa oscuridad, lo que quería era enfocarme en que primero hay un encuentro que produce, por un lado, un gran alivio, ¿no? Una sensación de en el otro yo también puedo reconocerme, puedo entenderme, y puede haber un momento de luz que viene de esta risa de también tomarnos la vida un poco a la ligera, ¿no? Y bueno, ese es el cuento de una mujer de su época.
9: Y bueno, y está también la relación evocada entre otras dos mujeres desde la voz narrativa de otra escritora, también en el último de los cuentos, en esa última carta a Claudia, ¿no?
8: Carta Claudia es un cuento donde quería terminar el libro también con, bueno, volver a la memoria perdida, ¿no?
9: Sí, esta es una mujer, una escritora,
8: exacto,
9: volver,
8: es una escritora, como que cierre con varios temas que están presentes a lo largo del libro. Es una mujer que tuvo un accidente, se golpeó, tiene una pérdida de la memoria, y ahí está ese miembro fantasma, ¿no? Que es esa, es todo eso, que vacío. Todos esos recuerdos que cayeron en la laguna del olvido y que no sabes si alguna vez lo vas a poder recuperar, y a veces en algunos momentos eso está mejor, decir que bueno, se cayó en la laguna del olvido
9: y se queda ahí, ¿no? Mejor dejarlo ahí olvidado, ahí conviene la amnesia y la pérdida de memoria. Bueno, pues como vemos todos estos temas, ¿no? Y de esta manera los trata Fernanda Trías en este libro de relatos, en estos 10 relatos que componen Miembro Fantasma y que hoy ha tenido la amabilidad de traernos para comentarlo. Pues muchísimas gracias, Fernanda.
8: Muchas gracias a ti.
9: Un abrazo.
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9: También ha estado presentando su último libro el escritor Lorenzo Silva, en este caso ese que recupera la figura del general Miguel Campins, militar africanista de destacada trayectoria, que acabó fusilado en Sevilla por sus compañeros en los primeros días de la sublevación militar, por no adherirse a ella desde el principio, desde su mando que tenía entonces en Granada. Hola Lorenzo, ¿qué tal? Bienvenido otra vez.
10: Pues muy bien, muchas gracias. Gracias por invitarme.
9: Bueno, un placer tenerte aquí con el general Campins, que es tu protagonista, con este libro, con Nadie, un título tan expresivo, ¿no? De la personalidad y la postura, incluso el destino, ¿no? De esta figura que tú rescatas, la del general Campins, un héroe desconocido, porque durante casi medio siglo, bueno, más, su memoria quedó muy, muy sepultada por todo. Realmente, volviendo al título, pocos estuvieron con él. Lo dejaron bastante solo, ¿no?
10: Sí, yo creo que ese título que está tomado de su diario, realmente es una expresión que utiliza él.
9: Llega a acabar así con nadie.
10: Es una expresión de su carácter, es una persona solitaria, es un hombre que a los 5 años pierde a su madre y a su hermano, una epidemia de cólera, se queda huérfano. A partir de ahí se cría en internados y tarda 30 años en casarse.
9: Pero el padre se va a Cuba y se casa allí también.
10: Está 3 décadas solo personalmente. Bueno, luego ingresa en la academia, pasa por varios destinos de guarnición, luego ya a la guerra de África, ¿no? Pero en una soledad personal importante,
9: que eso,
10: ¿no?
9: Marca, ¿no?
10: Sí, y también yo creo que aparte de un carácter es una actitud ética, actitud ética que él lo dice, ¿no? El pasaje de sus diarios es: para faltar a mi deber, con nadie.
9: Con nadie.
10: Es decir,
9: no me caso con...
10: Claro,
9: con
10: en el año 36 hay en el ejército corrientes muy poderosas a favor de la sublevación, pero también hay un grupo de militares que están por la revolución, es decir, por acabar con la legalidad republicana por otra vía. Y ahí es donde él dice que no está ni con unos ni con otros, que solo está con el cumplimiento de su deber como militar.
9: Él no se adhirió desde el primer momento ni con entusiasmo a una rebelión entre el ejército, que el ejército para él era algo sagrado.
10: Le había dado su vida, claro. Le había dado su vida desde la adolescencia.
9: Eso él, marcaba una vez.
10: Él entró en la academia preparatoria con 16 años, sí, sí. O sea, desde, y ahí estuvo. Además, no solo estuvo en el ejército, es que estuvo 17 años en la guerra. Uh-huh. Es decir,
9: ahí
10: que
9: África,
10: claro,
9: sí.
10: Desde 1911 uh-huh. hasta 1927, uh-huh. en multitud de campañas, en primera línea. Es decir, que bueno, que él realmente su vida se había forjado en el ejército. Todo, uh-huh. todo lo que él era. Venía de su condición de militar. Por eso su destino finalmente es tan amargo, ¿no?
9: Sí,
10: que acabe
9: que
10: enfrentado a sus compañeros, claro. Y que sus compañeros le engañen, le traicionen, le encausen y finalmente acaben con él.
9: Bueno, es un militar de carrera, tanto de estudios como de formación como de acción. En ambos terrenos se mueve. En lo último, en lo de la acción, se podía comparar y superar a muchos de los sublevados, ¿no? De los que luego serían sublevados, pero en lo primero sí que le sacaba muchísima ventaja, ¿no? La aunar eso de oficial y caballero, ¿no?
10: Yo creo que eso fue una clave,
9: algo que le marcó
10: una clave de su perdición.
9: Sí, sí, sí. La envidia.
10: Él al final acabó enfrentado a un personaje como Keipo Llano, que
9: era
10: se apoderó de la división en Sevilla y, bueno, pues le instó a que declarara estado de guerra, él se negó inicialmente, finalmente lo acabó declarando a regañadientes porque todos sus oficiales y jefes estaban comprometidos con el golpe, pero intentando controlarlo a su manera y sin plegarse a
9: lo
10: las
9: que
10: órdenes
9: le decían,
10: que le dirigía a Keipo Llano. Y yo creo que Keipo Llano, entre otras cosas, lo que le tenía es esa tirria, ¿no?
9: Claro.
10: Keipo Llano, pues era un hombre, un militar, cuyo historial principal era de conspiraciones.
9: O sea, era un conspirador nato.
10: Su historial militar era muchísimo menos brillante que el de Campins. De hecho, yo no conozco ningún militar africanista que tenga el currículum en combate que tiene Campins, que es no solo desde el principio hasta el final de la guerra, en todas las operaciones más importantes.
9: Sí, porque Franco, cuando llega a ser general, ya se va.
10: Se va. Franco está del 12 al 25, Campins está del 11 al 27, son 3 años más de guerra y además 3 años interesantes, tanto
9: duro.
10: El primero como los dos últimos, que eso Franco no los conoce. Y además Campins, que es un militar de infantería, luego se hace diploma de Estado Mayor y tiene experiencia de combate, no solo como infante, sino también como artillero, en unidades de caballería y hasta como aviador, entra en combate como aviador. Yo es que no conozco ningún
9: tan
10: otro
9: completo,
10: personaje.
9: ¿No? Y encima hablando idioma.
10: Sí, encima habla inglés, habla francés y tiene un nivel árabe y tiene un nivel cultural y de lecturas muy superior a sus compañeros. Mira, ¿y sabes dónde se ve eso? Pues se ve muy fácil. Bueno, se ven en dos detalles que yo he podido comprobar, ¿no? Te da mucho placer cuando en una historia puedes afirmar algo con absoluta rotundidad, ¿no? Un detalle es su última mudanza. Yo tengo el inventario de su última mudanza. Su última mudanza, que son varias decenas de cajas, casi la mitad de las cajas son libros. Y otra cosa, entre ellos la enciclopedia Espasa. Eso no es común
9: no
10: en la
9: habitual,
10: época.
9: No
10: ya entre los militares, sino entre los españoles de la época. Y luego hay otra cuestión que es muy clara. Tú sabes lo que una persona ha leído por cómo escribe.
9: Sí, sí.
10: La manera en la que escribe Campins está muy por encima de cómo escriben sus compañeros. Franco dejó escritos, lo podemos leer. Keipo Llano también dejó escritos y alocuciones y demás. En el propio Consejo de Guerra de Campins hay una declaración que hace por escrito. La diferencia de lecturas, la diferencia de pensamiento, la diferencia en la hondura con la que analizan la realidad uno y otros es manifiesta.
9: Es enorme. Decía eso, ¿no? En él se da esa unión, ¿no?, de oficial y caballero, que él quiso imponer también como modelo, ¿no?, en el ejército desde la Academia General Militar, en la que él tiene tanta parte, ¿no?, porque es al que eligen para todo lo que va a ser el modelo pedagógico, ¿no?, de formación, ¿no? Y él quería trasladar eso, ¿no?
10: Él quería, de hecho, trasladar. No es una idea original suya, eso ya surgió en alguna de las comisiones preparatorias en las que él no estaba, en las que se preparó la refundación de la Academia General de Zaragoza en el año 28, y en esas comisiones ya se habló de incorporar a la docencia militar, a la formación de los oficiales, los principios y las doctrinas de la institución libre de enseñanza.
9: Es decir, cambiar un poco.
10: Realmente Campins recogió ese testigo, se lo creó. embelló e intentó montar pues un sistema pedagógico moderno, y además claramente valía para la docencia. Él desde el principio empezó, bueno, incluso como teniente, como capitán, se empezó a encargar de la formación de los cabos y se ve que los regimientos por los que pasaba, y se ve que eso le gustó y que además tenía idea, porque yo creo que para enseñar hay que tener ideas claras. Claro. Y él tenía una idea, por ejemplo, muy clara, que la expresa muy bien en el libro que escribió sobre los principios pedagógicos de la Academia de Zaragoza, que es que una academia debe formar al oficial como hombre, como soldado y como caballero. Como hombre, porque el militar, el oficial, va a tener un montón de hombres a su cargo. En un país en el que todavía el analfabetismo es importante, grande, en el que la ignorancia es grande, y en el fondo durante esos 3 años que la gente pasaba en la mili, el oficial era una referencia en todos los sentidos. Y él decía que el oficial debía ser una persona muy cultivada, muy y que pusiera mucho esfuerzo en su ilustración para irradiarla a sus hombres. Luego su soldado. El soldado tiene que combatir. El soldado tiene que estar dispuesto a enfrentar el peligro y a mantener la cabeza fría en el peligro. Y dice que finalmente tiene que ser un caballero porque el mando no se puede ejercer por la obediencia ciega, no se puede ejercer por la coacción, no se puede ejercer desde la amenaza. Se puede, pero no funciona. El mando que realmente funciona en combate es el del ejemplo. Claro, y el ejemplo pues se traslada a través de las virtudes y a través de asumir unos principios y unos valores y demostrarlo con tu comportamiento diario,
9: ¿no? Bueno, pues en esa misma comisión, ¿no?, que va a preparar lo que va a ser la futura academia, está Franco, ¿no?, está al frente, con el que había coincidido, ¿no?, como dices, ¿no?, en la guerra de Marruecos. Tú empiezas el relato por ahí, en la batalla de Alhucemas, ¿no?, sí, en 1925. Ellos ya venían combatiendo juntos desde años antes. Sus vidas, vamos a ver, que van
10: son vidas
9: muy
10: paralelas.
9: En paralelo, exactamente.
10: Son vidas paralelas.
9: Hasta el subidón despegue de Franco, ¿no?
10: Y hasta el final, cuando fusilan a Campins en Sevilla, Franco está en Sevilla.
9: Claro. Y de hecho, bueno, sus familias fueron amigas. Franco intercedió por él al final para evitar su fusilamiento, pero claro, como dice, ante Queipo, que ahí precisamente también pareció tomarle todavía hasta más inquina, ¿no? Porque es verdad que Franco no llega a interceder ni por la familia ni por el primo, ¿no?
10: No, por nadie. Eso por es nadie. Una cosa realmente a su primo, lo fusilan en Tetuán y él es el jefe del ejército de África y no hace absolutamente nada por impedir la muerte de alguien que pertenece a una familia que en momentos de dificultad ha amparado a su familia. Sí, sí, cuando a Franco y a sus hermanos y a su madre los abandona su padre, la familia de su primo es en cierto modo la que los ampara, y sin embargo, pues cuando llega el momento no intercede por él, no hace nada por evitar su muerte, y sin embargo, en el caso de Campín sí, y se produce ahí una situación en la que yo creo que aflora la importancia de las relaciones personales, ¿no? A veces intentamos explicar por otras claves, cosas que tienen que ver con las personas. Ahí hay una cosa entre Franco y Campín que yo creo que no hay una amistad profunda, no hay una amistad íntima, no hay una afinidad, son personas muy diferentes, pero Campín, que es un hombre disciplinado, como a partir de cierto momento Franco es su superior jerárquico, lo obedece afecta, con lealtad.
9: Claro,
10: y Franco es consciente de que Campins es un militar que tiene una hoja de servicios tan brillante como la suya, por lo menos, y que además, bueno, pues le ha ayudado mucho en la academia, porque Campins se ha ocupado de cosas de las que él no se podía ocupar. Y creo que tiene esa deuda de gratitud y de respeto que no puede dejar de honrar, ¿no? Pero choca con Queipo de Llano. Y choca con que Queipo de Llano es una personalidad no solo particular en sí misma, sino que hay algo muy claro. No hay más que leer las memorias de Queipo de Llano. Queipo de Llano odiaba y despreciaba a Franco absolutamente. Entre otras cosas, estaba convencido de cuando lo destituyeron de un mando en Ceuta fue porque Franco se chivó a Primo de Rivera de que Queipo de Llano, como siempre, estaba conspirando.
9: Claro,
10: eso es.
9: Y
10: por otra parte, Franco también desprecia a Queipo de Llano, porque Queipo de Llano pues es un conspirador, es un fantoche, es un tipo soberbio,
9: es, que no se puede fiar,
10: es un tipo que sí, que tiene mucha planta y mucho y truena mucho, pero su hoja de servicios pues al final no es tan brillante, desde luego es mucho menos brillante que la suya o la de Campins, ¿no? Y ese odio profundo entre esas dos personas.
9: Entre ellos dos lo paga Campins.
10: Sí, entre otras cosas, ¿no? Yo creo que lo acaba. Bueno, Campins yo creo que estaba ya sentenciado por no haber obedecido a alguien tan soberbio como Queipo de Llano. Pero que encima Queipo de Llano se da cuenta de que puede, porque en ese momento él es el amo y señor en Sevilla y el que tiene en su mano la vida de Campins,
9: que
10: puede meterle un poco el dedo con sal en la herida a Franco, creo que no deja de aprovechar
9: la
10: oportunidad.
9: Que luego Franco se la va a cobrar.
10: Eso dicen también, pero también hay otra cuestión, ¿no? Es decir, cuando Franco, con el general Batet, que era amigo de Queipo, por el que Queipo intercede, al final, pues Franco le niega la clemencia, también había una cuenta pendiente entre él y Batet.
9: Claro,
10: Batet había hecho un informe muy negativo de él cuando era, o sea, el segundo también, jefe de la Legión.
9: Sí, sí, estas cosas, lo tenía jurado.
10: Las cosas personales acaban teniendo mucho peso. Y en las guerras civiles causa muchas muertes.
9: Claro, y no entre combatientes.
10: Y no entre combatientes.
9: Ni siquiera
10: no,
9: en el ejército. Bueno, él fue fusilado y enterrado en Sevilla. Su tumba está aquí, en el cementerio de San Fernando. Tú aportas la foto que hiciste tú personalmente, con esa lápida donde se expresa la injusticia, ¿no?, de su muerte. Esa lápida es cuando se pone la lápida con ese texto.
10: No lo sé muy bien. A ver, de la lápida se encarga su cuñado.
9: Su cuñado
10: que es la única persona de su familia a la que puede ver cuando está en capilla, y le encarga que se ocupe del entierro y demás, y la lápida la encargó él. No sé si a lo largo de la guerra o al final de la guerra, habrá que ver, porque en ese momento, en agosto del 36, la situación en Sevilla era muy precaria.
9: Y ese es el enterramiento.
10: Y ahí se ha quedado para siempre. También su mujer era sevillana, o sea que quizá, y tiene familia en Sevilla, Campins. Pero bueno, la lápida es curiosa porque la redactó el cuñado, seguramente. Es curiosa porque tiene un error en la fecha de nacimiento.
9: Está mal
10: la fecha de nacimiento, pero luego pues habla eso de la injusticia, ¿no? Y de un militar de honor y tal, y de brillante hoja de servicio. Y a mí me gusta mucho una frase que dice, ¿no?, al final, que debe ser cosa del cuñado, ¿no?, que es: Señor, perdónanos a todos. Yo creo que en esa frase de esa lápida está ese resumen de la Guerra Civil Española que 90 años después millones de españoles se niegan a hacer, y creo que todos deberíamos asumir. Perdónanos a todos, perdónanos, nosotros no estábamos allí, prácticamente ninguno de los que estamos ahora, ¿no? Pero digamos que en tanto que representemos a los que estaban allí en ese momento, quizá lo que deberíamos decir es: perdónanos a todos.
9: Hay un interés también personal por este personaje, ¿no? Quiero decir que te viene de familia, porque tu abuelo estuvo en Marruecos, llegó a conocer a Franco también, del que tanto le llamó la atención que no saludara a nadie.
10: Sí, yo, mira,
9: el detalle con el que se quedó.
10: En el libro yo quería estar completamente fuera del libro.
9: Sí,
10: ¿no?
9: Pero hay un momento ahí que...
10: Yo escribí otro libro donde, bueno, me contaba un poco mi investigación, pero precisamente para no repetir ese libro, pues aquí quise estar fuera. Pero cuando... Claro, Franco es un personaje importante en esta novela, es un secundario, pero es un secundario muy importante de esta novela.
9: Decimos,
10: y quiero caracterizarlo bien, ¿no? Y quiero hacerlo no con los tópicos favorables o desfavorables que hay sobre él, sino con detalles extraídos de la realidad y de la verdad concreta, ¿no? Esos detalles que, como decía Stendhal, te dan la verdad de un hecho o de una persona, ¿no? Y claro, tenía ese testimonio de mi abuelo, que compartió una operación con él, que no era una operación muy grande, fue un desembarco que se hizo en un lugar que se llama Alcázar Seguer, para preparar un poco el de Alucemas, para ver cómo funcionaba todo. Y en esa operación pequeñita, mi abuelo coincidió con Franco, y mi abuelo, cuando le preguntaba sobre Franco, que había estado con él, solo decía una cosa: no saludaba a nadie. Mi abuelo era muy lacónico, era malagueño de los montes y era muy lacónico, no saludaba a nadie. Y eso, para quien ha hecho el servicio militar, significa mucho. De los que luego hemos hecho, aprendíamos pronto a distinguir entre los superiores que devolvían el saludo a los subordinados y los que no lo hacían. Y era un criterio casi infalible
9: de
10: quién podías fiarte y de quién no.
9: Bueno, como estamos contando, ¿no?, estamos viendo, generó envidia, ¿no?, por parte de muchos, y fue conducido a un destino, hasta en lo literal, lo de destino fatal, porque lo mandaron a Granada en el peor momento, teniendo todos alrededor una información sobre el golpe que no compartieron con él. Y en ese sentido, bueno, todos fueron muy ladinos, ¿no? Y la verdad es que con nadie tuvo...
10: Todos lo engañaron. O sea, todos los, digamos, los dos jefes de los dos regimientos que había en Granada eran golpistas. Y uno de ellos, además, había sido su segundo en la campaña de Melilla después de Anual. Habían compartido fatigas, peligros, se habían enfrentado a la muerte juntos un montón de veces, y había una buena relación entre ellos. Y este hombre, por miedo, no lo avisó y lo empezó a engañar desde el principio. Pero es que también lo engañaron sus jefes del ministerio. No le dijeron a dónde lo mandaban. No le dijeron que habían destituido a su predecesor porque era golpista y porque estaba rodeado de golpistas. Pero es que va más allá. Es que cuando llega a Granada, el gobernador, que es de Izquierda Republicana, el partido del gobierno, el partido que en ese momento formaba el gobierno, hay que recordar que en julio del 36 el gobierno estaba formado íntegramente por ministros de un partido republicano burgués, no había ningún ministro marxista en el gobierno de la República. Bueno, pues ese gobernador, que era un gallego del partido de Casares Quiroga, que era en ese momento el presidente del gobierno, que también era gallego, pues no solo no le cuenta todo lo que sabe a Campins, que son muchas cosas, porque que tiene espías en esos cuarteles, que están llenos de golpistas, sino que lo primero que hace es pincharle el teléfono.
9: El teléfono tiene,
10: es
9: decir, ahí un
10: todas las conversaciones que él tiene las conocemos, porque hay dos policías escuchando las conversaciones.
9: Bueno, y eso de que lo suplantaran al teléfono.
10: Bueno, esa es otra, como le tienen pinchado el teléfono, pues hay un momento que le llama a Keipo Llano cuando ya ha dado el golpe en Sevilla, y el policía llama al gobernador civil, y el gobernador civil dice, no se lo pases a él, pásamelo a mí, y la operadora le pasa al gobernador civil, el gobernador civil se pone al teléfono y se hace pasar por Campins.
9: Sí. Y tiene ahí un rifirrafe.
10: Y además esto lo sabemos absolutamente, y con toda claridad, porque está el sumario del Consejo de Guerra, y ahí están las declaraciones de los dos policías y están las actas de las intervenciones telefónicas.
9: Bueno, lo que está claro es que lo colocaron en el peor lugar, en el peor momento, y pese a todo, él evitó una sangría en esos primeros días, porque tenía, bueno, esa idea de no mandar a la muerte a sus tropas, de no combatir contra sus conciudadanos, que él siempre había combatido contra un enemigo, ¿no? Un enemigo en África, pero aquí eran sus propios conciudadanos, ¿no? Y bueno, y respetar la legalidad vigente, todo esto que estaba en su ideario, ¿no?
10: Y otra cosa, no dilapidar la vida de los soldados que tiene a sus órdenes. Él había perdido a muchos soldados en África y tenía conciencia. Además está en su diario, está en sus papeles, ¿no? Y evitar el derramamiento de sangre inútil. Él había visto morir a mucha gente. La guerra de África fue crudelísima, y además él que se quedó hasta el final, la parte final del 25 al 27, que Franco ya no conoció. Esa fue una fase de guerra total, además con marroquíes que combatían contra otros marroquíes, porque el ejército español acabó utilizando mercenarios marroquíes contra los rebeldes marroquíes. Y claro, él no quería que eso se desatara en la ciudad que le habían puesto a su cargo como gobernador militar. Y fíjate, hay una cosa que yo he pensado en estas semanas, que es que este hombre, que no tiene una calle en Granada, porque como luego acabó declarando el estado de guerra y se quedó en tierra de nadie, ni con unos ni con otros, merecería tener una calle en Granada, porque durante los 3 días que él consiguió retener el mando, mientras por Sevilla corría la sangre ya a raudales por las calles, o en Málaga también corría a raudales, en esos 3 días en los que él consiguió controlar la situación, en Granada no murió nadie. No se disparó un tiro, en Granada no pasó nada. Fue perder el mando y a partir de ahí empezaron a sonar los tiros, los cañonazos contra el Albaicín y luego miles de muertos.
9: Bueno, él se condujo con honor, se condujo con prudencia, pero el resultado final es que no le sirvió, ¿no?, para salvar su vida. Y en su proceso en Sevilla se ve que la sentencia estaba ya dictada, porque no puede ser más rápido el fallo y la sentencia, que tardaría un par de horas, ¿no?
10: Esa sentencia, una persona rápida la redacta en 10 minutos.
9: Bueno, y además con falta de ortografía.
10: Falta de ortografía, sin revisar, su nombre está mal, sí. Es decir, que realmente entró sentenciado. Lo sentenciado.
9: Ya va, lleva el matadero. Bueno, pues como decimos, este último libro con nadie, de Lorenzo Silva, viene a reivindicarlo, a recuperar esta figura de este hombre, del general Campins. Poner una foto al final, se parecía a Franco, que le daba un aire.
10: Bueno, era un poquito más alto que Franco, pero no era muy grande, y luego era calvo. Ten en cuenta que muchos militares se quedaban calvos porque llevar todo el rato el gorro, además en África, sudando, el pelo volaba.
9: Cara, un perfil.
10: Hay dos diferencias muy significativas. Luego también tenía bigotito, porque luego al final se lo quita. Al final de su vida no usa el bigote, y Franco, sin embargo, sí sigue con él, ¿no? Pero hay dos diferencias. Una, él está un poquito más fuerte, y si quieres incluso hondo en algún momento de su vida que Franco. Y luego una diferencia enorme es la mirada.
9: Tú no
10: encontrarás ninguna foto de Franco en la que Franco esté mirando claramente a cámara. Y la mirada de Campins es una mirada transparente, de frente.
9: Sí. Bueno, era por hablar de los paralelismos,
10: sí,
9: ¿no?
10: Sí.
9: Que hemos hablado de todo el que es la peripecia vital, pero es luego estaban esas imágenes.
10: Por eso están las fotos de él, en distintas épocas de su vida. Sí.
9: Que aportan también mucha información, ¿verdad?
10: Sí, ahí hay una que me gusta mucho, que es una en la que está de civil, una en la que no está de uniforme, y está con su hija pequeña.
9: Con su niña. Que bueno, con la familia, bueno, sus descendientes, con ellos también ha hablado.
10: He hablado con dos de sus nietos que, bueno, tienen el archivo familiar y he podido acceder pues a sus cartas, a sus diarios, a sus escritos.
9: A su viva voz, ¿no?
10: A la memoria oral, incluso fíjate, una cosa que a mí me ha ayudado mucho es un material que es difícil tener, que es la memoria oral, en este caso, de las mujeres de la familia.
9: También.
10: Sí, porque, bueno, pues, su nieta, que es la hija de su hija, en cierto modo es la depositaria de lo que a su madre le contó su abuela, y claro, su abuela sabía muchas cosas. cosas. Yo, bueno, pues así sé, por ejemplo, cómo se conocieron también, ella, claro, y Campins, claro, así sé cómo se enamoraron. Cómo, íntima, sí, sí, claro que sí.
9: Claro, claro.
10: Sí, sí.
9: Que forma parte de esa otra intrahistoria, ¿no?
10: También sí, esa no suele quedar en los documentos, los archivos no suelen tener interés en esos detalles, pero para mí en una novela, en una recreación literaria de la vida de una persona, esos detalles son tan importantes o más que los otros.
9: Pues todos esos detalles trufan también toda esta historia con nadie que nos ha traído Lorenzo Silva. Muchas gracias.
10: Muchas gracias a ti.
9: Y así hemos llegado al final. Por hoy nos vamos a despedir con un poco de música. Hasta la

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2: Queridos amigos, muy buenos días. Gracias por acompañarnos una semana más en el Evangelio del Domingo, su espacio de información religiosa en Canal Sur Radio y Radio Andalucía Información. Hoy celebramos Pentecostés, la fiesta del Espíritu Santo, el día en que la Iglesia dejó de tener miedo y salió al encuentro del mundo. Porque la fe no está hecha para quedarse encerrada en los templos ni en las sacristías. El Espíritu empuja siempre hacia afuera, hacia la calle, hacia las heridas del mundo, hacia quienes necesitan esperanza. En medio de una sociedad cansada, individualista y a veces herida, los cristianos estamos llamados a ser presencia cercana, sembradores de fraternidad y testigos de una alegría que nace del Evangelio. Pentecostés nos recuerda que la Iglesia vive cuando escucha, cuando sirve y cuando se atreve a caminar junto a los hombres y mujeres de nuestro tiempo. Así comenzamos. Soy José Carlos Isla, sacerdote, y hoy me acompaña en la realización José Miguel Álvarez.

0: celebramos, como hemos dicho, ya la fiesta de Pentecostés, la fiesta del Espíritu Santo, pero junto a esta solemnidad celebramos también el Día de la Acción Católica y del Apostolado Seglar, que en este año tiene un lema que es Pueblo de Dios que sale al encuentro. Una invitación muy clara a vivir una fe abierta, cercana y comprometida con la realidad de nuestro mundo. Nos acompaña en esta mañana Emilio Martín, laico, casado, de la parroquia de la Amargura de la diócesis de Málaga y miembro además del Equipo Nacional de Acción Católica, donde se encarga del área de adultos. Emilio, muy buenos días y gracias por acompañarnos.
1: Buenos días, José Carlos, y a todos nuestros oyentes. Un placer estar aquí con vosotros.
0: Pues sí, Emilio, es una alegría compartir juntos esta fiesta de Pentecostés. Como decíamos, una fiesta en la que también nos acordamos del apostolado seglar y de la acción católica. ¿Qué significa para ti expresamente este día, esta jornada dedicada a algo que tú vives de forma tan cercana?
1: Es un día precioso, ¿no? Porque el reconocer la presencia de Dios entre nosotros, porque el Señor cuando resucitó nos dejó ese gran regalo que es su presencia, su espíritu, y con su fuerza, con su ayuda, pues descubrimos y reconocemos que Dios nos acompaña, que Dios no nos ha dejado, que Dios nos da su fuerza para afrontar las dificultades y también para vivir con gozo todo lo que somos. Pues es un día precioso, un día maravilloso. Aquí estamos.
0: Además decíamos que celebramos este apostolado seglar y esta acción católica a la que perteneces. ¿Qué significado tiene el dedicar un día expresamente a la acción católica, por ejemplo, al laicado?
1: Es un proyecto que nace a finales del siglo XIX y se desarrolla durante el siglo XX ante una situación nueva que se da en nuestro mundo y en la Iglesia. La Iglesia necesita poner en valor a todos los laicos, todas las personas que vivimos nuestra fe inspirados y nacidos del bautismo, de los sacramentos de la iniciación. Es un desarrollo en el que hemos ido creciendo en la conciencia de que los laicos formamos parte de la Iglesia y participamos en la misión que tiene la Iglesia de ser presencia de Dios para todos nuestros vecinos y todas las personas con las que vivimos, ¿no? Es, en ese sentido, un día para recordar, ¿no?, que los laicos tenemos un lugar especial y destacado dentro de la Iglesia y que estamos llamados a ser testigos de ese amor que Dios nos ha dado, ¿no? El proyecto de la Acción Católica actualmente es un proyecto nuevo, nacido en el 2009. Lo que queremos es ayudar a que los laicos que vivimos nuestra fe en las parroquias y en las diócesis y que vivimos desde esa identidad que nos da los sacramentos de la iniciación cristiana podamos hacer un proceso de crecimiento en la fe y que tengamos esas ayudas necesarias para hacernos adultos, ¿no? O sea, tú piensas que a veces la única formación que hemos recibido muchos de nosotros, de los laicos, es lo que recibimos cuando éramos pequeños y fuimos a la catequesis. Pues estamos en un momento en el que la Acción Católica viene a ayudarnos a que podamos no quedarnos en esa infancia espiritual, en esa infancia, en esa fe inicial que recibimos en aquel momento, sino que nos hagamos adultos en la fe, sino que crezcamos también, ¿no? Bueno, pues yo creo que la explicación podía ir por aquí, ¿no? La Acción Católica ayuda a articular el laicado, a darle esa fuerza para que tengamos las herramientas necesarias que podamos vivir como adultos en nuestra fe y con todo lo que necesitamos para ello.
0: Vivir, Emilio, como nos dices, como adultos, pero también como el lema de este día nos sugiere, pueblo de Dios que sale al encuentro. Desde tu experiencia, ¿a quién tiene que acercarse la Iglesia? ¿A quién tiene que salir al encuentro?
1: Yo creo que lo primero en este, pensando un poco en el lema que nos sugiere, ¿no? Somos una Iglesia que quiere salir, ¿no? Es decir, que nos hemos dado cuenta que lo más importante que tenemos en nuestra vida es el Señor. Mi mujer muchas veces me dice, a mí me hace falta que me digas que me quieres. Y yo voy y le digo que te quiero, Mónica, mi mujer se llama Mónica. ¿Qué te quiero, Mónica? Y yo a veces caigo en la tentación de decir, bueno, y tú, yo soy lo más importante para ti, tú me quieres mucho. Y ella me dice, anda, que estás loco. El Señor es lo más importante en mi vida. Tú vas de segunda. Bueno, pues yo creo que, salvando esa broma de mi mujer, ¿no? En realidad los creyentes hemos descubierto que nuestro gran amor es Jesucristo. Y cuando decimos a salir, lo que queremos es salir a llevar ese gran amor que hemos recibido. Nadie da lo que no tiene. Entonces, si nosotros nos

0: España, que nos hace vivir a tope, que nos da la alegría, que nos hace vivir en plenitud, y eso lo tenemos que llevar a muchas personas que no han tenido la suerte que nosotros hemos tenido de conocerlo.
1: Hablas de salir, como estábamos diciendo, hablas de ir al encuentro de aquellos que a lo mejor no han tenido la suerte que habéis tenido vosotros, pero es interesante también porque tú eres un laico y muchas veces ese salir o esa evangelización se pensaba como una cosa de curas y de monjas. ¿En qué medida el laico juega un papel fundamental en el anuncio del Evangelio? ¿En qué medida es tarea de todos?
0: Yo creo que en todo este desarrollo que hemos vivido como iglesia en los últimos siglos, a mí me parece que tuvimos un regalito, ¿no? En mitad del camino nos encontramos con un dulcecito que nos habían puesto en mitad del camino para que nos endulzáramos la boca. Ese fue el Concilio Vaticano II. Y ahí el Concilio nos dejó ese regalito, vamos a decirlo, que era hacernos caer en la cuenta a toda la iglesia que los laicos participamos. Somos un miembro más en la parte que nos toca en esta misión que tiene que hacer la iglesia. Entonces, estamos llamados a hacer algo que nos toca por vocación, por deseo de Dios. Y en ese sentido, nosotros estamos llamados a impregnar. Esto es como si cogieras una tarta y se la tirases en la cara a alguien y lo repellases de la tarta, de la nata de la tarta, ¿no? Pues estamos llamados a impregnar toda la realidad, a llenarla toda de la presencia de Dios. Lo primero desde nuestro trabajo, es decir, de como profesionales en nuestra vida, es decir, se trata de aportar toda esa dimensión de hacer un mundo en el que todos vivan dignamente. Esa es la primera, y eso lo hacemos desde nuestras profesiones, el que es profesor como profesor y el que es un trabajador de la construcción o el que es el electricista, pues cada uno aportando su granito de arena para hacer un mundo mejor y en el que nadie quede fuera, ¿no? Nadie quede excluido, ¿no? Y después, pues haciendo crecer esos valores, ese estilo de Jesús que nos lleva a vivir junto con otros en comunidad, que nos lleva a buscar lo mejor para los otros, no solamente mis propios intereses, que me busca a no poner el centro en lo que es útil para mí, lo que me viene bien a mí, ¿no? Es decir, tenemos que pensar en cómo hacemos una sociedad, un mundo en el que todos tengamos cabida y todos seamos cuidemos unos a otros, ¿no? En ese sentido, yo creo que estamos llamados a impregnar toda esa realidad del Evangelio de Jesucristo, de su estilo, de su presencia, de su persona, ¿no? En última instancia, ¿no?
1: Emilio, y para terminar, y muy brevemente, ¿cuáles crees que son, si nos dejamos iluminar por este espíritu que hoy celebramos, los retos que el laicado tiene hoy por delante como iglesia y como sociedad también, en medio de la sociedad también?
0: Yo creo que uno de los grandes retos que tenemos es caer en la cuenta que tenemos que cuidar nuestra fe. La fe no es algo que ya tenemos conseguida. Es decir, no es como, bueno, pues hice un curso y me dieron el título y ya he terminado, ¿no? El reto es cómo reconocer que Dios está a mi lado en cada instante, que le tengo que escuchar, que tengo que escuchar sus llamadas e intentar responderle. Y esa respuesta tiene que ser cada día más fiel, más auténtica, más evangélica, más al estilo de Jesús.
1: Pues Emilio, muchísimas gracias por acompañarnos, especialmente en esta fiesta de Pentecostés. Y nos quedamos con esa iglesia que nos anuncias, que no se encierra, sino que sale al encuentro, que escucha, que acompaña, que cuida y que sin duda llena de esperanza. Gracias de nuevo por estar con nosotros.
0: Un abrazo, adiós.
2: A continuación, les ofrecemos el Evangelio de este domingo.
3: Al anochecer de aquel día, el primero de la semana, estaban los discípulos en una casa, con las puertas cerradas por miedo a los judíos. Y en esto entró Jesús, se puso en medio y les dijo: «Paz a vosotros». Y diciendo esto les enseñó las manos y el costado. Y los discípulos se llenaron de alegría al ver al Señor. Jesús repitió: «Paz a vosotros. Como el Padre me ha enviado, así también os envío yo». Y dicho esto, sopló sobre ellos y les dijo: «Recibid el Espíritu Santo. A quienes les perdonéis los pecados, les quedan perdonados.

0: A quienes se los retengáis, les quedan retenidos.
1: Vivimos en un mundo donde resulta fácil dividirse. Basta una palabra, un gesto, una herida y levantamos muros. Nos cuesta escuchar, comprender, compartir y muchas veces incluso dentro de nosotros mismos. Convivimos con luchas, orgullos y miedos que terminan alejándonos de los demás. Los antiguos griegos hablaban de la discordia como de una fuerza capaz de destruirlo todo. Contaban que una simple manzana lanzado en medio de una fiesta acabó provocando una guerra. Y quizá también nosotros, sin darnos cuenta, dejamos pequeñas semillas de enfrentamiento en nuestras conversaciones, en la familia, en el trabajo, incluso dentro de la misma iglesia. Por eso Pentecostés sigue siendo tan actual. Los discípulos estaban reunidos, todos en el mismo lugar. No huyeron unos de otros, permanecieron juntos, aun con sus dudas, sus diferencias y sus temores. Y precisamente allí, en medio de aquella fragilidad compartida, llegó el Espíritu Santo. El Espíritu no elimina las diferencias, pero crea algo mucho más grande, la comunión. Hace posible que personas distintas puedan entenderse, escucharse y caminar juntas. Porque comunicar no es solamente hablar, comunicar es abrir el corazón, compartir lo que uno vive, dejar espacio al otro. Cuando dejamos que el orgullo mande, dejamos también de comprendernos. Cada uno termina defendiendo únicamente sus razones, sus intereses, su verdad. Pero cuando actúa el Espíritu, nace algo nuevo. La paz, la reconciliación, la capacidad de perdonar y de empezar de nuevo. Y esto es importante recordarlo. Uno de los grandes frutos del Espíritu es el perdón. Porque quien no perdona, acaba viviendo atrapado por el resentimiento. Perdonar no significa olvidar ni justificar el mal. Significa no permitir que el rencor tenga la última palabra en nuestra vida. El Espíritu Santo es como el viento. No podemos verlo, pero sí sentir su fuerza. Llega muchas veces de manera discreta, en una palabra que reconcilia, en un abrazo esperado, en alguien que decide escuchar antes de juzgar, en quien da el primer paso para reconstruir la paz. Tal vez hoy podamos preguntarnos, ¿soy una persona que crea comunión o que alimenta divisiones? ¿Ayudo a sembrar la paz allí donde estoy? ¿Dejo espacio al Espíritu para que transforme también mi corazón? Que el Espíritu Santo nos conceda la sencillez de escuchar, la humildad de perdonar y la valentía de construir puentes donde otros levantan muros. Y gracias por acompañarnos una semana más en el Evangelio del Domingo, su espacio de información religiosa en Canal Sur Radio y Radio Andalucía Información. Hasta la semana que viene.
2: Andalucía, 7 de la mañana.
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4: Ya está activado el plan Ermita en la aldea del Rocío, el dispositivo especial de seguridad, atención médica y protección civil que sirve para dar cobertura a la celebración de la misa que tiene lugar a las 10 de la mañana, el rosario de por la noche y sobre todo en la madrugada en la salida de la Blanca Paloma. Las atenciones sanitarias en la aldea se han duplicado con la romería con respecto al año pasado. Son ya más de 700 las registradas, con 28 traslados a centros hospitalarios por caídas de caballo, de moto o la localización de un menor en los caminos. El consejero de Presidencia y Emergencias en Funciones, Antonio Sanz, pide a los romeros prevención, sobre todo teniendo en cuenta las altas temperaturas.
5: Y una solicitud de colaboración ciudadana a que quien vaya a asistir a la misa pues venga provisto de gorro, de sombrero, de abanico, de ropa ligera, de ropa clara, hidratación y también de protección solar. Evidentemente la exposición durante tiempo elevado que durará la misa pues es un factor de riesgo.
4: Y es que este calor de verano está dejando en Andalucía récord de temperaturas que se van a mantener hasta principios de junio. Los meteorólogos descartan que se trate de una ola de calor, aunque alertan de los riesgos, sobre todo para la población más vulnerable, las personas mayores y los niños. La fuerza del viento mantiene hoy domingo el estrecho y el litoral gaditano en aviso amarillo, con rachas de hasta 60 kilómetros por hora. Y es que a las altas temperaturas se une también las partículas de polvo en suspensión que llegan de Marruecos, como advierte desde Meteorred el experto Francisco Martín.
6: Este cambio tan llamativo de temperatura, sobre todo a los trabajadores que están al aire libre, a los que hagan deporte, a las altas temperaturas se le va a unir pues eso, posibilidades de partículas en suspensión que al respirar lógicamente pues repercute en el aparato respiratorio cardiovascular.
4: mejora la situación de los incendios en Andalucía después de una jornada de sábado con 7 incendios simultáneos, 7 incendios activos. En ellos han trabajado más de 200 efectivos del Plan Infoca. Ahora mismo solo quedan 4 activos porque han quedado extinguidos los de Almonte en Huelva, el de Pizarra en Málaga y también el de Almería. La situación de esos incendios activos: están controlados los de Adamuz en Córdoba, Minas de Río Tinto en Huelva y Almadén de la Plata en Sevilla, y estabilizado el que comenzaba ayer en Alhama de Granada. Seguimos en Granada, donde trabajan 13.000 camareras de piso y este sábado han salido a la calle para pedir que mejoren sus condiciones laborales. Lo explica Toni Milla, portavoz del sector de camareras de piso de la Coordinación Sindical de Trabajadoras de Andalucía.
7: Todavía no se han realizado los llamamientos pendientes al personal eventual y esto provoca que los equipos estén incompletos, sobrecarga de trabajo y acumulación de fatiga entre los profesionales que están actuando a día de hoy. Nos preocupa especialmente la capacidad de respuesta ante los incendios simultáneos, porque Andalucía afronta un verano especialmente complicado.
4: Los Javis consiguen un premio histórico para el cine español como mejor dirección con su película La Bola Negra en el Festival de Cannes. Javier Ambrosi y Javier Calvo lo comparten con Pavel Pailowski por la cinta polaca Fatherland.
8: El arte es el mejor vehículo para la empatía. Nuestra película habla de humanidad, habla de ver al otro como un ser humano, entenderle, comprenderle, amarle. Y creo que el arte nos hace ser mejores.
4: En deportes, final de Liga en primera con triunfo del Betis, que ha quedado quinto en la clasificación y jugará la Champions, y derrota del Sevilla, que se ha quedado a un punto del descenso, aunque eso sí, décimo tercero en la clasificación. Mallorca, Girona y Oviedo son los equipos que han descendido a segunda división. Temperaturas en Andalucía: tenemos 21 grados en Cádiz, 20 en Sevilla y Jaén, hay 18 grados en Córdoba y en Huelva, 17 marcan los termómetros en Almería, Granada y Málaga. Andalucía, 7 de la mañana y 4 minutos.
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10: Saludos, bienvenidos a Andalucía Nuestra, el espacio de Canal Sur Radio dedicado a descubrir, celebrar y defender la riqueza cultural, social y humana de nuestra tierra. Cada día abrimos una ventana a las historias que construyen Andalucía, su gente, sus tradiciones, su talento y su manera única de entender la vida. Desde la actualidad hasta la memoria, desde la música hasta el patrimonio, este programa es un punto de encuentro para quienes sienten orgullo de ser andaluces y desean seguir construyendo un futuro con identidad y raíces. El equipo de Andalucía Nuestra le da la bienvenida. Porque claro, sin este equipo, sin la investigación y la redacción de nuestro equipo, sería imposible pasear por Andalucía. Mamen Gil, buenos días.
11: Buenos días.
10: ¿Qué tal?
11: Muy bien.
10: Buenos días, Bernardo Ruiz.
12: Buenos días, querida Inmaculada.
10: En este domingo, celebrando los rocieros, pues uno de los días grandes, y en espera de la salida de esta noche, bueno, esta madrugada, a esa hora imprecisa de la salida de la Virgen del Rocío, pero nosotros en otros caminos por Andalucía. Al frente de la realización y de estos caminos está también Antonio Franco. Así que emprendemos hoy domingo, es día de rutas, ¿eh? Si la semana pasada hacíamos la ruta de los Caminos del Rocío, pues hoy hacemos una ruta bien distinta. ¿Quién nos pone en ese camino? Bernardo, cuéntanos.
11: Cálcense botas confortables y preparen un equipaje ligero. Rellenen la mochila con provisiones para una extensa y exigente excursión a pie y activen el GPS en busca del apóstol Santiago. Hoy en Andalucía Nuestra nos enfundamos el traje de peregrino para recorrer la ruta mozárabe de Andalucía, un camino entre montañas y valles que nos conducirá por las provincias de Almería, Jaén, Granada y Córdoba y que nos permitirá cruzar nuestra tierra en busca de la ruta de la Plata extremeña como punto intermedio en nuestro viaje a Galicia. Serán 810 kilómetros de senderos, caminos y calzadas en busca del santo grial de Andalucía, la fe de nuestra tierra. Bienvenidos a Andalucía Nuestra, especial Camino Mozárabe.
10: Pues además de lo que les acaba de contar Bernardo, sepan que la Ruta Mozárabe de Granada es uno de los tramos más antiguos y singulares del Camino de Santiago en Andalucía. Parte de la ciudad de Granada y avanza hacia el norte hasta unirse con la Vía de la Plata, como hemos venido contando, como vamos a contar en Mérida, formando así un corredor histórico que ya utilizaban los cristianos mozárabes en época andalusí para peregrinar a Santiago. Y su origen, Bernardo, se remonta a la Edad Media, cuando los cristianos que vivían bajo el dominio musulmán, los mozárabes, mantenían viva la tradición de peregrinar al sepulcro del apóstol. Así que aquí podrán encontrar territorios muy variados, pueblos históricos, que se los vamos a ir desgranando, vamos a ir contando cómo vamos parando, pues les vamos a ir contando parte de esta, de estos asuntos, ¿no? Pueblos históricos, calzadas antiguas, los balán, zonas naturales de gran valor, y además no tendrán problema porque entre el tramo de Almería y Granada está completamente señalizado y preparado para los peregrinos. Pero hoy es un día de rutas y nosotros, se lo decíamos también, hemos hecho la ruta de los Caminos del Rocío. No sé si vosotros, Mamen, Bernardo, Antonio, habéis hecho alguna vez la ruta de Santiago, la ruta de los Caminos Rocieros, alguna ruta en concreto de este tipo.
11: Yo la ruta de la Vía Verde, en la provincia de Sevilla, algunos tramos, pero no me he prodigado por el Camino Mozárabe en los caminos. Sí que es cierto que por las carreteras que surcan aquella zona, por supuesto que sí, pero un camino altamente recomendable porque discurre entre montañas y valles. Además, el Camino Mozárabe es una invitación a descubrir Andalucía a través del Mar de Olivos de la provincia de Jaén, en primer lugar entre montañas, las provincias de Almería y Granada. Es muy diverso y no es un camino homogéneo, sino es un camino muy heterogéneo.
12: Mamen, yo aquí en Andalucía no he hecho ningún camino, ninguna etapa. Sí he hecho una etapa del Camino de Santiago, pero en el norte, no desde aquí.
10: Bueno, pues ya lo saben, les recomendamos esta ruta especial. Hoy, hombre, ya los que han hecho la ruta del Rocío ya están aquí porque estamos a un tiro de piedra ya de la misa de pontifical. Es domingo, y de esta noche que es el gran momento rociero, pero en esta ruta mozárabe nosotros hoy se la recomendamos. Vamos a empezar a hacer nuestras paradas, Bernardo, porque además está poco masificada y, como decíamos, hay historia, paisaje y espiritualidad también.
11: Efectivamente, por cierto, Isma, a veces los oyentes que no dominan la temática de la romería, la universal romería de la Virgen del Rocío, suelen preguntar, ¿a qué hora se inicia la procesión? ¿A qué hora el salto de la reja? Tú que eres una ilustrísima sabia sobre la romería, ilustra, ¿no?
10: Pues no hay hora exacta.
11: ¿De qué depende y sobre qué hora suele ser?
10: Los almonteños dicen que la Virgen sale cuando ella quiere, cuando la Virgen quiere. El salto a la reja es impreciso, nunca se sabe la hora. Hombre, los datos de los últimos años vienen a poner de manifiesto que los almonteños esperan a que el sin pecado de la Hermandad Matriz de Almonte, que es el último en entrar, lógicamente, que viene del Rosario, pues justo entre en el santuario. Unos años lo hace nada más entrar en el santuario y otro año ya cuando está cerca de la Virgen. Entonces es una hora imprecisa. En la madrugada del lunes de Pentecostés, los almonteños sacarán a la Virgen en procesión.
11: Una procesión además que retransmitirá lógicamente en directo, como desde el primer año de existencia de Canal Sur, Canal Sur Televisión.
10: Claro, Canal Sur Televisión y Canal Sur Radio. Nuestros compañeros, tanto de aquí como de allí, el radio y el tele, estaremos allí para llevarle a los andaluces en un sitio, siempre digo que situarlos en un sitio de primera, para poder ver esta noche el salto a la reja y los primeros minutos de la procesión.
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11: Caminar por el camino mozárabe es una excusa perfecta para descubrir las provincias de Granada, Jaén y Córdoba. Una de las personas que más a fondo conoce la ruta del camino es María Teresa Madrona, directora de Sierra y Sol y Ecoturismo Granada, y a la que ya saludamos los micrófonos del Canal Sur Radio. Teresa, ¿qué tal? Buenos días, bienvenida.
13: Hola, buenos días. Muchas gracias por la llamada.
11: ¿Cómo es el camino mozárabe? ¿Cómo podemos describir el camino a nuestros oyentes?
13: Bueno, pues el camino mozárabe es muy diverso. Es muy diverso y muy diferente al resto de los caminos, porque te lleva desde Almería, porque has comentado Granada, ¿no? Pero de hecho empieza en Almería, por paisajes, como podéis imaginar, pues muy, muy agrestes, muy duros, muy secos. Y luego cuando va entrando en Granada, te mueves entre la cara norte de Sierra Nevada y el Geoparque de Granada, esos territorios tan singulares que han sido protegidos como por la UNESCO, ¿no? Hasta llegar a la capital. Y después ya cuando te diriges hacia Córdoba, ya entras en el mundo del olivar, con lugares también muy interesantes, por supuesto, pero que cambia el paisaje nuevamente. O sea que es que realmente es un camino muy variado paisajísticamente.
11: Paisajísticamente variado, 810 kilómetros de trazado, costa exactamente el camino mozárabe en Andalucía. Y otra cuestión relevante precisamente son las etapas. ¿De cuántas etapas consta el camino?
13: El camino total son 27 etapas, y a partir de la, bueno, cuando termina esas 27 etapas, realmente donde estaría es en Mérida, donde ya el camino se uniría a la Vía de la Plata para continuar con otros caminos que todos confluyen ahí en la ciudad de Mérida. A partir de ahí, pues desde Mérida hasta Santiago.
11: Curioso, porque además es la etapa previa al Camino de Santiago por la Vía de la Plata, y es uno de los caminos más desconocidos para el gran público, porque habitualmente es verdaderamente complejo completar el camino desde Almería hasta Santiago de Compostela, evidentemente. ¿Pero hay albergues para peregrinos como en zonas más cercanas a Galicia, o es una asignatura pendiente precisamente en Andalucía?
13: Bueno, mira, te puedo decir que donde dormir siempre hay. Ahora, no siempre son albergues. Hay lugares con albergues, y hay albergues que son muy sencillos pero muy limpios y que lo lleva la hermandad, y donde tú dejas el dinero que tú piensas que debes dejar allí por las personas que mantienen aquello. Hay casitas rurales, hay hostales, hay hoteles. No siempre hay albergues en el sentido del lugar para el peregrino donde es gratis dormir, no siempre, ¿vale? Y en los que hay, es muy recomendable llamar antes, porque no son albergues donde tú puedas encontrar servicios de una cena, de un desayuno. Simplemente son lugares que se han adecentado para el paso del peregrino, que a veces eran una casa parroquial, a veces era una antigua escuela, a veces era, bueno, algún tipo de edificio que tiene el municipio y que lo ha arreglado pues para esta pernocta. Y hay que no se reserva en el sentido de voy a reservar, vaya que me quede sin plaza. Eso no se reserva, pero sí conviene llamar, porque probablemente habrá que recoger las llaves o quedar con alguien que te abra y cosas de ese tipo. O sea, siempre se va a poder dormir, pero no siempre en el concepto albergue que tenemos de la zona del Camino de Santiago consolidado, por decirlo así, Camino Francés o aquellos del norte.
11: Perfecto. Además, supongo que habrá etapas especialmente significativas, especialmente atractivas desde el punto de vista turístico. ¿Cuál aconsejaría usted para un neófito en la materia?
13: Bueno, mira, te voy a decir un detalle curioso. Yo he tenido grupos que eran grupos que se dedican a hacer los caminos de Santiago, todos, y además lo hacen y lo repiten, y han hecho todo, el norte, el portugués, el francés, todo. Y cuando hicieron este se quedaron sorprendidísimos, incluso me llegaron a decir que era el que más le había gustado. Entonces, hay puntos de mucho interés paisajístico. Por ejemplo, sin ir más lejos, en la primera etapa de Güeneja, que se puede llegar hasta Alquife o hasta Jerez del Marquesado, llegar a ese pueblecito que está delante de uno de los picos de 3.000 metros de Sierra Nevada, que es el Picón de Jerez, que si se hace en marzo, abril, eso está lleno de nieve. O sea, llegar a ese pueblo con esa escena, eso es precioso, por supuesto. Llegar a Guadix, por el barrio de las cuevas, porque Guadix y toda la zona del geoparque tiene esos paisajes ahora protegidos de tierras malas, de Badlands, Cárcava, casi un desierto, donde el hábitat en cuevas era muy común y sigue siéndolo, porque hay mucha gente que vive en cuevas o en casas cuevas. Bueno, pues te adentras en Guadix por ese barrio de las cuevas, que es impresionante, y luego te encuentras esa catedral que dices, ¿cómo es posible que haya una catedral en una ciudad, digamos, pequeña o ciudad media, ¿no? Y te sorprende Guadix, sorprende muchísimo. Después, a medida que vas hacia el pueblo de Kentar, el paisaje ya se vuelve otra vez completamente diferente, porque pasas de esas arcillas rojas a terrenos blancos, a blanquizares, a rocas blancas y arenales, porque son dolomías que se deshacen. Bueno, llegar a Granada por el valle del río Darro y por el Sacromonte también es un espectáculo, porque estás viendo allí la abadía y vas a llegar a la abadía del Sacromonte, ¿no?, y a la propia ciudad de Granada. Y luego hay otros dos puntos muy interesantes ya cuando pasas Granada, que es las etapas que te llevan a Moclín y la que te lleva de Moclín a Alcalá la Real, porque ambas localidades tienen dos elementos culturales impresionantes, como son el castillo de Moclín, que fue el último castillo del reino de Granada y que hacía frontera durante 150 años con el castillo, o que se le llama ahora la mota, de Alcalá la Real, que era cristiana. De manera que entre uno y otro se mantuvo esa frontera, y desde uno ves el otro y desde el otro ves el uno, y ambos lugares son bastante interesantes paisajística y culturalmente. O sea, esos son unos hitos muy interesantes de este camino.
11: Usted es la directora de la empresa Sierra y Sol. ¿Qué tipo de actividades organiza precisamente Sierra y Sol?
13: Bueno, Sierra y Sol hacemos muchas rutas, hacemos rutas de senderismo por toda la provincia y también por fuera de la provincia, y con el tiempo y gracias a que los clientes nos animaban a hacer algo que durara más de un día, pues nos sacamos, digamos, la licencia de agencia de viajes, precisamente para poder combinar servicios, hacer rutas largas como la del Camino de Santiago o los caminos mozárabes, o bueno, visitar parques naturales, no solamente el de Sierra Nevada. Tan solo en Granada hay 5 parques naturales, un parque nacional y un geoparque, que nada más que sin salir de Granada ya tienes ahí lugares para decir, bueno, pues 3 días en la Sierra de Baza, o 4, o en la Sierra de Castril, o en la Sierra de Tejeda. Y luego pues también salimos normalmente a otros parques naturales de Andalucía. Nuestro concepto es ser del grupo pequeño, y los guías no son guías para no perderte, sino guías para interpretarte, para que lo que tú ves a tu paso cobre sentido gracias a que el guía te desvela esa historia oculta y ese patrimonio natural y cultural que hay en los sitios por donde vamos pasando.
11: Ecoturismo Granada es otra iniciativa que usted apadrinó, pero queremos descubrir a qué se dedica exactamente Ecoturismo Granada.
13: Exactamente, Ecoturismo Granada es la agencia de viajes que, a diferencia de una empresa de turismo activo, que sería Sierra y Sol, una empresa de turismo activo solamente puede hacer actividades de un día. Para unir 2-3 días de caminata, visitas culturales, transporte, comida, entradas a monumentos, pernoctas, para hacer todo eso como un paquete, tú tienes que ser agencia de viaje. Y ahí es donde entra Ecoturismo Granada, como además la única agencia de viaje ahora mismo en Andalucía que está acreditada como agencia de turismo sostenible por Carta Europea de Turismo Sostenible, que es una iniciativa europea. Así que, bueno, ahí estamos dando ese punto diferencial de turismo, de ecoturismo de verdad, y de hacer que la gente vea, entienda, recorra y se encariñe, se enamore con los territorios.
11: María Teresa Madrona, directora de Sierra y Sol y Ecoturismo Granada y experta del Camino Mozárabe. Muchísimas gracias por haber estado en los micrófonos de Canal Sur Radio. Hasta la próxima.
13: Muchas gracias a vosotros. Hasta la próxima. Y aquí estamos para enseñaros las maravillas de Granada.
2: ¿Sabías que
12: en la Catedral de Guadix hay una réplica exacta de la Piedad de Miguel Ángel? La Catedral de Guadix, una joya renacentista y barroca con influencias góticas, es un hito fundamental en el Camino Mozárabe de Granada, sirviendo como punto de partida o paso clave en la tercera etapa de este camino, Guadix-La Pesa. Y en esta catedral hay, como decimos, una réplica exacta de la Piedad de Miguel Ángel. Se trata de una escultura realizada en mármol de Carraca por un autor desconocido y reproducida mediante el secado de puntos de la original. La escultura se exhibió por primera vez en público en el Salón de Arte de Bolonia en 1930 y fue galardonada con el primer premio. A esa exposición se acercó Manuel Martínez Carrasco, natural de Guadix y director del Colegio Español de Bolonia, que junto a sus hermanos decidió comprar la talla y trasladarla hasta la iglesia de Santiago, donde estaba enterrada su madre. Durante la Guerra Civil, unos bárbaros la hicieron añicos con un martillo y los restos permanecieron ocultos durante 65 años, hasta que un día aparecieron los fragmentos y fueron amontonados en un patio del antiguo convento, que entonces funcionaba como patio de colegio, y a partir de ahí se comprobó que se trataba de una copia de la Piedad de Miguel Ángel. En el año 2001, un convenio entre la Junta de Andalucía y el Obispado de Guadix hicieron posible su reconstrucción y restauración, que corrió a cargo de la profesora y escultora Ángeles Lázaro, que estuvo 9 meses encajando las piezas que había y esculpiendo las que faltaban para finalizar el trabajo. Trabajo que finalizó en diciembre de ese mismo año y desde entonces se puede contemplar en la Catedral de Guadix, que, como decimos, forma parte del Camino Mozárabe de Granada.
10: No hay ruta que se precie que no nos permita una parada, un descanso, reponer fuerzas para luego continuar. Así las cosas, Andalucía Nuestra ha decidido pararse en la Posada del Mozárabe, en Alquife. Y aquí ya nos espera y nos va a atender su propietario, Alexis Dumont, al que agradecemos que esté con nosotros. Señor Dumont, buenos días, bienvenido.
14: Hola, buenos días.
10: Un placer tenerle con nosotros. Cuéntenos, Alexis, ¿cómo es la posada? ¿Qué nos ofrece?
14: Bueno, pues la posada, intentamos tener un espacio donde los peregrinos y montañeros y gente que intentan disfrutar de turismo activo, pues tengan una pausa en el camino donde puedan compartir su experiencia, donde puedan disfrutar de un descanso apropiado después del esfuerzo que han hecho, y tenemos, pues procuramos que sea un sitio donde sobre todo se compartan las experiencias del camino y de la montaña y demás aventuras que se realizan en la zona.
10: Sí, eso me hace pensar, Alexi, corríjame si me equivoco, que el hecho de compartir es que hay lugares comunes, ¿no? O no sé si es una posada donde podemos dormir 4 o 5 personas, hay otras zonas más independientes, cuéntenos.
14: Sí, pues bueno, es una casa de pueblo, una casa pues bastante amplia. Entonces, en el espacio principal es donde encontramos 2 espacios con 3 camas individuales individuales para cada persona, y luego se comparte cuarto de baño, salón, cocina y los demás espacios de la vivienda. Después, aparte, pues tenemos 2 habitaciones estilo apartamento con su cocina y su cuarto de baño y camas dobles, son habitaciones dobles para la gente pues que quiere estar un poco más individualizada y tener su espacio, pues pueden disfrutar también de esa tranquilidad.
10: ¿Qué tipo de clientes tienen ustedes, Alexis?
14: Sobre todo tenemos gente de turismo activo, sobre todo peregrinos, es lo que más suelo acoger. Pero también algunos grupos de montañeros, que Escuela Española de Montañismo y demás, que vienen a hacer la ruta del Picón de Jerez, que son sobre unos 3.000 metros, pues también los acogemos y acogemos a estos grupos y procuramos muchas veces que compartan también las experiencias con los demás que vienen, con los peregrinos o con, si son grupos pequeños, pues suelen compartir con peregrinos. Y
10: ¿dónde está ubicada concretamente o situada la Posada del Mozárabe?
14: Pues nosotros estamos en pleno centro del pueblo, estamos justo al lado de la iglesia, unos 50 metros de la plaza de la iglesia y al lado de la calle principal del pueblo.
10: Eso no.
14: Y además en la etapa número 5 del Camino de Santiago. Estamos en la etapa número 5 porque el camino empieza desde Almería a Granada, en las etapas que nosotros estamos. Después se une con la Ruta de la Plata y eso, y entonces pues estamos, como se puede decir, en una etapa intermedia entre Almería y Granada.
10: Muy bien. ¿Y hay que hacer reservas para quedarse en su alojamiento?
14: Cuando hay mucha afluencia de peregrinos, sobre todo en primavera y en otoño, que es cuando más afluencia hay, pues sí se requiere una reserva pues, para evitar que esos peregrinos no puedan pernoctar porque están llenos los albergues. Entonces pues siempre solemos requerir una reserva pues para, si no tenemos espacio, poder albergarlos en otros albergues del camino.
10: Nos decía antes que la posada ofrece también cocina, es decir, la posibilidad de que nosotros mismos elaboremos nuestra comida, pero el hecho de que esté situado en el centro del municipio también nos ofrece la posibilidad de poder disfrutar, ¿no?, de todas las alternativas que el municipio nos ofrezca.
14: Claro, claro. Ha habido un tiempo que hemos tenido poca oferta de hostelería en el pueblo, pero ahora tenemos la suerte de que hace poco han abierto un asador nuevo que ofrece menús también bastante asequibles y bastante contundentes. Y entonces, pues eso también ha hecho que muchos peregrinos pues decidan reservar y ir a comer a un restaurante antes que ponerse a cocinar o tener que ir al supermercado y demás. Aunque muchos prefieren hacer comidas comunes, cocinar entre varios y prepararse su comida y compartir experiencias y eso. Mucha gente prefiere estar en compañía de otros peregrinos y hacerse ellos sus comidas y sus sobremesas.
10: Sí, porque hacer una ruta como esta, ¿no?, como el Camino Mozárabe de Granada, que es el que estamos haciendo hoy en esta ruta, o el Camino de Santiago, tiene mucho de eso precisamente, ¿no?, de compartir, de convivencia.
14: Sí, sí, eso es un punto clave de la ruta. Muchos peregrinos deciden, por eso este tipo de hospedaje para peregrinos, porque ellos prefieren estar en comunidad y compartir su experiencia, ofrecen ayuda los unos a los otros e incluso se acompañan cuando uno está un poco más flojillo y eso, siempre hay quien lo acompañe. ¿Y
10: entre qué precios nos movemos? Porque imaginamos que no es lo mismo estar en el lugar de la posada donde se comparte la habitación que de esos apartamentos o esas zonas más privadas de las que nos hablaba, ¿no?
14: Claro, a los peregrinos, como colaboramos con la Asociación del Camino Mozárabe de Almería Granada, pues siempre se le da un precio bastante exclusivo, un precio más, ronda sobre unos 16 euros por persona y noche. También hay que tener en cuenta que los peregrinos, el servicio que hacen de la casa no es lo mismo que cualquier otro turista. Ten en cuenta que son gente que llegan sobre media tarde y duermen, se duchan, si hacen su cena, y a la mañana siguiente, para las 9 de la mañana, no queda nadie en la casa. Entonces, pues siempre se le hace un precio más. Y luego también por la afluencia de peregrinos, porque suelen venir grupos y no es lo mismo que venir dos personas y hacer otro tipo de uso de la vivienda.
10: Bueno, ¿alguna recomendación como conocedor de la ruta y de los peregrinos que llegan y de los montañeros? ¿Alguna recomendación, Alexi?
14: Bueno, pues recomiendo hacer el camino porque es una aventura bastante especial y el camino principal pues no es el camino andado, sino el camino interior, que satisface mucho al alma las experiencias que se viven en este camino.
10: Pues desde luego que sí, suscribimos esas palabras. No sé si le he interrumpido. ¿Quería añadir algo más?
14: No, era eso.
10: Muy bien, pues Alexi Dumont, propietario de la posada del Mozárabe en Alquife, le queremos agradecer que haya estado con nosotros y agradecerle también que nos haya abierto las puertas de su posada. Muchas gracias.
14: Nada, muchas gracias a vosotros y muy buen día.
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12: Otra de las visitas imprescindibles en esta ruta por el Camino Mozárabe de Granada es el Castillo de la Calahorra, un castillo-palacio que fue mandado a construir por Rodrigo Díaz de Vivar y Mendoza, marqués del Cenete, un personaje de leyenda. Era uno de los tres hijos que en uno de sus deslices amorosos tuvo el cardenal Pedro González de Mendoza con Mencía de Lemos. De genio vivo y violento, desde muy pequeño tuvo una existencia inquieta y turbulenta. Luchó en las guerras de Granada y su primer matrimonio duró muy poco. Dicen que ella murió por las múltiples infidelidades de su esposo. Vivió temporalmente en Italia, donde le intentaron casar con Lucrecia Borja, y de vuelta allá a España se enamora de una quinceañera, María Fonseca. Pidió casarse con ella, pero debido a la diferencia de edad, la reina Isabel se niega a ello, encerrando a la joven en un convento y amenazándole a él con la cárcel. Pero Rodrigo Díaz de Vivar y Mendoza arrastra a María Fonseca del convento y se casa sin consentimiento real. Enterada de ello, la reina encarcela a Rodrigo y vuelve a mandar a María al convento. Tras la muerte de Isabel la Católica, Rodrigo es liberado por Felipe el Hermoso y lo primero que hace es sacar a María del convento y se casan canónicamente. Es tal el amor que siente por su esposa que Rodrigo decide construir un castillo palacio asomada, el de la Calahorra. La leyenda asegura que antes de abandonar su fortaleza para establecerse definitivamente en Valencia, el marqués de Zenete escondió en un rincón secreto del castillo un precioso camafeo rosado engarzado en un collar de oro y que regaló a María de Fonseca el día de su boda.
10: Toda una historia, desde luego, no cabe duda. ¡Qué barbaridad! ¡Cuánta cosa!
12: ¿Estará allí todavía el camafeo o lo habrá encontrado alguien?
10: Seguro que lo han buscado, por activa y por pasiva. Eso, cuando la gente huele que hay a través de una leyenda, sí, un tesoro, ¿en cuántos pueblos se han echado la gente a la calle a buscar, a investigar?
12: A la búsqueda del tesoro.
10: Que yo sepa, ha habido pocos. Los arqueólogos encuentran más tesoros.
12: Seguro,
10: sí,
12: que sí.
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0: Parte de este camino mozárabe lo conoce muy bien Jorge Mora, un granadino que ha recorrido a pie los 1.300 kilómetros que hay entre la Zubia y Finisterre. Un reto solidario para concienciar sobre el cuidado del medio ambiente. Y además tenemos la suerte que Jorge Mora está con nosotros. Buenos días, Jorge.
1: Hola, buenos días, ¿qué tal?
0: Muy bien, encantada de tenerle con nosotros para que nos hable de esta aventura. Así que empecemos por el principio. ¿Qué le llevó a emprender esta aventura?
1: Bueno, pues el principal motivo de este proyecto fue un poco el de volver a la naturaleza todo lo que me da y me supone en el día a día. Yo, como mi terapia universal es salir a la montaña y desconectar, pues que era buena devolución de todo eso que me aporta la naturaleza el hacer este camino y durante el mismo recoger el plástico que me encontrase en los caminos y en los senderos y demás.
0: ¿Había muchos residuos en los caminos? ¿Ha sido una cosa muy trabajosa?
1: Sí, y porque me he centrado en veredas y en caminos alejados de las poblaciones, porque si no hubiese podido, simplemente recogiendo solo lo de los caminos que estaban más alejados y demás, eran como unas 2-3 bolsas al día de media de 30 litros de un cubo normal de casa, todos los días llenos.
0: ¿Cómo se prepara o cómo se preparó para un recorrido tan largo y cuánto tiempo necesitó para recorrer esos 1.300 kilómetros?
1: Sí, pues al final lo hice en 48 días. Me salió una media de unos 30 kilómetros al día. Hubo etapas de 40, 42 la más larga y otras más cortitas de 10, 12, 13. Y la preparación, bueno, al final no hice nada alejado de mi rutina. Yo suelo correr en montaña, suelo salir a andar varios días y en semana. Entonces, pues bueno, no hubo ahí una preparación especial.
0: Dentro del camino mozárabe, ¿qué etapas realizó? ¿Se encontró con peregrinos, costaron por ese camino o es aún un camino poco transitado?
1: Sí, bueno, es poco transitado, pero aparte es que yo inicié el camino un 12 de agosto, con lo cual, claro, peregrino en esa fecha, en pleno verano, no me encontré con nadie, pero hasta Salamanca prácticamente, toda la zona de Andalucía y de Extremadura, no me encontraba ahí con nadie por la temperatura y demás. Y concretamente en el mozárabe, no me encontré con nadie por eso, que te digo, por el tema de las temperaturas. Las etapas que hice en el mozárabe en Granada fueron la que termina en Pinos Puente y al día siguiente la que terminó en Moglín. Las dos etapas que hice en este camino, donde además los ayuntamientos, tanto de una población como de otra, se portaron conmigo genial, siguiéndome el albergue. Muy bien, la verdad que fue todo.
0: Eso lo iba a decir, Jorge.
1: Muy fácil para mí.
0: Claro, eso lo iba a decir. Luego, dónde hacía las paradas, dónde dormía, si tuvo colaboración.
1: Sí, en las primeras etapas, las de cerquita y de Granada, a través de contactos y de amigos, pues me facilitaron eso, me facilitaron el albergue, me invitaron a comer incluso en las poblaciones por donde pasaba, me hicieron una serie ahí de regalos por parte del ayuntamiento, pues una camiseta, una gorra, tal cosita, y la verdad y que muy bien, que el camino fue una experiencia, y aparte de personal, cómo se volcó la gente desde el primer día, porque el objetivo era recaudar el dinero para poder hacer el camino, y la gente enseguida lo apadrinó y le
0: echó una mano, ¿no?
1: Sí.
0: Casi que 500.000 personas, le iba a decir, Jorge, realizan los caminos de Santiago cada año. ¿Qué le diría a alguien que lo va a realizar por primera vez? ¿Cómo se debe preparar? ¿Qué debe tener en cuenta?
1: Bueno, pues sobre todo dependiendo de la época del año, que tenga en cuenta las temperaturas y demás, y si no está preparado para andar en el día a día, pues que unos meses antes y empieza a hacer, pues eso, las distancias mínimas son de unos 15, 20 kilómetros por etapa, pues unos 6 meses antes que inicie un poco el entrenamiento. Y luego, sobre todo, lo más importante es que no eche cosas de más a la mochila, que con 3 mudas hay de sobra, porque luego los albergues todos están acondicionados, todos tienen para lavar la ropa, para atender, así que es mejor ir descargado que ir con los típicos por si acaso, que luego al final son un lastre y no utiliza durante el camino.
0: ¿Qué recuerdos guarda con más cariño de su camino?
1: Uf, todo. Al final, el pasar casi 50 días digo mismo, introspección, naturaleza, ejercicio físico, silencio, el camino, y por eso la gente se engancha tanto. Yo conozco gente que lleva toda la vida ahí haciendo caminos, cada vez que tiene vacaciones se va al camino, porque el estado emocional que alcanza es muy alto. Al final, pues estamos haciendo lo que todos los expertos en salud mental y física nos recomiendan día a día, que no es otra cosa pues que salir a la naturaleza, el solecito, ejercicio físico, alimentarse bien, descansar, y aunque sea físicamente exigente, el bienestar es tan alto conforme va avanzando ahí la etapa, que merece mucho la pena el sacrificio físico, digamos.
0: ¿Y contempla realizarlo de nuevo?
1: Sí, por supuesto. Este verano, en cuanto tenga vacaciones, la idea quiero hacer ahora, para unir, como empecé desde Granada, que me gustaría hacer el tramo del Mozárabe que no hice ahí en su día, salir desde Almería hasta Granada. Es como este año tengo menos tiempo, no me puedo permitir un camino tan largo, me gustaría unir esa parte que no hice en su día por aquello de salir ahí desde mi casa, que era como más simbólico salir desde la puerta de mi casa.
0: ¿Y Jorge, lo haces solo?
1: Sí, en los dos que he hecho solo de momento, no descarto que me acompañe alguien, pero yo recomiendo a la gente que lo haga solo.
0: Pues le agradecemos todos los detalles que nos ha dado y lo que nos ha contado y ha compartido con nosotros Jorge Mora. Gracias por habernos abierto pues su opinión y su sugerencia, y sobre todo su experiencia, ¿no?, a este programa. Gracias por estar con nosotros, le deseo lo mejor para ese próximo recorrido.
1: Muchísimas gracias. También quería dejar, por si quieren saber más sobre la experiencia, hice un blog durante el camino que se llama Callaico no estás más guapo, blogspot.com, y ahí cada día hacía una publicación de lo que vivía durante el camino.
0: Muy bien, pues lo recomendamos también desde aquí, por supuesto. Pues muchísimas gracias, lo dicho, estamos en contacto. Un abrazo, buen día.
1: Igualmente, muchas gracias, un abrazo, chao.
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0: El mundo del audiovisual también se ha interesado por algunos de los lugares que conforman esta ruta mozárabe de Granada, y son muchas las películas y documentales que se han rodado en sus calles y parajes naturales. Mamen.
3: El poblado minero de Alquife fue el lugar elegido por Fernando León de Aranoa para la grabación de diversas escenas de Un día perfecto, que nos traslada a la guerra de los Balcanes a través del día a día de los cascos azules que son enviados a la zona.
4: Identifíquese, por favor.
5: Cooperantes.
6: Estamos aquí para ayudar.
7: Es muy sencillo, los cadáveres no se tocan.
8: La gente aquí necesita agua.
6: Qué gordo, cabrón. Estás distinta de la última vez que te vi.
8: Claro, estoy vestida. Vengo a evaluar si la misión es necesaria.
6: Antes vamos a sacar a nuestro amigo del pozo.
8: Os lo han prohibido.
6: ¿Qué no dice?
8: Naciones Unidas.
6: A mí esos no me dan órdenes. Yo no llevo casco.
3: El color rojizo del poblado minero, la capilla semiabandonada, las casuchas viejas, las antiguas escuelas, la enorme escombrera o las vías del ferrocarril se convirtieron en el escenario perfecto para simular Kosovo. En el castillo de la Calahorra se han grabado algunas escenas de la serie La Casa del Dragón. Para esta precuela de Juegos de Tronos, el castillo de la Calahorra se convirtió en la fortaleza de la ciudad de Pentos, una de las ciudades libres más allá de Poniente, donde se desarrolla la mayoría de la trama.
8: El Targaryen, que se sienta en el trono de hierro, no es solo un rey o una reina.
4: ahora me hallo en una situación insostenible.
5: ¡Larga vida al rey Aegon!
4: El enemigo usurpó mi trono.
9: Vamos a Desembarco del Rey.
10: Bien, ¿qué vamos a hacer al respecto?
11: Hemos de jugar con las piezas que tenemos.
4: Seamos prudentes.
10: ¡Al cuerno la dignidad!
3: Además de las imágenes exteriores, dragón incluido, la serie muestra el castillo por dentro, tanto dependencias privadas como su patio de armas. Más de 70 películas han elegido Guadix para grabar algunas de sus escenas, entre ellas nombres tan conocidos como Doctor Zhivago. Basada en la novela homónima de Boris Pasternak, cuenta la historia de un joven e idealista médico durante la Revolución Rusa.
12: Pero aquí... Yo vine en busca de mi marido. Dijeron que había muerto.
13: Strennikov. Estuve con él.
12: ¿Se encontraron?
13: Sí.
3: Otra película también muy reconocida es Indiana Jones y la última cruzada. En esta tercera entrega de la saga, el padre del protagonista, Henry Jones, es secuestrado cuando buscaba el Santo Grial. Indiana tendrá que ir a rescatarlo y, de paso, intentar hacerse con la preciada reliquia que también ambiciona a los nazis.
14: Estamos a punto de poner fin a una gran búsqueda. El Santo Grial, Dr. Jones.
15: Ah, ratas. Esta es... El escudo es la segunda señal. La hemos encontrado.
16: Indiana Jones en la búsqueda de toda una vida. Pero para algunas aventuras no basta con un solo Jones.
15: ¿Papá? Junior. No me llames así, por favor.
17: Los siete marchaban al azar. Cada uno era un pecado.
3: Dos localidades, Moclín y Pinos Puente, acogieron el rodaje de la película del oeste Siete cabalgan hacia la muerte. Zachary Carter, un rico hacendado de Nuevo México, es asesinado tras vender su rancho. Los miembros de su familia organizan una partida para dar caza a Búfalo Blanco, un jefe indio presunto culpable.
18: Cálmate, Aida, no es para tanto.
19: ¿Pero lo has visto cómo?
18: No hay coche que merezca que te dé una congestión.
19: ¿Acaso no tengo razón?
18: Claro que sí, pero la ira no te llevará a ningún lado como no sea la tumba.
19: Bien. Tú eres el amo.
18: No es eso, hombre.
19: Claro que lo es. Y si tú confundes la bondad con la blandura, ese no es problema mío. Mira, ahí tienes ese bastardo tuyo. Un parásito.
18: Aidan, que es mi hijo.
19: Pero a pesar de ello, no deja de ser un maldito vago. Está por la primera vez que le ve ayudar en algo. Todavía no se ha ganado lo que come ni un solo día en su vida. Y ten en cuenta, Zachary, que de lo que sea de él, tú tendrás la culpa por consentírselo.
3: En Moclín también se han rodado algunos anuncios publicitarios, como el de la guía Camsa, actual guía Resort, aquella que, recordamos, protagonizaba Penélope Cruz.
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0: Y mientras seguimos avanzando en esta ruta mozárabe de Granada, el camino pues nos invita a detenernos un momento, porque, hombre, no se puede entender una ruta, una caminata, un territorio, sin saborear lo que nace de él. Aquí, donde la historia y la leyenda se mezcla, como nos cuenta Mamen a lo largo del programa, pues también nos detenemos y les contamos cosas de la gastronomía, que es una forma también, Mamen, de saber quiénes somos. Así que vamos a escuchar esta entrevista que nos hará Bernardo, que le encanta estar e ir de comilona.
20: Una de las localidades por las que discurre el camino mozárabe es Guadix, un icono patrimonial y gastronómico de la comarca de nombre homónimo y de la provincia de Granada. Uno de los referentes precisamente de la ciudad es su famoso pan, un manjar que amasa con cariño e infinita paciencia Jorge Marcos, propietario del horno María Diezma y al que ya saludamos los micrófonos de Andalucía Nuestra. Jorge, ¿qué tal? Bienvenido, buenos días.
21: Buenos días, buenos días.
20: La palabra pan artesano es un mantra, ¿no? Una especie de leitmotiv que se repite sistemáticamente en pleno 2026. Pero, ¿por qué es artesano el pan del horno de María Diezma?
21: Hombre, la artesanía toma parte de mi esencia natural. O sea, siempre en mi casa, siempre en mi panadería, yo soy la tercera generación de panadero. Y entonces, pues, siempre ha formado parte de la idiosincrasia de la panadería. Busca una buena harina, hazlo bien, con tiempo, con fermentación, con masa madre, sin ningún producto alternativo, porque el pan son tres ingredientes: agua, sal y harina. Y entonces, pues, hacerlo con tranquilidad y con mucho tiempo, porque se llama pan artesano, vaya.
20: A priori es sencillo, pero la receta sí es sencilla. El modo de preparación no, porque además no se repite habitualmente si no se apuesta por un pan industrial. Y sin embargo, en el horno de María Diezma se apuesta por un pan cocinado con cariño. ¿Cuántos tipos de pan elaboran a diario en su horno?
21: Bueno, nosotros ahora mismo estamos trabajando sobre las 15 variedades de pan distintas y con 7, 8 cereales distintos también.
20: ¿Cuál es el más vendido? ¿Cuál es el que más piden sus clientes?
21: Ahora mismo el pan que más se está vendiendo por temas de intolerancia, por temas de tal, es el pan de trigo sarraceno. Es un pan que no tiene gluten, es un pan que es una semilla, y entonces por lo que estábamos hablando antes, por el tema de los cereales estos modificados, por todas las fermentaciones cortas, por todas las movidas, pues entonces hay un problema muy grande con el tema de la intolerancia. Pues entonces lo que se está vendiendo más es el trigo sarraceno, la espelta, el camut. Luego también estamos apostando mucho por cereales autóctonos de aquí de Andalucía, porque recuperamos como 8 variedades de trigo antiguo aquí en Andalucía. Entonces, pues estamos apostando por cereales de calidad y por todo esto. Pero que ahora mismo el que más se está vendiendo es el trigo sarraceno.
20: Precisamente, Jorge, le iba a preguntar por la recuperación de trigos antiguos. Andalucía, la capital de la antigua Al-Ándalus, Andalucía fue centro del universo durante siglos, Córdoba, Granada, Sevilla, fue cuna del mejor pan del mundo de Occidente. Se perdieron una serie de trigos. ¿Cómo han conseguido recuperar esos trigos? ¿Y cuáles son ese tipo de trigo? Ilústrenos, díganos cómo saben, cómo fue el proceso de recuperación.
21: Sí. Bueno, antes de esa pregunta que me ha hecho, que me ha gustado mucho, que ha sido una cosa de que somos del Reino del Andaluz, y en el Reino del Andaluz, o sea, los andaluces no conseguimos el pan ácido. Entonces, los panaderos andaluces como tales siempre nos hemos reivindicado porque nuestros panes no sean agrios. O sea, tenemos un tipo de fermentación distinta a todo lo que es Europa, Francia, todo lo que es todos estos países, ¿no? Entonces, los panaderos andaluces siempre hemos reivindicado mucho el tema de la levadura láctica, que no sean las que fermenten. Y bueno, ya me voy a otra pregunta. Nosotros pertenecemos a la red andaluza de semillas. Y entonces hemos recuperado como 8 variedades de trigo antiguo. O sea, recuperado de corrales, hasta incluso de corrales. De corrales en pueblos, con una bolsita de trigo, llevártelo a un plantel. Y esto fue un proyecto precioso con la Universidad de Córdoba, con la Red Andaluza de Semillas, con 8 panaderos de Andalucía. Y fue un proyecto muy bonito donde nació en una mesa y se recuperaron estos trigos. Y hoy por hoy estamos, los 7, 8, 10 panaderos que estamos aquí en Andalucía, estamos trabajando con estos cereales. Y son cereales que nuestros tatarabuelos consumían de forma natural. El trigo candeal de Andaluz, que no tiene nada que ver con el candeal de Castilla, ¿no? Es un trigo totalmente distinto, el piche, el raspinegro, o sea, ha sido una cantidad de cereales que hemos recuperado bestiales.
20: Por ilustrar a los oyentes, el trigo raspinegro y el trigo candeal andaluz, su principal característica, y si no corríjame, Jorge, es su absoluta resistencia a climas especialmente secos y sobre todo... Claro. Que castigan a la semilla, porque hay tiempos prolongados de sequía y tiempos prolongados de altas temperaturas. Y los trigos andaluces eran especialmente resistentes a ese tipo de condiciones climatológicas, ¿no?
21: Efectivamente, estos trigos andaluces suelen ser trigos mediterráneos. Mediterráneos puros y duros, porque por ejemplo el raspinegro, yo aquí en Granada le llamo raspinegro, porque es que no quiero ponerle otro nombre porque era el nombre que mi familia y mi abuelo le llamaban este cereal. En Ronda, todo lo que es Málaga y Cádiz se llama regio. Es un trigo mediterráneo puro y duro, o sea, es un cereal que, vamos, por sus características.

0: En los años 70 se revolucionó la panadería en producir mucha cantidad de pan y tal y que cual, pues yo viví eso en la panadería de pequeño con mi padre y con mis tíos. Y yo quise cambiar ese sistema y quise recuperar lo que era ponerte a hacer pan y tardar 24 horas en hacer un pan. O sea, nosotros desde que arrancamos la amasadura hasta que el pan sale del horno, pueden pasar 24 horas perfectamente.
1: Claro, la diferencia de textura, de sabor, respecto al pan industrial es indiscutiblemente distinta, porque uno se puede cocinar en apenas una hora y otro necesita un día completo. Jorge, otra de las joyas de su establecimiento es su horno. ¿Por qué es tan distinto un horno industrial? Díganos qué hay de especial en su horno.
0: Ay, mi horno. Yo a mí no le tengo mucho cariño, porque me lo hizo mi abuelo materno, a mi abuelo paterno, sin mi madre y sin mi padre ser novio. O sea que es un horno de leña antiguísimo, es un horno de leña maravilloso, porque el calor que aporta, o sea, el calor que aporta un horno de leña no lo aporta ningún horno. Hoy sí es verdad que la tecnología ha avanzado muchísimo, ha avanzado una barbaridad, y un horno eléctrico te puede aportar todas las temperaturas perfectas, suelo, techo, tal cual, pero centrar un horno de leña requiere un oficio muy, un oficio. Uh-huh. Y mucho tiempo, o sea, de estar enfrente de él y mira, abrir la puerta del horno y además que con el color del horno saber qué temperatura tiene el horno.
1: Claro, además una forma de vida, ¿no? Porque cuando hemos hablado con otros panaderos de zonas con indicación geográfica protegida, se referían a una forma de cocinar, de amasar, de hornear el pan totalmente distinta. Lógicamente claro. Ya nos ha seducido, Jorge, a los oyentes de Canal Sur Radio y queremos encargar pan de su panadería. ¿Sus clientes son de Guadí o reciben encargo de otras zonas de la comarca, incluso de la provincia?
0: Hombre, yo lo que pasa es que cuando empecé con todo este tema de la masa madre y cuando empecé con todo este tipo de fermentaciones, me encontré con un campo, con un secano, como digamos, lleno de agua y lleno de... O sea que yo empecé a hacer este tipo de pan y empecé a venderlo en mi espacio, ¿no? Lo que es mi panadería. Y luego automáticamente las tiendas de Granada me empezaron a llamar. De Granada se pasó a Córdoba, de Córdoba se pasó a Sevilla, de se pasó a Cádiz. Vendo también en Almería, vendo en Madrid, vendo... O sea, nosotros encontramos un espacio muy bonito y seguimos haciendo las cosas bien, vamos en mi forma de pensar también un poquito, pero nosotros vendemos pan pues, en muchos sitios, uh-huh. En muchos sitios, en Andalucía prácticamente entera y pues, también somos un equipo de gente, que parece que no, en mi panadería soy artesano y estoy yo solo, pero somos un equipo de 13 personas trabajando en la panadería.
1: 13 personas horneando y cocinando un pan de primerísima calidad. La última, Jorge, porque el tiempo es oro en la radio. ¿Cuántos años amasando pan en Guadí?
0: Yo, personalmente yo o mi panadería.
1: Su panadería, usted, su familia, porque usted es la tercera generación.
0: Sí, bueno, yo mi panadería en 1880 ya era panadería. Mi abuela ya en el 40 lo compró. Y desde entonces está en manos de mi familia. Yo soy la tercera generación.
1: Si mis datos y mi memoria no me traicionan, son 146 años horneando el pan de Guadís. Jorge Marcos, propietario del horno de María Diezma, muchísimas gracias por haber estado con nosotros en los micrófonos de Canal Sur Radio y un fuerte abrazo.
0: A vosotros y muchas gracias por todo.

Pues efectivamente hemos vuelto a Granada una vez más en este programa de Andalucía Nuestra, en este recorrido por la ruta mozárabe de Granada. Un camino antiguo que sigue latiendo en cada pueblo, en cada sendero y en cada peregrino que lo transita. Gracias por acompañarnos en este viaje, porque estamos llegando, hemos llegado de hecho ya al final de nuestro recorrido. Gracias por estar ahí. Desde Canal Sur Radio y desde Andalucía Nuestra, en nombre de todo el equipo, Mamen Gil, Bernardo Ruiz, en la realización Antonio Franco, y en mi nombre, Inmaculada González, os invitamos a seguir descubriendo los caminos que nos unen y las raíces que nos sostienen. Que la senda os sea ligera y el horizonte siempre amable.

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2: ¿Qué tal? Muy buenos días, Andalucía. Tiroteo en las inmediaciones de la Casa Blanca esta madrugada que se ha saldado con el atacante muerto y un transeúnte herido por los disparos de los miembros del servicio secreto. La seguridad de Donald Trump ha vuelto a quedar comprometida. El presidente se encontraba dentro del recinto cuando se produjo este tiroteo que recogieron los medios de comunicación que informaban de un posible acuerdo con Irán. Acuerdo que, por cierto, podría ser inmediato y permitir la reapertura del estrecho de Hormuz. Aquí en nuestro país, miles de personas se han manifestado este sábado en Madrid para pedir la dimisión de Pedro Sánchez y el adelanto de elecciones generales tras la investigación judicial abierta al expresidente Rodríguez Zapatero. Al finalizar la marcha, un grupo de manifestantes intentó llegar a la Moncloa, tuvo que intervenir la policía, 3 personas fueron detenidas y 7 agentes resultaron heridos leves. Se ha abierto también una investigación en Bilbao por los altercados que se produjeron a la llegada de los activistas de la flotilla, la Ertzaintza, cargado contra un grupo que se habría saltado el cordón de seguridad y bloqueado los accesos de las puertas de salida y entrada del aeropuerto. Sonido de esos altercados, de esos disturbios ocurridos ayer en el aeropuerto de Bilbao. El calor va a seguir este domingo con temperaturas máximas en torno a los 36 grados en ciudades como Sevilla o Córdoba, 35 en Jaén. Continúa además soplando con fuerza el viento de levante en la provincia de Cádiz, donde se ha vuelto a activar el aviso amarillo. Un calor que lo venimos comprobando este fin de semana ha hecho que aumente el riesgo de incendios. Hasta 7 fuegos estuvieron activos en la tarde de este sábado en Andalucía. Ahora quedan 4 y presentan buena evolución. El rocío además vive ya sus horas más intensas. Esta mañana se celebrará la misa pontifical y se activa el plan ermita para la ceremonia y también para la procesión de la Virgen la próxima madrugada por la aldea. Las atenciones sanitarias se han duplicado con respecto al pasado año y es que el calor aprieta también en la romería.
3: Merece la pena, aunque haga calor, venir a ver a la Virgen del Rocío.
4: Bueno, ha habido años de lluvia que también nos hemos mojado, hemos pasado caminos de agua muy grandes, pero vamos, ahora llevamos 2 años con bastante calor. Será el cambio climático, será el cambio del tiempo, pero bueno, eso a los rocieros no los impide. Aquí a ver a la Virgen y a celebrar con ella Pentecostés.
2: Y aunque hay toldos en la mayor parte de las calles del recinto del Arenal y aire acondicionado en las casetas para aliviar las altas temperaturas, en la Feria de Córdoba también tienen que enfrentarse a los casi 40 grados.
5: Hombre, porque la Feria de Córdoba tiene una alegría, tiene una entrada para todo el mundo aquí, cogemos a todo el mundo y aquí es alegría.
6: Esto es una maravilla, con la calor y todo, pero invita a venir porque el mes de mayo habrá que echarle el broche como sea.
7: Aunque hace mucha calor, pero bueno, es lo que estamos acostumbrados, no podemos hacer otra cosa.
2: En Cádiz, la Guardia Civil investiga el robo de 3 embarcaciones de la Armada en el transcurso de unas maniobras en la base del Retín en Barbate. El Ministerio de Defensa ha abierto otra investigación, en este caso por un accidente en un campo de tiro de la base El Goloso en Madrid, que ha dejado un militar herido. Y en Cannes, Javier Calvo y Javier Ambrosi, los Javis, se han llevado la palma de oro a la mejor dirección por la película La Bola Negra.
8: Pues estamos muy contentos, muy sorprendidos y muy emocionados.
9: Da fuerza sí. Y ganas de seguir creando y de seguir investigando.
2: En deportes, la última jornada de Liga en Primera nos dejó la victoria del Real Betis por 2-1 ante el Levante y la derrota del Sevilla por 1-0 en Vigo frente al Celta. El equipo vigués y la Real Sociedad jugarán Europa League. El Getafe se ha clasificado para la Conference y descienden a segunda Mallorca, Girona y Oviedo. Hoy se juega la penúltima jornada de Liga en Segunda División con horario unificado. Eibar, Córdoba, Málaga, Racing, Sporting, Almería, Mirandés, Granada y Cádiz, Leganés, los partidos de los equipos andaluces. Y en la Copa del Rey de Fútbol Sala, hoy el Jaén Paraíso Interior juega a partir de las 4 de la tarde la final del torneo ante el Jimbi Cartagena. 8 de la mañana, 5 minutos. Comenzamos.
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2: 8:06 de la mañana. Miramos en primer lugar a Estados Unidos. Esta noche, nuevo tiroteo cerca de la Casa Blanca. Un hombre ha intentado llegar hasta un control de seguridad cercano a la residencia de Donald Trump y ha sido abatido. El presidente estadounidense se encontraba en el recinto. Beatriz Galeano.
14: Se trata de un joven de 21 años de Maryland que ha sido abatido por el Servicio Secreto de Estados Unidos tras comenzar a disparar en uno de los controles de seguridad cercanos a la Casa Blanca. Hay otro transeúnte en estado crítico. Este era el momento captado por los periodistas que estaban en el lugar porque informaban de un posible acuerdo entre Estados Unidos e Irán. El periodista se protegió entrando en la Casa Blanca. El tirador, Nasir Ebbes, ya había sido detenido en junio y julio de 2025 por el Servicio Secreto estadounidense por intentar entrar en una zona restringida. Según la prensa estadounidense, tenía problemas de salud mental.
2: No se ha pronunciado Donald Trump sobre este tiroteo, pero sí el presidente de Estados Unidos ha confirmado en las redes sociales que se están negociando los últimos detalles de un acuerdo de paz con Irán, un acuerdo que incluiría la reapertura del estrecho de Hormuz, Beatriz.
14: Según Trump, será anunciado próximamente y es un acuerdo al que se llega tras mantener llamadas con sus aliados del Golfo Pérsico y también con Israel. Actualmente se están discutiendo los aspectos y detalles finales del acuerdo que se anunciarán próximamente. Además de muchos otros elementos del acuerdo, se abrirá el estrecho de Hormuz, ha dicho en su red social. El anuncio de Trump se produce después de que el Ministerio de Exteriores iraní, el secretario de Estado de Estados Unidos, Marco Rubio, y los mediadores pakistaníes afirmaran a lo largo de este sábado que se han logrado avances significativos en las negociaciones de paz.
2: Aquí en nuestro país, la manifestación convocada por Sociedad Civil Española en Madrid con el lema Sánchez dimisión ya acababa este sábado con 7 agentes de policía heridos leves y 3 detenidos cuando han intentado acercarse a la Moncloa, a la sede de la presidencia del gobierno. Patricia Zarandieta, buenos días.
15: Buenos días. La policía además tenía que intervenir cuando algunos de los manifestantes increparon a varios periodistas que estaban cubriendo esta protesta. Según los organizadores, habrían asistido 120.000 personas, una cifra que la delegación del Gobierno en Madrid rebaja a 40.000. La marcha contaba con el apoyo de Vox y también del Partido Popular, aunque su líder, Alberto Núñez Feijóo, no acudió porque ya tenía un compromiso en Baleares.
2: Allí Feijóo ha reivindicado un cambio del clima político nacional tras el auto de imputación del expresidente del Gobierno, José Luis Rodríguez Zapatero, y ha criticado, Patricia, el apoyo de los socialistas.
15: Feijóo se ha preguntado si no queda nadie en el PSOE que se sonroje, dice, con este Gobierno y ha denunciado que nunca se había llegado a una situación así.
16: Zapatero no era un jubilado haciendo negocios por su cuenta. Si hacía negocios, era porque tenía detrás al poder, al Consejo de Ministros y a la presidencia del Gobierno de España. Y ahí está la explicación. Hay que estar muy podrido moralmente o muy pringado o las dos cosas para leer los 80 folios del auto de imputación por corrupción de Zapatero y salir a darle apoyo.
2: La portavoz del PSOE, Montse Mínguez, ha cargado contra el Partido Popular por someterse, decía, a las exigencias de la ultraderecha.
15: Los socialistas auguran que Sánchez volverá a conseguir aunar a una mayoría social para seguir adelante, defienden, con un proyecto que hace crecer a España. Y añadía que al PSOE ya le han dado por muerto antes.
17: Tenemos un año apasionante por delante, pero lo vamos a hacer y lo vamos a hacer bien. Nos han matado muchas veces, muchas. Y los socialistas, puño en alto, seguimos en pie.
2: El líder de Vox, Santiago Abascal, fiscal ha anunciado que van a solicitar la prisión provisional para el expresidente Zapatero y la declaración como testigos de Pedro Sánchez y de todos los miembros de su Consejo de Ministros. Insiste que en estos momentos es más necesaria que nunca la moción de censura.
18: Y en estos momentos Pedro Sánchez, ante esa situación, va a hacer todo lo necesario por retrasar la convocatoria de unas elecciones, por no devolver la voz a los españoles, va a hacer todo lo legal y lo ilegal para no respetar la voluntad popular, para alterar el censo electoral y para perpetuarse en el poder.
2: Para la secretaria general de Podemos, Ione Belarra, el PSOE está políticamente agotado tras la imputación del expresidente Zapatero.
15: Belarra ha asegurado que el auto del juez Calama pinta feo y que cuanto más se va conociendo, más preocupados están ante un caso que señala está marcando el fin de una etapa.
19: Es un auto que pinta feo, no es el auto del juez Peinado, y cuanta más información vamos conociendo, más preocupados estamos. Desde mi punto de vista, este gravísimo caso está marcando el fin de una etapa. Yo veo al PSOE políticamente agotado y creo que lo que tenemos que hacer es trabajar en una izquierda fuerte, limpia, feminista, ecologista, que no tenga ninguna sombra de corrupción.
2: Hoy se cumple una semana de las elecciones andaluzas que dejaron al Partido Popular a 2 escaños de la mayoría absoluta. El 75% de los andaluces cree que Juanma Moreno debe gobernar en solitario, sin Vox, un pacto que solo 1 de cada 5 andaluces vería bien. Es lo que señala la última encuesta de Sociométrica para El Español. Y dejamos a un lado la política, estamos pendientes también un día más del calor y de los incendios. Mejora la situación de esos incendios, de esos fuegos en Andalucía. Después de una jornada de sábado donde estaban activos 7 incendios simultáneamente, y en ellos han trabajado más de 200 efectivos del Plan Infoca. Ahora mismo solo quedan 4 activos.
15: Están extinguidos los de Almonte en Huelva, el de Pizarra en Málaga y el de Almería. Controlados los de Adamuz en Córdoba, Minas de Río Tinto en Huelva y el de Almadén de la Plata en Sevilla, y estabilizado el de Alhama de Granada. Además, algún retén de la Infoca está colaborando con el equipo de extinción de incendios forestales de Extremadura en el incendio que sigue activo desde el pasado viernes en Monesterio, en Badajoz.
2: La Junta de Andalucía ha llamado a la precaución ante el riesgo de incendios con este aumento de las temperaturas, Patricia, que estamos registrando.
15: El consejero de Presidencia en Funciones, Antonio Sanz, señala que aunque estemos en una etapa de riesgo medio de incendios, hay que estar alerta y llamar al 112 ante cualquier avistamiento de humo de llamas.
20: Hacer un llamamiento a la precaución porque este importante aumento de las temperaturas aumenta evidentemente el riesgo de incendios forestales. Y sí, decir que ante cualquier avistamiento de humo o llama es fundamental avisar inmediatamente al 112.
2: El 1 de junio se activa el Plan Infoca en nuestra comunidad, pero desde el sindicato CESID denuncian que aún no se han incorporado al dispositivo el personal de refuerzo. Gregorio López es el secretario general del CESID en la Agencia de Emergencias de Andalucía.
21: Todavía no se han realizado los llamamientos pendientes al personal eventual y esto provoca que los equipos estén incompletos, sobrecarga de trabajo y acumulación de fatiga entre los profesionales que están actuando a día de hoy. Nos preocupa especialmente la capacidad de respuesta ante los incendios simultáneos, porque Andalucía afronta un verano especialmente complicado.
2: Pues este calor en mayo, pero de pleno verano, está dejando en Andalucía récord de temperaturas y noches tropicales que se van a mantener hasta principios de junio, es decir, toda la próxima semana. Los meteorólogos descartan que este episodio pueda considerarse como una ola de calor, pero alertan de los riesgos, sobre todo para la población más vulnerable. La fuerza del viento mantiene hoy domingo al estrecho y al litoral gaditano en aviso amarillo, con rachas de hasta 60 kilómetros por hora.
15: Y a las altas temperaturas se unen también las partículas de polvo en suspensión que han llegado procedentes de Marruecos, lo advierte desde Metorred Francisco Martín.
22: Esta entrada de aire cálido cargado de polvo en suspensión va a afectar sobre todo a la zona occidental de Andalucía. Van a notar cierta turbiedad en la atmósfera provocada por el polvo en suspensión, que va a dar lugar a un episodio de calima. Aquí hay un cúmulo de circunstancias que tenemos que tener cuidado todos.
15: Trabajar en la calle con estas temperaturas se hace casi misión imposible.
23: Bueno, y aquí en el trabajo la sensación de más de 40 es una barbaridad, la verdad. Pues nada, muy mal. Todo el día bebiendo agua, hidratándome todo el rato en el trabajo y poco más.
15: Este calor se sobrelleva como se puede y en casa con el aire acondicionado.
24: Con el cambio de armario y ya está. Y es que esto es lo que nos queda. Aquí no hay término medio. Aquí o pasamos del frío al calor, de golpe.
25: Estamos ya un poco con muchísimo calor, un poco apretados, pero bueno, ya se ha ido lo bueno, pero apenas estamos en mayo, o sea que la cosa ya pinta mal.
15: Y los turistas que nos visitan, sorprendidos.
26: Sí, nosotros estamos de visita aquí, pues bastante agobiante. De hecho, llevamos el agua que no nos la quitamos de encima.
2: Las altas temperaturas están marcando también la Romería del Rocío. La aldea Almontaña se prepara este domingo de Pentecostés para la celebración a partir de las 10 de la mañana de la misa pontifical ante los 100 pecados de las 127 hermandades filiales.
15: La misa junto a las marismas contará con la interpretación musical bajo la dirección de Manuel Pérez de componentes de distintos coros rocieros de Huelva y de Sevilla. La aldea es ya un hervidero de emociones.
3: Extraordinario, pero mucha calor, pero un ambiente estupendo y mucha agua que nos han dado y de todo.
4: Un ambiente muy bueno, muy bonito, muy
3: sano.
15: Se prevé una asistencia multitudinaria a la misa pontifical y desde el Plan Romero se pone en marcha un dispositivo especial con un llamamiento del consejero de Presidencia en Funciones, Antonio Sanz, a la prevención.
5: Y una solicitud de colaboración ciudadana a que quien vaya a asistir a la misa pues venga provisto de gorro, de sombrero, de abanico, de ropa ligera, de ropa clara, hidratación y también de protección solar. Evidentemente la exposición durante tiempo elevado que durará la misa pues es un factor de riesgo.
15: Desde esta mañana se activa el Plan Ermita, es un dispositivo especial de seguridad, atención médica y protección civil para dar cobertura tanto a la misa pontifical como al rosario de por la noche, sobre todo de madrugada a la salida de la Blanca Paloma. Las atenciones sanitarias hasta el momento en la aldea se han duplicado con respecto a la romería del año pasado. Son ya más de 700 las registradas, con 28 traslados a centros hospitalarios.
2: Calor también en la Feria de la Salud de Córdoba, aunque el recinto del Arenal se ha preparado frente a las altas temperaturas. El 81% de sus calles cuentan con sombras de toldos y de árboles, y en el interior de las casetas tampoco falta el aire acondicionado.
6: Los toldos y los árboles se notan muchísimo.
7: Me parece muy buena idea, ya tenían que haberlos puesto hace años.
8: Beber un poquito y alternando con agua y estar bajo el aire acondicionado, porque vamos, hoy es necesario.
9: Si ahora viene junio con 45 grados, esto no es nada.
27: Uno nace con esto en la sangre. Los cordobeses estamos acostumbrados a esto de la feria, el calor, y aguantamos.
2: Y miramos también a la carretera. Se están investigando las causas de un accidente de tráfico en la A8100 en Carmona, en Sevilla, que se ha saldado con 4 heridos que han sido trasladados al Hospital Virgen del Rocío de Sevilla. En otro accidente de moto en la A2228, una mujer tenía que ser rescatada por los bomberos tras caer al río Barbate. Fue evacuada en helicóptero hasta un centro hospitalario. Y el Ayuntamiento de Vélez de Benaudalla, en Granada, ha pedido precaución ante el aumento del caudal del río Guadalfeo por el desembalse de agua programado para este fin de semana en la presa de Rules.
15: Se trata de un desembalse que se enmarca en las labores habituales de mantenimiento de esta presa, por lo que no supone un riesgo. No obstante, el consistorio ha recomendado extremar la precaución en las zonas inundables próximas al cauce del río y al circular por sus inmediaciones.
2: Y el pantano de Iznájar, el mayor de Andalucía, se encuentra casi al 90% de su capacidad, una imagen que no se veía, Patricia, desde hacía más de una década.
15: Son cifras que contrastan con las del pasado mes de septiembre, cuando el pantano estaba tan solo al 20%. El tren de borrascas y las lluvias de esta primavera han logrado el espectacular cambio, un paisaje en todo su esplendor que atrae a turistas durante toda la semana y también el fin de semana.
28: De Aguilar, de la Frontera. Venimos a ver el nivel que tiene. Es increíble, la verdad.
29: Me encanta, es la primera vez que lo he visto. Eso estaban diciendo, que daba pena, pero vamos, que ahora es impresionante.
30: Una barbaridad. El lago de Andalucía. Como esto no hay nada.
2: Y tres embarcaciones semirrígidas de la Armada han sido sustraídas durante unas maniobras militares realizadas en la base del Retín en Barbate. Todo apunta a que los autores del robo son narcotraficantes que las emplearán para el petaqueo, el suministro de combustible a narcolanchas. También se han llevado material valorado en cerca de 2.000 euros. Ana Candón.
31: Ha ocurrido durante la realización del ejercicio Flotex, el más importante que desarrolla la Armada anualmente en nuestro país. En las maniobras estaba incluida la llegada de efectivos de infantería de marina a la playa barbateña del Retín a bordo de tres semirrígidas de 5 metros de eslora. Tras desembarcar, las lanchas debían ser enterradas o camufladas. Se optó por esto último, el ejercicio continuó y cuando dos alférez regresaron a por ellas, las lanchas habían desaparecido. Y no ha sido el único material sustraído. Los narcos presuntamente también se han llevado 11 trajes secos valorados en unos 1.800 euros y equipos de rastreo. Fuentes de la Armada han confirmado el suceso a Canal Sur Radio. La Guardia Civil se ha hecho cargo de la investigación.
2: Y el Ministerio de Defensa ha abierto otra investigación, en este caso sobre un accidente ocurrido en uno de los campos de tiro de la base El Goloso en Madrid, con un militar herido.
15: Desde la Asociación de Tropa y Marinería de España, su presidente Marco Antonio Gómez ha solicitado luz y taquígrafo sobre lo ocurrido.
32: Resulta que en un ejercicio de tiro en seco, un compañero nuestro militar sufrió el impacto presuntamente de un proyectil en la zona de su mejilla, donde necesitó más de 20 puntos de sutura. Ocurre un accidente en vez de haber luz y taquígrafos, porque los accidentes se producen. No puede ser de que además se intente presuntamente callar a nuestros compañeros.
2: Y ha quedado suspendido temporalmente el rescate del montañero de Andújar de Jaén en el Monte Olimpo de Grecia por la climatología adversa. Un bombero del dispositivo resultaba herido mientras participaba en las tareas de búsqueda.
15: Fue hace 6 días cuando Francisco, de 25 años, se comunicó con su familia en Andújar a través de un mensaje telefónico indicando que había llegado a la primera cima. Después conocen que se encontró con otros montañeros que al parecer le aconsejaron no seguir por las condiciones meteorológicas, como explica su hermano Juan José Espósito.
0: Estamos en contacto con todos los operativos, bomberos de Grecia, policía, voluntariado, todos los refugios de allí cerca nos están ayudando mucho. Estamos en contacto con ellos, están saliendo voluntarios todos los días, todas las mañanas.
2: Y lo contábamos al principio, los activistas de la flotilla han regresado ya a España. En Bilbao, en el aeropuerto, se registraban este sábado incidentes y 4 personas eran detenidas por la policía vasca. Amnistía Internacional ha pedido una investigación y también explicaciones por la forma de actuar de la Ertzaintza, Beatriz.
1: Más de una treintena de activistas que formaban parte de la Global Summit Flotilla han regresado este sábado a Barcelona, Santiago de Compostela, Madrid y Bilbao. Precisamente en el aeropuerto de Bilbao se han registrado incidentes y momentos de tensión entre quienes les esperaban y la Ertzaintza, que ha arrestado a 4 personas. Este es el sonido del momento. En las imágenes lo que se ve es a la policía vasca utilizando sus porras contra personas que estaban en el suelo y las han detenido por desobediencia grave, resistencia y atentado a agente de la autoridad. El Departamento Vasco de Seguridad asegura que se ha iniciado una investigación para verificar si la actuación de los agentes se ajusta a las instrucciones en vigor. 5 días después de ser capturados, cuando se dirigían a la Franja de Gaza con ayuda humanitaria, han regresado a España.
2: El ministro de Cultura, Ernest Urtasun, ha pedido a la Fiscalía que inicie una investigación, en este caso por las agresiones denunciadas por los activistas de la Global Summit Flotilla a su llegada ayer a España tras su misión de ayuda humanitaria a Gaza. Agresiones denunciadas por los activistas por parte de las autoridades israelíes.
10: Que la Fiscalía tiene que iniciar una investigación ante lo y un procedimiento de facto ante la Audiencia Nacional para investigar estas graves vulneraciones de los derechos de nuestros conciudadanos, y el Gobierno de España tiene que acompañar estas denuncias escuchándoles y evidentemente ante todo lo que quieran hacer, porque estas cuestiones no pueden quedar impunes.
2: La Organización Mundial de la Salud ha elevado el riesgo de contagio de ébola a muy alto después de que el Congo haya registrado más de 200 muertes y cerca de 900 casos sospechosos por la epidemia en el este del país.
15: Se están investigando ahora 2 tipos de anticuerpos como posibles tratamientos para esta nueva variante que no tiene vacuna autorizada. El gobierno congoleño ha prohibido además los vuelos a la capital del país, epicentro de este brote de ébola, y en la zona fronteriza de Uganda se han confirmado 3 nuevos casos.
2: Y la Guardia Civil ha detenido a 15 personas y ha desarticulado una red criminal por presuntamente estafar cerca de 400.000 euros mediante llamadas que simulaban ser de bancos. La trama operaba en varias provincias españolas, entre ellas Jaén, Málaga o Granada.
15: Los presuntos autores realizaban llamadas telefónicas haciéndose pasar por responsables de seguridad bancaria para conseguir así que las víctimas facilitaran códigos de verificación o autorización de operaciones sin saber que estaban siendo estafados. Lo explica la portavoz de la Guardia Civil, Fátima García.
11: El dinero era transferido a distintas cuentas bancarias controladas por la organización, muchas de ellas facilitadas por terceros captados expresamente para esta función, conocidos como nulas. Los investigadores comprobaron igualmente que parte del dinero sustraído era convertido en criptomonedas y transferido a plataformas financieras internacionales.
2: Y también les venimos contando que los cineastas españoles Javier Calvo y Javier Ambrosi, los Javis, han ganado el premio a mejor dirección por su película La Bola Negra. También ha sido premiado exaequo el director polaco Pavel Pawlikowski por Fatherland Fjord, del cineasta rumano Christian Mungiu. Se ha llevado la palma de oro a la mejor película. Ya lo logró en 2007 por 4 meses, 3 semanas, 2 días. Penélope Cruz, Lola Dueñas o el artista Guitarrica de la Fuente forman parte del elenco de La Bola Negra, que narra las vidas interconectadas de 3 hombres en 3 épocas distintas. Una de las últimas obras inacabada de Federico García Lorca. Javier Calvo, durante su discurso, ha explicado que tanto él como Ambrosi han cambiado mucho haciendo esta película, y que espera que cambie también a la gente que la vea, que pueda entender cosas y tomar decisiones.
12: El arte es el mejor vehículo para la empatía. Nuestra película habla de humanidad, habla de ver al otro como un ser humano, entenderle, comprenderle, amarle. Y creo que el arte nos hace ser mejores.
2: 8 y casi 25 minutos de la mañana.
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2: 8 y 25 minutos, vamos ya con la actualidad del deporte que nos trae Carlos Gonzalo. Buenos días.
16: Hola, ¿qué tal? La última jornada de Liga en Primera División se cerraba con la victoria del Real Betis por 2-1 ante el Levante y la derrota del Sevilla por 1-0 en Vigo ante el Celta. Se despidieron del fútbol en activo en el Betis Adrián San Miguel. César Azpilicueta lo hizo en el Sevilla.
17: Ese chiquillo que llegó con 10 añitos al Betis, con un sueño de llegar a debutar en el primer equipo, y bueno, al fin y al cabo, fíjate tú cómo ha sido la historia.
18: Sí, la verdad que ha sido una grata experiencia y me voy muy satisfecho de haber podido defender estos colores esta temporada.
16: También dijo adiós al Real Madrid Dani Carvajal.
19: Lo primero, quiero dar las gracias a nuestro presidente, don Florentino. Él fue el que me trajo de vuelta desde Alemania. He crecido con él, hemos ganado muchísimas Champions juntas.
16: Fue lo más sonado de una última jornada de Liga en Primera en la que el Getafe se clasificó para jugar la Conference League. Este es el hombre que hizo el milagro, Pepe Bordalás.
17: Que hemos tenido, con las limitaciones que hemos tenido, la verdad es que es algo increíble. Yo creo que esto quedará para la historia, no solamente del Getafe, sino de la Liga.
16: El Celta y la Real Sociedad van a jugar Europa League. Barcelona, que perdió 3-1 en Valencia, Real Madrid, que ganó 4-2 al Atleti de Bilbao, Villarreal, Atlético de Madrid y Real Betis jugarán la Liga de Campeones. Esta última jornada también nos dejaba los descensos del Girona y del Mallorca, que acompañan al Oviedo a Segunda División. Los gerundenses empataban a 1 con el Elche y el Mallorca, que ganó 3-0, cayó también a Segunda División. Como curiosidad, una victoria del Girona habría salvado también al conjunto gerundense y al Elche, pero este extremo no se dio. Michel asumió toda la culpa del descenso de su equipo, el Girona. Sergi Darder, en el Mallorca, dijo que los jugadores son los principales culpables del descenso del conjunto bermellón.
20: Una situación muy dura, el vestuario está roto, está, ya sé que la afición está dolida, está, pues como nosotros, en una tristeza y ganas de buscar culpables, y bueno, me siento máximo responsable de todo lo que ha pasado.
21: Descendemos porque creo que hicimos una primera vuelta desastrosa, culpa de los jugadores, nada directiva, nada de entrenador, nada de nada. Es verdad que tenemos una vida soñada, vivimos de nuestra profesión, vivimos del fútbol, que es el sueño de cualquier niño, y no hemos sido capaces de estar a la altura de un escudo muy grande.
16: Se cierra la Liga en Primera División con incógnitas de futuro sobre casi todo. En lo que respecta al fútbol andaluz, vamos a ver cómo afronta el Betis su participación en Champions y cómo acaba el futuro más inmediato del Sevilla, inmerso en una venta que no acaba de concretarse y que de momento paraliza renovaciones y fichajes. Y después, en de lo de Primera, hoy le toca a la Segunda División. Horario unificado en la penúltima jornada, todo a partir de las 6:30 de la tarde. El Cádiz recibe al Leganés, busca asegurar la permanencia. El Málaga juega en casa en la Rosaleda frente al Racing de Santander. Quiere mantener el equipo de Funes su puesto de playoff. La Unión Deportiva Almería tiene más complicado el ascenso directo. Los de Rubi lucharán por seguir terceros ante el Sporting de Gijón. Y sin nada en juego, el Córdoba juega frente al Eibar y el Granada frente al Mirandés. También hubo drama en la última jornada de Liga en Primera Federación. Al final, ascenso directo para el Dense. Promocionarán por subir Sabadell, Atlético Madrileño, Villarreal B y Europa. Descienden Betis Deportivo, Tarazona, Marbella, Sanluqueño y Sevilla Atlético. El Fútbol Club Barcelona Femenino se proclamaba campeón de la Champions ante el Olympique de Lyon, al que derrotaba por 4-0 con dobletes de Salma Parayuelo y Eva Payor.
22: Es increíble, es increíble. Con este equipo estamos mejor equipo en Europa. Soy agrosa. No tengo palabras.
16: El Recreativo y es la Orden de Huelva perdía la final de la Liga de Badminton ante el Cartagena y hoy jugará el segundo partido de la serie por el título de la Liga Femenina de Balonmano, el Costa del Sol Málaga, en casa del Rocasa Gran Canaria. Además, en baloncesto, Liga ACB, Getafe, victoria de Unicaja por 101-83 ante Breogán y derrota para el ya descendido Covirán 96-109 frente al Lenovo Tenerife. Hoy se juega la final de la Euroliga entre el Real Madrid y el Olympiacos. En Fórmula 1, en el Gran Premio de Canadá, Carlos Sainz saldrá 15º, Fernando Alonso 19º, y en la Copa del Rey de Fútbol Sala, hoy se juega la gran final entre el Jaén Paraíso Interior y el Gimbi Cartagena.
2: Hemos llegado a las 8:30 de la mañana, momento en el que le damos un repaso a lo más destacado de la actualidad de este domingo 24 de mayo. Titulares con Beatriz Galeano. ¿Qué tal? Muy buenos días.
3: Buenos días.
2: Nuevo tiroteo en Estados Unidos, esta vez cerca de la Casa Blanca y con Donald Trump dentro.
3: Un hombre ha empezado a disparar en un control de seguridad cercano a la residencia del presidente y ha sido abatido por el servicio secreto estadounidense. Se trata de un joven de 21 años que ya había intentado colarse dos veces el año pasado. Hay otra persona en estado crítico, un viandante que pasaba por la zona.
2: Mejora la situación de los incendios en Andalucía después de una jornada de sábado en la que había activos 7 incendios simultáneamente.
3: Ahora mismo quedan 4 incendios activos porque ya están extinguidos los de Almonte en Huelva, Pizarra en Málaga y Almería. Controlados los de Adamuz en Córdoba, Minas de Río Tinto en Huelva y Almadén de la Plata en Sevilla, y estabilizado el de Alhama de Granada.
2: Las altas temperaturas están marcando la Romería del Rocío en una jornada en la que se celebra a las 10 la misa pontifical ante los 100 pecados de las 127 filiales.
3: La misa se celebrará junto a las marismas, se prevé una asistencia multitudinaria y la Junta pide a los romeros que vayan preparados para el calor. Ya está activado el plan Ermita, dispositivo especial de seguridad para la misa, el rosario de esta noche y la salida de la Virgen.
2: 3 embarcaciones semirrígidas de la Armada han sido sustraídas durante unas maniobras militares realizadas en la base del Retín en Barbate.
3: Todo apunta a que los autores del robo son narcotraficantes que las emplearán para el petaque. El suministro a narcolanchas también se han llevado material valorado en 2.000 euros.
2: Los activistas de la flotilla han regresado ya a España. En Bilbao, en el aeropuerto, se han registrado incidentes y 4 personas han sido detenidas por la policía vasca.
3: El Departamento Vasco de Seguridad asegura que se ha iniciado una investigación para verificar si la actuación de los erchanchans con el uso de porras fue el adecuado. También Amnistía Internacional ha pedido una investigación.
2: Éxito del cine español en Cannes. Javier Calvo y Javier Ambrosi, los Javis, han ganado el premio a Mejor Dirección por su película La Bola Negra.
3: También ha sido premiado ex aequo el director polaco Paweł Pawlikowski por Fatherland Fjord. De cineasta rumano Cristian Mungiu se ha llevado la Palma de Oro a la Mejor Película. Ya lo logró en 2007 por 4 meses, 3 semanas, 2 días.
2: Echamos también un vistazo a la prensa, los periódicos de este domingo. ¿Qué asuntos llevan en sus portadas, Beatriz?
3: Política en la información nacional. El País, los jefes de Plus Ultra, 2 puntos, entre comillas, Delci que llame a Ábalos o a alguien con Zapatero. El País accede al informe de la UDEF que recoge conversaciones que muestran cómo la presunta red trataba de influir en el gobierno para lograr las ayudas a la compañía aérea durante la pandemia. Es el titular de portada. En El Mundo, el mismo tema, el informe de la UDEF confirma las sospechas sobre el expresidente. Ostras y champán con cargo al 1% de Zapatero. ABC cambia de tema. Riquelme logra el aval y reta Florentino en las elecciones del Real Madrid. Y en la prensa digital, El Español lleva esta exclusiva: Zapatero y sus hijas han ganado más de 4 millones en 5 años entre la trama de Julito, las consultorías y las conferencias.
2: Gracias, Beatriz. 8:33.
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2: 8 y 34 minutos de la mañana, nos vamos de ronda de paseo por Andalucía. Vamos a conocer cómo empieza este día, este domingo 24 de mayo. En Cádiz está Ana Candón. ¿Qué tal? Buenos días.
7: Buenos días, Carmen. Pues el día empieza aquí con nubes y con 22 grados. Vamos a llegar hasta 28 de máxima y seguimos con el levante y además soplando con ganas. Aviso amarillo y de nuevo desde las 8 de la mañana y hasta las 8 de la tarde por viento y un poquito más allá por fenómenos costeros en todo el litoral. Titulares de los periódicos. Diario de Cádiz abre con narcos roban 3 lanchas a la Armada durante unas maniobras en el Retín. Es una noticia que les hemos venido contando. También aparece en primera una condena por maltrato aplaza un homenaje a Juan Carlos Aragón. Mismos asuntos en la edición digital de La Voz, donde también encontramos un reportaje, la verdad que muy interesante, sobre los drones de la Universidad de Cádiz, la Antártida, la costa gaditana o yacimientos. Los drones de la UCA observan la vanguardia científica. Y en previsiones, pues vamos a invitar hoy a los oyentes, la verdad que es un plan original, ¿eh?, a disfrutar de una ruta para conocer mejor a las cigüeñas. Es en Chiclana, a partir de las 10:30 de la mañana. No hace falta inscripción, solo hay que llevar agua, gorra y gafas de sol. Van a ser 2 horitas de paseo desde el Parque de la Soledad, aprendiendo un montón de cosas, por ejemplo, que las cigüeñas son indicadores vivientes de la calidad medioambiental. Si hay cigüeñas en un pueblo, en una ciudad, es buena señal.
2: Bueno, pues sin duda, es buena señal que haya cigüeña. Yo añadiría a ese kit un poquito de crema solar, que también va a venir.
7: Sí, sí, protección.
2: Va a venir bien, protección.
7: Por supuesto.
2: Gracias, Ana. Algeciras, Campo de Gibraltar, Bea Díaz, ¿qué tal?
8: Bueno, venga, voy a echar a pelear con Ana en a ver quién tiene el plan más original para este domingo, porque hoy, por ejemplo, vamos a comenzar con las previsiones, si te parece, Carmen.
2: Venga.
8: Hoy, la primera, salchiquedada. En la línea, en toda la comarca del Campo de Gibraltar. ¿Qué significa esto? Que a las 11 de la mañana todo el que tenga un perro salchicha, todo el que tenga un tekel, pues que se vaya a la línea, porque va a haber una quedada de dueños de estos perros salchicha. Tenemos otras previsiones que, como no, pues estamos muy pendientes también este fin de semana del Festival de Cine Africano que se está celebrando, sobre todo ayer, con un gran homenaje a la fundadora del festival. Estuvo al frente de él en las 22 primeras ediciones con Manecis. Nos vamos a la prensa. Vigilancia aduanera de Algeciras golpea al narcotráfico con 3 operaciones y la intervención de narcolanchas y drogas, y titula el diario Área. Y Europa Sur, por su parte, la ratificación del Tratado de Gibraltar en el aire, a punto de llegar al Parlamento Europeo. PP y Vox preparan su ofensiva en el Parlamento Europeo contra un acuerdo que comenzará a aplicarse de forma provisional el 15 de julio. Nos estamos escapando y bastante bien, Carmen, aquí de las altas temperaturas, porque sopla levante. Tenemos ahora mismo una media de 18 grados y no pasamos de los 24.
2: Gracias, Bea. Bueno, pues cigüeñas, perros salchichas, a ver quién da más. En Córdoba, Sonia Rodríguez, buenos días.
9: Buenos días. La temperatura a estas horas, 20 grados en el centro de la capital cordobesa. Cielos completamente despejados en el primer domingo de la Feria de la Salud. Los titulares de los diarios son todos para la feria. ABC Córdoba estrena su feria con casetas llenas de belleza y calor. Reencuentros y brindis en el Arenal en el Día de Córdoba. Y en el Córdoba, además, una entrevista al obispo Jesús Fernández. La mezquita catedral de Córdoba es un símbolo potente de entendimiento entre culturas. En los digitales, Cordópolis entrevista a Manuel Torres, director de la cátedra UNESCO de resolución de conflictos, que dice que el militarismo es una forma de violencia. Y nuestra previsión, sin duda, es invitarles a que vengan a la Feria de Córdoba. Es uno de los días preferidos por los cordobeses. También es el último día del fantasma de la ópera.
2: Gracias, Sonia. Estamos ya en Sevilla con Patricia Arzuaga. Muy buenos días.
23: Buenos días, con alguna que u otra nube alta, pero sol, las mínimas suben, las máximas bajan, pero poco, siguen siendo altas para esta época del año, hasta 36 grados. Vamos a llegar este domingo, a esta hora tenemos 22, la mínima prevista es de 20, echamos un vistazo a los periódicos. En Diario de Sevilla, Sevilla se pone a la vanguardia de la cirugía de tumores de cabeza con un equipo del Virgen del Rocío que accede al cerebro desde el párpado sin abrir el cráneo. En ABC, casi 60.000 sevillanos están en situación de dependencia, el doble de lo que puede asumir la Junta de Andalucía. Lucía, y uno de cada dos prefiere su casa a una residencia. En cuanto a previsiones, llega esta noche al Teatro de la Maestranza el espectáculo Humo, de la bailadora Rafaela Carrasco, un homenaje a las cigarreras sevillanas y al mito de Carmen. Carmen.
2: Gracias, Patricia. Vamos a conocer también cómo empieza el día, el domingo, en Málaga. María Ibáñez, muy buenos días.
24: Buenos días, Carmen. Tenemos intervalos nubosos en la capital, 18 grados a esta hora, alcanzaremos máximas de 27. Vamos con los titulares de prensa. En el Málaga hoy, la Costa del Sol afronta un nuevo verano con escasez de camareros. La opinión de Málaga, la venta de viviendas ocupadas se dispara Cámara en la provincia de Málaga y un par de titulares deportivos en el Diario Sur. El Unicaja respira y aún tiene opciones tras ganar ayer al Breogán aquí en casa. Y también habla el Diario Sur de ese partido de esta tarde en Málaga Racing con el playoff como objetivo. Un partido que podrán seguir en esta sintonía a partir de las 6:30 de la tarde. Y en previsiones, atentos al tráfico en la capital malagueña, porque ahí se celebra el Día de la Bici y desde las 10 de la mañana hasta buena parte del mediodía van a estar muchas calles del centro pues colapsadas. Así que ojo al tráfico y al vehículo si tenemos que utilizarlo en la ciudad.
2: Bueno, pues hoy no estaría de más que también cogiéramos la bici y nos sumáramos a esa marcha. Gracias, María. Estamos en Huelva. Pilar La Huerta, buenos días.
0: Pues buenos días. 20 grados en estos momentos con el cielo un poquito nublado y se prevé un día de máximas de 31. Las portadas de los periódicos pues aquí en Huelva siguen llenas, como no podía ser de otra forma, de estampas rocieras. Diario de Huelva titula: El rocío se prepara para vivir la solemne misa de Pentecostés antes de la madrugada más esperada. Y el Huelva Información dice: El rocío deja de entender relojes mientras aguarda la espera. Y entonces esto es realmente nuestras previsiones, pues además de todos estos actos que va a haber en la aldea hoy, que como también vosotros estáis diciendo, la misa, el rosario, y ya de madrugada por la salida de la Virgen, también vamos a estar pendientes a ver si se da por extinguido el incendio de la cuenca minera que lleva ya varios días controlado.
2: Gracias, Pilar. Y también pendientes a esta hora, según informa el Servicio de Emergencias 112, de varios accidentes que han ocurrido en Andalucía. El más grave en Lepe, en Huelva, un fallecido y un herido tras un accidente de moto. Pero además se han producido dos salidas de vía, una en la capital onubense y otra en Villamartín, en Cádiz, que se han saldado con cuatro heridos. Mucha precaución en la carretera. Se prevé también hoy jornada complicada en las vías andaluzas. Vamos a Granada. Noemí Fernández, buenos días.
1: Muy buenos días. En Granada tenemos hasta ahora 17 grados, los cielos en general despejados y hoy en la capital la máxima será de 32. Repaso a la prensa. Ideal se centra en los jóvenes. Nos cuenta que salir a emborracharse ya no es el plan. Cuatro jóvenes desvelan en el antiguo botellódromo de Granada cuáles son sus razones para no beber alcohol. Y Granada hoy lleva en portada que la etapa de la Vuelta por Azayanas pende de un arreglo de 9 millones. En cuanto a las previsiones, a las 9 de la mañana comienza la carrera y marcha contra el cáncer y además hoy la Asociación Aldaima de Acogida y Adopción organiza una jornada para compartir experiencias entre las familias que se acogen a este programa que da un hogar temporal o permanente a muchos niños y niñas de nuestra provincia.
2: Gracias, Noemí. Vamos a saludar al único hombre que nos acompaña en esta ronda, en este domingo, Alfonso Miranda, Jaén. ¿Qué tal? Buenos días.
10: ¿Qué tal? ¿Cómo estamos? Pues un auténtico honor a esta hora de la mañana compartir con Mesa y, como se suele decir, y Mantel con vosotros. Bueno, pues a esta hora de la mañana aquí en buena parte de la provincia de Jaén ya tenemos 23 grados. Ayer nos quedábamos con una bonita temperatura de 38 grados y una décima y cuesta trabajo encontrar un titular que no sea deportivo en las portadas de los periódicos después de la tremenda remontada del Jaén Paraíso Interior de Fútbol Sala y colarse en la final de esta tarde. Pero de todas formas destacamos en el ideal del tranvía cumple 15 años paralizado a la espera de circular definitivamente en otoño, mientras que la edición digital de La Contra de Jaén dice que una sentencia abre la puerta a cobrar el permiso parental en la sanidad andaluza. Así que, por tanto, nos ponemos todos el pantalón corto, que a las 4 jugamos la final en Cáceres de la Copa del Rey de Fútbol Sala.
2: Vaya jornada deportiva tan interesante que se nos presenta también este domingo con el Fútbol Sala y con el fútbol en segunda, donde también los andaluces se juegan mucho esta tarde. Gracias, Alfonso. Terminamos en Almería. Clara Aznar, buenos días.
11: Buenos días, Carmen. Tenemos cielos despejados, 22 grados, alcanzaremos los 30 grados. Portada Ideal, revista de prensa, Ideal Digital. Adif derriba el muro de 12 años de parálisis ferroviaria en los túneles de las Herrerías. Diario de Almería. Almería perfora el único cráter de meteorito de España para reconstruir un choque extraterrestre. La Voz. Sam Mendes comienza el rodaje en Almería de su proyecto sobre los Beatles. Previsiones. Mojácar, el presidente de la Diputación, participa hoy en el acto de toma de posesión de 15 bomberos del consorcio del Levante almeriense. Alhama de Almería acoge la 55 Exposición Nacional Canina con exhibiciones, concursos, demostraciones y actividades educativas. Y en Huércal de Almería, aquí al lado, se reúnen los mejores especialistas de España y Europa en resolver cubos de Rubik.
2: Gracias, Clara. Gracias a todos los compañeros. Así comienza el día en Andalucía este domingo con temperaturas que a esta hora ahora se sitúan entre los 17 grados de Granada y los 23 que marca el termómetro en la capital jiennense.

0: Pues no, le decimos adiós, les pedimos que se queden. Llegamos a las 9:45. Información local.
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3: 10 minutos que tenemos por delante hasta llegar a las 9:05 de la mañana, que pensamos aprovechar muy requete bien para contarles la actualidad de la comarca. ¿Qué tal? Muy buenos días, son las 8:45 de la mañana. Nos estamos escapando, pero bien del calor, ¿eh? Tenemos que decir, tenemos a esta hora unos 18 grados de temperatura de media en toda la comarca. No vamos a pasar de los 24, al igual que en el día de ayer sábado, por el viento de levante, que está mitigando precisamente esas altas temperaturas. De momento, ese viento de levante no está ocasionando ningún problema en el estrecho, tampoco con la circulación de los ferries. Se están manteniendo todos los horarios previstos. Vamos a ver qué es lo que nos depara entonces, según la EMET, pues el tiempo, la temperatura, la meteorología para las próximas horas. Juan Carlos Piña, ¿qué tal? Muy buenos días.
4: Buenos días, ¿qué tal? Este domingo en la provincia de Cádiz las temperaturas se mantienen con pocas variaciones. Alcanzaremos máximas de 32 grados en Jerez, 31 en Arcos de la Frontera, 29 en Rota, 28 en Cádiz y 23 en Algeciras. Hoy cielo poco nuboso con intervalos de nubes altas y sopla viento entre moderado y fuerte de levante con rachas ocasionalmente muy fuertes. Es una información de AEMET.
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2: 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Beatriz Díaz.
3: Y Tony López, que está al otro lado de la pecera, que llamamos de forma coloquial, está en la realización del programa. Son las 8:47. Seguro, a lo mejor nos están escuchando desde el coche o simplemente tomándose un café desde casa antes de comenzar a hacer alguna cosa en este domingo. Que sepan, ya saben ustedes que si tienen que coger el coche, pues cuidado con la Nacional 340, porque ya saben ustedes que desde hace semanas esta Nacional pues está recibiendo obras que se están acometiendo por otra nacional, esta vez la 350, que está al lado y es la del acceso sur al puerto de Algeciras. El Ministerio de Transportes anunciaba hace apenas 48 horas, hace dos días, que las obras iban a estar vigentes por lo menos hasta el 30 de junio. En este tramo que conecta Algeciras con Tarifa, pues los conductores ya están más que hartos de estar pasando horas en colapsos de tráfico interminable.
5: Estamos cansados porque ya lleva mucho tiempo esta obra y era porque tenían que agilizar un poco el tráfico y demás de cara al verano que viene próximo. Vamos, ya va siendo hora de que estuviese esto terminado, sino por lo menos habilitado para que los coches circulen con más normalidad, ¿no? Sobre todo habiendo un polígono que es la ITV también, que tenemos que ir a la ITV y demás. O sea que se está convirtiendo en algo ya insostenible.
6: Es una locura, vamos. Esto es todos los días aquí, perder una hora o más. Donde te voy y se ve que está avanzando poco, ¿eh? Con la OPE y todo el lío, esto va a ser, vamos, una locura, ¿eh? Una locura. Yo también vivo por aquí cerca y cada vez que hay que salir, y el verano, voy a ver, se va a liar más todavía. A ver si le vemos algo de color.
7: Este follón ya llevamos años aguantándolo ya. No hay manera de solucionar estos atascos aquí. Así que nada, a seguir aguantándonos, como siempre. Todos los días paso 20 veces y 20 veces la cola. Pues acerca del verano nos tememos lo peor, atasco tras atasco.
3: Todos los conductores ya ven apuntando a ese verano que está a la vuelta de la esquina y más a la vuelta de la esquina todavía el inicio de la operación Paso del Estrecho. No solo los vecinos que viven allí o que van a trabajar a los polígonos industriales que están en los alrededores, también lo están sufriendo y mucho los taxistas.
8: Estamos todos los días hartos ya de atasco, mucho. Porque es muy complicado de ir a recoger a las personas que viven en San García, en El Cobre, en la carretera del Cobre. Hay que dar una vuelta inmensa y las personas se desesperan y nosotros también porque hay que dar una vuelta enorme. Todo el mundo protestando.
3: Para el presidente del colectivo de los taxistas de Algeciras, Antonio Fernández, pues esto, que un caos.
9: Ahora mismo es un caos porque ya no solamente para ir a Tarifa, sino los ciudadanos que viven en las Herrizas, los pastores, la vuelta que hay que dar para llegar allí. Y sobre todo cuando ahora viví en el buen tiempo, como es en este caso el verano, pues muchos de ciudadanos de aquí de Algeciras solemos tirar para Tarifa. Con lo que conlleva eso, mucho tráfico, muchas colas, muchas retenciones.
3: Daños colaterales, y son los peores, son los daños humanos. Y sobre todo hablando de empleo, porque después de 50 años abierta, desde el año 70, Pedro ha tenido que cerrar una de las ventas, uno de los locales más emblemáticos de la zona, la venta Los Pastores.
10: Aquí que la obra, dijeron una que se iba a ejecutar en un tiempo, por lo visto lleva dos años y pico de retraso. Y claro, y esto conlleva que de eso tiene que cerrar. Lo que es la venta-venta está cerrada ahora mismo. Porque ya es que claro, las ventas han bajado más de un 70%. Entre los coches, las colas que hay, el paso de turismo, que es de turistas, que no están pasando ninguno. Porque claro, todo el mundo prefiere coger por la autovía de los barrios Jerez que coger por aquí, por esta zona. De eso se ha notado en el Puente de Mayo, se ha notado en los campeonatos del mundo de motociclismo, que pasan muchos moteros todos los años, y este año apenas han pasado motos.
3: Bueno, rápidamente dos recomendaciones. La aldea de Taivilla de Tarifa está celebrando este fin de semana su feria en honor a San Isidro, con coches clásicos, fuegos artificiales, actuaciones en directo, y el broche de la feria es precisamente este domingo, hoy, con degustaciones gastronómicas, actuaciones de baile, conciertos, y antes de la gran cabalgata musical con charangas, pues insectos gigantes y muñecos infantiles que van a recorrer las calles de Taivilla. Y también otra propuesta, si tienen ustedes un tekel, un perro salchicha, pues saben ustedes que se pueden ir a la primera salchiquedada del campo de Gibraltar. Va a ser en la línea de la Concepción a partir de las 11 de la mañana, junto a la Torre de Almenara. Pueden hacer todo esto porque ya no hay fútbol. 8:51 de la mañana. El Algeciras Club de Fútbol ha cerrado su temporada en Primera Federación con un sabor agridulce. La derrota frente al Atlético madrileño y otros resultados le deja sin fase de ascenso y sin plaza para la Copa del Rey de la próxima temporada. Fernando Silva.
11: El Algeciras Club de Fútbol de Javi Vázquez perdió 3-1 frente al Atlético madrileño. El Antequera venció en su casa al Juventud de Torremolinos. Los albirrojos así no disputarán la fase de ascenso a Segunda División ni tampoco la Copa del Rey 2026-2027. Una liga regular tiene sus mejores y sus peores momentos, y el final es la conclusión. El grupo entrenado por el madrileño Javi Vázquez salda la temporada con muy buena nota a pesar de las dos derrotas en las jornadas finales. La plantilla ha demostrado su valía y en algunos momentos sus carencias, qué duda cabe, pero el balance es positivo. Ahora hay que analizar todo lo hecho, que descanse la plantilla y la actividad volverá a estar en los despachos para preparar la temporada, la nueva temporada. Eso sí, el Algeciras volverá a jugar en Primera Federación, una categoría

0: Ya 23 ediciones, cumple ahora 23 ediciones. Ella estuvo al mando de este festival durante las 22 primeras. El festival celebraba también la primera sesión del Árbol de las Palabras con la participación de Silas Tini, el director de cine de Santo Tomé y Príncipe, y Remy Sipi Mayo, escritora y directora de teatro de Guinea Ecuatorial. En estos días se pueden ver documentales y películas como estas.
1: Es que me fui a Marseille. Achamos que me ha dicho la no.
2: A la Beliche. Veis, es que está la Marseille.
1: Un mordi, me smet, yo voy a ser que me ha dicho. Pues aquí se fue a Ana, Fulhara y tal, que se quedó en Cabla Marseille. Oh, aquí.
0: La agenda para hoy incluye talleres, bueno, el taller de cine de colonial para miradas occidentales a partir de las 10 de la mañana, esto en Tarifa. También a partir de las 7 de la tarde tenemos, pues como no, en el otro lado de la frontera, en Tánger, un coloquio con la proyección de sección, lo que llaman sección hipermetropía. Bueno, eso va a ser a las 7 y por cierto que se ha iniciado la Atún Experience. Significa que ustedes, entre documental y documental y película, pueden recorrer las calles de Tarifa degustando productos de atún rojo, eso sí, con una pizquita, con un puntito africano. Van a dar las 8:55 de la mañana.

0: minutos de la mañana. Estamos a esta hora pendientes de varios accidentes de tráfico de los que viene informando el servicio de emergencias 112 y que se han saldado con un fallecido y 5 heridos. El siniestro más grave ha ocurrido en Lepe, Huelva, un accidente de moto con un muerto y un herido, dos salidas de vía además en Villamartín, en Cádiz y en la capital onubense, han ocasionado 4 heridos y se están investigando las causas del accidente de tráfico de un accidente en Carmona, en la A8100 que se saldaba con 4 heridos trasladados al Hospital Virgen del Rocío. También estamos hablando de ese tiroteo en las inmediaciones de la Casa Blanca anoche con el atacante muerto y un transeúnte herido por los disparos de los miembros del servicio secreto. La seguridad de Donald Trump, que vuelve a estar comprometida. El presidente se encontraba dentro del recinto cuando se produjo ese tiroteo que recogieron los medios de comunicación que informaban de un posible acuerdo con Irán.
1: But his grip on Republican support on Capitol Hill is weakening.
0: Pues ahí se escuchan esos disparos, al menos una veintena, intercambio de tiros entre el atacante y el servicio secreto. Aquí en nuestro país miles de personas se han manifestado en Madrid para pedir la dimisión de Pedro Sánchez y el adelanto de elecciones generales tras la investigación abierta al expresidente Zapatero. Al finalizar la marcha, un grupo de manifestantes intentó llegar a la Moncloa, tuvo que intervenir la policía, 3 personas fueron detenidas y 7 agentes resultaron heridos leves. Se ha abierto además una investigación en Bilbao por los altercados que se produjeron a la llegada de los activistas de la flotilla, la Ertzaintza, cargado contra un grupo que se habría saltado el cordón de seguridad y bloqueado los accesos de las puertas de salida y entrada. Además, el ministro de Cultura, Ernest Urtasun, ha pedido a la Fiscalía que actúe por las agresiones denunciadas por los activistas por parte de las autoridades israelíes.
2: La Fiscalía tiene que iniciar una investigación y un procedimiento de facto ante la Audiencia Nacional para investigar estas graves vulneraciones de los derechos de nuestros conciudadanos, y el Gobierno de España tiene que acompañar estas denuncias escuchándoles y evidentemente ante todo lo que quieran hacer, porque estas cuestiones no pueden quedar impunes.
0: El calor seguirá este domingo con temperaturas máximas en torno a los 36 grados en ciudades como Sevilla o Córdoba, 35 en Jaén. Continúa además soplando con fuerza el viento de levante en la provincia de Cádiz, donde se ha vuelto a activar el aviso amarillo. Un calor que lo venimos comprobando este fin de semana hace que aumente el riesgo de incendios. Hasta 7 fuegos estuvieron activos en la tarde de este sábado, ahora quedan 4, presentan buena evolución, pero el consejero de Presidencia e Interior en funciones, Antonio Sanz, llama a la colaboración.
3: Ya estamos en época donde se empieza a elevar el riesgo y donde, bueno, pues se empieza a haber incendios que nos llevan a hacer un llamamiento a la precaución, porque este importante aumento de las temperaturas aumenta evidentemente el riesgo de incendios forestales. Y sí, decir

0: que ante cualquier avistamiento de humo o llama es fundamental avisar inmediatamente al 112.
1: Lo decía Antonio Sanz en El Rocío, donde hoy va a volver a comparecer cuando se active el plan Ermita con motivo de la misa pontifical para esta ceremonia y también para el rosario y la procesión de la Virgen por la aldea. Acabamos de saber que en la tarde de este sábado la Guardia Civil logró controlar a dos bueyes de una hermandad que se habían desbocado en la aldea almonteña, dejando una persona herida con una luxación en un hombro y también provocando daños en uno de los vehículos oficiales. Un rocío que también está marcado por el calor.
2: Merece la pena, aunque haga calor, venir a ver a la Virgen del Rocío.
3: Bueno, ha habido años de lluvia que también nos hemos mojado, hemos pasado caminos de agua muy grandes, pero vamos, ahora llevamos 2 años con bastante calor. Será el cambio climático, será el cambio del tiempo. Pero bueno, eso a los rocieros no los impide.
1: Aquí, en Cádiz, la Guardia Civil investiga el robo de 3 embarcaciones de la Armada en el transcurso de unas maniobras en la base del Retín en Barbate. El Ministerio de Defensa ha abierto otra investigación, en este caso por un accidente en un campo de tiro de la base El Goloso en Madrid con un militar herido. Y en Cannes, Javier Calvo y Javier Ambrosi, los Javis, se han llevado la palma de oro del festival a la mejor dirección por su película La Bola Negra. Llegamos así a las 9 de la mañana en Canal Sur Radio y en Radio Andalucía. 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

Muy buenos días, Andalucía. Domingo de romería, de Feria de Córdoba, de festivales de jazz frente al Mediterráneo y de historias que siguen buscando justicia más de medio siglo después. Nos iremos hasta Almuñécar con Manuel Mateo Pérez para descubrir cómo la costa tropical empieza ya a afinar una nueva edición de Jazz en la Costa. Pasearemos entre palmeras, murallas árabes y noches de música bajo las estrellas. En el espacio, siempre en tu búsqueda, con Patricia Torres conoceremos la lucha de los familiares de los marineros del barco gaitano Domènec de Baro. Nos acompañará José Manuel Posé, hijo de uno de aquellos hombres que el mar nunca devolvió. Tendremos conexión especial desde el Rocío con Pepe da Rosa en un fin de semana donde la aldea vuelve a concentrar toda la emoción de Andalucía. Y con Jesús Gómez hablaremos de nuestras dependencias modernas, del móvil, de la ansiedad por la desconexión, de esa extraña sensación de descubrir que la vida sigue ocurriendo incluso cuando nadie nos escribe. A partir de las 10 llega la Versalita, nuestra tertulia cultural de los domingos. Abriremos los cuadernos de arqueología con Manuel para hablar de los nuevos mosaicos de Écija. Y seguiremos descubriendo cómo Andalucía continúa desenterrando su memoria piedra a piedra. En la cita que transita, hoy volveremos a buscar otra frase que nos inspire y nos ponga a escribir. La frase es la siguiente: es bello vivir porque vivir es comenzar, siempre a cada instante. Buenos días, gente de Andalucía.

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1: Hay artistas que llenan estadios y otros terminan explicando una época. Bad Bunny pertenece ya a esa segunda categoría, por muchas razones. Lo que empezó como música urbana nacida en Puerto Rico se ha convertido en un relato mundial sobre identidad, orgullo latino, memoria y hasta nuevas formas de entender la masculinidad. En sus conciertos hay algo más que un concierto, donde mucha gente siente que está celebrando también quién es y de dónde viene. En una década Benito pasó de trabajar embolsando las compras de los clientes en un supermercado a convertirse en el músico más influyente del planeta. Y sí, parece que hasta el Papa le interesa conocerlo. A día de hoy no hay ningún encuentro confirmado oficialmente entre Bad Bunny y el Papa León XIV. Lo que sí sabemos es que van a coincidir en Madrid en las mismas fechas de junio. Y la noticia saltó porque el arzobispo de Madrid, José Cobo, dejó abierta públicamente la posibilidad de un encuentro. Ha dicho que si Bad Bunny quiere hablar con el Papa, seguro que le recibe. Y añadió que puede haber puentes entre ambos mundos, la cultura pop y la fe. Y el asunto ya se está comentando como uno de los encuentros más inesperados y mediáticos del año. El Papa y Benito.

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1: Pues esa podría ser la foto, la del Papa con Benito, con Bad Bunny. Bueno, hay algo hermoso en que dos creadores como Javier Calvo y Javier Ambrosi hayan llegado hasta Cannes, sin renunciar a su mirada, a su manera de hacer cine. Han hecho del exceso emoción, de la fragilidad belleza y de la diferencia de un lugar desde donde contar el mundo. Su premio a la mejor dirección en el Festival de Cannes por La Bola Negra no es solo un triunfo del cine español, es también el reconocimiento a una generación que aprendió a crear sin pedir permiso, mezclando cultura popular, memoria, música, dolor y libertad.
2: Llego, Céspedes.
3: El arte es el mejor vehículo para la empatía. Nuestra película habla de humanidad, habla de ver al otro como un ser humano, entenderle, comprenderle, amarle. Y creo que el arte nos hace ser mejores, nos hace cambiar por dentro. Nosotros hemos cambiado mucho haciendo esta película y espero que cambie también a la gente que la ve y que pueda entender cosas y tomar decisiones. La Bola Negra es algo que llevamos dentro en nuestra comunidad, un dolor, un miedo, una vergüenza, un odio que tenemos y que se hereda de generación en generación y que no nos podemos quitar de dentro porque nos lo han metido dentro, nos lo han programado, está ahí dentro. Solo quiero que cada generación la bola sea más pequeña y que arte, el cine, ayude a eso. Muchísimas gracias.
1: Hay algo simbólico en todo esto. Cannes, el templo del cine de autor, premiando a dos narradores que nunca separaron lo oculto de lo popular, lo sofisticado de lo emocional. Como si el cine europeo le estuviera diciendo al cine de nuestro país que sus nuevas direcciones, que sus nuevas voces ya forman parte de la gran historia del cine.

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4: 9:11 de la mañana y vamos a proponerles un plan magnífico a esta hora. Baño en las azules aguas de un Mediterráneo tranquilo y pacífico. Por la tarde, paseo por la ciudad vieja, por las plazas populares, las callejas blancas y en cuesta, por el castillo árabe. Por la noche, jazz. Bueno, ¿dónde te situamos? ¿Dónde estás haciendo este plan que queremos hacerlo nosotros también? Manuel Mateo Pérez, bienvenido, buenos días.
5: Bienvenidas. Estoy en Almuñécar, en la capital de la costa. Estoy en un sitio maravilloso. Esta ciudad me encanta, créeme que sí. La he recorrido mucho, he estado en ella primavera, otoño, invierno, verano. Es una ciudad absolutamente maravillosa. Es la capital de la Costa del Sol. Y está a mitad de camino entre otras ciudades que tienen también mucha enjundia. Fíjate, a un lado tenemos Motril, todo lo que es las poblaciones de la costa tropical granadina, y a un salto está la costa oriental de la Ajerquía, ¿verdad? De la ciudad, digamos, más emblemática de todas, que es Nerja, a la que también nos asomaremos dentro de poco. Almuñécar es una ciudad preciosa. Está coronada, digamos, por un castillo árabe. Al lado hay un museo arqueológico que es la cueva de los siete palacios, donde se almacenan y donde se guardan y se reverencian las ánforas fenicias que transportaron vino y que transportaron el gran aceite de oliva hacia la capital del imperio. Y en torno a ese lugar mágico y quimérico hay un dédalo de callecitas estrechas, casitas blanqueadas por primavera y una playa magnífica, que es la playa de San Cristóbal, donde en el año 755 desembarcó el príncipe Omeya Abderramán I para fundar en Córdoba la dinastía Omeya, para comenzar el kilómetro cero del emirato Omeya de Córdoba.
4: Les hablamos de la historia, Manuel Mateo lo hace siempre para situarnos, ¿no? Para situarnos precisamente ahí, en la historia. Y después para contarnos, por ejemplo, que la ciudad se prepara para acoger una nueva edición del Festival Internacional de Jazz.
5: Nosotros nos hemos adelantado porque, fíjate, el Festival Jazz en la Costa se celebrará este año entre los días 21 y 26 de julio en el Parque Botánico del Majuelo. Tú entras en el Parque Botánico del Majuelo y encuentras determinados lienzos, determinadas partes que forman parte, digamos, de los yacimientos arqueológicos de la Sexi Romana, es decir, de la Almuñécar de aquella época. Este año, la gran cita del verano de la Costa Tropical traerá será un inequívoco sabor de jazz con sabor latino. Es decir, tú hablabas de Bad Bunny, uh-huh. y en esta edición encontraremos a grandes intérpretes, a grandes músicos, a grandes big band, lideradas por personas que tú y yo admiramos mucho, como por ejemplo Paquito de Rivera, Joel Obano, Chico Freeman, Roberto Fonseca, entre otros muchos. Esta edición tendrá ese inequívoco aliento latino que tanto nos gusta y que además emparenta mucho con la ciudad de Almuñécar.
4: Ese aire latino, ¿no? Tan particular, ¿no?
5: Sin duda.
4: Bueno, vamos a hablar de Juan Vida, que es uno de los grandes artistas plásticos españoles. Nació en Granada y desde ahí ha construido una pintura personal figurativa llena de significado, de poesía. Y estos días, por cierto, sigue presentando su libro El triunfo de los pavos reales. Vamos a escuchar qué significa pintar para él.
6: Un cuadro no lo entiendo si no tiene una historia que contar, ¿no? Si no, lo otro es simplemente un entretenimiento o algo que tiene que ver con una habilidad de la mano y de las cosas así, ¿no? Más en ese orden. Ahora, yo creo que pintar un cuadro es contar una historia, o empezar a contar una historia. Yo distingo muy bien lo que es la pintura como oficio y luego la pintura, digamos, la pintura al aire libre, todo este tipo de cosas que yo no sé hacerlas casi, y luego lo que es el pintor que pinta cuadros. En el sentido que Caravaggio es el inventor de la pintura de cuadros, ¿no? Que cuenta una historia, que hay allí un artificio, una gente que está en unas posiciones haciendo esta cosa, ¿no? Ese tipo de... Y en ese sentido yo me considero siempre un pintor de cuadros, un pintor de estudio, que hace una especie de montaje, de collage, de no sé qué, para contar una historia. Y de luego mi pintura sí es muy autobiográfica.
4: Qué bueno, qué interesante, ¿no? Juan Vida, que pertenece a esa generación de creadores andaluces que entienden, como él mismo está contando, la pintura como una conversación con la vida, ¿no?
5: Y como el arresto de una historia. Juan Vida es un pintor extraordinario, uno de los grandes creadores que tenemos la fortuna de tener en Andalucía. Es un tipo encantador y además emparenta con el Festival de Jazz, tanto de Granada como de Almuñécar, porque él es el creador de todos los carteles que ilustran estas grandes citas musicales que se celebran al cabo del año, ¿no? Juan Vida es un pintor que efectivamente, fíjate, él decía ahora, hablando... Cada uno de mis cuadros tiene que contar una historia. Es decir, detrás de eso existe un compromiso. No es la pintura por el mero hecho de trazar, digamos, una obra de arte, sino que tiene también que arrastrar con ella una narrativa, una gramática. Y Juan Vida, en ese sentido, cada uno de sus cuadros nos enfrenta a unas preguntas, a unos interrogantes y casi pocas veces a una respuesta.
4: Estuve leyendo anoche sobre él y decía que hay una frase que define muy bien su manera de entender el arte, y es que él dice que la pintura es pensamiento.
5: Claro, claro. Él es uno de los pintores más comprometidos precisamente con eso, con el pensamiento, con la necesidad de que el arte nos comunique y nos convenza de algo. Juan Vida es un pintor que ha pasado por muchas etapas. Cuando llega a su vida su niña china, que es una niña encantadora, él comienza una nueva etapa de su pintura donde su hija es protagonista de muchos de sus lienzos. Mira, por ejemplo, a mí me vuelve loco las pinturas, los dibujos que Juan Vida hizo de la Alhambra, del palacio más bello del mundo, y los retratos que hizo para Los Mundos Infinitos de Federico García Lorca, el libro editado en tinta blanca y escrito por Luis Antonio de Villena, que es también otra de esas epifanías artísticas de este gran artista que forma parte de lo mejor de las artes plásticas españolas.
4: Fíjate que hemos hablado de Lorca con los Javis, que vuelves a mencionar a Lorca.
5: Qué bueno es eso,
4: nuestro,
5: ¿eh?
4: Nuestro Lorca planea a cada instante, a cada momento de nuestra vida, ¿no? Fíjate, qué curioso que lo acabas de mencionar.
5: Lo del tema de Federico además tiene mucho interés, porque en Cannes, en Francia, la obra de Federico García Lorca está viva y forma parte además de su propio imaginario literario. No pocos poetas tienen una presencia tan activa, digamos, en los programas académicos, pero incluso en los programas del gusto personal como Federico. Lo que los Javis han hecho ha sido inspirarse en otra pieza absolutamente extraordinaria, que es La Piedra Oscura, la gran obra teatral del dramaturgo jiennense, nacido en Vilches, Alberto Conejero, que es Premio Nacional de Teatro y es uno de los tipos más comprometidos con este arte junto a Juan Mayorga, ¿verdad? Y han puesto en pie efectivamente una película que me muero de ganas, por los que somos lorquianos como tú y como yo.
4: Imagínate.
5: Nos morimos de ganas por ver
4: la bola, ¿verdad?, negra. Sí, que fíjate qué emoción y qué emocionante, porque estábamos muy pendientes, ¿no?, a ver qué se llevaba el cine español.
5: 22 minutos de aplauso,
4: fíjate. Y 22 minutos de aplausos, que se dice pronto, ¿eh? Pues quería comentarlo también contigo. Mira, hemos encontrado una cosa, a ver si te gusta. Coplas para Juanito Vida.
7: Mira ese niño dibujando despedidas, limosneando cariño, su gracia, Juanito Vida. Mira ese coche sombrío y desvencijado, posando contra la noche en las tapias del pasado. Mira ese verde vertical como un ciprés, se canta lo que se pierde, se pinta como se es. Mira ese rojo de plástico bermellón donde abrevo, donde mojo el pan de mi corazón. Mira esa virgen a la orilla del espanto, bendita mano que elige los colores de su manto. Mira ese roto de lágrima de pincel, ese cartel, esa foto, esa moto del revés. Mira esos grises tan grecos, tan zurbaranes, tan leopardos, tan matices, tan yo, tan vidas, tan juanes. Mira ese negro pasando merca en el Bronx. Ni me chivo ni me alegro. Las cosas son como son.
4: Coplas para Juanito Vida. Las sirenas que estabas escuchando y que han oído los oyentes es porque Sabina graba esto en su casa.
5: En la Plaza Tirso de Molina, de Madrid.
4: Claro, y suenan de fondo en la grabación sirenas que en ese momento están pasando. Pero bueno, me parecía tan interesante escuchar estas coplas para Juanito Vida, ¿no? De Sabina, que
5: esto ha sido toda una sorpresa.
4: Claro, que se las dedicó.
5: Juan Vida y Joaquín Sabina son muy amigos, se conocen obviamente desde la época granadina. Acuérdate que hace unas semanas hablábamos tú y yo de la tertulia,
4: sí,
5: ¿no?
4: Claro,
5: de ese santuario donde al final se citaron absolutamente
4: totalmente,
5: todos, ¿verdad?
4: Claro.
5: Juan Vida pintó, además dibujó. Hablábamos también en ese programa, dibujó una de las portadas del disco El hombre del traje gris de Joaquín Sabina. Es una pintura de Juanito Vida. Juan Vida es un tipo encantador, es un buen amigo, es una persona que merece todos los panegíricos y ditirambos que le ofrezcamos.
4: Bueno, la pintura es pensamiento, eso dice. Bueno, ¿qué coplita le ponemos a nuestro paseo por Almuñécar hoy?
5: Ay, mi querida Mariló, estamos hablando de jazz, pues. Si hablamos de jazz y hablamos de los grandes estándares del jazz de todas las épocas, hay uno que florece por encima de todo, que destaca. Es el Take Five. Lo han interpretado cientos y cientos y cientos y cientos de grandes músicos durante todos los tiempos, pero a mí hay una versión que me vuelve loco, y es la que compuso, la que interpretó, discúlpame, Quincy Jones, y suena así de maravilloso.

0: una grabación original con solera como las de antes. Esto no tiene IA, esto no tiene IA. Quincy Jones, Take 5. Ponemos un bis, vamos con un bis.
1: Pues mira, otra coplita también de Quincy Jones, adornada por esa épica de las grandes Big Bang, como esta que está sonando, ¿verdad? Uh-huh. Es el experimento que el gran compositor, el gran intérprete norteamericano, se le ocurrió, digamos, a la hora de fundir tres grandes estilos, el jazz, el soul y la bossa nova. Y suena así, cuando gustes, Fran.

0: un artesano de la música, Quincy Jones. ¿Qué aprendemos de nuestro paseo de hoy por Almuñécar?
1: Pues aparte de ir silbando estas dos coplitas camino del majuelo de Almuñécar, imaginemos ese parque lleno de frutos tropicales, ese mar azul enfrente, la leyenda andalusí que lo adorna todo. Imagina, Mariló, que a ese paisaje lo adornamos con una banda sonora de jazz que tanto amamos. Y en ese instante caemos en la cuenta de que el jazz es la banda sonora de todo cuanto nos rodea, por ajena que sea a la estética, a la memoria que tengamos.
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0: De 11 a 1 de la madrugada.
1: En esa frontera entre una semana y otra.
0: Manuel Mateo les espera en La Mirada Desatada. Muchísimas gracias, Manuel. Feliz domingo.
1: Besos, Maldonado Marilo.
0: Gracias, un beso.
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0: Hay historias que el mar parece tragarse para siempre, pero la memoria resiste, no solo resiste, insiste. Más de 50 años después del naufragio del pesquero gaditano Domènec de Baro, varias familias han conseguido algo que parecía imposible: encontrar e identificar a sus seres queridos. Patricia Torres, bienvenida, buenos días.
1: Hola Mariló, buenos días. Hace 53 años que el Domènec de Baró, un barco pesquero gaditano, naufragó frente a la costa de Lanzarote cuando se dirigía al puerto de Arrecife para reparar una avería en el motor. A bordo viajaban 12 marineros procedentes de Barbate, Sanlúcar, Cádiz y el puerto de Santa María. Un fuerte temporal provocó que el barco encallara contra una zona rocosa de la costa de Mala. El naufragio dejó 10 fallecidos y solo 2 supervivientes. Durante décadas, las familias creyeron que muchos cuerpos habían desaparecido en el mar. Sin embargo, más de medio siglo después, se descubrió que 5 marineros habían sido enterrados sin identificar en nichos anónimos del cementerio de Arrecife, en Lanzarote. A partir de 2023, familiares de las víctimas comenzaron una investigación impulsada por la Asociación de Familiares y Amigos de las Víctimas del Naufragio del Domènec de Baró. Gracias a exhumaciones y pruebas ADN, varios restos pudieron ser identificados. El pasado 15 de mayo fue un día muy importante, Mariló, para estas familias. Después de 53 años desde el trágico naufragio, los familiares de los 3 últimos tripulantes identificados por fin tienen ya en su poder los restos de Julio Pose, de Cádiz, Jaime Rosselló, del puerto, y Antonio Rodríguez Rivera, de Sanlúcar. Hoy nos acompaña José Manuel Pose, uno de esos hijos que se negó a aceptar el silencio del océano y que ha removido cielo y tierra hasta encontrar la tumba oculta de su padre para traerlo por fin de vuelta a casa.
0: Y que ha vivido media vida entre la ausencia, las preguntas y, por supuesto, la esperanza. José Manuel, bienvenido, gracias por acompañarnos. Hola, José Manuel. Creo que no tenemos ahora mismo la conexión con José Manuel. No, pues no la tenemos, Patricia. La verdad es que teníamos que hablar de los recuerdos, de esas imágenes que José Manuel seguramente pues tiene, ¿no?, y conserva de su padre. Y cómo era ese hombre del que tanto se habla y que probablemente pues tampoco pudo disfrutar, ¿no? Estamos a la espera de poder hablar con él. ¿Tenemos alguna información más, Patricia, sobre el Domènec de Baró?
1: Pues hoy vamos a escuchar, dentro de unos minutos, Mariló, pues una historia de naufragio, pero sobre todo una historia de dignidad y justicia, porque sí que las familias no han encontrado tanta empatía por parte del Instituto Social de la Marina, que les ha negado a las familias esa ayuda prevista para el traslado de los cuerpos, pues alegando que el naufragio, que fue hace 53 años, no se querían hacer responsable de ese traslado. Y José Manuel, bueno, pues ha calificado en alguna ocasión de tener pues muy poca sensibilidad, ¿no? Ya que después de tanto tiempo poder tener los restos de sus familiares ha sido pues un duro trámite.
0: Claro, fíjate, Patricia, que la clave ha sido el trabajo de la Asociación de Familiares y Amigos de las Víctimas del Naufragio del buque, ¿no?
1: Sí, sí.
0: Esta ha sido la clave, junto con investigadores locales, con también las autoridades judiciales de Arrecife. Después de 9 exhumaciones autorizadas judicialmente, los análisis genéticos correspondientes, pues eso, por fin se pudo identificar a las víctimas que ya hemos comentado. Vamos a intentar esa nueva conexión con José Manuel. José Manuel, buenos días.
2: Hola, buenos días.
0: Bienvenido, muchísimas gracias por acompañarnos. Hablaba de los recuerdos al principio, ¿no? De los recuerdos, no sé qué recuerdos conserva de su padre, aunque sean imágenes pequeñas o incluso historias contadas en casa, ¿no?
2: Pues, Mariló, una vida con mucho dolor en casa. Y sobre todo la imagen de mi madre, al igual que el resto, ¿no?, de viudas, que era un dolor tremendo. Todas las muertes son muy dolorosas de familiares, como no podía ser de otra manera. Pero si encima te dicen que tu familiar, tu marido en este caso, ha desaparecido en el mar, Yo creo que el dolor es doble y esa es la imagen que tengo grabada siempre en mi retina y también me han transmitido el resto de hijos de víctimas en aquel momento. Y si me permite, luego está el engaño o la ocultación, porque durante 50 años nuestros padres estaban desaparecidos en el mar. Afortunadamente en 2023 nos pusimos en marcha simplemente pues para intentar hacer un homenaje, no perseguíamos otra cosa con el cincuentenario, para hacer un homenaje, y cuando empezamos a investigar empezamos a ver en documentación, en hemerotecas, en archivos, que allí algo pasaba y las hemerotecas de locales no lo habían dicho en aquella época, y a partir de ahí, tirando de un hilo, cada vez encontrábamos cosas nuevas, permíteme, afortunadamente, que han culminado 3 años después en localizar a cinco cuerpos, 5 restos de nuestros familiares, que afortunadamente, con autorizaciones judiciales y con muchas ayudas económicas de organismos, hemos podido hacerlo. Permíteme también.
0: Sí, 2023. Es que hablamos de 2023, cuando pensaban que los cuerpos estaban en el mar, no estaban.
2: No estaban en el mar, efectivamente. Se llevaron allí 50 años ocultos y olvidados.
0: Ocultos y olvidados en un cementerio de arrecife.
2: Qué pena. No nos lo creíamos, ni nos lo creíamos en aquel momento, lo que estábamos encontrando en la documentación de las investigaciones, pero es que tampoco nos creemos ahora que hayamos logrado recuperar los cuerpos de nuestros padres. No nos lo creemos todavía.
0: ¿Cómo lo descubren, José Manuel? Porque, bueno, lo ha explicado someramente, ha dicho que, bueno, tirando, iban a hacer un homenaje, y tirando de hemeroteca hay cosas que no cuadran, ¿no? Cosas que no casan. Pero ¿cómo llegan a eso? ¿Cómo lo descubren?
2: Pues yo hice el primer viaje a Lanzarote, a las Islas Canarias, en 2023, y me llevé 11 días encerrado, investigando en hemerotecas y en archivos. Me facilitaron todo, una colaboración tremenda por parte de todas las autoridades de la isla, y ahí es cuando empecé a ver que a los 2 días del naufragio había información local de la aparición de un cuerpo y que se enterraba, y a los 4 días otro cuerpo que echó el mar hacia tierra, y a los 8 días un barco en alta mar localiza otros 2 cuerpos, y dijimos, caray, esto puede estar relacionado con el naufragio. Ingenuo, me dirigí al ayuntamiento diciéndole que nos interesaría abrir esas tumbas para ver si podían corresponder con pruebas de ADN a nuestros familiares. Y lógicamente el ayuntamiento nos dijo que allí no se podía abrir nada, que lo tenía que autorizar un juez. Y ahí iniciamos todo el procedimiento judicial, muy laborioso, muy arduo, pero que lo hemos conseguido, porque también hemos encontrado en la justicia mucha sensibilidad y mucho cariño, mucho cariño. Y ahí nos permitieron ir abriendo tumbas y descubríamos, cada vez que abríamos una, descubríamos todos los errores que había por medio. Hay una causa judicial militar que se instruyó en aquel momento, hay una serie de libros, registros a mano, no coincidía nada. Y ese fue el trabajo que durante 3 años hemos llevado a cabo. Y afortunadamente, tengo que decirlo, pues con un final feliz, muy feliz.
1: José Manuel, buenos días, soy Patricia.
2: Buenos días,
1: un placer,
2: Patricia.
1: Estar contigo y charlar, porque claro, yo quiero irme en ese momento, a ese momento exacto, cuando te llaman y te dice, José Manuel, el ADN coincide, es tu padre. ¿Qué fue lo primero que se te pasó por la cabeza?
2: Tengo una anécdota. Mi padre fue el último en poder localizarlo. Fue el 14 de diciembre de 2025. Las otras 4 víctimas se fueron localizando en distintos periodos. La anécdota que puedo contar es que me llamaron del Laboratorio de Genética de Madrid. El forense me dijo, José Manuel, mira, has tenido suerte, hemos comprobado el ADN último y coincide con tu padre. Yo, las respuestas que me quedé en shock, porque le dije, ah, pues muy bien, muchas gracias, y colgué. No caí, no sabía lo que me estaba diciendo en ese momento, no me creía, no asimilé lo que me habían comunicado. Fue cuestión de 1 minuto o 2, que entonces cuando me di cuenta de lo que me habían dicho, y volví a marcar el teléfono, claro, y le dije, perdona, es que me habéis llamado para este tema, no he sabido reaccionar, ¿me queréis confirmar lo que yo he escuchado por teléfono? Y claro, me lo confirmaron, ¿no? Y entonces fue una apoteosis de alegría, y en casa, bueno, la Navidad y los Reyes de este año, hacía muchos años que no lo pasábamos aunque un tema tan luctuoso, pero con tanta alegría. Nos parecía mentira poder recuperar a mi padre, mis hijos, a su abuelo. Nos parecía mentira.
0: ¿Qué habría sentido su madre? Porque creo que ella no pudo conocer la noticia, José.
2: Ese fue el dolor más grande que yo viví en casa. Murió con esa pena. Intentó superarlo y para no transmitirme a mí un dolor permanente durante toda la vida, pero sé que murió con una pena inmensa y que si hoy ella y todas las viudas, ¿no? Solamente quedó una viuda viva, curiosamente de las cinco, pero las que han fallecido, si hoy conocieran esa noticia, seguro que se alegrarían muchísimo, porque es la mejor forma, ¿no?, de tener a los nuestros, pues eso, para poder llevarle unas flores, hacerle un rezo en un momento determinado, que hasta ahora no lo hemos podido hacer, desgraciadamente.
1: Durante esas exhumaciones, José Manuel, los forenses encontraron alianzas de boda grabadas y carteras intactas. Cuando a ti te entregaron los objetos personales de tu padre, no sé si lograste reconocerlos.
2: En mi caso apareció en el nicho, antes de saber que era mi padre, apareció una alianza y una cartera. Yo la cartera la conocía, la alianza no la recordaba. Tenía una muesca y yo no la recordaba, pero la cartera sí. Pero en aquel momento no quería echar las campanas al vuelo y no quería decir yo allí había muchos medios de comunicación, mucha familia, muchas autoridades, y yo no quise decir en ese momento, esto puede ser de mi padre porque lo reconozco. Digo, porque si no lo es, al final es tanto el deseo y la ilusión que va a ser un chasco muy grande. Y me callé la boca hasta que me lo confirmaron. Cuando me confirmaron, bueno, hoy día llevo puesta la alianza en mi dedo, hasta que me confirmaron que era mi padre, y ahí la conservo, la cartera en casa y la alianza puesta. Pero si me permite, también hay otro dato de una alianza, porque había, en teoría, cuando descubren los primeros cuerpos, dan como identificado a tres. El resto de los cinco no se sabía nada, pero a tres los dan, digo teóricamente, porque luego descubrimos que no estaban bien identificados. Se da la circunstancia de que uno de los identificados, su hermano, porque no tenía ascendientes ni descendientes, es una monja, Ana, y cuando hicimos las pruebas de ADN, le dijimos, Ana, este no es tu hermano. Dice, José, 50 años después me dices que el que esté ahí y nos habían dicho que era mi hermano no lo es. Digo, mira, las pruebas de ADN no engañan. Pero cuando abrimos que las pruebas de ADN no eran correspondían a su hermano, sí había una alianza dentro con una inscripción, un nombre y una fecha. Claro, su hermano era muy joven, 20 años, no estaba casado, y automáticamente llamamos a todas las víctimas. Ha aparecido esta alianza con esta inscripción. Y Francis, uno de los hijos de las víctimas, vicepresidente de la asociación, nos llamó inmediatamente y nos dijo, ese es el nombre de mi madre y la fecha de su casamiento. Bueno, cada cosa que descubríamos, nada más que se nos ocurría llorar, porque es que no teníamos otra fórmula de expresar nuestra alegría y nuestro avance en los pasos que estábamos haciendo, ¿no? Pues esas son las dos anécdotas que curiosamente hemos vivido y que las recordaremos toda la vida, toda la vida.
0: Fíjese, José Manuel, que amén de recuperar a todos los cuerpos, están recuperando, han recuperado también una parte olvidada de la memoria marinera andaluza.
2: Efectivamente, hemos recibido colaboración de la memoria pesquera de Lanzarote. Luis Moreno, un investigador local, nos ha ayudado mucho, pero la historia pesquera, que ha sido tan fuerte en todos los puertos, ¿no?, de aquí, de la costa andaluza, y que hoy desgraciadamente la pesca, pues se va perdiendo ese volumen de barcos que había en aquella fecha. Efectivamente, es historia, y la pregunta que nos seguimos haciendo, ¿eh?, después de estos 3 años de trabajo y de 50 de olvido, ¿por qué se ocultó el tema? España era otra. Las comunicaciones eran otras. La causa, sí, creo que todos lo sabemos, en aquella fecha la pesca, el despacho de buques pesqueros dependía de la Armada Española, las comandancias de Marina. Claro, cuando ocurre el siniestro, se instruye una causa y nombran un juez instructor militar. que es el que instruye la causa. Afortunadamente hay unos archivos en Las Palmas de Gran Canaria, archivos de la Armada Española, y me facilitaron la causa completa, y ahí es espeluznante ver el desarrollo desde el naufragio, la primera llamada a la Guardia Civil de que había habido un naufragio en la costa de Mala, en el municipio de Aría, en Lanzarote, hasta el final, cuando se cierra el tema. Es espeluznante lo que hemos encontrado, tenemos mucha documentación.
0: Claro, la razón es, José Manuel, ¿no? Que quizás, no lo sé, ¿no? No fue una ocultación deliberada, pero sí, desde luego, un efecto muy parecido en la práctica a desinformación, descoordinación administrativa, ausencia de comunicación con las familias, falta de protocolo, claro,
1: falta
0: descoordinación,
1: de empatía también.
0: Por supuesto, descoordinación entre Canarias, Andalucía, en fin, una gestión seguramente administrativa totalmente deficiente cuando no se notifica adecuadamente la existencia de esos enterramientos anónimos. Y claro, y eso genera un vacío informativo en las familias, ¿no? O sea, probablemente esto no fuese deliberado, José Manuel, pero desde luego sí que ocurrió todo lo que estamos diciendo, desde desinformación a descoordinación, ausencia de empatía, como dice Patricia, ¿no?
2: Totalmente, intencionalidad ninguna, por supuesto que no, pero deficiencias todas. Yo cuando empecé a moverme en todos los organismos, 50 años después, todos me preguntaban, un poquito en guardia, ¿no? ¿Qué estás buscando? Y yo le decía, no busco responsables ni pido responsabilidades en absoluto. 50 años después, solamente queremos saber, a la vista de lo que estamos viendo, hay que continuar para ver si encontramos a nuestros padres. Pero se nos ponían todos en guardia un poquito, porque en aquella época hubo muchas deficiencias. A nosotros nos comunicaron, y todas las familias lo confirmaron, el naufragio de manera oficial, y a partir de ese día no hubo ningún contacto ni comunicación con las familias. Al principio de esta entrevista habéis comentado la falta de empatía que estamos encontrando en el Instituto Social de la Marina. Al principio de este proyecto lo comunicamos al Instituto Social de la Marina, nos dijeron que ellos no tenían presupuestos para prestar ayuda económica y lo comprendimos, pero 3 años después hemos pedido ayuda para una prestación por traslado de cadáveres y tenemos por escrito diciéndonos que no nos van a ayudar si hacemos la solicitud oficial, porque han pasado 50 años.
0: Tremendo.
2: Y que esa prestación es inmediata. Pero ¿cómo inmediata?
0: Precisamente por eso, por haber pasado medio siglo pensando que no había rastro físico de sus seres queridos y han estado en un lugar sin identificación, en un cementerio de Arrecife, sin ninguna identificación completada, ¿no?
2: Claro, el argumento que nos han dicho es... hubo una inhumación, y le decimos, no hubo una inhumación de mi padre,
0: claro,
2: o de
0: claro.
2: ninguno. Hubo una inhumación de cuerpos que no sabíamos nadie quién era, y ahora es cuando se puede demostrar que son nuestros seres queridos.
0: Porque las pruebas de ADN corrieron a cargo de las familias, ¿no?
2: Todo. A nosotros, si me permite, nos ha ayudado mucho la Diputación de Cádiz, la Junta de Andalucía, la Fundación Unicaja, el Ayuntamiento de Sanlúcar de Barrameda y la Cofradía de Pescadores de Sanlúcar. Una ayuda que nos ha servido. Se nos ha acabado el dinero a última hora y este último viaje, los 3 familiares que hemos ido a recoger los restos, hemos tenido que poner dinero de nuestro bolsillo. 600 euros hemos puesto cada uno para el viaje y la estancia de 2 días allí y las cremaciones. Pero bueno, seguimos diciéndole al Instituto Social de la Marina que eso es una interpretación lo que están haciendo del decreto y de la norma y que nos corresponde esa colaboración. Espero que la podamos conseguir.
0: José Manuel, mil gracias por estar hoy en nuestro programa. Nosotros queríamos contar esta historia. Hemos seguido la historia desde el principio y queríamos contarla. Mil gracias por haber estado con nosotros. Ha sido una charla donde hemos descubierto muchas cosas que nos quedaban con muchos flecos, ¿no? Gracias y un abrazo enorme.
2: Muchísimas gracias a ustedes, muchísimas gracias.
1: Un abrazo.
2: Un abrazo a los dos.
0: Comentar, Patricia, que ha desaparecido un joven andaluz de 25 años en el Monte Olimpo de Grecia y que también estamos siguiendo la pista.
1: Sí, ha quedado suspendido temporalmente, Mariló, el rescate del montañero de Andújar, en Jaén, el Monte Olimpo de Grecia, por la climatología adversa. Un bombero del dispositivo resultó herido mientras participaba en esas tareas de búsqueda. Fue el martes a primera hora cuando Francisco, de 25 años, se comunicó con su familia en Andújar a través de un mensaje telefónico indicando que había llegado a la primera cima. Después se sabe que se encontró con otros montañeros que le aconsejaron no seguir por las condiciones meteorológicas, así que vamos a seguir muy pendientes de si se van a retomar o no esas labores de búsqueda, Mariló.
0: Y comentamos también el libro que se acaba de publicar sobre el caso de Marta del Castillo. Patricia, para terminar.
1: Sí, por fin ha salido el libro que narra todo desde el punto de vista judicial y periodístico. De esta forma, Mariló, Antonio del Castillo, padre de Marta, la joven sevillana asesinada en enero del año 2009 y cuyo cuerpo todavía no ha aparecido, ha anunciado el lanzamiento de este trabajo de investigación escrito por el periodista Jorge Muñoz y que cuenta con la colaboración de las abogadas de la familia y con testimonios de Miguel Carcaño, el asesino confeso de Marta. Esta obra analiza a fondo el sumario 746/2009 y aborda las incongruencias de un caso que 17 años después sigue conmocionando a la sociedad española. Las confesiones dudosas, la implicación de un menor y la falta de claridad en el proceso son temas abordados en una obra, Mariló, que también cuenta con una entrevista de lo más emotiva a la madre de Marta, a Eva, y también donde comparte, bueno, pues esos años de incansable lucha para que se haga justicia.
0: Patricia Torres, muchísimas gracias. Buen domingo.
1: Igualmente, Mariló, un abrazo.
0: 9:47.
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0: Conexión en directo a esta hora. Las altas temperaturas están marcando también la romería del Rocío. Pepe, ¿qué tal? Pepe da Rosa, buenos días.
5: Buenos días, Mariló Maldonado, con 23 grados ahora mismo, que no sabe.
0: Bueno, bueno. Y subiendo, ¿no?
5: Y subiendo. Pero fíjate que está la mañana fresquita, Mariló.
0: Ah, bueno, bien.
5: Está, bueno, fresquita.
0: Es un decir. Para lo que viene, ¿no?
5: Una licencia radiofónica. Pero hay algunas nubes en el cielo que amainan los efectos del calor, y hoy parece que, según la previsión, no vamos a superar los 30, 31 grados en los horarios más duros de temperatura.
0: Bueno, sombrerito, ¿no? Sí, cuéntame, pero que digo, sombrerito, agua, gafas de sol, protección solar, en fin, tiene que ir uno con un kit, ¿no?
5: Efectivamente, sí, hay que protegerse, hay que cuidarse.
0: Un kit de supervivencia.
5: Nosotros estamos aquí en el set de Canal Sur bajo una maravillosa carpa de altísima tecnología ultravioleta que nos protege del sol. Y te cuento lo que veo,
0: venga,
5: si quieres.
0: Cuéntame, mira, claro que sí.
5: Me encuentro frente a la ermita, frente a la concha de la famosa y mítica ya concha de la ermita del Rocío, y a los pies de la misma una manta multicolor que es la que forma el gentío, que ya se agolpa en el paseo marismeño donde por segunda vez se va a celebrar esta misa de Pentecostés, acto central de la religiosidad y de la fe en este domingo del Rocío. Sabes que el año pasado se hizo aquí de manera extraordinaria, de manera excepcional, la misa, sacándose de la plaza del interior del Real, donde se venía haciendo habitualmente, y se colocó en este paseo marismeño, que es el que está en el lateral de la ermita, con la marisma a su espalda, una marisma que está bellísima, con muchísima agua tras las lluvias de este año, y está bellísima, no seca como en años anteriores. Así que el panorama es esa, la misa está a punto de empezar, una misa de Pentecostés, que estará presidida por el excelentísimo y reverendísimo obispo de Huelva, don Santiago Gómez Sierra. y que tiene ahora mismo acercándose a todas, yo creo que están terminando de colocarse los sin pecados de las 127 hermandades filiales que van a acompañar a la de la matriz de Almonte. Una misa que comenzará a las 10, si todo va bien, aunque todo preparado. No sé si irá con algo de retraso. Esto es lo que te puedo contar ahora mismo desde la aldea del Rosario.
0: Bueno, y a las 11, programa especial que nos va a llevar hasta las 2 de la tarde, bueno, con todo lo que vaya ocurriendo.
5: Efectivamente. Bueno, ahora también ven mis ojos al gran Norberto Javier, que está arrancando para la tele.
0: La tele también, por supuesto, la tele también, que no nos quedamos atrás.
5: El programa especial, claro. Misa del Rocío, con la retransmisión en directo de esta misa, y nosotros a partir de las 11 y para la radio, pues un especial de Gente de Andalucía, por donde pasarán. Pues mira, va a venir el Lombo, que nos va a hablar del especial.
0: Bueno, algo se cantará.
5: Vamos a tener la música en directo del grupo de moda, de la... las niñas, al son de las niñas, que en su nacimiento han revolucionado las redes sociales con cientos de miles de repercusiones. Vamos a hablar del proyecto del traje de Huelva. Este es un proyecto muy bonito que surgió hace unos años con el sueño de unos cuantos onubenses que querían que el pueblo, la fe onubense, los romeros, los rocieros de Huelva, le donaran a la Virgen un traje especialmente nacido desde su generosidad. Ese traje ya ha empezado a darse las primeras puntada.
0: Qué interesante.
5: Y tengo que decirte una cosa muy bonita, muy emotiva, y es que en el traje de alguna manera irán bordados los nombres de todas las personas que han hecho su donación, que han participado.
0: Bueno, te va a quedar ahí plasmado, ¿no?
5: Pues sabes que este programa va a formar parte de ese traje.
0: No me extraña. Con esas retransmisiones que estáis haciendo, por favor, claro que sí.
5: Nos hace, cosa que compartimos, ya que compartimos marca, para que tú también te sientas ahí formando parte del nuevo vestido la Virgen del Rocío.
0: Bueno, qué bien. Bueno, Pepe, muchísimas gracias. A las 11, ya saben que todo lo que vaya ocurriendo, todo lo que ocurra en la misa, por supuesto, nos lo va a contar Pepe da Rosa. Pepe, buen Rocío.
5: Igualmente, querida Mariló, un beso muy fuerte, buena mañana.
0: Hasta dentro de un rato, buena mañana. Desde esta mañana, además, les recuerdo que se ha activado el Plan Ermita, un dispositivo especial de seguridad, atención médica y protección civil para dar cobertura

0: Y en nuestro costumbrismo moderno vamos a hablar de nuestras nuevas dependencias modernas. Jesús Gómez, bienvenido, buenos días.
1: Buenos días, Mariló. Qué difícil es el mundo moderno.
0: Qué difícil.
1: Me pasó ayer.
0: ¿Cuánto nos complicamos la vida? A ver, ¿qué te pasó?
1: Sí, me pasó ayer. Cerré la puerta. Comprobé dos veces si estaba bien cerrada. Bajé los tres pisos con dificultad, porque había hecho aerox y tenía las piernas temblonas. Salí de la casa con el sol dándome en la cara. Saludé a una vecina con gesto de actor de cine y empecé a andar despreocupado, sintiéndome por unos segundos el protagonista absoluto de mi propia película. Y entonces, cuando yo iba a medio camino del trabajo, la vida me dio una guantada, Mariló. El móvil. Una dependencia total. Me había dejado el móvil cargando en la cocina. Sentía el síndrome del miembro fantasma. El móvil no estaba, pero sentía cómo me vibraba. Mi cuerpo no aceptaba la pérdida. Pasé de protagonista de la película a secundario sin diálogo. En mi mente el móvil se fue llenando sin remedio de mensajes importantes. Correo urgente, llamadas de socorro y un... que esto es terrible. Un tenemos que hablar. Yo tenía dos opciones. Volver a casa con lo que me dolían las piernas, porque no sabes lo que es el aerox, Mariló, eso es...
0: Bueno, algún día me lo explicarás.
1: Por favor, eso es mortal. Y bueno, pensé en seguir hacia adelante o seguir adelante como un náufrago digital. Me sentía un náufrago. Y me acordé de lo que estaba sintiendo. Ya tiene hasta nombre, Mariló. La nomofobia. La angustia de la desconexión. Sentirse indefenso y desconectado del mundo. Además, nos encanta ponerle nombre a las tragedias ridículas. Como si un adulto funcional no pudiera aguantar el hecho o sudara porque no puede mirar Instagram durante 20 minutos. Eso, le ponemos nombre griego a todo.
0: ¿Pero te pudiste tranquilizar?
1: Sí, yo estaba intentando tranquilizarme, realmente. Bueno, pasé por el intento, pensando en que la gente antes sí vivía sin móvil, ¿no? Tenía una vida sin móvil. Y sí, es verdad que ya, la verdad, que apenas nos acordamos qué es vivir sin él, cómo se hacía. Nos han borrado el manual de las instrucciones de la vida analógica. Miré hacia atrás, hacia el camino de vuelta a casa, y luego hacia adelante, hacia el trabajo. Y por primera vez, en toda la mañana, dejé de dramatizar. Seguí caminando. Notaba el ruido de las persianas subiendo para comenzar el día. El olor a café y el pan tostada saliendo de los bares. Una pareja de la mano, sin mucha prisa. Me di cuenta, Mariló, de que habían cerrado una confitería que me encantaba. Y que habían cambiado de lugar. Muchas veces pasamos el día mirando el móvil y no nos damos cuenta de lo que tenemos alrededor. Todo eso que yo estaba viviendo en ese momento, que no tenía el móvil encima, yo le llamo las notificaciones de la vida real. En ese momento las tenía todas activas. Fue extraño darme cuenta de que el mundo seguía siendo igual de interesante, incluso cuando nadie podía escribirte, cuando nadie podía escribirme. Volví a casa después de todo el día. Y el móvil seguía esperándome en la encinera. Mudo, indiferente a mi odisea. Yo me sentía Ulises. Le quité el enchufe, lo miré un segundo y me di cuenta de que el que se había cargado de energía durante el día, contra todo pronóstico, no había sido él. Había sido yo.

0: Que nos encanta ponerles nombres a las tragedias ridículas. Nomofobia. Muchísimas gracias, Jesús Gómez.
1: Muchísimas gracias a ti, Mariló.
0: Y nada, si te dejas el móvil hoy, pues ya sabes.
1: Bueno, voy a relajarme.
0: Relájate. Un beso enorme, cuídate mucho.
1: Muchísimas gracias a ti, Mariló.
0: Adiós, llegamos a las 10 de la mañana.

0: Andalucía, 10 de la mañana.
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2: Se registran hasta ahora 3 kilómetros de retenciones en la A432 en El Pedroso, en la provincia de Sevilla, por un accidente de tráfico en el que están actuando hasta ahora los servicios de emergencias. Hay un corte total de la vía. Las carreteras nos dejan un fallecido y un joven de 18 años herido en un accidente de moto anoche en la A50-55 Huelva, Pilar La Huerta.
3: Los servicios sanitarios certificaron en el lugar del accidente la muerte de una de las personas, de la que no ha trascendido ningún dato. La otra, un chico de 18 años, ha resultado herido y fue trasladado al Hospital Virgen de la Bella. Pero no ha sido el único accidente en Huelva. Sobre las 11 horas se producía una salida de vía de un turismo en la avenida de Andalucía de la capital, que chocó con una palmera. El resultado fueron 4 heridos. Todos han sido trasladados al Hospital Juan Ramón Jiménez.
2: Otra salida de vía en Villamartín, en Cádiz, se ha saldado con 4 mujeres heridas y 4 personas han resultado afectadas esta pasada madrugada tras el incendio de una vivienda en la localidad malagueña de Estepona. Una mujer ha necesitado atención médica en un centro sanitario. María Ibáñez, buenos días.
4: Buenos días. El incendio se ha producido en torno a las 2 de esta madrugada. A esa hora el servicio de emergencias 112 atendió varias llamadas de vecinos alertando del fuego en la cuarta planta de un edificio ubicado en la prolongación Avenida San Lorenzo. A la llegada de los efectivos de emergencia se evacuó a una mujer de 64 años a un centro de atención primaria del municipio. Otras 3 personas, 2 hombres de 38 y 40 años y una mujer de 72, recibieron asistencia en el lugar. El incendio ha calcinado por completo la vivienda donde se produjo el fuego, del que se investigan ahora las causas.
2: Y en Jerez, en la pedanía de Cuartillo, se ha registrado un incendio en una vivienda contenedor. Estaba vacía y quedó completamente calcinada. Y efectivos del Infoca continúan trabajando hoy en la extinción de 3 incendios forestales en Andalucía. 2 están ya controlados, el de Adamuz en Córdoba y el de Almadén de la Plata en Sevilla, y un tercero en Alhama de Granada está a esta hora estabilizado. La Junta de Andalucía ha llamado a la precaución con este aumento de las temperaturas y el riesgo de incendios. El consejero de Presidencia en Funciones, Antonio Sanz.
5: Es un llamamiento a la precaución porque este importante aumento de las temperaturas aumenta evidentemente el riesgo de incendios forestales. Y sí, decir que ante cualquier avistamiento de humo o llama es fundamental avisar inmediatamente al 112.
2: Las altas temperaturas que están marcando también la Romería del Rocío, la aldea almonteña acoge hasta ahora el inicio de la misa pontifical ante los impecados de las 127 hermandades filiales.
6: Extraordinario, pero mucha calor, pero un ambiente estupendo y mucha agua que nos han dado y de todo.
7: Un ambiente muy bueno, muy bonito, muy
6: sano.
2: Hoy se activa el plan Ermita. En las últimas horas la Guardia Civil ha logrado controlar a 2 bueyes de una hermandad que se habían desbocado. Deja una persona herida con una luxación en un hombro y daños en uno de los vehículos oficiales de los agentes. En clave internacional, un tiroteo en las inmediaciones de la Casa Blanca se ha saldado con el atacante muerto y un transeúnte herido por los disparos de los miembros del servicio secreto. El presidente de Estados Unidos, Donald Trump, se encontraba dentro del recinto cuando se produjo el tiroteo que recogieron los medios de comunicación que estaban informando sobre un posible acuerdo con Irán.
8: But his grip on Republican support on Capitol Hill is weakening.
2: Temperaturas, hasta ahora tenemos 17 grados en Granada, 19 en Málaga, 20 en Huelva, 21 en Córdoba, 23 en Cádiz y Jaén y la máxima hasta ahora 24 grados comparten Sevilla y Almería. Andalucía, 10 de la mañana y 3 minutos.
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0: Comienza aquí nuestra tertulia cultural La Versalita con Laura Santiago. Laura, bienvenida, buenos días.
1: Hola, buenos días.
0: ¿Te gusta la primavera o ya demasiado calor?
1: Bueno,
0: esto
1: ya
0: te ha entrado de repente, ¿no?
1: La verdad es que estábamos acostumbrándonos a lo bueno y nos ha venido un poquito de sopetón, pero bueno, me gusta la primavera.
0: Sí,
1: pero
0: es que teníamos una temperatura ideal hace 3-4 días, ¿no?
1: Exactamente, por mí que se hubiese quedado ahí, pero bueno, es lo que nos toca.
0: Totalmente. Manuel Navarro, bienvenido, buenos días.
2: Bien hallado.
0: ¿Qué tal?
2: Bueno, pues aquí hace calor, pero poco, ¿eh? Yo digo que vengo de Extremadura.
0: ¿De dónde vienes?
2: De Madrid.
0: A ver,
2: también. Y
1: ahí está pelando ya.
2: Sí, sí, está por Guareña, luego por Alcalá de Henares, por Getafe, en Madrid, o sea, y un calor bastante
0: importante. Bueno, ¿qué has visto por esas tierras? Cuéntanos.
2: Pues mira, primero hemos tenido un periplo un poco. Empezamos en Itálica primero y luego pasamos por Écija, viendo cosas del mundo romano, que ahora después hablaremos de Écija. Y luego pues por Extremadura, que hablaremos, si Dios quiere, la semana que viene con el del Turuñuelo, de la excavación, que está a punto de finalizar la campaña de este año. Y en Alcalá, pues viendo temas del mundo visigodo, en la Sierra de Madrid también, en Hoyo de Manzanares, en Getafe también otra excavación que hay justo enfrente del ayuntamiento del mundo visigodo, así que cosas muy interesantes, pero ya con un poquito de calor, vamos. Y bichitos, que me picó uno en un tobillo y me ha dejado.
0: Pero bueno, ya estamos en época de
2: sí, muchos bichos en el campo.
0: De bichos y picadura. Es que somos muy urbanitas, ¿eh? Bueno, Manuel no. Pero es que eso de
2: a nosotros, como anécdota, diré,
0: estas pielecitas están como sin
1: muy frágiles,
0: sin curtir.
2: Los bichos que decís que son rápidos y son eficientes, fíjate al punto que una vez estábamos rodando en la marisma de Hinojo, en Doñana, y una araña hizo una tela en el trípode de la cámara.
0: Sí, le dio tiempo a hacer la tela.
2: Y me explicaron también, claro.
0: Claro. O sea, que
2: estaba, no, a ver, sí, me ha picado todo, claro, en el campo.
0: Trabajo a destajo, el de las arañas. Bueno, vamos con la cita que transita. Hoy tenemos tiempo de explicar la cita que transita, Laura, porque, bueno, es un espacio que empezamos al inicio de la temporada con esta tertulia, con La Versalita, donde invitamos a la gente a escribir a partir de una cita, a partir de una frase. Eso se ha llevado a un podcast, porque ¿qué hacemos después? Con todos los microrelatos que recibimos, se emiten en un, bueno, se graban en un podcast y lo podéis escuchar en Canal Sur. Buscáis en nuestra web la aplicación de los podcasts y ahí tenéis a la cita que transita. Claro, partimos de una frase, y también hay que agradecer a los oyentes que siempre acojan esa frase, pues con la alegría que la están acogiendo, porque están escribiendo mucho y hemos recibido mucho feedback, ¿no?
1: Sí, desde luego. Ha sido, bueno, una experiencia, bueno, está siendo, ¿no? Esto todavía no se ha acabado, ¿no? Y está siendo una experiencia, desde luego, increíble, ¿no? Yo no me esperaba que iba a tener esto tan buena acogida, ¿no?
2: Porque mucho entusiasmo, ¿verdad?
1: Un domingo a estas horas, además, sí. No me esperaba yo que esto funcionara así.
2: Porque
1: de bien.
2: Yo creo que es que hay una necesidad de sacar la propia voz de alguna manera, ¿no? Más allá del aluvión de mensajes que recibimos permanentemente y de consejos de influencers, expertos y tertulianos, metámonos nosotros también. Yo creo que las personas tienen también un poco la necesidad de sacar su propia voz a su manera, y yo creo que ahí está el secreto. Además de las recomendaciones, que han sido muy acertadas, en mi opinión, ¿vale?
1: Sí, además el feedback que me llega, ¿no? Gente que me comenta, ¿no? Me dice, oye, porque cada vez hay más gente, aunque no lo creamos, que
0: participando, ¿no?
1: Participando, y gente que no ve la televisión, ¿no? Que no escucha la radio, ¿no? Que no lee prensa incluso, ¿no? Y me dicen, oye, me he enganchado a vuestra tertulia, porque es de los pocos espacios en los que veo que no os peleáis, que no alzáis la voz, que no os cortáis.
0: Es que no hablamos de política.
1: Exactamente, entonces me parece.
2: No, y aunque habláramos, no, tampoco nos pelearíamos.
0: De todas maneras, Manuel, yo tenía una cosa para ti hoy, bueno, no tiene nada que ver con la política, pero bueno, sí, al hilo de todo lo que está pasando, que todo lo que está pasando pues se tendrá que resolver en los tribunales.
1: Pues sí.
0: Pero, la corrupción, decía un titular que estaba leyendo de Arzuaga el otro día, la corrupción es muy paleolítica, muy, muy de chimpancé.
2: Sí, yo recuerdo también que Miguel Botella decía que los problemas empiezan cuando unos quieren lo que otros tienen, ¿no? Y es verdad que claro, que el estar cerca del foco del poder siempre, las sociedades paleolíticas también. Yo conozco bien a Juan Luis, un buen amigo, y hemos trabajado muchas veces con él, y tiene mucho sentido normalmente las cosas que dice, ¿no? Y es verdad que en las sociedades paleolíticas, pues evidentemente el que estaba cerca del... El que tiene el control de los recursos, su proximidad te garantiza pues la supervivencia y te garantiza pues un bienestar. Por tanto, la corrupción muchas veces es el camino más corto, claro.
1: Es muy tentador siempre, ¿no?
2: Claro,
1: tener a mano, ¿no? Ese poder.
2: Es muy humano.
0: Totalmente, ¿no? Claro.
2: Porque lo humano más el mínimo esfuerzo es nuestra ley favorita. Es decir, que si se puede conseguir una cosa con menos esfuerzo, eso es una máxima.
0: Bueno, pues Arzuaga, fíjate, ¿no? Es curioso porque habla de ello, ¿no? Sí. Habla de... Se lleva un poco... Pues ese progreso de la humanidad en estos días que se hablan de tantas cosas, ¿no? Que habrá que comprobar, pero que, bueno, pues ahí estaban también en el paleolítico, ¿no?
2: Sí, sí, sí, seguro. Es naturaleza humana, a mí no me cabe la menor duda. Es verdad que se manifiesta más en el neolítico, que se ve más la violencia que en el paleolítico, pero es verdad que seguramente la naturaleza humana y la de los grupos en general, por eso la de los chimpancés, donde ya se ve que los chimpancés son muy humanos también, ¿eh?
0: Claro.
2: Son muy parecidos a nosotros.
0: Y llega un momento en que una se pregunta, que creo que sí, ¿no? Pero no lo sé, ¿hemos mejorado como especie?
2: Bueno, pues es una gran pregunta, desde luego.
1: Desde luego.
2: Yo quiero pensar...
1: Para darle muchas vueltas, ¿eh?
0: Eso podría la gente escribir sobre eso también,
2: sí,
0: Laura.
2: Yo quiero pensar que sí. Yo creo que Juan Luis en la misma entrevista hablaba de la humanidad, que bueno, que es verdad que interviene en los procesos de la evolución en general. Y que bueno, que probablemente ha respetado la naturaleza durante el paleolítico. Y que hace, él decía, desde hace muy poco tiempo es cuando damos un poco la espalda a la naturaleza, al ambiente, al respeto al entorno, ¿no? Y es posible, ¿no? Porque ahora explotamos la tierra de otra manera. Pero yo quiero ser optimista y pensar que sí que hemos mejorado. Porque si ve el corpus de leyes, como lo evolucionan que están las sociedades, otra cosa es que los sistemas sean perfectos, pero porque los tenemos personas,
0: no
2: lo hacemos
0: no lo son,
2: personas,
0: claro, claro.
2: Y los pilotamos personas y evidentemente no lo son.
0: Sí, sí, sí, sí. Claro, y que en la historia de la evolución hay todo esto que vivimos, ¿no?
2: Claro.
0: Todo este día a día en la historia de la evolución está.
2: Claro, lo primero que hay una cosa que él señala muy bien y es que nosotros nos centramos mucho en la última fase de la evolución, que eso en el total. En la línea de tiempo.
0: Claro, que es eso en la línea de tiempo.
2: Es muy poco, ¿no?
0: Claro.
2: O sea, realmente el paleolítico ha sido la mayor parte de la vida de las personas en el planeta y se ha vivido de una manera mucho más natural, también violenta, también difícil, porque tienes que buscarte los recursos recolectando y cazando en el campo, pero eso ha sido la mayor parte de nuestra historia como especie, ¿no? Ahora, lo que pasa es que la cosa se va acelerando. Vivimos una aceleración histórica cada vez es mayor, ¿no? Y de hecho incluso lo estamos viendo ahora mismo, ¿no? La aceleración histórica.
0: Pues mira nuestro realizador que ya que lo hemos inspirado.
2: Nos trae 2000, nos trae así habló Zaratustra.
0: Exactamente.
2: De la película 2001.
1: Qué bueno.
2: O sea, la novela de Arthur Clarke, que es una novela maravillosa.
1: Fantástica.
2: En el que ese hueso que vuela, ¿no? Y baja en forma de nave espacial, ¿no?
1: Exacto.
2: Es un paso de la evolución, que es totalmente icónica, vamos. O sea,
1: totalmente.
2: Para explicar la evolución, sí, sí.
0: Pues sí, hemos mejorado como especie.
1: Vamos a creer que
0: la respuesta es sí.
2: Sí.
0: Hemos mejorado como especie.
2: Sí, sí.
0: Pese a todo. Pese a todo, hemos mejorado.
1: Sí.

0: Laura, vamos con la cita que transita.
1: Vamos,
0: ¿te parece?
1: Allá.
0: Bueno, vamos con la de la semana pasada. Lo que no se puede llegar a recordar, ¿se olvida o se inventa?
2: De una manera tan extraña que cuando lo cuento.
0: ¿Qué hemos recibido?
1: Pues mira, Mariló, en estas dos semanas los relatos recibidos nos contaban, con voces además muy distintas, que los recuerdos, por un lado, no son archivos exactos de lo vivido, sino más bien construcciones afectivas donde la realidad y la invención se funden constantemente, ¿no? Y también nos hablaban de cómo la imaginación en ocasiones cumple una función reparadora, ¿no? Inventando detalles, completando vacíos y como nos decía Dolores Luque, también consolándonos cuando la realidad parece que ha desaparecido, ¿no? Y si os parece, vamos a escuchar el relato seleccionado de esta semana, que es de Kiko Cuberta y se titula La memoria no es un lugar seguro.
3: Creo que nunca he sabido qué es exactamente la memoria. O puede que ahora no me acuerde.
2: Te quiero.
3: La memoria es caprichosa, voluble, selectiva. A veces no es que mintamos cuando rememoramos algo. Digamos que adornamos la verdad. Lo que a veces calificamos como recuerdos suele ser una mezcla de esto y de lo que nos han contado mil veces, aliñado con un nuevo ingrediente o especia. Los recuerdos nos pueden engañar. La memoria no es un lugar seguro, pero los sentimientos sí lo son. Estos están en algún lugar blindado, en un disco duro protegido de virus, y cuando acuden a nosotros, nos sacan alguna sonrisa o puede que alguna lágrima se escape. Y entonces, sin ningún género de duda, sabremos que estamos en casa.
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0: Pues enhorabuena, Kiko Cuberta, porque me ha encantado
1: sí.
0: Todo lo que escribes sobre la memoria, que efectivamente no es ningún lugar seguro. Porque,
1: totalmente.
0: Bueno, desde mi punto de vista, no sé vosotros, pero porque no guardamos las cosas como con un archivo intacto. No. Ahí intervienen tantas cosas, ¿no?
4: Muchas. Interviene la emoción
1: exacto.
4: Lo primero, claro.
1: La emoción, ¿no?
4: Sí. Es imposible dos personas
0: la reconstrucción de las cosas,
4: la
0: los huecos,
4: claro.
0: ¿No?
4: Claro, nuestro propio ego, sin duda.
0: Por ejemplo.
4: Porque, claro, nosotros no queremos tener un mal recuerdo de una cosa que hemos hecho, ¿no?
1: Exacto.
4: Entonces, cualquier actividad que hagamos de la índole que sea, probablemente nosotros la veamos con un filtro que la persona que viene al lado, que está enfrente.
1: Y que vivió lo mismo.
4: Y vivió lo mismo, no lo va a ver igual.
1: De la misma manera.
4: Y luego, claro, también las cosas se almacenan, ¿no? Yo esto siempre tengo buenos amigos que son neurocientíficos y hablamos muchas veces de estos temas. Y además en la capa de donde están almacenadas la distancia.
1: Exacto.
4: Que hay la propia idealización, ¿no? Y hay recuerdos que tú crees que tienes que son vivos y realmente son construcciones, vamos. O sea,
1: totalmente.
4: O sea, sí. Y si no, pues rellenamos el hueco, que es un poco la cita, ¿no? Si no lo tengo, lo borro o lo invento, ¿no?
0: Claro, de alguna manera lo que vivimos también se deforma.
4: Todo deforma también.
0: Lo deforma la memoria.
1: Sí, lo vamos, ¿no?, transformando con el tiempo, ¿no? Sí. Y bueno, y a veces confiamos demasiado en esa memoria y es algo que además podemos perder en cualquier momento. Que eso es otro tema que,
0: claro,
1: que tampoco,
0: claro,
1: somos conscientes.
0: Claro, me gusta mucho porque la gente ha escrito sobre esto, ¿no? Estamos teniendo una conversación sobre, pues eso, ¿no? Sobre la memoria, sobre el lugar tan inseguro que es.
1: Exacto.
0: Y es donde ha ido la gente, ¿no?
4: Pero incluso la memoria escrita o la audiovisual, porque
0: claro,
4: si tú pones una cámara en un sitio y no en otro, cambias la historia.
1: Cambia totalmente la perspectiva.
0: No funciona la memoria como una cámara de vídeo.
4: Claro,
0: no,
4: y que tú al poner hacer el encuadre cambias la...
0: Claro.
4: Evidentemente cambia la percepción del suceso.
1: Totalmente, cambia la historia.
4: Y al escribirlo, pues ya no digamos, ¿no? Es decir, o sea, tú tenés la historia de Augusta, por ejemplo, ahora, claro, que era una historia dictada por el poder, y claro, eso fue lo que pasó en Roma. Pues no, pues eran cosas parecidas, pero...
1: Exacto.
4: Evidentemente los césares quedan bien, claro, porque si no ya se ve lo que había, ¿no? Y evidentemente, pues por eso cada acontecimiento que vivimos, al que asistimos, solo hay que ver los periódicos todos los días. Sí. Cómo ves la realidad, ¿no? Pues claro, todo eso va en nuestra cabeza después. Uh-huh. ¿Cómo queda? Pues bueno, es un tema muy complicado, fascinante, ¿eh?
0: Totalmente, sí. Fascinante el tema. La cita, voy a recordarlo, es de Lana Corujo, uh-huh, extraída de Han Cantado Bingo, ¿no?
1: Sí.
0: Me ha parecido muy interesante porque abre un montón de puertas para escribir microrelatos. Uh-huh. Pero si te parece, vamos con la de esta semana.
1: Vamos allá.
0: Venga, pues vamos a poner la cita que transita de esta semana en marcha, que es esta.
5: Es bello vivir, porque vivir es comenzar siempre a cada instante.

0: Pues vamos con la cita de hoy. ¿De quién es?
1: Pues mira, Mariló, la cita de esta semana está extraída del Oficio de Vivir del gran Cesare Pavese. Y bueno, y con ella quiero invitar a nuestros oyentes a reflexionar acerca de la vida como celebración de lo cotidiano, ¿no? Porque que nos despertemos cada mañana y que nuestro cuerpo, siendo algo tan complejo, como hemos comentado en el programa en tantas ocasiones, funcione, ¿no? Aunque, bueno, con nuestros achaques, aunque parezca que no, es un milagro, ¿no? O que le demos al interruptor de la luz y se encienda una bombilla, o que le demos a la palanca del grifo y salga agua potable, ¿no?
2: Fíjate.
1: Algo que damos por
2: tanto
1: sentado.
2: Tanto sitio del mundo que el agua
0: que
2: está
0: no,
2: tan lejos.
0: Exacto,
2: ¿no?
0: Por ejemplo.
1: Exactamente, ¿no? Entonces quiero invitar a los oyentes a reflexionar, ¿no? Acerca de eso, ¿no? De la vida como celebración de lo cotidiano, ¿no? Y bueno, la cita, como decía, está extraída de uno de los que para mí son uno de los diarios, ¿no? De la literatura universal más fantástico, ¿no? Junto con otros tantos de los que ya hemos hablado en otras ocasiones, ¿no? Y viene de un párrafo que dice así, dice: la única alegría en el mundo es comenzar, es bello vivir, porque vivir es comenzar siempre, cada instante. Y cuando falta ese sentimiento, prisión, enfermedad, costumbre o estupidez, querríamos morirnos. Me parece además un párrafo. Bueno, me ha costado mucho seleccionar una cita, ¿no? Porque los diarios de Pavese son magníficos, ¿no? Y bueno, podríamos decir que hay escritores que inventan mundos y luego están quienes intentan comprender por qué este sigue girando o por qué pesa tanto, ¿no? Y Pavese sin duda pertenecía a los segundos. Él nació en el Piamonte rural en 1908, fue poeta, novelista y traductor, entre otros de autores como Melville, Dos Passos, Faulkner o Hemingway. Y estas traducciones tuvieron una enorme influencia sobre su estilo, ¿no? Esa economía expresiva, sobriedad, predominio de la acción concreta, rechazo de toda retórica excesiva, ¿no? Algo que también queda reflejado incluso en su poesía, ¿no? Prueba de ello es su famoso poema Vendrá la muerte y tendrá sus ojos, que estamos escuchando, por cierto, ahora un tema, ¿no? Ha sido cantado muchas veces. Y bueno, en 1935 él fue arrestado por el régimen fascista, enviado al confinamiento político a Calabria. Y esa experiencia será un tema esencial en su obra, ¿no? Él fue un observador obsesivo de la experiencia humana. En él la literatura nunca aparece separada de la vida, ¿no? Para él escribir no era una profesión, no era un oficio, sino una forma de resistencia. Y de su diario se desprende la idea de que la infancia no termina nunca, ¿no? En una de sus entradas, de hecho, dice: cambian las ciudades, los cuerpos, los trabajos, pero seguimos buscando el mismo lugar donde alguna vez sentimos que el mundo tenía sentido, ¿no? Y ese lugar...
0: Qué bonita la frase
1: siempre,
0: también, ¿eh?
1: Siempre
0: espectacular.
1: Ha sido...
2: Es, Pavese, una gran influencia de la generación del 50.
1: Sí.
2: En Luigo y Tisoro, por ejemplo, es un pilar fundamental, siempre lo ha reconocido, ¿no?
1: Sí.
2: Que ha estado... Y luego, respecto a la cita, también me venía a la cabeza un escritor que él se autodenomina como psicomago, que es Jodorowsky.
1: Sí,
2: en uno de sus consejos siempre decía: cuando haga una cosa, hazla como si fuera la primera vez, ¿no? Siempre que está al principio de las cosas.
1: Exactamente.
2: Que es cuando se tiene esa fuerza, ¿no? Esa ilusión y esa esperanza en hacerlas bien, ¿no? O sea, no la afrontes como que está al final de una etapa, sino siempre está al principio de algo, ¿no? Que,
1: sí, sí.
2: Y yo creo que es una buena receta vital, ¿no?
0: Desde luego, incluso una buena receta para ponerse a escribir un microrelato, ¿no?
1: Sí,
0: pensar
1: algo,
0: que estamos al principio de algo, ¿no?
1: Es algo que yo siempre aconsejo, de hecho, en mis clases, ¿no? Que escribamos desde el extrañamiento, porque escribir desde ese extrañamiento es algo que nos abre muchas posibilidades, ¿no? para hacer algo nuevo, ¿no? Porque se ha escrito de todo, ¿no? pero si escribimos desde ese extrañamiento, probablemente encontremos un hallazgo, ¿no? Y encontremos un punto de vista del que probablemente no se haya escrito, o al menos no lo hayan escrito de la misma manera que podrías hacerlo.
2: Sí, hemos hablado que otras veces con tus temas de esa curiosidad infantil, ¿no? Que hay que tener.
1: Exacto.
2: De esos ojos de niño que tenés al mirar la vida, ¿no? No dejarte agotar y sí dejarte sorprender.
0: Totalmente.
2: En cambio, para arrancar, y eso es muy importante.
0: Fijaos qué historia, yo no sabía que Pavese luchó durante muchos años con la depresión,
1: sí,
0: con la sensación de no pertenencia, ¿no? Con la
1: de no
0: sensación
1: pertenencia a ningún
0: de
1: lugar.
0: No pertenecer a ningún sitio, ¿no?
1: Cierto, sí,
0: y,
1: sí.
0: Y esa es la tensión que hoy se ha traído además Laura, el oficio de vivir de Pavese, y esa es la tensión de la que se habla.
1: Es ahí, lo que atraviesa todo el diario, ¿no? De hecho, quería comentar precisamente eso, ¿no? Yo descubrí a Pavese hace ya muchos años, ¿no? Y regreso a él de vez en cuando, ¿no? Porque él habló de algo que todavía nos acompaña, ¿no? Que es esa dificultad de habitar el mundo sin sentirnos extranjeros en él, ¿no? Y él entendió que escribir, bueno, él llegó a confundir vivir con escribir. De hecho, hay mucha gente que va a la librería a pedir el libro de Pavese y dice, oye, ¿tenéis el oficio de escribir de Pavese?
0: Ah, fíjate,
1: es
0: claro,
1: algo muy
0: claro.
1: Curioso, ¿no? Porque
0: claro, curioso.
1: Él confundió tanto ambos términos que lo confunden incluso al pedir el título, ¿no? Y bueno, él entendió que escribir no consistía en adornar la vida, sino en mirarla hasta el fondo, ¿no? Y a eso es a lo que me gustaría invitar esta semana a los oyentes.
0: ¿Qué le pides,
1: ¿no?,
0: a los oyentes? Porque, bueno, voy a recordar la frase.
1: Sí.
0: Es bello vivir porque vivir es comenzar siempre a cada instante. Muy al hilo de lo que estaba contando Manuel también. Los principios, ¿no? Ver la vida como si fuera siempre estar al principio, ¿no?
2: Ahí está el impulso, claro.
0: Ahí está el impulso. A ver,
1: ¿no?,
0: qué se le ocurre a la gente escribir con esta cita. ¿Y qué le pides a los oyentes hoy?
1: Pues les pido eso, que hablen acerca de algún momento en el que hayan sentido que estaban comenzando a vivir, ¿no? A lo largo de nuestra vida tenemos muchos instantes, ¿no?, en los que pensamos, oye, acabo de volver a nacer, ¿no? Morimos muchas veces a lo largo de nuestra vida y nacemos muchas veces también, ¿no? Entonces me gustaría que indagaran ahí, ¿no? Que me parece un punto muy interesante.
0: No es fácil, ¿eh?
1: No es fácil.
0: El ejercicio esta semana no es fácil,
1: pero
0: Laura.
1: Pero es que yo sé que nuestros oyentes están ya preparadísimos para escribir lo que les propongamos.
2: Está claro.
0: Está claro.
2: A las pruebas me remito, ¿qué decís?
0: Claro.
2: El resultado siempre es bueno.
0: El resultado siempre es bueno, la verdad. Estamos recibiendo unos microrelatos alucinantes, ¿no?
1: Sí.
0: Y doy las gracias desde aquí a toda la gente que está participando y empujando esta cita que transita en el programa. Hay que decir que dejó una frase escrita.
1: La última frase.
0: La última
1: del diario,
0: frase
1: brillante.
0: Escrita brillante, ¿no?
1: Sí, la última anotación del oficio de vivir quedó como una de las frases más estremecedoras de la literatura europea contemporánea, ¿no? Fue la nota que dejó antes de suicidarse en la habitación 49 del Hotel Roma en Turín, ¿no? Que durante muchos años ha sido además un lugar de peregrinaje. Ahora ya han reformado el hotel, ahora ya esa habitación no existe. Y la frase era esta, él dejó escrito, no palabras, un gesto, no escribiré más.
0: Pues es la historia de Pavese y el oficio de vivir.

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4: Y con Manuel Navarro y con Laura Santiago. Siempre me adelanto al indicativo, ¿eh? No sé, es una cosa que una tiene una muy nerviosa.
5: Intensidad, intensidad.
4: Intensidad y muy intensita. Soy nerviosa e intensita. Bueno, 10:31 de la mañana. Manuel, ¿por dónde abrimos los cuadernos de arqueología?
5: Bueno, pues hoy lo abrimos por un sitio que en mi opinión es un verdadero paraíso para la arqueología, que es Écija, que es una de estas ciudades medias de Andalucía, que es una ciudad que no vamos a descubrir su belleza, su urbanismo, es un sitio absolutamente maravilloso, pero que además encierra un pasado muy importante en la cultura material, en lo referente a la arqueología, ya desde la prehistoria, en tiempos de la Edad del Hierro también, el mundo turretano, el mundo tartésico, pero luego tiene una fundación ex novo, cuando Augusto termina la guerra cántabra, y lo mismo que funda Mérida o funda César Augusta, Zaragoza, pues funda también la colonia Augusta Firma, que es Écija. El traerla ahora a colación es porque se está realizando unos trabajos en sus casas consistoriales, antiguas casas consistoriales, que están situadas donde, en parte donde estaba el antiguo foro, que era un foro muy importante, un foro muy grande, un foro de una ciudad muy importante. Una ciudad muy importante porque el comercio del aceite y la producción y el comercio del aceite de la Bética tienen ahí un nudo gordiano, y que ahora el arqueólogo Sergio García Díez, que es el arqueólogo municipal de Écija, nos va a explicar en principio en qué consiste esa intervención y esos mosaicos, porque ya podemos adelantar que había salido un mosaico, que es el que yo tuve la suerte de ver el otro día, pero ha aparecido otro mosaico más monumental en esas excavaciones.
4: Tenemos primicia, que sí. Tenemos noticia. Pues vamos a saludar a Sergio García Díez. Sergio, bienvenido.
6: Hola, buenos días.
4: Muchas gracias por acompañarnos.
5: Buenos días, Sergio. ¿Qué tal va la excavación en las casas consistoriales? Creo que tienen más novedades, ¿no?
6: Buenos días. Y sí, la verdad es que tengo novedades sobre novedades, porque el viernes a última hora pues tuvimos la suerte de encontrar incluso un tercer mosaico, así que...
4: ¡Hala! Bueno, o sea que aquí se van sumando, vamos, que esperamos un ratillo y hay un cuarto.
6: Sí, eso nos lo están poniendo ahora mismo, vaya.
4: ¡Qué bien! Bueno, qué interesante, de verdad, que lo estemos contando eso aquí.
5: Sí, en vivo.
4: Ahora mismo en vivo y en directo.
5: Es que tiene una riqueza, ¿verdad, Sergio? Es fija que yo creo que igual no somos tan consciente realmente en el resto de Andalucía, en el resto de España, de la importancia arqueológica que tiene el sitio por unas causas muy concretas. ¿Tú nos explicarías, por favor, por qué Écija arqueológica es tan importante?
6: Pues sí, la verdad es que en Écija es prácticamente rutinario lo que en otros sitios es noticia. Es decir, pues efectivamente que aparezcan mosaicos, pues es una feliz oportunidad continua de ir encontrando novedades, y la razón, como ya apuntabas antes, pues en buena medida es la riqueza que tenía la ciudad, sobre todo por el comercio del aceite, pero también porque el aceite no solamente aportaba dinero, es decir, pues recursos económicos para poderse permitir estos mosaicos, sino que también habría la comunicación de Écija con los principales centros del Imperio Romano y la capital. Es decir, sí, no solamente había ese dinero, sino también acceso a la llegada de modas, de artesanos, etcétera.
4: Claro, porque o sea, una ciudad romana de primerísimo nivel.
5: Sí, de primerísimo nivel. Y a veces hemos hablado aquí en este programa del Monte Testaccio de Roma, por ejemplo, donde se acumulan todos los restos de esas ánforas olearias que se utilizaban para llevar el aceite desde la Bética hasta Roma, que recordamos que los ciudadanos de Roma se dedicaba a la cosecha de aceite de la Bética a la ciudadanía de Roma. Y este es el sitio realmente donde se canaliza, donde se produce gran parte de ese aceite, donde se canaliza lo que estamos comentando, el transporte, porque la conexión con el Guadalquivir navegable desde el Genil es la que permite que los barcos lleguen hasta los puertos ya del marítimo, y desde ahí al puerto de Ostia, a Roma. Y claro, eso es una red de intercambio permanente con una gran intensidad, porque la producción olearia de la Bética era de las más importantes del imperio, ¿no, Sergio?
6: Pues sí, exacto. La cuestión es que no solamente era una gran producción, sino que era una producción para el gran comercio internacional, es decir, es una producción muy excedentaria. En el Imperio Romano, pues desde Siria, Palestina, desde la zona, por supuesto, de Grecia, Italia, sobra decirlo, pues se produce de forma generalizada el aceite. Lo que pasa es que en el caso de la Bética, y muy concretamente en el Valle del Genil, el Valle del Guadalquivir, pues esa producción está organizada para la exportación a grandísima escala. Es decir, no solo se produce, sino que se envasa, se distribuye, se transporta. Es decir, forma parte de ese abastecimiento, sobre todo, como comentabas, de la propia ciudad de Roma y de las tropas romanas allá donde estuviesen.
5: Tiene mucho que ver también en esa producción, Sergio, la feracidad, la riqueza de esa tierra, ¿no? El otro día me decías que es que no queda un centímetro cuadrado de esa tierra que no sea fértil, ¿no? Eso también determina mucho, ¿no?
6: Por supuesto, estos son fundaciones coloniales que se hacen, como adelantabas antes, cuando Augusto asienta a sus veteranos y funda estas ciudades. Hay que pensar que ya había un contacto de casi dos siglos de Roma con estas tierras, es decir, que saben muy bien dónde se hacen estas fundaciones y cómo ponerlas a producir. Es algo que no se hace al azar, sino que está muy planificado. Y por eso se buscan las mejores tierras y se procura que no desperdiciar ni un centímetro cuadrado de cara a esta producción industrial a gran escala.
5: Cuando hablamos de los mosaicos de Écija. Bueno, si cualquiera de nuestros oyentes pasa por el Museo Arqueológico, que recomiendo vivamente esa visita, porque sí, es maravilloso.
7: Tiene que ser una maravilla.
5: Desde la protohistoria, los mosaicos que tienen romanos son mosaicos. Yo he tenido la suerte de visitar los mosaicos del suroeste de Turquía, de Ceuta, que son los más espectaculares del imperio. Y estos no tienen nada que echarle en cara, bueno, podríamos decir,
4: claro,
5: ¿no? Son unos mosaicos de un nivel. Yo el otro día en las casas consistoriales, cuando veíamos la excavación del primero de los mosaicos que ha aparecido, y veía esa riqueza, esa geometría, esa finura en la pieza, decía, bueno, esto en un sitio realmente increíble, pues eso, increíble al nivel de los mosaicos eso de la Mesopotamia, ¿no?
7: Sí, yo recuerdo, buenos días, Sergio, soy Laura.
6: Buenos
7: ¿qué tal?
6: Días. Sí, hola, encantado.
7: Encantada. Recuerdo la foto que envió Manuel y me quedé alucinada con el estado de conservación, sí, ¿no? Y es cierto que el patrón que tiene el mosaico me llamó muchísimo la atención, ¿no? Me pareció una verdadera joya, ¿no?
5: Sí, sí, Antonio Fernández, el director del museo de Écija, Antonio, estuvimos con él también, Antonio Fernández, nos decía que la geometría de la parte de blanco y negro de ese mosaico le parecía de una finura y de una excelencia, incluso más que el propio tratamiento del color, que tiene una variedad cromática realmente,
7: sí, sí,
5: del mosaico.
7: Impresionante.
5: Y que seguramente será un mosaico de las estaciones, el primero, ¿no, Sergio?
6: Pues sí, como ya tenemos, pues hay que decirlo, un centenar de mosaicos romanos excavados en la ciudad, tenemos la suerte de que podemos buscar paralelos sin salir de la propia Écija. Es decir, a veces nos engaña un poco la escala, porque hablamos de los centros artísticos que comentabais, pues tanto en la actual Turquía, Túnez, etcétera, pero es que aquí estamos hablando de una sola ciudad. Es decir,
4: claro, que sigue apareciendo.
6: Estamos hablando de una región.
4: Claro, Sergio, claro. Que sigue apareciendo, además.
6: Exacto.
4: Que esa ciudad no sigue para. Emergiendo, no para, ¿no? Es decir, no está cerrado todo lo que va a aparecer ahí. No está agotado. Por así decirlo, ¿no?
6: Exacto, esto es solamente, bueno, pues como comentaba antes, es una feliz rutina arqueológica y por eso para buscar paralelos, por ejemplo, en cuanto a la iconografía, pues rápidamente cuando apareció este mosaico a partir del cáliz de una flor que se ha conservado, pues podemos asociarlo a otros mosaicos de la propia Écija, donde se representan las estaciones. Pero ya digo que esto era solamente el aperitivo, porque el tercer mosaico increíble. Ya es plenamente figurativo, es decir, ya hay imágenes reconocibles.
5: Cuéntanos un poco de él, ¿no?
4: Exacto, yo quería preguntarle precisamente,
7: sí, intrigadísima.
4: Claro, ¿qué tipo de mosaicos? ¿Están las estaciones del año? ¿Hay aves, animales? ¿Qué tipo de, cómo decoraban sus villas? No sé, ¿qué tipo de motivos
6: pues,
4: son? ¿Motivos geométricos?
6: Pues este tercer mosaico, la verdad es que es excepcional en lo que ha salido, porque combina una geometría más compleja, es decir, es difícil hacer patrones geométricos rectangulares, ortogonales, es decir, pues sí, es complejo, pero este los tiene curvos, es decir, que es todavía más complicado de diseñar y de ejecutar, pero es que además lo combina con una rica iconografía en la que de momento, ya digo que esto apareció a última hora del viernes, pues aparecen ya personajes que podemos relacionar con el mundo báquico o incluso con divinidades marinas. Aparece un felino que ya podemos reconocer fácilmente o incluso un personaje tocando un instrumento de viento, el doble aulos. Es decir...
7: ¡Qué bueno!
5: Qué bonito.
7: Bueno, es increíble, increíble, ¿no?
6: Sí, sí, sí. Eso merece la pena verlo.
4: Sí, sí. Es la pena verlo, claro. ¿Cómo decoraban sus casas, ¿no? Sus villas y todo eso lo podemos ver ahí.
5: Claro,
4: que me parece
5: alucinante. Que me decía Sergio otro día,
4: claro,
5: que...
4: ¿Y eran villas de élite?
5: Claro, que eran, que casi todas las casas tienen mosaicos, me decían, ¿no, Sergio?
7: Claro. Uh-huh.
6: Sí, es que claro, en una economía como la que decíamos antes del aceite, hay que pensar que como es lógico, pues había unas aristocracias locales que
4: claro,
6: se enriquecían.
4: Esto eran casas de una élite, ¿no?
6: Claro, pero no hay que olvidar que una producción industrial como esta también hacía que el dinero llegase a mucha más gente.
4: Claro, claro.
6: Porque hay la gente que transportan pequeñas barcas, los que aportan la leña, los que hacen las ánforas, es decir, que hay, salvando las distancias, una importante clase media que también se puede permitir tener sus mosaicos. Por eso no solamente hay mosaicos de una calidad extrema, como son los que están apareciéndonos ahora, sino que también hay una gama de mosaicos un poquito más del IKEA, ¿vale?
7: De
6: gama media, que claro, también está
7: que todo el mundo
6: bien.
7: Tenía derecho.
4: Claro,
5: porque había riqueza. Y se ve también que esa riqueza del sitio y esa riqueza agrícola, si nos retrotraemos a época tartésica, y ese broche o pieza de oro que tuve la oportunidad de ver en el museo, que me contaba el director, que tenía unas bolitas de un que cabían tres bolitas en un milímetro, que tenía una tecnología que bueno, que no habían todavía desentrañado, ¿no? Decía aquello ya en época turdetana tartésica era ya potente, ¿no?
6: Pues sí, es que es una zona que está muy bien comunicada. Solo por poner un ejemplo más reciente, cuando la conquista árabe de la península, cuando llega Tariq a la península, la primera ciudad de la península que conquista es precisamente Écija, es decir, es el primer asedio, la primera ciudad contra la que va, y esto pues ha sido una constante que por la buena comunicación, tanto terrestre como fluvial, que tenía Écija, pues en todo momento ha sido, fuera de la costa, pues en el interior una de las ciudades estratégicas. Y esto lo vemos en el periodo tartésico, en el periodo turdetano, hay huella también del mundo púnico, fenicio, incluso cerámica también del mundo griego. Es una zona pues que precisamente por lo bien comunicada que estaba y lo rica que era, pues ha dejado su huella todos los pueblos pues que han pasado por aquí.
4: Es alucinante porque esto lo tenemos aquí en Andalucía. Sí, esto es nuestro, estamos hablando de Écija, que está, bueno, que hay infinitas capas, ¿no? Estamos viendo que no está agotado, que acaban de salir mosaicos nuevos.
5: De hecho, Sergio lleva en algunos sitios de Écija ya que lleva 60 campañas en algunos yacimientos.
4: Que es alucinante, ¿no? Y bueno, me gustaría preguntarle por lo que a usted le parece más alucinante de todo lo que han podido sacar a la luz. Sergio, ¿qué le parece lo más increíble?
6: ¿En esta excavación en concreto o en general?
4: En general, voy a extender la pregunta para que usted pueda contestar en general.
5: Tengo que hacer un inciso y decirte que tú no lo sabes, que Sergio excava también en Egipto minas prehistóricas también, en mitad del desierto. Mira si habrá visto cosas, ¿eh?
4: Increíble.
6: La verdad es que sí, pues si hay algo que destacar en Écija, más allá de lo quizá más evidente, como son los mosaicos, eso por supuesto, una de las los materiales que sale con más abundancia y que más llaman la atención en la investigación son las inscripciones, porque tenemos una cantidad y una variedad de inscripciones romanas realmente espectacular. Es decir,
5: con alguna maldición también, ¿no?
6: Exactamente. Por ejemplo, en todo el Imperio Romano Europeo, por ejemplo, la única maldición que hay que se ha conservado de magia negra romana, que menciona en este caso, pues, carreras de cuadrigas, las famosas carreras en el circo, pues se ha conservado en Écija, o incluso un calendario de época de Augusto, toda una documentación escrita que a veces pasa desapercibida, pero que en realidad en el mundo de la investigación pues se convierte a Écija en un referente a escala mundial dentro de esta línea de investigación.
4: Y eso lo tenemos aquí, repito, en Andalucía.
7: Qué bueno. Yo ya sé de alguien que me va a pedir que lo lleve ya.
4: Ya, claro.
5: Está
4: claro
5: muy cerca, sí, se tarda un ratito en llegar, está en el corazón de Andalucía.
4: Totalmente.
5: Y de verdad que merece muchísimo la pena, por el trato de sus gentes también. El museo es una verdadera maravilla y hay muchas cosas, como decía Sergio, por descubrir, así que con eso nos quedamos, con volver a empezar cada día, como decíamos antes, ¿no?
4: Desde luego.
5: Pero con la arqueología, pues, astigitana, que es como se dice.
4: Sergio García Dils.
6: Claro que sí.
4: Muchísimas gracias, arqueólogo municipal. Un saludo y gracias por la explicación, por la didáctica.
6: Muchas
4: también,
6: gracias.
4: Porque nos lo ha explicado genial.
7: Qué bien, un abrazo.
6: Muchas gracias, un abrazo, buenos días.
4: Un saludo.
5: Hasta luego, Sergio.
4: Bueno, qué riqueza.
6: Hasta luego.
4: Qué maravilla. Historia, sí, qué maravilla.
5: Y está en el corazón de Andalucía, más una zona, con Córdoba también cerca, con un montón de sitios, con Carmona, claro. Ahí hay un cogollito, como le gusta decir.
4: Claro, un cogollito, sí, sí. Total, me
5: total.
4: Encanta, me encanta, porque claro, son mosaicos que aparecen, ¿no? Que se dejan descubrir, que aparecen,
5: sí, además,
4: reaparecen.
5: Sí, sí, además está el nivel romano, está muy cercano, sí. Con lo cual es que te echas un metro y pico y te salen los mosaicos. Vamos.
4: Claro, Manuel, además a veces corrigen, estas apariciones, ¿no?
5: Sí.
4: Corrigen lo que pensábamos.
5: Claro,
4: equivocadamente,
5: claro,
4: de
5: claro,
4: un imperio,
5: se, claro,
4: a
5: no,
4: veces, ¿no?
5: Se va reconstruyendo el, claro, relato de cómo funcionaba el imperio. Fíjate, hace un par de semanas, pues por ejemplo, apareció una tumba infantil en el Reino Unido, con ocre, con pinturas, tal, cuando se pensaba que a los niños no se les prestaba atención, y esa tumba ahora infantil cambia la perspectiva. Eso
4: totalmente.
5: Tú dices, cada nuevo descubrimiento,
4: sí,
7: reescribe la historia.
5: Reescribe la historia,
4: reescribe la historia, totalmente. Bueno, pues son las 11 menos 10. Pausa pequeña y seguimos.
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2: De Écija, creo que a Guayaquil, porque es donde se encuentra el maestro Gil de Gálvez. Maestro, buenos días.
3: Buenas noches.
2: ¿Qué horario tenemos?
3: Bueno, pues fíjate, las 4 menos 10 de la mañana, ¿qué te parece?
2: Madre mía, oh, qué voluntad, qué voluntad.
4: Muy buena hora para levantarte, para trabajar un poco.
2: Qué voluntad, aquí, maestro. Ay, de verdad,
5: Desde luego.
2: Hombre, si yo llego a saber que es esa hora, madre mía.
3: Qué va, pero estoy aquí muy, con mucho interés escuchando.
2: Bueno, ¿qué estamos haciendo en Guayaquil? A ver.
3: Bueno, pues fíjate que está sonando esa maravillosa sinfonía de Mozart. Estoy dirigiendo a la Orquesta Filarmónica de Guayaquil. Es una orquesta maravillosa de esta ciudad de Ecuador. Y bueno, ya sabéis, y eso Manuel lo sabe muy bien, Guayaquil es una ciudad con un puerto muy, muy importante, que en tiempos de digamos, la colonia española, pues fue básico. Es un lugar que a mí me encanta venir, es la segunda vez que estoy aquí. Y bueno, ¿qué deciros de Guayaquil? Tiene una ría maravillosa que se llama el Guayas, que es una confluencia de dos grandísimos ríos que en su tiempo se podía llegar prácticamente hasta los Andes a través de esa maravillosa ría. Y bueno, el programa que voy a hacer, pues estamos hablando de la sinfonía número 41, Júpiter de Mozart, que es una sinfonía que fue la última que Mozart compuso en el año 1788, que básicamente es este movimiento que estáis oyendo es el último. Y es un testamento musical de Mozart, que falleció pues justamente 2 años después. Después de esta sinfonía solo le quedó componer la flauta mágica, el Requiem y alguna que otra pieza
4: poca
3: más.
4: Cosa. Casi nada. Voy a hacer la flauta mágica ya puesto.
2: Ya que estamos, sí.
5: Madre mía.
3: Y bueno, después de esto, fijaros, estoy haciendo justamente la procesión del Rocío, que se está celebrando ahora mismo en Almonte.

0: marismas de Doñana, es que me quedo un poco bloqueado porque son las 4, ¿sabes?
1: Vamos a escucharla, que aquí está. Venga.
0: Vamos a escucharla.

0: Pues qué bonito eso que ha dicho el maestro de llevar a Guayaquil esta música que tiene tanto que ver con el rocío, que estamos escuchando ahí flautas, maestro.
1: Exactamente. De hecho, maestro, ese fragmento en concreto que has puesto está también en una marcha procesional que se llama Rocío.
2: Exactamente. Ese fragmentito que es de flauta y tambor es una composición de Turina, pero que se extrae para hacer precisamente ese momento en el que se describe, digamos, lo que es la flauta y el tambor, el flautín y el tamborín, ¿no?
1: La flauta y el tamborín, sí, claro.
2: Así es. Fíjate que Turina, él mismo dijo sobre esta pieza, dijo: todos los años en el mes de junio la procesión del Rocío, en la cual toman parte todas las familias más grandes de la ciudad, hace su entrada en Triana en honor de la Virgen, cuyo estandarte paseamos con música en medio de un brillante cabalgata sobre un carro de plata tirado por bueyes. Vamos a oír la siguiente, el siguiente fragmento que he rescatado. Intuir la marcha real por detrás de...
0: Sí, totalmente.
2: Sí, claro, ese momento está describiendo el momento que la Virgen entra en el templo, ¿no? Al final del todo, ¿no? La verdad es que es muy bonito, porque escojo esta pieza también porque en definitiva al final tiene también nuestro himno nacional, y para mí es muy emocionante cuando estoy fuera hacer sonar estos compases que Turina pone de forma magistral en esta pieza hacia el final, ¿no? Es muy, muy, muy bonito. Bueno, ¿qué deciros más? ¿Cómo sigue el programa? ¿Cómo continúa?
0: Venga.
2: Bueno, pues hago una pequeña pieza de violín en medio y luego al final lo termino con la suite del sombrero de tres picos de Manuel de Falla, que estamos conmemorando el 150 aniversario, pues que tiene una seguidilla, una farruca, y acaba con una jota espectacular. Luego justamente desde aquí de Ecuador, mañana salgo ya para Panamá, que pasaré toda lo que es la semana que viene en Panamá.
1: Acuérdate de mi sombrero.
0: Sí, es verdad, que ha habido un encargo.
2: Pues me voy a comprar uno igual que el tuyo y vamos a ir al programa.
1: Bueno, pues nada, así vamos, claro.
0: Bueno, claro que sí. Bueno, pues acabamos con esto, sí.
2: ¿Qué te parece que oigamos la jota? La
0: venga,
2: final.
0: Venga.
2: Mira qué bonito suena.

0: Bueno, ya estoy viendo al público en pie, ¿eh?
1: Sí, fíjate.
0: Bueno, qué emoción.
1: No hay más nada que nos represente Andalucía que
0: desde luego.
1: Cinturina, Manuel de Falla.
0: Desde y, luego. Entre, pues aquí está, forma. El sombrero de tres picos. Maestro, que descanse un poquito ahora, ¿eh?
1: Eso es lo que vamos a hacer.
0: Que también tendrá un poco de jet lag, en fin.
1: Sí, ahí está.
2: Que sueñe claro. Con las marismas monteñas.
0: Venga, claro que sí. Un beso, maestro. Muchas
1: Venga,
0: gracias. Que vaya todo muy bien.
3: Un abrazo.
1: Gracias.
0: Un andaluz en Latinoamérica. En Guayaquil. Lo dejamos aquí nosotros porque llega Pepe da Rosa, conexión en directo, el programa en directo desde el Rocío, porque durante toda esta semana huele a camino, a promesas, huele a las arenas de Doñana, en fin, ¿qué les voy a decir? Todo esto es una maravilla para los sentidos y sobre todo para quienes lo están viviendo, pero quienes no lo estén viviendo lo pueden escuchar por la radio o ver en la tele, en Canal Sur. Radio y televisión. Se lo llevamos todo, pero todo lo que está ocurriendo en el Rocío. Manuel Navarro, muchas gracias.
2: Muchas gracias a vosotros y a nuestros oyentes, como siempre.
0: Y Laura Santiago, gracias.
3: Gracias a vosotros.
0: Que tengáis muy buena semana. Nos encontramos el sábado a las 9. Adiós. Feliz Domingo de Rocío.

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2: Reabierta hasta ahora la circulación en la A432 en la carretera del Pedroso en la provincia de Sevilla por un accidente que están atendiendo los servicios de emergencias. Patricia Arzuaga, buenos días.
3: Buenos días. Ha sido por una caída de moto. Hasta el lugar de los hechos se han trasladado 061 Guardia Civil de Tráfico y hasta un helicóptero medicalizado. Se desconocen de momento más datos de este accidente en un punto en el que, como dices, ha vuelto el tráfico, pero donde la circulación a esta hora es lenta.
2: Las carreteras nos dejan además un fallecido y un herido tras un accidente de moto en Lepe, en Huelva, y dos salidas de vía en la capital onubense y en Villamartín, en Cádiz, con cuatro heridos respectivamente. La aldea del Rocío está viviendo ya horas intensas a esta hora con esa celebración de la misa de Pentecostés en el paseo marismeño.
4: Bienvenidos a esta celebración eucarística en la aldea de la Virgen del Rocío. Como cada año, el pueblo de Almonte, junto a la Hermandad Matriz y sus hermandades filiales, se reúnen para celebrar la Santa Eucaristía y la solemnidad de Pentecostés.
2: Ya está activado el plan Ermita. Las atenciones sanitarias en la aldea se han duplicado con respecto a la romería del año pasado. Y el presidente de Estados Unidos se ha pronunciado en su red social sobre el ataque ocurrido anoche en las cercanías de la Casa Blanca. Donald Trump ha asegurado que el atacante, que abrió fuego contra un puesto de control de seguridad, tiene antecedentes violentos y una posible obsesión, dice, con la sede gubernamental. Mariló Rico.
5: El autor del tiroteo, identificado como Nasir Bes, de 21 años, fue abatido por agentes del servicio secreto, a quienes Trump ha agradecido su rápida y profesional actuación en su red social. El hombre se acercó caminando a un puesto de control cercano a la Casa Blanca, sacó un arma de fuego de una bolsa y comenzó a disparar contra los agentes federales, dejando a un transeúnte gravemente herido. El ataque provocó el cierre temporal del complejo presidencial mientras Donald Trump permanecía en el interior, pero no se vio afectado por el incidente. Nasir Bes había sido arrestado anteriormente en los accesos a la Casa Blanca y llevado a un centro psiquiátrico en junio del año pasado, tras protagonizar otro incidente donde aseguró que era Jesucristo.
2: Y en Cádiz ha quedado aplazado el acto de colocación en el Paseo del Carnaval de la estrella dedicada al autor Juan Carlos Aragón, tras desvelarse que fue condenado por malos tratos a su exmujer. Desde la fundación creada por su viuda, reafirman su compromiso con la defensa del legado cultural, humano y artístico del poeta. El ayuntamiento está recabando más información. Ana Candón.
6: Una nota en la que el consistorio, de forma escueta, anuncia el aplazamiento del acto, aludiendo a la recepción de una petición en este sentido, acompañada de diversa documentación. Lo que no menciona el consistorio es que dicha petición la ha formulado una exmujer del autor, aportando una sentencia por maltrato, documentación a la que ha tenido acceso Canal Sur Radio. Se adjunta un parte de lesiones de 2005 y una resolución del juzgado de lo penal número 1 de Cádiz, de marzo de 2010, que condenaba a Aragón a 23 meses de prisión como autor de un delito de lesiones en el ámbito familiar, otro de amenazas leves y una falta de vejación injusta.
2: El calor de pleno verano en este mes de mayo, que sigue este domingo y continúa soplando con fuerza el viento de levante en la provincia de Cádiz, donde se ha vuelto a activar esta mañana el aviso amarillo. Temperaturas: tenemos 21 grados en Huelva y Málaga, 22 en Granada, 23 en Cádiz y Jaén, 24 en Granada, 27 en Sevilla y 28 grados hasta ahora la máxima en Almería. 11 de la mañana y 3 minutos.
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7: Queridas amigas, queridos amigos, muy buenos días. Son las 11:04 y esto sigue siendo Canal Sur Radio.

0: Bueno, pues es el sonido en directo del coro que se ha conformado especialmente este año con motivo de la coronación canónica de la Virgen del Rocío de la Hermandad de la Redención de Sevilla, y que es el que está oficiando, cantando la misa de Pentecostés, acto central de la fe y la religiosidad de este domingo de Pentecostés en la aldea del Rocío. Un coro que nos está asombrando por su calidad y que está conformado por los coros de hermandades como la Puebla del Río, Macarena, Triana, Sevilla, El Cerro, Sevilla Sur y Matriz de Almonte. Han hecho cosas bellísimas, me encantan, sevillanas con fandango, Sevilla y Huelva, poniendo música a esta misa que, como cada año, oficia el obispo de Huelva, Santiago Gómez Sierra. Hola, Ana Carvajal, buenos días.
1: Hola, buenos días, Pepe La Rosa. Más de 70 personas que están cantando. Impresionante cómo suenan, impresionante. Y bueno, dirigido impresionante por Manuel Pérez Fernández.
0: Sí. El sonido que llega gracias a los dedos mágicos de Alberto Ortiz y Nacho García,
1: sí,
0: que están aquí poniendo, ponen los cables de bien y los botoncitos de bien para que suene, y luego la calidad del coro, que es una maravilla. Bueno, domingo de Pentecostés, Ana Carvajal, domingo de Rocío.
1: Domingo de Rocío, otra mañana que va a estar llena de emociones intensas y que vamos a tener el privilegio, Pepe da Rosa, sobre todo además tú que estás ahí, de llevar pues sí, a todos los hogares de Andalucía. Me parece una cosa hermosísima poder vivirlo ahí. ¿Qué temperatura hay aquí en el Rocío?
0: 26 grados tenemos ahora mismo, y hoy hay algunas nubecitas que encapotan el cielo y que están suavizando la temperatura. Hasta hace poco había una ligerita brisa que ayudaba, pero bueno, hoy las temperaturas, según veo por la previsión, no superarán los 34 grados, dice aquí, a partir de las 3 de la tarde. Pero, no, 34 grados es calor, creo.
1: Eso es calor.
0: Pero ahora mismo se está bien,
1: bueno,
0: aquí.
1: Y mientras haya nubecitas, Pepe, aunque haga calor, pues eso alivia, ¿no? Eso hace como esa sombrita que, bueno, queda otro tipo de comodidad y de confort, así que vamos a ver cómo evoluciona todo.
0: Bueno, la misa de Pentecostés empezó con un poquito de retraso, a eso de las 10:10, está a punto de cumplir una hora de duración, y tendremos sonido directo de esa misa, y por supuesto tendremos invitados aquí en la aldea. Nos va a visitar Manuel Lombo, que nos va a contar cómo sí va a ir esta noche el programa, y vamos a estar con las niñas, vamos a estar con Regina, vamos a hablar de cosas, vamos a hablar del traje del Rocío, el traje de Huelva, que llevamos ya algún tiempo hablando como proyecto, pero que ya empieza a dar sus primeras puntadas. Nos va a acompañar, por supuesto, Rubén Garrido, que va a estar repartido ahí por todos los rincones de la aldea contándonos cositas y testimonios de primera mano, y vamos a pasar una mañana magnífica, porque está María Chamorro produciendo, porque en la realización están David Sánchez y Marcos Barón, Alberto Ortiz y Nacho García aquí en la aldea, y nada, y Ana Carvajal coordinando todo esto, así que esto es señal, sello de garantía y de calidad. Esto no puede, esto
1: el sello
0: no puede
1: de calidad
0: ir mal, Ana.
1: Es don Pepe da Rosa ahí comandando, absolutamente.
0: Claro. Bueno, pues enseguida saludo a Rubén Garrido y planteamos un poquito la mañana. Venga.

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0: 13 minutos desde la aldea del Rocío, con la misa de Pentecostés, su Ecuador, diríamos, ¿no? Porque Rubén Garrido, buenos días.
1: Buenos días, Pepe, buenos días, Ana, y buenos días, Andalucía, queridos oyentes. Feliz domingo de Pentecostés, lo primero.
0: Bueno, Ana, te escucha y escuchas a Rubén.
2: Aquí estamos atentos.
0: ¿Qué suele durar la misa de Pentecostés, Rubén?
1: Pues aproximadamente 2 horas, Pepe.
0: 2 horas.
1: Aproximadamente. Uh-huh. Algo más, algo menos. Ponle 2 horitas y media o 2 horitas y cuarto.
0: Oye, vaya el coro, como nos está sorprendiendo, qué calidad de coro, Rubén.
1: Suena de absoluta categoría. Yo la verdad que no tuve la suerte de escucharlo en la coronación canónica de la Virgen del Rocío de la Hermandad de la Redención, como tú bien apuntabas, pero bueno, yo creo que no deja indiferente a nadie. Sin duda la matriz todos los años acierta poniendo a un coro u otro.
0: Bueno, ¿qué vamos a hacer esta mañana, Rubén?
1: Pues vamos a hacer muchas cositas, Pepe. Mira, yo creo que la primera visita y el primer punto es obligado y es dentro de la ermita, en el santuario, para ver cómo está el ambiente, cuántas personas hay. Vemos un trasiego curioso de cientos de rocieros que van entrando y saliendo con una visita, algunos que será la primera vez que hayan visto a la Virgen del Rocío en esta romería y otras pues que sea ya varias las veces que hayan contado con su presencia al lado. Después de allí nos vamos a ir pues por diferentes puntos de la aldea. Podemos visitar la Hermandad del Rocío de Huelva, que ha vivido un año muy apasionante, este año 2025 pasado, con numerosísimos actos, una misión jubilar extraordinaria. Allí a ver si somos capaces de entrevistar a Antonio Sánchez de Piña, hijo, que nos contará un poquito de los entresijos de todo este proyecto. Visitaremos casa de la gente de Almonte, hablaremos si somos capaces con Chemi Saavedra, que está impulsando el Rocío de una manera y en un formato totalmente diferente, con los Reels, un chico de Almonte, colaborador de Canal Sur Radio, el llamador de Huelva, que hace una exquisite en redes sociales transmitiendo el Rocío para los que lo conocemos y para los que no lo conocemos. Sin duda eso es complicado aún a ambos puntos de vista.
0: Bueno, el Rocío. Mira, también en las redes sociales. Dime, Ana.
2: Que está aquí nuestra compañera, nuestra experta en tecnología, María José Escalona, y está
0: asintiendo
2: con toda rotundidad a lo que nos está contando Rubén.
3: Es una pasada, ¿eh? Nace, la verdad es que enhorabuena a Rubén, a este chico, porque está haciendo una retransmisión del Rocío cercana y que para los que no podemos estar allí todos los años, la verdad es que nos está haciendo vivir la romería desde cerca. Lo está haciendo de una manera tan natural que la verdad es que está haciendo llegar, yo creo que no solamente a la gente de aquí, ¿no?, sino a la gente de fuera y sobre todo a la gente muy joven. Lo está viendo de una manera muy orientada o lo está distribuyendo de una manera muy orientada a su lenguaje.
1: Ya le van a hacer un club de fan, imagínate.
3: Sí, sí, sí, sí, totalmente de acuerdo. Yo sí quiero estar.
2: Es que, como dice María José, ¿no?, un formato que sí es justo el que utiliza la gente joven, una manera de llegar de manera muy directa, ¿no?, con fe.
0: Oye, y luego nos va a visitar Mamé de la Vega, que es el heredero natural de esta tradición también de herencia familiar, que son los camaristas de la Virgen.
1: Pues así es, su madre es la actual camarista, posteriormente en el cargo lo ocupará su hermana y él pues está al pie del cañón, ¿no? Ya son varios años, toda la vida, que van acompañando a su madre, cambian a la Virgen. También es el encargado de ponerle las flores a Nuestra Señora, con unos esos florales que van cambiando de un año para otro. Y bueno, pues yo creo que quién mejor que él que nos comente pues por qué se le pone un esorno a la Virgen, porque se le cambia, porque este color, porque no otro, si la Virgen le revela cuál debe ser ese esorno floral. Recuerdo desde hace un par de años, que la Hermandad del Rocío de Huelva pues tenía como hermana mayor a Carmen Gazapo, y ahí había un vínculo muy fuerte entre Mamé y Carmen, de amistad, y bueno, tuvo ese detalle de ponerle a la Virgen pues entre otras unas flores de color azul y blanco con ese guiño a Huelva.
0: Este año además que tenemos traslado de la Virgen, tengo mucha curiosidad por saber cómo es el cambio de ropaje. Bueno, y qué siente una persona, ¿no?, que cambia de ropa a la Virgen del Rocío, ¿no? Me parece que esos son momentos de intimidad que solo lo sabe el que lo hace, ¿no?
1: Así es.
0: Y me parece que puede ser un testimonio interesantísimo. Bueno, quiero saludar a mi amiga Regina, que es un pedazo cantadora de rociana, que nos falta a la cita cada año en el Rocío y a esta terraza, porque ya es como de la familia. Hola, Regina.
4: Hola, muy buenos días, Pepe.
0: ¿Cómo estás?
4: Pues muy feliz, muy contenta. ¿Aquí cómo se va a estar?
0: Bueno, vaya
4: la
0: día.
4: La gloria.
0: Esta manta de color que ponen
4: maravilloso.
0: En escena todos los romeros, todas las estandartes, todos los sin pecados de las 127 hermandades. Qué mañana más bonita, ¿eh?
4: Mañana preciosa, como todo lo que se hace aquí, en este lugar mágico. No puede salir las cosas de otra manera. Y si me permites, antes de decirte cuatro cositas,
0: ajá,
4: mi recuerdo y mi cariño a todos esos peregrinos que por circunstancias de la vida han tenido esos achaques que la vida algunas veces nos golpea. Y mi recuerdo y mi cariño para todos ellos, especialmente para la gente de la hermandad de mi pueblo, de Rociana del Condado, que hace unos días hemos tenido una desgracia tremenda.
0: Vaya.
4: Se nos ha ido Alexander, un chaval con 23 años, rociero, se nos fue el miércoles por la mañana. El jueves emprendemos el camino.
0: Rociana empieza el jueves.
4: Sí, eso pasó el miércoles y tiene un sentir muy desangelado la hermandad, pero bueno, hemos tirado para adelante y la verdad es que desde aquí mi enhorabuena a todos los responsables de la hermandad que han hecho un trabajo excelente, emocional y profesional.
0: Ya lo creo. El rocío también son contrastes, Regina, ¿eh?
4: Sí.
0: Tú vas a estar, te veo bien acompañada, vienes con tu guitarrista.
4: Javier Flores.
0: Yo te voy a pedir que ahora nos cantes alguna cosita, ya que estamos aquí en esta mañana de rocío, junto a la misa, junto al coro. Qué bien suena el coro, ¿eh?
4: Sí, suena maravillosamente.
0: Maravilloso.
4: Tengo que decirte
0: ese coro,
4: que yo tuve el privilegio de cantar con el coro de Huelva hace 2 años, y eso fue también una experiencia.
0: ¿Has hecho el camino este año?
4: Sí, con mi pueblo, con Rociana.
0: ¿Y ha ido bien?
4: Muy bien, muy bien, muy bien. No he parado de cantar desde que salimos hasta que entramos, la verdad.
0: Bueno, pues Regina, estoy contigo enseguida. Gracias por estar con nosotros. Luego vas a estar en la tele también con Norberto,
4: sí,
0: ¿no?
4: Sí, sí, también.
0: Qué bien, qué bueno. Pues nada, bienvenida, estás en tu casa.
4: Muchísimas gracias, Pepe.
0: Rubén, te vas por ahí ya de paseo, ¿no? De ruta.
1: Me voy de paseo y de ruta, pero mira, si quieres te comento una cosita, Pepe.
0: Venga, comenta.
1: Esta plataforma que se ha habilitado para la misa de Romero, la misa de Pentecostés, la veíamos tradicionalmente en el Real. Justamente aquí a la izquierda del santuario, de la ermita. El año pasado ya se trasladó hasta este punto, buscando ese punto natural donde surgió todo en torno a la Virgen del Rocío, la marisma con aquellas leyendas. Este año la plataforma es un pelín más corta y más baja. ¿Por qué? Por una sencilla razón. El año pasado también estuvieron presentes en esta misa los sin pecado de las hermandades agregadas. Este año solo lo hacen las filiales. Por lo tanto, el número de sin pecado se ha visto reducido y de esa forma, pues nada, tiene que ser un poquito de dimensiones también más pequeñitas. Y es curioso cómo el sin pecado de la hermandad matriz, que se encuentra en el centro presidiéndolo todo, justamente encima de él vemos un cuadro que emula ese cuadro de Fray Juan Bautista Maíno, del siglo XVII, el Pentecostés, que pintó este pintor. Y pues bueno, la verdad que es sensacional. El año pasado nos tuvimos ahí el altar donde se encuentra ahora el sin pecado de la hermandad matriz de Almonte en Roma, y este año pues un guiñito al siglo XVII.
0: Por cierto, se repite la ubicación aquí en el Paseo Marismeño. ¿Qué te parece a ti?
1: A mí me parece sensacional. Yo creo que la misa gana en cuanto, sobre todo en cuanto a seguridad, porque este tipo de cosas hay que hacerlas en vista a la seguridad. Y yo también creo que en cuanto a fotografías, instantes, encontrarte con Dios y con la Virgen, creo que tenemos un escenario precioso.
0: Bueno, y con las marismas detrás, como están las marismas de bonita, ¿no?
1: Con las yeguas pastando, tú lo estás viendo allí, que dentro de un mes aproximadamente ya se realizará esa saca de las yeguas, tradición antiquísima de más de 500 años, en la que el pueblo de Almonte recoge a estos ejemplares salvajes creados en el Parque Nacional de Doñana y los lleva en comitiva hasta el pueblo de Almonte, donde después serán pues aquellos ejemplares que lo deseen los interesados y los usuarios, vendidos para posteriormente domarlos, etcétera, etcétera, y que uno pues pueda montar su jaca.
0: Bueno, digamos que el coro, que no lo hemos comentado, está dirigido por Manuel Pérez Fernández, y que nos está encantando, pues de justicia también decir quién los dirige, porque se ve muy trabajadito.
1: Sí.
0: Rubén, que nada, que te dejo que te vaya por ahí.
1: Venga, pues me voy.
4: Ahora nos buen escuchamos. Trabajo, compañero.
0: Rubén lo borda además porque lo cuenta de maravilla. Ahora quiero saludar Arturo Alpresa, que es el diputado de Medio Ambiente y Caza de la Diputación de Huelva. Resulta que la Diputación de Huelva colabora muy estrechamente con todo lo que tiene que ver con la seguridad, la limpieza, el Plan Romero y ahora, por supuesto, el Plan Aldea. Arturo, buenos días.
5: Pepe, buenos días.
0: ¿Cómo estás?
5: Muy bien.
0: Me alegra verte un año más.
5: Verdad que sí. Esto es un lujo poder estar contigo aquí en esta terraza y en este sitio tan espectacular como es nuestra aldea y las puertas de Nuestra Señora.
0: Bueno, ¿cómo llevas el rocío?
5: Si digo la verdad, bien, disfrutando, sí, no me mienta, no me trabajando mienta. Mucho, pero disfrutando, porque por suerte pues estamos echando un rocío en familia. Yo me gusta mucho el rocío, soy muy familiar. Uh-huh. Me gusta mucho el rocío en familia y pasarlo con mi mujer, mis niños, mi suegra que viene también conmigo y con mi hermandad. Yo me gusta mucho ese rocío antiguo, ¿no?
0: ¿Tu hermandad es?
5: Villarraza.
0: Villarraza.
5: Villarraza. Yo soy alcalde también de Villarraza. Y pasar el rocío con la familia, con la hermandad, con los vecinos, es maravilloso. Ese sentimiento y esa sensación que tú tienes cuando estás en esa hermandad, eso es indescriptible porque tienes que venir a verlo y sentirlo.
0: ¿Para ti qué momentos son del camino hasta ahora, Rubén? Del camino, ¿cuáles son los momentos que no se te borran nunca?
5: Bueno, los momentos más bonitos del camino, primero la misa de Romero. La misa de Romero es muy bonita, eso es espectacular. Ahora lo hacemos el día antes de salir. Y sobre todo la llegada, Pepe. La llegada de la hermandad cuando ya empieza, cuando la carreta está entrando dentro de nuestra hermandad, es como que ya estamos aquí. Es un sentimiento donde todo el mundo nos abrazamos, lloramos. Estamos aquí, hemos llegado al rocío. No ha pasado nada, gracias a Dios. Todo ha transcurrido sin ningún problema, sin una incidencia. Para mí es uno de los momentos más bonitos. Bueno, y cuando ya podemos acercarnos aquí a la puerta de la Virgen a verla, estando aquí ya, es especial. Es para el que es rociero y lo tiene desde pequeñito, como tengo yo metido en venas, eso es especial.
0: Como la misión cumplida, ¿no? Hemos venido a verte y estamos aquí, hemos llegado.
5: Es así.
0: Bueno, da gusto pasear por la aldea, por los caminos adyacentes, ver cómo está todo limpio, recogido, ordenado, organizado, echar un vistazo aquí hoy al montaje del altar para la misa, con esta coordinación, con todos los cuerpos y fuerzas de seguridad del Estado. Hay mucho trabajo aquí detrás de esto, Arturo.
5: Hay mucho trabajo y hay una maquinaria en Granada, Pepe, que no te puedes imaginar, ni la gente que nos escucha se puede imaginar la cantidad de meses que hay detrás. Ya en el mes de noviembre ya estamos trabajando, pero cuando pase el rocío ya nos sentamos y analizamos lo que ha ocurrido para ver las posibles soluciones, si hay algún fallo, y mejorarlas, ¿no? Pero es una maquinaria enorme de compenetración entre las distintas administraciones. Yo siempre digo lo mismo y me dice la gente, eres muy recarcón. Digo, recarcón no. Es que si ocurriera siempre lo mismo que está ocurriendo siempre en el Plan Romero, España iba mucho mejor, porque aquí no hay colores políticos, aquí hay administraciones que trabajan todas al unísono y ninguna se equivoca, porque en el momento que una pieza de ese puzzle no esté bien encajada, los rocieros lo sienten y lo notan.
0: Mira, cómo suena el coro. Vamos a escuchar este coro que nos tiene maravillado esta mañana.

0: Pues el coro que está poniendo sonidos, música, esta misa de Pentecostés de hoy, que nos tiene absolutamente maravillado. Bueno, estamos hablando de la limpieza, de la organización, del trabajo que hay detrás de todo esto. ¿Cómo se gestiona la recogida de residuos, de todo lo que van dejando en el camino, los romeros, los rocieros, para que todo esté y luzca impecable?
1: Bueno, lo principal es tener una buena herramienta, ¿no? Porque a lo largo del camino hay más de 80 cubas colocadas en distintos puntos estratégicos. Uh-huh. Cuando yo comencé de diputado y este equipo de gobierno empezamos, había alrededor de unos 50-60 cubas. Y dijimos que era poco, había que ir aumentando poco a poco. Mi presidente David me dio una encomienda muy clara. Tú llevas el plan romero y quiero que se haga lo mejor que haya para los rocieros. El plan romero tiene que salir espectacular y la diputación tiene que estar ahí dando el callo y siendo como es, ¿no? El ayuntamiento, todos los ayuntamientos, pero en este caso velando por el ámbito de los residuos, ¿no? Y así lo hemos hecho, Pepe. Llevamos ampliando todo solo con el número de Cuba, que hace falta más, se ponen más, que el año que viene vemos, la aumentamos, porque es que realmente estamos contribuyendo a que el medio ambiente en ese paraje y ese entorno que estamos cruzando tan maravilloso, que tengamos, que todos los rocieros tengan un sitio donde depositar sus bolsas en el camino. Se les reparten sacos de basura a uh-huh. todas las hermandades de Huelva para que ellos puedan depositarla a las distintas cubas. Nosotros llegamos prácticamente más allá de Palacio, casi hasta Villa Manrique, digamos, en nuestro ámbito, ¿no? Y se le parte a todas las hermandades que puedan tenerlo. Hemos ampliado el número de cubas para que sea más fácil, para que no digan, no, es que está muy lejos, no, bueno, pues te lo vamos a poner más cerquita. Y después, en colaboración con también con las hermandades, se hace un muestreo y un rastreo de qué hermandad ha dejado sucio su sitio de comida.
0: Hay que tirarle de las orejitas, ¿no?
1: Exacto. Entonces, yo, por ejemplo, tenemos puesto una brigada de agentes de medio ambiente, de diputación, que va controlando, fotografiando y va viendo si es verdad que se está cumpliendo con el medio ambiente. Nosotros hemos reducido el plástico en los caminos. Había una tradición que se regalaban botellas de plástico por parte de la diputación, y es un asunto que el presidente me dijo que eso no podía ser. Regalamos simbólicamente, porque lógicamente no se le puede dar botellas a todas las hermandades en plan te doy una, no, imposible, pero simbólicamente pues se le daban unas botellas de aluminio con un logotipo muy bonito, con la ermita y los peregrinos, una cosa muy bonita que se hizo. Y este año hemos cambiado y hemos dado unos jarritos metálicos. Ajá. Bañados en porcelana, y la verdad que está teniendo mucho éxito. Éxito tiene que no tengo ninguno ya, ni me dice la gente, bueno, guarda un jarrito. Digo, no tengo, hasta que no me traigan los proveedores más, porque es que han desaparecido.
0: Pues lo apañado con un jarrito.
1: Un jarrito.
2: Bueno, está bien, claro, porque es responsabilidad también de cada uno. Vosotros disponéis los medios, pero luego es responsabilidad. Cada uno también se tiene que hacer responsable de su parte. Y bueno, dado que está la comodidad, pues excelente. Hay también, diputado, un compromiso, por supuesto, con el medio ambiente y con el bienestar animal.
1: Correcto, así es. Mira, además esto fue una idea de nuestro presidente, una idea que me dijo, se me ha ocurrido una idea, ¿tú eres capaz de llevarlo a la práctica? Digo, cuéntame, yo por mi presidente lo que haga falta y los rocieros más, ¿no? Dice, ¿podríamos nosotros tener abrevaderos para los animales en los caminos? Digo, uf, David, complicado, pero me lo vas a... Déjame que yo lo madure y lo preparo. Empezamos a ver distintas opciones, porque el abrevadero no es solamente construirlo, porque no es solamente dejar el abrevadero allí que alguien lo llene, no, hay que tenerlo lleno, mantenido
0: y limpio.
1: Claro. Bueno, pues este año en los tres puntos donde más concurrencia tenemos de animales en Huelva, que es Posadilla, Casa Bea y Casa Canelo, se han instalado tres abrevaderos de 25.000 litros cada uno.
0: Anda.
1: Tres abrevaderos, los cuales agradezco a Infoca su disposición, porque ellos son los que nos lo rellenan. Y al mismo tiempo nosotros hemos hecho que esos abrevaderos tengan unas bocas donde ellos pueden cargar sus camiones en caso de incendio, en caso de necesidad, pues ellos pueden cargar ahí sus camiones, porque tienen unas bocas hidrantes donde ellos con los camiones de Infoca se cargan automáticamente. Entonces, y esos abrevaderos se van a quedar después para ellos, para que ellos
0: puedan... Eso te iba a preguntar, ¿son abrevaderos ya permanentes?
1: Son como depósitos, van a ser abrevaderos depósitos. Uh-huh. Que sirven para cuando llegue el rocío, son para los animales y para las personas, no, porque no es agua potable, pero sí para los animales. Y y después va a quedar lleno para que ellos se puedan suministrar. Si hay un incendio en las zonas aquellas, ellos van a tener siempre 25.000 litros. Para que las personas que nos están escuchando digamos, lo entiendan un poco, un camión que ven ustedes de bomberos, de los normales, está en torno a 2.500, 3.000 litros, ¿vale? Y una nodriza, que es la grande que carga los camiones, está, si no me quiero equivocar, pero creo que estaba en torno a unos 10.000 litros, ¿eh?
0: Entonces, estos abrevaderos son de 25.
1: Son de 25. Son 5.000 de brocal más los 20 que tienes en depósito. Con lo cual tienen, pues, si hiciera falta, una cantidad de litro importante. Y la Diputación, lo que queremos el próximo año, seguir ampliando los distintos puntos donde vemos que hay más afluencia, intentar poner ese tipo de abrevaderos para que los animales tengan. Yo los he visto este año in situ y es maravilloso como cuando llega esos animales, ven el abrevadero y están viendo el cielo y llegan a los pobres y no tienen ni que esperar. De momento, pues tienen ahí ese agua, ¿no?
0: ¿Cuándo se da por concluido el plan Aldea?
1: Bueno, cuando, y para mi departamento,
0: ¿nunca?
1: No, nosotros 10 días después estamos trabajando, ajá, terminando y perfilando. En la semana que viene terminamos de ver, repasamos todo lo que son los caminos, la brigada le da una vuelta porque siempre queda algo por detrás y hay que darle un vistazo y estamos recogiendo y estamos preparando. O sea, 8 o 10 días después de que se vayan todas las hermandades, nosotros tenemos que terminar y dejarlo todo listo, analizar datos, analizar resultados para poder sentarnos y preparar el del próximo año.
0: ¿Qué órganos, qué organismos, qué administraciones intervienen en el plan Aldea, Arturo?
1: Bueno, tienes las cuatro administraciones, porque tienes el Ayuntamiento de Almonte por un lado, la Diputación Provincial, la Junta de Andalucía y el Estado. Están las cuatro administraciones trabajando al unísono para que todo funcione bien. Por eso te he dicho que no es cuestión de colores políticos, no, sino que es cuestión de voluntades y que trabajen los políticos. Y para eso estamos, ¿eh? Que los políticos estamos aquí porque nos pusieron los vecinos, nos pusieron los ciudadanos para que trabajemos por ellos.
0: Para esto, para estas cosas, claro, precisamente.
1: Exactamente.
0: Pues Arturo, yo te agradezco mucho. ¿Qué plan tienes para hoy? No, el plan Aldea, ya el plan tuyo.
1: Pues mira, el plan que tengo para hoy, esta tarde la tengo dedicada a mi mujer y mis niños, que quiero salir esta tarde con ellos de un paseo y a ver a los amigos y a visitar dos o tres compromisos que tengo. Y lo voy intercalando, voy trabajando, voy un ratito, porque lógicamente tú vienes con tus hijos. Yo ayer, por ejemplo, tuve la oportunidad de hacer la presentación con mi grande, que tiene 8 años, con Arturo, y pasó lo más grande porque el pobre iba de traje de corto con todos los hábitos, con toda la chaqueta y todo, y el pobre decía: papá, qué calor hace aquí, por Dios, yo me voy para la hermandad. Digo, no, tú te quedas aquí conmigo ya. Y cuando llegó aquí a la puerta del santuario, eso se le va a quedar en su retina para el día de mañana, que pudo hacer la presentación con su padre y aquí delante de Nuestra Señora, ¿no?
0: Qué maravilla. Bonito. Pues es Arturo Alpresa, diputado de Medio Ambiente y Caza de la Diputación de Huelva, responsable medioambiental del Plan Aldea. Y bueno, pues si se dan ustedes un paseo por aquí y ven lo limpio que está todo, lo recogido que está todo, lo organizado y lo responsablemente que se trabaja en este sentido, este señor es el culpable. Arturo, gracias por atendernos y por visitarnos, y que vaya muy bien el rocío, lo que queda de rocío.
1: Gracias a vosotros, y que pasáis un rocío, y sobre todo daros las gracias, Pepe, porque si no fuera por vosotros, los que están en casa, y yo he estado muchos años en casa porque por motivos de trabajo, lo que sea, no he podido venir, os escuchamos, sentimos el rocío, porque lo puedes ver por la televisión, pero la radio te llega al corazoncito. Eso no lo estás viendo, pero lo estás recordando y lo tienes ahí. Está ahí en el rocío, porque Pepe me está contando que tiene el rocío. Muchas gracias a vosotros.
0: Espero que nos sigamos viendo. Gracias, Arturo. Sonido directo de la misa.

0: Así pues, Padre, al celebrar ahora el memorial de la pasión salvadora de tu Hijo, de su admirable resurrección y ascensión al cielo, mientras esperamos su venida gloriosa, te ofrecemos en esta acción de gracias el sacrificio.
1: 11:36, unos consejos y volvemos al rocío enseguida.
0: Reconoce en ella la víctima.
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0: fiestas de Pentecostés y Canal Sur y gente de Andalucía contándolo como cada año, contando el rocío. Nos vamos a la aldea. En algún rincón de la aldea se encuentra Rubén Garrido. ¿Dónde estás, Rubén?
1: Pues donde hay que estar, Pepe, enfrente de la Virgen, aquí en el interior del santuario, donde van pasando numerosísimas personas, algunas de ellas vestidas de flamenca, otras con camisas, con sus medallas de las hermandades colgadas. Incluso vemos cómo van llevando esas velas, esos cirios que posteriormente depositarán en la capilla votiva una vez que le hayan rezado a la Virgen. Vemos cómo ya el suelo prácticamente no se ve, nada más que hay arena, pero lo que sí se ve es a la Virgen, que ha descendido un poquito porque le han rebajado esa altura en los preparativos para la noche de hoy, y a la que nadie le quita la mirada. La Virgen del Rocío luce bellísima. Este año nos deleita con el traje de los Montpensier. Estuvo 7 meses, nada más y nada menos, que en las dependencias del IAPH siendo restaurado. Es el traje por excelencia de la Virgen. Yo creo que casi todos los rocieros nos imaginamos cuando vemos a la Virgen del Rocío con este traje. Luce la corona de la coronación canónica, al igual que su hijo. Esa ráfaga de punta de martillo de color dorado. Las flores de color bugambilla que le ha puesto con tanto cariño Mamé de la Vega. Y a los pies de ella es cierto que está la media luna, pero que será retirada dentro de muy poquito. Si te parece, describimos un poco el traje, porque es uno de los más antiguos, si no el más antiguo, que posee la Virgen del Rocío en su ajuar. Data de finales del siglo XIX y de comienzos del siglo XX, y fue donado por la condesa de París, Isabel Francisca de Orleán y Borbón. Ella fue la encargada de costear todo este terno. Está realizado en tisú de plata sobredorada, con ricos bordados metálicos, espejuelos y lentejuelas. En el manto, que es una de las piezas más significativas de este terno, encontramos numerosísimas flores de lis, alusivas, como no puede ser de otra manera, a la monarquía, a la realeza, en este caso de influencia también francesa, pero yo creo que también esa monarquía y esa realeza, que es la que tiene la Virgen del Rocío, que es la que gobierna en el día de hoy. Y para rematar todo ello, el rostrillo de Muñoz y Pavón que le regaló para la coronación canónica. Fíjate si es especial, y fijaos, queridos oyentes, si es especial este traje, que la Virgen lo lució el 8 de junio de 1919, el día de su coronación canónica. Y por si fuera poco, el 14 de junio de 1993 también lo portaba. ¿Qué sucedió ese día? Ese día, un papa santo, San Juan Pablo II, vino en peregrinación como uno más hasta el Rocío. Se postró a sus plantas, dijo aquello de que todo el mundo fuera rociero, y la Virgen vestía como viste hoy. Justamente en la nave de la derecha, en la nave central, en las capillas de la derecha, me encuentro mirando frente a frente el cuadro que rememora aquel encuentro del Santo Padre con su madre, la Virgen del Rocío. Fijaos si hay personas aquí que ni las golondrinas ni los vencejos se quieren perder esta estampa. Están volando por la cúpula que se encuentra situada en el crucero de esta ermita, rezándole también a la Virgen. Hoy parece que no hay paloma, porque ella es la que está presidiendo. Solo hay vencejos y golondrinas.
0: ¡Qué maravilla, Rubén! ¡Qué maravilla! ¡Qué escucharte! Es un pregón lo que acabas de hacer. Sí. Gracias, Rubén. Luego en un ratito volvemos a estar contigo. Dime, Ana.
2: No, qué preciosidad, que me ha emocionado, Rubén. Qué preciosidad, sí. Como bien has dicho, casi un pregón.
0: Y ahí, dentro de la ermita, dime.
3: Estábamos viendo aquí a la Virgen del Rocío vestida con toda la descripción de todo, sí, lo que llevaba puesto, ¿eh?
0: Totalmente.
3: Madre mía.
0: Totalmente. Bueno, pues mira ahora con quién estoy. Suéltamelo, María.
4: Sí, mi

0: todavía... Todavía recuerdo aquel programa que hicimos en Rosiana, sí. Ana, con la buena de Regina.
1: Hace ya unos años, Pepe, pero efectivamente no lo he olvidado. Y yo no sé si fue la primera vez que yo conocí a Regina. No lo sé, porque me parece que forma parte de mi vida desde siempre, vaya.
0: Sí, bueno, Regina, ahora te escucha, antes no te estaba escuchando. Pero estaba, Regina, Ana Carvajal estaba hablando muy bien de ti.
2: Hola, Ana.
1: Hola, preciosa. Hola, preciosa. Decía que no sé si fue la primera vez que te conocí o no, pero que formas parte ya de mi vida y parece que te conozco desde siempre, pero ese programa en el que cantaste y nos emocionaste muchísimo allí en las calles de tu pueblo fue, desde luego, una preciosidad.
2: Qué cosas más bonitas, me dices, Ana, qué cosas más bonitas.
0: Bueno, ¿cómo le va a Regina? ¿Qué está haciendo Regina? Cuéntame.
2: Regina está en un momento, como se dice ahora la juventud, estoy en mi prime. Tanto en lo personal como en lo profesional, tengo que dar gracias a la Virgen, porque la tenemos aquí a nuestras plantas. Dar gracias a la Virgen por el momento tan bonito en mi vida que, en el que estoy, en el que me encuentro, rodeada de gente maravillosa, rodeada de profesionales y compañeros estupendos. Y te decía, un momento profesional, he estado en una Semana Santa hasta arriba de trabajo, afortunadamente, en Sevilla, cantando en muchísimos balcones, cantándole a imágenes como el Gran Poder, la Candelaria, los Negritos. He estado haciendo un tour por allí, la verdad es que ha sido una Semana Santa, nos ha acompañado el tiempo. He estado hace unos días dando una conferencia ilustrada sobre el cante por tango con el CEP de Cádiz, para profesores de universidad allí en Cádiz, hace 3 o 4 días. He hecho el camino con mi pueblo, hoy estoy con vosotros, estoy delante de la Virgen.
0: Te sonríe la vida.
2: Totalmente.
0: Oye, cuéntame cómo haces el camino, cómo es tu camino, cómo es el camino de Regina con Rosiana.
2: Pues el camino con Rosiana es magnífico porque estamos al lado de la señora y podemos venir cualquier día, pero ese día a mí es que en el rocío, de la parte del rocío que más me gusta es el camino y el día que sale la Virgen. Y la verdad es que rodeado de amigos, rodeado de emociones. Te decía antes que hace unos días, desgraciadamente, nos dejó un rociero con 23 años y este año, pues todos los rezos cantados que se han hecho han sido a su memoria y a su familia.
0: ¿El camino de Rosiana hace noche?
2: No, no hace noche,
0: es de un día, ¿no?
2: Es de un día y además es de arte, de emociones, de vivencia, de compañerismo, en definitiva, de hermandad.
0: Y cuando llegáis al rocío, cuando llegas a la ermita y ves a la Virgen...
2: Eso tienes que venir un día.
0: ¿Eso cómo es?
2: Ve, entra, Rosiana, tenéis que venir un día. Y te lo digo con el corazón en la mano. Mejor que yo te lo puede decir mi compañero, porque él ha sido también hermano mayor de esta hermandad y pertenece a la Junta de hace muchísimos años, rociero hasta la médula. Y te digo por qué tienes que venir a vivirlo. Porque cuando Rosiana viene entrando, se me pone la piel de gallina, cuando Rosiana viene entrando a la aldea, ¿tú sabes quién la recibe?
0: ¿Quién la recibe?
2: La recibe la Hermandad Matriz de Almonte con el coro de Almonte a las puertas de la Hermandad de Matriz de Almonte y esos rezos cantados, mira, la piel de gallina, esos rezos cantados y esos...
0: Oye, ya que has hablado de él, preséntame a tu compañero.
2: Mi compañero es Javier Flores. Hola. Mi hermano, mi compañero, mi confidente. Está casado, ¿eh? Está muy bien casado.
0: Hola, Javier.
3: Hola, ¿qué hay? Buenos días.
0: ¿Cómo es ese momento?
3: Pues la verdad que ese momento cada año es más bonito, es un momento que no tiene palabras. La verdad que cuando nos recibe la Hermandad Matriz, eso es impresionante.
0: Bueno, es el compañero de Regina, guitarrista de Regina, y aprovechando que ha terminado la pieza del coro, vamos a... que estoy tirando del cable de Regina, la pobre. ¿Podemos escucharte una cosita?
2: Venga.
0: ¿Cómo qué?
2: Voy a hacer la plegaria del niño.
0: La plegaria del niño.
2: Sí.
0: Pues venga.
2: Así que, si me lo permite, es mi recuerdo para todos esos peregrinos y sus familias que por algún que otro motivo están desde sus casas escuchándonos y viéndonos.
0: Venga, pues va por ello Regina en directo en Canal Sur Radio.

0: ¡Ole, ole! Ven que te dé dos besazos. Vaya tela, vaya tela, maestro. Qué bonito esa guitarra. Y esto a las 12 menos 10 de la mañana, que no son horas de cantar ni nada.
1: Qué mío,
0: y no has dormido, mi vida. Pues muchas gracias por ese regalazo que nos acabas de
1: gracias
0: hacer.
1: Gracias a vosotros.
0: Que tengáis un feliz Rocío.
1: Muchísimas gracias igualmente. Viva la Virgen del Rocío. Viva la Madre de los Armonteños. Muchísima salud para todo el mundo. Que viva la Madre de Dios.
0: Y viva tú, viva Regina. Que vaya todo muy bien. Gracias, Regina, corazón.
1: Gracias a ti.
0: Bueno, María José, tú nos traes algo hoy que estoy yo deseando escucharte. A ver, pues mira, tecnología, Pepe, y Rocío.
2: Yo traía muchas cosas, pero yo ahora lo que tengo es mucha emoción. O sea, estoy aquí con las lágrimas saltadas.
3: Sí.
2: Yo no estaba preparada para esto.
3: Doy fe, está ahora mismo.
2: Vamos, de verdad, estoy temblando. O sea, que estoy
3: emocionadísima.
2: Mira, yo traía una cosa, pero también tenía una propuesta que hacerte, porque traía un cuento inventado, pero basado en realidad, de cómo ha cambiado el rocío desde que ha llegado la inteligencia artificial y la IA a los romeros, ¿no? Pero es que cuando se ha puesto a hablar nuestro compañero del terno de la Virgen del Rocío, resulta que conozco en detalle toda la restauración que se ha hecho de la ropa que lleva hoy la Virgen del Rocío, porque yo trabajé en el IAPH, así que tú eliges, que eres el capitán, ¿qué quieres? Porque contar un cuento estando en el rocío en el directo, no sé.
0: Que nada, que ataque, ¿no?
2: ¿Qué? ¿Ataco? Pues nada.
3: Sí, venga. Pues venga.
2: Ataco.
0: Venga, yo tengo ahí una camita preparada para ti, así que venga.
2: Mira, bueno, te cuento que Rubén nos ha comentado, ¿vale?, que el conjunto que tiene este año la Virgen, el terno que lleva, ha sido restaurado en el IAPH, ¿vale? El IAPH, que él no lo ha comentado con las prisas, es el Instituto Andaluz de Patrimonio Histórico. Este conjunto está en la Cartuja, en el Monasterio de la Cartuja, ¿vale? Uh-huh. Y es donde se lleva, bueno, tiene las competencias para llevar todo lo que es el control, la gestión, la documentación de todo el patrimonio de Andalucía, ¿no? Allí además hay como diferentes sectores, está el centro de documentación, está el centro de digitalización, está el centro de restauración, que es donde se ha hecho esta restauración concretamente. Y sinceramente, si alguno de los andaluces tiene alguna vez la oportunidad de ir allí, lo aconsejo, porque además ver la labor que hacen, sobre todo los restauradores, en esta zona, bajo el monasterio de la Cartuja, al lado de las chimeneas, aquello es una pasada.
3: Es visitable, María.
2: Es visitable en algunos momentos y además sí. Se pueden pedir permiso para visitarlo. Y es que claro, yo por ejemplo mi mesa la tenía al lado de una de las cartujas.

0: la tecnología no podía faltar en todo esto. Y fíjate, aunque no ha trascendido concretamente qué técnicas concretas se han utilizado para la restauración de la terna que lleva este año la Virgen, sí que se han hecho estudios analíticos de los materiales que tiene. La documentación digital haciendo búsquedas basadas en inteligencia artificial de imágenes antiguas para restaurarlo en el modo en el que está ahora. Los análisis microscópicos con tecnología de alta capacidad. La limpieza química y mecánica controlada. La microaspiración. La hidratación controlada de fibras. Y los procesos de estabilización y consolidación textil se han hecho todos gracias a tecnología digital súper avanzada que tenemos aquí al ladito del estudio, Ana.
1: Es que cuando lo ha nombrado Nubén he visto que se te han iluminado los ojos.
0: Se me ha iluminado
1: la
0: cara.
1: Porque digo, pues aquí la tecnología tiene que estar muy presente.
0: Claro.
1: Y en todo esto funciona también la inteligencia artificial, María José.
0: Totalmente, Ana, porque se usa fotogrametría 3D, que es que tú le haces la foto a la imagen, bueno, a lo que quieras restaurar, ¿no? Y puedes ir viendo cómo se detalla y cómo se ve. De hecho, Pepe comentaba antes que el vestir a la Virgen del Rocío es algo que solamente pueden hacer los camareros, pero allí dentro, a los Cristos y a las Vírgenes, se les desmonta pieza por pieza para poder restaurarla y se basa todo en hacer reconstrucciones de imágenes y documentación que había anteriormente. O sea, está todo el patrimonio de Andalucía documentado. Fíjate que el IAPH lleva, quiero recordar, desde el año 90 y poco, haciendo una digitalización de todos los bienes culturales que tenemos en Andalucía, haciendo un modelado virtual de ellos y un escaneo y documentación avanzada de todo lo que tenemos. Así que fíjate, además de aprovechar todo lo que es la tecnología digital, el IAPH ahora mismo está utilizando también inteligencia artificial para poner a disposición de todo lo que serían los andaluces, pero también gente de fuera, toda la documentación que hay sobre nuestro patrimonio.
1: Un ejemplo, ¿no?, de cómo la tecnología, la inteligencia artificial, cómo ha facilitado, cómo ha perfeccionado, cómo ha hecho más complejo, más fácil el trabajo, pero
0: sin perder la esencia.
1: Exactamente,
0: claro.
1: Los restauradores tienen que estar...
0: el poder.
1: Exactamente, que no pueden sustituir, nunca puede ser sustituto de la persona.
0: Lo que pasa es que sí que es verdad que cuando tienes que hacer intervenciones en pieza, tienes que hacer fotometría, tienes que hacer levantamiento, fíjate que aquí también se trabajan yacimientos arqueológicos, por ejemplo, entonces cuando tienes que analizar el terreno y analizar cuáles son los entornos que tienes, se puede hacer mucha inclusión digital para hacer análisis y hacer que la pieza no se deforme, no se estropee, por ejemplo, por usar la luz, porque no siempre se puede usar la luz. De hecho, nuestros restauradores en el IAPH muchas veces trabajan de noche, porque las piezas no pueden tener la luz solar o tienen que tener unas luces muy específicas para trabajar.
1: Pues fíjate, todo
0: es una
1: eso...
0: preciosidad, Pepe, así que si vemos a la Virgen del Rocío tan guapa este año y con ese terno restaurado, hay que reconocérselo a los restauradores y al Instituto Andaluz de Patrimonio Histórico que tenemos aquí en la Cartuja.
1: Pues es justo ese reconocimiento que ha hecho María José.
0: Así que me he saltado la agenda, jefe, perdona, pero es que no podía evitarlo, me ha saltado, como dice Ana, me ha saltado la lagrimita.
2: Bien aclarar cuando Rubén ha dicho IAPH y ha dado por sentado que todo el mundo sabía lo que era el IAPH.
0: ¿No? Pues aconsejo a los colegios que vengan a verlo, de verdad, porque es un sitio precioso.
1: A mí me ha levantado toda la curiosidad. Sí. Vaya.
2: Bueno, pues María José, que nada, un placer tenerte con nosotros hoy en este día tan especial en el que hemos mezclado rocío y tecnología.
0: Pues sí,
2: me parece maravilloso.
0: Ya os cuento el cuento que tenía preparado.
2: Muy bien,
0: muchas gracias. Un besito.
2: Sonido directo de la misa de Pentecostés. Sonido con el que vamos llegando a las 12. Tiempo para la información en Canal Sur Radio. Inmediatamente después seguimos en directo desde el Rocío, una misa que ya está concluyendo, por cierto.

0: Andalucía, 12 del mediodía.
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2: El incendio forestal en Alhama de Granada se da ya por controlado. Permanece en la zona un retén del Infoca. En labores de remate y liquidación están también controlados

0: El día Damuz en Córdoba y Almadén de la Plata en Sevilla. 3 de cada 4 incendios que se registran en nuestra comunidad son producidos por la acción humana, lo señala el fiscal de Medio Ambiente de Málaga, Fernando Benítez.
1: La inmensa mayoría de los incendios tiene que ver con el factor humano, porque el resto de causas son causas naturales que, desde luego, en estas latitudes se concretan en una posible tormenta y un rayo. La inmensa mayoría tiene que ver con el factor humano, pero a su vez de esta inmensa mayoría, la inmensa mayoría tiene que ver con la imprudencia, no con la intencionalidad.
0: Y buscan desde hace 3 días a un hombre de 84 años en la localidad sevillana de Écija. Es vecino de Marinaleda. Cientos de personas están colaborando en el rastreo al que se ha unido hoy su hijo, que ha llegado desde Murcia. Patricia Arzuaga.
2: La familia es consciente de que han pasado ya muchos días.
0: No era ese el sonido que queríamos escuchar. La crónica de nuestra compañera de Sevilla, Patricia Arzuaga.
3: Vecinos de Écija con motos, quad, incluso a caballo. Vecinos de Ángel, así se llama, de Marinaleda, de donde es policía local y protección civil, se afanan en dar con él.
4: No se sabe nada. Hemos peinado varios sitios. Policía local con dron también buscándolo y nada.
3: Estaba en Écija arreglando los papeles de la declaración de la renta con su mujer cuando fue a un bar a por bebida, y es la última localización que se tiene de él.
0: Y la familia del montañero de Andújar en Jaén, que lleva 5 días desaparecido en el Monte Olimpo en Grecia, sigue confiando en un milagro. No para de nevar en la zona y eso está dificultando las labores de los equipos de rescate. Alfonso Miranda.
2: La familia es consciente de que han pasado ya muchos días sin noticias de su paradero, mientras que las condiciones meteorológicas en esa zona no son las más propicias para que los equipos de búsqueda hagan sus cometidos. Anabel es la prima de Francisco de Asís.
5: No lo encuentran, allí hay un dispositivo muy grande buscándolo, de bomberos, gente especializada en montaña, pero la inclemencia del tiempo no lo dejan actuar como ellos quieren actuar, porque llueve intermitentemente, tienen que quitar los drones, los helicópteros no pueden salir, mi familia, mi hermano, su mujer, mi sobrino, Paola, la novia de mi sobrino, Juan José, están allí.
2: Francisco tiene 25 años y trabaja como técnico forestal en el ayuntamiento de Güevejar, en Granada. Fue solo a este viaje porque para él era un sueño subir al Monte Olimpo.
0: Y manifestaciones ahora en Madrid para protestar por la dificultad para acceder a una vivienda. Cientos de personas participan en esta marcha convocada por el sindicato de inquilinas. Los líderes de Comisiones Obreras y de UGT, Unai Sordo y Pepe Álvarez, piden la implicación de todas las administraciones y especialmente de las autonómicas competentes en materia de vivienda.
6: Las medidas en materia de vivienda, aunque algunas estén bien orientadas, van a paso de tortuga. El problema de la vivienda salta a ritmo de liebre.
7: Es un problema que además hay que denunciar, la falta absoluta de colaboración entre las administraciones. Las comunidades autónomas en estos momentos están siendo insumisas al cumplimiento de la ley general que se ha aprobado en nuestro país.
0: Las altas temperaturas están marcando en la aldea del Rocío en Huelva la misa pontifical que sigue celebrándose Pilar la Huerta.
8: Así suena el coro que canta en la misa pontifical que ha comenzado a las 10 de la mañana en el Rocío. Un coro bajo la dirección de Manuel Pérez Fernández, integrado por una selección de componentes de distintos coros rocieros de Huelva y Sevilla. El obispo de Huelva, Santiago Gómez Sierra, es el encargado de oficiar la misa.
9: Como cada año, el pueblo de Almonte, junto a la Hermandad Matriz y sus hermandades filiales, se reúnen para celebrar la Santa Eucaristía y la solemnidad de Pentecostés.
8: Tras la misa ya solo queda la espera. A las 12 el rosario y de madrugada a ver a qué hora sale la Virgen.
0: Temperaturas, tenemos 24 grados en Cádiz, Granada y Málaga, 26 en Huelva, 27 en Córdoba y Jaén, 29 en Sevilla y la máxima 30 grados en Almería. Andalucía, 12 del mediodía y 4 minutos.
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0: 2:06. ¿Qué tal? ¿Cómo están? ¿Cómo llevan esta mañana de domingo? Domingo de Pentecostés en el Rocío. La misa a punto de terminar. Nosotros continuamos hasta las 2 de la tarde contando cómo transcurre esta mañana. Esta mañana de tantos sentimientos, de tantas emociones y de tanto prolegómeno para esperar ya con las miradas puestas en la ermita, en la Virgen y en el momento en que decide que sus almonteños, sus hijos de Almonte, sus hijos rocieros, la cojan en andas y la paseen por las calles del Real del Rocío. Enseguida saludo a Raquel Moreno, a nuestra mujer de la filosofía, al profesor Carmona. Tenemos invitados y música en directo y tenemos a Rubén Garrido que está en el desayuno de los tamborileros. Rubén, buenos días de nuevo.
1: Buenos días, Pepe. Pues aquí estamos en el desayuno de los tamborileros. Mira, escucha los sonidos. Precisamente, este es el himno del centenario de la coronación canónica de la Virgen del Rocío tocado con flauta y tamboril.
0: Qué bonito.
1: Y no estamos solos, estamos en este caso con el presidente de los tamborileros, que yo no sabía que eso existía, que había una junta de gobierno de estos hombres, y en este caso pues el presidente es Gigi de Triana. ¿Qué tal? Muy buenos días.
2: Hola, buenos días. Buenos días a Canal Sur y a toda la audiencia del Rocío.
1: Hoy es una mañana muy bonita, ¿verdad? Porque os congregáis aquí los diferentes tamborileros de todas las hermandades, o de gran parte de ellas.
2: Hoy es un día que disfrutamos de la compañía, que nos juntamos todos los compañeros mientras los sin pecado están en la misa. Y entonces, pues, esto hacía una parte de la idea de la Asociación de Tamborileros, porque el hueco que no teníamos disponibilidad está nada más que este ratito. Entonces uno de los postulados de la asociación es estar más tiempo juntos, ¿no?
1: Gigi, cuéntame, ¿cómo funciona la asociación? Porque yo desconocía que hubiera un presidente y una junta de gobierno.
2: Sí, sí, llevamos una trayectoria ya de casi una década y bueno, a mí concretamente me quedan ya 5 o 6 meses de presidencia y pues nada, tenemos... Los postulados fundamentalmente es engrandecer la figura del tamborilero y después pues echar más tiempo juntos. Hace convocatorias, hace peregrinaciones, tenemos una misa en febrero en la Candelaria, en fin, hacemos cosas para engrandecer esto, para dar a conocer nuestra historia, que creo que somos los grandes desconocidos de la música cuando tenemos nuestros comienzos, estamos hablando del medievo, ¿sabes? Y creo que somos los grandes desconocidos. Y estamos intentando dar conferencias, o vamos a empezar a dar conferencias para darnos a conocer, para que la gente sepa de dónde viene esto.
1: ¿Y por qué es importante la figura del tamborilero?
2: Bueno, creo que de algún modo somos los que anunciamos a cada hermandad. En otros tiempos era el reloj, a veces marcaban los tiempos por el reloj del día. Nos toque el rosario, la llamada a la oración en el rosario, el alba por la mañana, cuando la gente en el campo rompía la mañana, pues había que levantarse, después a mediodía el ángelus, y bueno, siempre hemos sido un poco el anunciador y marcando los tiempos, ¿no?
1: ¿Es sacrificado ese tamborilero? ¿Son muchas horas?
2: Es muy sacrificado, es un trabajo muy duro, porque esto cansa. La gente ya no está acostumbrada a estar en el campo tanto tiempo, a venir a la romería con una responsabilidad tan grande, y que es una responsabilidad. Y esto es duro. Y ya cuando lleva tantos años, pues te cansa, después te alegra, tiene momentos muy bonitos, pero la verdad es que es muy duro, es muy duro.
1: Y ahora vuestra labor es recoger a vuestro sin pecado y acompañarlo hasta vuestra casa de hermandad.
2: Nosotros siempre estamos a la orden del alcalde de Carreta o del hermano mayor o presidente en cualquier momento. Y bueno, pues ahora vamos a recoger al sin pecado y nos lo llevamos a casa y está pendiente siempre de las instrucciones que nos marcan.
1: Pues yo entonces no te robo más tiempo, pero quiero darte las gracias a ti y a todos los tamborileros por la labor que hacéis, por el sacrificio, y que bueno, que esas conferencias que vais a hacer pues sean fructuosas y se engrandezca aún más a vuestra figura. Gracias.
2: Bueno, muchísimas gracias a ti y a Canal Sur por darnos la posibilidad de darnos a conocer, o bueno, de algún modo, tú sabes, darnos la palabra.
1: ¿Vale? Disfruta del día de hoy.
2: Muchas gracias, buen día.
1: Las palabras de Gigi, el presidente. Pepe, ¿cuánto estamos aprendiendo? cuánto estamos aprendiendo y cuánto nos queda por aprender del Rocío. Imagínate.
0: Efectivamente. Y lo que nos queda. Gracias, Rubén. Hasta dentro de un ratito.
1: Hasta ahora.

0: profesor Carmona, buenos días.
1: Muy buenos días, Pepe. Veo que estás muy contento y bien rodeado.
0: Voy contento, rodeado. Es un día muy especial y vivirlo aquí. Es que ahora os mandaré una foto. Pero esto es un mando a los pies de la terraza donde estamos, un manto de color, de un gentío infinito, de gente que se agolpa a pesar del calor en torno a un altar efímero donde están representadas las 127 hermandades del filiales del Rocío, todos sus impecados dando color a un altar gigantesco, las marismas detrás. Es un momento muy especial. Bueno, tú nos traes música del Rocío, profesor.
1: Sí, traigo más que música del Rocío, para empezar, música del Rocío, pero esto de las peregrinaciones se lleva haciendo a lo largo de la historia y en muchos países, y muchos grandes músicos le han puesto música a las peregrinaciones, y traigo música para peregrinos.
0: Mira cómo suena en directo el coro que está terminando de poner música a la misa de hoy.

0: Es el sonido en directo del coro, de este coro. Ya explicábamos al principio, profe, tú que de esto sabes tela. Es una mezcla de muchos coros, de coros de Sevilla, de coros de Huelva, que se han preparado esta misa de manera extraordinaria. Si difícil es poner un coro en marcha, que es la mezcla de muchos coros, esto tiene mucho trabajo, ¿verdad?
1: ¿Y cuántos cantan más o menos? ¿Cuánta gente está cantando ahí?
2: 70
0: pues
2: personas,
0: como 70 personas.
1: Bravo, vaya. Y se escucha fantástico. No se han estudiado cada uno las melodías en sus casas. No sé si os dais cuenta que se están escuchando octavas. Octavas significa, claro, que tanto los hombres como las mujeres están cantando lo mismo, pero las mujeres lo cantan en la octava de arriba y los hombres en la octava de abajo. Y esto es muy medieval, esto ya se hacía desde la época medieval, cantar cada uno en su octava, y al final queda un sonido precioso, ¿no? Muy, muy bonito, y además con tanta gente y acompañado por las guitarras y los tambores, una maravilla.
0: Bueno, pues hola Raquelilla.
3: Ah, Pepe, no vea qué banda sonora y con lo bien que habla tú de Rocío, ¿eh? Que te coge inspirado las palabras que te salen bonitas, ¿eh? De verdad, que emociona, por Dios. Hoy.
0: Bueno, pues, oye, ¿tú estás en Cádiz?
3: Sí, sí, yo estoy en Cádiz, rodeada de color, ¿eh? Que los estudios aquí son naranjas, como mi pelo, que no lo sabía yo. ¿Sabes? Estoy, sí, con mucha alegría también. Estamos ahí desplazados, estamos invadiendo Andalucía, cada uno en un rincón. Hoy.
0: Bueno, oye, cuéntanos de qué va tu torre de arena de hoy.
3: Claro, pues vamos a ver la banda sonora del Rocío, porque ya que ya sabemos que la torre de arena miramos el folclore, esto tiene una banda sonora que también está en relación con nuestra historia, y sobre todo esta vez voy a hacer hincapié en los grandes de esta banda sonora de Rocío, los que yo considero los embajadores musicales de Rocío.
0: Ah, mira qué bien. Bueno, pues un embajador musical de Andalucía, de la cultura de Andalucía y de nuestras cosas, no es otro que uno de los grandes, que es Manuel Lombo, que ya está aquí conmigo. Hola Lombo, buenos días.
4: Muy buenas tardes ya, que ya han pasado las 12.
0: ¿Cómo hace el Lombo para estar siempre guapo, siempre bien arreglado, siempre con buena cara? Porque tú estarás viviendo un Rocío pues, como el que más, pero...
4: El secreto es que ayer me acosté temprano.
0: Bueno, tú eres serio, tú eres responsable. ¿Cómo va tu Rocío?
4: Pues mira, maravilloso. Este año he hecho el camino a caballo con Almonte.
0: ¡Ay, qué bueno!
4: Era lo que hacía desde hace mucho tiempo y tenía ganas de retomar esa experiencia con unos amigos maravillosos. Y bueno, y estos días estoy viviendo también el Rocío de la aldea, el que vive Almonte antes de que lleguen todas las hermandades, que también es,
0: ¿en tu casa?
4: Es precioso, en mi casa, sí,
0: en tu casa.
4: Muy a gusto.
0: El Lombo, Ana, que tiene una casa preciosa, sí. Además, sí, tiene una casa en el Rocío a la antigua usanza, ¿no? Rememorando las antiguas chozas del Rocío.
4: Exactamente.
0: Y tiene una casa, sí, preciosa.
2: Me consta que es una preciosidad, me ha llegado por muchos caminos la preciosidad de la casa de Manuel y lo buen anfitrión que es Manuel también.
4: Hombre, no tengo otro remedio, porque además esa casa ya se ha convertido en la casa de Andalucía.
2: Claro.
4: Con lo cual hay que ser generoso y estar siempre para recibir a todos los compañeros y artistas.
2: Bueno, mucho que esa va a ser la casa que vamos a ver esta noche, ¿no, Manuel?
4: Exactamente. Esa casa que vamos a ver esta noche junto con algunas otras imágenes, porque el programa de este año está dedicado a las hermandades y se hace un homenaje a través de muchos de sus coros. Uh-huh. Entonces vamos a estar en la Veragua, pero también vamos a tener imágenes exteriores maravillosas, porque además se ha producido un hermanamiento muy bonito entre Adamuz y Huelva, a través del coro del Rocío de la Hermandad de Huelva y el coro Romero Virgen del Sol de Adamuz. Entonces, bueno, hay unas imágenes preciosas junto a la marisma. Nos van a acompañar también otros coros como el de Coria, Jerez. Estamos también en casa, bueno, pues recibiendo amigos, y vamos a tener desde la Soles Carlota hasta Sandra Carrasco, Arturo Pareja Obregón, Juan de Mairena. En fin, vamos a hacer un recorrido musical del Rocío que creo que es maravilloso.
0: ¿Eso a partir de qué hora?
4: Pues después de informativos, pues no sé si a partir de las 10 de la noche.
2: Uh-huh. A ver, las 9:30.
0: Vamos a decir 9. Vamos a decir a la gente que pinche Canal,
4: claro, hombre,
0: Sur,
4: que se quede ahí ya.
0: Que se quede ahí para toda su vida, ¿no? Para toda su vida.
4: Que viene generando así intriga, Pepe, te he visto ahí. Por cierto, Pepe trae unas gafas que van a juego con el micro de Canal Sur. Sí, qué guapísimo.
0: Esto es gafas corporativas. Que bueno, y háblame de tu Rocío. Tú ahora, por ejemplo, hoy, ¿qué haces?
4: Bueno, pues mira, yo voy ahora a misa delante de la Virgen, porque hay estas cosas son las que al final uno cuenta, pero bueno, lo sabe mucha gente. Jerez es bueno, pues tiene el privilegio de tener una misa ahora. Ajá. A los pies de la Virgen. Anda. Entonces, bueno, yo desde que me enteré de aquello me quito este golpe de que bueno, hoy ha hecho una mañana fresquita, está sombreado, el pontifical está sombreado, pero es maravilloso ahora a la una escuchar misa delante de la Virgen. Ajá. Y además con el coro de Jerez, magnífico, en una misa muy entrañable. Y bueno, ellos siguen conservando ese privilegio de tener la misa. De hecho, muchos años ha terminado el pontifical y le han dado paso a la hermandad de Jerez para que abandone rápidamente el altar porque tenía la misa aquí de...
0: qué bueno. Decías antes que el programa de esta noche, entre otras cosas, es un homenaje a las Hermandades del Rocío a través de sus coros. Y hemos escuchado hoy un coro que es una mezcla de varios coros. Exacto. De Sevilla y Huelva. Espectacular, fantástico el coro, ¿eh?
4: Magnífico. Yo he estado viendo en casa a través de Canal Sur. He seguido el pontifical y me ha dado mucha alegría porque he visto a muchos amigos míos. Claro. Cantando. Y la verdad es que lo están haciendo porque, bueno, sí que lo están haciendo de una manera magistral.
0: Ya terminando, rematando ya los últimos sonidos de la misa pontifical de hoy, que por cierto, ya que estás aquí te pregunto, ¿qué te parece el emplazamiento del paseo marismeño para la misa?
4: Pues la estampa es maravillosa. Yo que soy de costumbres arraigadas y que la misa en el Real tiene su aquel, hay que reconocer que la visión de todos los sin pecado es como un cuadro. Uh-huh. Realmente, y bueno, han entronizado el sin pecado de la matriz en ese dosel que también le da mucha categoría y bueno, tenemos la sensación de que puede que quepa más gente aquí que en el... Uh-huh. Que en el Real.
0: Dicen que los accesos son más cómodos. Hombre, es verdad que la estampa con las marismas detrás, como están hoy este año las marismas, pues también embellece mucho, ¿no?
4: El Rocío, bueno, vamos a decir más por suerte que por desgracia, debe evolucionar por, bueno, pues por la cantidad de hermandades filiales que tiene ya y bueno, igual que la procesión históricamente se ha ido alargando, pues esta serie de cambios y de decisiones hay que tomarla en algún momento. Y bueno, esta precisamente, pues yo creo que visualmente es maravillosa, y si luego a la gente le resulta más fácil el acceso y es, bueno, en definitiva es positivo, pues hay que... Uh-huh. Hay que aceptarlo de buen grado.
0: De momento sigue siendo de manera experimental. Veremos qué pasa el año que viene. 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
5: de anfitrión,
0: maestro de ceremonia.
5: Eso,
0: de anfitrión. Y maestro de ceremonia. Pues Lombo, que esta noche te vemos.
4: Si Dios quiere, y bueno, estáis invitados no solamente a ver el programa, sino si a lo largo del día os apetece hacer un break, que se dice, más que... ¿Tú te has traído el bañador?
0: Yo me traigo... Bueno, sí, porque el Lombo tiene piscina en su casa.
4: No.
5: Una alberca.
0: Tiene una alberca con mucho encanto. No me he traído bañador, pero bueno.
4: Yo te dejo uno, venga, que sí, que tengo alguno de estos que se le van cediendo las gomas.
5: ¡Wow! Lo que te han dicho,
4: guardo así por si... No, hombre, pero oye, cuidado, que Pepe está en la línea, ¿eh? Pepe está en la línea. Por eso es...
0: En la línea y en Gibraltar.
4: Justo la gomita para que te entre, porque de pierna tiene que estar maravilloso. Un Lombo, placer estar
0: siempre mucho. Contigo. Gracias por vosotros. Pasarte por aquí, suerte.
4: Muchas gracias.
0: Adiós, bonito, adiós.

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1: Bueno, Pepe, qué bonito que está sonando por ahí las campanas, estamos escuchando. Es uno de los principales sonidos del Rocío, de esta peregrinación. Pero también vamos a recordar que una parte básica de la banda sonora del Rocío es esta.

Qué bonito, ¿verdad, Pepe? Mira el coto y mira el corazón de Andalucía con la flauta, con el tambor, y sabiendo que esta es la banda sonora que nos acompaña desde muy atrás. Recordemos que esta tierra que tú, en la que tú estás ahora, es una tierra sagrada desde antaño. Por allí había ya una peregrinación antigua, una antigua diosa, Astarte, que era diosa de las marismas, de la luna, y era simbolizada como una paloma, también como esta blanca paloma que tiene una luna bajo sus pies y que también está en el centro de las marismas, del útero de Andalucía, que me gusta a mí decir en referencia al Coto de Doñana. Entonces, esa alusión al homenaje a la vida, esa alusión al homenaje a lo que es la tierra y el corazón de Andalucía, siempre ha estado acompañada del sonido de flautas que antiguamente era el oulos, era o la siringa griega. Pero después de eso, cuando poco a poco se fue moviendo la tierra, llegó, por supuesto, el cristianismo, llegó ese sincretismo entre una religión y otra, esto fue sustituido por la Virgen del Rocío, y llegaron a la Andalucía una flauta con repobladores leoneses que habitaron Huelva en la Reconquista tras los musulmanes, y esta es la que está sonando, es el pito o la gaita andaluza. Y este sonido pronto se mezcló con nuestras coplas, y al mezclarse con nuestras coplas estamos hablando que se mezcló con nuestra flamencura y se mezcló pues con el folclore que nosotros tenemos, y que dio lugar, yo le llamaría, a un género musical rociero, porque tenemos todo un género musical dentro de nuestro folclore asociado precisamente a esta peregrinación, como son la sevillana rociera, el fandango rociero, y ese género rociero ha dado lugar, como no, a grandes mitos y embajadores de la banda sonora del Rocío, y eso es lo que vamos a ver, Pepe, porque no podemos olvidar que asociado a este folclore también esta música ha sido más grande gracias a artistas como los marismeños, que nos han dejado maravillas como esta.

0: y fijémonos que estamos escuchando.
1: Es un himno ya, ¿eh?
0: Exactamente, es que estamos hablando de un himno a la peregrinación y ojo, al sentido primigenio de la peregrinación, que es la primavera. Porque en realidad estamos ante la fiesta de la primavera, es lo que estamos celebrando todavía como hacíamos en antaño. O sea que es un himno que se acoge muy bien al sentido de la fiesta. Y ojo, quiero también hacer un hincapié en una cosa. Los marismeños, aunque tenemos naturalizado un himno tan bonito como este, hay que recordar que no solo están haciendo música local en referencia a la peregrinación, sino que tuvieron y tienen el mérito de que algo local se convierta en universal. Son creadores de un estilo propio, que aunque esté asociado principalmente a los fandangos y a la sevillana, a veces coge otros estilos, como en este caso la rumba, y de repente hace de algo que es local, como cantarle a una virgen, un himno también universal, por ejemplo, a la primavera. Y hay que decir que tienen mucho mérito en la historia de nuestros folclores, ya que ellos fueron los que incorporaron, por ejemplo, el bajo, entre otros instrumentos, para hacer sevillana. Es decir, son unos innovadores en lo suyo, también introdujeron guitarras eléctricas en los fandangos y, por supuesto, dieron otro aire al mundo de la sevillana. Así que estamos viendo un ejemplo de que a través de un himno que también es a la primavera, de lo local se hace nuestra música universal, algo que también pasó con los romeros de la Puebla.

0: La Puebla comenzó esto, a mí me toca muy en el alma, porque con esto empieza mi historia de amor con la que es actualmente mi mujer. Porque yo la conocí en el coro del colegio, cantando la misa rociera. Entre hacíamos una especie de selección, pero una de las cosas que cantábamos era esta. Me recuerda, me retrotrae a aquella época, hace ya muchísimos años, por cierto.
1: Es que, por cierto, tu mujer va a cantar muy bien. Eso también es para traerla, traerla a una torre de arena. Sí, es para traerla a una torre, porque ella canta muy bien, tiene mucha flamencura. Y ojo, fíjate tú cómo esto atraviesa tu vida, Pepe, y atraviesa también el sentir de tu Andalucía, porque yo creo que los romeros quizás como que merecen una sección aparte. Pero por resumir un poquito el papel de los romeros de la Puebla, lo que estamos escuchando es una función en la que aparece el fandango de Huelva. Y entonces aparece perfectamente cómo se fusiona esa cultura cristiana, esa peregrinación cristiana, con nuestro folclore, porque aquello se está dando en Huelva, y el fandango, por supuesto, es el símbolo también de Huelva en referencia al folclore flamenco. Y hay que decir aparte que también fueron los creadores de un estilo propio, tanto en el cante como en la puesta en escena, porque ellos iban ataviados con trajes de campero, con zahones, y mantuvieron esa formación durante mucho tiempo. De hecho, yo diría que son los reyes de la sevillana. Y he buscado información sobre ello, y hay algunas que yo creo que a mucha gente le sorprenderá. En 2006, la SGAE le hizo entrega de 3 discos de diamante por la venta de 3 millones de copias. Es decir, no estamos hablando ya solo de algo regional en referencia al rocío. Estamos hablando que desde lo local conseguimos hacer un arte universal. Y una de las muestras es ello. Y por supuesto, claro, y por supuesto merecen, lo vamos a guardar para una sección aparte. Lo que pasa que tampoco quiero dejar fuera de este listado en el que merece estar mucha gente a la flamencura en el Rocío con María de la Colina.

0: es una, yo qué sé,
1: una locura.
0: Yo
1: creo, María de la Colina cantando es una locura.
0: Es una locura, es la voz flamenca de la sevillana, le avalan más de 30 años de trayectoria, 27 discos en el mercado, más de 40 años encima de los escenarios y también deslumbrando al peregrino. Cuando hablamos de la fusión entre el flamenco y la peregrinación de Rocío, hablamos de María Domínguez Martínez, que es María de la Colina, que por supuesto también es peregrina, hay que decir, y su padre fue el que le transmitió la pasión por el Rocío. Y esa voz quebrada, esos quejíos la hacen única y recuerdan cómo se hace presente la flamencura en nuestra peregrinación, que no solo tiene un carácter religioso, sino también tiene un carácter en el sentido de que en ella se muestran todos los matices de nuestra cultura y nuestro folclore, y yo creo que ella lo representa muy bien. Ojo, tampoco de todas maneras podemos dejar fuera a un grupo que también lleva en el propio nombre, pues este mundo del Rocío, Ecos del Rocío.

Yo creo que esto también es un himno. También se ha dado como un himno. Creo que todo esto, esta sevillana la conocemos todo el mundo. Y hay una historia curiosa en Eco de Rocío que a mí me provoca, la verdad, muchísima admiración. Porque comienza en los años 80 y surge de un grupo de amigos que en realidad canta en la peregrinación por disfrute, realmente. Porque disfrutan los unos con los otros. Y finalmente, en 1984, pidieron un préstamo al banco y con ello es con lo que hicieron su primer disco. Fijémonos qué historia, que hablamos muchas veces de esos que desde un garaje hicieron un móvil y consiguieron una barbaridad, pero Eco de Rocío, un préstamo en el banco, sacan un disco y a partir de ahí tenemos que decir que ahora mismo tienen 36 discos en el mercado, 14 discos de oro, 2 discos de platino y un disco de diamante, con más de 2 millones de discos vendidos. Y esto nace de un grupo de amigos que tiene pasión por el Rocío, pasión por divertirse los unos con los otros y pasión por nuestros folclores. Yo creo que esto es una historia maravillosa que tenemos que tener presente cuando escuchamos esta banda sonora, porque no es solo música local, es una música que ha alcanzado lo universal porque hemos conseguido unir todos nuestros elementos y darle un sentido. Ahora bien, no podemos dejarlo fuera. Mención aparte merece Manuel Pareja Obregón, ya sabemos, un revolucionario de la sevillana, pero también tenemos que decir un gran creador de ideas y también uno de los creadores de la música que hoy sonará como un himno.

Sí, hay que decir que además yo creo que la historia de este himno que no es solo de una peregrinación, yo creo que es un himno muy andaluz, demuestra lo bonito que es cuando se unen los artistas y se unen el folclore con nuestra cultura, en el sentido también cultura cristiana, cultura popular, porque esto es Manuel Pareja Obregón, es el artífice de la idea y de la música, que es maravillosa. Rafael de León, uno de nuestros grandes poetas, el mismo que compuso La Zarzamora, Ojos Verdes, también participa de ello. Y Manuel López Quiroga Clavero hace los arreglos al piano. Estamos hablando de tres genios queriendo poner voz a toda la peregrinación y a todo ese mundo que se da en el Rocío, un mundo que yo diría que es patrimonio inmaterial o etnológico de Andalucía, que ya sabemos que es el agradecimiento a nuestra diosa madre es Andalucía, está representada por nuestra tierra, por la vida, por el agua del coto, es decir, por una tierra que es sagrada. Y el acierto, creo yo, de estos artistas es que consiguen que esto se convierta en un himno y también en un símbolo andaluz, porque vemos que en ellos se funden los símbolos originarios, porque aparece la flauta, aparecen los tambores, aparece la flamencura, aparece la Virgen, pero también suenan las campanas de la ermita de fondo y suena también, por supuesto, el olé con la flamencura, y se da esa fusión perfecta con todos los aspectos folclóricos que se dan en una fiesta que yo diría que es la fiesta de la diosa madre Andalucía, que seguirá sonando así.

ti la licencia de meterme en tu sección y por terminarla con un sonido que traigo yo, que es un regalito para Marcos Barón. Pínchamelo.

0: regalito para Marcos Barón, pero también un poquito regalito para ti, Raquel.
1: Hombre,
0: y para el profesor Carmona, porque es el olé con el que tú estabas rematando tu sección en una versión cantada por el grupo Siempre Así, acompañada por la Real Orquesta Sinfónica de Sevilla en el Teatro de la Maestranza, grabado en directo. Mira, mira cómo suena.

0: ¿Qué me dice?
1: Oh, que ole tú y ole Andalucía. Pues hombre, ole, me ha encantado.
2: Maravilla,
0: maravilla, sí, sí. Maravilla, el sonido de la Orquesta Sinfónica. Wow. Sonido en directo desde el Teatro de la Maestranza. Bueno, 12:38, enseguida más cosas.
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0: Marta de Pinares, a la que le canta el Salud. Aquí tenemos a Salud. Salud, buenos días.
1: Buenos días,
0: Pepe. Apégate el micrófono ahí a la boca.
1: Que buenos días.
0: ¿Cómo estamos? Bueno,
1: muy bien, gracias a Dios, muy bien y muy, muy contento de cómo estoy.
0: Qué más camisa más blanca trae, ¿no? Para estar rodeado de polvo y de...
1: Vamos, Cerro, si tú sabes lo que tienes, Pepe.
0: Bueno, oye, háblanos un poquito de ti. ¿Quién es el Salud? ¿Qué hace el Salud? Que los oyentes te oigan, te conozcan.
1: Bueno, yo soy una persona muy, muy humilde, muy solidaria toda la vida de Dios y la verdad que... Estoy contento como estoy, como soy, la verdad, como persona y como artista.
0: ¿De dónde eres, Sanlúcar?
1: De la tierra de la manzanilla, de Sanlúcar de Barrameda, novia del campo y del mar.
0: Anda que no, cualquier sitio. De ahí tu nombre artístico, el
1: Hombre, Sanlúcar. Eso me lo puso un sargento primero en la mili.
0: Acércate al micrófono.
1: Eso me lo puso un sargento primero en la mili, que ¿Ah, en, vez sí? de, en el servicio militar, me decía, de decirme, Sanlúcar, me decía Sanlúcar. Y ya se me quedó el nombre ahí.
0: ¿Y se te quedó? ¿Dónde hiciste la mili tú?
1: En San Fernando, una patrullera.
0: ¿En San Fernando, una patrullera?
1: La patrullera de la primera de Barcelona. Yo he sido marinero toda la vida. Pepe,
0: ¿ah, sí?
1: 17 años. En la mar.
0: ¿En la mar dónde?
1: En la bahía, cuando boquerones, a arrastre, también he ido.
0: O sea, a la pesca. O sea, eres pescador.
1: No, ahora soy celador del hospital Puerta del Man, en Cádiz.
0: Ah, bueno. ¿Y qué es más duro, celador o la pesca?
1: Hombre, celador lo que pasa es que lo meto, te meto. La pesca es muy dura, hombre, pero bueno.
0: Bueno, esto que estamos escuchando, ¿esto qué
1: es? La Manta de Pinares, sí. Es un temita que me hizo José Antonio Camacho de Huelva. Ajá. Y la música de Abelardo, del grupo Malandar. Y la verdad, me la mandó y me gustó. No, perdona, lo primero no me estaba yo muy... Pero ya empecé a escucharla y ya me gustó.
0: Bueno, esas son las mejores, las que no te gustan al principio y después te van convenciendo y dices, uff.
1: Y la sevillana es que... A mí me gusta hacer la sevillana flamenca, Pepe, yo la hago flamenca. Yo no la hago sevillana mesía, no, yo flamenca, como toda la sevillana la hago flamenca.
0: ¿Y a qué le canta esta sevillana?
1: A la Virgen de Rocío y al camino y a los bueyes, lo que es general, lo que es el entorno del Rocío.
0: Ajá, ¿vienes acompañado?
1: De Jesús Romerito, un guitarrista...
0: Hola, maestro, buenos días.
2: Buenas, Pepe, ¿qué pasa yo?
0: Vamos acompañando al Salud.
2: Digo, aquí estamos con él.
0: Bueno, ¿y podemos escuchar esa Manta de Pinares, sí, aquí en directo o no?
1: Hombre, claro, y después sí. También, Pepe, decirte también que estamos, sí, tenemos un proyecto también de que nos lleva a Miguel, un proyecto que se llama Andalucía mi tierra, donde está cinco artistas del programa de Yo Soy del Sur de varias ediciones.
0: Sí.
1: Judí, Arid, Raúl Cabello del Lío de Faustino.
0: Sí.
1: La Davinia de Jerez y el Salud, que soy yo de San Lucas. También tenemos un proyecto muy bonito que puede ser que el año que viene explotemos.
0: Andalucía es mi tierra. Andalucía. ¿Y qué hacéis tierra en ese proyecto?
1: En el proyecto hacemos pues lo que es recordar las sevillanas antiguas de toda la vida de Dios. Uh-huh. Pepe, las sevillanas que está cantando toda la vida.
0: Qué bueno.
1: Y conseguir que la sevillana esté arriba también, que es muy importante. Porque sí, la sevillana, sí, es un cante de Andalucía que no se puede perder.
0: No se debe perder. Bueno, ¿podemos escuchar dos palitos de esa Manta de Pinares o no?
1: Bueno, yo iba a hacer popurrí una toda de mi de eso. ¿Una puede?
0: Venga, haz lo que tú quieras. Yo ya no me pertenezco. Soy tuyo, Salud, soy tuyo.
1: Bueno. Ataca.

0: Salud, grande. Amigo, gracia, ¿eh? Mucha suerte, maestro.
1: Y viva Rocío.
0: Viva la Virgen de Rocío. Bueno, pues os contábamos, acababa de terminar la misa de Pentecostés, una misa hermosa, preciosa, en una ubicación que al menos nos ofrece un privilegio de vista maravillosa. Una misa que estaba presidida, como habitualmente, por el obispo de Huelva, Monseñor Santiago Gómez Sierra, que tiene en este momento la amabilidad de atendernos. Monseñor, buenos días.
2: Buenos días.
0: ¿Cómo ha ido la misa?
2: Pues, bueno, preciosa, es un día grande para la Iglesia, el día de Pentecostés, y celebrada aquí, pues, a los pies de la Virgen del Rocío, en este templo de luz y de naturaleza que es la marisma, tan hermosa como está, pues todo ello es un lenguaje de Dios que ayuda a levantar nuestros corazones al Señor, por medio de su Madre, la Virgen.
0: ¿El emplazamiento qué le parece, por cierto?
2: Pues, bueno, precioso, creo que ha sido primero era necesario, porque ya en el Real, con tantas hermandades filiales y eso, no lucían todos los impecados, era un poco apretado todo aquello, ¿no? Uh-huh. Y entonces, pues aquí hay mucho más espacio y más expansión, y ha sido muy, muy hermosa, y sobre todo que la asamblea era muy numerosa y muy devota, que es lo más hermoso que tiene la misa.
0: Que es posible que se quede en esta ubicación.
2: Sí, bueno, ya es el segundo año. Yo creo que ya, pues, se ha visto que es un lugar idóneo.
0: Bueno, pues por lo menos cuenta con el beneplácito del obispo de Huelva. Monseñor, el Ayuntamiento de Almonte y el Obispado de Huelva, que usted preside, han dado un paso definitivo para, en un acto de colaboración, para crear la Casa Diocesana de Espiritualidad y Peregrinación. Quiero leerlo para hacerlo correctamente. ¿Qué es esto? ¿Qué es este proyecto?
2: Bueno, pues es un proyecto de la diócesis en colaboración con el ayuntamiento, que bueno, pues nos facilitaría poder tener pues una casa de acogida de peregrinos, pues en ese, bueno, con esa marca especial o con ese tono especial, pues de una casa de oración, de recogimiento, que es distinta de una casa de hermandad, ¿no? Y donde no solamente en la romería, porque en la romería pues eso, no, quizá otro ambiente, pero durante todo el año, que el Rocío es un centro de peregrinación de muchos cristianos, los fines de semana y durante toda la semana, pues bueno, pues quien quisiera venir, pues para retirarse, para rezar, para recogerse, para en este marco tan maravilloso y a los pies de la Virgen, pues poder disfrutar de unos días de descanso y de espiritualidad, que tuviese un centro para ello.
0: Ajá. Bueno, permítame, que he visto que está aquí el alcalde de Almonte, Francisco Bella, Paco Bella, que lo salude. Alcalde, buenos días.
3: Buenos días.
0: Aquí tenemos un micrófono. ¿Qué tal está?
3: Bien, muy bien, muy bien. Gracias a Dios.
0: ¿Qué proyecto más bonito, ¿no? Este de casa.
3: Pues la verdad que sí, yo creo que es un proyecto que necesita el Rocío y que es preciso que se haga cuanto antes. Así se lo he dicho siempre al señor obispo, porque a mí me parece que la dimensión que tiene el Rocío ahora mismo es una dimensión espiritual que yo creo que sobrepasa prácticamente las fronteras de Europa incluso, y que se adentra ya en América de manera muy decidida. Y bueno, el centro del Rocío como centro de espiritualidad, yo creo que es algo que realmente merece la pena el proyecto que tenemos en marcha.
0: ¿Esa casa tiene ya una localización, una ubicación?
3: Sí, básicamente ya tenemos localizados los terrenos, estamos tramitando la parte urbanística para hacerla efectiva. Yo creo que en pocos meses podemos dar la noticia de que podremos iniciar el proyecto en cuanto estén disponibles para hacerlo.
0: ¿Y para cuándo estará terminado?
3: Bueno, yo la terminación la tendremos que mirar, las obras se sabemos cuándo empiezan, no mucho cuándo acaban, pero realmente yo creo que la voluntad por parte del obispado, por parte del ayuntamiento, por parte de la hermandad, todo el mundo, confluimos en que realmente es una instalación que es muy necesaria en el Rocío, porque el Rocío hay que dotarlo también de esa espiritualidad a lo largo de todo el año, y realmente, bueno, qué mejor de mano de la Iglesia, que es quien lo tiene que hacerlo, ¿no?
0: Claro, o sea que obispado y ayuntamiento de acuerdo en el proyecto, eso siempre es una buena noticia. Bueno, aprovecho que os tengo a los dos aquí, porque estamos en una fecha que no hay que restarle la importancia a que en pocos meses hay traslado de la Virgen, como ocurre cada 7 años, en un acto también muy especial, ¿no, Monseñor?
2: Pues sí, es el traslado de la Virgen y bueno, para el monte, y no solamente para el monte, sino ya para toda la familia rociera que va más allá del monte, el traslado de la Virgen es un momento, es una, bueno, pues muy especial. Yo no lo he vivido el traslado de la Virgen de Almonte a aquí, al, Rocío, al santuario, sí. Pero este traslado del santuario al monte va a ser el primer año que lo voy a vivir. Pienso acompañar a la Virgen en ese traslado, ¿no? Y con ese motivo hemos pedido pues un tiempo jubilar, un tiempo donde se pueda ganar la indulgencia plenaria, que es bueno, que es pues bueno, como una llamada especial a la conversión y a volvernos al Señor que la Iglesia nos ofrece, que se va a extender unos días antes de, aprovechando dos fiestas de la Virgen, unos días antes del traslado de la Virgen, el 15 de agosto, que es la Asunción de la Virgen a los cielos, el 15 de agosto del 2026, hasta el 31 de mayo del 2027, que la Virgen habrá vuelto pues también algunos días antes ya aquí para la romería, aquí al santuario.
0: Un traslado y una estancia en el pueblo que vivirán muy especialmente los almonteños, ¿no, alcalde?
3: Pues sí, la verdad es que nosotros lo asumimos con muchísima ilusión. De hecho, ya hay mucha gente en Almonte que por

0: El pueblo de Almonte le tiene a la Virgen del Rocío, que ha hecho posible que lleguemos hasta las últimas fronteras que podamos suponer, ¿no?
1: ¿Cómo va el Rocío 2026, alcalde?
0: Muy bien, yo diría que la palabra normalidad es la que está cundiendo en todo. Es verdad que hay más gente que el año pasado, está constatado por los números, pero bueno, yo creo que el esfuerzo que se hace desde todas las administraciones, de la Hermandad Matriz, de las distintas hermandades, de esa convivencia extraordinaria que hace el mundo rociero con Doñana, con el medio ambiente, con la aldea, hace posible que esto surja de la mejor manera y con la mayor normalidad posible. Lo cual creo yo que es la mejor nota que le podemos dar a lo que está ocurriendo.
1: La mejor de las noticias. ¿Y cómo va a vivir este domingo de Pentecostés el obispo de Huelva y estas horas hasta que la Virgen nos llame?
2: Bueno, pues aquí pues conviviendo con las hermandades y con todas las personas que están aquí en el Rocío, y de alguna vez también retirándome algún ratito delante de la Virgen, pues para rezar y para pedir por todos, ¿no? Y por la diócesis y por la iglesia.
1: Monseñor, muchas gracias por atender a los micrófonos de Canal Sur. Felicidades por la misa. Ha sido, decía usted bien, el tiempo ha sido bastante benévolo con nosotros en una mañana algo más fresquita de lo que se esperaba, y eso ha sido fantástico. Gracias y felicidades. Y alcalde, lo mismo, querido Paco Bella, que vaya muy bien lo que queda de Rocío.
0: Muchísimas gracias.
1: Gracias por atendernos. Gracias. Bueno, pues poco a poco vamos llegando a la una, es tiempo. A la una, ¿verdad, Ana? No me equivoco, ¿no?
3: No te equivocas, a la una. Faltan dos minutos y poquito para que sea la una del mediodía.
1: Bueno, profesor, enseguida voy con los sonidos que usted me trae, esas melodías de peregrinación, que no me olvido de usted.
4: Nada, cuando usted quiera, lo importante es lo importante.
1: Lo importante es lo importante. Bueno, que eso, que vamos llegando a la una. Ahora va a venir, hemos quedado con Mamé de la Vega.
3: Sí.
1: Están por aquí también los Requiebros, el mítico grupo de sevillana, los Requiebros, que están ahora participando en el programa de Norberto para la tele, y luego hablaremos con ellos también. Ana, ¿tú qué me cuentas?
3: Bueno, y vamos a hablar también con Aarón Carrillo, Pepe, que es un proyecto que nos emociona especialmente porque es muy bonito ese traje de la Virgen, ese traje de Huelva, que hemos hablado de ese proyecto aquí en el programa y lo hemos apoyado en muchas ocasiones, y que ya por fin se está convirtiendo en realidad, que ya se ha dado la primera puntada hace pocos días y que tenemos la emoción, recuerda ese regalo que nos hizo Aarón, de, bueno, que todo el que está apoyando a este proyecto, pues va a llevar, la Virgen lo lleva en su manto, y en ese manto figura el nombre de gente de Andalucía, va a figurar el nombre de gente de Andalucía, luego nos lo va a contar cómo va avanzando ese proyecto, porque está ya ahí llegando al set de la radio.
1: Los ojos como dos tomates se me pusieron cuando me lo contó todo el año pasado, el bueno de Aarón, que ya está por aquí, que saludaremos enseguida. Y Raquel, nuestra filósofa, sigue en Cádiz, ¿verdad, Raquel? Sí, sigue en Cádiz.
3: Sigue en Cádiz.
1: Yo sé que sigue. Está callada, pero sé que sigue. Bueno, en fin, que todavía quedan muchas cosas que contaros hasta las 2 de la tarde desde la aldea del Rocío.

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2: Una mujer de 78 años ha sido atropellada en Roquetas de Mar, en Almería, por un conductor que cuadriplicaba la tasa de alcohol permitida. Ya ha sido detenido. La víctima ha sido evacuada al Hospital Universitario Torre Cárdenas. Almería, Clara Aznar.
3: El suceso ha ocurrido a primera hora de la mañana de este domingo en la Avenida del Perú, en su confluencia con la calle Alejandro Magno, y ha generado preocupación entre vecinos y comerciantes. Según testigos, el turismo, que circulaba con 3 ocupantes en su interior, se saltó supuestamente una señal de ceda al paso y terminó arrollando a la mujer, muy conocida en la zona por ser la propietaria del chiringuito El Rompizo. La víctima sufrió lesiones en el tobillo y la clavícula y ha sido evacuada al Hospital Universitario Torre Cárdenas.
2: La circulación hasta ahora

0: Según la DGT, es fluida en las carreteras de Andalucía. Y la Asociación Profesional Independientes de la Guardia Civil ha denunciado el avance del narcotráfico ante la falta de medios y refuerzo de las plantillas tras el robo de 3 lanchas de la Armada en el campo de adiestramiento del Retín, en la costa de Barbate, en Cádiz, cometido presuntamente por narcotraficantes. Ana Candón.
1: Para este colectivo, el suceso evidencia la creciente capacidad operativa y logística de las organizaciones dedicadas al narcotráfico y la necesidad de continuar reforzando la respuesta del Estado frente a una amenaza, dicen, cada vez más compleja. Daniel Fernández, presidente y portavoz de la asociación.
2: Este hecho demuestra que las organizaciones criminales ya no dudan en desafiar directamente a las instituciones del Estado, y desde IGC llevamos ya años advirtiendo de que estas redes actúan con más recursos y más violencia incluso que los guardias civiles.
1: Insisten además en exigir la declaración inmediata de la comarca del Campo de Gibraltar como zona de especial singularidad.
0: Y la aldea del Rocío vive ya las horas de espera para que la Blanca Paloma salga en procesión y devuelva la visita a todas las hermandades filiales. Las altas temperaturas han marcado la celebración de la misa pontifical en el Paseo Marismeño, que ha transcurrido con normalidad y con menos incidencias que el año pasado.
3: Podéis ir en paz. Aleluya, aleluya.
4: Reina de las marismas.
0: Una misa de Pentecostés en la que se ha anunciado que la Santa Sede concede la extensión del año jubilar del Rocío, como ha destacado en su homilía el obispo de Huelva, Santiago Gómez Sierra.
5: Se extiende el tiempo jubilar desde el 15 de agosto de 2026, solemnidad de la Asunción, hasta el 31 de mayo de 2027. Fiesta de la Visitación de Nuestra Señora. Durante este tiempo podremos lucrar la indulgencia plenaria allí donde la Virgen esté.
0: El gobierno vasco ha lamentado hoy los incidentes ocurridos en el aeropuerto de Bilbao en la llegada de los activistas de la Global Sumum, que se saldó con 4 detenidos, 2 de ellos miembros de la flotilla y otros 2 activistas que aguardaban su regreso. El consejero de seguridad vasco, Vincent Zupiria, ha asumido en primera persona la responsabilidad de lo sucedido.
6: Lamento lo que sucedió ayer, y lo lamento especialmente porque estaba palabrado cómo se tenía que haber desarrollado aquella situación. Creo que no es ese el modo de resolver los conflictos, pero creo que una vez más denota que algunas situaciones no las sabemos gestionar todos y todas con normalidad.
0: Hasta ahora los termómetros marcan 24 grados en Cádiz y Granada, 25 en Málaga, 26 en Huelva, 27 en Jaén, 29 en Granada y la máxima 31 grados la comparten Sevilla y Almería. Andalucía, 1:03 p.m.
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4. Esto es Canal Sur Radio, gente de Andalucía, desde la aldea del Rocío, en esta mañana de emociones, de sensaciones, en las que ya los rocieros, después de la misa, pues empiezan a recogerse, cada uno se va yendo allá donde va a pasar el resto del día, pues a ver fiestas en las casas particulares, momentos de recogimiento, alguien que va a la ermita, hay mucho gentío todavía en torno a la...

0: Os decía que hemos tenido un pequeño problemilla técnico, ¿eh? Pero nada, estamos aquí de vuelta. ¿Me oyes bien, Ana?
1: Te oigo perfectamente, Pepe, alto y claro.
0: Bueno, decía que es un domingo, un día a partir de ahora en el que ya pues la gente se va recogiendo, la gente va tratando de pasar estas horas hasta que la Virgen llama a los almonteños a su altar, para que la recojan, para que la paseen por las calles de este real hermoso. Se han ido, parece que se están yendo un poquito las nubes que aliviaban la temperatura y hace ya calorcito. Y tengo a mi lado a Mamé de la Vega. Mamé de la Vega es el heredero natural de una tradición familiar que nos contaba antes Rubén, que es la de los camaristas de la Virgen. Ellos son los responsables, su familia, los responsables de vestir a la Virgen, del exorno floral del paso de la Virgen. Imaginaos qué de cosas no pueden sentir esta gente que tienen ese privilegio. Hola, Mamé, buenos días.
2: Buenos días, Pepe.
0: Acércate al micrófono todo lo que pueda. ¿Cómo estás?
2: Pues la verdad que muy contento después de la misa de Pentecostés, que ha sido una preciosidad y llena de sentimientos. Me he llevado toda la misa casi con las lágrimas saltadas por ese coro tan espectacular, acordándome de mi tía, que hace hoy meses también. En fin, ha sido una misa muy, muy bonita.
0: Ha sido una misa muy bonita y hemos mencionado varias veces cómo sonaba ese coro, ¿eh? Esa mezcla de coro, sí. Sevilla y Huelva, que ha sido realmente, realmente hermoso. Bueno, ¿cómo está la Virgen?
2: Pues la Virgen está espectacular. Yo la encuentro, ¿qué quiere que te diga? Para mí está bellísima siempre, con ese traje de los Montpensier, que para mi gusto y para mi familia es el que mejor le sienta a la Virgen. Es un traje muy sencillo. De un enriquecimiento, la verdad que traje de los Montpensier, es una de las joyas más bonitas que tiene la Virgen.
0: Oye, a fuerza de costumbre se pierde algo de magia, de impresión, de sensaciones. ¿Cómo es vestir a la Virgen?
2: Pues vestir a la Virgen para nosotros es un trabajo arduo, son muchísimas horas. Pero es una cosa que nosotros nos hemos criado ahí desde pequeño, y entonces para nosotros es algo cotidiano, algo como de casa. Para nosotros es como vestir a una madre.
0: Como vestir a una madre. En algún momento, en alguna ocasión, ¿has sentido que la Virgen te miraba, que la Virgen te decía algo? ¿Te ha dado un pellizco el corazón, el alma en algún momento de tu vida?
2: Muchísimas veces. Además, cada vez que se acerca la fecha, sobre todo de Pentecostés, le digo, madre mía, ayúdame con el exorno floral, con lo que quieres, con... No es para nosotros ya, sino es para todos los rocieros, miles de personas que van a venir a visitarte, y tienes que estar radiante y espectacular para tu romería. Y siempre me dice algo, tanto en sueño como hay algún movimiento que me dice, las flores van a ser de este color, van a ser así, van a ser... Y eso es algo que siempre, una conexión que tengo con ella.
0: Oye, ¿por qué duran más las flores que adornan el altar de la Virgen?
2: Pues será porque ella quiere que sea así. Porque...
0: Y más allá de misticismo, ¿qué secreto tiene? Porque esas flores, ¿cuánto tiempo pasan esas flores? Las flores que están en el paso, ¿cuánto tiempo pasan? Y parece que están como el primer día.
2: Pues no lo sé. Eso la verdad que es muy difícil de explicar.
0: ¿Hay alguna explicación que no se explica con palabras?
2: Exactamente,
0: ¿no? Bueno, ahora dentro de poco hay que cambiar a la Virgen, ¿no? Porque para el traslado al monte, que este año toca traslado, lo comentábamos antes con el obispo de Huelva, ¿cómo va vestida para ese traslado la Virgen?
2: La Virgen irá vestida de pastora. Evidentemente estrenará conjunto nuevo, pero bueno, todavía no se sabe ni se puede desvelar nada.
0: No se puede contar nada.
2: No, de momento no.
0: Bueno, pero para ese traslado sí va con alguna protección, ¿no?
2: Sí, la Virgen siempre va protegida en los traslados porque son muchísimas horas las que pasa la Virgen en la calle expuesta al sol, y queramos o no, tenemos que protegerla y cuidar.
0: Ajá. ¿Cómo es cuando llega la Virgen en ese traslado, cuando llega al pueblo de Almonte?
2: Bueno, eso es una sensación... Muchísimos sentimientos encontrados, y cada persona lo vive de una forma diferente. Para nosotros es algo muy especial. y sobre todo este año que nos falta mi tía, pues va a ser algo muy emotivo.
3: ¿Y esta noche cómo vas a vivir el salto de la reja?
2: Pues como muchísimo nerviosismo y esperando que no pase nada, que los armonteños lo hagan lo mejor posible, que la Virgen cuide de todos los rocieros, no haya ningún percance y que sea una madrugada espectacular y un lunes de Pentecostés impresionante.
3: Bueno, pues mami, te agradezco mucho que te hayas acercado aquí. Felicidades por el trabajo, por lo que hacéis, y que vaya todo muy bien. Esta noche, en el recorrido de la Virgen, en el salto, en el traslado después, dentro de unos meses, que vaya todo muy bien, mami.
2: Muchísimas gracias y que viva la Virgen del Rocío.
3: Que viva la Virgen del Rocío, mami de la Vega, florista de la Virgen, heredero de esa tradición familiar, que tienen ese privilegio. Ha sido un placer, mami. Bueno, y quiero saber dónde está Rubén, que hace tiempo que no hablo con él. Rubén Garrido, en alguna zona, en alguna parte de la aldea, ¿dónde te encuentras, querido?
4: Pues mira, querido Pepe, me encuentro donde mismo despedimos el anterior punto de conexión en la Hermandad del Rocío de Huelva. Ya finalizó ese encuentro de los tamborileros y ya el ambiente ha cambiado. ¿Por qué? Porque ya ha llegado el Sin Pecado, aquí ya está en su carroza, que no carreta. Y aquí ya pues vemos a muchas personas vestidas de flamenca, a gente vestida de corto, y entre otros tenemos a Antonio Sánchez de Piña y Cortés por parte de madre. Él es vocal de Relaciones Externas, Institucionales y Protocolo, además de portavoz de la Junta de Gobierno de la Hermandad del Rocío de Huelva. Antonio, amigo, ¿qué tal? Buenas tardes.
5: Buenas tardes, pues muy bien, disfrutando de todo lo que significa esta romería y este encuentro con nuestra madre, y deseando ya que llegue el alba cuando sea ella la que venga visitando.
4: Qué momento tan bonito si viven aquí, ¿eh?
5: Siempre, no hay ningún sitio donde se pueda estar mejor que en el Rocío, rodeado de amigos, familiares, en donde a todos nos une al final un único fin, que es encontrarnos con nuestra madre y con el pastorcito divino.
4: Pero antes de llegar aquí habéis tenido que hacer pues dos días de camino. ¿Cómo han sido?
5: Pues ha estado duro. El primer día ya sabéis que la zona de Sesteo, por las circunstancias que rodean a la ciudad con el polo industrial, está muy alejada, y las calores en la carretera fueron complicadas. Pero bueno, bien. Y el segundo fue más complicado. Nos encontramos con un problema que venimos además lanzando la alarma de que podía suceder desde hace bastantes años, y es el que los peregrinos que se lanzan a caminar con nosotros a pie sin inscribirse en la hermandad. La hermandad es imposible que pueda realizar una previsión de la infraestructura que necesita para el camino, porque se han inscrito este año concretamente, han sido 1.194... y si habéis visto las imágenes, se hace una estimación de 7-8 mil personas andando. Es imposible, por más que la hermandad ...compra agua embotellada muy por encima de las inscripciones, porque sabemos que al final la realidad es la que es. Pero claro, es imposible, no, ni podemos hacer una previsión acertada, ni tenemos ya más presupuesto que sumar, y nos quedamos sin agua en el peor momento, en Gato, antes de entrar en el tramo más duro y de más calor. Y además no solo en el tractor de abastecimiento al peregrino a pie, es que la hermandad en general, en las reuniones, los carros no había agua, porque cuando no hay aquí, pues se tira de allí. Y pasamos unos momentos de agobio. Hablamos con el Plan Romero y la Agencia Andaluza de Emergencia nos dio orden de no salir por una emergencia climática, no salir de Gato con la hermandad hasta que no estuviera solucionado el abastecimiento. Mandamos a Huelva a comprar. El propio 112 acercó agua también al charco, que es más o menos la mitad del tramo que nos quedaba. Reforzaron el servicio sanitario que contrata la hermandad, que llevamos nuestro propio servicio sanitario, pero que no daba abasto. Y desde el Rocío reforzaron con varios cuadros, con personal médico, y mucho trabajo, mucho esfuerzo, Salimos tarde, las arenas fueron duras, los carros tuvieron que trabajar mucho, los alcaldes de carreta, los servicios de auxilio que pone la hermandad tuvieron muchísimo trabajo, pero gracias a Dios mereció la pena. La hermandad no llegó excesivamente tarde, el Sin Pecado entró solo media horita, que es algo asumible, y gracias a Dios a las 12:30 de la noche toda la hermandad estaba ya en la aldea sin incidente reseñable.
4: Habéis vivido un año muy bonito, ¿verdad? Un año jubilar, nada más y nada menos, que clausurasteis hace poquitos meses, en octubre precisamente.
5: Sí, bueno, el 1 de noviembre concretamente.
4: Perdón, de noviembre, exactamente, que estuve yo por allí por la hermandad, ¿verdad?
5: Sí, sí, ha sido un año intenso, muy bonito. Este año, como bien sabes, se daba la confluencia entre el año jubilar y el aniversario del dogma asuncionista, que nuestra hermandad es de mucha importancia histórica. Pues realizamos un juramento, un voto y juramento asuncionista en 1906, muchos años antes de que el propio Vaticano proclamara el dogma. Y este año era el aniversario de esa proclamación y la hermandad tenía que celebrarlo a la altura. Y como bien dice, pues realizamos una misión jubilar por los barrios periféricos de la ciudad. Hicimos un circuito alrededor de la ciudad durante 2 meses, cada semana en una parroquia, donde creíamos que íbamos a dar, porque uno de los fines principales, aparte de evangelizar y de llevar a la Virgen a todos los barrios, era también el de realizar una labor social importante en cada una de las parroquias y en varios proyectos diocesanos, para intentar de cumplir con todos esos signos de esperanza que el Santo Padre en la bula de convocatoria nombraba. Creíamos que íbamos a dar y al final recibimos más de lo que dimos. El cariño, el conocer cómo en cada parroquia, en zonas complicadas, en barrios difíciles, ese trabajo diario. Hemos recibido mucha información que estamos poniendo ahora en práctica para llegar de alguna manera a todas esas necesidades.
4: Estas son las cosas que hacen grande a las hermandades, Antonio. Así que nada, yo no te robo más tiempo, que sé que estás aquí ajetreado, tienes mucho recibimiento. Gracias por tus palabras, gracias por sacar un huequito y que disfrutes del día de hoy, que esto es gloria bendita.
5: Gracias a vosotros siempre por acompañarnos en cada momento y por transmitir al mundo la devoción rociera.
4: Un abrazo, amigo.
5: Abrazo fuerte.
4: La palabra, Pepe, de Antonio Rubén Sánchez de Piña, ¿eh?
3: Y como tú dices, lo que hace grande a las hermandades. Bueno, volvemos así a la terraza, volvemos a la azotea. Y aquí, bueno, sorpresa me da la vida. Hacía años que no veía yo a mi amigo Manuel Requiebro. Manuel, ¿cómo estás?
6: Pues muy bien, encantado de estar aquí otro año más en el Rocío.
3: Bueno, ¿cuánto tiempo hacía que no sabía de ti? ¿Cómo te va? ¿Cómo van tus cosas? Cuéntame.
6: Va muy bien, acabamos de grabar un disco, Requiebro 2.0, con más fuerza que nunca. Y hemos hecho 12 éxitos de la sevillana y rumbas más cantadas de Requiebro de toda la vida.
3: Ajá.
6: Y estamos muy ilusionados con ellos.
3: Bueno, preséntanos a tus compañeros, ¿no?
6: José Antonio y Carlos.
3: Hola, Carlos.
7: ¿Qué pasa? Encantado de estar aquí contigo.
3: ¿Qué tal con el proyecto de Requiebro?
7: Muy ilusionante. Tenemos muchas ganas de hecho, hemos hecho un disco, como ha dicho Manuel, precioso, con los éxitos de Requiebro de toda la vida. Y la verdad que está teniendo repercusión. Y bueno, este verano tenemos ya muchas cositas para hacer por toda España.
3: ¿Sois Almonte también vosotros?
7: Nosotros somos Dinojo. Él y yo somos hermanos Dinojo. Y el que es Almonte, pues ya ha visto el mundo que es Manuel.
3: Bueno, Dinojo y Almonte, una buena pareja.
8: Te diré, primo hermano, como yo digo, marismeño y rociero 100%.
3: Bueno, ¿y podemos escuchar alguna cosita, Manuel?
6: Sí, claro.
3: ¿Cómo qué, por ejemplo?
6: Venga, sí, un tema rociero muy bonito.
3: Venga, pues al ataque con los Requiebros en directo en Canal Sur Radio.

0: Es el sonido en directo de los Requiebros. Mucha suerte, compañeros, que vaya todo muy bien.
1: Muchas gracias, de verdad.
0: Y gracias por acompañarnos en esta mañana. Y viva la Virgen de Rocío.
2: ¿Eh? Viva la Virgen de Rocío. Y que nos veamos muchos años aquí, por estas tierras.
0: Que nos veamos, Manuel, que nos veamos. Claro que sí. Bueno, quiero pedirle a Aarón que venga, que nos acompañe. El profesor está preparado, ¿no? Que se ha quedado.
3: Efectivamente.
0: Estás por ahí, está también Beatriz García Reyes, ¿verdad?
4: Sí, señor, está aquí Beatriz.
5: Buenas tardes.
0: Hola, Bea. Y está también Raquel, en Cádiz. Es la segunda vez que saludo a Raquel, ¿eh? Hola, Raquel.
6: Hombre, hola, yo encantadita.
0: Ah, bueno,
6: hombre.
0: Bueno,
6: estoy atenta,
0: bueno.
6: Yo en guardia siempre.
0: Ahí está, como tiene que ser. Bueno, enseguida voy con todos vosotros, pero quiero saludar a Aarón Fernández, que es el presidente de la asociación El Traje de Huelva, impulsor del proyecto del Traje de Huelva, que el año pasado nos mató aquí en directo, haciéndonos ese regalo impagable de incluir a este programa entre los nombres que irán en el traje que la ciudad de Huelva, que la fe rociera de Huelva, le va a regalar a la Virgen de Rocío. Hola, Aarón.
7: Buenas tardes, Pepe.
0: ¿Cómo estás?
7: Bien.
0: Acércate al micrófono ahí, todo lo que
7: pueda. Un buen domingo de Pentecostés, un sol de justicia, como debe de ser. Esto es como los toros, con soy con mosca. Y bien, ilusionado, porque como bien sabéis, el pasado día 13 de mayo se dieron las primeras puntadas del traje de la Virgen.
0: O sea, el traje ya empieza a ser una realidad.
7: El traje ya es una realidad, ya deja de ser proyecto para ser una realidad.
0: Bueno, cuéntanos qué es lo que queda a partir de ahora. Ya se han dado las primeras puntadas, hay diseño ya, por supuesto, para ese traje. Cuéntanos un poco cómo va a ser el traje.
7: Sí, mira, el diseño es de Curro Claro, como ya dijimos. Se va a abordar en Huelva Capital, Rafael Infante, en el taller de Altebor. Y el diseño es recrear los trajes antiguos del siglo XVII que tenía la Virgen, cuando a las imágenes de la Virgen se le empieza a vestir según la moda de la corte de los Austria.
0: ¿Y qué tiempo queda de elaboración del traje?
7: Pues mira, hemos empezado, que no es poco.
0: Que no es poco,
7: porque hemos pasado una rachita así mala, como bien sabéis, el oro, el hilo de oro se ha puesto a precio de oro.
0: Sí.
7: Y con lo cual el presupuesto que teníamos en un principio, pues ahora se ha disparado, ¿no? Y ahora, más que nunca, ya que el traje se ha empezado a abordar, ahora más que nunca es cuando necesitamos la colaboración de los devotos, de los donantes.
0: Vamos a recordar cómo se puede colaborar con el traje de Huelva, que es un regalo que quiere hacerle toda la provincia de Huelva a la Virgen del Rocío, donándole un traje nuevo para ella. ¿Cómo se puede colaborar?
7: Pues mira, ya la Hermandad del Rocío de Huelva ha sido la primera entidad que se ha adherido al proyecto y le ha regalado al pastorcito la túnica bordada.
0: Ay, qué bueno.
7: Tenemos también constancia de que una vez que pase ya la romería, otras hermandades y entidades se van a sumar al proyecto. Y la asociación tiene puesto un donativo de 60 euros y todo al que lo done, además de darle la acreditación oficial y la lámina que os entregamos ustedes el año pasado, pues su nombre o el de algún familiar querido que esa persona quiera irá impreso en el forro del manto de la Virgen.
0: Bueno, eso es un privilegio. Del que cada uno llevará a gala, desde luego, y con una memoria y con un recuerdo para la memoria imborrable, ¿no? 60 euros que se pueden donar, ¿cómo? ¿De qué manera?
7: Pues mira, que busquen por el traje de Huelva por Instagram, y allí aparece un post con el número de cuenta, mi número de WhatsApp, y o que nos abren por mensaje o que me abren a mí directamente teléfono.
0: Una vez que esté terminado el traje, ¿qué va a pasar con él?
7: Pues mira, una vez que esté terminado el traje, las camaristas están antes que teníais aquí a Mamé.
0: A Mamé.
7: María del Carmen y Mamé están deseando ponérselo, la verdad. Nosotros se lo ofrendaremos a la Virgen y a la Hermandad Matriz, ellos decidirán cuál es el mejor momento para que la Virgen lo luzca.
0: ¿Puede que sea para el año que viene o es pronto?
7: Es pronto, sí, como te dije el año pasado, nuestra meta era 2027, pero sí es verdad que con la subida del oro y... ¿Para qué mes nos vamos a marcar fecha, no? Lo importante es que hemos empezado, que ya esto está en marcha. Ahora es cuando me pongo nervioso porque ahora es que empieza a pagar. Antes, ¿no? Y eso, una vez que si no en el 27, en el 28, sino en el 29, cuando la Virgen quiera. ¿Para qué nos vamos a marcar metas?
0: Cuando la Virgen quiera y la solidaridad de los onubenses así lo decidan. Pues Aarón, un placer saludarte un año más. Mucha suerte con ese proyecto. Que la Virgen os bendiga y que pronto la veamos con su nuevo traje.
7: Sí, hombre, y además seréis uno de los primeros y a lo mejor los que deis la exclusiva de cuando se bendice el traje.
0: Hombre tú. Bueno, pues será un placer para nosotros estar ahí, ya lo sabes. Un placer saludarte, Aarón, mucha suerte.
7: Igualmente.
0: Gracias. Adiós, amigo mío, adiós. Bueno, pues ahí está, el traje de Huelva, acordaros, el donativo son 60 euros, pero 60 euros que harán posible un traje nuevo para la Virgen y el nombre tuyo que estará ahí ya para los restos, con lo cual, bendición máxima. Profesor, estoy deseando escucharte.
1: Pues desde los comienzos del siglo XX ya había grandes compositores que hacían música a la procesión del Rocío, como en la famosa pieza con ese nombre de Joaquín Turina, que vamos a escuchar ya, mira.

fiesta para comenzar con música clásica que ha representado de alguna manera este momento maravilloso de la procesión del Rocío. Estos grandes autores españoles, nacionalistas de principios del siglo XX que pusieron sobre los grandes escenarios con las grandes orquestas las emociones nacionales de los pueblos y de la cultura popular. Hay que decir que de todas maneras que luego ha habido una crítica a este tipo de música, porque en aquella época, estamos hablando de 1912, cuando se hizo esta música y ya la procesión del Rocío, por supuesto, tenía fama mundial, los compositores consideraban que se subía a un nivel cultural mayor el hecho de transformarlo en música orquestal sinfónica. Pero con el tiempo la visión de esto ha cambiado, porque las piezas que hemos escuchado hoy, que son auténticas, sin necesidad de transformación al mundo de la gran cultura, tienen valor en sí mismo, ¿no? Y no hace falta transformarlas. Pero bueno, aquí quedan esta referencia de las grandes transformaciones que se consiguieron hacer con esa música. Y seguimos escuchando un poco más de esta pieza para que escuchemos cómo Turina le puso música a la procesión del Rocío.

Pero peregrinaciones, como sabemos todos, no, la andaluza no es la única. Ha habido peregrinaciones a lo largo de la historia y los compositores le han puesto música a esos peregrinajes. Y uno de los más famosos, este maravilloso coro de Richard Wagner, del coro de los peregrinos de la ópera Tannhäuser.

0: Dicho cómo peregrinan los alemanes peregrinan
1: con una, uno peregrina como quiere,
0: con una fuerza y una cosa. Pero te voy a decir una característica que de la que hemos hablado antes cuando hemos estado escuchando el coro en la misa del Rocío. También lo hacen exactamente igual. Estaban cantando todos a una sola voz, porque normalmente las grandes melodías de los peregrinajes, también pasa con en Verdi y en algunas otras grandes compositores, lo hacen a una sola voz. O sea, no hay cuatro voces sonando, hay una sola voz en un gran canto monofónico y que suena apoteósico, claro. También tiene un acompañamiento de una gigantesca orquesta de más de 100 músicos, ¿no? Y luego, si tenemos tiempo, ¿tenemos tiempo
1: Sí, ataca.
0: Vale, pues tenemos también en Francia, Héctor Berlioz compuso un coro de peregrinos en la obra La Damnación de Fausto. Y así suena, mira.

Es un coro de el colectivo que va caminando en una fiesta de Pascua. Y tenemos otro gran coro de una peregrinaje en una obra de Boris Godunov, que es en el prólogo de una obra de Pilgrims. Y escuchamos la escena al principio de la obra en torno al monasterio de Novodevichy, donde la situación política es tensa, Rusia está en una especie de vacío de poder, y ahí está Boris Godunov, que está siendo presionado para aceptar el trono. Y entonces aparece el pueblo.

Es un coro de peregrinos, de monjes, de cantos piadosos que no solo son individuos, son un gran colectivo, una multitud de voces religiosas. Y vemos otra vez cómo los coros de los peregrinos cantan a una sola voz.

0: Bueno, esto para que veamos que peregrinajes y gran música se ha hecho siempre en todas partes del mundo, pero vamos, como la del Rocío no hay ninguna.
1: Diga que sí, profesor, diga que sí.

0: Porque la del Rocío es más alegre, más viva, celebra la vida, ¿no? En la otra hemos visto dolor, angustia, pero en el Rocío hay amor, hay felicidad.
1: El Rocío, el Rocío. 1:35, vamos con nuestra gente accesible.

0: con Beatriz García Reyes, nuestra mujer de la accesibilidad, consultora en Everyone Consultores. Bea, hablamos de peregrinación sin barreras.
1: Sí, Pepe, hablamos de peregrinación sin barrera. ¿Y qué es una romería o una peregrinación accesible? Pues es aquella en la que cualquier persona, tenga o no tenga una discapacidad, puede participar en la misma en igualdad de condiciones que el resto. Esto no significa solamente quitar barreras, sino físicas sobre todo, que es normalmente a lo que la gente piensa, ¿no?, en un principio. Es también garantizar la seguridad, la autonomía y la dignidad durante todo el camino.
2: Pero esto no es solo el Rocío, ¿no, Beatriz?
1: Exactamente, esto se puede aplicar en cualquier romería, pero sí que es verdad que el Rocío es un gran ejemplo porque es especialmente exigente, ¿no? Tenemos la arena, el calor, las largas distancias y todo esto nos sirve para entender qué hay que mejorar en cualquier peregrinación.
2: Pues vamos a lo práctico. ¿Por dónde se empieza?
1: Pues mira, tres cositas fundamentales: planificación, accesibilidad y acompañamiento. ¿Qué quiere decir planificación? Pues es tener itinerarios que sean realmente transitables, que tengan información clara sobre la dificultad del camino. Es muy importante dar esa información previa. En segundo lugar, tener un transporte adaptado, ¿no?, que es lo que hablamos de accesibilidad, porque no todo el mundo puede hacer el recorrido a pie, las carriolas tampoco están adaptadas, entonces dar una alternativa. Y en tercer lugar, el acompañamiento. ¿Qué significa esto? Pues tener puntos de apoyo accesibles, como zonas de descanso o también aseos accesibles.
2: Bueno, eso de los aseos parece básico, pero muchas veces no está.
1: Efectivamente, Ana, esto además es que es clave, porque sin aseos accesibles directamente hay un montón de personas que no pueden hacerla.
2: No puede,
1: es inviable. Y igual que pasa con las zonas de sombra o espacios tranquilos para personas con autismo o con hipersensibilidad.
2: ¿Y la información? Porque a veces no sabe uno ni a qué se enfrenta, ¿no?
1: Totalmente, la información tiene que ser accesible. Siempre hablamos de lectura fácil, es verdad que esa lectura fácil tiene que estar validada. Si no podemos con lectura fácil, pues con lenguaje sencillo, una buena señalización, incluso utilizar intérpretes de lenguaje de signos en actos importantes, como por ejemplo la misa de hoy de Pentecostés, que haya una persona, un intérprete de lenguaje de signos. Y siempre decimos que la accesibilidad siempre empieza antes de salir de casa, entonces toda esa información que nos puedan dar, pues muchísimo mejor.
2: Bueno, y la Beatriz pregunta, ¿quién debe hacer la romería accesible inclusiva? ¿Las instituciones, la hermandad matriz, las hermandades, en otro caso, de quién depende?
1: Pues mira, la respuesta es súper clara y lo decimos en muchas ocasiones, la responsabilidad es compartida. Es verdad que las administraciones tienen la obligación de garantizar la accesibilidad en caminos, en los servicios, en la seguridad, porque ahí ya es cuando hablamos de derecho, ¿no? Pero después, por otro lado, es fundamental el papel que tiene tanto la hermandad matriz como el resto de hermandades que participan en la romería y sí que es verdad que pueden implementar o incorporar medidas de accesibilidad en la planificación, en la información, en el acompañamiento, porque cada peregrino va con su hermandad, no solamente es la administración la que tiene que estar ahí, ¿no? Y hay algo que tampoco podemos olvidar y es que la inclusión y la accesibilidad también depende de la actitud de cada uno de nosotros.
2: Vaya, que no vale mirar para otro lado.
1: Exacto, esto no es cuestión de norma, realmente es cuestión de compromiso, ¿no? Cuando hablamos de una romería, además religiosa, ¿no?, creo que muchísimo más, ¿no? No depende de uno solo, depende de todo, pero sobre todo sí que tenemos que entender que es que no le estamos haciendo un favor, que esto no es una opción, que es que es un derecho de toda persona, porque es que no nos planteamos en otras peregrinaciones como a Lourdes o a otros sitios, ¿no?, que personas con discapacidad no puedan. Yo estaba antes escuchando hablar del centro que van a hacer la aldea.
2: Sí, digo, la Casa Diocesana de Peregrinación.
1: Dios mío, que sea 100% accesible, que vaya un poquito más allá de la norma para que pueda acoger a todo tipo de peregrinos.
2: Desde luego que sí, porque está concebida para todo el año, claro. Además.
0: sería lo ideal. Muy bien, pues ¿algo más? ¿Os queda algo más que contar?
2: Que no, que si estamos muy lejos de conseguirlo, ¿eh?
1: Bueno, pues se están dando pasitos, estamos ahí poquito a poco, pero es verdad que queda camino, hay iniciativas muy buenas, pero es verdad que son normalmente iniciativas que están fuera de lo que es la peregrinación, son peregrinaciones para y por personas con discapacidad, y lo que necesitamos que sea estructural.
2: Claro.
1: Que se implemente, que no sea una cosa puntual, que se implemente ya en todas.
0: Pues entre todos, poco a poco, iremos consiguiendo un camino del Rocío sin barrera alguna. Bueno, unos consejitos que me faltan y la recta final, con la última conexión con Rubén, que nos va a contar algo muy interesante, con las cartas de la Séneca, el curioso cierre musical del profesor Carmona y el cierre del programa. Venga, todo eso enseguida. Meterse luego la...

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0: apretar un poquito, no mucho, pero un poquito. La calor del mediodía en la aldea del Rocío, en alguno de esos rincones de la aldea se encuentra Rubén Garrido, con el que vamos a concluir la última de las conexiones. Rubén, ¿qué me cuentas?
1: Pues mira, nada más que te cuento cosas buenas, Pepe. Estoy en la Plaza Doñana, justo en esta casa de Almonte, donde conviven los ropas sueltas. Y estoy con una persona a la que ya mencionamos esta mañana, con Chemi Saavedra. ¿Qué tal, Chemi, hermano? Buenas tardes.
2: Buenas tardes, Rubén. Encantado. Aquí disfrutando este domingo de Pentecostés.
1: No has parado en todos días, ¿eh?
2: La verdad es que es un día intenso. Empezamos temprano, ya preparando esa misa de pontifical de Pentecostés. Y bueno, es un día que además de intenso, pues que se vive ya desde primera hora con el nerviosismo de lo que vamos a vivir esta noche. Y cada momento, cada instante, pues se vive con mucha emoción. Y desde primera hora de la mañana empiezas a acordarte de mucha gente, especialmente pues de la gente que no está aquí viviendo el Rocío y de quienes pues se quedan en casa o no están con nosotros.
1: ¿Tú de quién te acuerdas hoy?
2: Pues yo me acuerdo de mis abuelos, de mis tíos, de la gente mayor.
1: Cuando escuches el podcast de Gente Andalucía te vas a sonrojar mucho, porque esta mañana te hemos puesto por los cielos. Hablando de tu gran labor evangelizadora, permíteme que te lo diga, a través de las redes sociales. ¿Cómo surge ese perfil y por qué?
2: Bueno, yo la verdad es que desde que empecé a estudiar periodismo ya soy hermano evidentemente de la Hermandad Matriz y ya ayudaba a la hermandad en tareas de comunicación y demás. Y bueno, y pensé, la verdad es que ha ido todo muy rápido, pero pensé, oye, este curso que va a estar la Virgen en Almonte y la voy a tener todavía más cerca, pues voy a contar un poco cómo es la venida, la estancia de la Virgen. Pero comencé mucho antes y a contar, porque al final el Rocío es muy conocido, la propia romería, pero el Rocío de todo el año, todo lo que aquí ocurre, tantas historias, tantos momentos, que merece la pena contarlo. Y además pues que hay mucha gente que a lo mejor quizás no es rociera, pero le gusta, le llama la atención todo esto. Y bueno, y contamos un poco, me gusta contar el Rocío a nivel básico, aportando contexto a las cosas y hablando pues desde lo más básico, que es decir, pues todas las calles son de arena, pero aquí vive gente todo el año, hasta pues contar, como te digo, aportar contexto a lo que a lo mejor en algunos sitios pues se cuenta de otra manera o muy de pasada.
1: ¿Y los reels que tú haces, a quién van dirigidos? Es decir, ¿tú lo haces para un público específico o para un amplio abanico?
2: A ver, yo intento, como te decía, ponerme a nivel básico, no dar nada por hecho y contar cada detalle para dar contexto. Y me llegan lo mismo comentarios de gente que están fuera y que eso con ese contenido le ayuda a sentirse un poquito más cerca, pero también me cruzo con gente en el pueblo, en Almonte, que me dice, oye, le pongo los reels a mis hijos para que los escuchen, para que los vean. Entonces yo creo que al final al que es rociero le gusta y le interesa escuchar y ver todo esto, y al que no lo es, pues también, oye, para informarse, pero de cosas voy mezclando un poco, aparte de hablar de lo que puede suceder en el santuario o algún fin de semana, incluso pues dar un repaso a dónde pueden hacer la compra si vienen un fin de semana, un poco todo lo que hay que saber para venir a la aldea y para disfrutar de la experiencia conociendo todas las claves.
1: Y lo hace muy bien porque dentro de poco te van a abrir un club de fans, me han dicho, ¿no?
2: Bueno, imagínate, estos días por aquí, por el Rocío, con toda la gente, pues hay mucha gente que bueno, que conoce mucha gente de muchas hermandades, como te decía, he estado mucho tiempo también desde dentro, desde la Junta de Gobierno, de la Hermandad Matriz, y tengo grandes amigos en las hermandades filiales, que son los primeros que han apoyado todo ese contenido.
1: Oye, Chemi, acabas de subir hace poquitos instantes un reel, ¿de qué trata? Brevemente.
2: Pues mira, hablo de una reja pequeña, de una manera muy discreta, que está en el callejón del santuario y que sin embargo formó parte de la reja del presbiterio. Esas fotos antiguas de la reja con las puntas, con los pinchos, pues esa reja que estaba en la antigua ermita, que también se recicló, digamos, en la capilla provisional que durante 5 años estuvo la Virgen mientras que se construía el actual santuario, pues esa reja formó parte del presbiterio. Era la que, bueno, pues, se abría para cuando salía la Virgen en Pentecostés, y ahora pues está en el callejón del santuario.
1: Oye, para los que no te conozcan, ¿dónde te pueden encontrar, Chemi?
2: Pues sobre todo en Instagram y en TikTok también, en Chemi Saavedra, y ahí pueden descubrir todo el contenido que hago.
1: Gracias por tu sabiduría, por la forma en la que transmites y por lo bueno que eres.
2: Muchas gracias a ti, hermano, por lo bien que cuentas este rocío cada año.
1: Con gente tan buena al lado es imposible no contarlo de esta forma.
0: Oye, Rubén, gracias, querido. Rubén, dile a Chemi
1: sí,
0: que...
1: Mira, espérate, le voy a poner el auricular para que te escuche. Te habla Pepe, Chemi.
2: Pepe, hola, Chemi. Buenas tardes.
0: Buenas tardes, hombre. Oye, mira, tenemos una sección dedicada a la tecnología con una colaboradora que es profesora y divulgadora de la Universidad de Sevilla y que es una seguidora incondicional tuya de todo lo que estás haciendo. Anda. Y esta mañana te ha felicitado en público, y ahora lo hago yo, porque por la labor que estás haciendo, por lo que estás consiguiendo con eso que haces y que estás haciendo que le llegue el rocío, la fe, la religiosidad, el fervor a tantísimas gente, así que felicidades también de nuestra parte, ¿eh?
2: Oye, pues me alegra mucho y muchísimas gracias, Pepe, por ese reconocimiento.
0: Fuerte abrazo, Chemi.
2: Un abrazo.
0: Adiós, amigo, adiós. Bueno, Rubén, vente ya para acá.
1: Venga, voy para allá tirando. Hasta ahora, Pepe, hasta ahora, Andalucía.
0: A ver qué nos cuenta hoy nuestra Séneca, Raquel.
3: Bueno, pues hoy hay que hablar un poquito y pensar sobre el camino, ¿vale? Ajá. Tenemos esta cartita.
0: Venga, pues vamos con esa música que te he preparado para leer tu cartita hoy de la Séneca.
3: Oh, qué bonito. Venga. Querido pueblo mío, la vida nos ha engañado un poco con eso del camino. Nos hicieron creer que un camino era una raya de tierra, una dirección, una meta, un sitio al que llegar jadeando para luego descubrir que allí también hay cola, impuestos y vecinos que ponen música un martes a las 3 de la mañana. Pero no, un camino no es una franja en el suelo. Un camino existe porque alguien lo camina, porque unos pies lo desgastan, porque otros se detienen, porque alguien se cae y otro le ofrece la mano mientras dice: te dije que por ahí no era, que es la forma más andaluza de la compasión. Los caminos están hechos de caminantes, de gente que avanza aunque no tenga claro el mapa, de quienes ríen cargando pena, de quienes se pierden muchísimo y aún así llegan a sitios hermosos, porque perderse, pueblo mío, también es una manera elegante de descubrir. Y hay quien presume de ir solo, como si caminar acompañado fuera una derrota, como si el ser humano hubiera nacido para hacerse fuerte en silencio, mirando al horizonte con cara intensa, como un anuncio de colonia rara. Pero después llegan las noches difíciles y ni el horizonte abraza ni la colonia escucha. Por eso os digo, defended vuestro camino, andadlo despacio si hace falta, deteneos a mirar el paisaje, a escuchar una guitarra lejana, a besar sin mirar el reloj, que bastante nos vigila hallar tiempo como para encima obedecerle, pero sobre todo, caminemos juntos, porque la vida pesa menos cuando alguien la comparte, y porque no hay filosofía más sabia que llegar cansado y encontrar a otro cansado dispuesto a seguir andando contigo.

Pues esta era la idea de que fuera un curioso cierre musical, pero con el mismo tema, en cierto sentido, que es un Ave María. Un Ave María que casi nadie conoce, y por eso me parece curioso. Y es un Ave María de Astor Piazzolla, el compositor de tangos y gran bandoneonista, que compuso este Ave María para voz y acompañamiento, y que ahora canta este gran coro, el Academy Big Choir, el Master of Choral Singing de Moscú. Imagínate los moscovitas cantando a Piazzolla.

0: Y bueno, que antes de despedirnos, no olvidemos que es Pentecostés. Pentecostés, si me lo permite, es el día en el que los discípulos se reunieron y dijeron, ¿qué hacemos con lo que ha pasado y con la vida de Jesús y con el mensaje de Jesús? Y reconocieron el Espíritu de Dios, y el Espíritu de Dios es que hay que amar, que la manera de resolver los conflictos es amando. Pentecostés es el día en realidad del amor. Amemos a los demás aunque nos toque la entraña. El amor, hoy es el gran día del amor. Y bueno, está muy bien que lo celebremos de esta manera como lo hacemos en Andalucía, pero que es el día para que no haya conflictos y que la gente los resuelva, los conflictos, con amor.
1: A ver si se enteran ya de una vez, profesor.
0: Exacto.

0: Adiós, Raquel.
1: Adiós, ya nos vemos de prontito. Te estoy echando de menos, ¿eh, Pepe? Las cosas.
0: Adiós, profesor.
2: Adiós, querido, que lo disfrutes.

Hasta aquí 3 horas de radio, 3 horas de gente de Andalucía desde la Ermita del Rocío. Esta tarde más programación especial en la radio y en la tele de todos los andaluces para seguir las evoluciones de este domingo mágico de Pentecostés hasta que llegue el momento en que la Virgen llame a sus hijos salmonteños. Estuvieron David Sánchez y Marcos Barón en la técnica, aquí en la ermita, Alberto Ortiz y Nacho García, en la producción María Chamorro y en la coordinación Ana Carvajal.

se quedan con la información en Canal Sur Radio. Nosotros volveremos la próxima semana, será sábado y será a partir de las 11. Ojalá estén todos ahí. Sean inmensamente felices, amigas, amigos. Que la Virgen del Rocío les bendiga allá donde estén. Y viva la Virgen del Rocío.

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4: ¿Qué tal? Muy buenas tardes. Andalucía, se prevé un domingo complicado en las carreteras andaluzas con mucho movimiento en los accesos a las costas y al Rocío. Así que lo primero es saber cuál es el estado de la circulación. Patricia Zarandieta, buenas tardes.
5: Muy buenas tardes. Hasta ahora el tráfico es fluido según la DGT en las carreteras de Andalucía, pero ha estado condicionado a lo largo de esta mañana en la A432 en El Pedroso, en la provincia de Sevilla, por una caída de moto que obligaba al corte total de esa vía. Esta tarde se esperan ya retenciones con el regreso a casa desde las playas y sobre todo en la aldea almonteña, con la masiva afluencia de personas para vivir la procesión de la Virgen del Rocío.
4: Estamos pendientes a esta hora del estado de una mujer de 80 años que ha sido atropellada este domingo en Roquetas de Mar, en Almería, por un conductor que ha cuadruplicado la tasa de alcohol permitida. Además, un accidente de moto en Lepe, en Huelva, se ha saldado con un fallecido y un herido. Y además nos acaba de informar el Infoca de un nuevo incendio forestal que se ha declarado en Lanjarón, en Granada. Ahora les ofreceremos la última hora. La pasada tarde coincidieron de forma simultánea hasta 7 fuegos en Andalucía. Ahora quedan de esos 7, 2 activos y están controlados, es decir, evolucionando de forma positiva. Hay que sumar uno más, este de Lanjarón en Granada. El Infoca acaba de dar por extinguido el que se declaraba este sábado.

0: en Adamuz, en Córdoba. Y aunque hoy hemos notado un leve descenso térmico con máximas en algunas zonas en torno a los 36 grados, nos hemos ido a la calle para preguntar a los andaluces cómo llevan este veranillo de mayo, aunque el delegado de la EMET, Juan de Dios del Pino, nos aclara que no es algo tan inusual.
1: Los 40 grados empiezan a ser más frecuentes también en el mes de mayo, que antes era algo, digamos, inédito.
0: En el Rocío se ha celebrado esta mañana la misa pontifical y ya quedan horas para que la Virgen procesione por la aldea visitando las hermandades.
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3: Reina de las marismas, madre de Dios y nuestra.
4: ¡Viva los rocieros del cielo!
3: ¡Viva!
4: ¡Y que viva la madre de Dios!
3: ¡Viva!
0: Y en Cádiz, el homenaje a Juan Carlos Aragón previsto hoy domingo ha sido suspendido por el ayuntamiento tras desvelar su exmujer, que fue condenado hace 16 años el autor del carnaval por malos tratos hacia ella. Desde la fundación que lleva su nombre reafirman su compromiso con la defensa del legado cultural del poeta. Mañana comienza en Málaga el juicio contra el sacerdote acusado de agredir sexualmente a 4 mujeres a las que drogó para cometer los abusos. La fiscalía pide para él 72 años de cárcel y el informe de la UDEF remitido a la Audiencia Nacional sitúa al expresidente Rodríguez Zapatero y a sus hijas como los principales beneficiarios finales de los fondos obtenidos por el rescate de la aerolínea Plus Ultra. Según los documentos aportados a la causa, existen conversaciones de los implicados en la presunta trama en las que dicen del expresidente que es una persona pro Sánchez y pro Maduro. Manifestación este domingo en Madrid y otras ciudades para protestar por la dificultad para acceder a una vivienda. Cientos de personas han participado en esa marcha en la capital de España, convocada por el Sindicato de Inquilinas y a la que han acudido los líderes de Comisiones Obreras y UGT, Unai Sordo y Pepe Álvarez, que piden la implicación de todas las administraciones y especialmente de las autonómicas competentes en materia de vivienda.
5: Las medidas en materia de vivienda, aunque algunas estén bien orientadas, van a paso de tortuga. El problema de la vivienda salta a ritmo de liebre.
6: Es un problema que además hay que denunciar la falta absoluta de colaboración entre las administraciones. Las comunidades autónomas en estos momentos están siendo insumisas al cumplimiento de la ley general que se ha aprobado en nuestro país.
0: Nos hemos ido a dar un paseo por la biblioteca donde los jóvenes que se preparan la EBAU, la selectividad, pasan muchas horas del día y de la noche tratando de prepararse lo mejor posible para una prueba que determinará en gran parte su futuro.
7: Yo sí estoy más nerviosa, pero bueno, estudiando yo creo que se quitan los nervios.
8: Pues hombre, con miedo, ¿no? Porque nunca sabes qué te van a poner.
9: Una nota puede arruinarte 4 años si no salga lo que tú esperas.
0: En deportes, hoy se juega la penúltima jornada de Liga en Segunda con horario unificado a las 6:30, Ibar Córdoba, Málaga Racing, Sporting Almería, Mirandés, Granada y Cádiz, Leganés. Son los partidos de los equipos andaluces. Y en la Copa del Rey de Fútbol Sala, hoy el Jaén Paraíso Interior juega a partir de las 4 de la tarde la final del torneo ante el Jimbi Cartagena. 2 de la tarde, 5 minutos, comenzamos.
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0: 2 de la tarde y 6 minutos de este domingo 24 de mayo, en el que miramos a las carreteras. Varios accidentes se han producido en las últimas horas en Andalucía. El más grave, el Lepe en Huelva, con un fallecido y un herido. Además, 4 personas han resultado heridas en una salida de vía en Villamartín, en Cádiz. Y estamos pendientes de cómo evoluciona una mujer de 80 años que ha sido atropellada en Roquetas de Mar, en Almería. El presunto autor del atropello cuadruplicaba la tasa de alcohol permitida definitiva y circulaba a gran velocidad. Pudo saltarse un cedo al paso, un siniestro que ha ocurrido a primera hora de esta mañana en esta localidad almeriense. Vamos a conectar a esta hora con la DGT, con la Dirección General de Tráfico, para comprobar cómo se circula en Andalucía. José Antonio Pedrosa, buenas tardes.
12: ¿Qué tal? Muy buenas tardes. Pues hasta ahora tan solo van a encontrar complicaciones ya en la provincia de Jaén, en la A44, en el entorno de la Guardia de Jaén, en este caso dirección ya a la capital jienense. Se van a encontrar más de 2 kilómetros de circulación lenta en este punto, por lo que les pedimos que tengan especial precaución. Al margen de ello, por el momento en el resto de carreteras andaluzas se mantiene la tranquilidad, circulación bastante fluida y cómoda y sin ninguna incidencia destacable, pero eso sí, desde la Dirección General de Tráfico les insistimos, mucha precaución en carretera en esta jornada de domingo.
0: La aldea del Rocío vive ya las horas de espera para que la Blanca Paloma, la Virgen, salga en procesión para devolver la visita a todas las hermandades. Las altas temperaturas han marcado la celebración hoy domingo de la misa pontifical con el anuncio de la extensión del año jubilar del Rocío concedido por la Santa Sede. Será desde el 15 de agosto hasta el 31 de mayo de 2027. Pilar La Huerta.
13: Yo te mire, no vuelvo la cara.
14: Así suena el Rocío. Una vez terminada la misa pontifical oficiada esta mañana por el obispo de Huelva, Santiago Gómez Sierra, ahora queda por delante la tarde. Son horas de refugiarse en las casas para comer, cantar y prepararse para esta madrugada. Cada uno lo vive según sus ánimos y su edad.
15: Mire, nosotros que somos una casa, la mitad de juventud y la mitad somos un poquito ya más maduritas. Entonces la juventud sale a buscarla y ve el salto a la reja y la acompaña bastante bien. Pero nosotros lo que hacemos es levantarnos al alba y nos vamos en su busca. Normalmente la vemos en el Real, que ahí es una preciosidad verla, donde le presentan todos sus pecados. Y es muy emotivo y es precioso. Ahí es digno de ver, la verdad.
14: A las 12 de la noche tendrá lugar el rosario y cuando acabe y cuando la Virgen quiera, como dicen los salmonteños, saldrá entre el fervor de todos los rocieros para recorrer su aldea.
0: En la aldea que ya está activado, el plan Ermita, el dispositivo especial de seguridad, atención sanitaria y protección civil que dará cobertura esta noche a la celebración del rosario previa a la salida de madrugada de la Virgen del Rocío de la Blanca Paloma. Enseguida escucharemos al consejero de la Presidencia y Emergencias Interior en funciones de la Junta, Antonio Sanz, que acaba de hacer balance de estas horas, de este último día. Ayer, recordamos, el consejero señalaba que había habido un importante aumento de las incidencias con respecto al pasado año. Esto nos decía ahora.
16: Hoy, el domingo de Pentecostés, que una concentración como la que provoca esta misa pontifical pues haya tenido tan solo 8 asistencias. Esperemos que se mantenga así el resto de la jornada, porque indicar que el balance principal que podemos hacer es una extraordinaria normalidad.
0: Pues esa extraordinaria normalidad de la que hablaba el consejero de Presidencia e Interior en funciones, Antonio Sanz, 8 atenciones en esa multitudinaria misa pontifical en la aldea del Rocío, 8 atenciones sanitarias, ninguna de ellas de gravedad. Un domingo en el que continúan las temperaturas elevadas y el viento intenso de levante en el área del Estrecho, este episodio de calor que nos está acompañando, que continuará, recuerden, la próxima semana en Andalucía. Ya se nota el calor durante el día, lo saben las personas que trabajan en el exterior, pero también durante esta pasada noche se han notado las altas temperaturas y vienen los problemas para conciliar el sueño. Así se lo han contado algunos andaluces a nuestro compañero Paco Aranzana, que ha salido a la calle.
17: Los trabajadores que realizan su trabajo en el exterior son los que más sufren las altas temperaturas que estamos soportando en estos días.
18: Bastante calor se pasa.
19: Y todavía no ha llegado el verano y mira la calor que está haciendo. Cuando llegue el verano, no sé.
17: Aunque siempre se puede mitigar sus rigores.
18: Pero vamos, se busca uno la manera de la sombra.
17: Muchos vecinos ya han tirado de ventilador y de aire acondicionado con los 20 grados de esta pasada noche.
20: En casa hemos tenido que poner el ventilador de techo.
21: He tenido que quitarme la camiseta y poner el aire
20: a 18 grados.
21: Tengo mi aire acondicionado, lo pongo y cuando ya tengo frío, lo quito un ratito, me despierto, otra vez lo pongo.
17: Pero como es costumbre, aquí sabemos cómo hay que aguantarlo.
22: Nos iremos preparando y poniendo a punto los aires acondicionados e intentando salir un poquito para la noche para tomarnos una cervecita fresquita con caracoles.
17: A partir del jueves se espera que el mercurio comience a darnos un respiro.
0: La jornada intensiva en el sector de la construcción no empieza hasta el 22 de junio en Sevilla, queda casi un mes. En ese momento se activarán 7 horas de trabajo de 7:30 a 2:30 de la tarde y a partir del 8 de junio la jornada estará regulada 8 horas de forma continuada para acabar antes. De cualquier modo, los sindicatos recuerdan a los empresarios que hay que tomar medidas ante las altas temperaturas porque el calor, dice Carmen Tirado, la secretaria de Salud Laboral de Comisiones Obreras en Sevilla, puede provocar estragos en la salud de los trabajadores.
23: Recordamos a los empresarios que tienen que tener realizada la evaluación de estrés térmico de todos los puestos de trabajo y que tienen que ir estableciendo medidas preventivas adecuadas y que se deben ir incrementando y modificando conforme los diferentes avisos de la MET, hasta la propia paralización de la actividad, si no pueden garantizar la seguridad y la salud de sus trabajadores y trabajadoras.
0: Y la apuntábamos al principio, efectivos del Infoca están trabajando en estos momentos en la extinción de un incendio que se ha declarado en Lanjarón, en Granada. Noemí Fernández.
14: El incendio se ha declarado a la 1:00 p.m. en el paraje Jaral de Cañar, en el término municipal de Lanjarón, localidad considerada como la entrada a la Alpujarra de Granada. En estos momentos están trabajando sobre la zona efectivos del Infoca, en concreto un helicóptero, 2 grupos de bomberos forestales, un técnico de operaciones, un agente de medio ambiente y un vehículo autobomba. Fuentes del Infoca han explicado a Canal Sur que por la zona en la que se ha declarado este fuego confían en que puedan controlarlo pronto. Recordamos que también ha quedado controlado el incendio declarado ayer en Alhama de Granada, también en esta provincia, y que obligó a movilizar a 16 medios del Infoca.
0: La situación de los incendios en Andalucía, no obstante, está mejorando en las últimas horas, pero este sábado, recordamos, estaban activos hasta 7 de forma simultánea. Quedan 2 más el tercero de Lanjarón en Granada, el que venimos hablando, pero quedan 2 controlados que se declararon ayer en Alhama de Granada y en Almadén de la Plata en Sevilla. 3 de cada 4 incendios que se producen en nuestra tierra son provocados por la acción humana.
14: La mayor parte de ellos son descuidos y solo unos pocos intencionados. El fiscal de Medio Ambiente de Málaga, Fernando Benítez, asegura que la mano del hombre casi siempre está detrás de esos fuegos.
24: La inmensa mayoría de los incendios tiene que ver con el factor humano, porque el resto de causas son causas naturales que, desde luego, en estas latitudes se concretan en una posible tormenta y un rayo. La inmensa mayoría tiene que ver con el factor humano, pero a su vez de esta inmensa mayoría, la inmensa mayoría tiene que ver con la imprudencia, no con la intencionalidad.
0: El homenaje al autor del carnaval, Juan Carlos Aragón, previsto para hoy en Cádiz, ha sido cancelado tras desvelarse que fue condenado por malos tratos a su exmujer. Se iba a descubrir una estrella con su nombre en el Paseo del Carnaval, en un acto promovido por el antiguo patronato y organizado por el Ayuntamiento y la fundación que lleva su nombre, Ana Candón.
25: El Ayuntamiento ha anunciado la suspensión del acto en una nota, aludiendo a que ha recibido una petición acompañada de diversa documentación, pero sin mencionar que la petición es de la exmujer del autor, quien asegura que el mito creado no se corresponde con la persona que fue, y la documentación a la que ha tenido acceso Canal Sur Radio, una sentencia por maltrato y un parte de lesiones. Juan Carlos Aragón fue condenado en 2010 por el juzgado de lo penal número 1 de Cádiz a 23 meses de prisión como autor de un delito de lesiones en el ámbito familiar, otro de amenazas leves y una falta de vejación injusta. Desde la fundación que lleva a su nombre han reaccionado reafirmando su compromiso con la defensa del legado cultural, humano y artístico del poeta, mientras los partidos de la oposición critican la tibieza del ayuntamiento a la hora de dar a conocer lo ocurrido, y en la Asociación de Autores de Carnaval declinan por el momento hacer declaraciones.
0: La policía local ha detenido la pasada noche en la Feria de Córdoba un hombre por su presunto delito de maltrato en el seno familiar. Hablamos de un posible caso de violencia de género. La Feria de Córdoba cuenta con 36 casetas con puntos violeta para prevenir o actuar en caso de que se produzca una agresión machista o de carácter sexual. Y mañana, el lunes, comienza en Málaga el juicio contra un sacerdote acusado de agredir sexualmente a 4 mujeres. La Fiscalía pide 72 años de cárcel para él. La diócesis de Málaga ya ha anunciado que va a indemnizar a las víctimas. El obispo les ha pedido perdón en nombre de la Iglesia María Ibáñez.
1: En la ciudad de la justicia se juzga al padre Fran, natural de Vélez, Málaga. Está acusado de drogar y abusar sexualmente de 4 mujeres entre 2014 y 2018. Las víctimas no eran conscientes de los hechos que grabó el cura y descubrió su pareja hace 3 años en el ordenador del piso que ambos comparten en Melilla. El obispo de Málaga, José Antonio Satué.
2: Aunque estoy convencido de que desde este obispado se procuró afrontar esta situación adecuadamente, pido perdón en nombre de la Iglesia a todas las personas que en esta y en otras situaciones similares no han encontrado en la Iglesia la comprensión y el apoyo que debieron recibir.
1: La Iglesia, dice Satué, colaborará económicamente con las víctimas en caso de una sentencia de culpabilidad.
2: Los abogados van a defender que a la diócesis de Málaga no se le debería exigir tal responsabilidad, pues no ha propiciado ni se ha favorecido ni ha mirado para otro lado cuando se han conocido las gravísimas acusaciones de abuso contra el sacerdote.
1: El párroco de 35 años se encuentra en prisión preventiva desde 2023.
0: Y París está viviendo una auténtica ola de denuncias por abusos que afecta a 100 escuelas infantiles. La Fiscalía de la capital francesa está investigando a 78 monitores de actividades extraescolares que han sido suspendidos por casos de violencia o agresiones sexuales a menores desde primeros de año. De momento hay 16 detenidos, Mariló Rico.
3: Violaciones y agresiones sexuales a niños muy pequeños es lo que habrían hecho los 16 detenidos que trabajaban en una escuela infantil de París como monitores encargados de cuidarles cuando terminaban las clases y de las actividades extraescolares. Las familias han denunciado después de que los menores contaran, como es el caso de una niña de 4 años, que un monitor le bajó los pantalones y le tocó sus partes íntimas. Lo hizo en varias ocasiones y le decía que no debía contárselo a sus padres porque era un secreto. Los casos de pederastia que sacuden Francia afectan a más de 100 escuelas. Así se investiga 78 monitores que han sido suspendidos de trabajo. El alcalde de París, Emmanuel Gregoir, ha hablado de impunidad y de acciones sistemáticas. Ha dicho que se arrepiente de que no se haya actuado antes y ha anunciado más inspección en las escuelas para recuperar la confianza. Por su parte, los monitores infantiles llevan toda la semana en huelga. Denuncian una caza de brujas y piden que se respete la presunción de inocencia.
0: Y la Asociación Profesional Independiente de la Guardia Civil ha denunciado el avance del narcotráfico una vez más ante la falta de medios y refuerzo de las plantillas. Ha ocurrido, o es una nueva denuncia, tras el robo de 3 lanchas de la Armada en el campo de adiestramiento del Retín en la costa de Barbate, cometido presuntamente por narcotraficantes. Ana.
25: Para este colectivo, el suceso evidencia la creciente capacidad operativa y logística de las organizaciones dedicadas al narcotráfico y la necesidad de continuar reforzando la respuesta del Estado frente a una amenaza, dicen, cada vez más compleja. Daniel Fernández, presidente y portavoz de la asociación.
4: Este hecho demuestra que las organizaciones criminales ya no dudan en desafiar directamente a las instituciones del Estado, y desde IGC llevamos ya años advirtiendo de que estas redes actúan con más recursos y más violencia incluso que los guardias civiles.
25: Insisten además en exigir la declaración inmediata de la comarca del Campo de Gibraltar como zona de especial singularidad.
0: La familia del montañero de Andújar de Jaén, que lleva 5 días desaparecido en el Monte Olimpo en Grecia, sigue confiando en un milagro. Los equipos de rescate hoy apenas se han podido salir debido a que no para de nevar en esa zona. Y un tribunal de Indonesia va a dictar mañana lunes sentencia en el juicio contra el capitán y el jefe de la sala de máquinas del barco hundido el pasado mes de diciembre en Labuan Bajo, en ese país, en Indonesia. Un naufragio en el que perdieron la vida 4 españoles, todos miembros de una misma familia. En el juicio, que comenzó el 12 de marzo, tanto el capitán como el jefe de máquinas están acusados de negligencia con resultado mortal. La fiscalía ha solicitado una condena de 4 años y medio de cárcel para ambos.
5: Según la investigación policial, el capitán del barco no se encontraba frente al timón en el momento del accidente y había cedido su control al jefe de máquinas, pese a que no contaba con los permisos legales para tomar el mando de la nave. Andrea Ortuño, la española que sobrevivió al naufragio junto a su hija, declaró por videoconferencia a finales de marzo que los tripulantes nunca socorrieron a sus hijos y marido fallecidos y que en ningún momento los tripulantes les explicaron los protocolos de seguridad.
0: Volvemos a Andalucía. Buscan a un hombre en la localidad sevillana de Écija, vecino de Marinaleda, de 84 años. Desapareció el viernes. Cientos de personas están colaborando en su búsqueda, a la que se ha unido hoy su hijo, que ha llegado desde Murcia. Patricia Arzuaga.
20: Vecinos de Écija, con motos, quad, incluso a caballo, vecinos de Ángel, así se llama, de Marinaleda, de donde es policía local y protección civil, se afanan en dar con él.
26: No se sabe nada, hemos peinado varios sitios, policía local con dron también buscándolo y nada.
20: Estaba en Écija arreglando los papeles de la declaración de la renta con su mujer cuando fue a un bar a por bebida, y es la última localización que se tiene de él.
0: 2:21 de la tarde, la Unidad de Delincuencia Económica y Fiscal, la UDEF de la Policía Nacional, sitúa al expresidente del Gobierno, José Luis Rodríguez Zapatero, y a sus hijas como los principales beneficiarios finales de los fondos obtenidos por la red de Plus Ultra con el rescate del Gobierno durante la pandemia. Según los informes aportados a la causa, existen conversaciones de los implicados en la presunta trama en la que conversan sobre el rol de Zapatero para conseguir el rescate para la aerolínea, señalando que era una persona pro Sánchez y pro Maduro.
5: Los implicados en el caso Plus Ultra además trataron de cortar la investigación judicial sobre el rescate de la aerolínea. En una de las conversaciones, Rodolfo Reyes, quien fuera dueño y accionista mayoritario de la compañía, y Miguel Palomero, que actuaba como su abogado de confianza, este último presume de que la fiscal jefe del caso es amiga. El terremoto generado por la imputación del expresidente seguirá acaparando el debate político durante la próxima semana, a la espera de conocer detalles del sumario del caso Plus Ultra sobre el alcance de su implicación en los hechos que investiga la Audiencia Nacional, que lo ha citado el próximo 2 de junio.
0: El portavoz del PSOE en el Congreso, Pachi López, ha vuelto a defender la presunción de inocencia del expresidente Zapatero y considera que no hay pruebas contundentes sobre su participación en la trama de las ayudas a la aerolínea Plus Ultra.
6: Que nosotros necesitamos pruebas, porque trama de Zapatero y Zapatero, conversaciones de Zapatero muy poquitas, y reuniones muy poquitas. Queremos ya que la justicia actúe como tiene que ser, haciendo justicia, investigando y poniendo pruebas.
0: El Partido Popular insiste en la extrema gravedad de las acusaciones a Rodríguez Zapatero, del que dice que es el líder espiritual del sanchismo.
5: El número dos de los populares, Miguel Tellado, se pregunta si el expresidente del Gobierno hubiera podido delinquir sin la connivencia del actual Ejecutivo.
7: Hemos escuchado a Rodríguez Zapatero. Decía, ser socialista es tener muy poco. No, es tener muy poco decoro y muy poca vergüenza, por lo que hemos podido comprobar. ¿Sabéis qué diferencia a Pedro Sánchez de Alibaba? Que Alibaba solo tenía 40 ladrones y en el Partido Socialista hemos perdido la cuenta.
0: El juicio al hermano de Pedro Sánchez y otros 10 investigados, entre ellos el expresidente de la Diputación de Badajoz, Miguel Ángel Gallardo, comenzará este próximo jueves en la Audiencia Provincial de Badajoz.
5: Se investiga la contratación en el año 2017 del hermano del presidente del Gobierno como coordinador de las actividades de los conservatorios de música de la Diputación Pacense. En concreto, tanto David Sánchez como Miguel Ángel Gallardo están acusados por la presunta comisión de los delitos de tráfico de influencias y prevaricación administrativa.
0: El sindicato de inquilinas ha iniciado hoy en Madrid y en otros puntos del país una serie de movilizaciones para protestar por los problemas para acceder a una vivienda en España. Hasta el 28 de junio muchas ciudades van a acoger marchas para pedir medidas reales que permitan, por ejemplo, que los jóvenes puedan emanciparse antes.
5: Las organizaciones sindicales han advertido de que el problema de acceso a la vivienda se ha convertido en uno de los principales factores de desigualdad y exclusión social, con un impacto especialmente en la clase trabajadora, como denuncia Unai Sordo, líder de Comisiones Obreras, que lo ha calificado de escándalo.
8: El problema del precio de la vivienda está causando un escándalo, y es que cada vez las edades de emancipación de la juventud trabajadora española son más tardías. No puede ser que la gente hasta los 30 y tantos años no pueda vivir fuera de la casa de sus padres por el precio abusivo de los alquileres o de las hipotecas, y hace falta un compromiso interinstitucional serio.
0: Y mañana lunes Felipe VI entregará al Comité de las Regiones de la Unión Europea el premio Carlos V en el monasterio de Cuacos de Yuste en Cáceres. Lo va a recoger el presidente en funciones de la Junta, Juanma Moreno, y también la concejala de Budapest, Cata Tuto, copresidentes de este organismo. El acto tuvo que ser aplazado el 12 de mayo a raíz de una denuncia de Adelante Andalucía ante la Junta Electoral, en la que exigía la cancelación de esta entrega que se iba a celebrar en plena campaña electoral de las autonómicas. Y Jerez va a ser hasta el martes el epicentro de un encuentro de embajadores de países de la Unión Europea que visitan a partir de esta tarde la provincia de Cádiz. Y miramos también al exterior. El presidente de Estados Unidos se ha pronunciado en su red social Truth Social sobre el ataque ocurrido anoche en las cercanías de la Casa Blanca, la residencia presidencial donde se encontraba presente. Donald Trump ha asegurado que el agresor tenía antecedentes violentos y una posible obsesión con la sede gubernamental. Trump, de 79 años, ya ha sido blanco de 3 presuntos intentos de asesinato. Mariló Rico.
3: El autor del tiroteo, identificado como Nasir Bes, de 21 años, fue abatido por agentes del servicio secreto, a quienes Trump ha agradecido su rápida y profesional actuación en su red social. El hombre se acercó caminando a un puesto de control cercano a la Casa Blanca, sacó un arma de fuego de una bolsa y comenzó a disparar contra los agentes federales, dejando a un transeúnte gravemente herido. El ataque provocó el cierre temporal del complejo presidencial mientras Donald Trump permanecía en el interior, pero no se vio afectado por el incidente. Nasir Bes había sido arrestado anteriormente en los accesos a la Casa Blanca y llevado a un centro psiquiátrico en junio del año pasado, tras protagonizar otro incidente donde aseguró que era Jesucristo. Contaba con una orden de alejamiento de la residencia presidencial, que anoche se saltó, y había otra orden contra él por no presentarse a una vista judicial.
0: Y a esta hora tiene lugar en Bilbao una manifestación por Palestina y también contra la intervención policial este sábado, la llegada de los miembros de la Global Summit al aeropuerto de la ciudad, que se saldó con 4 detenidos, 2 de ellos miembros de la flotilla, y otros 2 activistas que aguardaban su regreso. El gobierno vasco ha lamentado los hechos y ha anunciado una investigación. Y nos vamos de bibliotecas, que se han llenado este fin de semana de estudiantes preparándose para las pruebas de acceso a la universidad. Ya solo quedan días para que comiencen esos primeros exámenes entre el 2 y el 4 de junio. Paco.
9: Yo creo que si mantienes un estudio constante lo saca fácil.
17: Daniel lo resume bien, porque del 95 al 98% de los alumnos aprueban las pruebas de acceso a la universidad. Este año vienen con algunas novedades.
9: Nos ha perjudicado sobre todo, por ejemplo, en matemáticas, que hay muchas preguntas más contextualizadas, más de
10: conceptuales.
9: Conceptos, sí. Claro, que te tienes que saber muy muy bien la teoría.
17: En estos días los estudiantes ven alterada su vida.
10: Y pues creo que vamos a venir todos los días a la biblioteca básicamente a echar muchas horitas, porque es lo que toca ya.
17: Hay nervios porque se ponen en juego muchas ilusiones y proyectos de vida.
11: Yo sí estoy más nerviosa, pero bueno, estudiando yo creo que se quitan los nervios.
12: Pues hombre, con miedo, ¿no? Porque nunca sabes qué te van a poner.
13: Una nota puede arruinarte 4 años si no saca lo que tú esperas.
17: Este año la universidad implementará sistemas de detención antitrampa para frenar el fraude en los exámenes, algo que muchos aceptan.
9: La verdad es que lo veo bien, así es más justo como tal, porque ahora con los móviles, la inteligencia es muy fácil, la verdad, copiar.
17: De los más de 50.000 estudiantes que se presentan cada año en Andalucía a las pruebas de acceso a la universidad, más de 48.000 consiguen superar los exámenes en la convocatoria ordinaria.
0: A pocos días de las pruebas de acceso a la universidad, la EBAU, las universidades andaluzas ultiman un plan unificando para evitar el plagio en los exámenes. La de Málaga ya ha anunciado esta semana que está estudiando implantar un sistema de inhibición o detección de dispositivos en las aulas. María Ibáñez.
1: En Andalucía se quiere poner en práctica lo que otras comunidades como Galicia, Murcia, Cataluña y Aragón harán, y es que emplearán detectores de frecuencia para localizar dispositivos conectados al exterior con acceso a internet o a la IA.
15: Hoy en día todos hemos usado ese tipo de herramientas alguna vez, más que nada por la rapidez con la que podemos hacer los trabajos.
16: Si lo haces copiando y pegando, sí se nota.
15: Yo no copio y pego directamente. Igual me lo dice toda la idea y ya lo reescribo yo.
1: El avance de la IA y la popularización de dispositivos electrónicos capaces de transmitir de forma discreta imagen y sonido han hecho que las universidades andaluzas también pongan freno a estas prácticas irregulares.
0: Y estos días se está viralizando en redes una iniciativa de la Hermandad de la Virgen de los Dolores de Córdoba, que acoge bajo su manto las peticiones de los jóvenes ante esta prueba. Sonia Rodríguez.
27: En las primeras 24 horas de difusión, Guárdalo Bajo Su Manto ha recibido más de 500 peticiones. Han llegado desde todas las provincias de Andalucía, pero también desde Madrid, País Vasco, Aragón o Canarias. Hace 2 años fueron 2.000 y el año pasado más de 5.000 los nombres que la Virgen de los Dolores acogió bajo su manto. Esta acción nació hace unos años a petición de los propios jóvenes de la hermandad. Ahora se ha multiplicado gracias a las redes. Y es que para hacer la petición solo hay que rellenar un formulario online. José María Herrero es el hermano mayor de la Hermandad de los Dolores.
28: Jóvenes que igual no son ni creyentes, pero bueno, tienen esa luz de pedirle a la Virgen esa ayuda. Y la verdad que es una cosa muy bonita, porque luego hay jóvenes que piden venir y subir al camarín a darle gracias a la Virgen, porque todo le ha ido igual como querían.
27: Esperanzas de miles de jóvenes que se mantienen en el anonimato, porque los datos solo son recopilados por una persona de la hermandad y luego destruidos.
0: Pues así vamos a llegar a las 2:30 de la tarde. Se quedan ahora con la información más cercana, con la información local.
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31: 23 grados
2: de temperatura a esta hora de la tarde, no vamos a subir mucho más, ¿eh? Ya les anuncio. Nos vamos a quedar con una máxima de 24 de media en toda la comarca. Nos está librando de ese calor insufrible en el resto de Andalucía, pues ese viento de levante que está haciendo que, bueno, que sea un poco más fresquita la jornada de este domingo. Nos vamos a la previsión del tiempo con la EMET, como siempre, en este caso con Juan Carlos Piña. ¿Qué tal? Muy buenas tardes, Juan Carlos.
4: Buenas tardes, ¿qué tal? Hoy y mañana en la provincia de Cádiz, tiempo estable con viento moderado y fuerte de levante con posibles rachas fuertes. Además, las temperaturas se mantienen hoy con pocos cambios. Alcanzaremos máximas de 32 grados en Jerez, 31 en Arcos de la Frontera, 29 en Rota y Ubrique, 28 en Cádiz y 23 en Algeciras. Mañana lunes las temperaturas seguirán con pocas variaciones. Se prevén máximas de 33 grados en Jerez, 32 en Arcos de la Frontera, 30 en Ubrique, 29 en Cádiz y Rota, 23 en Algeciras. Es una información de AEMET.
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14: 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Beatriz Díaz.
2: Y Tony López, que está en la realización para que esto suene realmente bien. Son las 2 y 32 minutos de la tarde. El sindicato CESIF está exigiendo medidas contundentes e inmediatas después de lo que pasó el pasado viernes, cuando un vecino de Tarifa accediera hasta el ayuntamiento con un bidón de gasolina y comenzara a rociar el mobiliario de la oficina técnica de la primera planta. Uno de los funcionarios se quedaba durante unos momentos a solas con el presunto pirómano y tuvo que ser atendido en el centro de salud. Este bidón de gasolina lo llevaba oculto en una bolsa de basura negra y también con un mechero en la mano. Así accedió al ayuntamiento. Es un vecino de Tarifa de entre 57 y 60 años, conocido, dicen, en la localidad y que comenzó, pues eso, a rociar todo tipo de mobiliario. Se encerró en esta oficina donde tenía cita con uno de los funcionarios y aunque no llegó a prender fuego, pues sí que provocó eso, que el funcionario tuviera que ser asistido en el centro de salud por un ataque de ansiedad y nerviosismo. El sindicato CESIF considera que se están minimizando los hechos, que considera muy, pero que muy graves. Juan Atalaya es delegado del sindicato CESIF en el Ayuntamiento de Tarifa.
18: Esto no ha sido un simple incidente, ha sido un ataque en toda regla que ha sufrido un funcionario, poniendo en peligro a todas las personas que trabajan en el ayuntamiento. Exigimos medidas contundentes y, sobre todo, inmediatas para evitar que esto vuelva a ocurrir. No podemos esperar más tiempo. La plantilla está en shock y así no se puede seguir trabajando.
2: El alcalde de Tarifa, José Antonio Santos, por cierto, después del incidente, convocaba después reunión urgente de Junta de Portavoces para mañana lunes. Y cambiamos de asunto porque la madrugada del lunes al martes, los que vivan en la línea que lo tengan pendiente, la Delegación de Sanidad del Ayuntamiento va a desinsectar toda la zona del centro. Los trabajos van a comenzar en la Plaza de la Iglesia y van a continuar por las calles López de Ayala, Isabela Católica, Real, Carboneros, Doctor Villar, Tetuán, Hércules, San Pablo, Jardines, Plaza Cruz Herrera, Alfonso X el Sabio, Coronel Cadalso y Plaza de la Constitución. Se ha solicitado, por cierto, la colaboración de todos los negocios de esta zona, ya que se van a ver afectados, pero para que no instalen las terrazas en la vía pública hasta al menos a partir de las 8:30 de la mañana, porque estos trabajos se van a hacer para minimizar esos daños de madrugada entre las 6 y las 8 aproximadamente. Y también tenemos que contarles que el Ayuntamiento de Algeciras pone mañana un nuevo curso de formación marítima para personal civil y con el que se van a beneficiar 23 mujeres víctimas de violencia machista en una iniciativa que se enmarca dentro del Pacto de Estado contra la Violencia de Género. La teniente de alcalde, delegada de Igualdad y Bienestar Social, es Paula Conesa.
6: La importancia de estos cursos es darle una independencia económica, puesto que muchas veces las víctimas de violencia de género son incapaces de afrontar ese miedo de ese desapego al agresor y no tener independencia económica para empezar una nueva etapa con sus niños o independientemente, sin depender de nadie, tener esa estabilidad económica que le permita empoderarse y tener esa fuerza para seguir el resto de su nueva vida sin tener que tener miedo.
2: El sector portuario de Algeciras ya saben que es uno de los grandes motores económicos y está profundamente masculinizado. De ahí la importancia de que las mujeres puedan acceder a estos mismos puestos de trabajo.
6: Estamos hablando de un curso que serán 20 las aspirantes y que tiene muy buenas expectativas, puesto que a través de esa formación de los distintos módulos conseguirán una carta náutica completa y una formación integral para poder trabajar en un motor que consideramos esencial y que tenemos aquí al lado, como es el puerto de Algeciras, pudiendo abrirse incluso a otras rutas en el territorio español.
2: El curso está regulado a nivel internacional por la Organización Marítima y certificado también por la Dirección General de la Marina Mercante. Está diseñado por el Centro Municipal de Información a la Mujer de la Delegación de Igualdad y Bienestar Social del Ayuntamiento de Algeciras y compuesto por los módulos de formación básica en seguridad, buques de pasaje, formación básica en protección marítima, formación en botes de rescate no rápidos, buques de pasaje, manipulación de alimentos y formación en igualdad de género. Como ven, todo bastante completo. Además, incluye la gestión para la obtención de una libreta marítima para cada una de las participantes.
6: Ya se hizo hace unos años y conseguimos que todas las mujeres aspirantes, pues tanto consiguieran trabajar en la zona como también, como digo, irse embarcadas durante los meses más importantes de verano.
2: El curso va a finalizar el próximo 30 de junio con parte teórica y parte también pues con ejercicios en el mar. Son las 2 y casi 37 de la tarde.
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2: Apadís va a celebrar mañana su gala anual del Servicio de Deporte y Ocio para reivindicar la inclusión real. Lo va a hacer en el Auditorium Millán Picazo. La cita va a reunir a usuarios, familiares, técnicos y representantes institucionales con el objetivo principal de visibilizar los beneficios del deporte adaptado y el ocio inclusivo como herramientas para la mejora de la calidad de vida de las personas con discapacidad intelectual. Durante este acto también se van a entregar diplomas a los participantes de estos servicios y se va a agradecer el apoyo fundamental de los voluntarios, empresas colaboradoras y también instituciones. Estas alianzas, dicen, hacen posible el desarrollo de los programas diarios de la entidad. Venga, nos vamos con deportes, aunque ya estamos con los últimos coletazos del fútbol. Fernando Silva, ¿qué tal? Muy buenas tardes.
7: El Algeciras Club de Fútbol de Javi Vázquez perdió 3-1 frente al Atlético Madrileño. El Antequera venció en su casa al Juventud de Torremolinos. Los albirrojos así no disputarán la fase de ascenso a Segunda División ni tampoco la Copa del Rey 2026-2027. Una liga regular tiene sus mejores y sus peores momentos y el final es la conclusión. El grupo entrenado por el madrileño Javi Vázquez salda la temporada con muy buena nota a pesar de las dos derrotas en las jornadas finales. La plantilla ha demostrado su valía y en algunos momentos sus carencias, qué duda cabe, pero el balance es positivo. Ahora hay que analizar todo lo hecho, que descanse la plantilla y la actividad volverá a estar en los despachos para preparar la temporada, la nueva temporada. Eso sí, el Algeciras volverá a jugar en Primera Federación, una categoría en la que está desde que fue creada.
2: Muy emotiva la noche de ayer, en la que se rindió homenaje a Amane Cisneros, la fundadora del Festival de Cine Africano, al frente durante las 22 ediciones anteriores y que dejaba ahora su dirección. Así de emocionada hablaba.
19: Estoy con el corazón henchido, así que se dice, ¿no? Feliz y humildemente feliz, porque he visto mucha gente, mucho cariño, mucho amor, que llevan tantos años creyendo, arropándome, subidos a este barco que tanta fatiga he hecho por seguir adelante. Y de verdad estoy llena de orgullo, sobre todo.
2: A lo largo a lo largo de la jornada de este domingo, aperitivos de cine o el árbol de las palabras, que son ya secciones más que asentadas, que después van a dejar paso a proyecciones y coloquios. También, por cierto, hay cita en Sevilla en los próximos días. Buen cine al otro lado del estrecho, en estos días en los que Tánger y Tarifa, como no, se dan la mano a través de eso, del buen cine. Nos vamos, que son las 2:40 prácticamente. 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
0: Tres menos 20 minutos de la tarde, tiempo ya para el deporte. Carlos Gonzalo, ¿qué tal? Muy buenas tardes.
3: Hola Carmen, ¿qué tal? Muy buenas.
0: Pues ya le hemos dicho adiós a la Liga en primera, bueno, pues sin grandes novedades para los nuestros, que ya sabíamos.
3: Afortunadamente.
0: Pero recordamos un poquito cómo ha quedado la cosa.
3: Bueno, pues la última jornada de Liga en primera división se cerraba con la victoria del Betis, 2-1 ante el Levante, derrota que al Levante no le afecta, puesto que se queda en primera división, y perdía el Sevilla también 1-0 en Vigo ante el Celta. El Celta que finalmente confirmó su plaza para la Europa League. Se despidieron del fútbol en activo Adrián San Miguel en el Betis y Azpilicueta en el Sevilla. Un Sevilla que, según García Plaza, tuvo riesgo de descenso.
5: Pero había posibilidades de descender. Es que ha habido posibilidades de descender de verdad. Entonces, bueno, nos hemos continuado en primera y ya está. Creo que es satisfactorio, pero bueno, hay que esperar ahora, contentos por eso. Pero bueno, yo a lo mejor soy muy ambicioso y quiero más y quiero que el equipo haga mejor las cosas
3: Y vamos a ver qué es lo que pasa a partir de ahora, porque la incertidumbre planea sobre el...
0: En todos los aspectos.
3: Todos los aspectos sobre el club de Nervión. En el Betis, felicidad absoluta. Champions la próxima temporada. Pellegrini decía estar muy satisfecho después de la temporada que ha realizado su equipo.
8: Hemos logrado crear una ambición también dentro de la institución en la parte deportiva y ojalá la podamos hacer seguir creciendo en las próximas temporadas. Pero personalmente, bueno, muy satisfecho con todo lo logrado y muy emocionado con todo el cariño que me da siempre la gente del Betis.
3: También se va del Real Madrid, en este caso Dani Carvajal. En resumen, Carmen, Celta y Real Sociedad juegan la Europa League, la Champions en Barcelona, Real Madrid, en Villarreal, Atlético de Madrid y Betis. Y en esta última jornada hemos asistido a los descensos del Girona y del Mallorca, que acompañan al Real Oviedo a segunda división, categoría que hoy disputa la penúltima jornada.
0: Y que quieren abandonar algunos de los nuestros, que todavía tienen posibilidades.
3: Exacto, algunos quieren quedarse, y otros la quieren abandonar.
0: Exactamente,
3: pero por
0: que
3: arriba.
0: Le pregunten al Cádiz, ¿no?
3: El que se quiere quedar, el Cádiz. Tú fíjate, Idiáquez, el técnico del Cádiz, se mete en la cama, se acuesta y por la mañana se levanta así.
20: Me meto por la noche a la cama y me levanto por la mañana con la misma imagen, ¿no? Con el Cádiz salvándose y con creo que todo el mundo alrededor del equipo, dentro y fuera del club.
3: Bueno, pues se juega
0: frente a una pesadilla, quiere que se cumpla el sueño y que se quede el Cádiz en segunda y que, bueno, pues que no se la vaya a jugar la semana que viene, que la cosa se complicaría para bajar a la categoría inferior. ¿Qué más tienen en juego?
3: Bueno, pues conjunto del Málaga, que no quiere echar cuentas, tiene también un partido hoy frente al Racing de Santander, que viene ascendido. El Málaga quiere ganarlo para certificar, ¿no?, que va a estar en el playoff e intentar el ascenso. Funes dice que hacer cuentas para nada.
21: Sí, te decía que como hay posibilidades de todo, no vamos a hacer cuenta de nada. Entonces hay también posibilidades de otras cosas. Mientras haya posibilidades de todo, nosotros no vamos a hacer cuentas de nada. La única cuenta que nos vale es jugar bien para intentar sumar de tres, que esa es la única situación que nos pone en el mejor escenario posible.
3: A la Unión Deportiva Almería se le ha complicado el ascenso directo, de tal manera que si hoy gana el Deportivo de La Coruña su partido, ascendería el Depor y acompañaría al Racing a primera. Pero, como ha dicho Funes, puede ocurrir de todo. El mismo discurso que encontramos en Rubi, el técnico de la Almería.
22: Que está difícil, obviamente, está difícil, pero pueden pasar, claro. Yo creo que se ha demostrado que hay equipos que no están compitiendo por posiciones de jugarse algo de arriba o abajo y han sacado partidos. Le hace el Albacete en Córdoba, le hace el mismo Sporting en Zaragoza. poder pasar, pueden pasar muchas cosas.
3: También tuvimos un drama tremendo en la última jornada de Liga en Primera Federación. El ascenso directo ha sido para el Eldense. Promocionan por subir Sabadell, Atlético Madrileño, Villarreal B y Europa. Y descienden, cuidado, que hay muchos andaluces entre los cinco descendidos. Betis Deportivo, Tarazona, Marbella, Sanluqueño y Sevilla Atlético. Fíjate, fútbol femenino, pues el Barcelona festeja la obtención de la Liga de Campeones Femenina. Le ganó 4-0 al Olympique de Lyon. El Recreativo y Es la Orden perdía la final del Nacional de Badminton. Y en baloncesto en la Liga CB, victoria de Unicaja 101-83 sobre Breogán y derrota 109-96 para Covirán ante Lenovo Tenerife.
0: Bueno, que no se nos olvide que a las 4 de la tarde, Jaén Paraíso Interior, la final de la Copa del Rey.
3: En efecto, tiene que medirse a un equipo que está muy en forma, como es el Jimbi Cartagena, pero la marea amarilla está poblando Cáceres, que es donde se disputa la final, y va a ser ese jugador extra que van a tener los de Dani Rodríguez para traerse el título para Andalucía. Y también tenemos Fórmula 1 en Canadá, pero bueno, Carlos Sainz saldrá 15º y Fernando Alonso, ya sabes, con el coche de los Picapiedra, 19º.
0: Gracias, Carlos Gonzalo.
3: Hasta luego.
0: Adiós, 3:45. Seguimos con más noticias. La agencia tributaria intensifica el control sobre quienes aparentan vivir fuera de España para pagar menos impuestos. La compra de un coche, una visita a la peluquería o incluso una foto en un restaurante pueden servir como prueba para demostrar que una persona reside realmente en el país y, por tanto, aquí debe tributar. Mercedes Vega.
9: La polémica ha vuelto tras la decisión de la Audiencia Nacional de dar la razón a la cantante Shakira al considerar que Hacienda no pudo demostrar que en 2011 vivía en España. La resolución anula la multa impuesta al artista, aunque la agencia tributaria ya ha anunciado que recurrirá a la sentencia. La presidenta de la Asociación de Inspectores de Hacienda, Ana de la Herrán, defiende con estas palabras la actuación de sus compañeros.
10: Los inspectores de Hacienda cumplen una función esencial, cuál es la investigación, motivación y defensa del interés general conforme a la ley. Criticar personalmente por una discrepancia judicial es profundamente injusto e irresponsable. El control de los tribunales forma parte del Estado de Derecho. Desacreditar a quienes aplican el sistema tributario, no.
9: En 2026, Hacienda ha puesto el foco en los contribuyentes que tienen su residencia fiscal en otros países para evitar impuestos, es decir, en perfiles con gran movilidad internacional como influencer, youtuber, deportistas o artistas.
0: Y en Andalucía hay más de 289.000 piscinas al aire libre. Las públicas comienzan a abrir y muchas privadas están ya en activo. Córdoba destaca en este campo. Sonia Rodríguez.
11: Las piscinas son un verdadero refugio ahora que comienza a apretar el calor. La ciudad de Córdoba es la segunda de España con más piscinas al aire libre, con 12.000, solo superada por Madrid, según datos del Catastro. La capital española, con casi 11 veces más población, tiene apenas 2.500 piscinas más. En Andalucía, a Córdoba le sigue Málaga, con prácticamente la mitad, y Jaén con más de 4.000, y en la tacita de plata Cádiz solo 38. Los cordobeses lo tienen claro, se han convertido ya casi en un imprescindible.
12: Aquí, si no hay una piscina, nos morimos todos.
13: Es imprescindible, de hecho vamos para allá ahora mismo. ¿Te lo cuenta Julieta?
17: Voy a ir a una piscina con mi papá, mi mamá y mis titos.
23: Yo me llamo Ángela y voy a la piscina mucho.
24: Si no tenemos piscina, hay para fisiar. Si lo que no tenemos, lo pasamos muy mal.
25: Tener un amigo con piscina es un chollo.
11: Por provincias en Andalucía, Málaga es la que encabeza el ranking con más de 82.500, seguida de Sevilla, que supera las 63.000.
0: Con este calor apetece sin duda darse un chapuzón, pero atención porque las altas temperaturas elevan también el riesgo de la radiación solar. En playas como las de Benalmádena, en Málaga, están instalados los denominados solmáforos para alertar de la intensidad del sol. Patricio Zarandieta.
26: Los 20 paneles instalados en el litoral de Benalmádena tienen 5 colores, del verde, que indica riesgo bajo, al violeta, para señalar el riesgo extremo. Es una iniciativa que vecinos y turistas acogen de buen grado.
30: Y la verdad que nos parece buena iniciativa para el tema de la protección y eso, como está ahora con lo del cáncer de piel y eso, pues yo lo veo buena idea, la verdad.
31: Es bastante útil, puesto de que así la gente puede saber cuándo puede ponerse la crema solar, pues, para prevenir el cáncer de piel, etcétera.
26: Solmáforos, así denominados, que son muy útiles para la prevención de enfermedades como el carcinoma cutáneo o el cáncer de piel, como explica la doctora Victoria Páez.
32: Sol y playa son peligro invisible. Deberíamos consultar cada día
1: regulan los índices de radiación ultravioleta.
26: Son como los semáforos que regulan el tráfico, pero con cinco colores que avisan de la intensidad de la radiación solar.
0: El astrofísico australiano y premio Nobel de Física Brian Smith inaugura la 14ª Jornada Astronómica de Almería mañana lunes en el Teatro Apolo con una charla sobre la expansión acelerada del universo y la energía oscura. Clara Aznar.
2: Junto al premio Nobel destacan otros cuatro ponentes de gran nivel como la astrofísica de la Agencia Espacial Europea Carol Mundell, el astrofísico del CSIC José Vilchez, el astrofísico del Instituto de Astrofísica de Canarias John Beckman y el ingeniero aeronáutico de la Oficina de Defensa Planetaria Juan Luis Cano. El objetivo, la divulgación de la ciencia astronómica. El coordinador de las jornadas, Pedro San José.
4: En los últimos 60 años es la ciencia que más se ha desarrollado. Ha habido una serie de hitos históricos y los personajes que han sido protagonistas de esos hitos históricos, que han sido luego todos premios Nobel, han pasado por Almería. La verdad que es un lujo tener en Almería a esta gente porque están todos ellos en los libros de historia.
2: Las jornadas finalizan con la noche de observación de la Asociación Orión en Retamar el próximo 30 de mayo.
0: Conocer el medio ambiente para así cuidarlo, en este caso conocer mejor a nuestras vecinas las cigüeñas. Eso es lo que han hecho esta mañana en Chiclana hasta 50 personas en la tercera ruta para observar a estas aves organizada por Toniza Ecologistas en Acción. Ana Candón.
6: Durante dos horas, pertrechados con gorras, gafas de sol y prismáticos, un nutrido grupo de 50 personas ha hecho un recorrido por el centro de la localidad en el que han podido apreciar hasta 10 nidos de estas aves, algunos con cigüeñinos, con polluelos, y escuchar esto. Es el crotoreo de las cigüeñas, su peculiar canto. La presencia de estas vecinas en nuestros pueblos y ciudades es una garantía, lo explica David Moreno de Toniza.
7: Son un indicador de calidad ambiental. A la cigüeña blanca le gusta convivir con los seres humanos en los pueblos, pero solo si encuentran un espacio adecuado. Y bueno, pues en Chiclana podemos todavía disfrutar, tanto en el centro urbano como en zonas de pinares, de cigüeñas, lo cual es un indicativo pues de que tenemos una importante calidad ambiental.
6: La población de cigüeñas en Chiclana se mantiene bastante estable, así que el año que viene toca repetir.

0: Y de Chiclana en Cádiz nos vamos a Huércal de Almería, donde se reúnen los mejores especialistas de España y Europa en resolver cubos de Rubik este fin de semana, entre ellos la sevillana Marisa Revaliente, actual campeona de España en cubo 3x3, con una mejor marca personal, atención, de 5,57 segundos, Clara.
1: La competición está centrada especialmente en la modalidad clock, que cuenta con la subcampeona de España, la almeriense Blanca Hidalgo. Durante el campeonato se disputarán 9 modalidades diferentes. Tomás Hidalgo es presidente de la Asociación Almeriense de Speedcubing.
2: Como novedad, en una actividad no oficial, los participantes intentarán acercarse al actual récord del mundo de cubo 3x3, fijado en 2,76 segundos, resolviendo exactamente la misma mezcla utilizada en ese récord.
1: El speed cubing, basado en la resolución del cubo de Rubik en el menor tiempo posible, se ha convertido en una disciplina en auge que combina agilidad mental, concentración, memoria y rapidez.
0: Y con casi 40 grados en un rincón de la provincia de Sevilla ya se piensa en la Navidad. Se han empezado a vender las papeletas para la cesta de la venta El Paisano en Utrera, que llega con novedades, Patricia Arzuaga.
3: De momento superan este 2026 el millón de euros en premios, hasta lingotes de oro. Las novedades las cuenta el portavoz de la venta, Juan Luis Cadena.
4: Hemos incluido nuevos regalos de más categoría, como es el Mustang, como es el Mercedes, el piso en Sanlúcar de Barrameda totalmente amueblado, la autocaravana, que es la más grande del mercado, lingotes de oro valorados en más de 40.000 euros.
3: Además, los premios le llegarán a casa al agraciado.
4: Cuando tenían que ir a recogerlo, tenían que buscar una furgoneta, un camión, pues este año se lo llevamos a la puerta de su casa. El transporte está incluido.
3: Habrá 99 pedreas. Las 3 últimas cifras del número ganador tendrán como premio un jamón 100% ibérico. Las papeletas están a la venta a 12 euros en el mismo establecimiento o a través de la página web. El número saldrá de la rifa el 5 de enero, ya del año que viene, del 2027.
0: Y el oscarizado director británico Sam Mendes ha comenzado este fin de semana el rodaje de su película sobre John Lennon en Almería. Su estreno está previsto, Clara, para la primavera de 2028.
1: Son varios días de rodaje en tabernas, donde se grabó parte de Cómo gané la guerra, la película satírica y antibélica de Richard Lester, en la que participó Lennon y que fue estrenada en 1966. Ahora Sam Mendes lleva a la gran pantalla 4 películas sobre la banda, una por cada miembro del grupo. Una producción cinematográfica que ha despertado mucha expectación mundial. Adolfo Iglesias, experto en la figura de John Lennon.
5: Durante muchos decenios Almería ha hecho de México, de Egipto, de cualquier parte del mundo, pero esta vez Almería hace de Almería. Y esto es muy relevante porque en las 6 semanas que John Lennon pasó en nuestra provincia, en 1966, habían pasado desapercibidas durante decenios, a pesar de que John Lennon escribió Strawberry Fields Forever en nuestra tierra, una de las canciones más importantes de los Beatles y una de sus preferidas.
1: La estancia de Lennon en Almería durante aquel rodaje quedó asociada a la composición de Strawberry Fields Forever y a la actual Casa del Cine de la capital almeriense.
0: Y os recordamos también a Tina Turner.

0: Así llegamos a las 3 menos 5 minutos. Damos un repaso a lo más destacado de la actualidad de este domingo 24 de mayo. Patricia Zarandieta, buenas tardes.
1: Buenas tardes, estamos pendientes hasta ahora del estado de una mujer de 80 años que ha sido atropellada en Roquetas de Mar, en Almería, por un conductor que cuadriplicaba la tasa de alcohol permitida. Además, un accidente de moto en Lepe, en Huelva, se ha saldado hoy con un fallecido y un herido. El Rocío vive ya la cuenta atrás para su madrugada más esperada, con el salto a la reja y la procesión de la Blanca Paloma por las calles de la aldea almonteña. Las altas temperaturas han marcado la celebración de la misa pontifical con el anuncio de la extensión del año jubilar del Rocío concedido por la Santa Sede. Será desde el 15 de agosto hasta el 31 de mayo de 2027.
2: Podéis ir en paz. Aleluya, aleluya.
3: Reina de las marismas, Madre de Dios y nuestra.
1: Una misa pontifical que ha transcurrido con normalidad y sin apenas incidencias.

0: Granada y Almadén de la Plata en Sevilla y extinguido el de Adamuz en Córdoba. 3 de cada 4 incendios que se registran en nuestra comunidad son provocados por la acción humana, lo destaca el fiscal de Medio Ambiente de Málaga, Fernando Benítez.
1: La inmensa mayoría de los incendios tiene que ver con el factor humano, porque el resto de causas son causas naturales que, desde luego, en estas latitudes se concretan en una posible tormenta y un rayo. La inmensa mayoría tiene que ver con el factor humano, pero a su vez de esta inmensa mayoría, la inmensa mayoría tiene que ver con la imprudencia, no con la intencionalidad.
0: Y la Asociación Profesional Independientes de la Guardia Civil ha denunciado el avance del narcotráfico ante la falta de medios y refuerzo de las plantillas. Esto después del robo de 3 lanchas de la Armada en el campo de adiestramiento del Retín en la costa de Barbate, cometido presuntamente por narcotraficantes. Lo denuncia el presidente de esta asociación, Daniel Fernández.
2: Este hecho demuestra que las organizaciones criminales ya no dudan en desafiar directamente a las instituciones del Estado, y desde IGC llevamos ya años advirtiendo de que estas redes actúan con más recursos y más violencia incluso que los guardias civiles.
0: En Cádiz, el homenaje a Juan Carlos Aragón previsto hoy domingo ha sido suspendido por el ayuntamiento tras desvelar su exmujer, que fue condenado hace 16 años por malos tratos hacia ella. Desde la fundación que lleva su nombre reafirman su compromiso con la defensa del legado cultural del autor de comparsas del carnaval gaditano. Y buscan a un hombre de 84 años en la localidad sevillana de Écija. Es vecino de Marinaleda. Cientos de personas están colaborando en su búsqueda, a la que se ha unido hoy su hijo, que ha llegado desde Murcia.
3: Estamos desesperados por eso, porque es que es una persona muy mayor. Él está físicamente, estaba fenómeno, estaba muy bien y andaba muchísimo. Entonces no sabemos ya ahora el problema en la dirección que haya podido tomar.
4: Está dando vueltas por los sitios, y los sitios más peligrosos que hay, también se lo he dicho yo a todos los que vienen por aquí, los sitios más peligrosos, y se ve que no he encontrado todavía nada.
0: Y manifestación este domingo en Madrid y otras ciudades para protestar por la dificultad para acceder a una vivienda, convocados por el sindicato de inquilinas.
5: Se me acaba el contrato ahora, en breve, y me subirían aproximadamente un 40%.
0: Los sindicatos, además, Carmen, recuerdan que con estas temperaturas hay que adoptar medidas preventivas en los centros de trabajo.
6: Gracias, Patricia. Con estas temperaturas hay que aumentar también, extremar la precaución al volante. Son muchos los que están regresando de las playas, y en Sevilla un accidente está complicando la circulación en la A49 en Güevar, sentido Sevilla capital. Hay 3 kilómetros de retenciones. Atención, si pasan por esta vía, está cortado el carril y el arcén derecho, y se ha estrechado el carril izquierdo sentido Sevilla. Llegamos a las 3 de la tarde.
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1: Hola, ¿qué tal, amigos? Muy buenas tardes y bienvenidos a la gran jugada de Canal Sur Radio en su edición de domingo. Recuerden que venimos de decir adiós a la primera división en la que se vivió en esa última jornada de primera el drama del descenso para Mallorca y Girona, que acompañan al Real Oviedo. En cuanto a los nuestros, los andaluces, victoria del Real Betis Balompié por 2-1 frente a la Unión Deportiva Levante y derrota del Sevilla 1-0 por la mínima frente al Celta. El Sevilla y el Betis que seguirán en primera división. El Betis además el año que viene, en la temporada que viene, con el premio El Caramelo de la Liga de Campeones. Y hoy, pues tenemos también muchísima emoción en la penúltima jornada del Campeonato de Liga en Segunda División, en una gran jugada de Canal Sur Radio, que desde la parte técnica realiza y dirige Fernando Peña, de los Peña de toda la vida. Las cosas, afrontamos la penúltima jornada de liga en Segunda División. Horario unificado, 6:30 de la tarde. Partidos como, por ejemplo, el Cádiz Club Deportivo Leganés. El Cádiz necesita ganar, tiene que reafirmar sus opciones de salvación. Y su técnico, Idiáquez, cuando se acuesta y luego se levanta de esta guisa.
2: Por la noche a la cama y me levanto por la mañana con la misma imagen, ¿no? Con el Cádiz saltándose y con creo que todo el mundo alrededor del equipo, dentro y fuera del club,

0: respirando, ¿no? Creo que es una situación en la que todo el mundo está sufriendo y que todo el mundo tenemos ganas de conseguir el objetivo y oye, poder aprender lo que haya que aprender, pero manteniendo el Cádiz en segunda división, que es lo mínimo que este club tiene que respirar.
1: 6:30 de la tarde, Cádiz Club Deportivo Leganés. Eso por la parte baja. Por la parte de arriba tenemos muy pocas opciones con la Unión Deportiva Almería de ascenso directo, porque si hoy gana el Deportivo de la Coruña al Real Valladolid, el equipo coruñés será equipo de segunda división. Aún así, en el partido entre el Sporting y el Almería, Rubi tiene un pensamiento, que puede ocurrir de todo, no solo en su partido, sino en los partidos de los demás.
2: Está difícil, obviamente, está difícil, pero pueden pasar, claro. Yo creo que se ha demostrado que hay equipos que no están compitiendo por posiciones de jugarse algo de arriba o abajo y han sacado partidos. Le hace el Albacete en Córdoba, le hace el mismo Sporting en Zaragoza. Poder pasar, pueden pasar muchas cosas.
1: Sin nada en juego, acude el Granada a la cancha del Mirandés. Un Mirandés que es rival directo del Cádiz en la lucha por eludir el descenso. Le separan 13 puntos. Pacheta hablaba desde luego ya de cuestiones de futuro, puesto que el partido no tiene mayor trascendencia en clave granadinista. Y hablaba de las planificaciones a hacer y decía este pensamiento.
3: Si yo estoy obligado a poner a un niño el primer partido de liga, hemos hecho mal la planificación. Si estoy obligado. Otra cosa es que el niño sea y haya pasado por encima de los dos que has traído. Entonces eso es que es cojonudo. Pero si estoy obligado es que no lo hemos hecho bien.
1: Bueno, pues con un rosario de bajas se va a presentar el Granada en Anduba ante el conjunto del Mirandés y con alguna que otra cara del filial, bastantes caras del filial. También suspira, pero por mantener puesto playoff de ascenso, el Málaga recibe al Racing de Santander, que se supone que todavía está festejando que vuelve a primera división, aunque Juanfran Funes prefiere no hacer cuentas.
4: Sí, te decía que como hay posibilidades de todo, no vamos a hacer cuenta de nada. Entonces hay también posibilidades de otras cosas. Mientras haya posibilidades de todo, nosotros no vamos a hacer cuenta de nada. La única cuenta que nos vale es jugar bien para intentar sumar de tres, que esa es la única situación que nos pone en el mejor escenario posible.
1: El drama del descenso también se vivió en la última jornada de Primera Federación. Al final han caído Betis Deportivo, Tarazona, Marbella, Sanluqueño y Sevilla Atlético. Y dentro de nada, en menos de una hora, arrancará en Cáceres la final de la Copa del Rey de Fútbol Sala entre el Gimbi Cartagena y Jaén Paraíso Interior. Un Jaén Paraíso Interior que hoy, de la mano de Nacho Bento y del profe Juanma Ávila, ocupa nuestras historias, mitos y leyendas del deporte andaluz, aquí en La Gran Jugada, aquí en Canal Sur Radio.
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0: Hoy en Historia, mitos y leyendas del deporte andaluz les hablaremos de fútbol sala y de un club que desde la humildad y el trabajo bien hecho ha ido creciendo y ganándose el respeto y la admiración a nivel nacional. El Jaén Paraíso Interior, gracias a sus tres títulos de Copa y a su espíritu competitivo, se ha ido consolidando en la máxima categoría y situándose por detrás de los tres grandes que dominan por potencial económico y palmarés este deporte en España. Para hablarnos de la consolidación y el auge de este club en la élite del fútbol sala español, contaremos con la presencia de su entrenador desde 2011, Dani Rodríguez, con uno de sus jugadores más queridos y emblemáticos, Mauricio Gutiérrez, y con la gerente de la entidad, Trinidad López, que junto al jefe de deportes de Canal Sur Radio en Jaén, Francisco Javier Oliver, serán los invitados que nos acompañen en esta nueva entrega de Historia, mitos y leyendas del deporte andaluz en la Radio de Andalucía, en Canal Sur Radio.
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0: Bueno, y para situarnos en lo que ha supuesto esta irrupción, crecimiento del Jaén Fútbol Sala, tenemos al jefe de deportes de Canal Sur Radio, Francisco Javier Oliver. Bienvenido, Francisco Javier, a Historia, mitos y leyendas del deporte andaluz.
2: Un saludo, Juanma, y a todos los oyentes. La verdad es que es gratificante que se abra una ventana en la radio para hablar de algo tan significativo, tan importante, tan trascendente y al mismo tiempo tan gratificante como es el Jaén Paraíso Interior, ahora este equipo de fútbol sala que en otros tiempos estaba muy lejos de donde ahora ha logrado llegar, gracias al esfuerzo, al trabajo, pero también a el tino, ¿verdad? Porque yo creo que para llegar a donde ha llegado el Jaén Paraíso Interior, y habrá tiempo de comentarlo, no solo ha habido que trabajar, que se ha hecho y mucho, sino hacerlo bien y tener bastante eficiencia, y yo creo que los gestores del club lo han hecho pasito a pasito, como habéis comentado, con humildad, pero con un tremendo acierto.
0: Y bueno, ¿cómo, háblanos un poquito de cómo se fue precisamente consolidando el club, de sus inicios, de incluso esa travesía del desierto que tuvo en unos años en los que estuvo en la tercera categoría, y luego cómo remontó el vuelo hasta ahora, lleva 15 temporadas consecutivas en la élite?
2: Bueno, yo puedo decir que de alguna forma he sido testigo, he ido presenciando esa evolución, y quizá por eso la marea amarilla, que ahora mismo es ya considerada por todos los aficionados al mundo del fútbol sala en España, está considerada como la mejor afición del mundo, pero la marea amarilla ha ido también, digamos que heredando de padres a hijos esa tradición de apoyar al equipo. Pero como bien dices, Juanma, el Jaén Paraíso Interior, que ahora mismo lleva 15 temporadas, que está brillando con luz propia, ha tenido momentos de dificultades. Yo creo que un ejemplo ilustrativo podíamos encontrarlo en algo que a mí no solo no se me ha olvidado, sino que frecuentemente lo comento con Nicolás Sabariego, director deportivo del Jaén Paraíso Interior, y con Dani Rodríguez, el entrenador. Bueno, lo comento a menudo porque ellos, entre otros, han sido protagonistas de un Jaén Paraíso Interior, de un equipo de fútbol sala, de un Jaén Fútbol Sala que iba en furgoneta, que se trasladaba de un sitio a otro, pues casi en una camioneta. Ellos iban, ellos empezaron, entonces pocos creían en ese proyecto hecho realidad, y sin embargo se ha ido fraguando poquito a poco. Hubo momentos de mucha dificultad, también puedo decir de obstáculos, y los fueron salvando. Bueno, no solo ellos, pero a mí sí me gustaría poner en valor el trabajo y la perseverancia, casi caminando solo en el desierto, de Nicolás Sabariego, que es, como siempre suelo decir en mis programas, mucho más que un director deportivo.
0: Es como el mecenas, ¿no? Es como el mecenas.
2: Claro, claro. Bueno, es como el mecenas, te diría. Es como el que ha creído siempre en el proyecto, y no siempre el tejido empresarial ha estado a su lado, que esto también hay que decirlo, porque ahora es muy fácil, ahora todo el mundo se da golpes de pecho y todo el mundo es del Jaén Paraíso Interior. En aquellos momentos de dificultad, bueno, pues no era así, y él creyó, fue perseverante. Luego también es verdad que Dani Rodríguez pues fíjate, de ser jugador a casi no tener en un principio la aspiración de ser entrenador, se encontró en una vorágine en la que dio el paso, creyó también en sus posibilidades y bueno, hoy por hoy está en el Jaén Paraíso Interior porque es el equipo de su tierra, pero ha tenido ofertas, ha tenido opciones de salir y sin embargo es uno de los mejores entrenadores del mundo. Todo esto unido, Juanma, a que hay una faceta del Jaén Paraíso Interior que yo creo que es garantía también del éxito, y es que a veces se suele decir de los vestuarios de los equipos, no solo en fútbol sala, sino en otras modalidades, sobre todo en fútbol, el vestuario es que es una familia. Vamos a ser realistas, la mayoría de las veces eso es una hipérbole, eso es una exageración muy grande y queda bien de cara a la galería. Yo puedo atestiguar que en el Jaén Paraíso Interior el club es una familia. O sea, no solo ya porque trabajan familiares en la entidad, sino porque tú vas allí y eres uno más. Es un equipo que funciona como si fuera una casa. Cada uno tiene su rol, todo el mundo sabe a lo que se tiene que dedicar, y cuando vienen maldadas, todo el mundo está para arrimar el hombro. Esto no es nada fácil, yo diría que es casi imposible en un equipo profesionalizado. ¿Qué pasa? Yo he vivido como el Jaén Paraíso Interior, como tú decías, en la tercera categoría o en categorías muy complicadas. Hace muy pocas temporadas el equipo estuvo a punto de descender y sin embargo vemos a un Jaén Paraíso Interior que se codea. Ahora ya cuando el Barça va al Olivo Arena, cuando el Movistar, cuando cualquiera de estos equipos
0: se ha ganado un respeto, claro.
2: Se han ganado un respeto porque saben que el Olivo Arena es un fortín, porque el Jaén Paraíso Interior ha fichado y ha fichado bien, pero sí que tengo que precisar, ha fichado con bastante menos posibilidades económicas que los grandes del lugar, ¿no? Así que tiene mucho mérito.
0: Pues vamos a seguir hablando de ese mérito también, y le vamos a dar también cabida a la gerente, a la que hace posible también y hace milagros con los números, a María Trinidad López Ruiz. Bienvenida a Historia, Mitos y Leyendas del Deporte Andaluz.
3: Hola, buenos días, muchas gracias.
0: Bueno, tú también nos podrías hablar, Trini, me permites que te tutee después de las conversaciones previas que hemos tenido al programa, de esa travesía del desierto, de ese contar con pocos medios, de esos inicios, ¿no?, del club.
3: Pues sí, como bien dice Francisco Javier Oliver, que es verdad que siempre han estado acompañándonos. Pues bueno, sí, yo empecé como tesorera, tesorera, secretaria, jefa de expedición, chofer, delegada de equipo, prácticamente sin conocer el fútbol sala. Y bueno, pues como bien dice él, pues sí, con apenas 100 socios, la salobreja era enorme para nosotros entonces, y bueno, y con mucha, la verdad que fatiguita, pero bueno, hemos ido sumando siempre y ratifico todo lo que él ha dicho y efectivamente, pues bueno, mucho trabajo.
0: Y lo que sí fue un salto para el club, daros más aliento, más posibilidades, fue el patrocinio de Paraíso Interior, que llegó ya con mucha travesía recorrida, ¿no?
3: Sí, efectivamente. Fue también un punto fundamental, porque, bueno, lo deportivo, si no va acompañado de lo económico, no era posible. Entonces, en este caso, pues Diputación de Jaén nos abrió las puertas, nos dijo que efectivamente que contáramos con su patrocinio, que ponía el nombre de Jaén Paraíso Interior.
0: Hace 12 años, creo que en el 2013, ¿no fue?
3: Pues efectivamente en el 2013, para la temporada 13-14, que fue cuando ascendió a División de Honor, que era entonces, ahora Primera División, pues vamos, nos brindaron el ser patrocinadores y la verdad es que gracias a eso también pudimos seguir, porque claro, sin lo económico no era posible a seguir avanzando tampoco.
0: Y de la mano de ese patrocinio, además, llegó, como decía, ese ascenso y al año siguiente ese título de Copa, que puso todavía más en el escaparate al Jaén, al fútbol sala de Jaén, a la ciudad, y que fue una sorpresa para todos, pero que ha sido, digamos, esa primera piedra para ese crecimiento, o esa piedra importante, ese sostén, ¿no?
3: Sí, efectivamente. Para nosotros el clasificarnos a jugar la Copa de España fue, por así decirlo, como un regalo, ¿no?, al esfuerzo, y fue una aventura más. O sea, nosotros íbamos, jugábamos jueves, pensábamos que, bueno, dijimos, bueno, jugamos, a ver, lógicamente lo tiene,
0: sí,
3: con todos los equipos que participaban, pues bueno, era bastante complicado pasar, nosotros recién ascendidos, un equipo muy humilde, entonces, pero fue un paso más también, una lucha más de, bueno, vernos con mil cosas nuevas de entrada, de muchísimos aficionados, que es verdad que siempre los aficionados siempre han estado ahí, han ido sumándose lógicamente, pero siempre han estado a nuestro lado apoyándonos, directivos, familias, todos, que como bien ha dicho él, al final es una gran familia, este club es una gran familia.
0: Y otro pilar de ese crecimiento y prueba de que la afición también demandaba mejoras en las instalaciones, mayor capacidad, el salto que se ha dado con la construcción del Olivo Arena, ¿no?
3: Sí, sí, además ya era imprescindible. Ya llegó un momento en el que, bueno, la Salobreja no cumplía, el pabellón en el que jugábamos, el pabellón de la Salobreja, no cumplía los requisitos mínimos, porque, bueno, ya por los años que tiene y demás, pues no era posible. Entonces, una vez más, Diputación, junto con Ayuntamiento y Junta Andalucía, pero sobre todo la apuesta fuerte fueron ellos, dijeron, no, si es Jaén no se pueden ir a jugar, tenemos que irnos a jugar a otra ciudad, y aquí no podíamos seguir jugando. Entonces sí, ha sido también un paso muy, muy, muy importante de poder seguir en nuestra tierra, de poder seguir llevando a Jaén y que todo el mundo venga también a Jaén, a ese gran palacio de deportes que tenemos.
0: También es medianamente reciente el hecho de tener un himno propio. ¿Qué valor le das a eso? Tener algo que también represente a la afición, que, como decía antes Francisco Javier, es una de las mejores de España, reconocida por la propia Federación Española de la Liga Nacional de Fútbol Sala, ¿no?, durante tres años.
3: Sí, efectivamente. Sí, pues es verdad que tenemos el himno, pues igual, fue idea de uno de los directivos. Oye, esto ya, la masa social que tenemos, ya vamos siendo un equipo ya consolidado, podríamos hacer esto. Bueno, empezó a mover hilo, venga, vamos a ver cómo lo hacemos. Nos preguntó, incluso fue muy peculiar porque preguntó en este caso a Dani, en fin, a cada uno así lo... ¿tú qué frase pondría o tú qué...? Y lo juntó todo, cogió a las personas oportunas y bueno, y ahí se creó el himno, que bueno, que a día de hoy es verdad que prácticamente todo el mundo ya sí lo canta. La verdad que es un espectáculo. Venir al Olivo Arena, viene muchísima gente de fuera, y ver el Olivo Arena llena en cualquier partido cantando el himno, se ponen los pelos de punta, de verdad.
0: De ello también es testigo y nos puede hablar otro invitado de lujo que tenemos en el programa, al entrenador, a Dani Rodríguez. Dani Rodríguez, bienvenido a Historia, Mitos y Leyendas del Deporte Andaluz.
4: Hola, buenas, ¿qué tal?
0: Y, muy buenas. Y antes de despedir al compañero y amigo Francisco Javier Oliver, le brindo también la oportunidad de que le haga una pregunta tanto a la gerente como a Dani, y ya lo dejamos en sus quehaceres.
2: Sí, bueno, a mí me gustaría preguntarle a Trini si de todo esto que estamos hablando, de la repercusión que está teniendo el Jaén para su interior, si cree que la sociedad es consciente de algo que no son apreciaciones, sino que son los fríos e insobornables datos. No sé si estará de acuerdo en que el Jaén París Interior está siendo, en este momento, deportivamente hablando, la provincia de Jaén, el estandarte para, digamos, desde el punto de vista de la frase, entiéndaseme, vender, en el mejor sentido de la palabra, vender las bondades de Jaén. Porque gracias al Jaén París Interior, Jaén está sonando en toda España y a nivel internacional. Me imagino que es una satisfacción también para el club, ¿no?
3: Sí, totalmente. Dentro del mundo de fútbol sala, ya no solo, como tú bien dices, a nivel nacional, internacional, Jaén. Jaén lo conoce muchísimo equipo, lo conoce muchos sitios. Hay mucha gente que viene de fuera, de otras nacionalidades, que como estén cerca pasan por Jaén porque quieren ver el estadio, quieren ver el equipo, quieren ver eso que ellos ven por, bueno, pues por redes sociales, por en noticias, porque la verdad es que es un gran estandarte, es una pantalla muy grande para Jaén.
2: Está claro. Y con respecto al entrenador, quería también aprovechar la ocasión para saludar al entrenador, a Dani Rodríguez, y bueno, preguntarle un poco dónde puede estar el techo de este equipo, porque con un presupuesto inferior al de los grandes, con las posibilidades que tiene Jaén para competir, el equipo ya no solo es respetado, sino que es admirado. ¿Dónde puede estar el techo? ¿Se puede seguir creciendo? Porque ahora mismo el Barça le teme, en el mejor sentido de la palabra, al Jaén para su interior. Palma sabe que cuando va a jugar con Jaén, ojo, que nadie quiere a Jaén en un sorteo de Copa. En fin, que se ha llegado a lo máximo. ¿Se puede seguir creciendo, entrenador?
4: Hola, buenas, ¿qué tal? Bueno, pues yo creo que sí. Yo creo que siempre trabajamos con esa actitud de intentar seguir creciendo. Estamos hablando de que bueno, como tú bien dices, lo que hemos conseguido, lo hemos conseguido con mucho esfuerzo, con mucho menos que otro equipo, y creo que esto es lo que realmente sorprende, bueno, y lo que valoramos, que bueno, que como siempre se dice todos los años, campeones de todo, pero que un equipo como nosotros pues consiga esos títulos, pues yo creo que le da mucho, hay que valorarlo muchísimo más. Y bueno, y ahora se estamos viendo unos tiempos en el fútbol sala, sobre todo que la igualdad es máxima, y ya no solo pues tenemos que seguir creciendo para seguir estando ahí en la pomada, como se suele decir, y seguir estando preparados para estar en la zona arriba, sino está todo tan igualado que es que no te puedes descuidar. Así que nuestro objetivo, y yo creo que el del club, es seguir creciendo con las miras puestas en que a nuestra afición empieza a demandar títulos, empieza a demandar estar siempre luchando con los grandes, y bueno, y en eso estamos inmersos. Es una temporada, por ejemplo, ahora en la que, bueno, nos está costando un poquito más que en otras, igual que al resto de equipos, pues bueno, consolidarnos en la parte de arriba, pero estamos vivos en todas las competiciones, y eso es lo bonito de Jaén, lo bonito de este club, que siempre está luchando por título a pesar de las circunstancias, y bueno, y vamos a intentar luchar el que nos quede, en los dos que nos quedan hasta el final, porque creo que nuestra gente y todos nuestros seguidores pues eso es lo que quieren.
0: Yo quería aprovechar, bueno, lo primero, despedir a Francisco Javier, agradecerle su presencia y que nos haya servido de introductor de este tema, en el que solo hacemos justicia de poner en valor a un equipo que le está dando también mucha gloria al deporte en Andalucía.
2: Sí, Juanma, yo, si me permite, solo quería hacer una puntualización antes de marcharme, y es que los éxitos, el valor, la trascendencia y el mérito que tiene el Jaén para su interior es evidente, como tú acabas de puntualizar, se hace justicia, pero estamos, lo ha dicho Dani Rodríguez hace un momento, ya estamos en un punto en el que el fútbol sala está creciendo, no solo en la élite, sino vemos que gracias al espejo en el que se miran de estos grandes clubes, también se viene desde abajo, y ahora hay más igualdad, ya no es solo cosa de dos o de tres, la liga está muy profesionalizada, pero a mí me gustaría dejar aquí públicamente también mi opinión, y no sé si la de otros que tienen que ver con el mundo del fútbol sala, pero quiero dejarla porque si me callo, reviento, y es que no está acorde el arbitraje, el nivel de los árbitros, con lo que hay en juego, con el esfuerzo, con las inversiones. Creo, y digo que se salve quien pueda, porque claro, hay buenos árbitros también, pero insisto, en general el nivel está muy por debajo de lo que es luego el nivel deportivo de los equipos y la trascendencia de cada partido. Así que lo dejo ahí.
0: De acuerdo. Muchas gracias, Francisco Javier.
2: un abrazo y gracias y enhorabuena, tanto a Trini, la versión del club, como al entrenador Dani Rodríguez, que lo dije antes y lo repito ahora, creo que estamos ante uno de los mejores entrenadores de España y por tanto del mundo, porque la Liga Española es de las mejores del planeta, así que yo creo que es bueno cuando tenemos algo en Andalucía positivo, de lo que podemos sacar pecho, es bueno airearlo y saber que están ahí y bueno, ponerlos en valor como hace este tiempo de radio.
0: Muchas gracias.
2: Pues, hasta luego.
0: Siguiendo y aprovechando gracias. Que tenemos a Dani Rodríguez, yo quería remontarme un poquito atrás para los oyentes que no conozcan tu trayectoria, saber que bueno, eres de la tierra, naciste en Jaén en abril de 1978 y que comenzaste alternando el fútbol sala y el fútbol, pero que creo recordar que a los 16 años te tocó tomar la determinación y parece que acertaste con lo que decidiste, ¿no?
4: Bueno, nunca lo sabré, está claro que cuando eres... lo bueno que nosotros cuando éramos jóvenes podíamos... había incluso dos federaciones y se podía jugar a ambos deportes. Y bueno, y el objetivo era jugar a todo lo que nos gustase. Y bueno, yo compaginaba yo estuve en las categorías inferiores del Real Jaén y en las categorías inferiores de Jaén Fútbol Sala, que por aquel entonces esas categorías pues jugaban en otra federación y era compatible. Y bueno, como tú bien dices, tuve con 16 años ya pues empieza el deporte a diferenciarse un poco y me tocó elegir. Y bueno, es verdad que de Jaén Fútbol Sala pues por aquel entonces ya pasaba pequeñas dificultades económicas, empezaron a tirar mucho de cantera, salió una generación por aquel entonces donde había buenos jugadores y bueno, decidieron tirar con ellos para adelante y yo era uno de esos canteranos. Y bueno, y creo que bueno, el deporte, este deporte me ha dado mucho, así que como tú bien dices, creo que elegí un buen camino y bueno, y hay que seguir haciéndolo, así que muy contento de haber tomado esa decisión en aquel día.
0: Y después de aparte de jugar en el Jaén Fútbol Sala, que ha tenido muchos nombres y patrocinios detrás de él, un día volviste para seguir jugando y te llegó ese ofrecimiento de Nicolás Sabariego, volvemos a nombrarlo por la importancia que tiene dentro del club. Y aunque te he escuchado que hubo dudas en la familia, tú no las tuviste y diste un paso con 33 años, cuando muchos jugadores de fútbol sala todavía le queda recorrido y a ti te quedaba, diste el paso de coger las riendas como técnico. ¿Cómo fue aquel momento?
4: Bueno, como tú dices, fue un poco, sorpresa y no sorpresa. Es verdad que yo, después de muchos años jugando por ahí, volví a casa. Yo ya en ese momento pues tenía mis títulos de entrenador, empezaba a tener ya otro tipo de mentalidad cuando yo veía que al final la cabeza te empieza a decir que quieres hacer las cosas y quieres probarte y quieres ver las cosas de diferente manera. Y bueno, y en ese año donde yo regreso, pues bueno, el equipo se salva y hay un punto de inflexión donde el entrenador, pues, que ha conseguido la salvación, decide irse y el equipo se queda un poco sin esa cabeza visible que dirija el club, y Nicolás empieza a buscar entrenadores. Y bueno, no le convence casi nada de lo que hay por ahí. Y bueno, me propone esa idea de quedarme de primer entrenador. Y yo ya lo he comentado muchas veces como anécdota, y igual que tú lo estás comentando. Yo me llevo a casa y un poco expongo a mi familia lo que ha sucedido. Y bueno, y casi todos pues... me dicen que todavía, como tú bien dices, me queda muchos años de poder jugar, pero es verdad que a mí pues me empieza a llenar la idea de dirigir el equipo. Creo que es una buena oportunidad, creo que es un buen momento donde había que arriesgar, y bueno, me decido dar el paso hacia adelante. Algunos de, como lo he dicho en otras entrevistas, incluso mis padres, pues medio piensan que la decisión no es la acertada y medio se enfadan. Pero bueno, yo creo que con el tiempo, cuando alguien está convencido de algo y quiere dar el paso, pues hay que arriesgar un poco, y bueno, y ahora no me arrepiento de esa decisión que tomé en aquel día.
0: Bueno, y las cosas comienzan a sonreírte también casi desde el inicio, porque el primer año os quedáis con la miel al final del ascenso, pero jugáis esos play-off eliminatorias para hacerlo, y al segundo sí se consigue, ¿no?
4: Sí, bueno, yo creo que una de las cosas que creo que ha ayudado al crecimiento de este club es que cuando, sobre todo, como tú bien dices, encabezados por Nicolás Sabriego, que es un poco el alma mater del club y de toda esta evolución como club que hemos sufrido, al final cuando se hace algo es porque estamos convencidos de ello, y ya desde la primera temporada pues el objetivo era claro de ascender, y bueno, y se ponen las bases necesarias para ello. Como tú bien como has comentado, pues el primer año en segunda división, la verdad que hacemos una gran temporada. Veníamos de un año, mi último año de jugador, donde nos salvamos en el último tramo de la temporada, y el objetivo era hacer un proyecto fuerte para ascender. Nos quedamos en ese primer playoff con la miel en los labios, y en ese segundo año, esa segunda temporada, pues conseguimos el ascenso a primera división, y bueno, y todo empieza a ir sobre ruedas. Si ya en la primera temporada en primera división pues consigues también una salvación holgada, pues bueno, ahí el club empieza también a plantearse de que eso no se puede quedar ahí y que hay que dar otro pasito más. Así que bueno, si hablamos de club, tanto a nivel organizativo como a nivel deportivo, hablamos de verdad que nunca hemos ido con la idea de estar donde estamos ahora mismo, pero sí es verdad que todas las temporadas siempre queríamos dar un pasito más. Con esa mentalidad se trabaja, y yo creo que es la clave para los éxitos que estamos recogiendo ahora.
0: Pues ahora vamos a escuchar un audio que y luego comentamos lo que supuso aquello.
5: Toda la gente de Jaén que ha venido a apoyarnos, muchísimas gracias. Esto es grande. Yo creo que lo que hemos conseguido solo se consigue con mucho sacrificio, con la ayuda de toda esta gente.
6: Tenemos una estrellita, mira. Hay gente que no confiaba, nos hemos clasificado, mira, luchando contra los grandes, y mira, haciendo historia, y mira la afición como estaba por acá con nosotros.
7: A ver.
8: Disfrutar de esta gente, tío, de la gente que ha hecho un montón de kilómetros para estar con nosotros, gente que ha dormido aquí para prestigiar nuestro espectáculo, ¿sabes? Vosotros, de la prensa, que ha dado toda la cobertura. Esse título não é só nosso, é de Andaluzia, de Jaén, de vosotros, e a celebrar agora, a celebrar que hoje por hoje somos o melhor equipe da Espanha.
6: Dar las gracias a toda essa gente, por favor, enfoca, que se acerca hasta aqui, a todo el mundo que nos está viendo. Para mí es algo inolvidable, cumplir un sueño.
9: Una fiesta, ¿no?, para todos. Hemos currado mucho, hemos trabajado mucho y muy duro.
10: Bueno, como he dicho anteriormente, mucho trabajo y mucha humildad.
11: Que la suma de todo, tanto equipo como ambición, hemos conseguido esto.
0: Creo que se te escuchaba a ti también, Dani, que supuso aquel primer título, y además derrotando en cuartos al Pozo, y luego en la final al Barça.
4: Bueno, para nosotros supuso, creo que todo, porque bueno, ya lo hemos contado que hasta esa primera Copa de España paramos un equipo que, bueno, siempre quería evolucionar. Bueno, hacíamos plantillas como de jugadores como podíamos, y ese fue esa piedra que nos faltaba en esa base para empezar a iniciar un proyecto de verdad, con patrocinadores consolidados, con una afición consolidada que empezaba ya a mirarnos de otra manera deportivamente. Y creo que para nosotros supuso todo. Fuimos capaces de conformar una plantilla de jugadores que ahora, bueno, que con el paso de los años han sido jugadores muy importantes a nivel nacional, pero que por aquel entonces eran jugadores que venían a bueno, con esa ilusión de bueno, jugaban la mayoría su primera Copa de España, la mayoría, su primera clasificación, y bueno, y jugaban más con ese corazón, más con corazón que con cabeza. Pero bueno, fue un año mágico donde, bueno, dimos todos nuestros primeros pasos, y eso se notaba en la pista, en el día a día, en los entrenamientos. Todo era, se recibía de una manera muy, muy, muy intensa. Y bueno, y gracias a esta primera Copa de España, bueno, nosotros creo que estamos aquí, porque esa fue la piedra donde nos supuso, como te he dicho anteriormente, empezar a creer, empezar a consolidar un proyecto que sin esa primera Copa de España hubiera sido muy difícil para un club como el nuestro.
0: Y una vez puesto en el escaparate, también la posibilidad de que jugadores importantes, o algunos que eran importantes y otros que se hicieron también importantes, su paso por el Jaén, Paraíso Interior, como son los casos, tú lo has nombrado en alguna entrevista, de Didas, que estuvo de 2016 a 2018, de Mauricio, al que aprovechamos porque ya lo tenemos en antena también, para saludarlos, y que estuvo durante 8 temporadas en el club como jugador, y que sigue ligado a él. Aprovechamos la oportunidad, como he dicho, para saludarlo. Bienvenido, Mauricio Gutiérrez, a Historia, Mitos y Leyendas del Deporte Andaluz.
7: Hola, buenos días. ¿Qué tal?
0: Pues como te estaba comentando, Dani, esos fichajes también, o el mismo que llegó un año después, de Alan Brandi, que siguen la entidad, esos jugadores se han convertido en pilares junto a otros jugadores también de cantera y demás, que lo que han permitido también consolidar y seguir creciendo pasito a pasito al club, ¿no?
4: Sí, yo creo que, como tú bien dices, al final el que nosotros consiguiéramos esa Copa de España en unos años donde prácticamente siempre conseguían los títulos los mismos, siempre era el Big Three, como se llamaba, el Pozo, Inter y Barça, solo conseguían, eran los que conseguían títulos, y meternos un equipo como nosotros, oye, algo bien estaríamos haciendo. Entonces, bueno, es verdad que eso supuso abrir la puerta a jugadores ya un poco más importantes, más contrastados, de otro perfil, que venían, pues bueno, a un equipo donde se corría la voz de que se trabajaba bien y de que se competía bien, y bueno, y era un escaparate también para esos jugadores que sabían que antes o después, bueno, que tenían ese potencial, pero que bueno, que todavía las puertas de esos grandes equipos estaban cerrados y querían utilizar el Jaén Fútbol Sala como un trampolín. Así que para nosotros fue importante eso, el conseguir ese primer título y abrir la puerta a esos grandes jugadores que, como tú has nombrado, que luego, por ejemplo, en el 2017, pues, creo que iniciamos otro tipo de proyecto después de un 2016 donde pasamos bastante dificultad, donde volvimos a ver la dificultad que tenía conseguir resultados, y tuvimos que, cerrar un proyecto y comenzar otro, y ahí fue cuando llegaron jugadores como tú has nombrado, como Mauricio, como Alan Brandi, que han sido pilares fundamentales en la historia reciente del club, y otros jugadores como por ejemplo Chino, que ya venía en otra segunda etapa, o Didas, que asentaron ese proyecto y nos permitió conseguir esa Copa del 2018, que también nos dio esa gasolina para los siguientes años.
0: Bueno, Mauricio, tú que habías pasado también por grandes clubes, y antes se ha nombrado a uno de esos que en la Liga Española es uno de los poderosos, el Pozo Murcia, habías conseguido ligas con él. ¿Cómo fue tu llegada a Jaén, y cómo fue vivir ese crecimiento de un club modesto que al final también daba grandes alegrías, conseguía títulos y le peleaba a esos tres grandes?
7: Sí, bueno, para mí la verdad que encantado de haber hecho parte de este proceso del club. Mi llegada en Jaén fue un poco diferente, porque me acuerdo muy bien que estaba en Brasil, estaba ahí jugando la tercera división de Brasil, ya un poco... que ya había dejado un poco aparte el fútbol sala, pero cuando vino la llamada del Jaén, pues la verdad que me ilusionó mucho en venir a un equipo que hacía poco había conseguido una Copa de España, un equipo que venía creciendo año tras año. Y la verdad, como ya he comentado en otras entrevistas, pues vine a Jaén con un contrato de 5 meses. Tenía firmado el contrato y la verdad que un poco el club se echó un poco para atrás, porque la gente ya hablaba que yo estaba, que ya había abandonado el fútbol sala, que ya no tenía la capacidad de jugar en un equipo de primera división de la Liga Española. Y al final vine con un contrato de 5 meses y hoy ya llevo 9 años en el club, 8 como jugadores y este año ya con trabajando un poco con las categorías de base. Y nada, la verdad que muy feliz, muy contento, muy, muy agradecido al club, a la ciudad, y la verdad que para mí es una alegría inmensa seguir formando parte de este club.
0: Está claro que ha echado raíces, que esos 5 meses al final fue una decisión buena para ti, buena para el club, para todos, ¿no?
7: Sí, la verdad que sí, me acuerdo muy bien que al final he tenido que dejar mi familia en Brasil, que venía con un contrato de 5 meses, y que al final hoy llevo 9 años, mi familia muy adaptada a Jaén. Tengo 2 niñas que están en el cole, muy adaptadas, mi mujer con su empleo, y la verdad que ahora mismo no tenemos pensamiento en volver, no tenemos pensamiento en salir de esta ciudad y seguramente de no salir de este club y seguir mejorando y seguir aprendiendo en esta otra nueva etapa de mi vida.
0: ¿Y cómo viviste tú particularmente ese primer título que tú conseguías también con el equipo, el de 2018?
7: Pues la verdad que para mí en concreto fue una de mis mayores títulos, por así decir, porque como he dicho antes, estaba en Brasil hacía un año jugando la tercera división del campeonato provincial, que ya había perdido un poco la ilusión por jugar el fútbol sala, que había pasado una etapa muy mala en Italia, y venir a España, venir a Jaén, un equipo modesto, y llegar a Madrid y levantar una Copa de España con este club, la verdad que para mí fue una sensación. Y puedo decir que todos los títulos que he conseguido, tanto con el Pozo como aquí, como en Italia, como en Rusia, pues para mí fue uno de los títulos que más ilusión me ha hecho, de haber llegado a Madrid y sobre todo ganar una final contra el Inter en una Copa de España que la verdad no éramos para nada el favorito.
0: Y marcar además, ¿no? Y marcar uno de los goles, uno de los 4 goles.
7: Sí, marcar un gol en los cuartos de finales también. En la semifinal no he podido jugar mucho porque me había lesionado en el primer partido de cuartos. Me acuerdo muy bien que en la final estuve ahí también en duda hasta el último momento, pero al final he podido ayudar al equipo con un gol, y la verdad que después del partido muy satisfecho de pensar que había que 2 años atrás estaba en Brasil casi jubilado del fútbol sala, y en 2 años eso ha cambiado un montón, de haber vuelto a España, una de las mejores ligas, y conseguir otro título de Copa.
0: Quería preguntarle precisamente a Dani cómo se mete en el carro, en el proyecto, y se consigue que alguien que como él ha reconocido que estaba casi como de vuelta o había dejado un poco la práctica deportiva profesional, meterlo en cintura, ilusionarlo y que luego sea un pilar en el equipo hasta el punto de llevarse 8 temporadas en la entidad.
4: Bueno, no sé, yo creo que depende más de él. Él ya le ha comentado que que cuando nosotros nos fichamos era porque, bueno, yo ya lo conocía, incluso había jugado contra él cuando él estaba en Murcia. Para mí me parecía uno de los mejores jugadores de la liga, y cuando se nos ofreció la posibilidad de repescarlo, porque al final cuando nosotros firmamos un jugador, pues sobre todo por aquel entonces teníamos que valorar muchísimas cosas, nuestro presupuesto era muy muy ajustado y teníamos que intentar buscar jugadores donde, como se suele decir, donde otros no buscan y donde otros no van, porque si no al final siempre las posibilidades de conseguir eran menores. Entonces cuando se nos ofreció la posibilidad de fichar a Mauricio, bueno, veníamos lo fichamos con la duda de si se iba a adaptar, si iba a estar con esa ilusión de querer estar aquí. Y bueno, y cuando pasaron un par de semanas, pues rápidamente yo le dije a Nicolás que lo renovara ya para toda la temporada, porque bueno, vimos a un Mauricio que vino con muchísima ilusión, que marcaba diferencias en la pista y que podía ser un jugador referente como estábamos buscando. Y la verdad que bueno, no nos equivocamos, ya se ha convertido en historia viva de este club, y la verdad que ha sido una de las pilares que dentro de la plantilla y en las sucesivos proyectos que nos ha servido para afianzar y para consolidar lo que estamos consiguiendo hoy en día.
0: Y supongo que también es importante que siga integrado en la entidad, que trabaje con la cantera, alguien de su experiencia, que le puede ilusionar también a los que empieza, y le puede aportar muchas cosas, ayudar en la secretaría técnica, en fin, todos esos matices que pueda aportar un jugador de su valía, ¿no?
4: Sí, claro, y además, como te he comentado, en ese proceso de crecimiento y de evolución sabemos que tenemos que seguir mejorando en muchas parcelas del club. Al final no es solo conseguir ciertos títulos, sino que, o como se suele decir, llegar, sino hay que mantenerlo y seguir creciendo. Entonces, bueno, hay parcelas que creemos que se pueden mejorar, y que mejor que hacerlo con personas que ya saben de lo que va esto, que saben lo que se siente dentro, que saben lo que cuesta conseguir algo en un deporte como este. Así que bueno, creo que como bien ha dicho él también, pues está también un proceso de evolución en su nueva etapa como de su vida laboral, y bueno, y nos tiene que servir también en su crecimiento para poder mejorar esas parcelas que el club también necesita mejorar.
0: Pues ahora también vamos a escuchar un testimonio que seguro que también os llena de alegría.
12: Pues nada, simplemente gracias, ¿no? Que al final estas competiciones es para los que más garra tienen, y al final nosotros de eso estamos hechos, con mucha garra, y al final hemos sido los mejores.
13: Sí, creo que al final lo que cuenta son las ganas, el sacrificio, y creo que nosotros teníamos eso, escuchamos lo mismo con el compañero, y al final eso es lo que vale, ¿no?
14: Y bueno, ahora la satisfacción del deber hecho, de poderle brindar a toda la gente este nuevo título.
0: Decías que era la copa que más habías disfrutado de las tres que has levantado como entrenador.
4: Sí, bueno, yo creo que lo dice Chino en su primer comentario, es que habíamos sido los mejores. Es verdad que en el resto de las copas, pues bueno, habíamos llegado, bueno, por las circunstancias, por haber hecho un buen trabajo, por haber hecho una gran temporada, pero bueno, siempre dentro de la igualdad, sabiendo que otros equipos eran favoritos y que bueno, que teníamos que luchar y competir mucho. Pero es verdad que la Copa de Granada del 2023 se dio todo prácticamente. Es verdad que en el primer partido bueno, le ganamos al campeón de Europa en penalti, pero oye, pero creo que jugamos muy bien, tanto semifinales como finales. De principio a fin se veía un equipo convencido de lo que quería hacer. Bueno, un escenario increíble, como Granada, como era, parecía que jugábamos en casa, toda la gente lo llevó en volanda, y además un equipo que supo manejar la presión, que tampoco es fácil jugar en un pabellón donde sabes que eres favorito y que todo el mundo espera lo mejor de ti. La verdad que como bien decía Chino, fuimos los mejores, y bueno, y ese sabor se te queda, y más como entrenador el saber que partes con una mucha expectativa y logras cumplirla a mucha gente que te apoyaba, la verdad que un sentimiento de satisfacción increíble. Y bueno, y la otra, verdad que fueron muy importantes en el ciclo del club, pero esta sí es verdad que era como la confirmación de que cuando queremos estar en un sitio, pues hemos sabido tocar las teclas necesarias para llegar a tocarlas. Y que para aquellos que en 2018 parecía o creían que ya el Jaén no iba a conseguir nada y que era, pues bueno, había sido flor de un día en las otras dos Copas de España, pues demostramos que habíamos estado ahí por méritos propios y que lo habíamos conseguido siendo mejor que ningún equipo.
0: ¿Y cuáles fueron las sensaciones ya casi en el ocaso de su carrera de Mauricio, que a la temporada siguiente fue cuando te retiraste?
15: Sí, para mí yo he vivido un poco diferente esta Copa porque estaba lesionado, venía de una lesión del cruzado. Pero siempre lo digo, la Copa de Granada, la verdad que fue la Copa que más disfruté, por más que no estaba en la pista, pero de verdad lo viví desde fuera un poco y vi de verdad cómo era cómo la gente, sobre todo, como ha dicho Dani, disfrutaba del equipo, el equipo enchufado desde el primer partido contra Palma, que no fue nada fácil. Pero eso, para mí, siempre digo también que fue de las cuatro copas que he tenido la suerte de ganar, por la copa que más disfruté, por eso, que no tenía presión, esta presión de jugar los partidos, entonces un poco desde fuera lo he vivido de una forma diferente, pero la forma que más he disfrutado en todas las copas.
0: Y también a Dani, ¿te queda alguna espinita como entrenador? Porque también ha habido sus campeonatos desde Liga o de la propia Copa del Rey. ¿Alguna espinita por sacarte o es tanto el mérito que hay que darle a todo lo logrado y esas veces que no se logra levantar el título pero se está ahí, también tiene que ser destacado?
4: Bueno, yo soy de los que piensa que hay que darle muchísimo mérito a lo que hemos hecho, a las finales perdidas también, porque bueno, perdimos esas tres copas de manera consecutiva contra el Fútbol Club Barcelona, cuando el Barça estaba en uno de sus mejores momentos históricos, y bueno, creo que tiene muchísimo mérito un equipo como nosotros pasar tanta eliminatoria y llegar a esas finales, tiene muchísimo mérito llegar a una final de Liga, como llegamos también ese 2023 y perderla también contra el Fútbol Club Barcelona. Y bueno, le doy mucho valor a todas esas finales perdidas, incluso Supercopas que hemos perdido. Pero bueno, sí es verdad que no solo a mí como entrenador, yo creo que a nuestra afición le queda la espinita esa de Copa del Rey. La hemos tenido tan cerca que creo que el club antes o después se merece tocar ese título. Hablamos casi nada, hablamos como si fuera a tocar un título ya fácil, algo pero fácil. Sí es verdad que la hemos visto tan cerca que creo que antes o después tenemos que conseguir una Copa del Rey. Y bueno, y también creo que la participación de la Champions, creo que el club ha tenido la posibilidad, estamos hablando de que bueno, ayer Palma se convertía en tercera vez consecutiva en campeón de la Champions sin haber ganado un título en España, y se nos olvida que se clasificó gracias a que no ganó este valor doble de los goles en una eliminatoria contra nosotros, entró un poco ahí en esa final de Liga y consiguió este pase a esta Champions, que nosotros la hemos tenido tan cerca en dos ocasiones que no hemos podido conseguir jugarla. Y creo que el club, pues bueno, la afición quiere, o lo ha visto también tan cerca, que creo que son las dos espiritas que tiene clavada esta Copa del Rey y esa participación al menos en Champions, porque creo que en los últimos años creo que nos lo hemos merecido y estamos trabajando para ello.
0: Pues habla muy bien de ti como entrenador el que sigas teniendo esa ambición. Eres de la tierra, has ayudado al crecimiento del club y mantener ese espíritu sabiendo que no se compite en igualdad de condiciones con otros equipos, pues pues es alentador. Y supongo que también ese aliento de la propia afición, ese el que ya vaya subiendo su nivel de exigencia, también ayuda a crecer, ¿no?
4: Sí, por supuesto, y además yo creo que es lo que nos mantiene vivos y lo que nos mantiene siendo un club diferente. Bueno, lo que vivimos aquí cada 15 días en torno al fútbol sala, pues creo que no se vive en ningún otro equipo, independientemente del presupuesto que pueda tener. Y al final, bueno, nosotros mismos nos hemos convencido de que más allá del dinero, pues, y de los presupuestos, pues está el trabajo y está lo que se hace en el 40x20. Somos nuestro principal valedor de que haciendo las cosas bien, las cosas se consiguen. Y yo creo que la gente está tan conciencia de eso que bueno, que eso también nos lo transmiten a nosotros. Ellos creo que confían más, muchas veces más en nosotros que nosotros mismos. Y eso es lo que nos lleva a, como tú bien dices, a seguir mirando hacia arriba, a seguir apuntando alto y a seguir intentando trabajar por luchar por éxitos para el club primero y para toda esa gente que nos sigue, que al final pues es lo que hace a este club diferente.
0: Y hablando de esa diferencia, porque también lo hablaba en la introducción Francisco Javier Oliver, le quería preguntar a Mauricio, ya para ir cerrando el programa, si sin perder ese espíritu familiar y esa unión que se vive en el vestuario y en el propio club, se pueden conseguir grandes cotas.
15: Sí, seguro. Y sobre todo aquí nuestro equipo, Jaén, he conocido en el mundo del fútbol sala por siempre tener un vestuario muy sano, de ser un equipo familiar, como tú has dicho, y eso no se puede perder porque son las características del club. Por más que el club va creciendo poco a poco, pero yo creo que desde la directiva todos los años se trabaja muy bien y el cuerpo

0: ha dicho, pues esto te ayuda a no solo ganar título, pero sí año tras año estar ahí peleando con los mejores de la liga.
1: Bueno, pues muchas gracias, os vamos a dar, y con esta animada tertulia sobre el fútbol sala en Jaén, su crecimiento y consolidación, vamos a poner fin a un nuevo episodio de Historias, mitos y leyendas del deporte andaluz. Lo hacemos desde la Radio de Andalucía, desde Canal Sur, agradeciendo su tiempo y presencia en este programa a Trinidad López, quien trabaja en la sombra y hace milagros con los números para que todo cuadre. También le damos las gracias al entrenador de los éxitos, Dani Rodríguez, con el deseo de que siga agrandando su palmarés sin necesidad de salir de su querido Jaén. También desearle lo mejor en sus nuevos cometidos en el club a Mauricio Guterres, afincado desde 2016 en la capital jiennense, donde ya ha echado raíces. Y especialmente le damos las gracias por su participación a Francisco Javier Oliver, altavoz y testigo directo de las gestas de este club, que ha proporcionado tantos momentos de orgullo y celebración a la animosa hinchada del Jaén Paraíso Interior y en general a los aficionados al deporte en Andalucía.

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2: Declarado un incendio forestal en Almonte, provincia de Huelva, en el paraje Corral de Félix, donde Infoca está actuando con 2 medios aéreos, 3 grupos de bomberos y 2 vehículos autobombas. Este se une a los de Lanjarón y Alhama de Granada, ambos en la provincia granadina, y al de Almadén de la Plata, en Sevilla, que ya se encuentran controlados. Se ha dado por extinguido hace apenas una hora el de Adamuz, en Córdoba, activo desde ayer. El fiscal de Medio Ambiente de Málaga, Fernando Benítez, asegura que la mano del hombre casi siempre está detrás de los fuegos.
3: La inmensa mayoría de los incendios tiene que ver con el factor humano, porque el resto de causas son causas naturales que, desde luego, en estas latitudes se concretan en una posible tormenta y un rayo. La inmensa mayoría tiene que ver con el factor humano, pero a su vez de esta inmensa mayoría, la inmensa mayoría tiene que ver con la imprudencia, no con la intencionalidad.
2: Este domingo continúan las temperaturas elevadas, un episodio de calor que nos va a acompañar hasta la próxima semana en Andalucía, por lo que los sindicatos recuerdan a los empresarios que tomen medidas en trabajos en el exterior. Un ejemplo es el sector de la construcción, donde la jornada intensiva no empieza hasta el 22 de junio en Sevilla. De cualquier modo, el calor puede provocar estragos en la salud de los trabajadores. Carmen Tirado es secretaria de Salud Laboral de Comisiones Obreras en Sevilla.
4: Recordamos a los trabajadores y las trabajadoras que tienen el derecho a ser informados y formadas de cuáles van a ser esas medidas y cómo se van a ir activando según los diferentes avisos por parte de la AME.
2: En Roquetas de Mar, Almería, una mujer de 80 años ha sido atropellada este domingo por un conductor que ha cuadruplicado la tasa de alcohol permitida. Además, un accidente de moto en Lepe, en Huelva, se ha saldado con un fallecido y un herido. Y nos vamos ahora a la aldea del Rocío, donde esta mañana se ha celebrado la misa pontifical.
5: Podéis ir en paz. Aleluya, aleluya.
6: Reina de las marismas, madre de Dios y nuestra.
7: ¡Cielo del cielo!
6: ¡Viva!
7: ¡Y que viva la madre de Dios!
6: ¡Viva!
2: Quedan horas para que la Virgen procesione por la aldea visitando las hermandades después de que los almonteños realicen el tradicional salto de la reja, un nuevo rocío marcado por el calor y las altas temperaturas. En deportes, hoy se juega la penúltima jornada de Liga en Segunda División con horario unificado a las 6:30. Eibar, Córdoba, Málaga, Racing, Sporting, Almería, Mirandés, Granada y Cádiz, Leganés, los partidos de los equipos andaluces. La última jornada de Liga en primera División nos dejó con la victoria del Real Betis por 2-1 ante el Levante y la derrota del Sevilla por 1-0 en

0: Vigo frente al Celta. Y en la Copa del Rey de Fútbol Sala, hoy el Jaén Paraíso Interior juega a partir de esta hora 4 de la tarde la final del torneo ante el Jimbi Cartagena. En estos momentos tenemos 26 grados en Cádiz, 27 en Málaga, 29 en Granada, 31 en Almería, 33 Huelva, Córdoba y Jaén, 34 en Sevilla, Andalucía, 4 de la tarde y 3 minutos.
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0: tal, amigos? Muy buenas tardes. Son las 4 y 4 minutos de la tarde. Desde ahora y hasta las 9 de la noche. 9 de la noche, porque cogerá el testigo Manolo Gordo. A partir de ahí, programación especial del Rocío. Esta casa te va a acompañar y va a ser tu banda sonora durante toda la tarde-noche y durante toda la madrugada. Bueno, desde ahora y hasta las 9 de la noche arranca el deporte, arranca la gran jugada, aunque ya hemos tenido un adelanto con esa historia, mitos y leyenda del deporte andaluz dedicado, como no podía ser de otra manera, a Jaén Paraíso Interior y toda la historia que está consiguiendo el equipo de Jaén. Hemos disfrutado de la última jornada en primera división. Ya sabéis que acompaña el Mallorca y el Girona al Real Oviedo. Y que por lo demás el Getafe, 6 años más tarde, vuelve a Europa, lo hace a la Conference. Mucho mérito para el criticado Bordalás, que lo ha vuelto a hacer. No solamente ha salvado al equipo, sino que además lo ha metido en competición europea. Esta semana todos seremos un poquito del Rayito, que es el único representante español en una final esta temporada. Así que vamos a ver si nos da una alegría en Leipzig, en Alemania, frente al Crystal Palace. Un Rayito que ayer, por cierto, ganó en Vitoria. Bueno, ya tenemos a todo el equipo de deportes preparado en este domingo 24 de mayo. Hoy tendremos en los comentarios a Manu Núñez en el Sporting de Gijón, Unión Deportiva Almería.
1: Fernando Rodríguez en el Málaga Racing de Santander.
0: Vendrá Oli para comentar el Cádiz Leganés.
1: Curro Ramos analizará el resto de lo que vaya ocurriendo en una apasionante jornada.
0: Con esta voz tan seductora, lo acaban de oír, es uno de los nuestros. Es Carlos Gonzalo, que abrió el telón a las 3 de la tarde, pero van a desfilar muchas más voces.
1: Como por ejemplo la de Manolo Gordo.
0: La de Pedro Lázaro.
1: Jerónimo Alonso.
0: Juan Carlos Tirado.
1: Javier Lacabe.
0: Alejandro Macías.
1: Miguel López.
0: Francisco Javier Oliver.
1: Francisco Javier Bravo.
0: Juan Ramón Padilla.
1: Bernardo Ruiz.
0: Y Antonio Tejada y el Deporte Sin Barrera.
1: Y nuestro árbitro, el VAR, la zona doxo de la gran jugada, la polémica, el pitido, el penalti, la falta. Juan Peña y Varela.
0: En la parcela técnica tenemos a Fernando Peña y a Dani Piñero.
1: En la producción, Manolo Gordo.
0: Controlando el marcador y todo lo que esté aconteciendo, está José María Villalba.
1: Y en las redes, Álvaro Mogollo y Manolo Romero.
0: La dirección general corre a cargo de Eduardo Gil.
2: Sí, que tú sigues jugando con Eduardo, que te veo de turno.
3: Dentro de poco voy a visitar a Gaby, Fofó, Miliki y Finiquito.
2: Efectivamente. Bueno, más que Finiquito, te voy a traer un puñado de arena porque va a ser lo más cerca que vas a estar de la playa.
0: Bueno, son las 4 y 7. 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

0: 4, yo no, con 20, digo, no, Manolo, que te espera una larga noche, Manolo, aguanta, aguanta, Manolo, no, voy a las 4. Pues Manolo, que es humano, Manolo va a venir un poquito más tarde, así que es el hombre que realmente sostiene la gran jugada. Bueno, ¿qué tal, José María Villalba? Muy buenas.
1: Muy buenas tardes, Jesús.
0: Estamos en la penúltima jornada de Segunda División con dos partidos ya en juego. Cuéntanos, ¿qué ha pasado?
1: En segunda...
0: En
1: segunda división.
0: A las 4 y cuarto.
1: No, todavía no han arrancado los encuentros, por tanto, a partir de las 4 y cuarto arrancará el Andorra Ceuta y el Albacete Real Sociedad B sin nada en juego.
0: A las 6 y media al Cádiz Leganés, al Eibar Córdoba, al Málaga Racing, al Sporting Almería y al Mirandés Granada. Con 11 bajas se presenta el equipo nazarí. Bueno, hay más partidos también, por supuesto. Tenemos el Huesca Castellón, el Real Valladolid Deportivo de La Coruña, el Depor que podría acompañar, depende de sí mismo, si gana estará en primera división acompañando al Racing de Santander, que llega con la resaca del ascenso 14 años más tarde a la Rosaleda, así que muy buena oportunidad para el Málaga Club de Fútbol. La Cultu recibe al Burgos y Las Palmas al Real Zaragoza, pero el punto de interés está en este instante en Cáceres. Acaba de comenzar, lo vamos a contar en Canal Sur Radio y también lo podemos seguir en Andalucía Televisión. Acaba de marcar y hay gol del Jaén. Paraíso interior, primer gol, Francisco Javier Bravo. ¿Qué tal? Muy buenas.
2: Muy buenas tardes, gol, gol, gol, gol del Jaén Fútbol Sala, paraíso interior, minuto 3 de esta finalísima de la Copa del Rey, el disparo prácticamente desde la mitad de la cancha de Michel y casi ahí entre la espuela y entre el empeine, Joao Sala desvía muy cerca de la portería para hacer el primer tanto para el Jaén Fútbol Sala. Se adelanta en la final de la Copa del Rey el equipo jienense, el equipo andaluz. Marca Joao Sala, minuto 3. Atención, ha respondido rápido y gol del Jimbi Cartagena. Poco ha durado la alegría. Lanzamiento de falta directa de Mota. Ha dejado un hueco, se lamenta ahora el portero Espíndola de que no estaba bien colocado los jugadores para prácticamente aplacer. Mota en disparo ha vuelto a poner las tablas en el marcador. Madre mía, cómo comienza esta finalísima eléctrica. Duró poco la alegría de Jaén. Minuto 4 de la primera mitad. Jaén paraíso interior 1, Jimbi Cartagena 1.
0: Bueno, pues esto ha tenido un comienzo frenético. Imagino que en Cáceres tendremos esa marea amarilla que acompaña al equipo de Dani Rodríguez en un título que se le está resistiendo, Francisco Javier Bravo. Estamos hablando de que es el vigente campeón de España, pero también queremos la Copa del Rey, a ser posible también el título de Liga, porque están ya los playoffs a la vuelta de la esquina. Recordemos que el Pozo Murcia Costa Cálida será el rival del equipo andaluz, así que imagino que eso que oímos de fondo será la marea amarilla que arropa al equipo andaluz, ¿no?
2: Sí, ¿de qué manera? Porque aproximadamente más de un millar de aficionados jienenses, yo casi que diría que casi los 2.000, podrían estar perfectamente hoy aquí en el pabellón de multiusos de Cáceres, animando a la María Amarilla. Hemos vivido durante toda la mañana un ambiente sensacional en Cáceres, con un recibimiento espectacular al autobús del Jaén Fútbol Sala Paraíso Interior, los aledaños abarrotados de esa María Amarilla, de esas camisetas amarillas. Y es que, como bien dices, el equipo jienense busca el doblete esta temporada, como mínimo, tras ganar la Copa de España, sueña con la otra copa, la Copa del Rey, que se disputa hoy la final.
0: Villalba, creo que el portero ahí falla, ¿eh? Se queja de la barrera, pero creo que ha sido el propio Espíndola, que fue protagonista ayer con esos penaltis, ¿no?
3: Crees muy bien, porque coloca mal la barrera, de hecho la pone demasiado centrada la portería cuando el lanzador es zurdo, y ahí con esa rosca de dentro afuera bate a Espíndola, pero claro, el que falla es el guardameta brasileño, que nos tiene muy bien acostumbrado a parar, pero en este caso fallado poniendo la barrera en la falta.
0: Bueno, tenéis que saber también de esta mañana que han pasado más cosas. Por ejemplo, en el playoff de tercera federación, en ese intento de asalto a la primera federación, ha pasado el Arenas de Armilla, que ha ganado en el campo del Torre del Mar 0-1, ya había ganado en su estadio 1-0. Os recuerdo que ayer el Dos Hermanas eliminaba al Ceuta Abel, le ganaba 4-2, 2-2 en el partido de ida, y que el Club Atlético Central eliminó al Bullullos 2-0. En el partido de ida fue el Bullullos el que ganó, pero tan solo 1-0. Vamos a estar muy atentos también hoy a las 7 al Motril Churriana de la Vega. En la ida, empate a 1 entre los dos equipos. Y en división de honor senior, el Maracena le ha ganado 2-0 al Atlético Marbella en el partido de ida. En esa final, a las 7 hoy se juega el Montilla Egabrense. Buen duelo también. En baloncesto, ayer victoria de Unicaja frente a Río Breogán, 101-83. Derrota de Covirán en Granada, perdió 96-109. Y también recordemos que estábamos pendientes del Insolac Caja 87 del equipo de Sevilla, que ayer dio un paso importante ganando en San Pablo, en Sevilla, al San Antonio de Ibiza 91-72. La próxima semana, el próximo sábado, 8:15, el partido de vuelta. Se ha dado un paso de gigantes, pero todavía no está hecho, ¿eh? Aunque la renta es importante de más 19, y en el otro lado del cuadro ha ganado Albacete a Castelló por 70-64. Castelló fue el equipo que cayó a manos del Coto Córdoba. El Coto Córdoba que va a estar en la primera federación, donde tenemos al Covirán, que perdió la categoría, y donde ojalá tengamos al equipo de Sevilla. Tenéis que saber también que en balonmano femenino, hasta aquí llegó la andadura de esta temporada del Costa del Sol Málaga. En semifinales hemos caído en Gran Canaria frente al Rocasa, 21-18. Ya perdieron las chicas de Suso Gallardo. En Málaga, 23-27. Así que la final será Rocasa Gran Canaria, Super Amara Vera Vera, que ayer empataba a 33 frente al balonmano Porriño. Son los marcadores destacados. Os recuerdo que en bádminton, el Recreativo y el La Orden, que nos tenían muy bien acostumbrados, pues ayer perdió la final por el título, 3-0 en Huelva, en el pabellón Andrés Estrada. En el global de esta final, 2-5 para el cuadro murciano. Pero como digo, el interés está puesto ahora en Cáceres, y nos quedamos con Francisco Javier Bravo, porque el partido está con empate a uno. Dale, Bravo.
4: Pues el Jaén Paredes Interior, que ha comenzado un poquito pues defendiendo, sobre todo el conjunto del Cartagena, que ha tenido las ocasiones más claras, se puso por delante con ese tanto, pero a raíz de ahí ha vuelto a ser un poco el Cartagena, a raíz del empate, el que vuelve a tener ese dominio. De hecho, ataca el conjunto cartagenero, lo hace por mediación del Darío Gil, que retrasa atrás para Mellado, el internacional de Murcia. Ahora roba el balón el Jaén Fútbol Sala por mediación de Joao Sala, intenta la internada por banda izquierda, metido la pierna el propio Mellado, dice el jugador brasileño del Jaén Fútbol Sala, Joao Sala, que en falta. Dice el colegiado que no ha habido absolutamente nada, incluso le protesta Joao Sala y le advierte el colegiado del partido que no vuelva a hacer gestos de protesta, porque le enseñaría la cartulina amarilla. Es un saque de banda a favor del conjunto del Jimbi Cartagena, todavía en campo propio, toca por banda izquierda, Mellado combinando ahora con Darío Gil, que retrasa atrás para Chispi, el portero del Jimbi Cartagena. Ahora busca la diagonal, controla muy bien ahora con el pecho Osama Musa, pero se le va el esférico por la línea lateral. Balón, por tanto, para Jaén Paraíso Interior. Saque de banda muy cerquita de la línea divisoria de los dos terrenos de juego. Ahí está el propio Dani Zurdo, el que la pone en juego para Joao Sala. Joao Sala para Dani Zurdo. Dani Zurdo para Alan Brandi, que ha salido de refresco ahora hace tan solo unos instantes. Empiezan ya las rotaciones en el conjunto jienense. Dani Zurdo como último jugador apura el pase para Joao Sala. La presión alta del Jimbi Cartagena, que obliga a retrasar atrás para Carlos Espíndola, que alza la cabeza, ve cómo se desmarca Alan Brandi para ir al esférico. Finalmente ha cortado Osama Musa. Y el balón que sale por la línea lateral, balón para el Jaén Paraíso Interior, aunque el colegiado dice que ha habido una falta previa y por lo tanto será balón para Jaén, pero en lanzamiento de falta.
0: Le ha tocado momento, bailar decimos, Villalba con la más fea, sí. A Jaén, ¿no? Jimbi es un equipo que ahora mismo es el mejor.
3: El triple campeón de liga, además este año ha jugado también competición europea, ha jugado la Champions, donde ha caído en semifinales, y la verdad que es un auténtico equipazo. Eso sí, lo mencionaba antes Bravo, está jugando Chispi porque Chemi se ha partido el ligamento cruzado de la rodilla, y para mí es una baja importantísima porque para mí es el mejor portero de España, y sobre todo con las regresiones, con la salida del portero de Chemi con los pies, Jimbi hace mucho daño, y la verdad que es una baja bastante sensible para el cuadro cartagenero.
0: Tiene mucho mérito lo que está haciendo este equipo, Bravo. Incluso contamos el otro día, hablamos con Dani Rodríguez, de qué manera tan agónica se clasificó para el playoff, porque sí, lo había perdido prácticamente, y la magia del fútbol sala para lo bueno y para lo malo, porque te da alegrías y también te da tristezas en los últimos instantes, segundos. ¿Dónde fue? ¿En tierras catalanas?
3: Sí, ante Industria Santa Coloma.
0: Efectivamente, sí, con el Industria Santa Coloma fue el partido que ellos ya celebraban la clasificación para el playoff, pero al final hubo una jugada de revisión.
4: Fue inolvidable. Fue tremendo el final, con dos lanzamientos de de
0: por la sexta falta
4: máxima, por la sexta falta de doble penalti. Y la verdad es que, bueno, hubo, créeme que hubo aficionados de Jaén que, que se enteraron más tarde de que el Jaén estaba clasificado, porque cuando se puso el marcador a cero en la retransmisión, todo el mundo apagó la televisión, quitó la radio, y después cuando empezaron a leer las redes sociales se enteraron de que había habido una revisión y el partido había estado se había alargado, ¿no? Así que fíjate cómo son las cosas.
0: Qué mérito, a ver si nos da una alegría hoy, ¿eh? Esta copa que se le está resistiendo a Jaén Paraíso Interior y que sigue haciendo historia para el deporte andaluz. A ver si nos da una alegría, bravo.
4: Pues un Jaén que hay que decir que ha disputado 4 finales, esta es la quinta, no ha ganado ninguna, como bien dice, se le resiste, pero también se le resiste al Jimbi Cartagena, que ha perdido 2 finales y tampoco ha conseguido ningún título de Copa del Rey. Así que hoy tendremos nuevo ganador. Atención, porque ahora el lanzamiento de Dani Zurdo con la pierna izquierda, buscando ahí que alguien desviara casi casi en la raya de gol. Estaba Alan Brandi, pero ha desviado el defensor del Jimbi Cartagena. Saque de banda para Dani Zurdo. Dani Zurdo atrás para Eloy Rojas. Se va a intentar el disparo. El disparo ahí se va un poquito desviado a la derecha de la meta defendida por Chispi. Y por lo tanto, nueva intentona. Ahora parece que Jaén estira un poquito más después de ese tanto del empate. Recuerden, estamos a 13 y medio para el final de la primera mitad, final de la Copa del Rey. Empate a 1 entre Jimbi Cartagena y Jaén Paraíso Interior.
0: Han comenzado también los 2 partidos de segunda división, donde no hay nada en juego, en Albacete y en Andorra.
3: El Andorra empata 0 con el Ceuta en el 3 y medio de la primera parte, y en el minuto 2 empata 0 entre Albacete y Real Sociedad B.
0: Recordemos, Francisco Javier, que está intentando Jaén coger el relevo de Movistar Inter, que es el vigente campeón de esta competición, ¿no?
4: Así es, va a intentar coger ese relevo, que no es poco, y la verdad es que estamos hablando además de una competición que podríamos estar, y yo creo que podemos decirlo ya 100%, ante la última edición de la Copa del Rey.
5: Exacto.
4: Hay polémica con todo esto por ese cambio de competiciones que va a haber el año que viene. Va a desaparecer la Copa del Rey, la Copa de España sí que permanece, pero es la última edición de la Copa del Rey ya una vez aprobado.
0: ¿Por qué? ¿Por qué?
4: Bueno, una reestructuración que se ha aprobado por parte de la mayoría de los clubes, y digo bien lo de la mayoría porque las votaciones no es que fueran tampoco 10, muy...
3: 16 en concreto.
4: Exactamente, 16. Entre los que votaron en contra fue el propio Jaén Paraíso Interior. Y bueno, porque la federación estima de que muchas competiciones, pues al final un poco desvirtúa el interés que pueda tener el aficionado del Jaén Fútbol Sala, algo que yo no lo entiendo, porque si alguien quiere ver es títulos, ¿no? Y además también se va a hacer un cambio muy profundo también en la liga, porque se va a hacer a modo de liga sudamericana de fútbol. Va a haber un torneo, por decirlo así, de apertura y otro de clausura, o sea, va a haber 2 campeones, y después para decidir los que jueguen los playoffs por el título de liga, pues se aplicarán unos coeficientes, un poco raro, ¿no?
3: Además, unos incentivos económicos para cada ganador de apertura clausura. También habrá distintas formas de clasificarse a la Champions, que era algo que bueno, lo hablamos con el propio Dani Rodríguez la semana pasada, que como Palma ganaba la Champions habitualmente, pues había ahí que había poca oportunidad de que otros equipos jugaran en Europa. Y yo, en contra de corriente, creo que va a ser positivo el cambio. A mí me lo han explicado gente de la federación, y yo creo que se le va a dar una vueltecita al fútbol sala, que le hacía falta, por lo que tú dices, sobre todo por la carga de partido, y al haber tantas competiciones distintas no nos aclarábamos entre la Copa de España, la Copa del Rey y tal. Y yo creo que la Copa de España, que es la fiesta del fútbol sala, se va a mantener. De otra forma, incluso se le va a dar la oportunidad a equipos de categorías inferiores a que lleguen a esa final a 8.
4: Exactamente, al eliminar la Copa del Rey, pues claro, los equipos de segunda B, de segunda, que muchas veces les toca el sorteo en el bombo, ¿no? Ese de enfrentarse a un Inter, a un Barça, pues con este nuevo sistema, pues podrían entrar en Copa de España con una... Pero claro, hay algunos equipos, los punteros, que también quedan exentos muy hasta el final, ¿no? Entonces va a ser complicado a lo mejor que esos equipos modestos puedan cruzarse con el equipo soñado, ¿no? De rival suyo, ¿no? Bueno, no sé, hay muchas lagunas, creo yo. Es verdad que, bueno, si se le da una vuelta puede ser un buen principio quizás, pero es verdad que hay muchos todavía en contra y que no ven muy claro, ¿no? Esta profunda renovación que va a haber en el fútbol sala de cara a la temporada que viene.
3: De todas formas, para los equipos de... y hablo con, por primera persona, los equipos de segunda B, tercera, que al final jugaban la Copa del Rey una o dos rondas, suponía un desgaste físico, porque en esas categorías los jugadores no son profesionales y por tanto no están preparados para jugar dos partidos en semana, y al final suponía un desgaste físico que muchas veces no te hacía mella en toda la temporada. Y con otra premisa, que siempre te tocaba por territorialidad los mismos equipos, ¿no? Entonces, si eres de Andalucía, normalmente, si el Ceuta está en segunda, te toca el Ceuta, o nunca hace días al Jaén, al Córdoba, a los equipos de primera, ¿no? Sino que durante 3-4 temporadas, si te clasificabas para la Copa del Rey, jugabas con los mismos equipos, entonces era un poco monótono también para el tema de taquilla. O sea, era muy difícil acceder a los equipos élite, como tú estás diciendo.
4: Bueno, de todas maneras ha habido, por ejemplo, un equipo de segunda que ha ganado hasta esta Copa del Rey, el Huma Antequera, precisamente, un andaluz que siendo de segunda ganó la Copa del Rey. O sea que, bueno, pues, vamos a ver, el camino se hace andando, como se dice, ¿no? Y veremos a ver cómo sienta, ¿no?, estos cambios, ¿no? Pero es verdad que hay muchas dudas, ¿no? Iremos un poco desgranándolo, ¿no? Conforme
5: vayamos. A ver quién lleva razón con el cambio.
4: Estamos ya a 10 minutos y medio para el final de la primera parte, final de la Copa del Rey. Sigue el empate a 1 de momento, estos minutos de tanteo, de respeto, tocando ahora Jimbi Cartagena en la línea divisoria. Intentaba ahora el disparo Mota, el autor del empate a 1. Se adelantó primero Jaén, respondió rápido el equipo murciano con el tanto de Mota. Y es este jugador del Jimbi Cartagena el que lo intentaba ahora desde media distancia, desviado la defensa del Jaén Paraíso Interior. Saque de esquina a la derecha de la meta defendida por Espíndola. Lo va a sacar Tomás. Intentaba ahora el envío corto a su compañero Mellado, ha cortado rápidamente de nuevo la defensa de Jaén Paraíso Interior. De nuevo, ahora saque para Jimbi Cartagena, no de esquina, sino de banda, pero muy pegadito a la esquina del córner. Va a sacar de nuevo el jugador del Jimbi Cartagena, Tomás. Barrera de dos, finalmente se lo deja a Castejón, el centro raso. Intentaba encontrar ahí algún jugador, algún compañero que rematara. El más cercano era Gualtiño, pero el balón pasó sin pena ni gloria, pasando de una banda a otra. Y de saque de banda del Jimbi Cartagena, pasamos a saque de banda para Jaén Paraíso Interior, todavía en campo propio. Ahora sí, el pase ahora para Riquelme. Intentaba el disparo a media vuelta, el control no fue quizás del todo bueno, pero Riquelme lo intentó con la zurda, hasta el punto de que ha obligado a intervenir al cancerbero del Jimbi Cartagena, Chispi, para desviar a córner. El disparo fue flojito. Ahí está Jaén Paraíso Interior. De nuevo, ahora el jugador del Jaén Paraíso Interior, Viño, el que lo intentaba. Y de nuevo saque de esquina, justo en el otro lado, en el lado derecho. Y allí va, se encamina Nando para sacar de esquina. La pizarra de Dani Rodríguez que se activa. El disparo en volea de Mitchell, cruzado al otro lado, y ha recogido el balón el Jimbi Cartagena. 9:50 para el final de la primera mitad. Como decimos, minutos de tanteo, no hay ocasiones claras en estos minutos. Lo intentan uno y otro equipo, pero nadie quiere cometer errores, algo primordial en el fútbol sala moderno. Ahora el disparo del propio Tomás, detiene y desvía a córner Carlos Espíndola. Un disparo fácil para el portero del Jaén Paraíso Interior, no quiso complicaciones y prefirió enviar a córner. Y de nuevo saque de esquina, en esta ocasión favorable al conjunto murciano, a la izquierda de la meta defendida por Espíndola. Es concretamente Tomás el que va a sacar con pierna derecha, buscando ahora la volea del otro lado para Mellado. Con la zurda le pegó, pero se marchó alto. Saque de puerta para Jaén Paraíso Interior, y indica a los colegiados que salgan los asistentes para secar el sudor de un jugador que caía instantes antes. Así que el juego de momento detenido, sigue el empate a 1 entre Jaén Paraíso Interior y el Jimbi Cartagena.
0: El Jimbi Cartagena, que recordemos que ayer ganaba al Viñalbal y Valdepeña 5-2, y que Jaén se metió a la final en los penaltis, con Espíndola como gran protagonista, el guardameta de Jaén. Después del empate a 2 frente al Barcelona, tuvo que remontar el equipo de Dani Rodríguez. Vaya ahorita, por cierto, para poner la final, ¿eh? ¿Qué tal la temperatura en el pabellón? Bravo.
4: Bien, bueno, hace calor en el exterior, pero sí, sí, manda la televisión, y en ese sentido pues ha puesto este horario. Se quejaba, ¿no?, en la semana previa Dani Rodríguez sobre Lo primero, el escenario en sí, Cáceres, un lugar que pilla, lo dijo literalmente, pilla lejos a los cuatro, a los cuatro equipos, ¿no? Para desplazarse. Y después también por la propia hora, ¿no? Las 4 de la tarde, que bueno, pues es una hora que no invita mucho tampoco a disfrutar del fútbol sala, bueno, o acercarse.
0: Ayer
4: a Cáceres,
0: fue la primera semifinal a las 12, ¿eh? Y sí, Jaén jugó a las 4 de la tarde también. Imagino que como es una competición de la federación, estarían también pensando. Pues no sé si es la primera federación, que era la última jornada, en el fútbol también, con la última jornada de primera. Imagino que lo fueron encajando los horarios para que nadie se pisara y que la oferta deportiva pues estuviese a la altura para todos los aficionados, ¿no? Los que aman el fútbol sala, digo yo, ¿eh? Porque es que no le encuentro sentido a poner una semifinal a las 12 del mediodía un sábado, ¿eh?
4: Sí, sí. Es la verdad poco comprensible, quizás el motivo sea lo que dicen.
0: Uy, uy, uy, uy, uy. Lo que acaba de hacer el portero del Andorra, madre mía, qué fallo. No se lo pierdan porque estamos ante la cantada de la temporada. Rati, quédense con la cantada de la temporada, que creo que no me quedo corto ni mucho menos, ¿eh? Ahí está el pobre de Rati, el guardameta del Andorra, Villalba, que se la ha comido. Ha sacado en corto con un defensa, compañero suyo, sí. Se la ha devuelto y bueno, le ha pegado una patada al aire como si a mí me tapan los ojos. Y le trato de pegar una patada al balón sin verlo, ¿no? Pues igual, vaya gol que se ha metido el pobre.
3: De auténtico cachondeo el gol.
0: Menos mal que el Andorra no tiene nada que esto. Esto, si hay algún juego, uno que es muy mal pensado pensaría cualquier cosa, ¿eh? Vaya gol que se acaba de meter el Andorra en su portería.
3: Y la verdad que no está siendo el partido del Andorra, porque han expulsado a Pecha Román en el minuto 9 y acaba de meterse un gol en propia puerta. Así que en el 13 de la primera parte, el Andorra con un futbolista a cero, menos, Andorra 0, Ceuta 1.
0: Sí, hombre. Además, José Juan Romero, somos muy del técnico.
3: Mucho.
0: Era de Gerena, ¿no?
3: De Gerena, de sí. Gerena, ¿no? No, es más, el campo de donde juega. Como local, el Gerena lleva su nombre y la verdad que es uno de los grandes nombres del próximo mercado de fichajes, ¿no? Como en este baile de entrenadores que está viendo en la liga, porque el mérito es tremendo, lo de José Juan, que lo hemos hablado muchísimas veces, de llevar al Ceuta, que prácticamente estuvo descendido en primera federación, llevarlo a segunda, y la verdad que esta semana, o esta temporada mejor dicho, está siendo la de la gran consagración del técnico andaluz.
0: Es que ayer tuvo todo el arte del mundo cuando le preguntaron precisamente por este partido, ¿no? Cuando le dijeron, oye, José Juan, esto de ir de Ceuta a Andorra, ¿qué tal sienta?
5: Hombre, si te soy sincero, un coñazo tener que ir a Andorra este fin de semana.
4: ¿Para qué nos vamos a engañar?
5: ¿Para qué nos vamos a engañar? Además, ya es muy largo, con el objetivo más que cumplido, con la temporada prácticamente lista. Eso sí, te digo, la objetividad y la realidad. Si nos ponemos a querer engañar, pues te puedo contar otra cosa, pero la realidad es esa, ¿no?
0: Es fenómeno, ¿eh? José Juan Romero. Pues un auténtico coñazo, efectivamente, ¿no? Bueno, por lo menos está ganando, que era lo que nosotros queríamos, que el Ceuta también, que también lo consideramos muy nuestro, tenemos grandes oyentes en Ceuta, esté ganando en Andorra 0-1. En el otro partido, el Albacete y el filial de la Real están empatando a 0, y está empatando a 1 Jaén Paraíso Interior, Francisco Javier.
4: Así es, sigue el empate a 1 en esta finalísima de la Copa del Rey en el Palacio Multiusos de Cáceres, donde se está disputando esta Final Four desde ayer, con la presencia de, bueno, yo diría casi 2.000 espectadores jiennenses, con esa marea amarilla. 7:40 para el final de la primera mitad del Jimbi Cartagena, que lo ha intentado y lo sigue intentando, pero en disparos de media distancia, y ahí no tiene problema Carlos Espíndola ni tampoco la defensa. Ahora ha intentado precisamente Carlos Espíndola un pase largo buscando a Mati Rosa, el pívot del Jaén Paraíso Interior, que es novedad en la convocatoria. Fue la gran ausencia en semifinales, porque el conjunto del el pívot del Jaén Paraíso Interior estaba sancionado por una roja que vio en Liga, que hizo efecto en la semifinal de la Copa del Rey, pero hoy sí está ya. Pues ahí, además lo hemos visto en el 5 inicial, Mati Rosa, el goleador del Jaén Fútbol Sala Paraíso Interior. Ahora ha habido una doble cartulina amarilla en el saque de esquina a favor del Jaén Paraíso Interior, que ha anulado a todos los efectos el saque. El colegiado, se estaban ahí empujando el jugador del Jaén Paraíso Interior, Riquelme, y su marcador. Y ha habido cartulina amarilla para ambos. Y ahora el saque de esquina para Eloy Rojo, va a intentar la volea, le pegó muy mordida y se marchó por la línea de fondo. Así que balón para el Jimbi Cartagena. Sigue el empate a uno en esta finalísima. Y de momento sin un claro dominador. Es verdad que parecía por momentos que Jimbi Cartagena se echaba un poquito más el peso de la final, pero está respondiendo bien el Jaén París Interior y sobre todo en defensa.
0: Hay gol en el Carlos Belmonte de Albacete. Se adelanta el equipo de Alberto González, otro técnico andaluz al que le tenemos mucho cariño.
3: Gol de Jefté para el Albacete, el que fuera el goleador del partido ante el Real Madrid en la Copa del Rey, pone por delante al equipo manchego en el 15 de la primera parte. Albacete 1, Real Sociedad B 0.
0: Pues nos alegramos que los dos técnicos andaluces estén ganando con sus equipos. José Juan con el Ceuta y Alberto González, que esté ahora ganando con el Albacete. Volvemos de nuevo a Cáceres. Hemos perdido la señal televisiva, así que eres nuestros ojos. Bravo, mira, ya ha vuelto.
4: Pues tenemos que contar que ha habido un hecho significativo, porque Jimbi Cartagena ha cometido la quinta falta. Por lo tanto, cartelón arriba y advertencia de que a la siguiente que haga habrá doble penalti en estos minutos que quedan de la primera mitad, que son 7-13 para el final de la primera parte. Sigue el empate a uno con esa amenaza de la sexta falta para Jimbi Cartagena. Dos solo ha cometido el Jaén París Interior. La quinta la forzó muy bien Dani Zurdo. Además fue clara, una falta ahí en una zona de nadie. Incomprensible la falta cometida con el Jimbi Cartagena, pero favorece al equipo jiennense. Se retrasa atrás ahora para Carlos Espíndola. Va a intentar el disparo abajo a media altura. Un poquito abajo el disparo de Carlos Espíndola desde la línea divisoria. Y obligó a intervenir con las dos manos, agachándose el portero Chispi, que ha mandado a córner. Saque de esquina favorable al Jaén París Interior. Lemine para Joao Sala. El disparo un poco mordido. Detiene, despeja sin problema Jimbi Cartagena. Recupera el cuadro murciano, el que dicen desde su banquillo, el técnico duda que tranquilos. Empiezan a tocar un poquito más de atrás. El balón es ahora para Cortés. Cortés que combina con Mellado para Darío Gil. El disparo con la diestra. Y abajo detiene. Despeja Carlos Espíndola, enviando de nuevo el esférico a córner. Favorable para el equipo del Jimbi Cartagena. Ahí está Darío Gil, el que va a sacar en corto. Ha estado muy atento ahora Lemine para cortar ese envío a Mellado, pero el rechace ha favorecido a Jimbi Cartagena, que sigue siendo dueño y señor de la posesión de este ataque. Ataca ahora por banda izquierda para Darío Gil. No lo ve del todo claro. Cambia completamente para Mellado en el ataque derecho. Mellado para Cortés. Cortés que busca ahora la conexión con su pívot Pablo Ramírez. Pero el jugador del Jimbi Cartagena cayó al suelo, cayó a la cancha. Y dice el colegiado que aquí no ha pasado nada. Y el balón que salió por la línea lateral. Saque de banda para Jaén Paraíso Interior, que la pone rápidamente en juego. Ahí está Joao Sala actuando ahora de cierre y buscando la conexión con Lemine. Y ahora dice el colegiado que ha habido falta de Lemine al jugador del Jimbi Cartagena, Pablo Ramírez. Por lo tanto, es la tercera para el equipo jiennense. Todavía no hay mucho que preocuparse en cuanto al número de faltas, pero una falta un poquito incomprensible, porque el balón lo tenía perfectamente controlado Pablo, el jugador del Jimbi, y Lemine cometió esa falta. 5:55. 5:55 para acabar la primera mitad. Sigue el empate a uno en Cáceres. Final de la Copa del Rey a media vuelta. Atención, gol. Gol, gol, gol, gol del Jimbi Cartagena. Marca el jugador del conjunto murciano, Osama Musa. Balón que recibe demasiado claro y demasiado cómodo en el costado izquierdo. Y el gesto técnico buenísimo a media vuelta. Disparo cruzado. Y marca Jimbi Cartagena, que le da la vuelta a la final después de que Jaén empezara adelantándose. Dos tantos del Jimbi Cartagena ponen a los murcianos por delante.
3: Qué buen gesto técnico del pívot del Jimbi Cartagena y sobre todo qué bueno Mellado, cómo ha puesto a bailar en el centro del campo al jugador de Jaén. Ha filtrado perfecto el pase al pívot y luego lo ha hecho sensacional. Lo pone justo en la esquinita donde no llega Espíndola. Y mira que es rápido, tirándose abajo con los pies. Pero es que ahí solo queda aplaudir porque lo ha hecho sensacional el pívot de Cartagena.
6: José María, es más fácil para el portero ahí utilizar la técnica de despejar con el pie.
3: Sí.
6: Más que lanzarse
3: muchísimo
6: cuerpo
3: más,
6: a tierra, por así decirlo.
3: Muchísimo más. Date cuenta que, sobre todo Espíndola, que me corrija Francisco Javier, si me equivoco, pero tiene que estar cerca del 1,90 m. Entonces para él, sí, tirarse con las manos al suelo es mucho más complicado que sacar el pie. El fútbol es otra cosa porque la portería es mucho más grande.
6: Ha sido desde luego una jugada de pivot-pivot, como se ha dado la vuelta rápidamente y como ha ejecutado sobre la marcha ese disparo al que no ha podido llegar Espíndola. Bueno, tenemos ahora mismo tiempo muerto, hay actuaciones,
4: sí,
6: en la cancha.
4: Dani Rodríguez.
6: Lo ha solicitado Dani, ¿no?
3: Solo te lo conceden cuando, o sea, se para el tiempo, cuando la posesión va a tu favor.
4: Sí, puedes pedir tiempo muerto cuando tú tienes la posesión del balón, no, puede, no cuando la tiene el rival. Así que como sacaba de centro después del gol Jaén, pues ha aprovechado Dani Rodríguez para pedir tiempo muerto. Hemos visto muy intenso, pues un poco recriminando a sus jugadores más intensidad en ese tipo de acciones a nivel defensivo, no ha dado la impresión. Y un poquito pues contrariado el técnico del Jaén Paraíso Interior, que la ha tenido con los suyos en ese tiempo muerto para pedir más intensidad. 2-1 pierde Jaén, gana Jimby. Con un Jimby a falta de 5 minutos y medio, con amenaza de sexta falta. Si comete otra falta más, nos iríamos al doble penalti. Y ahora pues es el Jaén Paraíso Interior el que va a sacar de esquina. Dani Zurdo no se entiende con Joao Sala, que estaba solo, libre de marca en la frontal del área, un poquito alejado. Pero no se entendieron los dos jugadores del equipo jiennense y el balón que salió por la línea lateral, justo en la línea divisoria de los dos terrenos de juego. Ahí pone en juego precisamente el Jimby Cartagena, el que lo hace por mediación de Pau, de Juninho. Juninho que combina ahora con su compañero en el costado izquierdo, Pablo Ramírez. Pero finalmente el balón que es desviado y va a haber de nuevo saque de esquina para el conjunto murciano. Bueno, pues ha sentado un poquito como un jarro de agua fría este gol. Ahora la afición del Jaén un poquito acallada, se oyen más a los murcianos, pero esto será cuestión de minutos, se repondrá rápido la afición jiennense y empezará de nuevo a animar a los suyos. Ataca Jimby Cartagena, el autor del segundo tanto, de nuevo a media vuelta Osama Musa, y ha salvado ahora sí con el pie derecho Carlos Espíndola. El rechace que cae para el Jaén Paraíso Interior. Joao Sala que busca la conexión con Alan Brandi, no consigue controlar en el interior del área. Si hubiera controlado ahí el jugador argentino, hubiera sido peligroso. Es un pívot también con una calidad tremenda, Alan Brandi, pero no pudo y el balón salió por la línea lateral. Saque de banda para Jimby Cartagena.
3: Le está haciendo mucho daño el juego de pívot a Jaén, sobre todo con Osama y con el malagueño Pablo Ramírez, cuando se queda sobre todo uno para uno con, o bien con Lemine, que es el que está ocupando ahora la posición, o con Joao Sala, que son los que suelen ocupar la posición de cierre, y ahí es donde más daño le está haciendo. De hecho, lo estabas contando, la parada de Espíndola con el pie es espectacular, porque Osama de nuevo se había dado la vuelta cerquita del área.
4: Ahora lo intentaba Alan Brandi, conexión con Viño, y el remate muy forzado. No pudo enganchar el jugador del Jaén Paraíso Interior y va a ser saque de portería. Buena acción ahora individual, intentando marcharse de su par de Alan Brandi. Buena conexión también con Viño, pero no estuvo acertado a la hora de rematar el conjugador amarillo. Toca ahora el Jimby Cartagena, le toca dar al equipo murciano, que va 2-1 por delante en esta finalísima de la Copa del Rey en el pabellón multiusos de Cáceres. Final de la Copa del Rey entre Jaén Paraíso Interior y Jimby Cartagena. 2-1 para el conjunto murciano. Ataca de nuevo Alan Brandi, caído a la banda derecha. Se va de uno. Ahora le sale en segunda instancia otro marcador. Ahora ya con él se lo piensa. Cambia de orientación para Lemine. Lemine que encara a su par. Puede buscar el disparo. Raso, pero muy flojito. Fácil para Chispi, que abajo desvió con la pierna, mandando el esférico al saque lateral, muy pegadito al córner derecho. ¿Qué defiende Jimby Cartagena?
3: Lemine,
4: ahí está ahora Riquelme.
3: Que sí sabe lo que es levantar una Copa del Rey. Lo contabas, ¿sí?, tú antes, fue campeón con el Betis Futsal, que el mismo año ganó la Copa del Rey y descendió a segunda división.
4: Así es. Las cosas curiosas que muchas veces tiene este tipo de competición del CAO, que a uno en Liga no le puede ir muy bien las cosas, pero la Copa del Rey es otra historia y bien quedó demostrado a esa temporada, ¿no? Que le derrotó precisamente a Jimby Cartagena en la final, el Betis Futsal. Ahora, pues como decimos, en las filas del conjunto enfrente tiene de nuevo a Lemine, al Jimby Cartagena, también con el mismo objetivo. intentaba ahora la acción individual, que es cortada en falta precisamente por Lemine, y el colegiado que no duda, la pareja arbitral, en decretar una nueva falta cometida sobre el dorsal número 7, Gonzalo Castejón, y es la cuarta para Jaén Paraíso Interior, si las cuentas no me fallan. Sí. Así que por eso digo que, bueno, todavía el Jaén que puede aguantar estos 3 minutos y medio, quien no puede cometer falta si no quiere que el Jaén se vaya al doble penalti es el Jimbi Cartagena, que tiene esa amenaza desde hace ya varios minutos.
3: Y que no la está aprovechando.
4: No, no la está aprovechando.
3: Estoy echando de menos a Dani Zurdo, a Eloy Rojas, gente que fije, sí, en banda, que amenaza un poco para intentar forzar la sexta falta.
4: Hay que decir que Dani Zurdo prácticamente ha sido duda hasta ultimísima hora, porque de hecho hemos visto cómo ha calentado al margen de sus compañeros, probándose, hacía gestos durante el calentamiento muy contrariado. Incluso se podía pensar que podía ser el descarte, finalmente el técnico lo ha incluido, el descarte ha sido Mareco, pero no está al 100%, y de hecho pues si sale pues será porque bueno, la cosa lo requiera, pero de momento, claro, con este resultado todavía no disparatado, pues seguimos viendo ahí a Dani Zurdo en el banquillo y sin gestos todavía de que pueda salir. Y es un jugador efectivamente diferencial, que lo nota mucho el Jaén Paraíso Interior. Ataca ahora el equipo jiennense, lo hace por mediación de Viño, que actúa de cierre, intenta la acción individual, cae ahora sobre la cancha. Hay protestas tímidas del Jaén Paraíso Interior para reclamar falta, que sería doble penalti, pero los colegiados dicen que absolutamente no ha habido nada en esa pugna entre Viño y el jugador del Jimbi Cartagena, Tomás. Y el balón que salió por la línea lateral iba a ser balón para Jimbi Cartagena. A falta de 2:48 para el final de la primera mitad, final Copa del Rey de Fútbol Sala, pierde el equipo andaluz del Jaén Paraíso Interior 2-1 frente al Jimbi.
6: Queda mucho todavía, ¿eh?
4: Queda muchísimo. Ahora es el Jaén el que lo intenta. Es Alan Brandi el que controla con el pecho. Hace un poco la pared y la combinación con Joao Sala, pero el disparo de nuevo de Alan Brandi que repele la defensa del Jimbi Cartagena. De momento muy seria atrás, sin pasar prácticamente apuros, el Jimbi Cartagena en esas acciones ofensivas de Jaén con esos disparos a media distancia. Y ahora es el Jaén el que de nuevo lo intenta, a base de toques y toques. Llega ahora el balón para el más adelantado, Alan Brandi, se va de su marcador. El último en tocar ha sido precisamente el jugador del Jimbi Cartagena, Lucas Farias. Y el balón que sale por línea de fondo, así que de nuevo se activa la pizarra de Dani Rodríguez para finalmente no saque de esquina. Es un poquito pegado al lado, pero casi casi. El balón para Joao Sala, que intenta el disparo de volea, pero salió muy desviado. Así que de nuevo oportunidad muy tímida para Jaén Paraíso Interior. Ahora intenta ahora el Jimbi Cartagena. Es un no parar. El balón que corre rápido de una cancha a otra, pero de momento sin claras ocasiones. Atención ahora, un balón ahí muerto. Carlos Espíndola, que sufre una entrada que prácticamente le cuesta casi el no poder reincorporarse. Ha estado atento Mota para intentar el gol. Y ahora la acción rápida para Eloy Rojas. El disparo se marcha desviado. Y vamos a ver por qué la pareja arbitral se marcha para el banquillo del Jaén Paraíso Interior con una cartulina amarilla. Y le enseña la cartulina amarilla, me parece que es a Lemine. Efectivamente, a Lemine es el que ve esa cartulina amarilla que tiene el peto y estaba sentado, pero por esa protesta, advertido por el cuarto árbitro, pues en este caso por el tercer árbitro del Jaén Paraíso Interior. Y como es una protesta en el banquillo, pues hasta quinta falta. Cuenta como computa, como falta. A partir de ahora ya con quinta falta, si es una protesta no te vas al doble penalti, pero hasta que tengas 5, si protestas y hay cartulina amarilla en el banquillo, pues se computa. Así que los dos equipos con 5 faltas, cuando faltan 1:56 para el final de la primera parte. Así que negativo, no ya por solo la tarjeta amarilla a Lemine, sino también por lo que supone esa quinta falta para el conjunto jiennense. Es una norma que se aplicó recientemente. Normalmente las cartulinas en los banquillos no valían como falta, pero para evitar esas protestas, que son la verdad a veces muy numerosas en fútbol sala, pues se implantó esa norma de que por lo menos hasta que tengas 5 te van a computar todas las tarjetas amarillas. Y bueno, pues ahí está, el Jaén París Interior que lo intenta, el partido que sigue pasando sin muchas ocasiones ahora claras ni en una ni en otra portería. Menos de dos minutos para el final de la primera parte de esta final. Sigue ganando Jimbi Cartagena 2-1 a Jaén París Interior. Queda mucho, el resultado corto, como le gustan los partidos a Dani Rodríguez, que no se escapen si no se puede ganar por lo menos, o empatar por lo menos, perder por lo menos, por lo justo para estar metido hasta el final. Después ya Jaén siempre suele apretar en los minutos finales. Lo intenta ahora Jimbi Cartagena. Cortés, el disparo ha rechazado muy bien Alan Brandi, el rechace que le vuelve a caer al jugador del Jimbi Cartagena, Mellado, el disparo, y madre mía, ha pegado en la cara de Joao Sala, que ha caído pues muerto a la cancha, con el cuerpo desplomado en el interior del área. Han salido rápidamente las asistencias. Parece que, bueno, pues
7: Qué balonazo se ha llevado.
4: Tremendo, ¿eh?
7: Es tremendo, ¿eh? Además te pilla casi, casi sin esperarlo.
4: Mellado, que tiene un misil,
3: pues, es buenísimo. Y además iba dirección portería, ¿eh? O sea, que si no la toca, bueno, la toca. Si no se lleva el pelotazo, yo
7: de
3: Sala,
7: manera lateral, ¿no?
3: Sí.
7: Uf, qué pepinazo le ha metido, ¿eh?
3: Ha dado casi en la oreja.
7: Estoy viendo ahora mismo las calzonas.
4: Sí, ahora se ha dado la vuelta.
7: De Jaén para eso interior, no puede llevar más publicidad ya a la calzona, ¿eh?
3: Claro.
7: Está normal.
4: Sí, sí.
7: En balonmano, en fútbol sala, vivimos de los patrocinadores, que son los que ponen la pasta en los equipos. Por cierto, tenemos dos partidos de fútbol de segunda división. Villalba en Andorra, sigue ganando el Ceuta
3: 0-1 en el minuto 33 de la primera mitad. Y en el otro partido sigue ganando el Albacete 1-0 a la Real Sociedad B.
7: Pues así están las cosas, parece que se reincorpora ya, ¿no? Pues tenemos ahora imagen, sí, de la afición amarilla, la gente del Olivo Arena, que se ha desplazado al Multiusos de Cáceres para animar a Jaén Paraíso Interior.
4: Sí, sigue animando después de ese 2-1. Se han vuelto a enganchar la afición del Jaén, que no vuelve, o sea, que vuelve a parar, a no parar de animar. Y sí, se ha retirado Joao Sala, conmocionado. Ha entrado en su lugar a Nando. Y bueno, pues está bien. Se le acerca a Dani Rodríguez, le hace el gesto de ok al técnico. Pero claro, ahora tiene que extender unos minutos. Imaginamos que le vendrá bien el descanso para recomponerse del del balonazo que ha sufrido. Detiene ahora Carlos Espíndola, el pase a la contra para Alan Brandi, de nuevo la pared con el propio Lemine, perdón, con el propio Eloy Rojas, pero no encontró la conexión. El balón para Carlos Espíndola, el disparo del portero, y atención porque hay una falta de Jimbi, no tiene nada que ver con el disparo de Carlos Espíndola en el marcaje.
3: Claro.
4: Al jugador del Jaén Paraíso Interior, Alan Brandi, y esta es la sexta, así que atención, doble penalti para Jaén Paraíso Interior, que va a disponer el equipo jienense la oportunidad, justo cuando estamos al filo del descanso, de poder marcharse con el empate en el bolsillo. Vamos a ver si Joao Sala, el gran especialista en lanzamientos de doble penalti, puede transformar. La falta es clara, ¿no? ¿Lo veis?
3: Sí, del malagueño, de Pablo Ramírez, sobre Alan Brandi. La regresión de Espíndola va a pegar, y antes del golpeo lo empuja, claro, y para mí es falta, aunque claro, lo van a revisar ahora en el
4: VAR. Sí, han solicitado el VAR y bueno, pues el vídeo instant replay, que es como, bueno, el VAR, que se le conoce, sí, pero en fútbol sala tiene otro nombre, y van a ponerle las imágenes a la pareja arbitral para ver si es o no quinta, o sea, sexta falta. Expectación en el Palacio Multiusos de Cáceres, a expensas de que dictamine la pareja arbitral sobre esa acción. De momento lo que vemos es un gesto de los árbitros diciendo no con la cabeza. No sé si es que están comunicando algo a la propia realización de, o que es que no lo ven claro. Ahora hacen el gesto de la televisión y falta. Por lo tanto, no cambia la decisión que vieron en la cancha. Es muy difícil, ¿eh? En fútbol sala que algo que se ha pitado se cambie, ¿eh? Por eso tiene aún más historia lo que pasó en esos segundos finales, cuando hablábamos anteriormente de la clasificación de los playoffs, porque es muy raro que los árbitros cambien una decisión en fútbol sala, ¿no? Lo ha habido, pero casos suele ser mayoría muy amplia los que no cambian al final la decisión que ven en la cancha. Bueno, pues ahí está Joao Sala ya preparado. Las típicas indicaciones del colegiado al portero del Jimbi, que no puede pasar de esa rayita que hay pintada en el interior del área ese punto de penalti. Y por lo tanto, ahí está Chispi, el portero del Jimbi Cartagena. Toman bastante carrerilla Joao Sala, que se va casi a la línea divisoria de los dos terrenos de juego. Hace el amago, se va para el balón, disparo para pierna derecha, gol, gol, gol, gol, gol, gol, gol, gol, gol, gol, gol, gol, gol, gol, gol, gol, gol, gol, gol, gol, gol, gol, gol, del Jaén Fútbol Sala. Marca Joao Sala el empate a dos. Para la derecha engañó a Chispi, el portero del Cartagena. Buen disparo ajustado de Joao Sala, como decíamos, el especialista. Llega el empate a falta de menos de un minuto, concretamente 54 para el descanso. Jimbi Cartagena 2, Jaén Paraíso Interior 2. El gol de Joao Sala de doble penalti.
0: Bueno, pues ahí está ese doble penalti y Joao Sala, que se recuperó afortunadamente para poner el empate 2 al filo del descanso, ¿eh? Vamos a tener una final muy igualada, esta final de la Copa del Rey que os estamos contando desde Cáceres, con Jaén como protagonista. Jaén Paraíso Interior frente al todopoderoso Jimbi Cartagena. ¡Dale, Bravo!
4: Pues ahora ha visto una cartulina amarilla Carlos Espíndola por protestar una acción que ha derivado en córner. Decía el portero del Jaén Paraíso Interior que para nada era lo que pitaban los colegiados, que había habido una falta previa al propio portero y no la ha visto, y de ahí la protesta de Carlos Espíndola, que ha visto la cartulina amarilla. El saque de esquina que va directamente a las manos de Carlos Espíndola. Ahora el balón largo para Michel. Michel que combina con a duras penas con Alan Brandi, que se escurre en el parquet. Y ahora pues intenta el pase atrás. Ha desviado el Jimbi Cartagena. A saque lateral para Jaén Paraíso Interior. Es Lemine el que combina con el propio Alan Brandi. Intentaba el disparo, pero ha metido ahora muy bien la pierna en acción defensiva el internacional del Jimbi Cartagena, Mellado. Y también Darío Gil estaba ahí muy atento. Saque de banda para Jaén Paraíso Interior. Retrasa atrás. Quedan 26 segundos para el final de la primera parte. Empate a 2 del Jaén Paraíso Interior. Balón largo de Carlos Espíndola, que colgó en el área del Jimbi Cartagena. Salió con los puños el Jimbi Cartagena. Balón que el rechace para Alan Brandi a media vuelta. Y sale raso por la izquierda de la meta del Jimbi.
0: Hay gol de nuevo en Albacete.
1: Gol del Albacete, que pone tierra de por medio en el marcador en el 37 de la primera parte. Albacete 2, Real Sociedad B 0.
0: Últimos instantes de la primera parte en Cáceres. ¡Bravo!
4: Pues atención, porque 7 segundos para el final. Ha caído el jugador del Jaén Paraíso Interior, Nando. Reclaman una posible falta. Los colegiados dicen que no. Y es el propio Michel el que le ha dicho al técnico Dani Rodríguez que lo pida. Y parece que lo van a revisar, porque tiene esa opción. Efectivamente, Dani Rodríguez, tienen ambos entrenadores una por cada parte. Jimbi ya gastó la suya, que le fue denegada. Y ahora Jaén que vuelva a tenerla. Y ojo, porque a falta de muy poquitos segundos
8: pide Espíndola un codazo del jugador de Jimbi. Sí.
4: Y todavía se lleva las manos a la zona de la cara y de la barbilla el jugador del Jaén Paraíso Interior, que ha caído en esa acción, que se va a revisar. Y que si el colegiado indica, los colegiados dicen que ha habido falta, pues nos iríamos al doble penalti. Vamos a ver si se rompe eso, que el mal del comentarista que decía, ¿no? Lo de que no cambian, a ver si en esta ocasión cambian. Pero ya digo que es complicado.
8: Es muy poco, Bravo. Para pitar para pitar un doble penalti es muy poco. Ya sabemos que...
4: Pues vamos a ver la decisión, no es nada. Claro. Dicen los colegiados que no ha habido nada. No consideran que fue suficiente, como bien dice Villalba, para decretar esa nueva falta, que sería la séptima y por lo tanto doble penalti.
8: Hay una ley no escrita en los árbitros de fútbol sala que hombre, sí, para pitar un doble penalti pues debe ser algo más que una falta, ¿no? No es lo mismo pitar la tercera o la segunda que pitar otra que implica una pena máxima.
4: Eso lo vemos en todos los partidos, que las primeras cinco se pitan alegres, alegremente, pero después ya cuesta más, ¿no? Pues bueno, 1,9 segundos, o sea que estamos a punto de acabar, pero el balón es del Jaén Paraíso Interior. y muy cerquita. El saque de banda de Mitchell se la deja finalmente para Fernando. El balón que iba para Alan Brandi, que estaba ahí casi en boca de gol, pero defendió y despejó bien el Jimbi Cartagena. El balón que va para las inmediaciones de Carlos Espíndola y final de la primera mitad en el pabellón multiusos de Cáceres, con una final de la Copa del Rey marcada por la igualdad, tanto en el juego como en el propio resultado. Al final de la primera parte en Cáceres, Jimbi Cartagena 2, Jaén Paraíso Interior 2.
0: Bueno, pues empate a 2. Los dos tantos de Joao Sala en el 3, en el 19. Villalba, de esta primera parte, bueno, es una final, final igualada. Así que me parece que vamos a tener emoción hasta el final, ¿no?
8: Lo que se esperaba, ¿no? Al final es muy igualada la primera mitad. Yo creo que lo que tiene que ajustar Dani Rodríguez es ese juego de pivot de Jimbi Cartagena, que le está haciendo mucho daño a los cierres de Jaén, pero en definitiva hemos visto un buen espectáculo, que es lo que esperábamos, y sobre todo un buen resultado.
0: Pues, ¿te ha gustado lo que has visto, Bravo?
4: Sí, yo creo que es un poco la final que ha planeado, ¿no? Ha planeado Dani Rodríguez, una final que la quiere hacer larga, como pasó ayer con el Barça. Y bueno, pues de momento las cosas están bien, el partido está como se ha puesto. No sé si tendremos oportunidad de escuchar a Joao Sala, que va a atender a los medios al medio oficial de la Federación.
9: Muchas gracias. Ahí están las palabras.
0: Venga, pues, vamos a oírlo porque va a aparecer Mota, ahora.
4: Y ahora Joao Sala, sí.
0: Es el sí, que va a Joao Sala va con un pelín de retardo con la señal, evidentemente.

0: La primera parte en clave gienense. Bueno, Bravo, ahora estamos contigo para vivir la segunda parte.
1: Sí, estaremos aquí para contar, esperemos que con desenlace feliz para el equipo andaluz, para el equipo gienense, como decimos de momento, empate a dos en la final de la Copa del Rey de Fútbol Sala.
0: En el pabellón multiusos de Cáceres. Tenemos también dos partidos en juego, todavía no hemos llegado al descanso, partidos que comenzaron un cuarto de hora más tarde que esta final de la Copa del Rey de Fútbol Sala. Tenemos fútbol en Andorra y en Albacete.
2: En el 43 de la primera parte gana 0-1 el Ceuta al Andorra y en el 42 el Albacete le gana 2-0 a la Real Sociedad B.
0: En unos segundos serán las 5 de la tarde. 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

0: empate a dos entre el Jaén Paraíso Interior y en Jimbi Cartagena. En el capítulo polideportivo ayer os contamos que la ACB Unicaja ganó a Río Breogán 101-83 y que Covirán Granada cayó en casa frente al Baskonia 96-109. Hoy ha ganado Moraván Andorra en la cancha de Iopos Lleida y ha ganado Surne Bilbao a Basket Girona. Bueno, además ayer el Baxi Manresa ganó al Dreamland Gran Canaria, pero nos interesaba esa final para intentar estar el año que viene en Primera Federación, donde tenemos al equipo de Sevilla, el Insola Caja 87, que le ganó a un muy buen equipo, Carlos, al San Antonio de Ibiza 91-72 con más 19. Vamos a ver el partido de vuelta, ¿eh?
1: Sí, la verdad es que a todo el mundo quizá puede sorprender, dado sobre todo el potencial del equipo de Ibiza, ¿no? Pero, oye, se alinearon los astros, Insolac Caja 87 hizo muy buen baloncesto y esa diferencia de puntos, si bien es cierto que no te hace ir confiadísimo al partido de vuelta, son 19 puntos, tiene mucho que remontar el equipo del Básquet San Antonio, pero, oye, que nos quiten lo bailado, que diría un castizo, ¿no?
0: Bueno, pues Adri Alonso, que es el técnico al que oímos en la previa, avisa. Esto es importante lo que se hizo ayer, pero todavía queda mucho, mucho. Queda la vuelta.
2: Para nosotros como grupo era muy importante acabar con victoria en casa, acabar ofreciendo buenas sensaciones con nuestra gente y encima ver el pabellón, ver la ciudad, ver todo como ha sido esta semana. Así que seguimos, no hemos hecho nada. Quedan 40 minutos, seguramente lo más complicado, y hay que estar muy enfocados y me encanta ver que el grupo así lo he visto, con los pies en el suelo, y eso es lo más importante. Va a ser muy, muy, muy complicado lo que nos espera en Ibiza la semana que viene.
0: Va a ser muy, muy complicado, ¿eh? Avisa, a pesar del gran partido que se hizo ayer. Y enfrente va a estar el San Antoni de Ibiza, que entrena Josep María Berrocal.
3: Toca descansar, viajar, recuperarnos y lo que digo, en nuestra casa, pase lo que pase, hacer un buen baloncesto, creyendo ir cuarto a cuarto, punto a punto, veremos dónde llegamos. Hay que ser optimista, dudo, ojalá me equivoque, no me equivoque, peor que hoy no podemos jugar y ya.

0: repito, no es una sola cosa táctica, hay muchos pequeños errores, muchísimos, quedan muchos puntos que están en nuestras manos. Recibir 91 puntos es una locura. Ha pasado, a avanzar, y ya toca prepararnos para el siguiente partido el sábado y a darlo todo, no queda más.
1: Bueno, pues se perdió sin identidad, que era lo que más le dolía al técnico de Ibiza. El responsable de relaciones institucionales, alma mater también de este equipo, es Raúl Pérez. Hola Raúl, ¿qué tal? Muy buenas.
2: Hola, buenas tardes.
1: Oye, ¿te sorprendió ayer tu Insola Caja 87? Vaya partidazo, ¿eh? Salió todo, ¿eh? Decía el técnico Berrocal que a ellos le fallaron el rebote, que hubo demasiadas pérdidas, que no estuvieron bien en los triples, en defensa, en el poste bajo. Dices que no fue una cosa, es que fue todo. Le salió el partido completo a Insolac.
2: Hombre, enfrente nos encontraron, ¿no? Nosotros pusimos a su nivel, empezamos el partido de tú a tú, ellos estuvieron muy efectivo en el pick and roll, nos dieron, en los cinco primeros minutos nos dieron tres mates, además son pivots muy grandes, pero poco a poco me di cuenta que sumamos el punto defensivo agresivo, poco a poco, aunque no fue muy rápido, fue lentamente, nos pusimos a su nivel y yo sabía qué punto íbamos a meter. Uh-huh. Yo desde el salto inicial ya pensaba que, digo, bueno, como defendamos bien, el equipo va a responder, porque no es que estuviéramos concentrados, es que estábamos centrados en todos los aspectos del juego, en todo. Y hicimos un partido muy, muy, muy completo.
1: Tú decías en la previa que había que jugar con la ansiedad del rival, porque lleva varios años ahí quedándose, que está muy bien trabajado, que tiene un potencial deportivo importante. Bueno, pues todo cuenta, jugar con esa ansiedad, que de nuevo lo van a tener para el partido de vuelta, pero esos 5.317, otra vez se superó el registro de San Pablo, ¿eh? Este equipo está enganchando a la gente, sí.
2: Otra vez, que desde que nacimos hace dos veranos, os podéis hacer una idea. Cada partido, no es que nos asustáramos, ¿no? Pero deportivamente vamos consiguiendo cosas y la ciudad de Sevilla, la afición, los socios, la gente nueva que va visitando nuestros partidos, se está enganchando. La verdad es que algo está efervesciendo en la ciudad.
3: Raúl, de cara al partido de vuelta, ¿te preocupa cómo contrarrestar, por ejemplo, el juego interior que ellos puedan tener con gente que tiene muy grande, ¿no? Está Stoilov, está Nikola Šišić. ¿Te preocupa eso más que otra cosa?
2: Sí, el juego del pick and roll, los dos bases son súper inteligentes. Marcan el timing del pick and roll, marcan el timing que parece que va para adentro, pero se para, espera que su compañero... los compañeros, pues den ese paso hacia el aro, calculan el tiempo. Pero nosotros, bueno, a ver, defensivamente hemos demostrado que nos pusimos a su nivel. Yo sabía que iban a fallar, y de hecho, poco a poco, bueno, hubo un momento que nos empataron, pero lo que son las cosas del baloncesto, en un minuto. Metimos 9 puntos, creo, sí. Robamos 3 balones, hicimos 2 más 1, bueno, fue espectacular. Además acompañó la grada, ¿no? Que yo creo que entre todos defendimos, sí, al nivel que el equipo demostró, y fue una sensación de ir lento, pero poco a poco íbamos consiguiendo ventaja, y el hecho de ir allí, yo, vamos, sé que es una cancha pequeña, una cancha que achuchan bastante el público, pero bueno, hemos hecho parte de los, sí, deberes y a ellos, la verdad es que tienen que darle vuelta a la cabeza,
1: ¿no? Tienen. A ver que el partido de vuelta, que esta gente van a apretar. Bueno, oye, llegó, porque no lo vi en la previa, ¿estuvo Middleton también?
2: Sí, tuve la oportunidad de contactar, porque os cuento, nosotros hemos jugado Lamin Diva, que es su mentor, es su entrenador personal en verano. Y el verano pasado, Raúl, que estoy muy contento, que habéis fichado un gran jugador de futuro. Y la amiga ayer, yo creo que estuvo motivado, porque se le vieron cosas que nos sorprendió. A intimidar a...
3: Exacto, intimidó
2: una de las últimas jugadas. Sí, una de las últimas jugadas de la amiga en defensa. Le puso un gorro al más alto de su equipo, que fue tremendo, ¿no? Además, esperó el timing. Y estaba motivado, ¿no? Y he tenido la suerte de convivir dos días con Darryl, que fuimos compañeros en los comienzos del Caja, y él se acuerda de la ciudad,
3: Pero escúchame, Raúl, ¿es tan versátil en Lamin Diva como lo era Darryl? porque lo mismo podía jugar dentro o fuera.
2: No. A ver, el cuerpo de Lamin es muy alto, mide 2.10 m, 2.11 m, sí, es muy estirado, es saltarín. En carrera, como hagamos un contraataque bueno, la mete para abajo, pero le da igual quién esté delante. Ajá. Son jugadores distintos. Middleton era un poste, no, nadie lo podía mover.
3: Era más diésel.
2: Sí, además que su altura no era muy grande, pero el tren inferior era más... Sí. No, que de hecho nosotros lo conseguimos que se fuera al Barcelona. Bueno, fue un equipo trampolín, sí. El caso de Fernando con Middleton.
1: Oye, no quiero que se me olvide, porque lo dice hoy nuestro querido José Antonio Jiménez en muchodeporte.com, los guiños de la historia que le lanza también al Insola Caja 87. Hemos oído al entrenador de Ibiza, que en el 2011 vivió una situación parecida con Cajasol, el Cajasol de Joan Plaza en Treviso. Se cruzó con vosotros. No sé si te acuerdas de aquella circunstancia.
2: No, la verdad es que no me acuerdo.
1: Bueno, pues ya.
2: Pero te lo digo.
1: Que hace 15 años también sí. Se cruzó en un partido donde se llamaba Cajasol, estaba John Plaza y en fin, que de nuevo la historia ha querido que os volváis a cruzar con él. Bueno, ya hablaremos durante toda la semana, Raúl. Que enhorabuena, felicidades. Sí. Y ojalá, que estamos todavía a 40 minutos de conseguir el objetivo. Ojalá se consiga.
2: Está claro. Sí. Muchas gracias.
1: Un abrazo. Gracias, Raúl.
2: Un abrazo,
1: Raúl Pérez, responsable de relaciones institucionales de El Insola Caja 87. Enseguida estamos hablando también de Windsor con Pilar La Madrid. Pero acaba de comenzar la segunda parte en Cáceres. ¡Bravo!
4: Así es, comienza la segunda mitad de la final de la Copa del Rey de Fútbol Sala con el mismo 5 inicial de Dani Rodríguez que puso en cancha en la primera mitad con Espíndola, Joao Sala, Viño, Michel y Mati Rosa. Sí que ha habido un par de cambios en el Jimbi Cartagena con respecto al inicial, al 5 inicial que arrancó esta final. Primeros segundos de la segunda parte con empate con tablas, Jimbi Cartagena 2, Jaén Fútbol Sala 2.
1: Vamos a felicitar a Pilar La Madrid que acaba de llegar de Portimão, de Portugal, donde se ha colgado el bronce en el campeonato de Europa, ¿eh? Y esto tiene muchísimo mérito porque ella llegó a ser número uno del mundo, pero se le resistía ese podium, ¿eh? Había alcanzado cuartos, quintas plazas y la verdad que debe estar contentísima esta regatista del Club Náutico Puerto Cherry, sevillana. Pilar, ¿qué tal? Muy buenas.
5: Hola, muy buena tarde.
1: ¿Has llegado ya a casa o no?
5: ¿Qué va? Estamos en camino, de hecho ahora mismo como venía aquí en el momento de entrevista hemos parado un momentito y ahora seguimos.
1: Pues tú tarda, Pilar, que como te cuente la gente del Rocío te vas a enterar bien. Vas allá, sí que
5: madre
1: vas
5: mía,
1: llegar,
5: se me había sí olvidado.
1: Sí que vas a tardar en llegar, ya te lo digo, ¿eh? Madre mía. Bueno, cuéntame, estarás contentísima, ¿no? Por todo lo que habéis conseguido y lo que has conseguido porque se te estaba resistiendo ese podium, ¿no?
5: Sí, la verdad que además ha venido en un momento un poco, podríamos decir, inesperado, ¿no? Siempre sabíamos que estábamos ahí, que iba a venir, pero sí, la verdad que hemos tenido muchos cambios en estos últimos meses y por fin hemos encontrado también una forma de hacer las cosas, de seguir el camino que queríamos seguir y bueno, y ha llegado en este momento mi primer podio internacional.
1: Bueno, se ha resistido, año de transición, estamos en una modalidad olímpica, este quickfoil, la verdad que me cuesta trabajo decirlo, ¿cómo se dice? ¿Quickfoil?
5: Sí, bueno, es Windsor Olímpico y Q-Foil, o sea, que tiene también tela. Pero bueno, cuando decís Windsor Olímpico...
1: El Windsor Olímpico, vaya que esto también sí. Se estrenó en París y repite en Los Ángeles.
5: Efectivamente, repite en Los Ángeles y veremos para las próximas si repito o no, pero bueno, la verdad que el spot de Los Ángeles yo creo que nos va a dar mucha alegría.
1: Nos va a dar muchas alegrías y la verdad que te ha venido muy bien, necesitaba ya por fin un resultado que demuestre que estás haciendo las cosas muy bien, ¿no?
5: Sí, la verdad que un poquito. Nos estábamos ahí buscando ese puntito extra, ¿no? De confianza a nivel internacional. Sí que es verdad que al principio de esta temporada pues ya habíamos conseguido la victoria en los IQ Games de Cádiz en casa, que eso ya me había dado como un poquito más de esa confianza que veníamos buscando, pero bueno, siempre hacerlo a nivel internacional y más en esta flota que cada día está más fuerte. O sea, son los segundos Juegos Olímpicos los que va a estar esta clase olímpica y se nota que sí. La gente cada vez va empujando más, así que una maravilla.
1: Dame un segundo, perdóname, Pilar, porque... ¿Sí? Estamos pendientes también del deporte en directo y tenemos gol en contra del equipo andaluz. Ha marcado el Jimbi, el tercero. ¡Bravo!
4: Así es, Tomás marca el Jimby. Cartagena había avisado en dos acciones en el arranque de esta segunda mitad. El equipo murciano había detenido bien Carlos Espíndola, pero en este tercer intento del Jimby ha llegado el tercer gol para el conjunto murciano. Marca Tomás con un poquito de suerte también, porque el balón le cayó al interior del área tras despejar de manera involuntaria el jugador del Jaén Paraíso Interior. Le fue a las botas de Tomás y este no perdonó en el interior del área. Primeros minutos de la segunda mitad de la final de la Copa del Rey. Se adelanta de nuevo el equipo murciano. Jimby 3, Jaén Paraíso Interior 2.
1: Bueno, seguimos con Pilar y ahora nos quedamos ya con el fútbol sala en directo. Pilar, esta modalidad debe ser espectacular verlo, porque vais flotando sobre el agua prácticamente, ¿no?
5: Sí, literalmente. O sea, tenemos debajo de nuestros pies un foil que al final hace como el efecto de las alas de un avión y literalmente nos levanta hasta casi un metro del agua, entonces hace que la resistencia sea poquísima y que podamos alcanzar velocidades súper altas con nada de viento.
1: ¿Cómo ha sido el viento, por cierto? Porque creo que habéis tenido para todos los gustos en Portugal, ¿no?
5: Sí, la verdad que hemos tenido un poquito de todo. Hemos tenido vientos tanto de poniente como de levante, que son más bien los de poniente los típicos en este sitio, pero sí, un poquito de todo, mucho viento, poco viento, con olas, sin olas, esperando en tierra, yendo a tiempo. O sea, ha sido la verdad que una regata súper completa.
1: Bueno, pues a descansar ahora. ¿Lo próximo qué es, Pilar?
5: Pues bueno, lo próximo tendremos primero un entrenamiento un poquito largo en casa y luego pues iremos a Los Ángeles, a esa cancha olímpica. ¿Allá? A hacer una de las copas del mundo que hay allí en verano.
1: ¿Ya vamos a Qatarla tan pronto?
5: Sí, bueno, de hecho el año pasado ya tuvimos la oportunidad de ir aquí.
1: ¿Y te gusta?
5: Además el sitio...
1: ¿Te gusta?
5: Sí, es espectacular. ¿Sí? Es espectacular, no había estado nunca en la costa oeste de Estados Unidos y la verdad que California es como en las películas, o sea, es así, o sea, la vibra que hay, todo el ambiente surfista, sí, el sitio para navegar, el ambiente,
1: déjame
5: todo.
1: Que cuento una anécdota, porque yo fui hace varios años con nuestro Santi Roldán, que en paz descanse, sí. Estábamos en Los Ángeles y decidimos ir a echar la tarde de playa. Y llegamos ya casi de noche, porque estábamos en un sitio de Los Ángeles, hasta llegar a la playa, yo no me podía imaginar que estaba tan lejos la playa, ¿eh? Cogimos 18 autobuses para llegar y cuando llegamos ya estaban hasta recogiendo la arena ya para el día siguiente.
3: Pilar, yo quería preguntarte una cosa. En esta modalidad deportiva, ¿qué es lo que más sufre del cuerpo del que la practica? ¿Los hombros, el tren superior, el antebrazo, no sé, las rodillas? ¿Qué es lo que más sufre?
5: Pues mira, es un deporte, la realidad es que es un deporte súper completo. O sea, puedes imaginarte, ¿no? Del windsurf, al final estás ahí agarrando una vela, el tren superior, pero es que realmente ahora con el foil que llevamos debajo de los pies tenemos que hacer muchísima fuerza también con las piernas. Entonces al final es un absoluto completo, o sea, tenemos que ser ahora verdaderos atletas, porque además tenemos la posibilidad de remar con el material, que eso es algo que no se hace con todas las equipaciones de vela. Entonces tenemos que ser como remeros, pero subidos encima de una tabla.
1: Tremendo. Bueno, Pilar, a descansar y enhorabuena por este bronce que te acabas de colgar en ese campeonato de Europa, en Portimao. La verdad que ha sido todo un éxito para ti después de esos cambios que habíamos hecho. Gracias, Pilar. Enhorabuena.
5: Pues sí, muchísimas gracias a vosotros.
1: Gracias, hasta luego y buen viaje de vuelta. Tenemos gol, empata Jaén Paraíso Interior a 3 en Cáceres. ¡Bravo!
4: Reacción rápida del Jaén en Fútbol Sala con el empate a 3 en esta ocasión. Esa falta de fortuna que hubo en el 3-2 la ha tenido en esta ocasión el Jaén, porque el disparo fuerte de lejos, prácticamente parecía que sin peligro, lo desviaba Cortés y el balón se introdujo en propia portería. Y por lo tanto llega el empate para Jaén Paraíso Interior. Cortés en propia puerta, así que de nuevo tablas tras un comienzo también electrizante, como empezó la primera mitad, también con los primeros 3 minutos con 2 goles, pues calcao este inicio de la segunda parte también con 2 goles en los primeros 3 minutos de la segunda parte de esta final.
6: Otra más de la pizarrita de Dani Rodríguez, de nuevo otra regresión de Espíndola, que sale muy bien, cada uno sabe qué espacio ocupar y creo que el pivo sale ahí para despistar.
4: Atención, que puede marcar Jimby, Pablo Ramírez solo, se deshace de Carlos Espíndola y salva en la misma raya de gol el Jaén Paraíso Interior. Creo que ha sido,
1: madre mía,
4: pues Joao Sala, no, Nando, lo ha salvado, Nando, efectivamente, el que ha salvado prácticamente en la raya de gol, una jugada a la contra. Prácticamente 2-1 contra el portero y ha sido una ocasión clarísima para Jimby, bien solventada finalmente in extremis.
6: Muy bien el pívot malagueño, Pablo Ramírez, que es uno de los grandes baluartes de la, de la selección española y del Jimmy Cartagena, que bien ha montado la transición, y ahí es letal el pívot zurdo, pero ha estado muy bien primero Espíndola cerrándole el espacio, y luego hasta dos jugadores de Jaén han evitado el tanto del pívot malagueño.
1: Igualdad, 3-3.
4: Esto está en un puño, la verdad, no solo en el marcador, sino por lo que se está viviendo en la cancha, con dos equipos ya, pues, más abiertos al ataque. Lo intenta ahora Jaén Paraíso Interior, lo hace por mediación de el propio Riquelme, el que disparaba ahora un poquito escorado, no ha tenido fortuna el jugador del Jaén Paraíso Interior tras el pase de espuela de Esteban, y el balón es para el Jimby Cartagena. Anima de nuevo ahora a que se oye los micrófonos de Canal Sur Radio en este pabellón de Cáceres. Es la afición amarilla, espoleada por ese tercer tanto, y de nuevo las tablas en la final después de adelantarse una vez más el Jimby Cartagena. 14 y 40 segundos para el final de...
6: Ha entrado Dani Zurdo a ficha, ¿no, Bravo?
4: Sí, Dani Zurdo es la noticia. Yo creo que lo tenía claro Dani Rodríguez, que iba a reservarlo los primeros 20 minutos. Un jugador que estamos hablando que es diferencial, claro, con una calidad tremenda, pues cuando está así la final en un puño es necesaria su participación, y mejor en los minutos decisivos que no gastarlo en la primera mitad, eso está claro. Así que ahí vemos allá Dani Zurdo, precisamente el que recibe el balón para Joao Sala. Joao Sala ahora para Eloy Rojas, buscando ahora la conexión con el pívot del Jaén Paraíso Interior, no lo encuentra y recupera Jimby Cartagena. Hay que decir que Eloy Rojas es otro de los jugadores que ha estado tocado y que lo vemos ahora en cancha, no ha tenido muchos minutos en la primera mitad, y yo creo que esa estrategia de Dani Rodríguez de sacar, pues, a esa gran artillería pesada con ciertas dudas físicas, lo vemos claramente plasmado en la cancha con Eloy Rojas y Dani Zurdo, dos bastiones ofensivos del Jaén Paraíso Interior, que ahora están junto con Alan Brandi y con el propio Nando defendiendo en la cancha. Joao Sala ahora es el que está en pista sustituyendo en el puesto de pívot, y ahora hay una falta a favor del Jimby Cartagena, todavía en campo propio del conjunto murciano. Nos reviste gravedad el lanzamiento de esta falta, adelanta posiciones Jaén Paraíso Interior. Sin embargo, es ahora el Jimby Cartagena el que busca más profundidad. El balón para Gualtiño, que recibe de espaldas, no lo ve nada claro y decide retrasar de nuevo para el jugador más retrasado del Jimby Cartagena.
1: Por cierto,
4: que es Darío Gil.
1: Dame un segundo. Hemos contado la cantada de la temporada del guardameta del Andorra. Me da la sensación que han cambiado el portero.
6: Sí.
1: Bueno, ahí está. Nico Ratti ha sido sustituido y ha entrado Jesús Obono. Cambio en la portería de la Andorra. Este Obono era el que estaba en el Alavés, si no recuerdo mal. Pues no sé si se lo habrá pedido, si es que sí, se ha quedado.
6: Es más, sigue perteneciendo al Alavés porque está cedido en el Andorra.
1: Sí, es que ya digo que ha sido una cantada. Chaval, de verdad, ha tenido mala suerte. Habrá pedido el cambio, quiero pensar, y no creo que el entrenador lo haya castigado con el cambio, ¿no? Pues esto le puede pasar a cualquiera. Da un bote de extraño el balón, se lo ha comido. Se habrá quedado muy tocado el chaval. Sigue ganando el Ceuta 0-1 y está a punto de comenzar también la segunda parte en Albacete,
6: donde sigue ganando el Albacete 2-0 a la Real Sociedad B.
1: Y primera comunicación con la Rosaleda, porque vamos a ver un gran partido entre el Málaga y el Racing de Santander. El Racing ya es equipo de primera y el Málaga Club de Fútbol quiere jugar el playoff y sueña también con ese ascenso. Juan Carlos, ¿qué tal? Muy buenas.
7: Se puede decir más alto todavía, pero no más claro, que vamos a ascender. Estamos aquí con aficionados del Málaga, acaba de llegar ya el equipo, y estamos con Pedro de la Peña de Malaguista de Ronda. Sensaciones ya en los momentos previos.
8: A por los 3 puntos. Nosotros nos tenemos que olvidar de si nos han ascendido nosotros a lo nuestro, a por los 3 puntos.
7: Vaya recibimiento.
9: Wow, espectacular, espectacular. Esto hay que vivirlo. Esto ni por televisión ni nada, hay que estar aquí para verlo y vivirlo en la sangre. Hay que estar aquí con este malaguista.
7: ¿Quién nos iba a decir en la jornada 15, que estábamos ahí coqueteando con el descenso, que hemos estado hoy en la penúltima con opciones remotas de subir y por lo menos de jugar playoff?
10: Mucha ilusión, tenemos mucha ilusión. Vamos a intentar, ya que estamos aquí, vamos a intentar por ello. A ver si podemos por lo menos jugar los playoffs y de ahí para arriba, lo que venga bien. Vamos por ello, vamos por el Racing. Nos toca el Racing y después nos tocará el Zaragoza. ¡Vamos!
7: Claro que sí. Un mensaje para los bichos de Funes.
10: Pues que son unos verdaderos vikingos. Se lo están curando
7: puede llegar donde quieran estos jugadores.
8: Así está la afición, así está la afición del Málaga en los momentos previos a este partido con el Racing.
1: Son las 5 y 23, volvemos de nuevo. Vaya el enfado que hay en el banquillo de Jimbi Cartagena, bravo.
4: Sí, porque ha habido la segunda cartulina amarilla Darío Gil y por lo tanto expulsión en el conjunto del Jimbi Cartagena. Como el expulsado estaba en cancha, pues jugará el Jimbi Cartagena los próximos dos minutos en inferioridad numérica. Así que esa expulsión es importante.
11: Se va a revisar,
4: porque
11: ¿no?
4: va a permitir. Sí, lo van a solicitar la revisión. Se lleva ahora también otra cartulina amarilla Duda, que está... pues súper enfadado, muy enfadado, sigue haciendo gestos después de ver la cartulina amarilla. Le vuelven a advertir que como no se tranquilice, que va fuera. Y ahora pues van a ver la acción revisada de esa segunda cartulina amarilla, que yo creo que ha sido, bueno, yo creía en un principio pero que ha sido por protestar, pero no, parece que ha tenido que ser consecuencia de alguna falta que sea revisada por el video arbitraje. Y vamos a ver, 12:44, los colegiados que están viendo las imágenes. No sé si tenéis oportunidad de ver.
11: Sí, parece que le ha soltado un puñetazo Darío Gil a Dani Zurdo cuando se ha metido por medio de la carrera de Mota, si no me equivoco, y Darío Gil le tira un puñetazo. Y creo que el árbitro estaba perfectamente colocado y ha pitado la falta y por ende la amarilla al 23 de Cartagena.
1: A ver.
4: Vale, es doble amarilla, no es para roja, ¿no? Es la segunda amarilla, ¿no? Es lo que se está estimando y, bueno, pues vamos a ver, sea lo que fuere, o de una manera o de otra, está claro que Jimbi Cartagena, si se mantiene esta decisión, va a estar...
1: A ver si...
12: Amarilla número 6 y amarilla también el nuevo jugador, esa lo cambia, ¿de acuerdo?
13: Eso lo cambia, ¿vale?
12: De acuerdo.
13: Reanudamos
12: con la falta del jugador número 6,
13: correcto.
12: ¿De acuerdo? Perfecto. Reanudamos con falta del jugador número 6.
13: Vale.
12: ¿De acuerdo? Entonces,
13: ¿marcamos?
12: Sí, señor, ¿vale?
13: Venga.
1: Son los árbitros los que están hablando.
11: Pues lo que entiendo, le mantienen la segunda cartulina a Darío Gil y también pitan la falta de Dani Zurdo, que como yo decía, se mete en la trayectoria de Mota.
4: Sí, pues parece que sí, que siguen hablando de todas maneras la pareja arbitral y ahora hacen el gesto del VAR. Mantienen la falta. O sea, mantienen la cartulina, no ha habido en ese sentido nada. Pero sí que es verdad que pita a falta efectivamente, de Jaén París Interior y ve la cartulina amarilla Dani Zurdo. Uh-huh. Que de esta manera, pues ya está apercibido con esa cartulina amarilla cuando lleva muy poquitos minutos sobre la cancha. Así que por agarrón es lo que están ahora diciendo, ¿no? Por los gestos que se le hace a Mesa, le agarra Dani Zurdo y por lo tanto pitan la falta. Y para nada es más allá de lo que es una simple falta. Yo creo que lo que se ha revisado más que la cartulina, que insisto, ahí no había más porque era una protesta, es la falta de Dani Zurdo, si era algo más que cartulina amarilla, es lo que entiendo, porque la segunda amarilla de Mellado, no sé si también es algo de las imágenes que se ha visto, no sé si es una de las imágenes que se ha repetido en esa consulta de los árbitros. El caso es que al final se mantiene esa expulsión y los próximos dos minutos, estamos en el 12:44, nos iremos al 10:44 con inferioridad numérica del Jimbi Cartagena, que jugará con tres jugadores de campo más el portero los próximos dos minutos, salvo que marque Jaén París Interior, en donde ya, pues para que no sea más el castigo, pues se recupera esa igualdad numérica si marcara Jaén antes de los dos minutos. Pues ahí está, Jimbi Cartagena, que pues... afronta estos minutos, de momento con una posesión larga, recupera ahora sí Jaén Paraíso Interior con Lemine, rápido la transición, repliega muy bien los tres jugadores más el portero de Jimbi Cartagena y por lo tanto el Jaén Paraíso Interior que monta un ataque, hay un cambio, va a salir Eloy Rojas que tiene buen disparo para atacar en superioridad, Dani Zurdo, ahí está el mago, se va de su marcador pero finalmente no puede controlar en esa pelota que se iba para la línea de fondo y saque de portería para Jimbi.
11: Lo que debe evitar el Jaén es que Mellado coja la pelota, porque es un jugador tan habilidoso que es capaz de tener durante 20-30 segundos la pelota sin perderla. Entonces debe evitar que con el natural de Blanca, del pueblo de Blanca de Murcia, tenga la posesión de la pelota.
4: Para él ha intentado ir el balón, lo ha soltado ahora sí con un poco de más rapidez, pero intenta avanzar y siguen pasando los segundos y el balón es para Jimbi Cartagena, que ahora incluso fuerza un saque de banda justo en la línea divisoria, a la altura donde está la mesa de cronometradores. Ahí va a sacar el Jimbi Cartagena un balón desde la lateral, en concreto es Gonzalo Castejón el que va a poner el balón en juego. 11 y 50, prácticamente se ha esfumado ya un minuto de superioridad. Y vamos a ver, porque se está tardando en sacar. Dicen los colegiados que Mati Rosa tiene que guardar la distancia. Quiere presionar Jaén para recuperar cuanto antes ese esférico. El balón para Mellado, efectivamente, que retrasa para atrás. Sigue Jimbi Cartagena, avanza los minutos. Intenta ahora el robo Mati Rosa, sigue teniéndola Mellado. Se va de un lado, se va para otro. Y ahí está, pues controlando. Quitarle el balón, como bien dices, es muy complicado. Ahora sí que lo ha perdido ya Jimbi. Y el balón es para Jaén, paraíso interior, con menos de un minuto en superioridad todavía por esa expulsión por doble amarilla de Darío Gil, un jugador importante también en el Jimbi Cartagena, que no va a poder ya jugar lo que resta de final. Ahí está Joao Sala tocando 3-3. Con tranquilidad. Ahí está, exactamente, de empate a 3 entre Jimbi y Jaén, paraíso interior.
1: De la Copa del Rey, ¿eh? Está el título de Copa en juego con un equipo andaluz, con Jaén paraíso interior en Cáceres.
4: Atención a Mati Rosa, el balón al interior del área, recoge Lemine, Dani Zurdo, y al final dice el colegiado que hay falta. Era Dani Zurdo el que cazó ese balón tras el disparo de Mati Rosa. Había hasta dos jugadores muy encima de Dani Zurdo y no pudo armar la pierna como él quería. Y el balón que es recuperado por Jimbi Cartagena, prácticamente a segundos de que recupere ese quinto jugador, y de momento sin aprovecharlo el Jaén paraíso interior, que todavía tendrá, no sé si tendrá una más en superioridad, sí, todo más, dependerá seguro. Si todavía tiene tiempo, todo dependerá de si Mellado la pierde antes o después. Dale. Vamos a ver, porque para él va a ir el esférico, hay dos jugadores, el balón, ahora Mellado se distancia, pero hace el amago solo y efectivamente va para él, mete la pierna Mati Rosa, fuerza de nuevo un saque de banda Jimbi Cartagena. Tras el amago parecía que se iba en desmarque Mellado, pero hizo el amago y se retrasó para atrás para recoger ese esférico. Para él de nuevo el balón tras el saque de banda, recibe la presión de Dani Zurdo, ahora sí se complica un poquito más Mellado. Dani Zurdo, Mati Rosa, gol, gol, gol, gol, gol, gol, gol, gol, gol, gol, gol, gol, gol, gol, gol, gol, gol, gol, gol, gol. De Mati Rosa, comete pocos errores Mellado, lo decíamos, pero esta tarde sí que cayó la presión de Dani Zurdo y Mati Rosa prácticamente en la raya de gol, pierde el esférico con la presión de Dani Zurdo, el balón que le cae a Mati Rosa y casi a portería vacía con un portero volcado hacia un lado, bate el jugador argentino del Jaén Fútbol Sala, marca el Jaén paraíso interior, marca Mati Rosa, se adelanta en la final, 10-48 para el final del encuentro, 3-4 para Jaén.
1: Bueno, pues se pone por delante por primera vez en la final Jaén paraíso interior, quedan 10-48, queda una eternidad, pero qué bien ha estado hoy la presión Villalba, la fe, sí. Y cómo le han robado la cartera al defensa, ¿eh?
11: Lo hablábamos, el arma de doble filo, jugártela ahí tan cerquita del área con Mellado, que lo ha hecho muy bien, hasta, pues nada, 3 segundos que quedaban de posesión en superioridad para Jaén, y Dani Zurdo ha estado muy bien, y luego Mati Rosa cerquita, pues hace el cuarto, que pone la final muy de cara al equipo de Dani Rodríguez.
1: Y tenemos gol en segunda, marca el filial de la Real Sociedad a cortas distancias en Albacete, Albacete 2, Real Sociedad B1.
11: Gol de Gorka Carrera para poner el 2-1 en el minuto 53 de partido.
1: En el otro partido, el Andorra está perdiendo, está ganando el Ceuta, Andorra 0, Ceuta 1, ocasión para el equipo Caballa, aunque apareció el defensa al corte para mandar la pelota fuera. Y mientras tanto tenemos a un equipo andaluz cerca de proclamarse campeón de Copa del Rey. Segunda parte en el Multiusos de Cáceres. Jimbi 3, Jaén 4. Dale, Bravo.
4: 10 minutos y 10 segundos para el final de este tiempo reglamentado en la final. Ataca Jimmy Cartagena en una falta. El balón que le cae a Mitchell, sin contemplaciones, despeja directamente a las botas, a las zapatillas de Chispi, que saca rápido para el jugador Mellado. Acepción individual y la parada de Carlos Espíndola para salvar ese zurdazo del jugador del Jimby. Saque lateral para el conjunto murciano, que ahora sí se le ve con prisas. Va por detrás en el marcador, gana Jaén 3-4. Menos de 10 minutos ya para el final. Y hay una nueva falta de cartulina amarilla. Mitchell en esa falta cometida sobre Juninho. Y falta peligrosa, falta más o menos a la altura del doble penalti. Pero bueno, habrá barrera, no es parecido lógicamente al peligro del doble penalti, pero más o menos a esa altura, muy centrada. Y la cartulina amarilla para otro de los jugadores, que es todo pundonor, todo corazón, el jiennense, el de Mengíbar, Mitchell, que ha visto esa cartulina amarilla. Y ahora pues falta peligrosa, toma carrerilla Cortés, que se va prácticamente a la línea divisoria, que prácticamente la está pisando. Y va a disparar con pierna derecha, barrera de dos, el balón en corto para su compañero de Mota, el que se va de uno, se va de dos, el disparo finalmente que rechaza en la defensa del Jaén Paraíso Interior. Atención a la contra, Mati Rosa puede marcar, el rechace, a punto ha estado de hacer gol en propia puerta Juninho. La presión de Mati Rosa, no llegó con claridad al balón, pero ahí hubo un rechace entre el despeje del Jimby, dio en su propio compañero y a punto ha estado de hacer el gol el Jaén Paraíso Interior por ayuda del propio jugador del Jimby. Ahora una nueva cartulina amarilla en el banquillo y ojo porque al protestar Jimby lleva tres y lo que decíamos en la primera parte, sumará cuarta. Falta para Jimby porque las protestas en el banquillo, insistimos, hasta que llega a cinco, se van sumando como una falta más. Así que tarjeta amarilla a un jugador del Jimby Cartagena y ya tiene cuatro.
13: ¿Cómo está? ¿Cómo se ha encendido, eh?
14: Mira, marca de nuevo el Albacete. Poco le ha durado la alegría a la Real.
11: Gol de Juiz para el Albacete, que pone el tercero en el minuto 56 de juego. Albacete 3, Real Sociedad B 1.
14: Son los partidos que no hay nada en juego. Penúltima jornada de segunda división. Enseguida vamos a estar en distintos escenarios. Ya hemos estado en Málaga, enseguida estaremos en Cádiz. Hay que estar también en Ipurúa, donde juega el Córdoba, y en Gijón, donde juega el Almería, o en Anduba, donde juega el Granada, en Miranda de Ebro, a las 6:30. Y enseguida vamos a estar también oyendo el recibimiento, por ejemplo, del Cádiz y del Málaga Club de Fútbol en la llegada al nuevo Mirandilla, o la llegada a la Avenida de Martiricos, al Estadio de la Rosaleda. Seguimos en Cartagena, no, en Cáceres. Dale, Bravo.
4: Tarde de emociones en la gran jugada con la segunda división del fútbol español y también en estas primeras horas de la tarde con la Copa del Rey, donde Jaén Paraíso Interior lucha por conseguir la primera Copa del Rey. Ya tiene cuatro Copas de España, pero quiere esta competición. Ataca ahora Cortés, el disparo abajo, parada, gran parada de Carlos Espíndola. Era complicada esta intervención del portero del Jaén y abajo, muy pegado a la base del poste derecho. Y la parada ha sido providencial del portero del Jaén, que ha mandado a córner. Bonita intervención y trascendental la de Carlos Espíndola, que es importante ya, que se sigue enchufando en estos minutos decisivos de la final, porque si Carlos está enchufado, el Jaén gana enteros para levantar títulos. Ahí está, y ahora nueva falta sobre Mitchell, cometida ahora por el dorsal número 5 del Jimby, Lucas Faria. Y atención, porque esta falta supone la quinta para Jimby Cartagena. Protestas de nuevo de duda a los colegiados, diciendo que no entiende para nada la decisión. Y ahí está Mitchell, que ha sido objeto de falta, que se retira ostensiblemente cojeando al banquillo. Pero bueno, se le acerca al masajista y dice que no quiere nada, que es simplemente el golpe fuerte que ha tenido. Se recupera el de Mengíbar en el banquillo y pone el balón en juego. El Jaén Paraíso Interior 3-4 gana el equipo jiennense. 8:30 para el final de esta finalísima de la Copa del Rey. Gana el conjunto andaluz, que si acaba así levantaría su primera Copa del Rey. Hay que decir también que si el resultado es de empate, nos iríamos a prórroga. Ayer no hubo prórroga, sí, directamente los penaltis, pero si hoy acaban empate, la final sí establece que haya tres minutos, dos partes de tres minutos de prórroga, y si no, ya nos iríamos al lanzamiento de penalti. Ha visto cartulina amarilla ahora Alan Brandi por controlar el balón con la mano de manera descarada, y la ha visto amarilla el jugador del Jaén, paraíso interior.
1: Pues esto está emocionante. También está emocionante la última jornada en la Premier, ¿eh? Bueno, ya sabéis que ganó el Arsenal, la Premier, que ha sido noticia esta semana, Guardiola, que deja después de 10 años, una década, sí, el City. Está ganando, por cierto, al Aston Villa de Unai Emery.
3: Y en la previa del partido, cuando se han saludado los dos entrenadores, antes del comienzo del mismo, Unai Emery, después del abrazo, le ha dicho a Pep Guardiola: espera, espera un momento, no te vayas, que tengo un regalo para ti.
1: Un león,
3: y le ha entregado,
1: ¿no?,
3: una caja con, en la que creo que hay una león, figura, ¿no?, de bronce.
13: Anda que la ha mirado también.
3: Y es una estatuilla, ¿no?, pequeñita, que me parece que simbolizaba un león.
1: Pero es que ni la ha mirado prácticamente, ¿eh? Bueno, lo agradece, no quiero tampoco ni mucho menos cebarme, pero ha sido como diciendo: bueno, vamos al fútbol y luego vamos con la celebración. Bueno, detallazo también de Unai Emery. El West Ham está empatando a cero con el Leeds, y ahora mismo está en descenso el West Ham, ¿no? El Sunderland con el Chelsea también empata a cero. El Tottenham, que sería el equipo que está peleando por evitar el descenso, con el Everton. Ya os comentaba que el City está ganando 1-0. Empate también del Nottingham y el Bournemouth, Liverpool y Brentford. El Fulham está ganando 1-0 al Newcastle. El Crystal Palace, el rival del Rayo, está empatando a cero con el líder. El Arsenal está ganando el Wolverhampton, que ya perdió la categoría, está ganando en el campo del Burnley 0-1. Y empate a cero también de el Brighton y el Manchester United. Están todos en el minuto 26 de partido, más o menos. Bueno, seguimos en Cáceres. ¡Bravo!
4: Pues ahora está siendo atendido Alan Brandi, que ha sufrido ahí una entrada, yo creo que sin intención ninguna. Ha sido una pugna ahí en donde el jugador del Jaén Paraíso Interior ha salido perjudicado. Está siendo atendido, tumbado con las piernas y los brazos abiertos como si de crucificado se tratara. Y ahí pues está siendo atendido Alan Brandi, que se le ve un poquito conmocionado y se le pone incluso un... No sé si una gasa en la cara, el posible golpe, no sé si del propio jugador del Jimby o al caer. 7-23, el caso es que siguen pasando los minutos y lo mejor para el Jaén es que no pasa nada más que lo justo y lo que se necesita, que es ganar de 1-3-4. Gana Jaén París Interior esta final de la Copa del Rey. Enfrenta al vigente campeón de Liga, Jimby Cartagena, el todopoderoso Jimby, uno de los recién invitados al trono de equipos grandes. Siempre tenemos en mente todos en Fútbol Sala Inter, tenemos a Pozo de Murcia y a Barça, pero ahora se ha sumado sobre todo a nivel nacional el Jimby Cartagena, ganando títulos. Y es que la plantilla del Jimby es impresionante, con muchos internacionales. Sí, también tenemos a Palma, pero más a nivel
13: brecha,
4: internacional.
13: Vaya brecha que tiene, por cierto, Alan Brandi, ¿eh?
4: Sí, no sé si ha sido a consecuencia de la caída, pero sí, es verdad que sangra de manera abundante, ¿sí? Se retira, de hecho, a vestuarios, ¿eh? No se queda en el banquillo, tendrá que tener algunos puntos de sutura el bueno de Alan Brandi, que se va ahí un poquito conmocionado también, agarrado entre los servicios médicos del Jaén Fútbol Sala, pero bueno, pues creo yo que estará de vuelta pronto, si en cuanto se le pueda, bueno, poner, aplicar esos puntos de sutura al jugador argentino. Y bueno, pues tras este parón, 7-23 pues, para el final, va a ser balón para Jimby.
1: Anda, tenemos gol, pero llega el segundo del Ceuta.
6: Gol del Ceuta en el 65, Andorra 0, Ceuta 2.
1: Y vamos a vivir la emoción y la tensión de esta penúltima jornada en Segunda División. Vámonos al nuevo Mirandilla, ya hemos estado en la Rosaleda con Juan Carlos Tirado. Así ha recibido la gente de Cádiz a su equipo, con ese aliento para que se quede un año más en Segunda División, el equipo de Imanol Idiáquez.

Madre mía, qué ambientazo en el Nuevo Mirandilla. La gente de Cádiz con su equipo. Sigue la cuenta atrás. Cádiz-Leganés. Menos de una hora para que arranque el partido. Enseguida vamos a estar con Javier Lacabe. Pero es que ha sido espectacular también el recibimiento al Málaga Club de Fútbol. Al equipo de Funes, de Juanfran Funes.

0: Bueno, tremendo, se pone los vellos de punta después de ese recibimiento del Málaga Club de Fútbol también. Por cierto, ha colgado el Málaga una imagen también de su tienda, algo parecido a lo que hizo ayer el Betis, con la nueva camiseta de cara a la próxima temporada. La gente se llevaba la camiseta como si fuese gratis. O sea, ha sido tremendo. Todo el mundo quiere tener ya la nueva elástica blanquiazul de cara a la próxima temporada, que ojalá sea en el retorno a Primera División. Bueno, seguimos con la emoción del fútbol sala, con la final de la Copa. Jaén gana 3-4 en Cáceres a Jimbi Cartagena. 6:30 para que termine el partido. ¡Bravo!
1: Y aquí también la cuenta atrás de la final para que Jaén campeone y alce esa Copa del Rey. De momento lo tiene a favor con esa victoria que decías de 3-4. Lo intentaba ahora Jimbi Cartagena. El disparo que ha rechazado en la defensa del Jaén paraíso interior y ha recuperado de nuevo el equipo amarillo, que toca y toca, ahora buscando sobre todo mucho al pívot Esteban, que controla siempre muy bien de espaldas y mantiene bien la posesión. Para él va el esférico, retrasa para Viño para Mareco, recién incorporado, ha tenido pocos minutos este jugador, que estaba en principio era uno de los descartes, pero al final ha sido Power. Ahora recibe una falta Esteban de Ramírez, dice el colegiado que no ha ido, no ha pasado absolutamente nada. Recupera Jimbi Cartagena. 5:47 para el final de esta finalísima de la Copa del Rey. 3-4 gana Jaén. El balón ahora que sale por la línea lateral. El último en tocar ha sido un jugador del Jaén paraíso interior. Y Esteban, que se tira a la cancha, todavía conmocionado un poco por esa falta que reclamaba en acción de ataque el equipo del Jaén paraíso interior. Le dice el colegiado que si quiere asistencia, sino que se levante. Se levanta finalmente y ahora es cambiado, sale Mati Rosa. Y de golpe y porrazo, Dani, lo que sobre todo está teniendo en cancha ahora es jugadores que están bien físicamente, sin dudas. Ya no están Dani Zurdo con muchos problemas físicos, no está Eloy Rojas, están los jugadores al 100%, porque el desgaste ahora va a ser tremendo y el esfuerzo físico. Y ojo, porque es ahora el jugador del Jaén Fútbol Sala, Viño, el que se echa la mano atrás del muslo, las manos a la cara, y parece ser que Viño ha tenido que tener un problema muscular. No sabemos si habrá sido un golpe o problema muscular. El caso es que está tumbado en la cancha con claros gestos de dolor. Salen a asistir al jugador del Jaén Fútbol Sala. Bueno, todos estos parones no vienen del todo mal, ¿no? Siempre se dice, ¿no?, al equipo que va por delante, ¿no?, en el marcador, y que tiene un poco que mantener y que cortar esas avalanchas del Jimbi Cartagena, que de momento no está siendo un equipo avasallador.
0: Pues otra vez el juego está detenido, así que aprovechamos porque quedan 45 minutos para que comience la jornada con horarios unificados. Así que nos vamos a ir a vivir la emoción de los partidos de Segunda División. Estamos en Ipurúa, donde va a jugar el Córdoba Club de Fútbol, y tenemos novedades también con alineaciones ya confirmadas. El partido lo va a contar Pedro Lázaro. Hola Pedro, ¿qué tal? Muy buenas.
2: Hola, muy buenas. Los dos últimos aspirantes a la promoción, especialmente el Eibar, ahí a dos puntitos de los puestos que le harían soñar con esa promoción de ascenso a la Primera División del fútbol español, a 6 puntos de ese lugar prácticamente descartado, por tanto, el Córdoba. Y los dos equipos con apuesta hiperofensiva de Iván Ania. Iker Álvarez va a estar en la portería. Vilarraza, Alcedo, Alex Martín, Jacobo, Kevin Medina, Teo Zidane, Isma Ruiz, Berkan, Guardiola y Adri Fuentes. Es el 11 tremendamente ofensivo del equipo blanquiverde para buscar la penúltima victoria del curso en el estadio de Ipurúa, frente a un Eibar que juega con Mangunagoitia en portería, Cubero, Marco Moreno, Arbilla, Juan Bernato en defensa, sala de máquinas para Sergio Álvarez, Alex Garrido, Madariaga en el enganche, Martón en punta, Aduárez y Corpas estarán en las bandas. Son los 22 protagonistas de un partido, como decimos, entre los dos últimos aspirantes, especialmente el Eibar. Está ahí a dos puntitos de la promoción, todavía no arroja esas posibilidades de poder soñar con el ascenso a primera después de un año muy irregular. El Córdoba maldiciendo esa racha de 7 partidos sin ganar, que lógicamente le ha quitado todas las aspiraciones de poder soñar con la Primera División. En Ipurúa a las 6:30, Eibar Córdoba.
0: Bueno, pues esto va a pasar a partir de las 6:30 de la tarde. Bienvenido Pedro Lázaro. Vamos a ver también en Anduba, porque Miguel López ya tiene alineaciones. Un Granada de Pacheta muy mermado y que, de paso, le podría echar una manita también al propio Cádiz Club de Fútbol. Mirandés Granada, Miguel, ¿qué tal? Muy buenas.
3: ¿Qué tal? Muy buenas tardes, Márquez. Pues sí, se la podría echar, aunque como dices, llega mermadísimo el equipo de Pacheta con hasta 11 bajas, 10 del primer equipo y Ryan Zinebi. Con todo y con eso, solo 3 cambios en el 11 titular del Burgalés, con Astralaga en puerta, defensa de 4, de derecha a izquierda, Pau Casadesús, Juanjo Flores, el canterano Diego Hormigo y Baile Diallo. Por delante, un tribote con Sergio Ruiz, Manu Trigueros e Izan González, y arriba, en la banda izquierda, va a entrar Sergio Rodelas, en la derecha Pablo Sáenz, arriba punta de lanza para José Arnaiz, el mirandés que se la juega de todas todas, que necesita un triunfo sí o sí para seguir en la última jornada con vida. Juanpa estará en la puerta, defensa de 4, Pablo Pérez, Juan Cabello y Medrano, de derecha a izquierda, doble pivote con Tiago y Rafael Buzá, por la derecha Javi, por la izquierda Salim El Jebari. Media punta para el sevillano Carlos Fernández, 16 goles. Arriba estará un as del Cura. Arbitra esto la canaria Marta Huerta de Aza. En el bar Juan Luis Pulido y Gorka Tallo, 6:30 como el resto de partidos. Andúa, campo de buen recuerdo para el Granada, a ver si también lo es para el Cádiz.
0: Bueno, pues a las 6:30 vamos a estar muy atentos a lo que haga el Granada en Andúa frente al Mirandés. Vámonos también a Gijón, porque el Almería no depende de sí mismo. De hecho, hoy podría ver cómo el Deportivo, que sí depende de sí mismo, si gana en Valladolid, en Pucela, logra por la vía directa el ascenso a Primera División, acompañando al Racing de Santander. Sporting Almería, Alejandro Macías, ¿con qué sale Rubi? ¿Qué tal? Muy buenas.
4: Hola Jesús, ¿qué tal? Muy buenas. Saludos a todos los oyentes de La Gran Jugada. Y sí, un ojo estará puesto en Valladolid, pero antes hay que salir vivo de Gijón. Para ello sale Rubi con Andrés Fernández en portería. Línea defensiva para Alex Muñoz, Nelson Monde, Rodrigo Eli y Chirino por la derecha. En la medular vuelve Lopi con Sodic. Bandas para Embarba y Morcillo, que ojo porque sienta Batistao. Enganchará Rivas, en punta intocable Miguel de la Fuente. En el Sporting sale Borja Jiménez con Yáñez bajo palos, Rosa, Pablo Vázquez, Perrín y Cuenca atrás. Por delante Alex Corredera, Manu Rodríguez y Justin Smith. Arriba línea de tres, Gelaber, Gascar, Campos. Y en punta vuelve Otero. Va a arbitrar la contienda del Comité Manchego Damaso Arcediano. Jornada de transistores. Esto empieza a las 6:30 de la tarde.
0: A las 6:30. Y también comienza a esa misma hora. Hemos oído el ambiente del Cádiz cuando ha llegado ese Cádiz Leganés, con Javier Lacabe y con Oli los comentarios, y con Víctor Avecilla en la parcela técnica. Hola Javier, ¿qué tal? Muy buenas.
5: Muy buenas tardes, Jesús Márquez. Buenas tardes, Andalucía, oyentes de La Gran Jugada. De momento poquita gente en el estadio, pero porque está todo el mundo fuera. Yo creo que si no tenemos lleno va a estar muy cerca del lleno absoluto. Recibimiento, como ya había escuchado, espectacular al equipo. Y una baja más que unir a las múltiples de futbolistas importantes que ya tiene Imanol Idiáquez de cara al partido de hoy. Bojan Kovacevic. Con todas estas ausencias, repetimos un poquito por resumir: Ontiveros, Suso, Tabatatze, Joaquín, Iza Carcelén y el reciente de Kovacevic, además de Ruger García. El Cádiz va a formar con David Gil en portería, Juan Díaz lateral derecho, arriba el lateral izquierdo, pareja de centrales Iker Recio y Pelayo, doble pivote por delante, los dos malienses Yusi Diarra y Rumení Kouamé. La banda derecha para José Antonio de la Rosa, la izquierda para Antoñito Cordero, engancha Lucas Pérez, arriba Álvaro García Pascual. Por parte del Leganés, que recordemos, necesita un punto. Bueno, la combinación del Cádiz, yo creo que la sabemos todos, pero vamos a repetirlo una vez más, a ver si a costa de repetirla se produce. El Cádiz tiene que ganar su partido y que el Huesca empate o pierda para ser a eso de las 8:28, equipo matemáticamente de segunda división. El Leganés, que necesita un empate para salvarse, forma con Juan Soriano en portería, Lalo y Naín García en laterales, Marvel, Ignasi Miquel en el centro de la zaga, centro del campo con tres hombres, Roberto López, Diaguará y Dani Rodríguez, las bandas para el Atlético, Juan Cruz y Rubén Peña, y arriba Asué. Arbitra el partido el colegiado valenciano Andrés Fuentes. En el VAR estará José Antonio López Toca a las 6:30, y esperemos que con un Mirandilla, si no lleno, casi con aspecto de lleno, se juega la vida al Cádiz frente al Leganés.
0: Bueno, pues hemos estado en Cádiz, hemos estado en Eibar, hemos estado en Miranda de Ebro. Vámonos, y bueno, también hemos estado en Gijón. Vámonos a Málaga, a vivir también la fiesta. Hemos estado con Juan Carlos Tirado en los aledaños del estadio, con esa afición malaguista que se ha volcado. Málaga Racing de Santander, con Fernando Rodríguez en los comentarios y con Manolo Ruiz en la técnica. Juan Carlos, ¿con qué sale? Juan Franfunes, ¿qué tal? Muy buenas de nuevo.
6: Pues sale con todo, Jesús, sale con lo mejor de lo mejor. 11 de gala.
0: Dame un segundo porque tenemos gol. Gol del Jaén.

0: bomba abierta. Recuperó el esférico Carlos Espíndola. Vio el desmarque de Michel en el costado izquierdo. Dos jugadores defendiendo la portería vacía, pero definió a la perfección el disparo cruzado para hacer el quinto el Jaén Fútbol Sala, ampliando la diferencia en esta final de la Copa del Rey. 2:24 para el final. Gana Jaén, amplía la distancia. Jimbi Cartagena 3, Jaén Paraíso Interior 5.
1: Es muy gordo lo que está haciendo Jaén Paraíso Interior. Quedan 2:20 para terminar el partido. 3-5 le está ganando a Jimbi. En Fútbol Sala pueden pasar muchas cosas. Así que vamos muy rápido, Juan Carlos, con esas novedades de Juanfran Funes. Y nos quedamos ya con los últimos instantes de la final de la Copa. Dale, Juan Carlos.
2: Rápidamente, 11 que presenta el Málaga en el día de hoy. Herrero en la portería, Puga, Murillo, Einar, Galilea y Rafita en defensa. Centro del campo para Dani Lorenzo, Izan Merino, Joaquín y la Rubia, Doctor y como referencia ofensiva el Pichichi blanquiazul Chupe. Por parte del Racing de Santander, equipo que la próxima campaña estará en primera división, José Alberto López, ex entrenador del Málaga, va a formar con Ezquieta en portería, Mantilla, Manu, Hernando, Pablo, Ramón y Salinas en defensa. Por delante un centro del campo con Maguete y Damián Rodríguez, un tridente formado por Andrés Martín, Canales y Suleimán, y como referencia ofensiva Villalibre. Va a dirigir el partido Claudio Muresan del Comité Valenciano. Estará en el VAR el canario Raúl Martín González.
1: Bueno, pues con este ambientazo lo va a contar Juan Carlos Tirado. Vamos a ver si el Racing está en chanclas y está de resaca después de haber logrado 14 años más tarde el ascenso a Primera División. Ahora estamos de nuevo contigo, Juan Carlos. Hasta ahora. La final de la Copa la vivimos en Canal Sur Radio. Está ganando Jaén Paraíso Interior. Por cierto, bravo, vaya para dónde Espíndola. Sí. Antes de ese quinto gol, que creo que puede ser también una de las claves del partido, ¿eh?
3: Sí, sí, ha sido ese paradón que ha espoleado después la transición rápida para hacer el quinto del Jaén. Providencial, como siempre, Carlos Espíndola. Y en esta última acción, ahora hay tiempo muerto solicitado por Jimbi Cartagena. Y justo antes acaba de hacer otro paradón Carlos Espíndola a disparo de Mota, que buscaba la escuadra. Y es que Carlos Espíndola, de nuevo protagonista, es de hecho es el mejor portero de esta liga. Y bien que lo demuestra en los partidos decisivos. Queda pues muy poco ya, cuenta atrás con 2 de diferencia. A ver, porque el marcador se ha vuelto loco, no tenemos la referencia de lo que queda, pero menos de 2 minutos era lo que quedaba antes de final, de decretarse ese tiempo muerto. Hay que decir que Jimbi tiene 5 faltas, no puede cometer una, pero bueno, lo que va a hacer es ahora continuamente atacar. Jaén sí tiene todavía opción de hacer una falta más, porque tiene solo 4 y no nos iríamos al doble penalti, algo que seguro Dani Rodríguez ha destacado en ese tiempo muerto. Habrá recordado a sus jugadores que hay que presionar y que todavía tienen esa baza de poder hacer una falta si fuera necesario, porque no se castigaría con doble penalti. Es saque de esquina para Jimbi Cartagena. Ahí está, en la derecha lo pone en juego para Cortés. Cortés para Mellado. Mellado de nuevo para Cortés. Toca y toca ahora en la frontal del área. 1:35 para el final de esta finalísima. El disparo de toma. De nuevo Carlos Espíndola, majestuoso. La parada abajo tras el disparo raso. El balón que repele y sale por la línea lateral. Un minuto y medio. 1:31 para final del partido. Gana 3-5 el Jaén Paraíso Interior. Juega Jimbi Cartagena, portería vacía con portero jugador. Es Mota el que tiene la camiseta de portero jugador. Precisamente este jugador Mota es el que toca en el costado derecho. Para él va de nuevo el balón. El disparo rechaza por Joao Sala por partida doble. Y el balón que sale por la línea de fondo. El último en tocar fue el jugador del Jaén Paraíso Interior. Y por lo tanto es saque de esquina favorable al Jimbi Cartagena. Pues 1:13 para el final. Muy de cara para Jaén esta finalísima de la Copa del Rey. Lo ataca el Jimbi Cartagena, encerrado atrás. Los 4 jugadores mejores defensores del Jaén ahora mismo en cancha. Cortés no encuentra hueco, abre para la derecha para Mota. Mota para Mellado, acción individual. El disparo toca levemente en Joao Sala. El balón para Mota, no logra encontrar la conexión con el jugador del Jimbi Cartagena. Despeja la defensa del Jaén, finalmente para córner. Saca rápidamente Jimbi Cartagena. Es Mota para Mellado. Recibe la entrada de Michel, que desvía de nuevo a saque de banda. Pone de nuevo el balón en juego el Jimbi Cartagena, muy rápido. Mota, el disparo muy escorado, desviado, muy alto. Era muy difícil hacer un gol desde ahí, prácticamente a la altura de banquillos, un poquito más cerca. y casi pisando la línea lateral. Lo intentó la desesperada Mota para maldición del entrenador del Jimbi Cartagena, que reclama a su jugador, casi no se finaliza esa jugada.

Faltan 10 segundos. Y ataca y ataca, ya prácticamente se celebra el título. 5 segundos, 4, 3, el balón que rechaza en Mitchell. Queda menos de un segundo para el final del partido. Se celebra ya en el banquillo del Jaén Fútbol Sala. Saca Jimmy, final, final, final, final del partido. Jaén Paraíso Interior, de nuevo, se hace más grande con la Copa. En esta ocasión la Copa del Rey ya es suya. Gana Jaén Paraíso Interior la final a Jimby. De nuevo salta la sorpresa. Jaén Fútbol Sala. Esto ya no es una sorpresa. Esto es el disfrute del Fútbol Sala andaluz. Siempre capitaneado por el Jaén Fútbol Sala. Campeón de la Copa del Rey.

0: Felicidades al Jaén. Paraíso interior, lo ha vuelto a hacer el Jaén Fútbol Sala. Cuatro veces campeón de la Copa de España. Este año lo consiguió en Granada. Esto es muy gordo lo que acaba de hacer el equipo andaluz. Y en el mismo año se proclama campeón de la última edición de la Copa del Rey. Es tremendamente complicado lo que está haciendo este equipo, ¿eh? Hay que quitarse el sombrero. Un equipo que ha crecido con el paso de las temporadas, Francisco Javier Bravo. Y la fiesta en la cancha.
1: La fiesta en la grada se va para la zona quizás más poblada de aficionados del Jaén Paraíso Interior. Uno de los córner para celebrar los jugadores del Jaén Fútbol Sala con su afición, con la marea amarilla que disfruta de un nuevo título. Ya el doblete está aquí, se ganó la Copa de España en marzo y lo que son las cosas, ¿no? La Copa de España se cargan a los tres grandes, se cargan a Inter, Pozo y Barça. Y ahora el otro grande que quedaba, Jimmy Cartagena, también se lo carga a este equipo en la finalísima de la Copa del Rey. Así que póker ya de los cuatro grandes eliminados por el Jaén Fútbol Sala y como consecuencia de nuevo campeona el equipo jiennense con la Copa del Rey. Se prepara todo para hacer la entrega de ese trofeo que irá y que viajará hasta Jaén desde Cáceres.
0: Está hablando Tomás, el jugador del Jimmy Cartagena. Va a ver lo que está diciendo en el micrófono de la Federación.
2: Ahora mismo duele, pero bueno, eso es así. Hay que haber un ganador. Este bien ha sido nosotros y a ver si en los playoffs conseguimos sacar algo.
3: Muchísimas gracias, Tomás.
0: Ahora
3: gracias.
0: Oiremos a algún protagonista de Jaén Paraíso Interior. Bravo, te voy a dar tiempo para que te vayas buscando otra ubicación y nos cuentes todo y podamos oír también a los protagonistas. Mientras esa furia amarilla en la grada celebran el título de Jaén. Y ahí está, como no podía ser de otra manera, Alan Brandi.
4: Mejor, ¿eh? Junto con Carlos Espino.
0: Sí. A ver, Alan Brandi.
5: Alan, lo primero, enhorabuena. ¿Cómo estás?
6: Muy feliz, porque por fin conseguimos esta Copa del Rey, que tantas veces se nos había resistido. Y bueno, la verdad que la felicidad inmensa por este doblete, que es increíble para nosotros.
5: ¿Hablas de doblete? ¿Os lo esperabais en agosto?
6: No, por supuesto que no. Somos un equipo humilde que trabaja muchísimo contra presupuestos mayores, pero que confiamos que sobre todo eso, trabajamos, tenemos una idea muy, muy clara de lo que tenemos y bueno, es increíble hacer un doblete. Creo que había dos equipos que lo habían conseguido y enorme, enorme la felicidad.
5: No te quito más tiempo a celebrarlo.
6: Muchas gracias.
4: Las palabras de...
0: Bueno, pues ahí estaba Alan Brandi, la marea amarilla que ha estado en un millar en Cáceres, campeón de la Copa del Rey. Fue en Granada también esta misma temporada campeón de España, era el título que se le resistía y por fin lo ha conseguido. Vaya palmarés, ¿eh? Vaya palmarés.
7: Y me quedo con las palabras de Dani Rodríguez la semana pasada, precisamente en la gran jugada, que decía que han llegado al final de la temporada en un estado óptimo y con más energía que otros años. O sea, lo de conseguir el triplete me parecería una hazaña histórica, ya lo es el doblete y por qué no pensar en llegar a la final del playoff por el título. Y lo único que se está resistiendo al Jaén Paraíso Interior, jugar la Champions la próxima temporada.
0: Bueno, pues todo se andará, ¿eh? Dos tantos de Joao Sala, el tanto de Mati Rosa, el Jimmy se marcaba en propia puerta y Michel para poner ese 3-5. Jaén Paraíso Interior, campeón de la Copa del Rey de Fútbol Sala. Otro título para Jaén, otro título para Andalucía.

0: Otro título para el deporte andaluz. Vaya super domingo que estamos contando, que estamos viviendo en la gran jugada de Canal Sur Radio. Vamos a ver si también tenemos alegrías con los equipos andaluces de segunda división. Se nos presenta una jornada apasionante con este Cádiz Leganés, Eibar Córdoba, Málaga Racing, Sporting Almería y Mirandés Granada. Ahí estamos viendo al presidente de la Federación Española de Fútbol, a Rafael Louzán. Se está preparando todo ese operativo para que se le pueda entregar la Copa de Campeón del Rey a Jaén Paraíso Interior, que está haciendo ese habitual pasillo para que pase el subcampeón, el Jimbi Cartagena, que es el vigente campeón de liga. Tiene un mérito tremendo lo que está haciendo Jaén Paraíso Interior, que además coge el testigo de Movistar Inter, que era el vigente campeón. Por cierto, Movistar que cambia, no va a patrocinar al Inter, el JP Financial, ¿no? Creo sí, que se llama, al igual que el estadio del Cádiz, ¿no?
1: Sí.
0: Bueno, vamos a cumplir con la publi que tenemos pendiente y enseguida estamos con la fiesta de Jaén, porque se está preparando todo en el pabellón multiusos de Cáceres, donde se ha disputado esta Final Four de la Copa del Rey. Barça, Jimbi, Costa Cálida, Viñalbal y Valdepeñas y finalmente campeón de la Copa, Jaén Paraíso Interior.
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0: minutos de la tarde. Estaremos hasta las 9 de la noche, momento en el que Manolo Gordo cogerá el testigo. Y estaremos ya pensando en el rocío, en una madrugada que se presenta apasionante y que contaremos en esta casa con todo el equipo, liderados también por Fran López de Paz. Bueno, ahí estamos viendo los árbitros, con Rafael Louzán también, el presidente de la Federación Española, que está presente en Cáceres y comienza ese pasillo con la entrega al subcampeón, Francisco Javier Bravo.
1: Los jugadores del Jaén Fútbol Sala y miembros del cuerpo técnico que hacen efectivamente ese pasillo al subcampeón. Tercera vez que Jimbi Cartagena accede a una final de la Copa del Rey y a la tercera tampoco ha podido ser la vencida. Y es que al Jaén le ha costado ser campeón, llegar en 5 ocasiones, lo que da una idea de lo difícil que es lo que ha conseguido el Jaén Fútbol Sala en la tarde de hoy en este pabellón multiusos de Cáceres. No se marcha ni una camiseta amarilla. Los jugadores del Jaén París Interior, que ahora se van para una de las esquinas donde está la mayoritaria afición del Jaén París Interior, a gritos de campeones, campeones, los jugadores del Jaén Fútbol Sala, mientras reciben la medalla de subcampeón. 1-1 los jugadores del Jimbi Cartagena. Vuelve a disolverse ese pasillo para celebrar que bote el olivo, dice ahora la afición del Jaén Fútbol Sala. No es el Olivo Arena, pero sí es este palacio multiusos de Cáceres, donde el Jaén en París Interior ya disputó una final frente al Barça y la perdió aquí mismo en Cáceres en el año 2018. Y ahora pues vuelve, ya se cierra el círculo con este título, ahora sí, de Copa del Rey, obtenido por el Jaén Fútbol Sala Paraíso Interior. Ahora es el Jimbi Cartagena el que devuelve el pasillo a los campeones y el, los capitanes del Jaén Fútbol Sala Paraíso Interior, que se colocan los últimos para recibir ya esa copa de campeón de la Copa del Rey, que figura ahora el presidente, como bien dices, Louzán. También está el presidente del Jaén Fútbol Sala, Germán Aguayo. Autoridades también, entre ellas el presidente de la Diputación Provincial de Jaén, Francisco Reyes. Es Dani Rodríguez el que junto con Nicolás Abariego comienzan ese pasillo hacia la Copa del Rey. Dani Rodríguez es el primero en recibir la medalla. Mira la copa con satisfacción y felicidad el técnico del Jaén Paraíso Interior, que se echa las manos a la cara. Creo que está bastante emocionado. Y ahora 1-1 son todos los jugadores, incluso de manera deportiva. Se abrazan algunos jugadores del Jaén Fútbol Sala con los del Jimbi Cartagena, pues un poco consolando al conjunto murciano, que también ha hecho una buena final y que tiene una plantilla pues excepcional, pero se ha topado una vez más con un Jaén Paraíso Interior todo corazón. Y estamos ante los instantes previos de que se levante esa Copa del Rey. Ahora es Viño el que, con el balón metido debajo de la camiseta, pues besa la Copa del Rey, que sigue en ese, en esa, bueno, pues improvisada, bueno, pues improvisada copa, sostén, base en el que se está la, esa, ese trofeo de la Copa del Rey. Joao Sala, que ahora con la medalla, Dani Zurdo que se la pone y se la enseña al público, bailando al ritmo de la música que suena ahora el pabellón de Cáceres, el último de la fila. Ahora que han vuelto el dúo musical barcelonés a los escenarios, pues es Alan Brandi, el capitán, que con esa brecha, con esa, ese remiendo que le han tenido hacer por el golpe, con esos puntos, va a ser el que pues levante la copa. Louzán, que le pone también la última de las medallas al presidente, Germán Aguayo, el presidente del Jaén Paraíso Interior. Y ahora sí, Alan Brandi se va para el cartel de campeones. Coge la copa los directivos de la federación. Se lo llevan para Alan Brandi, también Michel, que se pone junto a Alan Brandi, se va, llama a Alan Brandi a Dani Rodríguez y a Michel para que entre los tres levanten el trofeo. Ahí está la copa, campeones de la Copa del Rey, trofeo al cielo de Cáceres. Leganés. El Jaén Paraíso Interior se proclama campeón. Papeles amarillos dorados que vuelan en el pabellón de Cáceres para celebrar un nuevo título, para celebrar el doblete del Jaén Fútbol Sala Paraíso Interior esta temporada.
0: Qué alegría más grande ver a un equipo andaluz, a Jaén Paraíso Interior, viviendo la fiesta de la Copa del Rey, la tercera que se viene para Andalucía después del humo antequena del Betis Futsal. Por fin, Jaén tiene también su más que merecida Copa del Rey en este multiusos de Cáceres. La fiesta en amarillo y en verde con los colores de Jaén Paraíso Interior. ¡Bravo!
1: Pues ahí está posando ahora los jugadores del Jaén Fútbol Sala con el trofeo. Y gritos de campeones, campeones. Dani Rodríguez en uno de los extremos con cara de felicidad, puño en lo alto, cantando el grito de campeones. Germán Aguayo también, los miembros del cuerpo técnico, médico y también fisios. Dani Rodríguez emocionado, se vuelve a llevar las manos a la cara. Y ahí está Michel ahora, el que se hace dueño de la copa, y va a empezar una vuelta más que merecida para brindar y para llevar la copa también a los aficionados. Vamos a ver si las medidas de seguridad se disminuyen y podemos un poco pues acceder ya, una vez que decían que terminara lo que es la retransmisión televisiva, si nos iban a dar paso para que pudiéramos entrevistar. Y vamos a ver si podemos coger a alguno de los protagonistas que siguen celebrando en el centro de la cancha este nuevo título del Jaén Fútbol Sala Paraíso Interior.
0: Bueno, pues la fiesta de Jaén Paraíso Interior. Tenemos un Olivo Arena en el multiusos de Cáceres. Todo el mundo quiere hacerse con la foto de la Copa. La Copa es preciosa, ¿eh? A mí esta Copa me gusta más que la Copa de España, ¿eh? Que me permita esa pequeña licencia, creo que como Copa, ¿eh? Me gustan los dos títulos, ¿no? No sé si pensáis igual que yo, es una cuestión de estética nada más, ¿eh? Esta Copa es muy bonita, ¿eh?
2: La foto que estamos viendo ahora, Germán Aguayo, Sabariego y Michel, el capitán. Para mí los tres artífices, sí. Director deportivo, presidente y capitán en la pista, junto a Dani Rodríguez,
1: ¿sí,
2: de confeccionar,
0: sí,
2: un...
0: Dime, bravo.
1: Estamos con Joao Sala, otra vez. Joao Sala, lo dices tú, lo dice todo el mundo, ¿eh? Vaya tela, ¿eh?
3: Yo no sé ni qué decir. Creo que tardaremos un tiempo para entender lo que estamos haciendo, porque de verdad que es una locura. Es que ese grupo merece. Si tú ves cómo pasamos los días en el hotel trabajando, es que tenemos un ambiente muy bueno y eso se refleja allí. Y la grada, estamos a 400 y pico kilómetros de Jaén y mira, eso es una locura, una locura.
1: Bueno, y además, de nuevo, tú como protagonista, se te veía feliz celebrando con unos golpes en el pecho en las celebraciones.
3: Yo me propongo hacer esas cosas. Yo no tengo la calidad que tiene el Sur, la calidad que tiene el Hoy, pero yo me propongo a luchar, a pelear, y yo he visto las camisetas y estoy feliz de verdad.
1: Pues a celebrarlo, Joao, y enhorabuena.
3: Muchas gracias, muchas gracias.
1: Pues ahí está Joao Sala, fue protagonista del arranque de la final, ¿no? Con esos dos primeros tantos del Jaén Fútbol Sala, hombre clave sin duda en lo que es el balón parado. Vamos a escuchar precisamente a Alan Brandi. Capitán Alan, muy buenas, enhorabuena.
4: Muy buenas, muchas gracias.
1: Bueno, de nuevo levantando un trofeo, segundo de la temporada. ¿Qué se siente ya?
4: Creo que es increíble, muchísima felicidad, porque sabíamos que solo dos equipos habían logrado este doblete, Copa del Rey y Copa de España. Además es la última Copa del Rey. Y bueno, una alegría enorme por nosotros, por la gente. Ahora a festejar como se debe.
1: ¿Dónde está el techo de este equipo? Es lo que ya la gente empieza a preguntarse, ¿eh?
4: Sí, nosotros no lo ponemos techo. Lo más importante es que sabemos quiénes somos, y creo que con humildad y con trabajo podemos ganarle a presupuestos mucho mayores que el nuestro.
1: Muchas gracias.
4: Nada.
1: Bueno, vamos a ver si tenemos oportunidad de hablar con Dani Rodríguez, el entrenador del Jaén Fútbol Sala, que sigue emocionado, recibe muchos abrazos. Dani, ahora recibe el abrazo de Germán.
5: Buena, Dani.
1: Le da la enhorabuena Dani Rodríguez. Bueno, pues se te ha visto muy emocionado, no es para menos, ¿no? Lo que hace este equipo ya, se nos acaban los calificativos.
5: Sí, además eran muchas finales perdidas y queríamos, bueno, sabíamos que era muy difícil llegar ganarla. Estamos orgullosos simplemente con llegar a este tipo de finales, pero haberla tenido tan cerca en tantas ocasiones, es verdad que era una losa que teníamos encima, y gracias a Dios quizás hoy en el partido más igualado de todas las finales, recuerdo la de hace 8 años aquí también, que la tuvimos muy cerquita, pues bueno, hemos conseguido, después de mucho trabajo, llevárnosla, y creo que somos justo merecedores.
1: Se te ve más emocionado que nunca, ¿eh? Yo por lo menos que te conozco es así, ¿no?
5: Sí, bueno, son de esas cosas que con el tiempo vas valorando cada día más. Bueno, al principio sabes que vas a seguir teniendo oportunidades, y bueno, cada año que pasa sabes que tienes una menos, y creo que hoy nos la merecíamos.
1: Muchas gracias.
5: Muchas gracias.
1: Pues con lágrimas, ¿eh? Roto completamente Dani Rodríguez, roto de felicidad, ¿no? Ese título, ahora es abrazado también por sus capitanes que vienen a darle la enhorabuena, se limpia las lágrimas y la verdad que mucha emoción, mucha alegría, ¿no? Se estremezcan ahora mismo en esta cancha del pabellón de Cáceres con la consecución del título de la Copa del Rey del Jaén Fútbol Sala.
0: Bueno, pues los protagonistas, qué historia está haciendo Dani Rodríguez, ¿eh? Es tremendo. Tengo por aquí a Curro Ramos. ¿Qué tal, Curro? Muy buenas.
6: Buenas tardes, Jesús.
0: Oye, Dani, tú lo conoces también, ¿no? A Dani,
6: sí.
0: ¿No? Qué tío más fantástico. De verdad, yo creo que ya merece casi una estatua por allí también, ¿eh?
6: Sí, Jesús. Aparte de que técnicamente, bueno, ahí están los resultados. Este año 2-2. Es una persona muy implicada, y de esto Villalba sabe de lo que hablo, con la formación de los entrenadores. Todo lo que se le pide viene. Siendo un entrenador de élite, está muy implicada la formación de los jóvenes desde el Nacional C, que es el curso primerizo, a la hora de formar los futuros entrenadores. Cualquier acto en el que se le llama participa, con lo cual nuestra enhorabuena.
0: Bueno, pues seguimos ahí en Cáceres, bravo.
1: Pues con Germán Aguayo, el presidente. Presidente, enhorabuena.
7: Muchas gracias.
1: Bueno, la verdad que tremendo. Veíamos a Dani, el míster, sí, completamente roto. Ha sido tú a consolarle.
7: Sí, bueno, la verdad que mucha alegría, una alegría enorme, porque es una copa que se nos ha resistido en muchas ocasiones. Aquí empezamos precisamente en Cáceres, ese idilio con la Copa del Rey, que se nos ha negado, como digo, en muchas ocasiones, y aquí la hemos terminado, ¿no? Al final nos la llevamos para Jaén, para toda nuestra provincia, para todos los jiennenses. Y todos, pues bueno, muy contentos, la verdad que muy contentos y orgullosos de esta gente que una vez más nos ha vuelto a llevar en volanda.
1: La verdad que ahora que se han ido ya la gente de los aficionados del Jimby, es cuando más apreciamos la cantidad de amarillos que hay aquí, ¿eh?
7: Efectivamente, si es que la gente, nuestra afición, nuestro abonado, la marea amarilla siempre está con nosotros, nunca deja el equipo, y hoy se ha vuelto a demostrar, ¿no? Que nos ha llevado, pues bueno, a conseguir esta ansiada Copa del Rey, que desde aquí se la quiero brindar a toda la afición amarilla.
1: Bueno, me imagino que mañana celebración, no sé si tenéis pensado ya algo habría, ¿no? En caso de, ¿no?
7: Bueno, pues sí, seguramente que habrá que programar algo, que estaba ya ahí un poquito, y al final, pues bueno, yo entiendo que debemos de ofrecer nuestra copa a toda la ciudad, a toda la provincia, y ya, pues bueno, lo programaremos y lo anunciaremos.
1: Muchas gracias, enhorabuena.
7: Muchas gracias.
1: Ahí está Germán Aguayo, orgulloso por ese nuevo título del Jaén Fútbol Sala. Y bueno, pues
0: no sé si tienes ahí al director deportivo, ya por poner todas las patas del banco.
1: Pues sí, por ahí estaba a Nicolás Sabariego, que estaba con el presidente de la Diputación, pero es que, bueno, él es... Ahora, pues, es muy fácil localizarlo. Donde está la copa, allí está él, porque es de los que además coge la copa y se la lleva siempre a la afición. Y vamos a entrevistar a Nicolás Sabariego. Nicolás, muy buenas. Enhorabuena, Nicolás.
8: Rápido. Muchas gracias. No sé ahora mismo ni cómo expresar la locura. 5 finales y por fin conseguido el premio ansiado. Muchas gracias por estar aquí, a vosotros también.
1: Bueno, y tú con la copa, como siempre, dándosela a la afición, ¿eh? Se sí, la quitas a los jugadores para dársela a la afición.
8: Yo creo que esta copa no es de los jugadores ni es de nadie. Esta copa creo que es de la provincia de Jaén, y para eso luchamos un grupo humano junto con esta afición, que es la mejor afición del mundo.
1: Bueno, y se puede con el triplete. La gente está subida ya.
8: Nosotros, te lo digo sinceramente, vamos pasito a pasito, día a día. Y bueno, desde aquí aprovecho Canal Sur para decirle que a esta provincia le hace falta mucha alegría, le hace falta muchas cosas de estas, y hoy el Jaén, el Real Jaén, porque el Jaén somos todos, el Real Jaén tiene que conseguir parte del pastel también preciado.
1: Esta tarde, precisamente.
8: Te digo de verdad, y bien lo sabéis, que el Real Jaén es otro de mis sentimientos y es otro de las cosas que me corren por la vena. Desde aquí le dirijo y le deseo los mejores deseos para hoy, y ojalá nos llevemos un resultado ventajoso para que nos dé de sobra el partido de vuelta.
1: Vamos a ver si se le pone la guinda al domingo. Gracias y enhorabuena.
8: Venga, vamos todos con el reajen ahora.
1: Pues ahí está Nicolás Sabariego, pues ya sin voz prácticamente. No sé cómo estará mañana en la celebración, porque ya se le ve cascado al director deportivo y alma mater de este proyecto, ¿no? Es el director deportivo, pero bueno, se puede decir que es el hombre todo, ¿no? El hombre orquesta de este Jaén Paraíso Interior. Él lo fundó y la verdad es que el merecido también reconocimiento para él.
0: Bueno, yo creo que no nos falta nadie. Hemos oído a los goleadores, a los pesos pesados, al entrenador, al presidente, al director deportivo. Vaya fiesta, otro título más para Andalucía. Felicidades a Jaén, al Jaén Paraíso Interior. Cuatro veces campeón de la Copa de España, la última este año en Granada, insistimos. Lo consiguió en el 2015, en el 2018, en el 23 y en Granada este año. Y también se le resistía este título de Copa, que ya lo tiene también en sus vitrinas. Ha sido cuatro veces subcampeón del torneo del CAO. Este año, ya lo venimos contando, es la última edición. Y dos veces subcampeón también de la Supercopa. En fin, tremendo lo que está haciendo Jaén Fútbol Sala. ¿Algo más, Francisco Javier Bravo?
1: Pues nada, que ahora el equipo regresará a Jaén, que llegará ya pues bien avanzado el domingo y que mañana pues habrá programada una fiesta, un recibimiento en seguramente en el Ayuntamiento de Jaén. Bueno, cuando conozcamos ya el horario y se confirme todo, pues lógicamente lo contaremos aquí en la Gran Jugada para que la afición del Jaén Fútbol Sala pues también esté pendiente y mañana esté con el equipo en esa celebración por todo lo alto. Ahora, y ahora, como dice Nicolás Sobariego, a ver si la provincia de Jaén sigue y le pone la guinda. Claro. Con ese partido que ahora tiene el Real Jaén.
0: Oye, por cierto, el jueves a las 8 de la tarde tenemos el primer partido de cuartos en Murcia, ¿no? Con el Pozo Murcia Costa Cálida, ¿no?
1: Así es, empiezan ya los playoffs. Aquí no hay más tiempo para el descanso. Y sí que es verdad que a la vuelta de la esquina pues tienen ese primer partido. Es al mejor de tres, el primero que gane dos pasa de ronda. El Jaén tiene el factor cancha desfavorable. El primer partido se juega en Murcia. El segundo se jugaría en Jaén. Y si hubiera un tercero, pues volvería a decidirse todo en tierras murcianas. Así que, bueno, pues a seguir soñando. ¿Por qué no? Yo ya con este equipo no hago pronósticos, ¿eh? Porque cuando peor lo tienen, todo el mundo, incluso la afición lo decía, Copa de España, esto es muy complicado, hay que cargarse a los tres grandes, se lo cargan. Jimmy Cartagena, es muy difícil, se lo carga, así que con el Jaén Fútbol Sala no hay que hacer pronósticos porque este equipo rompe todos los números y estadísticas que hay.
0: Bueno, pues felicidades y felicidades también para ti, Francisco Javier Bravo. Así también el Real Jaén nos da una alegría frente al Atlético Baleares y encarrila su eliminatoria. Ojalá logre también el sueño de estar en Primera Federación. Después de un añito en segunda, ojalá lo consiga. Después de eliminar al filial del Deportivo Alavés el pasado domingo en la matinal con ese tanto de Javi Moyano en la ciudad deportiva del conjunto Babazorro. ¡Bravo! ¡Enhorabuena! ¡Felicidades!
1: Hasta luego, un abrazo para todos.
0: Gracias, son las 6 y 25. Vamos con una fotografía en Málaga. Saltaron los equipos, espectacular el ambiente, Juan Carlos.
9: Espectacular, trepidante, mosaico gigante en la Rosaleda con los colores blanquiazules, equipos en el terreno de juego y 30.000 gargantas cantando el himno del Málaga.

0: Impresionante, Jesús, lo que se ha vivido en la Rosaleda. Pronto estará Liquindoy a las redes sociales, porque lo vamos a colgar ese vídeo con ese mosaico formado por 30.000 cartulinas cantando el himno. Esto está a reventar la Rosaleda para este partidazo entre el Málaga y el Racing, el conjunto blanquiazul, el equipo Boquerón, nuestro representante andaluz, que va a buscar una plaza para el playoff y también apurar esas opciones remotas de ascenso directo.
1: Bueno, vámonos de nuevo a Cádiz. ¿Cuál es la fotografía, Javier Lacabe?
2: Pues la mejor entrada de la temporada, ambiente espectacular en el Mirandilla, todo el mundo vestido de amarillo, menos la esquinita de los 200 aficionados del Leganés, todo listo para que comience el partido. Se ha conseguido el primer golpe, la primera en la frente, que es al menos conseguir el mejor ambiente posible en el Mirandilla. Ahora el Cádiz tiene que dar la cara, conseguir la victoria y que lleguen buenas noticias en forma de la no victoria del Huesca en el Alcoraz contra el Castellón. Todo preparado para comenzar con en torno a 18.000 espectadores en el antiguo Carranza, nuevo Mirandilla.
1: ¿Dónde están los equipos? En Ipurúa, Pedro Lázaro, Eibar Córdoba.
3: A punto de comparecer en el rectángulo de juego en un día en el que Eibar parece más bien Córdoba, porque la temperatura es tremenda, y a punto de comparecer sobre la hierba los jugadores del Eibar, los jugadores del Córdoba. Mire, lo hacen en este preciso instante con la capitanía de Arbilla en el equipo armero, la capitanía de Sergi Guardiola en el equipo blanquiverde, que viste con su elástica habitual. No se ha llenado Ipurúa para un partido en el que los del Eibar tienen todavía posibilidades de promoción. Los protagonistas en la hierba, la afición recibiendo a los dos equipos que posan ya desde el centro del campo del estadio de Ipurúa.
1: Y ojo también al Almería, que juega en Gijón frente al Sporting. Alejandro Macías.
4: Jugadores al verde en el Marinón, Enrique Castroquini en Sporting con sus colores habituales, el Almería de negro, que tiene que ganar sí o sí para apurar las pocas opciones que le quedan de subir por la vía rápida. Muchos huecos aquí en el Molinón, en un equipo que ya no se juega nada, y ante un Almería que quiere seguir soñando con la victoria y que no pierde la esperanza de que pinche el Depor y colarse en esa fase de vía de ascenso directo.
1: El Granada juega en Miranda de Ebro, en Anduba. Imagino que como el resto de campos, Miguel, peloteando a los futbolistas del equipo nazarí, ¿no?
5: Sí, sí, los 22 protagonistas esperando a que sea las 6:30 en punto, a la hora que determinen en todos los campos, para que arranquen los partidos a la misma hora y con el mismo horario. Los jugadores del Granada, como dices, peloteando, tocando la pelota. Buen ambiente en el estadio de Anduba, con sol radiante y buena temperatura. Mirandés Granada, 6:30.
1: Bueno, pues todo preparado. Son las 6:29. Y vamos a tener también a nuestros comentaristas. Hemos oído a Curro Ramos. Está con nosotros también Manu Núñez. Hola, Manu.
6: Buenas tardes.
1: Qué pena lo de la Almería, ¿eh? ¿Cómo se ha dejado ir en las últimas jornadas?
6: Bueno, concretamente en las dos últimas jornadas, en la que solo ha sumado un punto, tiene un empate y una derrota. Y claro, eso sumado al buen rendimiento del Depor, que no ha parado de ganar, pues ha hecho que se le vaya el ascenso directo prácticamente. Hoy puede ser matemático, pero bueno, por lo menos yo creo que el objetivo tiene que ser quedar en esa posición más alta de playoff para ganar el factor campo.
1: Fernando Rodríguez está en la Rosaleda. Hola, Fernando.
7: Hola, Jesús. Buenas tardes.
1: Vaya ambientazo, ¿eh? Este terrible. Equipo es de primera desde hace tiempo.
7: Terrible, terrible. A ver si tenemos suerte el año que viene, vemos otro partido igual que este, pero en primera. El ambiente es espectacular. Se me ha puesto la piel de gallina, ¿eh? ¿Verdad? Sí. Yo creo que vamos a batir récord de asistencia hoy. Y bueno, el partido tiene todos los ingredientes para ser un encuentro bonito, trepidante. Dos equipos muy buenos. Vamos a ver si el Málaga es capaz de sacar adelante el partido, que es importante para intentar cerrar el playoff de ascenso, ¿no?
1: Hoy es un día de transistores, ¿eh? Hoy es un día de estar muy pendiente de todo lo que acontezca.
2: Comienza Cádiz.
1: Arranca en Cádiz el partido, son las 6:30. Empiezan los encuentros, Javier.
2: Dios, arranca Málaga. El colegiado Andrés Fuentes, primeros segundos de juego. Ataca el Leganés, Cádiz 0, Leganés 0.
1: Málaga, Juan Carlos.
0: Arrancó en el Málaga, colores blanquiazules para el conjunto malagueño, camisa blanca, pantalón negro para el Racing de Santander. Primeros segundos, Málaga 0, Racing de Santander 0.
1: Gijón, Alejandro.
3: Comienza Ibar.
4: Ya rueda la pelota en el Molinón, primera posesión para el Almería, 20 segundos de juego, Almería 0, Sporting.

0: Ipurúa.
1: Y nos queda Anduba, Miguel.
2: Arrancó el partido en el campo del Mirandés. 40 segundos, mueve la pelota el Granada, presionado por el Mirandés. Cuidado que pierde el equipo rojiblanco. Saca el peligro Trigueros, de blanco y azul el Granada. Aquí también juega el Cádiz. Alguna camiseta amarilla veo en la grada. Casi un minuto, Mirandés 0, Granada 0.
1: Madre mía, qué tromba de agua está cayendo en Pucela, donde el Depor lo tiene muy bien para subir a primera división después de la travesía que lleva el cuadro gallego. Así que comenzaron el resto de partidos. Villalba.
3: Entre Huesca y Castellón, Real Valladolid y Deportivo de la Coruña, que puede ser equipo de primera, Cultural Leonesa y Burgos, y Las Palmas Zaragoza.
1: Nos quedamos con los primeros instantes en Málaga, Juan Carlos.
4: Saque de banda favorable al conjunto blanquiazul, un Málaga que ha salido con su equipo de gala, no se ha guardado nada Funes en el día de hoy. Ahí está Einar Galilea tocando la pelota, retrasando para Alfonso Herrero, el guardameta de Toledo, buscando a Rafita, este para Joaquín. Vamos a ver si puede venir la primera de Joaquín. Ahí está ya corriendo por la banda izquierda, sigue Joaquín, el balón que le podía llegar a Chupe. Qué lástima, porque ha tocado en el talón de un defensa del Racing. Sigue con la pelota Carlos Puga para Doctor, no ha podido controlar. Es ahora el Racing el que quiere ir hacia adelante. Primeros compases de partido, enérgico, vibrante en la Rosaleda, que está a reventar. Málaga 0, Racing 0.
1: ¿Cómo ha empezado el partido en Cádiz, Javier?
5: Muy bien.
6: Pues como el decálogo de las...
5: Pero el Málaga ha recuperado rapidísimo el balón. Ha sido una pena, ¿no? Porque el balón de Joaquín era buenísimo. Le pilló de espaldas al defensa, pero tiró el taconazo hacia atrás para intentar desviar el balón que le quedaba solo a Chupete delante del portero.
1: Bueno, pues ahí ahora sí, estamos en Cádiz, Juan Carlos.
4: Lorenzo, este para Einar Galilea.
1: No me oyen. Galilea. Ahora volvemos de nuevo a Málaga. En Cádiz, Javier.
6: Primeros tres minutos de partido que se van a cumplir como el decálogo de las grandes tardes. Atacó primero el Cádiz, primera llegada. Antes de cumplir el primer minuto, colada por banda izquierda, Antoñito Cordero, que acabó en córner, que se botó sin consecuencias. Presión muy elevada del equipo de Imanol Idiáquez, que quiere, como habían pedido todos nuestros comentaristas en la programación local, y como seguro va a decir Oli, comenzar fuerte el partido. Responde el Cádiz a las expectativas.
1: Pues se está respondiendo el Cádiz a esas expectativas. ¿Te gusta cómo ha comenzado el partido también en Gijón, Alejandro?
7: Pues sí, porque domina la Almería, que quiere buscar ahora la primera clara del partido. Conduce Jodic, balón para Morcillo, que pone con pierna izquierda, puede rematar arriba. El balón que le cae en barba, la pone al centro, al corazón del área. Repele la defensa del Sporting de Gijón. Ha empezado dominante la Almería, que quiere ganar, que lo ha demostrado ante un equipo que prácticamente parece que está de vacaciones. Minuto 3 y medio de la primera parte. Sporting 0, Almería 0.
1: Y el Córdoba, que ya no tiene nada en juego, está jugando en Ipurúa. ¿Cómo ha salido, Pedro?
8: Pues intenso, pero es que en este campo ya se sabe que la intensidad no se negocia. Tienes que salir así, porque si no, te lleva por delante el Eibar, y eso es lo que está poniendo sobre la hierba el Córdoba. Al menos demostrando personalidad, demostrando coraje.
4: ¡Gol del Málaga en la Rosaleda!
1: Marca el Málaga. Tenemos el primer gol del partido frente al Racing de Santander. 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Llega el primero, Juan Carlos.
4: Vaya golazo en la jugada personal de Doctor. Doctor que cede hacia atrás, y qué golazo marcado David Larrubia, casi sin ángulo, con oposición, se ha metido un zapatazo contra el que nada puedo hacer, el guardameta Espieta. Golazo,
5: ojo que se está revisando,
4: pero el golazo de Larrubia ha sido un golazo.
5: Puede haber fuera de juego la acción del pase de... Creo que de Puga a Doctor, ¿eh?
9: Yo creo que iba bien, Fernando, he mirado, y Doctor me parece que el desmarque era bueno.
5: Ha dado por si acaso.
4: Vale el gol. Vuelvo a repetir, golazo de Larrubia, golazo del mago del barrio de la luz. Se pone por delante el conjunto blanquiazul. Delirio en la Rosaleda, minuto 5, Málaga 1. Marca Larrubia, Racing de Santander 0.
1: Y tenemos gol en Ipurúa.
8: Gol del Eibar en Ipurúa, Martón, en centro de Juan Bernat, desde la banda izquierda. Decíamos que la intensidad aquí no se negocia, la primera vez que Jacobo le ha cedido la banda, Juan Bernat, el centro, lo ha rematado en boca de gol, demasiado solo en el interior del área, el delantero del Eibar, para poner al conjunto azulgrana por delante en el marcador. Marcó Martón, minuto 5, primera parte, se adelanta el Eibar, Eibar 1, Córdoba 0.
1: Bueno, es lo que ocurre en estos casos. Oli, ¿qué tal? ¿Cómo estás? Muy buenas.
0: Buenas tardes, emociones fuertes, ¿cómo estoy? Nervioso.
1: Qué locura, ¿eh? Qué locura nervioso. De jornada en segunda división. Vamos a ver si el Cádiz nos da una alegría, ¿eh? Porque la gente ha respondido.
0: Sí, la gente ha respondido, sin duda. Hoy el equipo necesita de su gente, es un día... Te diría, de tranquimacil, de pañales y en otros campos de sueños, ¿no? De ilusión, en el campo de, por supuesto...
6: ¡Puede marcar el Cádiz! ¡Gol, gol, gol!

0: 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Ese gol de Lucas que le da la alegría al cadismo.
1: 6 de la primera parte. El lanzamiento de la frontal de Antoñito Cordero. Toca en un defensa, se envenena, confunde al portero, se estrella en el larguero. Y el rechace ratonero a Lucas Pérez. Lo aprovecha desde el punto de penalti. No había fuera de juego, yo creo que es muy clara. Y adelanta el coruñés al Cádiz. Vino para esto, para marcar el gol que todos esperamos, que sea de la permanencia. Queda mucho, pero da primero el Cádiz. 7, primer periodo, primer paquete de la tarde para Lucas Pérez. Marcó el Cádiz 1-0 en el Mirandilla.
0: Oli, había que estar ahí, ¿eh? Y para eso vino Lucas.
2: Ha sido Pascual el disparo, ¿eh? El que hace el disparo es Pascual, que coge un extraño. Y Lucas, los centrales se quedan parados, pero Lucas ha estado más que rápido, ha estado listo. Esto tiene que dar mucha tranquilidad y da gusto ver el Carranza de las grandes ocasiones, ¿eh? Qué colorido, qué ambiente, a ver si con este gol da tranquilidad al equipo.
3: Estas situaciones de golpeo a media y larga distancia no solo pueden generar un efecto inmediato, sino que a través de rechace, de rebote, como bien ha explicado Oli, puede generar esta ocasión clara. Era una apuesta además bastante ofensiva la del Cádiz, porque tenía el bloque muy adelantado y sobre todo porque había optado de nuevo por García Pascual y por Lucas Pérez, con dos delanteros más el buen momento de Antoñito. Yo creo que está siendo determinante en estos pocos momentos del partido.
0: Bueno, pues esto empieza muy bien. Cádiz 1, Leganés 0. Manu, de lo que está haciendo en Gijón con el Almería, ¿te llama la atención algo?
4: No, ha tenido una ocasión John Morcillo, se le fue el disparo cruzado y luego un saque de esquina también que ha tenido la Almería. Ahora bien, está dominando quizás el Sporting algo más de balón. Pero el Almería de momento ahí está en bloque medio, necesita adelantarse y ver qué sucede también en el partido del Depor.
0: Pues cuéntanos alguna jugada, Alejandro.
5: De momento es el Sporting que lo intentaba tímidamente, la Almería que ahora se intenta hacer con la posesión, de momento intentándolo, apretando el equipo de Rubi, que quiere demostrar que no está ni mucho menos cao, quiere levantar la moral, porque hoy conseguir 3 puntos es importantísimo. Primero para apurar opciones en caso de que pinche el Deportivo, y segundo para amarrar esa tercera plaza que da muchas ventajas de cara al playoff. Ahora ataca de nuevo el Sporting. Vamos a ver, presiona el Almería, intentaba buscar la espalda, defiende bien Rodrigo Eli, balón de nuevo para el Almería, sigue el empate, minuto 9 de la primera parte, Sporting 0, Almería 0.
0: Ha marcado, por cierto, el Burgos. Tenemos otro gol en este arranque en León. Villalba.
6: Gol de David González para el Burgos, que se adelanta 0-1 frente a la Cultural Deportiva Leonesa.
0: Ahí estamos viendo el tanto, ese primer tanto del partido. El Burgos que viste hoy de rojo. La Cultu que pierde en casa de penalti. Llega ese primer gol de Anduba. ¿Algo que quieras destacar, Miguel?
7: De Anduba, no, perdona, que tenía el micrófono cerrado. Primeros minutos en los que el Granada ha estado algo más incisivo en ataque, pero ahora el Mirandés que parece despertar, y es así. Lo que no veo es un campo a rebosar lleno. Hay buena entrada, pero no está lleno con lo que se juega el Mirandés. Me parece una entrada, pues casi flojita, casi flojita.
0: Hay gol en Valladolid.
8: Acaba de marcar el Deportivo de La Coruña al Real Valladolid. Así que, por lo tanto, de momento 0-1 para el conjunto deportivista.
0: De porque estaría en primera división. 8 años más tarde sería equipo de la primera división. ¡Uy! ¡Qué ocasión acaba de tener el Racing, Juan Carlos!
9: Y lo ha tenido el Racing en un paradón de Alfonso Herrero, pero que posteriormente quien la ha tenido Joaquín tras una asistencia de Chupe. Ojo ahora, porque puede haber penalti, reclama el Málaga penalti, el disparo de Chupe ha podido darle en la mano, veremos a ver si acude al VAR, porque por ahora el colegiado Claudio Muresán dice que no. Me gustaría ver esa repetición, porque creo que protestaba con razón el Málaga.
10: Ha tenido dos ocasiones el Málaga clarísimo. Una es Joaquín mano a mano con el portero, y que la ha sacado muy bien el portero del Racing. Y esta de Chupe, que parece que puede...
0: ¡Gol en Gijón! Hay gol en Gijón, en el Molinón.
5: ¡Gol, gol, gol, gol, gol, gol, gol, gol, gol, gol, gol! del Sporting. Minuto 11 de la primera parte. Llegó el balón lateral, servido con precisión para Otero, que puso la cabeza, defendió mal el Almería. Se adelanta el Sporting en su casa. Minuto 12 de la primera parte. Sporting 1, Almería 0.
11: Manu, vaya momento para coger la pájara, ¿eh? Del Almería.
4: Bueno, han sido dos minutos que deja el equipo de Rubí Tocador, que ha marcado el Deportivo de La Coruña y acaba de marcarle el Sporting de Gijón. Es un centro lateral. El central del Almería que pierde la marca, y Juan Otero, muy listo, aparece para rematar a placer. Prácticamente no puede hacer nada Andrés Fernández y adelanta al equipo asturiano. Empieza perdiendo el Almería.
11: Pues con este gol el Málaga es tercero, con 72 puntos. Cuarto es la Unión Deportiva Almería con 71. El Depor se queda en el segundo puesto con esos 74 que le darían opción a estar la próxima temporada en Primera División. Volvemos a Cádiz, Javier.
12: La tuvo el Leganés, que cuando supera la presión arriba del Cádiz está teniendo muchísimos espacios. Ahora fue una pérdida de Iker Recio en la salida. Cabalgó durante 40 metros Roberto López, le pegó desde la frontal, manopla fuerte abajo de David Gil. El Cádiz que está intentando tener un poquito más la pelota, pero no sé si me escucha Oli. Cuidado con esas pérdidas, porque tiene, ahora ya no es necesario arriesgar tanto y está dejando muchísimo espacio a la espalda de los centrales y de los mediocentros.
13: Porque como dices tú, está apretando mucho el Cádiz en campo contrario, con mucha determinación. El equipo está jugando con mucha frescura, pero volvemos a tener el defecto de toda la segunda vuelta, de dejar esos disparos a media distancia. Javier, es que se repite, y es Kouamé el que tiene que estar dentro de los centrales para evitar ese disparo a media distancia. Pero por lo demás, los primeros 15 minutos del Cádiz a mí me está gustando, ¿eh?
12: Pues de momento, ese primer cuarto de hora que está cerca de cumplirse y en el que el Cádiz ha conseguido lo más importante, que es ponerse por delante en el marcador. El Leganés, recordemos, necesita un punto, pero ha empezado con una intensidad muy inferior a la que hoy sí, de verdad, ha presentado el Cádiz. Vuelve a recuperar la pelota el equipo de Imanol Idiáquez, camino del 14 del primer periodo. Cádiz 1, gol de Lucas Pérez, Leganés 0.
11: ¿Reacciona el Córdoba a ese tanto que ha marcado el Eibar, Pedro?
14: No demasiado, es verdad que ha tenido el primer disparo a puerta Adri Fuentes desde la frontal, ha tenido que estirarse por lo menos y hacer la primera intervención el portero del Eibar, Magunagoitia, que la noticia es que se lleva gorra. O sea, ¿cómo será el cambio climático para que el portero del Eibar en Ipurúa tenga que jugar con gorra? Pero del mía. Solazo que hace en la localidad guipuzcoana. O sea, yo nunca había visto al portero del Eibar en Ipurúa.
15: Los pájaros a las escopetas, Pedro, esto es horrible.
14: Efectivamente, pero por lo demás se nota mucho que el Eibar sí tiene cosas que jugarse. Le ha dado un poquito la iniciativa después de adelantarse en el marcador al conjunto cordobesista, pero no está funcionando la máquina de Iván Ania. De momento es el Eibar quien plácidamente controla el juego. Eibar 1, Córdoba 0, a punto de llegar al primer cuarto de hora de partido en Ipurúa.
11: Hemos vivido la fiesta de Jaén Paraíso Interior, ese título de la Copa del Rey. Hemos oído a todos los protagonistas en el micrófono de Francisco Javier Bravo. Teníamos publi pendiente, así que cumplimos con la publicidad y enseguida nos quedamos con esta penúltima y apasionante jornada en Segunda División.
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4: Y tenemos gol, el segundo de Eibar al Córdoba. Pedro.
5: Es impropio de un futbolista, no de segunda división, sino de la Liga del Colegio, lo que acaba de hacer Alex Martín. Error garrafal del defensor del Córdoba, que le ha regalado la pelota en el área. Martón para encarar a Iker Álvarez y hacer el segundo para el equipo Ibarres. Error grosero, no, lo siguiente de Alex Martín. Error garrafal del defensor cordobesista, que ha regalado la pelota para dejar solo al delantero del Eibar, que hace el segundo tanto en las asistencias. Vamos, en las estadísticas habría que contarlo literalmente como asistencia de Alex Martín, porque es lo que ha hecho el defensa del Córdoba para que el Eibar en el 18 de la primera parte se ponga por 2-0 por delante en el marcador. Eibar 2, Córdoba 0, marcó el segundo Martón en el 18 de la primera.
4: Se la está jugando el Eibar, está jugándose entrar en el playoff, está fuera porque el Burgos se está ganando en León. Pero vaya fallo, ¿eh? Vaya fallo grosero de los que no le gusta ni mucho menos a Iván Gania, ¿eh?
6: Sí, él le gusta, digamos, iniciar en corto con esa salida de los dos centrales más porteros y bueno. Alex Martín, fíjate que es uno de los centrales con mejor pie del equipo, te diría, pero bueno, yo creo que es un fallo fruto también de la relajación del partido, no es normal tampoco en Alex.
4: Sí. Juan Carlos, se está apretando el Racing, ¿eh?
7: Bueno, está apretando en estos últimos segundos porque el Málaga le ha enfilado la portería defendida por Ezquieta, que ahora mismo es el mejor jugador del Racing, que ha salvado más de una ocasión. Ahora te cuento porque hay lanzamiento de esquina favorable al Racing. Hay sus más y sus menos en el área pequeña. Ahí se va a botar el balón pasado, lo va a rejugar en la frontal, lo puede sacar Joaquín. Vamos a ver si llega Joaquín, el sprint de Joaquín. Se ha adelantado en primer lugar Damián para abortar esa situación de peligro. Lo que estamos viendo, Jesús, y Fernando Rodríguez nos lo puede corroborar, es un partidazo en la Rosaleda. Este equipo juega de dulce, este Málaga, Fernando.
8: Está jugando muy bien. Ha tenido tres ocasiones clarísimas el Málaga, Jesús. Es increíble. Lo que ha fallado Joaquín mano a mano, chupete la que ha tenido, otro disparo más desde el borde del área. Málaga está ante un equipo, hasta un muy buen equipo que ha ascendido a primera, sin embargo está siendo superior de momento.
7: Pues ahí está intentando el Málaga jugar la pelota, zona de tres cuartos, tiene que retrasar Manu Hernando a su guardameta, jugando ya de nuevo para Manu Hernando buscando la demarcación de su compañero Damián. Ahí está, se equivoca ahora ante la presión de Joaquín, no puede llegar Mantilla, por lo tanto, balón en saque de banda para el Málaga Club de Fútbol. Moviendo ya la pelota Rafita para Izan Merino, este para Iner Galilea en el eje de la zaga, jugando de nuevo para Izan Merino, levanta la cabeza Izan Merino, no, se equivoca ahora Izan Merino, le roba la pelota el jugador Damián del Racing de Santander. Es el Racing ahora el que quiere montar la jugada, ahí tocando para el jugador Andrés Martí. ¡Ojo al lanzamiento! Al lanzamiento de Canales, la pelota por encima del larguero en una ocasión clara para el Racing.
8: Me pareció que había un fuera de juego de Villalibre, ¿eh? Me pareció.
9: Hay gol en el Molinón.
4: Hay gol en el Molinón. Llega el segundo del Sporting.
9: Gol, gol, gol, gol, gol, gol. De Otero. Minuto 21 de la primera parte, se resbaló Alex Muñoz, es un caos la defensa de la Almería, por ahí aparecieron todos para servirle a Bracer, y en el segundo palo esperaba Otero, el 19, que no las falla, que puso la puntilla y deja totalmente sobre la lona la Almería. Minuto 21 de partido, Sporting 2, Almería 0.
4: Bueno, este gol lo único que hace es reafirmar al Málaga como tercero. Subirían el Racing, que ya es equipo de primera, y el Deportivo de La Coruña. Málaga tercero, cuarto Almería, quinto está Las Palmas y sexto está el Burgos en promoción. El Eibar está ganando, pero también está ganando, como hemos comentado, el Burgos. Así que hay una igualdad tremenda en la parte de arriba. Y por abajo bajarían Huesca, Mirandés, Cultural Leonesa y Real Zaragoza. En Cádiz, gana el Cádiz. Javier, ¿te está gustando?
10: Justo cuando llegamos al Ecuador de la primera parte, pues mira, si me preguntas hasta hace 2-3 minutos, pensaba comentar que el Cádiz estaba teniendo, que era otro equipo distinto al que llevamos viendo en la segunda vuelta, sin miedo a tener la posesión, con posesiones largas, con, es verdad, con pocas llegadas a raíz del gol, pero el problema es que ha retomado el control el Leganés y hemos vivido una situación curiosísima. Oli, no sé si la has visto, Lucas ha ido a echarle una bronca a los dos centrales por echar el culo para atrás y para no, por no salir a lo que hemos dicho siempre, a los tiros del rival, por dejar otro nuevo tiro de Roberto López desde la frontal solo.
11: Ah, es que ha sucedido la misma situación y el que se equivoca en este caso fue Diarra. Yo a Diarra lo veo, Javier, como un pollo sin cabeza, lo veo desubicado. En vez de pararse a la de Cuamé, está corriendo para todos los lados y vuelve a conceder ese disparo. De todas formas, el Cádiz en ataque sí está yendo por el segundo, ¿eh? Está con determinación, atacando, llegando, y esa actitud de ir a por segundo yo creo que es adecuada, ¿eh?
10: Está teniendo también bastantes dudas ahora con la pelota, que ha tenido un par de pérdidas tontas, pero intenta tener la posesión. Ahora está tocando en zona de zagueros. Sobrepasado ya el Ecuador de la primera parte. Recordemos, marcó Lucas Pérez en el 6 de partido, 23 ya, Cádiz 1, Leganés 0.
4: Está la emoción por abajo con el Cádiz, que se está salvando y que está peleando por evitar ese descenso de categoría, donde está el Huesca, el Mirandés, la Cultu y el Zaragoza. El Cádiz tiene 43 y el descenso lo tiene a 37. Para que los oyentes se sitúen, sin nada en juego está el Granada, que imagino que casi en chancla, ¿no, Miguel?
12: Sí, pero intentándolo el equipo de José Rojo Martín Pacheta en un campo de Andúba donde Mirandés quiere llevar la iniciativa. Ha tenido una muy clara un ex del Cura y de momento lo único que ha pasado más allá de eso destacable es una amarilla para Juanjo Flores por cortar una salida, una transición de balón del Mirandés. Aquí cumplimos el 24, no se mueve el marcador, esto no le vale al Mirandés, le viene muy bien al Cádiz. Mirandés 0, Granada Club de Fútbol 0.
4: Y la debacle está en el Molinón, donde la Almería está perdiendo. Vaya momento, como estamos comentando, porque sería la tercera jornada. ¿Reacciona el equipo de Rubí?
9: Pues no reacciona, Jesús, desastre absoluto en el equipo de Rubí, que ahora intenta tener la posesión. El partido de Nelson Monte, no sé si coincide Manu, está siendo una auténtica barbaridad. Ha salido en la foto de los dos goles, en este con el resbalón, en el otro se comió la marca. Y el equipo de Rubí pues totalmente cao. Tampoco reacciona los de arriba. Arribas había tenido una ocasión que se le fue fuera, pero no circula el balón, no le llega a los jugadores de ataque. En barba por la derecha desdibujado, Morci tampoco aparece. El único que pelea es Miguel de la Fuente, pero la imagen y el partido pinta muy mal para una Almería que está totalmente sobre la lona.
6: Totalmente de acuerdo. La verdad que Nelson Monte, fíjate, ya hace varias jornadas que salió retratado, sobre todo un partido que tuvo una actuación un poco negativa. Volvió por esa baja de Bonini a formar pareja con Eli y hoy ha salido, como bien dices, en la foto de los dos goles. Primero pierde la marca con Juan Otero y ahora se resbala y acaba siendo otra vez gol de Otero, 2-0, y se le pone muy cuesta arriba el partido a la Almería.
4: Bueno, pues estamos en el 25 con ese 2-0. Volvemos a Málaga, Juan Carlos.
7: Está intentando llegar adelante de nuevo el Málaga Club de Fútbol. La pelota de David de la Rubia se va en saque de banda favorable al conjunto blanqueazul. Un Málaga, Fernando, que sigue apretando y apretando.
8: Sí, y me ha extrañado mucho la actitud del entrenador del Racing de Santander, José Alberto, que tiene unas revanchas pendientes con el Málaga, protestando constantemente al cuarto árbitro y no sé qué protesta, de verdad, cuidado.
7: Vamos a ver ahora qué puede llegar. Chupe, se equivoca en la salida el guardameta del Racing, la pelota para Joaquín en la frontal, abriendo para Doctor, la pelota muy larga, se va en saque de portería.
8: Lo mató, es una pena porque tenía el pase muy claro Joaquín, y si hubiera esperado un segundo más el desmarque de Doctor le hubiera llegado perfectamente, pero bueno, el Málaga
4: gol del Mirandés. Gol del Mirandés al Granada, Miguel. Gol.

0: avisábamos de que estaba el equipo de Anchón Muneta mejor. Bola al primer palo, se la come todo el mundo, incluido Astralaga, y se anticipa un ex del Cura para meter la cabeza y darle vida al equipo de Andúba. Todo el mundo con el móvil a ver cómo afecta esto, pero marca el cuadro Jabato Mirandés 1, Granada 0.
1: Bueno, pues cuidado, porque este marcador le viene mal al Cádiz. Bueno, siempre que gane está bien para el conjunto amarillo, pero cuidado, Jesús, que el Mirandés se pone con 40. Dime, Oli.
2: Si no gana el Huesca, mientras gane el Cádiz no hay problema.
1: Sí, por eso te digo. Mientras el Cádiz gane, no hay problema.
3: Eso es decir, el Cádiz
2: tiene, y el Huesca pinche.
3: El Cádiz tiene por detrás tanto a Mirandés y Huesca, y es conveniente que los dos no ganen, uno solo. Y en este caso el escenario de ahora es que el Mirandés se adelanta en el marcador, y si el Cádiz sigue ganando, mantiene intacta la diferencia.
2: Espérate que llega el Mirandés, paró David Gil, Mirandés el Leganés, paró David Gil. Os decía, con el Mirandés el Cádiz tiene el golaveraje favorable ganado, con lo cual hoy, en caso de victoria del Cádiz, no influye para nada. Solo influye el Huesca, que tiene que pinchar, y con victoria del Cádiz y pinchazo del Huesca, haga lo que haga el Mirandés, el Cádiz sube.
1: Bueno, la ha tenido el Leganés con una ocasión muy clara. Oli, de lo que estás viendo en el nuevo Mirandilla, ¿te está gustando el Cádiz? Oli.
2: Espérate que llega el Mirandés de nuevo, a suela frontal, quiere recortar, se la va a dejar a Juan Cruz, cuidado, tiene buen golpe desde ahí, se la devuelve a Sué, mucha facilidad para el Leganés para llegar hasta ahí, Roberto López, que ha tenido ya tres lanzamientos, recupera el Cádiz. Y cuidado, decía, ahora Jesús, si nos escucha Oli.
4: No, sí, que se me soltó el cable, que Jesús te decía eso, que el Cádiz en defensa no me está gustando porque concede muchos disparos desde fuera del área, es el tercer disparo ya desde la frontal del área.
3: Sí, sí, además Oli, lo iba a comentar porque precisamente pueden recibir entre la línea de la defensa, sí, y de medio centro con mucha naturalidad, con ese medio metro o metro que te permite controlar, incluso golpear. Y también hay que insistir en el aspecto ofensivo, que el Cádiz lo ve muy bien porque sobre todo por la banda izquierda está atacando también, muy bien, generando por ahí el triángulo, tanto

0: La verdad que me está gustando el arbitraje hoy, ¿eh? No sé si está Juan por ahí, pero hoy está gustando Juan. Gureza me está gustando y el Málaga está teniendo un ritmo importante de presión, un ritmo importante cuando roba. Bueno, está haciendo un esfuerzo grande físicamente, vamos a ver cómo aguanta todo el partido.
1: Me alegra escucharte eso, Fernando, la verdad que sí, Muresan es un árbitro, lleva solo dos temporadas, de hecho subió el año que sube en Málaga y Córdoba, repitió la final al Córdoba en aquel entonces, la verdad que se ha sentado en la categoría y es un hombre que tiene su planta, se da a respetar y normalmente lleva los partidos bastante bien.
2: Pues lo está llevando bastante bien, minuto 30 de la primera parte en la Rosaleda, recordamos, Málaga 1, gol de la Rubia, Racing de Santander 0, tiempo y pausa de hidratación.
3: Pues aprovechamos, son las 7 en punto, ponemos el marcador en juego. Precisamente, Juan Carlos, recordemos en Málaga el marcador.
2: Media hora de partido, llega la pausa de hidratación, Málaga 1, gol de la Rubia, Racing de Santander 0.
3: La lucha por el ascenso está en Málaga para los equipos andaluces y está en Gijón. Alejandro Macías.
4: Aquí valen los dos goles de Otero, cumplida ya la primera media parte del partido, Sporting 2, Almería 0.
3: En la lucha por la permanencia, Nuevo Mirandilla, Javier.
5: También pausa para la hidratación, Cádiz 1, Leganés 0, el gol de Lucas Pérez, 30 de la primera.
3: Y ya sin nada en juego, está jugando el Córdoba en Ipurúa, Pedro.
6: Con pausa para la hidratación también en Ipurúa, Eibar 2, Córdoba 0, no reacciona el equipo de Iván Ania, que se acaba de pillar un globo monumental en la pausa de hidratación, abroncando a los suyos, porque se están paseando sobre el rectángulo de juego de Ipurúa.
3: Andúba, Miguel López.
7: Como en el resto de campos, Kulimbrek sobre el verde del Mirandés, ganando el equipo de Anchón Muneta, que intensifica sus explicaciones. Gana el Mirandés con el tanto de Unas del Cura. Aquí la pausa de hidratación hace falta porque también hay una gran temperatura, más de 30 grados, Mirandés 1, Granada 0.
8: El resto de marcadores va así: Unión Deportiva Las Palmas 0, Real Zaragoza 0, Cultural y Deportiva Leonesa 0, Burgos 1, Sociedad Deportiva Huesca 0, Club Deportivo Castellón 0, Real Valladolid 0, Deportivo de La Coruña 1. Y ya se jugaron los partidos: Albacete 3, Real Sociedad B 1 y Andorra 0, Agrupación Deportiva Ceuta 2.
3: Es equipo de primera el Racing de Santander, que está perdiendo en Málaga. Subiría de manera directa el Deportivo de La Coruña, que está ganando en Valladolid. Tercero está el Málaga con 72 puntos. Ha superado la Unión Deportiva Almería, que está con 71. Quinto Las Palmas y cierra el playoff el Burgos, que está ganando el León. El Castellón ha superado incluso al Eibar también, ahora mismo en la séptima posición. Octavo está el Eibar, noveno está el Córdoba y el Granada es decimocuarto. Está en zona de permanencia, decimoséptimo con 43, el Cádiz. El descenso lo está marcando el Mirandés, que está ganando al Granada con 40 puntos. Por tanto, el Cádiz está a 3 del descenso. Bajaría Mirandés, Huesca, Cultural y Deportiva Leonesa y Real Zaragoza. Muy rápido, estamos también pendientes de lo que haga el Real Jaén. Acaba de comenzar el partido en la victoria. Ese Real Jaén, Atlético Baleares, partido de ida por el intento de asalto a la Primera Federación. Francisco Javier Oliver, ¿qué tal? Muy buenas.
9: Muy buenas, Jesús Márquez. 1:36 de partido. El Estadio de la Victoria lleno a rebosar. Luego ampliaremos detalles sobre el público, pero aproximadamente 12.000 espectadores. Rueda ya el balón. El Real Jaén, de momento, que ha salido metiendo la directa. En estos primeros compases, Real Jaén 0, Atlético Baleares 0.
3: Y pendientes también del Motril Churriera de la Vega, Padilla.
10: Pues estamos, buenas tardes, en minuto 3 de esta primera parte, 2.500 personas en el Escribano Castilla, empate a 0 en el marcador. Recuerden que en la ida hubo empate a 1.
3: Estamos en Málaga, Juan Carlos, lo intentó el Racing.
2: Lo ha intentado, pero de manera tímida, sin ningún peligro para la portería defendida por Alfonso Herrero, que va a poner ahora el balón en movimiento en ese saque de portería. Ahí está preparado ya Alfonso Herrero, sacando en corto para Izan Merino, este para Einar Galilea. Vamos a ver si no se complica la situación. El Málaga prefiere Einar Galilea soltar el balón en largo. Lo controla el conjunto del Racing. Balón que intercepta de nuevo en Málaga en ese pase en profundidad de Mantilla. La pelota que se va en saque de banda.
3: Hay gol de nuevo en Valladolid.
8: Gol del Deportivo de La Coruña. Marca segundo para él en su cuenta anotadora. Bill Ensongo para el Deportivo de La Coruña.
3: El Depor depende de sí mismo y el Depor está cumpliendo, ganando en Pucela. Por tanto, acompañaría al Racing en Primera División. Lástima por el Almería, que lo ha tenido y que, bueno, pues
11: se le está escapando en las últimas.

0: jornada. De hecho, lo ha superado el Málaga Club de Fútbol. Volvemos de nuevo al nuevo Mirandilla, Javier, en esa pelea por la permanencia.
1: Y cuidado porque creo que tiene un problema físico Romení Koamé. La verdad que está teniendo muy mala suerte y Manoli Díaz con las lesiones de su equipo en esa misma posición. Empezó a confiar, lo hizo muy bien Joaquín. Cayó lesionado para 2-3 semanas y posiblemente se pierda la temporada. Y ahora hacen gesto los propios compañeros de cambio. Romení Koamé va a tener que salir, entrar a Ortuño o Alex, ¿sí? Imaginamos. Y recordemos, Olic, también Kovacevic se caía en el entrenamiento previo y más lo que tiene fuera ya. Suson, Tibero, Tabatadze, Izakarcelén, Fali, que cayó también en verano. Koamé, o sea, una Koamé, barbaridad de ausencia.
2: En jugadores como Koamé, que llevaba mucho tiempo sin participar, llevaba mucho tiempo sin jugar al fútbol, en cuanto ha jugado 2 o 3 partidos seguidos, pues es normal que tenga problemas musculares.
3: Y es cierto que...
1: Y es una pena porque Curro le estaba dando muchísimo criterio con el balón Koamé.
3: Iba a insistir eso. El Cádiz este año ha jugado hasta con 7 mediocentros diferentes. Y Koamé es un mediocampista con mucho criterio en la elaboración. Ese perfil exactamente no lo tiene ante el bajo rendimiento de Ale Fernández. Y yo creo que le estaba aportando ese perfil complementario con un jugador más posicional como era Alas o como fue Musa anteriormente.
4: Pues el juego está detenido. 35 y medio, 1-0 está ganando el Cádiz al Leganés. Volvemos a Málaga, Juan Carlos.
5: Es el Racing de Santander el que mueve la pelota de nuevo en su terreno, intentando salir con la pelota jugada, con la pelota controlada. Roba de nuevo el equipo blanqueazul. Ahí está, tocando para Dani Lorenzo. Dani Lorenzo dice que no ha entrado en falta Damián, por lo tanto es el Racing el que toca ahora la pelota por mediación de Andrés Martín, el goleador almeriense, el goleador de Aguadulce, que está en esa lucha junto a Chupe. La pelota que la manda el Málaga a saque de banda cuando se va a cumplir ya el 36 de esta primera parte. Falta favorable al conjunto del Racing. Recordamos, Málaga 1, Racing de Santander 0.
4: Se ha tomado el Málaga, como no podía ser de otra manera, Fernando, el partido muy en serio. Desde muy pronto ha marcado ese primer gol y viene Arián a asegurar, no tontear con el marcador, ¿eh?
6: No, y lo está intentando, lo está intentando. Ha tenido ocasiones para haber ampliado el marcador, pero bueno, ante Santander hay que tener cuidado. Es un muy buen equipo con muchos jugadores de calidad, y en esta, por ejemplo, hay que tener
5: cuidado. ¡Ojo al lanzamiento! ¡Paradón! ¡Paradón de Alfonso Herrero! El lanzamiento de falta de Andrés Martín, el remate de cabeza, creo que ha sido. No he podido bien distinguir qué jugador del Racing, pero remate de cabeza perfecto y el paradón adornándose de Alfonso Herrero, evitando el tanto del empate.
3: Quedándose con el balón y evita el rechace.
4: Pues está ganando el Málaga, está ganando el Cádiz y está perdiendo la Almería, Alejandro.
7: Sí, el Almería no consigue encontrar la verticalidad, mucho pase horizontal, el Sporting bien clavado, bien plantado atrás. Vamos a ver, porque ahora el balón le ha llegado en barba, emparejado con el lateral del Sporting, intenta sacar el centro, pero no hay nadie para rematarlo. El Almería está totalmente desahuciado, no encuentra, no golpea, no avasalla, parece otro equipo totalmente distinto. El Sporting, que ha encontrado el antídoto, espera, sale a la contra y ahí lo está destrozando. Está muy cómodo el equipo de Borja Jiménez. Minuto 37 de la primera parte, Sporting 2, Almería 0.
8: Y Alejandro, ya para rematar la primera parte mala, podemos decir, de Nelson Montes, esa tarjeta amarilla que ha visto por una patada a Juan Otero, así que puede ser un cambio en el descanso.
7: Sí, yo creo que lo tiene que cambiar, porque además de eso, de los dos goles, pues esa tarjeta amarilla lo condiciona y mucho el Almería, que yo creo que no va a ser el único cambio, porque estamos viendo que arriba no está pasando nada. Hablaba Rubi con su segundo, yo creo que va a mover el banquillo en la segunda mitad.
4: Pues 2-0, minuto 38 de partido en el Molinón. Está perdiendo el Córdoba 2-0. Reacciona el equipo de Anía, Pedro.
9: Ha tenido más presencia en el área. Es verdad que la ha tenido Kevin Medina, que la ha tenido Adri Fuentes, que ha mandado un balón al palo, pero lo cierto es que sigue sin tener demasiado control de partido y por la ley del mínimo esfuerzo el Eibar está llevándose el partido y los puntos sin demasiadas apreturas, sin demasiadas problemas en los que le está metiendo el Córdoba. Pero es verdad que desde que se enfadó Iván Anía parece que el equipo está un poquito más metido en el partido. Ha llegado a mandar un balón a la madera, pero sigue cayendo en el 39 de la primera parte, 2-0 en Ipurúa frente al Eibar.
0: Vaya ocasión de Joaquín, Juan Carlos.
5: Va a soñar hoy con Esquieta, el balón medido a Joaquín en ese uno contra uno, en ese mano a mano con Esquieta. Ha sabido tapar bien el portero el disparo de Joaquín para lanzar la pelota a córner, saque de esquina. Nueva ocasión a balón parado para el Málaga.
6: Lleva dos claros mano a mano Joaquín con Esquieta y de momento se los ha ganado el portero.
5: Vamos a ver, te cuento el saque de esquina. Ahí va el lanzamiento de córner en corto para Joaquín. No se ha entendido ahora con la rubia, por lo tanto, ocasión de peligro abortada por parte del Racing. Minuto 39, camino del 40 en la Rosaleda. Málaga 1, Racing de Santander 0.
0: Qué rápido está pasando todo. No sé si Andúba reacciona al Granada. Está perdiendo el equipo de Pacheta, Miguel.
10: Lo intenta, pero con poco éxito el equipo rojiblanco hoy de azul. El Mirandés, cuando llega, tiene más peligro. Ha desbaratado dos Astralaga. Y el Granada, que trata de enviar balones largos para sorprender a la zaga del cuadro jabato. 40 minutos en Anduba. Sigue el mismo marcador que en la última conexión. Mirandés 1, Granada Club de Fútbol 0.
0: Vaya contraletal del Huesca. Y en el mano a mano lo ha fallado afortunadamente frente al Castellón. En el 38 se mantiene el empate a 0 en el Alcoraz entre el Huesca. Cuidado, que no nos interesa que gane el Huesca por el Cádiz, Javier.
1: No te imaginas cómo me alegro de que esta sea la primera noticia que tengo y sea buena del Alcoraz en toda la tarde. Menos mal que sigue ese 0-0. Espérate, buena pelota la de cabeza. Qué bien se ha cruzado y qué rápido ha estado el defensor del Mirandés. Da saque de puerta. Me ha dicho dos veces Mirandés ya. Me corrige Víctor Novel.

0: 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Favorcito para el Cádiz con gol de Arnaiz para poner el empate.
1: Y no te imaginas, Jesús.
2: Dilo, Miguel. Digo que balón largo a la espalda, José Arnaiz, que se desmarca hacia atrás para no caer en fuera de juego. Todo el mundo pendiente, pero estaba en campo propio. Galopada, se va al punto de penalti, regatea al cancerbero y luego salva la salida del futbolista bajo palos con una vaselina. ¡Qué delicatessen! ¡Qué swing! Porque le gusta celebrar como los mejores golfistas. Arnaiz le da una alegría al Cádiz. Mirandés 1, Granada otro.
0: Bueno, están llegando muchos goles. Carlos, también tenemos gol.
3: Marca gol la Unión Deportiva Las Palmas. José Rodríguez en Las Palmas 1, Real Zaragoza 0.
0: Bueno, pues este tanto...
3: Y le acaban de anular un tanto al Burgos.
0: Bueno, pues lo apuntamos también, el Burgos que está en puestos de playoff. Las Palmas supera a la Unión Deportiva Almería, ¿eh?
4: Así es, efectivamente, Jesús, pasaría a tener 72 puntos, con lo cual estaría empatado con el Málaga con 72 puntos por la primera plaza de promoción.
0: El Almería, que estaba luchando por quedar entre los dos primeros, en este momento es quinto con 71 puntos. Le supera con un punto más Las Palmas y el propio Málaga Club de Fútbol. Estaría en primera a esta hora el Deportivo de la Coruña, que acompañaría al Racing de Santander. Y por abajo pierden la categoría en esta penúltima jornada Huesca, Mirandés, Cultural y Deportiva Leonesa y Real Zaragoza. El Cádiz ahora mismo lograría la permanencia, tiene 43, y el Huesca tiene 38, que es el primer equipo en la frontera de esa permanencia. Volvemos de nuevo a Cádiz, Javier.
1: Os decía, y perdón por interrumpir a Miguel con el gol, que no te imaginas cómo lo han celebrado en la cabina de nuestro lado los miembros del staff técnico del Leganés, que con estos marcadores también estaría salvado pese a la derrota. Y si el Mirandés gana, tienen última jornada de infarto contra el propio Mirandés en Butarque. Y el Cádiz, la verdad que está, yo creo que desde el cooling break algo les ha dicho Idiáquez, que está bastante más ordenadito en defensa. Entró Ortuño en lugar de Kouamé con esa lesión. Ahora Ortuño, precisamente, que ha recibido un pisotón, solicitaban cartulina amarilla. A este árbitro debe gustarle poco sacar tarjeta, porque tendría dos o tres oportunidades y de momento se está aguantando. Lo importante, Oli, yo creo que es mucho mejor el Cádiz los últimos 10-15 minutos defensivamente. No ha permitido nada al Leganés.
5: Es verdad que el Leganés ha empezado a tener más la pelota. Es una fase del partido donde creo que tiene más la pelota el Leganés. Pero el Cádiz está defendiendo mejor, porque están más juntitos, sobre todo Ortuño y Diarra, que es un poco desordenado. Está más juntito a los dos centrales. Y está el equipo mejor. Y tienes tu razón, ¿eh? Yo creo que el empate de Mirandés le viene muy bien a los dos equipos, porque de ir al descanso el Leganés y le dicen que va ganando el Mirandés, se iba a poner muchísimo las pilas, porque claro, ese Leganés-Mirandés es peligrosísimo para el Leganés en la última jornada.
1: Pues con lo cual, todo lo que sea ese marcador en Miranda le viene bien doblemente al Cádiz. 44 y medio, primera parte, habrá mucho añadido. Espérate dentro del área, García Pascual se rehizo la defensa, recupera De la Rosa, camino del 45, Cádiz 1, Leganés 0.
0: Pues precisamente hemos empezado en Cádiz esta última ronda de la primera parte. Estamos en Málaga, minuto resultado, Juan Carlos.
6: Estamos en el 44, 10 segundos para el 45. Málaga 1, Racing de Santander 0.
0: El Molinón, Alejandro.
7: El 45 de la primera parte, sigue ganando el Sporting. Sporting de Gijón 2, Almería 0.
0: Y Purúa, Pedro.
8: Minuto 45 en este preciso instante, Eibar 2, Córdoba 0.
0: Anduba, Miguel.
6: Gol del Mirandés. Marca Javi Hernández. Jugada de tiro.

0: Match en el descuento. Marca Javi Hernández 4 más. Se jugará Mirandés 2, Granada 1.
1: Pues llega al filo del descanso ese segundo tanto en Anduba. Ahí estamos viendo. La verdad que define muy bien, Manu, ¿eh? Define perfectamente en esa acción.
2: Sí, además, bueno, cambia ya el resultado de cara al Leganés porque se pondría otra vez a 3 y tendrían que jugársela entre ellos en la última jornada, así que seguramente lo que comentaban los compañeros ahora en el descanso le darán un toque a sus jugadores sabiendo que pueden descender todavía.
1: Bueno, complementamos el marcador con el resto de resultados a esta hora, Carlos.
3: Pues ahora mismo los marcadores están así: Cádiz 1, Leganés 0, Unión Deportiva Las Palmas 1, Real Zaragoza 0, Málaga Club de Fútbol 1, Racing de Santander 0, Cultural y Deportiva Leonesa 0, Burgos 1, Huesca 0, Castellón 0, Eibar 2, Córdoba 0, Real Valladolid 0, Deportivo de la Coruña 2, Mirandés 2, Granada 1 y Sporting de Gijón 2, Unión Deportiva Almería 0.
1: Subirían de manera directa ya ese equipo de primera, el Racing con 78, 77 el Deportivo de la Coruña. Están en promoción, en playoff, el Málaga tercero, cuarto Las Palmas, quinto el Almería, sexto el Burgos con 69. El Córdoba es noveno con 60. Tenemos al Granada décimo cuarto con 49, en tierra de nadie. El Cádiz décimo séptimo con 43, y ojito porque el Mirandés se coloca con 40, marcando la frontera del descenso junto con el Huesca, la Cultural y el Real Zaragoza. Estamos en Jaén, Francisco Javier Oliver.
4: 16 minutos del primer tiempo en el Estadio de la Victoria. El resultado: Real Jaén 0, Atlético Baleares 0, pero el Real Jaén ha dado un pasito hacia adelante, está teniendo mayor posesión y el público lo agradece, ovacionando cada acción del conjunto andaluz. De momento, 15 y medio de la primera mitad en la Victoria, Real Jaén 0, Atlético Baleares 0.
1: Motril, Padilla.
5: Estamos en el minuto 18 de la primera parte. Ha habido ya dos ocasiones por parte y parte, pero el marcador en empate a cero.
1: Estamos en la Rosaleda, últimos instantes de la primera parte, Juan Carlos.
6: Ojo al centro del Racing, que se ha envenenado y a punto ha estado de entrar la pelota en la portería. Al final, saque de portería. Se va a cumplir el tercer minuto de prolongación que ha dictaminado el guardameta, vale, el colegiado valenciano Muresau. Por lo tanto, ahí está, final de la primera parte, a la que llegamos con ese resultado de Málaga 1, tanto de la Rubia, Racing de Santander 0.
1: Cumple el Málaga. Fernando, ahora hacemos resumen porque hay gol de Burgos.
3: Marca gol el Burgos, el segundo al filo del descanso, y por lo tanto la Cultural y Deportiva Leonesa, que si tenía alguna opción, ve que saltan hechas añicos y que se va de cabeza a Primera Federación.
1: Junto con el Real Zaragoza, que es el colista de la categoría. Dio 4 de añadido. Va a terminar la primera parte en Cádiz, Javier.
7: Yo creo que va a dar mínimo uno más, porque hubo una fricción en el área con tarjetas amarillas para Rubén Peña y para Yussi Diarra. Por lo tanto, yo creo que vamos a ir hasta el 50. Ya se ha cumplido. Ahora mismo lo hace el 49. Tiene saque de banda muy arriba, cerca del banderín de córner el Cádiz. La aguanta García Pascual, que estaba haciendo un buen trabajo, aunque ahora la pierde. Se queda la pelota muerta, la recupera el propio García Pascual. Está ahí Rubén Peña para recuperarla, se la quita de encima. Pues mira, solo ha dado 20 segundos más. Se acabó la primera parte. De momento, todo a pedir de boca para el Cádiz. Funciona la combinación que le daría la salvación. Gana el mismo al Leganés 1-0 y empata el Huesca, de momento, si no me decís lo contrario, por favor, contra el Castellón en el Alcoraz.
1: Ahora, Oli, te pregunto tu valoración de esta primera parte. Molinón, Alejandro.
8: Han añadido 4, se ha cumplido ya el 49, esto se va a acabar. El Almería, que pide la hora porque ha tenido que intervenir Andrés Fernández hasta en dos ocasiones para evitar el tercero. Hecatombe total en el Molinón. Ahora sí pita el final, jugadores a vestuarios. Sporting de Gijón 2, Almería 0.
1: En Anduba hemos llegado al final de la primera parte, Miguel.
9: Final de la primera parte en Anduba, descanso, jugadores al túnel de vestuarios con un último encontronazo entre jugadores de ambos equipos que se resolvió a favor de nadie con el pitido final. Gana el Mirandés 2-1 al Granada.
1: Y hemos llegado al descanso en Ipurúa, Pedro.
10: Estamos a punto de que se llegue en cuanto ponga la pelota en juego Magunagoitia.
4: La falta favorable al Córdoba en el 50. No encontró rematador por parte del equipo blanquiverde. Y ahí está, el saque de portería indica camino de vestuarios. Pérez Hernández, 2-0. Los dos goles de Martón ponen por delante a Eibar en un partido en el que, con la ley del mínimo esfuerzo, los ibarreses se lo llevan claramente al descanso. Eibar 2, Córdoba 0.
1: Ahí hemos llegado al descanso también del resto de partidos, Carlos, ¿o hay todavía algunos juegos?
3: Están en el descanso, todos en tiempo de vestuario, así que no ha cambiado ningún marcador. Ahora mismo en la clasificación, Racing y Deportivo estarían en primera división, Málaga, Unión Deportiva Las Palmas, Almería y Burgos, por este orden, ocuparían los puestos del tercero al sexto. Por abajo no está descendido el Mirandés y tampoco está salvado el Leganés, pero sí estarían descendidos en este momento Sociedad Deportiva Huesca, Cultural y Deportiva Leonesa y Real Zaragoza.
1: Estaría salvado el Cádiz Club de Fútbol.
3: El Cádiz estaría salvado.
1: Recordemos, Curro, que la Liga tiene en cuenta el último partido que termina para dictaminar a partir de ahí los 15 minutos de descanso.
10: Sí, así es. Se toma como referencia el último partido que ha terminado en su primera parte y a partir de ahí se establecen esos 15 minutos. De tal forma que en algunos partidos puede que haya incluso un descanso de hasta 20, pero es para que se mantenga de manera unificada
1: para
10: el comienzo
1: que todos los partidos
10: de la primera y la segunda parte.
1: Igual la segunda parte, todos a la vez, de manera simultánea. Vamos con el resumen de lo que ha sido la primera parte. Empiezo en Málaga. Fernando, ¿te ha gustado el Málaga Club de Fútbol, que tiene un aroma fantástico? Me cuentan que nadie quiere medirse al Málaga en este playoff, porque está ahora mismo con la flechita hacia arriba.
11: No me extraña, ha hecho un muy buen primer tiempo, merecedor de inclusive haber ampliado el marcador. Creo que merecía algún gol más. Ha hecho muy buena presión, le ha obligado al Racing de Santander a tener muchos problemas para salir jugando. Y es verdad que el Racing en cualquier jugada, tú lo comentabas antes, Jesús, el resultado es corto porque el Racing en cualquier acción te puede empatar el partido. Pero el Málaga en la primera parte me ha encantado, ha jugado muy bien y esperemos que en la segunda mantenga el nivel de presión, de estado físico, porque la verdad es que está haciendo un despliegue tremendo. Buen resultado y justo, yo creo que corto inclusive para los méritos del Málaga.
1: Ahora mismo se mediría al Burgos, el Málaga Club de Fútbol,
6: Eso es lo que
1: pero
6: me gusta.
1: Esto cambiaría todo, Curro, como le dé al Castellón por marcar también, porque metería en un lío incluso a la propia Unión Deportiva Almería en la última jornada, que el Almería se podría quedar fuera,
10: Así es, porque metería el Castellón con un gol más, se podría poner en posición de playoff y de esta forma el Almería tendría la obligación de ganar en la última jornada. Y ojo que no, ya no es solo perder la posición tercera de playoff que te puede dejar un mejor posicionamiento o el factor cancha a favor, sino que te puedes quedar incluso fuera del playoff.
6: Curro, yo creo que el Almería no se queda fuera del playoff,
10: El Almería tiene ahora mismo 71 puntos y el Castellón gana, se pone con 69 y por lo tanto en la última jornada le obligaría a ganar.
6: Vale, claro, eso sí.
11: Lo que pasa
6: es
11: que Castellón y Eibar juegan la última jornada también,
12: Sí, pero el Eibar ya, entre comillas, no puede alcanzar a la Almería.
10: Porque tiene 67.
12: Únicamente serían Burgos y Castellón los que le podrían quitar esa plaza.
1: Obligaría a la Almería a ganar en la última jornada si el Castellón gana, Obligaría, porque la Almería está ahora mismo en caída libre. En las últimas jornadas vaya momento para pinchar. Bueno, de hecho, de pelear por el ascenso directo, por la segunda plaza. En este momento la Almería es quinto con 71 puntos, seguido del Burgos, que cierra el playoff con 69, el Castellón es séptimo con 67, lo mismo que la Sociedad Deportiva Eibar. Bueno, le ha gustado a Fernando Rodríguez y a Oli por abajo, porque nos interesa también lo que está haciendo el Cádiz por esa permanencia. ¿Te ha gustado, Oli, lo que has visto?
13: Pues te diría que había dos Cádiz. Uno, hasta la pausa de hidratación, donde la primera media hora el equipo jugó con mucha determinación, jugando en campo contrario, atacando bien, pero no defendiendo tan bien. Creo que hay un desorden en el doble pivote, sobre todo con Diarra, que es un jugador bastante desordenado y que debería de corregir ahora al descanso. Y luego los últimos 15 minutos, sí es verdad que Díaz, que se ha tocado algo, ha juntado más el equipo en campo propio y ha defendido mejor. Es verdad que ha llegado menos a campo contrario, pero ha defendido mejor. Y la mentalidad de la segunda parte tiene que ser hacer el segundo y jugar un poco con los nervios y los riesgos que va a asumir el Leganés, porque el resultado de Miranda es muy peligroso para los dos. Y te digo, el Cádiz si empata se complica mucho la vida, pero mucho, con el Mirandés. Y el Leganés también perdiendo, porque con ese Leganés-Mirandés, el Leganés también se puede ir a segunda, así que a primera red. Así que tiene que asumir riesgos el Leganés. Y con eso el Cádiz tiene que saber jugar la segunda parte.
7: Oli y Jesús, la única buena noticia, insisto, siempre es que se produjese la tragedia de que el Cádiz no ganase hoy, que le empatase el Leganés, es que al menos, dentro de lo malo, le serviría el empate en Santander. No tendría que ir a ganar a Santander. Con estos marcadores de ahora mismo, digo, con la victoria del Mirandés y con el empate del Huesca, le serviría el empate en el Sardinero.
13: Bueno, pero Huesca todavía quedan 45 minutos.
7: Bueno, claro, pero es que si gana el Huesca hay que ir a empatar al Sardinero, de todas formas.
13: Eso es.
1: Eso es lo que ha pasado en el nuevo Mirandilla. Manu, te pregunto por lo de Almería, que me tiene muy preocupado, ¿eh? Cómo el equipo ha caído, se ha desinflado en las últimas jornadas frente a un Sporting que está en tierra de nadie.
2: Un escenario parecido a...
1: Está decimotercero con 58 y no se jugaba nada, simplemente despedirse con una victoria frente a su afición.
2: Y te decía que es un escenario parecido al de la temporada pasada, en la que no llegó bien al playoff, se fue cayendo. Y bueno, en líneas generales ha sido una mala primera parte de la Almería, tanto con balón como en fase defensiva, con demasiados errores, le ha faltado fútbol. Fíjate que yo creo que el 2-0 se antoja hasta corto, gracias a Andrés Fernández, que ha hecho un par de paradas de muchísimo mérito. No es más abultado el resultado. Esperemos que ahora cambie, que haga cambios en el descanso Rubí y que pueda modificar el resultado de manera positiva.
1: El Almería tiene en la última jornada el Real Valladolid, ¿no?
2: Real Valladolid en casa. Sí, es verdad, Jesús, que en casa el Almería este año está siendo un equipo muy fiable. El problema lo está teniendo fuera de casa, que no, la verdad que no ha puntuado bien, y esa es la diferencia que está teniendo con los equipos que van a ascender de forma directa.
1: Bueno, Pedro Lázaro, del Córdoba, ha llegado ya con los deberes hechos, la derrota frente al Albacete desinfló las opciones que tenía de playoff, está con 60 puntos y en el mayo cordobés, que es el mes más bonito en Córdoba, pues el equipo ha llegado ya casi en chancla, ¿no?
14: Sí, relajado y desinflado, como tú dices. El Córdoba prácticamente no ha existido en esta primera parte, y eso que ha tenido dos buenos disparos, incluso ha encontrado un balón en la madera ante un Eibar que se ha puesto muy pronto por delante en el marcador. Luego ha venido el error de Alex Martín, y lo cierto es que con muy poquito está controlando perfectamente el partido ante un Córdoba impreciso, que le falta colmillo y que yo creo que está en exceso relajado ante un equipo que se está jugando a aspirar a ese sueño de la promoción y que lógicamente se está notando en el campo y se está notando en el marcador con ese Eibar 2, Córdoba 0 al descanso.
1: Miguel, del Granada, ¿con qué te quedas de esta primera mitad? Se ha marchado con derrota el equipo de Pacheta, que desde que consiguió la permanencia, otro que se ha dejado ir, ¿eh?
15: Sí, se ha dejado ir, ¿y de qué manera? Tres puntos de los últimos 15 serían hoy 3 de 18. Me tengo que quedar sin ninguna duda con el golazo de José Arnaiz, un futbolista que ha tenido últimamente participación, protagonismo intermitente. La semana pasada jugó hoy también y demuestra que es una gran alternativa en el falso 9 para Pacheta. Hoy también está jugando en esa demarcación, y qué manera de resolver. Pero por lo demás, muy flojito el Granada, como dices, casi de vacaciones. Y esto, pues más allá de que no haya nada en juego, de que el equipo esté salvado, tiene muy mosqueada la afición.
1: Bueno, pues al descanso suben de manera directa a primera Racing, que ya es equipo de primera, y Deportivo de La Coruña, que está cumpliendo ganando en Valladolid. Tercero Málaga, cuarto Las Palmas, quinto Almería, sexto Burgos. Por abajo, el Cádiz estaría salvado con 43, lo mismo que su rival de hoy, 43 puntos, con 40, que está ganando el Granada. Está el Mirandés en descenso con el Huesca, Cultural y Deportivo Leonesa y Real Zaragoza como equipos a esta hora de segunda división. En Jaén, estamos en el minuto 27, me ha parecido ver. Oli, ¿te está gustando lo que estás viendo entre el Real Jaén y el Atlético Baleares?
4: Partido muy bonito, los dos quieren ganar y se nota en los planteamientos, mayor posesión del Real Jaén, que ha habido 10-12 minutos donde ha sido acoso y derribo hacia la cobertura del conjunto balear, pero el equipo del Atlético Baleares también se ha deshecho de ese dominio al que estaba siendo sometido, y a la contra ha tenido una gran oportunidad. De hecho, Javi Moyano, el capitán del Real Jaén, ha tenido que sacar el balón de la misma línea cuando ya Morillas, el guardameta, estaba batido. Lo cierto es que el partido es de alternativas, el público no para de aplaudir, de apoyar a un Real Jaén que tiene, como digo, más presencia en campo contrario. De momento no hay goles, estamos en el 28 y medio de este primer acto en el Estadio de la Victoria. Real Jaén 0, Atlético Baleares 0.
1: ¿Y cómo está siendo ese Motril Churriana de la Vega, Padilla?
5: Pues está siendo entretenido, estamos en el minuto 30, empate a 0. Recuerden que todo lo que sea empatar le viene bien al Motril, porque por mejor clasificación, Samet, el jugador local, ha enviado un balón al palo, pero el visitante Cristian ha hecho intervenir a De La Osa. Está siendo un partido intenso con los dos equipos muy verticales, pero no hay goles en el campo Escribano Castilla, que presenta la mejor entrada de la temporada. Me confirma alrededor de unos 2.600 aficionados. Empate a cero entre el Motril y el Churriana de la Vega.
1: Y tenemos también un partido de Primera Federación, ya sin nada en juego, en el Enrique Roca de Murcia.
16: Porque el Eldense es equipo de Segunda División, por tanto, en el minuto 72 de juego, Real Murcia 3, Eldense 0.
1: Os recuerdo que Jaén, Paraíso Interior, lo hemos contado, se ha proclamado campeón de la Copa del Rey. Ha ganado 3-5 al Jimbi Cartagena. El todopoderoso equipo de Cartagena ha caído frente al equipo de Dani Rodríguez, que ha sido en una misma temporada campeón de la Copa de España en Granada y se ha proclamado campeón por primera vez de la Copa del Rey. Había sido 4 veces subcampeón, así que tiene un mérito tremendo. La Copa se viene para Andalucía, junto con la que consiguió Humantequera en su momento, Betis Futsal y ahora Jaén Paraíso Interior. 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
1: Son las 7:34, estamos viviendo la penúltima jornada en Segunda División. ¿Dónde están los equipos en la Rosaleda, Juan Carlos?
6: Bueno, pues ahora mismo ya todo preparado y dispuesto, los equipos ya en el terreno de juego, a la orden de la señal del colegiado para que comience el partido en esta segunda parte.
1: ¿Dónde están los equipos en el Molinón, Alejandro?
0: Los jugadores ya han saltado al verde. Estaba fijándome por si entraba alguno nuevo. Parece que ha entrado Leo Batistao. Veremos quién sale. Veremos también si hay cambio en defensa. Esto va a arrancar en muy pocos segundos.
1: Y en Cádiz, Javier,
7: ya preparado sobre el césped, no hay cambios en el Cádiz, que ya se ve obligado a hacer uno, recordemos, lesionado cuando entró Ortuño en la primera parte, hace uno el Leganés al descanso y muy ofensivo, se retira un lateral Lalo Aguilar, entra Duc, peligrosísimo extremo caboverdiano, se coloca Rubén Peña como lateral.
1: En Eibar, sin empezar Pedro, todavía. ¿Va a haber cambios?
14: Sí, están ya en el rectángulo de juego, acaban de aparecer en el conjunto del Córdoba, en el conjunto también del Eibar. Va a haber dos cambios por parte del equipo de Iván Ania, contando los jugadores, el árbitro del partido, a punto de empezar el choque también con este Eibar 2, Córdoba 0.
1: En Anduba, Miguel.
3: Yo creo que el sacrificado va a ser Sergio Rodelas por Baba Diokou, pues no, Baila Diallo es el sacrificado, sí que hay un cambio en el Granada Club de Fútbol, Baba Diokou. Por, como decimos, Baila Diallo, cambio en el Granada, sigue cayendo el equipo rojiblanco 2-1, todavía no ha empezado la segunda parte.
1: La verdad que la Liga lo está haciendo muy bien en esta penúltima jornada porque estamos con las imágenes de todos los campos que están esperando a recibir la orden para que todos arranquen a la misma hora. Así que esto va a comenzar con 6 minutos, ¿no? Tendría que haber comenzado a las 7 y media, más o menos, si todo hubiese ido bien. Bueno, con los descuentos y toda esta historia. Y la pausa de hidratación también es complicado.
7: Pero marcha Cádiz.
1: Arranca Cádiz, Javier.
6: Comienza Málaga.
7: Primero segundo de la reanudación. Cádiz 1, Leganés 0.
1: Málaga, Juan Carlos.
6: Comienza también con la entrada de Íñigo Vicente en el Racing de Santander. Primeros segundos de esta segunda parte. Málaga 1, Racing de Santander 0.
1: El Morinón, Alejandro.
0: Comienza la segunda parte y ojo porque a punto estaba el Almería de anotar el gol que recortaba distancias. Ha salido André Horta, han salido Leo Batistao por Morcillo y Nelson Monte, lo vaticinamos. Minuto 45 de la segunda parte, Sporting de Gijón 2, Almería 0.
1: Y Pulúa, Pedro.
14: Acaba de comenzar también la segunda parte con la entrada de Diego Bri en el conjunto cordobés, perdón, de Miquel Gotti en el conjunto cordobesista. Eibar 2, Córdoba 0. Se retiró Alex Martín después del grave error cometido en la primera parte. Por tanto, el Córdoba con novedades en el arranque de este segundo tiempo. 2-0, sigue cayendo en Ipurúa.
1: Anduba, Miguel.
3: Camino del primer minuto de partido con dos cambios finalmente porque se fueron Sergio Rodelas, efectivamente, y Baila Diallo por Baba Diokou y Manu Lama. Vuelve el madrileño que tenía pubalgia, cambio de sistema porque estaba Pacheta con tres centrales y dos laterales largos. Primer minuto cumplido en Anduba Mirandés 2, Granada 1.
1: En Málaga, ¿cómo ha comenzado el partido? Este primer minuto de la segunda parte, Juan Carlos.
6: Bueno, pues con un desmarque de Villalibre, ha estado bien Einar Galilea para abortar esa ocasión de peligro. Ahora se pedía una falta en una penetración de Chupe. Está entretenido la segunda parte en estos primeros compases. Recordamos, Málaga 1, Racing de Santander 0.
1: ¿Cómo ha arrancado la segunda parte? ¿Se le ve otra cara a la Almería en el Molinón?
0: Sí, lo estoy intentando. Han salido los dos primeros minutos de la segunda parte con mordiente, con ganas de recortar distancias. Lo intentó primero Miguel de la Fuente, que a punto estuvo de aprovechar un error del portero del Sporting. Ahora era Leo Batistao quien metía peligro en el área de los asturianos. Minuto 46 de la segunda parte. Ataca el Almería. Sporting 2, Almería 0.
1: Comunicación casi de telegrama con Francisco Javier Balabón. ¿Dónde está la Copa? La Copa del Rey del Jaén Paraíso Interior, porque tenemos noticias de última hora. Bravo.
8: Sí. Así es, Jesús. Pues bueno, la Copa viaja ahora para en el autobús del Jaén Fútbol Sala para el hotel aquí en Cáceres. Ahí el equipo va a cenar en la noche de hoy, pero el autobús regresará a Jaén esta misma noche. Es verdad que se le ha dado libre a algunos jugadores, los que quieran podrán quedarse en Cáceres, los que no regresar. Pero la Copa, una vez que termine la cena, incluso antes, va a hacer una expedición hacia la aldea del Rocío. Y precisamente esta noche llegará la Copa allí y será ofrecida a la Virgen del Rocío en ese peregrinar por las calles, seguramente junto a la hermandad de Jaén, y es una promesa que tenía la directiva del Jaén Fútbol Sala, que si se ganaba la Copa del Rey, como así ha sido frente al Jimmy Cartagena, pues sería ofrecida a la Virgen del Rocío. Esto pospone la celebración del equipo del Jaén Fútbol Sala, que no celebrará mañana en el ayuntamiento ni nada, sino que las celebraciones se posponen para el martes, porque como decimos, mañana, esta noche y mañana estará todo el día la Copa en la aldea del Rocío para ofrecérsela a la Virgen.
1: Bueno, pues el martes la fiesta y hoy en la ermita Fuente del Rocío estará la Copa del Rey de Fútbol Sala. Gracias, bravo.
8: Hasta luego.
1: ¿Ha habido un tiro al palo en la Rosaleda, Juan Carlos?
6: Ha habido un tiro al palo de Chupete después de una jugada personal del goleador malaguista. Que bien lo ha hecho, como se ha quitado a todo el mundo de encima. Ha tirado con intención y desgraciadamente el balón ha dado al palo, Fernando, en una jugada perfecta de Chupe.
2: Magnífico, como se ha quitado de en medio al rival. Y bueno, y define bien, lo que pasa es que la ha salido justito al palo. Y después, ojo que después...
6: ¡Ojo, cuidado, cuidado ahora al disparo! Al disparo de Íñigo de Vicente. Ha tenido que estirarse Alfonso Herrero. Hay un jugador del Málaga tendido en el suelo.
2: Sí, parece Joaquín. Un choque Joaquín con un jugador del Sporting, del Racing, perdón. Y está amonestado.
6: Y un enfado de Funes tremendo, ¿eh? Se ha dirigido al asistente. Balón que se ha ido a córner. Ya decimos, Íñigo de Vicente, que ha visto adelantado a Alfonso Herrero.
2: Ha visto sangre.
6: Y a punto ha estado. Espérate, se lanza el córner. Balón en la frontal. Es Íñigo de Vicente precisamente. El disparo ahora. Despeja Galilea. Se aborta en principio la situación de peligro. 49, camino del 50 en este partido en la Rosaleda, con ese resultado de Málaga 1, Racing de Santander 0.
1: Recordemos que está tercero el Málaga Club de Fútbol con 72 puntos. ¿Qué pasa en el Molinón, Alejandro?
0: La ocasión de la Almería, balón centrado con pierna derecha por Embarba. Remató el, creo que ha sido Alex Muñoz, en boca de gol. La saca el portero del Sporting. No ha saltado la tecnología, por tanto, no es gol. Pero no hay tecnología.
9: El año que viene sí.
1: No hay tecnología. Recordemos que no hay tecnología. Hay
10: la parada,
1: no tiene el famoso reloj que le indique si ha pasado o no la línea.
9: El año que viene el balón va a llevar los chips y efectivamente pues ya habrá se resolverá este tipo de cuestiones.
0: El balón estaba en el límite, la ha sacado sobre la línea, habrá que ver entonces si ha entrado o no.
9: Es que justo la cámara que hay de línea de gol, que se llama, es tapada el plano por el portero y no se aprecia. Habría que tirar de la cámara del fuera de juego, de la cámara máster, a ver si ofrece una versión más nítida.
11: Pero como dice Curro, al estar en línea justo el guardameta, como no vean una imagen que se vea claramente que entra, y yo creo que no lo va a ver, no se lo va a ver.
9: Esa cámara además está calibrada al milímetro, se hace todos los partidos para que precisamente sea precisa, pero el portero tapa el balón. Quería decir de la Almería que los cambios, la verdad es que han surtido efecto. Ha pasado a la derecha Leo Batistao y ha percutido muchísimo por ahí, amén del remate que hemos visto en la acción al balón parado. Y después habla un poco también de seguro que ha habido bronca de Rubi en el descanso, porque el equipo ha salido mucho más activado, con mucha mayor determinación, percutiendo mucho más por la derecha. Y también comentar el aspecto del cambio de un Nelson Monte, que estaba bastante errático, y ha entrado Centelle, que es un lateral izquierdo, ha pasado a su posición natural, y Alex Muñoz, que también viene jugando, aunque ya menos, en esa posición de central, es el que ocupa finalmente esa demarcación en el centro de la zaga junto con Rodrigo Eli.
0: Se ha ido Lopi también del terreno de juego, que estaba jugando, la verdad, un partido bastante discreto. Volvía después de la expulsión y lo ha cambiado Rubi, no le ha temblado el pulso.
9: Sí, Lopi además en algunos partidos, como sabemos, tiene esas lagunas de falta de concentración y de cable pelado, por llamarlo de una forma muy coloquial. Y entiendo que Rubi ha tomado esa decisión para evitar posibles situaciones de una expulsión, doble cartulina, etc.
0: Bueno, pues vamos a ver, porque le va a pegar Embarba, balón a la barrera y va a salir por línea de fondo. La Almería que tiene que reaccionar.
1: Pues tiene que reaccionar, está perdiendo 2-0. En Cádiz he visto un par de ocasiones para el equipo amarillo, Javier.
7: Tuvo sobre todo un cabezazo a la salida de un córner García Pascual, que se le fue arriba. Ocasión clarísima, como decimos, para poner el 2-0. Ahora Lucas Pérez bien que ha forzado, recuperando una pelota en la presión. La amarilla para Ignasi Miquel. El Cádiz, que quitando los 2-3 primeros minutos de la reanudación, ha vuelto a fortalecerse atrás. E incluso, como decimos, Oli, a llegar arriba, ahora tiene una falta que va a colgar desde medio campo. De momento serio el equipo en defensa, que es importante.
12: Sí, está con una idea más de contraataque, te diría el Cádiz. Más metido en su campo, ha salido dos veces, sobre todo por izquierda, con Lucas y con Antoñito. De los cuatro de arriba, al que veo más fuera del partido y menos participativo es De La Rosa. Yo creo que sí, el cambiar a Antoñito a la derecha y meter un doble lateral con Mario para ayudar a Rivas con Duc, yo creo que no sería mala idea, ¿eh? Meter a Mario un doble lateral izquierdo, no sacar por supuesto a Brian Ocampo, que es un jugador muy anárquico para la situación que está jugando, y meter a Antoñito a la derecha.
7: Pues coincido contigo en que me preocupa el caboverdiano Duke. 8 y medio, segunda parte, sigue valiendo y sería oro ahora mismo. El gol de Lucas Pérez, 1-0 gana el Cádiz.
4: Por cierto, vaya ocasión que acaba de tener para meter el tercero en el Sporting, Alejandro.
0: De nuevo saca la mano Andrés Fernández para evitar que llegue el tercero. Jugadón a la contra del Sporting que está dinamitando la defensa de la Almería. Sacó la mano Andrés Fernández al remate de César Gelaver. Sigue el 2-0 y Dios gracias porque esto podía haber sido hecatombe total.
4: Ahí estaba el tercero en el minuto 53. Volvemos a Málaga, el partido está bonito, Juan Carlos.
6: El partido está precioso, pero también te digo una cosa, me gusta poquito, porque el Racing está llegando, ha tenido que sacar bajo los palos Murillo una pelota que ya entraba gol. Está el Racing poniéndonos de los nervios, Fernando.
2: Sí, está los cambios, sobre todo el de Íñigo Vicente, no creo que ha funcionado muy bien, ha tenido un disparo desde fuera del área, otro tiro, está jugando mucho más adelantado el Santander y le está creando muchos problemas a un Málaga que se ve un poquito más cansado. Ya está calentando jugadores del Málaga para posibles cambios porque te necesita buscar frescura en el centro del campo.
6: 29.464 espectadores informa del club que han acudido hoy a la Rosaleda. No llegamos a los 30.000, Jesús, esta temporada. 54 minutos de partido, Málaga 1, Racing de Santander 0.
4: Hay lío en la Euroliga, la máxima competición continental, que ha pasado en Grecia, en Atenas. ¿Qué está pasando
5: pues
4: ahora?
5: Pues que antes de que se juegue la final entre Olympiacos y el Real Madrid, se han colado 800 griegos, aficionados griegos, a la fuerza en el pabellón OAKA y la policía ha desistido de echarlos, así que la gente que tiene sus entradas, vamos a ver cómo puede ver el partido.
10: Vaya lío, ¿eh?
6: Eso, Jesús, eso son los de la Gate 13, seguro.
10: Pues seguro.
6: La vaya... puerta 13, eso lo sufrimos nosotros en el 2007.
4: Vaya angelitos. Son las 8 menos cuarto, ponemos en orden el marcador. Empezamos en el Molinón, Alejandro.
0: Sigue el Sporting ganando 2-0 a la Almería y a perro flaco todos son pulgas. Se marcha lesionado André Horta, que había entrado en la segunda parte. Va a salir Nico Melamed.
4: Pues estamos en el minuto 55, 2-0. Está ganando el Sporting a la Unión Deportiva Almería. Minuto y resultado en Málaga, Juan Carlos.
6: Estamos en el 55, 10 minutos de esta segunda parte. Málaga 1, Racing 0.
4: Nuevo Mirandilla, Javier Lacabe.
7: 10 también aquí de la segunda parte, Cádiz 1, Lucas Pérez, Leganés 0.
4: Y Purúa, Pedro.
14: Casi 11 minutos de la segunda parte, más serio el Córdoba, Eibar 2, Córdoba 0.
4: Andúba, Miguel. 55 de partida en el campo.
0: Hay gol en el Molinón.
4: Hay gol en el Molinón, gol de la Almería.
0: Gol, gol, gol, gol, gol.

0: al 56 de la segunda parte. Se internó Chirino como un cohete por la derecha, la llegó atrás y remató el 24 Miguel de la Fuente. Sporting 2, Almería 1.
1: 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Bueno, Manu, hay vida, ¿eh? Y queda mucho partido. 2-1 cae la Almería.
2: Jugada muy buena de la Almería desde banda derecha, con la aparición de Arribas. Asiste a Chirino, que se incorpora. El pase atrás es magnífico. El movimiento de Miguel de la Fuente esperándola también muy bueno. Se queda 2-1 el partido. Fíjate que había tenido el 3-0 claramente el Sporting hace unos minutos. Y este gol de Miguel de la Fuente que mete en el partido a la Almería, y queda todavía mucho tiempo.
1: Queda mucho.
0: ¡Uy, el paradón! Perdona, porque tuvo que sacar la mano de nuevo Andrés Fernández. Intentaba reaccionar el Sporting. Balón de Gaspar que le pegó. Salió mordida. Sacó la puntera. Sacó la mano Andrés Fernández para evitar que llegara el tercero de los asturianos.
1: Pues otra ocasión muy clara. Situamos el resto de marcadores en segunda división en esta penúltima jornada.
3: Resto de marcadores que marchan así al comienzo del segundo tiempo. Unión Deportiva Las Palmas 1, Real Zaragoza 0, Cultural y Deportiva Leonesa 0, Burgos 2, Real Valladolid 0, Deportivo de la Coruña 2, y se jugaron antes Albacete 3, Real Sociedad B 1 y el Andorra 0, Ceuta 2. Con estos marcadores ascienden directos a primera división Racing de Santander y Deportivo.
0: ¡Qué golazo, qué golazo, qué golazo, qué golazo del Mirandés!
1: Llega el tercero, Miguel.
0: Marca un ax del cura otra vez a la salida de un córner, como en el 1-0.
1: Ojo, que tenemos, pero esta vez gol. Empata el... Sigue, perdona.
0: No, decía que al igual que en el 1-0, pero esta vez encima de chilena, saca un córner el Mirandés, bota el saque de esquina y en el corazón del área se desmarca un as del cura, o más bien le gana el duelo a Sergio Ruiz, y casi en la caída se saca una chilena espectacular para poner el 3-1. Marca el Mirandés, que casi sentencia. Un ax del cura, Mirandés 3, Granada 1.
1: Bueno, ahí estamos viendo ese tanto anulado. Repite la
3: ahora mismo con estos marcadores. A esta ascenderían a primera división Racing de Santander, Deportivo de la Coruña. Jugarían promoción de ascenso. Málaga tercero, Las Palmas cuarto, Almería quinto, Burgos sexto. Por abajo no cambia nada. El Mirandés tiene 40, no está descendido. Juega contra el Leganés la última jornada, que no está salvado. Y sí descenderían hoy mismo Huesca, Cultural y Deportiva Leonesa y Real Zaragoza.
1: Así está la clasificación. A 9 minutos para que sean las 8 de la tarde. Descanso en la victoria. Oli.
4: Termina el primer tiempo y lo hace con el resultado con el que arrancó el partido. Real Jaén 0, Atlético Baleares 0. Mejor el Real Jaén, pero es verdad que en la recta final de la primera parte ha presentado también sus credenciales el equipo balear. Por tanto, todas las espadas en lo alto, porque aquí puede ganar cualquiera. Protagonistas a vestuario con este 0-0 en el marcador en la victoria.
1: Oye, Oli, estamos viendo también imágenes del partido. Vaya entradón que hay en la victoria también para el partido, ¿eh?
4: Sí, sí, lo decíamos al principio. Ahora contaremos exactamente el número de espectadores, pero yo calculo que hay más de 12.000 personas viendo este partido.
1: Uf, bueno, es un día grande para Jaén, con ese título de Copa del Rey que ya ha contado Bravo, que va a estar en la Ermita del Rocío.
4: Sí, sí.
1: Y que la fiesta
4: era
1: será
4: una promesa de una promesa del director deportivo y alma mater del equipo, Nicolás Abariego. Y bueno, se va a cumplir. Así que el martes habrá celebración en Jaén.
5: Llegará claro, antes sí. del salto de la reja, ¿no?
1: Sí, llegará.
4: La verdad es que estamos, como bien dice Jesús, pasando un domingo histórico en Jaén. Qué entre lo de la Copa del Rey y este ambientazo en la victoria.
5: Estará a 600 kilómetros mínimo, ¿no?
1: Pues no lo
5: desde
1: sé.
5: Huelva, sí.
1: No lo sé. Bueno, pues estamos en el descanso con empate a cero. Mejor el Real Jaén en la primera parte. Hemos llegado al descanso del Motril, Padilla.
6: Sí, acabamos de llegar al descanso con empate a cero y con novedades, ¿eh? Porque tarjeta roja directa para el pichichi goleador del Motril, Antonio López. Por lo que el Motril afrontará toda la segunda parte con uno menos, pero por ahora no hay goles aquí en el Escribano Castilla. Empate a cero.
1: Más marcadores, Villalba.
7: En primera federación, en el grupo segundo, cerramos la liga con la victoria del Real Murcia 3-0 frente al Eldense. Y en división de honor está ganando el Egabrense 0-1 al Montilla en el 39 de la primera parte. con el gol de Nano.
1: Volvemos a la Rosaleda, Juan Carlos.
8: Empieza a moverse ya los banquillos de ambos conjuntos. Han entrado en el Racing Castro Arana y Diego Díaz del Tirón. También el maestro de Loja ha hecho un cambio, ha retirado a Dani Lorenzo, que está penando ese tiempo de inactividad por lesión, y ha dado entrada a Ramón Fernando.
9: Sí, ya lo hizo la semana pasada, ¿no? Que iban a jugar medio tiempo en Ceuta y hoy ha vuelto a repetir.
8: Ojo, vamos a ver ahora si puede llegar Chupe a esa pelota. Llega en posición correcta, sigue Chupe, dentro del área Chupe, le ayuda Joaquín, el lanzamiento de Chupe con toda la intención. Se ha ido rozando el poste.
9: Qué pena, porque el Málaga está desaprovechando muchas ocasiones en el día de hoy. Es una pena porque es verdad que el Racing también las ha tenido, pero el Málaga ha tenido más y mejores. Yo creo que hoy esperemos no lamentar estas ocasiones que está fallando el Málaga.
8: Minuto 17 de la segunda parte, Málaga 1, Racing 0.
1: Oli, ¿te está gustando la segunda parte del Cádiz 1, Leganés 0?
10: Bueno, está bastante equilibrada. Está pareja, pocas situaciones de área, de momento parejo. Y el partido, te digo una cosa, mira, con los cambios y los próximos 10 minutos, el Cádiz puede entrar en dudas. La duda es, ¿voy a por el segundo o protejo el 1-0?
1: Claro.
10: O sea que,
1: a ver qué hacemos. Mirandés. Bueno, goleando el Mirandés.
10: Sí, claro, pero es que yo apuesto porque va a haber un cuádruple empate. Se lo dije a Javier esta semana en el local. Con estos resultados, si el Mirandés gana, el Leganés no te mejora nada, y gana el Huesca los dos partidos, puede haber un cuádruple empate que manda pues a segunda, a la primera ref, a Leganés.
1: Una muy buena noticia para el Cádiz.
8: Pues. ¡Gol!
11: ¡Castellón, Castellón!
8: ¡Del Castellón
10: es bueno,
8: en Huesca!
10: Esa es buena, esa sí es buena.
1: Marca el Castellón en el Alcoraz, el 0-1, y eso nos viene muy bien, porque el Huesca también se nos hunde en la...
12: Pero para la Almería no es tan buena noticia como hemos comentado.
1: Efectivamente, claro. Efectivamente, porque esto sí que obliga a la Almería a ganar en la última jornada. No le vale el empate porque la Almería podría quedarse fuera del playoff con este marcador. Insisto, Manu, es un marcador que para el Cádiz le viene muy bien, pero no así para la Unión Deportiva Almería, ¿eh?
2: Sí, el Almería juega en la última jornada, lo hemos comentado ya, con el Real Valladolid, que es verdad que no se está jugando nada, pero sí la situación y la dinámica del equipo de Rubí no es la mejor en estos momentos.
1: Bueno, pues cuenta Javier una jugada en el nuevo Mirandilla.
13: Pues creo que... No, te iba a decir que parecía que se había roto también arriba, que después de una acción buenísima defensiva frente a Duc, ahora explota el Mirandilla, al que le acaba de llegar la noticia de que el Castellón va ganando en Huesca, con lo cual este marcador al Cádiz le da la permanencia, pero lo más difícil ahora mismo parece aguantarlo. Es verdad, Oli, que no está sufriendo mucho en defensa, sí, pero sí, el control... En la apuesta que tú decías, el Cádiz ha decidido aguantar en lugar de buscar el segundo, está claro.
10: Exacto, pero cuando vayan pasando los minutos, te metes en el minuto 70, en el 80, un córner, cualquier balón al área, un gol lo cambia todo el panorama, ¿eh?
13: Totalmente, sobre todo para el Cádiz ahora mismo, porque el Huesca tendría que meter dos. Pero a balón, buena pelota para García Pascual, puede marcar, fuera lo que acaba de fallar. García
1: mía, qué ocasión.
13: Era el gol de la tranquilidad, la prolongación de la Rosa, le queda botando en la frontal, era para quedarse tranquilo y aliviarse con un empeinazo tremendo, y se la ha mandado un primo suyo de Málaga.
10: Es que tiene...
1: Oye,
10: que
1: es tremendo lo de García Pascual, la cantidad de veces que se pone de gol y la cantidad de veces que no le entra, ¿eh?
10: Ha tenido estaciones en los últimos cuatro partidos, yo creo que ha tenido en los cuatro mano a mano, y esta más es relativamente sencilla, Jesús, porque está, es un caramelo, es que queda botando, solo tenía que coger portería. Era la permanencia, Javier, ya este gol, pero vamos, seguro.
1: Madre mía, qué ocasión acaba de tener para poner la sentencia en el minuto 65. Se ha precipitado, ha rematado muy mal. Está ganando el Cádiz 1-0 al Leganés, donde no hay nada en juego. No sé cómo lo está haciendo el Córdoba en la segunda parte, Pedro.
14: Hombre, por lo menos ha reaccionado, está siendo mucho más serio. La entrada de Diego Bri, la salida de Kevin Medina, la entrada de Pedro Ortiz, la salida de Ted Zidane y la entrada de Gotti por Alex Martín han cambiado la cara al equipo que ahora mismo está mandando desde que arrancó la segunda parte. Ha tenido buenas ocasiones de gol, pero es verdad que no las ha materializado, y eso hace que ahora el Eibar, al contragolpe, esté intentando llevar algún peligro para sentenciar el choque, como ahora el disparo de Corpas, que se marcha directamente fuera. Pero al menos imagen de seriedad del Córdoba en esta segunda parte, que de momento no se traslada al marcador, donde se mantiene Eibar 2, Córdoba 0, 21 minutos de la segunda mitad.
1: Volvemos a la Rosaleda, Juan Carlos, 1-0 está ganando el Málaga al Racing.
8: Sí, pero lo vuelvo a reiterar, no me está gustando nada ahora mismo el escenario. Yo no sé si Funes debería hacer cambio, meter a Adrián Niño, meter a Ochoa. Algo creo que hay que hacer, Fernando, porque está llegando mucho el Racing.
9: Sí, ha dado un paso adelante el equipo cántabro y le está complicando. Es verdad que no ha tenido ocasiones claras, a excepción de esa que sacó Murillo sobre la línea, pero sí que está dominando el partido y al Málaga le está costando mucho más ahora crear ocasiones. Hay jugadores muy cansados, el caso de Joaquín lo veo cansado, el caso de Doctor también. No vendrían mal unos cambios ahora.
8: Pues vamos a ver si mueve ficha Funes. Estamos ya en el minuto 66 de partido, 21 de esta segunda parte. Sigue mandando el gol de la Rubia. Málaga 1, Racing de Santander 0.
1: Necesitamos un gol de la Almería. ¿Está cerca o no, Alejandro?
15: Pues de momento no está llegando con peligro, pero el equipo se empieza a parecer a lo de siempre, poco a poco resucitando, pero tiene que encontrar ocasiones de peligro, porque la ha tenido de nuevo el Sporting. Se ha salvado un disparo de Gaspar Campos que se perdió por línea de fondo. Está haciendo daño el Sporting a la contra, pero la Almería poco a poco llevando el peso de partido, pisando área rival, tiene que encontrar la portería del Sporting y empatar el partido, porque si empata yo creo que va a ganar.
1: Pues 2-1, ¿hay opciones o no, Curro?
12: Estaba analizando el Averac, en este caso de la Unión Deportiva de Almería con el Castellón, y lo tiene perdido, porque perdió allí en Castalia 2-0 y ganó en el Estadio del Juego del Mediterráneo 1-0, con lo cual, en caso de un hipotético empate, pues beneficiaría desgraciadamente al conjunto de Ayuso.
1: ¿Te está gustando, Manu, esta segunda parte con el Almería que se ha metido en el partido, aunque ha habido un par de ocasiones muy claras para el Sporting?
2: Está siendo más protagonista, está teniendo más posesión, está jugando más en el campo del Sporting, pero lo que decía el compañero

0: 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Y de la Rosa, Javier marca el segundo.
1: 24 de la segunda. Mira, se va a caer el Mirandilla. El mejor ambiente de la temporada contra de la Rosa. Tras larguero.
0: Dame un segundo porque marca el Racing el empate en la Rosaleda, Juan Carlos.
2: Se veía venir, ya lo anunciabas tú, que la falta podía entrañar peligro y de hecho desgraciadamente ha entrañado peligro. Jugada de estrategia, balón que la ha lanzado al balcón del área donde estaba esperando con la escopeta cargada. ¿Quién iba a ser sino Andrés Martín para marcar su tanto número 23 en la presente temporada? Marca el de Aguadulce, marca el de Almería, marca para el Racing. Málaga 1, Racing de Santander 1, gol de Andrés Martín.
0: Pues el Málaga pasa de la tercera a la quinta plaza, Fernando, la ha pegado muy bien, la falta era peligrosísima y la pizarra de José Alberto ha funcionado,
3: Qué buenísimo el disparo de Andrés, de verdad.
0: De Aguadulce.
3: Le ha pegado fuertísimo y la verdad es que...
2: Mira que la toca Herrero,
3: difícil, ¿eh? Difícil para Herrero que la quiere sacar, pero no llega. De todas formas, el Santander había apretado más, estaba llegando con más claridad, estaba siendo superior al Málaga. Y el Málaga tiene que mejorar y ponerse las pilas, porque todavía queda mucho partido y en lugar de ganar hasta puede inclusive perder el partido.
0: Pues ha llegado el gol del empate en el minuto 70. El Málaga estaba jugando bien, pero no terminaba de llegar ese segundo gol. Que Oli, se ha llegado para el Cádiz, que ha pasado del posible empate al segundo,
4: Sí, por fin le sonríe la fortuna. El fútbol es la leche. Me da la sensación que De la Rosa, 5 minutos antes, había pedido el cambio por cansancio.
5: Sí.
4: La jugada no, es un rechace al larguero.
5: Es un problema muscular, Oli.
4: Sí, sí, pero que había pedido el cambio. El balón pasa, le pega en la cabeza a David Gil, que normalmente esa te pega en la cabeza y la metes en propia puerta. Y luego De la Rosa ha hecho una cosa muy bien, que es una conducción muy larga de 60 metros que te da tiempo a pensar muchas cosas y ha definido muy bien, muy bien. Bueno, este 2-0, hay que agarrarse a la segunda división como sea con este 2-0.
6: Y quiero, es clave en el gol de De la Rosa, el despeje orientado que hace Iker Recio, creo que es. Y De la Rosa, a pesar de no tener envergadura, gana la disputa. Inasi, no sé concretamente a quién ha sido, pero desde luego que ha sido determinante para, creo que Inasi Miguel, el jugador que cerraba, ha sido determinante para hacer ese 2-0 y esa muy buena conducción y mejor definición si cabe.
0: Han quitado Javier García Pascual, ¿no?
5: Doble cambio, se van García Pascual y el héroe De la Rosa. Han entrado Dauda Camará y Brian Ocampo, que de momento se ubica en banda derecha. Si esto se aguanta, van 2-0 y quedan 18 más añadidos. Y el Huesca no remonta, el Cádiz arregla el desaguisado de la segunda vuelta y se mantiene matemáticamente en segunda.
0: Pues ese es un dato muy a tener en cuenta porque está cayendo el Huesca. Está ganando el Mirandés y lo peor es que no parece que vaya a reaccionar el Granada, ¿no, Miguel?
7: No, está el Granada absolutamente anestesiado con cloroformo y de hecho el que ha tenido alguna ocasión más para intentar ampliar la renta es el cuadro Jabato. 2 cambios más en el equipo de Pacheta, se han ido Sergio Ruiz y José Arnaiz, han entrado Gambín, el juvenil que el otro día jugaba contra el Real Madrid, Gonzalo Petit, 72 de partido en Anduba, Mirandés 3, Granada 1.
0: Hay gol, Carlos.
1: Gol en Las Palmas, empata el Real Zaragoza 1-1, Unión Deportiva Las Palmas 1, Real Zaragoza 1. Pese a todo, el conjunto maño descendería igualmente hoy.
8: Con este resultado, el Almería volvería a la tercera posición, incluso perdiendo hoy.
0: Pues vaya dato, el Almería que la jornada le está favoreciendo. Bueno, ha tenido un par de ocasiones muy claras también el Almería ahora para encontrar el empate en el Molinón, Alejandro.
9: Sí, vamos a ver si el Almería se queda pendiente de su partido porque ha estado a punto de marcar Leo Batistao de cabeza. Balón servido por Centelles con pierna izquierda. Remató el 12, paró Ñáñez. El equipo de Rubi que quiere meterse en el partido. Vamos a ver si ahora por Nico Melamed, porque pisa Rivas. Balón que llega al área, Nico de cabeza, despeja la defensa del Sporting. El Almería poco a poco pisando área.

0: 73 de partido, sigue ganando el Sporting 2-1.
1: Volvemos a la Rosaleda, vamos a ver si llega el segundo del Málaga, Juan Carlos.
2: Vamos a ver si llega el segundo del Málaga y no el del Racing de Santander, que se ha venido arriba con ese tanto del empate. Es ahora Murillo el que quiere salir con la pelota jugada desde su área, jugando para Rafita, que no puede controlar. Veo a Rafita, no sé si nervioso, si cansado, Fernando. Yo creo que tiene que mover ya el banquillo Funes.
3: Sí, le está costando mover el banquillo hoy a Funes, pero es necesario, ¿eh? Muchos jugadores cansados, el esfuerzo del primer tiempo lo está notando el equipo ahora. Y el Racing,
2: mira, mira, ojo ahí al centro, ahora menos mal, centro pasado. A ver si la pelota se pierde, sí, se pierde en saque de banda favorable al conjunto blanquiazul. Ojo, porque se puede meter el Málaga en un lío, de estar tercero en la clasificación. Ojo, porque no queremos ni hablar de hoy una derrota. Se preparan cambios ya en el Málaga. Minuto 74 de partido. ¿Cómo ha cambiado esto? Málaga 1, Racing de Santander 1.
1: Bueno, hay que seguir haciendo las cosas igual, Fernando. El Málaga lo estaba haciendo bien, la gente está empujando y no hay que tener ansiedad. Todo lo contrario, el Málaga ha demostrado que tiene un potencial tremendo. Lo vimos el otro día en Ceuta. En casa el equipo está muy fiable. Hay que seguir igual.
3: Sí, sobre todo porque, bueno, lo comentábamos antes, igual iba a lamentar la cantidad de ocasiones que tuvo para haber sentenciado el partido.
2: No, pero a mí me vaya a perdonar, igual no hay que seguir. Aquí hay que hacer ahora mismo un cambio, porque el equipo ahora mismo el equipo está bloqueado, Jesús, ¿eh?
1: Sí, no, me refiero que
3: sí,
1: lo que
3: el equipo está costando mucho crear ocasiones de gol, ¿no? No encuentra la forma, el Santander está más fresco.
2: Vamos a ver ahí, mira ahora el balón en profundidad de Puga. A Doctor se va el saque de portería. Se preparan ya para entrar en el terreno de juego Adrián Niño y Rafa. Son los cambios cuando llegamos a la pausa de hidratación.
1: Pues vamos a aprovechar a esta hora para hacer una ronda y situamos el minuto y el resultado. Empezamos en el Molinón, Alejandro.
0: Minuto 75 de partido, tiempo para el refresquito. Sporting de Gijón 2, Almería 1.
1: La Rosaleda, Juan Carlos.
2: Minuto 75, tiempo de hidratación en la Rosaleda. Málaga 1, Racing de Santander 1.
1: Nuevo Mirandilla, Javier.
4: 31, segunda parte, finalizó ya la pausa para la hidratación. Cádiz 2, Lucas y de la Rosa, Leganés 0.
1: Y Purúa, Pedro.
5: También 31 minutos de la segunda parte, no se mueve el marcador en la segunda mitad. Eibar 2, Córdoba 0.
1: Antuba, Miguel.
6: Pausa también para la hidratación, para el refrigerio, ganando el Mirandés. Mirandés 3, Granada 1, y vaya mosqueo tiene Pacheta.
7: El resto de marcadores de los partidos que están en periodo de refresquito es este: Unión Deportiva Las Palmas 1, Real Zaragoza 1, Cultural y Deportiva Leonesa 0, Burgos 2, Sociedad Deportiva Huesca 0, Castellón 1, Real Valladolid 0, Deportivo de La Coruña 2, y se jugaron antes porque no tenían incidencia ni por arriba ni por abajo, Andorra 0, Ceuta 2 y Albacete 3, Real Sociedad 1. Con estos marcadores a esta hora de la tarde ascienden a primera división hoy el Deportivo de La Coruña, que acompaña al Racing de Santander. Jugarían promoción de ascenso por este orden Almería, Málaga, Unión Deportiva Las Palmas y Castellón. Por la parte de abajo, el Mirandés no estaría descendido, sí lo estarían el Huesca, la Cultural Leonesa y el Real Zaragoza. Tampoco estaría salvado el Leganés. Sí, el Cádiz.
1: Sí, el Cádiz, que es 17º con 43 puntos. Comenzó la segunda parte en la victoria, Francisco Javier Oliver.
8: Rueda y al balón, dos minutos de este segundo tiempo en la victoria. Real Gen 0, Atlético Baleares 0.
1: Y en el Escribano Castilla de Motril, Padilla.
9: Sí, estamos en el minuto 51, Motril 0, Churriana 0. Con este marcador avanzaría el Churriana. Perdón, el Motril en semifinales.
10: La segunda parte entre Montilla y Egabrense, gana el cuadro cordobés 0-1.
1: Eso en división de honor. Volvemos de nuevo al estadio de la Rosaleda con empate a uno, Juan Carlos.
2: Se han producido ya los cambios por parte del Málaga. Se han retirado Doctor y Merino. Han entrado Adrián Niño y Rafa. No sé, Fernando, ¿qué busca Funes con estos cambios?
3: Bueno, en principio cambia también la disposición táctica, ¿no? Va a jugar con dos puntas ahora. Meterle un poquito más de presión a la defensa. Desajusta un poco el centro del campo, pero bueno, ahí Rafa debe hacer una labor muy buena también de trabajo, de recuperación, que el Málaga no estaba notando.
2: Los que hayáis seguido la retransmisión por televisión, seguro que habéis visto ese plano del palco,
11: sí,
2: con un Antonio Banderas, lujo, ¿eh? Muy con preocupado Hausen. Con Hausen, ¿eh? Estaban los dos
11: Hausen ahí. Y Antonio Banderas.
2: Sí. Hausen o Hausen o como sea.
1: Mañana veremos si está en la lista o no.
2: Claro, mañana estaremos pendientes. Bandera, por cierto, con un cabreo monumental por esas noticias diciendo que si estaba arruinado, vaya tela. Y casi ha tenido que emitir un comunicado. En fin, vamos a ver qué es lo que ocurre.
1: Que no estoy tieso, ¿no? Ha dicho el comunicado, ¿no?
2: Sí, que de verdad, yo te digo una cosa. Hay algunos que el Teatro del Soho era deficitario, lo lleva él anunciando desde que lo abrió. Pero claro, es como decía su hermano, Javier Bandera, conocido como Chico. Hay gente de estos millonetes que se lo gastan en un yate de 100 millones de euros y Antonio Bandera pues ha preferido hacer un teatro. Pues... En su tierra. Para orgullo de todos. Sí.
1: Pues está el partido con empate a 1 minuto 79 de partido. Con el Racing, que no está renunciando ni mucho menos al gol de la victoria. Esta gente trae en poca resaca, Fernando, de la fiesta.
3: Sí,
1: de la
3: sí.
2: Ojo ahora porque se pide falta. Hay tarjeta, ¿eh? Hay tarjeta amarilla por esa entrada de Salinas a la Rubia. Yo ya te digo, ¿eh? Quiero cantar el gol del Málaga. Para certificar ese playoff.
8: Gol del Real Jaén.
1: Marca el Real Jaén en la victoria, el primero frente al Atlético Baleares. Oli.
8: 4 minutos del segundo tiempo. Balón que ha robado Marcos Iberio en la medular. Se va directamente a puerta. Indecisión de la cobertura balear. Le pega con el alma para colocar el 1-0 en el marcador y que la victoria vea como es un delirio. Por delante el Real Jaén, Siberio marca para los blancos, Real Jaén 1, Atlético Baleares 0.
1: Y el tercero del Cádiz.

0: Toñito Cordero, el tercer gol, y lo celebramos con un paquete de Pipa Reyes, las del paquete rojo, las de siempre, esas que te acompañan en cada jugada con su sabor clásico. La emoción está garantizada. Se desmelena el Cádiz, Javier, con el tercero.
1: 35 de la segunda, para cerrar la parte amarilla del trato.

0: cabeza, le da el pase de la muerte a Antoñito Cordero y este bate por bajo al portero Juan Soriano. Tercero del Cádiz, sentencia a los amarillos en el Mirandilla. Cádiz 3, Leganés 0, 81 de partido.
1: Bueno, pues ahí estaba el tercero, Oli. Ahora sí que el Cádiz está encontrando el acierto que le ha faltado toda la segunda vuelta, ¿eh? No,
2: y está encontrando lo que decíamos la segunda parte. El Leganés está desquiciado, está muy nervioso, haciendo faltas absurdas. De hecho, se duerme la falta que la saca Ortuño rápido y coge despistado a todo Leganés. El Leganés está en un lío morrocotudo.
3: Hay gol en el Molinón.
1: Hay gol. Llega el tercero en contra del Almería, el tercero del Sporting.
3: Gol, gol, gol, gol, gol, gol, gol, gol, gol, gol, gol, gol, gol, gol. Del Sporting de Gijón. Deja al Almería totalmente anestesiado. Balón servido desde la esquina. Creo que ha sido Campos quien ha rematado, ha metido la cabeza para dejar al Almería totalmente sobre la lona. Esto, vestido de negro, parece la casa de Bernarda Alba. Sporting de Gijón 3, Almería 1.
1: Bueno, Manu, con el Almería que había tenido un tiro al palo hace un instante, estaba ahí el empate y hemos pasado del posible empate al tercero.
4: Con estos datos de goles en contra es difícil, de por lo menos de ascender directo. Es un saque de esquina. Fíjate que el Almería es de los equipos que más goles marca en ABP, pero también de los que más encajan. Cabezazo de Pablo Vázquez, ya prácticamente finiquita el partido, 3-1, se le pone muy cuesta arriba al Almería.
1: Pues se le pone en chino a la Unión Deportiva Almería, que está perdiendo en el Molinón, minuto 82 de partido, 3-1. Ha estado un poquito mejor en la segunda parte, pero mal el equipo de Rubi, que aún así a esta hora es tercero, ¿no?
5: En efecto, a esta hora se coloca en tercera posición de la clasificación.
1: Por cierto, ¿cómo tenemos la final de la Euroliga con un equipo español?
5: Pues fíjate, es poco probable, no imposible, que el Real Madrid pueda ganarle a Olympiacos por la cantidad de bajas, pero a 4 minutos para la conclusión del primer cuarto, Olympiacos 5, Real Madrid 15.
1: 5-15, está ganando el equipo.
5: Está
1: de
5: jugando
1: Sergio
5: con el
1: Escariolo.
5: Small ball, lo que a ti te gusta.
6: Sí.
1: Oye, por cierto, Oli, vaya golazo que marcó el Real Jaén, ¿eh? Cómo le pegó de cuchara, ¿eh? Perfecto el golazo.
7: Un golazo espectacular que desde luego todavía se celebra en la victoria. Por cierto, ha estado a punto de hacer otro el Real Jaén a la contra. Está lanzado el equipo andaluz. Ojo que está ya no dominando, sino yo creo que está llevando toda la iniciativa con un descaro tremendo frente a un Atlético Baleares que no sé lo que pasará en los siguientes minutos, pero ahora mismo está literalmente contra las cuerdas. Estamos en el minuto 53 de partido. El Real Jaén va ganando, pero quiere más.
1: Que volvemos de nuevo a la Rosaleda, sí, porque estamos en el 84 con empate a uno, Juan Carlos.
8: Ojo, ahí vamos a ver lanzamiento de la frontal, la pelota para Alfonso Herrero, la ha tenido el Málaga en un lanzamiento de esquina botado, la pelota le llegaba a Adrián Niño, que tal como le vino ha pegado un balonazo que ya se metía, pero desgraciadamente Arana bajo palos ha impedido que la pelota entrara. Ahora tarjeta amarilla para el jugador del Racing por insistir ahí en las faltas a David Larrubia. El nerviosismo se corta con un cuchillo en la Rosaleda.
9: Sí, ahí Santander no ha venido a hacer el partido de recreo ni de festejo ni nada. Ha venido a intentar ganar y motivados por un entrenador que quería la revancha con el Málaga después de echarlo hace 3 temporadas. Creo que están forzando muchísimo al Málaga a poder intentar darle la vuelta a este empate, ¿no?
8: Pues vamos a ver en ese lanzamiento de falta si puede sacar algún rédito el Málaga. Preparado el de Órgiva, Ramón Enríquez, para poner el balón en movimiento. Defensa muy adelantada del conjunto racinguista, jugando en corto para Murillo. Este de nuevo para Ramón. Ramón avanza, cambiando hacia el costado izquierdo. Ahí tiene que llegar Rafita en fuera de juego. Fuera de juego, por lo tanto, acción invalidada, 85 de partido, Málaga 1, Racing 1.
1: Volvemos de nuevo al Molinón, porque sigue empujando el Sporting. Lejos de que la Almería esté cerca de marcar, al que no le van los 3 goles, es al equipo asturiano.
10: Sí, nos creíamos que venía en chancla, ya lo vimos contra el Zaragoza. Es un equipo que está dispuesto a despedirse de esta temporada guardando el honor, guardando el orgullo del escudo, y está apretando para conseguir el cuarto. Vamos a ver si reacciona el Almería, que ya lo tiene muy difícil. Balón por banda izquierda, la va a perder. El Almería está totalmente en cuadro. Drama total para los de Rubi, que pierden al 86 de la segunda parte, 3-1.
1: Pues empezamos esta nueva ronda con 2 minutos y medio de retraso en el Molinón. 86 de partido, Sporting 3, Almería 1. Estamos en la Rosaleda. Minuto y resultado, Juan Carlos.
8: Estamos en el minuto 86, Málaga 1, Racing 1.
1: Nuevo Mirandilla, Javi.
0: 41 y medio, segunda parte, Cádiz 3, Leganés 0.
1: Y Purúa, Pedro.
6: 42 minutos de la segunda parte, Eibar 2, Córdoba 0.
1: Anduba, Miguel.
11: 86 minutos de partido con tripleta de cambios en el Mirandés. Mirandés 3, Granada 1.
5: El resto de marcadores a esta tarde está de la siguiente manera: Unión Deportiva Las Palmas 1, Real Zaragoza 1, Cultural Leonesa 0, Burgos 2, Huesca 0, Castellón 1, Real Valladolid 0, Deportivo de La Coruña 2. Y jugados sin nada que perder, Albacete 3, Real Sociedad B 1 y Andorra 0, Ceuta 2. Bueno, podían perder los 3 puntos, pero no tenían incidencia en la clasificación, ni por arriba ni por abajo. Ascenderían a primera división el Racing de Santander y el Deportivo de La Coruña. Jugarían promoción de ascenso Almería, Málaga, Unión Deportiva Las Palmas y Castellón. Ojo, porque si esto acaba así, de cara a la última jornada, séptimo es el Burgos, que tiene 69, octavo el Eibar, que tiene 67 y que tendría opciones de meterse en fase de ascenso. Por abajo, el Cádiz se libraría de cualquier problema de descenso, no así el Leganés, que tiene un último partido contra el Mirandés, le separan 3 puntos. Sí estarían descendidos ya Huesca, Cultural Leonesa y Real Zaragoza.
1: Pues para la última jornada se jugaría la permanencia el Mirandés y el Leganés.
5: Y el Leganés.
1: En esa última jornada donde el Cádiz, después de 9 partidos consecutivos sin ganar en casa, pues por fin ha logrado la victoria. Creo que no ganaba desde el día que debutó Sergio en el banquillo. Corrígeme si me equivoco, en Anduba fue el 13 de marzo cuando se le ganaba 0-2, ¿no?
12: Y en casa desde el último partido de la primera vuelta, desde el 9 de enero. No ganaba, 9 de enero, no al Sporting, ¿no? En casa. Al Sporting, no puntuaba en casa desde ese día.
2: No, madre, la permanencia, mía. La segunda división este año 43, es que es ridícula, ¿eh? Pero es ridícula.
1: Sí, bueno, con 42 jornadas, evidentemente, ahí estamos viendo lo que ha pasado en la primera división. Bueno, ahora mismo el interés está puesto en Málaga, y ahí vas a decir antes, Curro.
13: Sí, vamos a ver, en la jornada última, cuadragésimo segunda, se van a enfrentar Leganés y Mirandés, que es una auténtica final.
1: Bueno, lo de ayer, de Girona-Elche.
13: Efectivamente, claro. ¿Por qué? Porque se enfrentan los dos, le saca obviamente 3 puntos más el Leganés, pero el Averá todavía no se ha terminado de formular porque no se ha jugado la vuelta. Es decir, un empate, una victoria por dos goles más por parte del Mirandés le haría obtener la permanencia un año más en segunda división.
1: Pues la emoción está en la Rosaleda, minuto 89. Dale, Juan Carlos.
8: ¡Ojo! ¡Que puede llegar el Racing! ¡El disparo de Arana! ¡Ha tenido que meter la bota Murillo para mandar la pelota a córner! Vamos a tenernos que poner la pastillita debajo de la lengua.
9: Bueno, el Racing ha jugado muy bien al contraataque ahora, ha sacado rápido el portero y le ha creado muchísimos problemas a la defensa del Málaga. Cuidado.
8: Se saca el córner en corto, el córner en corto, ahí está Íñigo de Vicente metiendo la pelota, tiene que despejar el Málaga, saca la pelota el Málaga, que ha dado entrada en estos últimos minutos. Cuidado ahí al lanzamiento, el centro pasado, el balón que se va afuera, saque de portería para el Málaga, ha dado entrada a Ochoa, a Lobete y a Dani Sánchez. Ahí está, sacando, botando la pelota Alfonso Herrero. Vamos a ver qué es lo que pita, acción sí, invalidada.
9: Porque había otro balón en el campo que el sí, jugador del Santander lo introdujo cuando estaba afuera. Eso es lo que le están diciendo al árbitro, que el
8: Seis minutos de prolongación, 6 minutos más que tiene el Málaga para conseguir ese tanto de la victoria que certificaría una plaza en el playoff. Ojo ahí, que la roba el Racing, botando y jugando Salinas, jugando ya para Íñigo de Vicente. Íñigo de Vicente metiendo para el jugador Arana. Ha querido ahí driblar al portero Alfonso Herrero, la pelota que al final se pierde en saque de puerta. Madre mía, qué final de partido para el Málaga.
9: Sí, porque el Racing ha dado nada por perdido, quiere ganar el encuentro. Y el Málaga, bueno, está dando más facilidades, ¿no? Ha quitado un centrocampista para meter un delantero más. Y bueno,
8: yo es que
9: no tiene control el juego el Málaga ahora.
8: Jesús, futbolista tenemos en la gran jugada y yo creo que ellos son los que nos pueden corroborar que hay veces que equipos que no se juegan nada, juegan sin presión, sin nervios y son realmente peligrosos, como está siendo hoy ahora mismo el Racing.
9: En este caso el Racing, cuidado que había un
8: sí, ha habido un golpe ahí, se queda un jugador tendido, piden rápidamente las asistencias. Hay un jugador del Racing tendido, sale también los miembros de la Cruz Roja, esperemos que no pase nada.
7: Gol del Atlético Baleares.
1: Llega el empate en la victoria, Oli.
7: Y además con auténtica mala suerte porque ha sido un mini ataque del Atlético Baleares y Mauro, sin querer, el defensa del Real Jaén, tocó con la cabeza lo suficiente como para desviar la trayectoria del balón y alojar el esférico en el fondo de las mallas. Empata el Atlético Baleares, 16 minutos del segundo tiempo, gol de auténtica mala suerte, pero vuelven las tablas al marcador en la victoria.
1: Bueno, pues llegan las tablas en el marcador. 8 y 24, estamos en los últimos instantes de los partidos. ¿Cuánto de añadido en Cádiz, Javier?
12: 6 minutos, de los cuales se han consumido ya 2 y medio. Y es que estoy mirando casi más lo que ocurre en Huesca por ahí, que sigue 0-1. Y ahí quedan 7 de añadido, porque esto parece resuelto. Y si el Huesca no remonta, el Cádiz matemáticamente se equipa otro año más de segunda. Cuidado que está llegando el Leganés ahora, balón en la frontal. Marvel se la deja Oscar Plano, el rechace. Se ha tenido alguna el Leganés, ahora puede tenerla contra el Cádiz. Va a tener mucho espacio Dauda para Brian Ocampo, ahora por banda izquierda. La pisa Brian, la va a perder, la perdió Brian. Le pitan falta a favor. Se enfadan los futbolistas del Leganés. 93 de partido. Iremos hasta el 96. Aquí en el Mirandilla está el trabajo hecho. Si el Huesca no remonta, el Cádiz permanece en segunda.
1: ¿Cuánto de añadido en el Molinón, Alejandro?
10: Han añadido 8 minutos, se han jugado 93, falta poco para que termine el partido. La Almería que intenta aprovechar el último aliento para intentar recortar esa distancia en el marcador y meterse de últimas en el partido, pero no lo está consiguiendo, no llega con peligro. Minuto 93 de la segunda parte, Sporting 3, Almería 1.
1: ¿Cuánto de añadido en Ipurúa, Pedro? Eibar Córdoba, Pedro Lázaro. Bueno, ahora estamos ahí. En Anduba, Miguel.
11: En Anduba, 6 minutos de añadido, de los cuales se han consumido 3 y 40 segundos. Lo intenta el Granada con más corazón que cabeza, pero con poca fe. Sigue ganando el Mirandés. Mirandés 3, Granada 1.
1: ¿Cuánto, Pedro, en Ipurúa?
6: 5 y ya se han consumido casi 4. Isma Ruiz acaba de sacar un paradón espectacular. Mancunagoitia. De momento sigue el 2-0. Apenas un minuto para el final del partido.
5: Final en Valladolid.
1: Acaba el partido en Valladolid. El Deportivo de La Coruña es nuevo equipo de Primera División.
5: Lo ha conseguido después de imponerse por 0-2 al Real Valladolid. Es el 12º ascenso del Depor a Primera División. Tienen los mismos ascensos que el Betis.
13: Con un entrenador andaluz, Antonio Hidalgo. ¿Eh?
1: Sí, Antonio Hidalgo, que era técnico también del Sevilla Atlético. Pues el Deportivo de La Coruña, que ha regresado de nuevo a la Primera División. Lágrimas por parte de los futbolistas del Deportivo de La Coruña. Ya nos gustaría ver al Málaga pronto y a la Unión Deportiva Almería con este ascenso, pero el Depor regresa a la Primera División. Este es el himno del Depor. Muy rockero, ¿eh?
2: Sí, sí, sí. Y digo, Deportivo, vamos a ganar este partido.
1: Así es, como se lo conoce Oli. Bueno, vámonos a Málaga. Queremos que llegue ese gol del Málaga Club de Fútbol.
8: Vamos a ver, porque está la situación tensa. Está la situación tensa. Es el Racing de Santander el que va a poner el balón en juego. Recordamos, 6 minutos de prolongación, que van a ser unos cuantos más a lo mejor, porque ha estado atendiéndose. ¡Ojo, que puede llegar! ¡Madre mía! Ha sacado Rafita la pelota cuando ya metía en esa ocasión de Arana. Ha estado a punto el Racing de poner el 1-2. Ojo, que esto
1: ocasión,
8: no termina.
1: ¡Qué ocasión, Fernando!
8: Bueno, es que Rafita ha sacado la pelota que entraba, ¿eh?
9: Sí, la verdad es que había ganado la posición Arana y la verdad es que lo tuvo bien para marcar. Lo que ocurre es que ha estado rápido Rafita para sacar el balón, pero ojo con el Racing, que no se da por vencido, ¿eh?
8: Ahí ha cortado ahora Einar Galilea. Fíjate cómo está la cosa, que yo prefiero que el partido ya termine con empate a uno. Fíjate cómo está la cosa. Adrián Niño.
1: Termina el partido en Eibar. Ahora estoy con Pedalazo, lo ha perdido el Córdoba 2-0. Seguimos en Málaga.
8: Adrián Niño, saque de banda. La pelota para Ramón. Vamos a ver, Ramón, que tú sabes. Para Adrián Niño de nuevo, por el costado derecho. Vamos a ver qué se inventa Adrián Niño. Prefiere dejársela a Ramón. Ramón. Jugando para Aaron Ochoa.
12: Final en Cádiz.
1: El bien. Cádiz está salvado. Ha ganado 3-0 al Leganés. Seguimos en Málaga.
8: Einar Galilea en la frontal. Einar Galilea, sigue Einar Galilea para Chupete. Mal Chupete, menos mal que ha podido recuperar la pelota Ochoa, que la quiere meter ahora en el área para Galilea. Ha recibido una patada Galilea, dice que no pasa nada. El colegiado tiene que meter ahora de nuevo la pelota, la pierna Ramón, porque se había podido quedar Arana con el balón. Balón en profundidad, le puede llegar a Lobete. Vamos a ver si lo controla Lobete. Pide falta, sí, hay falta en la frontal. Vamos a ver, falta que puede entrañar peligro.
9: Puede ser la última, y puede ser la última del partido, ¿eh?
8: Vamos a ver,
1: y final de Miranda.
8: 6 minutos de prolongación, habrá que añadir por lo menos un minuto.
9: Lleva 7
8: es el
9: ya,
8: tiempo
9: lleva
8: que ha estado.
1: Termina
8: Salinas,
1: el partido,
8: pues sí,
1: en Anduba. Ha perdido 3-1 el Granada en el estadio de Anduba frente al Mirandés. Y está en juego el Sporting 3, Almería 1, a punto de terminar, al igual que en la Rosaleda, Juan Carlos.
8: Esta puede ser la última acción del partido, como bien dice Fernando Rodríguez, era el 6 de prolongación. Estamos ya en el 7-27, por lo tanto, esta puede ser la última acción. Vamos a ver, está preparado ahí Adrián Niño. Creo que también está Aaron Ochoa. Es ahora Aaron Ochoa el que pone la pelota. Se va Adrián Niño.
9: Con personalidad, Aaron Ochoa, con 17 años, le ha dicho a Adrián Niño, esta la tiro yo.
8: Ahí está preparado también, creo que ha llegado, creo que está ahí también Dani Sánchez. Vamos a ver quién lanza, es la última acción, yo creo que se pita al final cuando se lance esta bola. Ahí va Aaron Ochoa, impacta en la barrera, la pelota que la recupera Chupete. Chupete quiere meterla en el área. ¡Paradón! ¡Paradón de Ezquieta! ¡Paradón de Ezquieta! En el disparo de Rafa. Más mala suerte no se puede tener.
1: Final,
8: vaya, en el Molinón. Final del partido.
1: ¡Qué paradón! Y final del partido. Bueno,
9: paradón tremendo, ¿eh?
1: Tremendo el paradón. Termina también Alejandro el partido del Molinón.
11: Final en el Molinón, se confirma la debacle en el peor momento posible, ha perdido el Almería 3-1, imagen terrorífica de un equipo que hace 3 jornadas dependía de sí mismo para subir directo y ahora se tendrá que jugar la vida en unos playoffs que a día de hoy la realidad es que pintan muy pero que muy mal.
1: Pues se pinta mal, pero lo mejor es la jornada para la Unión Deportiva Almería. Carlos, ¿han terminado ya todos los partidos?
5: Han terminado los partidos, los marcadores finales son de toda la jornada son estos: Albacete Balompié 3, Real Sociedad 1, Cádiz 3, Leganés 0, Unión Deportiva Las Palmas 1, Real Zaragoza 1, Málaga 1, Racing de Santander 1, Andorra 0, Ceuta 2, Leonesa 0, Burgos 2, Huesca 0, Castellón 1, Eibar 2, Córdoba 0, Real Valladolid 0, Deportivo de la Coruña 2, Mirandés 3, Granada 1 y Sporting 3, Unión Deportiva Almería 1. Ascienden en la jornada de hoy el Deportivo de la Coruña y acompaña al Racing de Santander. Jugarían promoción de ascenso. Tercer clasificado, Unión Deportiva Almería, 71 puntos. Málaga, cuarto clasificado, 70 puntos. Los mismos que Las Palmas, que es quinto. Sexto, Castellón, 69. Ojo, Burgos, séptimo, con 69. Y Eibar, octavo, con 67. También podrían jugar el playoff de ascenso. Por abajo, no se salva el Leganés, tampoco desciende el Mirandés. Pero juegan entre ellos en la próxima y última jornada de campeonato. Y hoy se ha confirmado el descenso de la Sociedad Deportiva Huesca, de la Cultural y Deportiva Leonesa y del Real Zaragoza, que de momento es el colista de la categoría.
1: Así queda la penúltima jornada en segunda división, con el descenso del Real Zaragoza, de la Cultu y de la Sociedad Deportiva Huesca. Vaya última jornada, se van a jugar la permanencia, como ayer pasó en Girona, el Club Deportivo Leganés y el Club Deportivo Mirandés. Además, con la victoria el Mirandés, le vale para salvar la categoría. Y atención, atención porque tanto Almería como Málaga, que está tercero y cuarto, podrían quedarse sin playoff, porque se la van a jugar con el Burgos y el Eibar, que también tiene remotas opciones. Ahora mismo están, como dice Carlos, en puestos de promoción el Almería, el Málaga, Las Palmas y el Castellón, que es el sexto con 69, empatado con el Burgos, que está fuera. Así que vaya última jornada que se presenta. Vamos a hacer resumen de lo que ha pasado en la Rosaleda. Fernando.
9: Bueno, se le escapa un partido que tenía el Málaga encarrilado ante un Santander que hoy ha demostrado por qué está en primera, ¿no? Muy buen equipo. Pudo ganar cualquiera de los dos, Jesús. El Málaga tuvo muchas ocasiones, sobre todo en la primera parte, y el Racing también las ha tenido en la segunda. Partido vibrante, un partido intenso por parte de los dos equipos, y bueno, habrá que jugarse el playoff la próxima semana en Zaragoza ante un recién descendido, pero bueno, todas las espadas por lo alto, porque la cuarta posición tampoco es mala. Si te quedas cuarto, siempre tienes el factor campo en tu, a tu favor, menos con el tercero, que sería el Almería.
1: Bueno, pues ha sido decepcionante, porque pensábamos que el Racing iba a estar con menos tensión, pero
9: que va.
1: En la vuelta de José Alberto, la verdad que hemos visto un Racing muy fresco y que va por el título también, porque está en juego el título de segunda.
13: De campeón en la Liga, campeón. Segunda división, que implica además una retribución económica al equipo que gane.
9: Además había revanchismo por parte de José Alberto.
14: Pero yo vuelvo a repetirlo, el Sporting de Gijón o juega mejor ya sin presión o algo ha pasado, porque hoy le gana la Almería. Ya sin tener nada en juego, aquí nos lo puso muy difícil, la semana pasada ganó. Es que parece que los equipos, cuando ya están así, no defendidos, pero que por ejemplo como el Racing y tal, pues juegan muy cómodo, juegan sin presión, y lo que le pasa al Racing aquí hoy, que a punto ha estado de darnos el disgusto.
1: Bueno, pues vamos, tenemos todavía menos de media hora, a ver si podemos oír algún protagonista en la Rosaleda. Ahora estoy contigo, Juan Carlos. Un abrazo enorme, Fernando, hasta ahora.
9: Un abrazo a todos.
1: Con Manolo Ruiz en la técnica. Está la fiesta en el nuevo Mirandilla. Javier y Alex Fernández, que me parece que ha sido su último partido, hoy con la camiseta amarilla, ha cogido el megáfono y está despidiéndose de la gente, ¿no?
12: Sí, correcto, junto al grupo de animación, junto a las brigadas amarillas, allí recibiendo homenaje a una larga carrera en segunda y en primera división, Alex Fernández. Y hubo que esperar hasta que se confirmara, aunque estaba perdiendo el Huesca, hasta que se confirmara al final del encuentro, pero ya se ha desatado la fiesta, se celebra una permanencia y vamos a escuchar un poquito cómo suena este estadio. Está la gente en silencio porque está hablando Alex Fernández, todos los futbolistas del Cádiz en la zona de fondo sur. Y aunque ciertamente, Jesús, a mí muchos aficionados,
1: las lágrimas de Iker,
12: sí, pero muchos me decían que no iban a celebrar nada, que esto no era para celebrar, que era simplemente un alivio no descender, pero simplemente el evitar el descenso a primera red, yo creo que algo mínimo, y se está demostrando hoy que queda más de media entrada, más de 10.000 espectadores aquí en el Mirandilla, algo se hay que celebrar, además de la despedida de Alex.
1: Bueno, vamos con el resumen, porque el ambiente es ensordecedor el que nos llega desde el nuevo Mirandés con Oli. Bueno, a la décima fue la vencida, ¿eh? Después de 9 partidos perdiendo en casa, vaya registro para el Cádiz, se ha salvado afortunadamente en la penúltima jornada.
2: Sí, me alegro muchísimo, solo hay que ver las caras de la gente, de los propios jugadores. Hay caras de felicidad, hay caras de angustia, las lágrimas, yo creo que es el liberarse, había muchos miedos. Y me alegro mucho, hoy me ha alegrado también ver el Carranza de toda la vida, el Carranza que yo conocí, arropando el equipo en un momento complicado. Me alegra también esta despedida de Alex, creo que ha sido un ejemplo bueno de capitán, con compromiso, un tío educado, buena gente. Me alegra que se despida en Carranza y bueno, por lo menos no dejamos los deberes para el Santander, porque era peligrosísimo, como hemos visto hoy al Racing en Málaga, ¿no? Era un partido muy, muy peligroso el haber dejado algo para la última jornada. Y hay que aprender, Jesús, hay que aprender de las cosas que nos han hecho bien en el diseño de la plantilla de cara a la temporada que viene, porque este año pintaba la cosa a tragedia. Así que bueno, a pensar ya en la temporada que viene.
1: Pintaba muy mal, ¿eh? Mira cómo ha terminado la historia con esa fiesta ahora mismo en el nuevo Mirandilla. Están manteando a Alex Fernández, en fin.
2: Hoy ha sabido, mira, hoy te diría, Jesús, que al inicio del partido...
12: Gritos de Vizcaíno, dimisión ahora mismo en la grada del Mirandilla.
13: Quería decir que las imágenes de Alex Fernández, pues, significan que se va uno de los grandes capitanes, queda solo Isaacar Celén y Gil, de la época de Primera División, gracias además al extraordinario trabajo de dos personas de la producción de HBS, la que hace la producción televisiva, que son Alejandro Redondo, el realizador, y Rubén Tinajero, dos grandes seguidores de la gran jugada.
1: ¿Qué me está diciendo?
13: Así es, se descargan los podcasts de muchos partidos y cuando no le permite sus obligaciones laborales.
1: Los realizadores de la liga.
13: Y el productor, sí, los dos, que son de la provincia de Cádiz, los dos, y pues son seguidores habituales de Canal Sur y así me lo trasladan todas las jornadas.
1: Gloria a estos señores, que no les falte de nada.
13: Y quería decir que bueno, hoy hemos encontrado, Jesús, una versión del Cádiz muy ofensiva y el equipo salió por el partido. Y yo creo que eso ha sido determinante en poder hacer uno de los primeros goles, que le ha dado tranquilidad y le ha dado sobre todo ese pozo para afrontar ese partido clave como era el de hoy y garantizar la permanencia.
1: Bueno, Oli, ¿quieres añadir algo más? Mientras le doy tiempo a Javier Lacabe que se vaya, a ver si nos da tiempo a oír al entrenador amarillo, que lo veo complicado.
2: Felicitaros a todos los compañeros. Son tardes de radio apasionantes, por más que se sufra, pero lo que os comentaba también, porque además me ha tocado vivirlo en el campo, al final de temporada, cada partido, como sucedió ayer en Primera División, cada gol cambia el escenario, hay muchos nervios, mucho miedo y es un gran trabajo por parte de todos. Gracias, de comentaristas, Ori, de narradores, así que felicidades a todos.
1: Atentos a la última jornada, repito que se pueden quedar fuera tanto el Almería, como el Málaga, como Las Palmas, como el Castellón, porque están el Burgos y el Eibar apretando, Última jornada apasionante por ese playoff, donde ya de manera directa el Racing y el Depor son nuevos equipos de Primera División, históricos, que vuelven a nuestro fútbol. Oli, te mando un abrazo enorme, gracias, amigo.
2: Ha sido un placer, familia, un abrazo.
1: Gracias, Javier Lacabe, enseguida estoy contigo en otra zona del nuevo Mirandilla, aunque están dando la vuelta ahora mismo de honor los jugadores del Cádiz, mientras sé que la fiesta en Pucela.
12: A ver si nos da tiempo de escuchar a Idiáquez.
1: A ver, va a estar complicado. Bueno, Manu, del Almería.
4: A ver, ha sido un partido no de los mejores de la Almería, y sobre todo fuera de casa al equipo de Rubí le cuesta mucho competir. A nivel defensivo sigue teniendo errores, encaja demasiados goles, con tres goles encajados es imposible que te pueda llevar la victoria hoy. Pero bueno, el mal menor es que aún perdiendo hoy se mantiene tercero en la clasificación. Depende de sí mismo en la última jornada frente al Real Valladolid, que no se juega nada, para ser el primero de esos equipos de playoff y mantener el factor campo.
1: Bueno, gracias, Panu.
4: Gracias.
1: Alejandro, semana complicada, vamos a ver si el Almería se levanta, aunque sea en la última jornada,
10: Sí, vamos a ver, yo diría que ha sido uno de los peores partidos de la temporada, no tanto por el resultado, sino por el momento, la necesidad y las sensaciones del equipo. El Sporting, casi sin jugarse nada y sin despeinarse, te hace tres goles e inturbia de qué manera el horizonte de la Almería. Vamos a ver, porque la próxima semana viene el Valladolid, es un joker, porque de ganar el equipo podría levantar la moral de cara a una promoción que, ojo, porque históricamente no se le da bien ni a Rubí ni a la Almería. O sea que veremos qué pasa.
1: Pues estaremos pendientes de esa última jornada. Ahora oiremos a Rubí si nos da tiempo en estos 20 minutos que nos quedan de programa. Hasta la próxima. Gracias, Alejandro.
10: Adiós, Márquez. Un abrazo.
1: Pedro, el Córdoba ya tenía los deberes hechos después de perder con el Albacete, ¿no?
6: En esta recta final de campeonato la necesidad es una variable que suele decidir partido y ganó el que más lo necesitaba. 2-0 victoria del Eibar. Es verdad que el Córdoba mejoró con los cambios en la segunda parte, tuvo ocasiones para haberse metido en el choque, le faltó puntería y al final esos dos goles de Martón en la primera parte han decidido un partido en el que el que más lo necesitaba, el Eibar, se lleva los puntos. 2-0 victoria, derrota del Córdoba en el estadio de Ipurúa.
1: Noveno, el Córdoba con 60 puntos. El equipo de Iván Ania, un grandísimo entrenador. Qué pena esa racha tan negativa que cogió hace unos meses. Gracias, Pedro. Un abrazo.
6: Hasta luego, un abrazo.
1: Hasta luego. Miguel, ¿algo más desde Anduba?
15: Nada más, que va a ser semana larga en el Granada también, después de esta nueva derrota, 3-18, por mucho que el equipo esté salvado, esta imagen pues tiene muy enfadada y muy triste a la afición rojiblanca, así que lo vamos a ir contando.
1: Gracias, Miguel, hasta la próxima.
15: Un abrazo, adiós.
1: Los árbitros muy bien en esta última jornada, no hemos tenido líos, ¿eh?
16: Pues sí, alguien puede decir que es suerte, pero mira, los árbitros también se preparan igual los equipos para estas últimas jornadas, donde se lo juegan todo, y curiosamente, ayer hablábamos que intervino muy poco el VAR en primera, hoy en los 11 partidos que se han jugado, Jesús, ni una actuación del VAR. Es decir, las decisiones han sido todas correctas y la gran mayoría de los encuentros han salido sin problemas. Lo hemos estado atentos a los 5 andaluces y la verdad que no se les puede criticar, así que enhorabuena a los colegiados.
1: Me alegro, insisto, si acabas de poner la radio, el Almería está tercero con 71, cuarto está el Málaga con 70. En puestos de playoff acaba de subir el Deportivo de La Coruña, que acompaña al Racing de Santander. Se ha salvado el Cádiz, que va a tener una última jornada en Santander tranquila y se la van a jugar por evitar el descenso el Leganés y el Mirandés. Ya son equipos de Primera Federación, el Huesca, la Cultural y colista, qué duro ver al Real Zaragoza colista de la categoría de plata. ¿Reacciona el Real Jaén a ese tanto del empate del Atlético Baleares, Oli?
7: Lo intenta porque de hecho está teniendo opciones y ha tenido una de Marcos Iberio hace un minuto en una contra en la que ha repelido el guardameta del Atlético Baleares cuando ya todo el estadio cantaba el gol. Está jugando mejor, ¿eh? La realidad es que cada vez que se acerca genera peligro el conjunto jienense, aunque no es menos cierto que el Atlético Baleares, que no se está prodigando en ataque, en las contadas ocasiones que lo ha hecho también ha metido el miedo en el cuerpo a los defensores del Real Jaén. El entrador del equipo blanco, Manolo Herrero, que acaba de hacer un cambio más ofensivo, está ya Agus Alonso en el terreno de juego. Merecedor el Real Jaén a un segundo gol que no termina de llegar. No hay que olvidar que en un hipotético empate en la vuelta, después de la prórroga, perdería el Real Jaén porque fue quinto y fue segundo el Atlético Baleares. Por eso el Real Jaén quiere a toda costa terminar este partido con ventaja en el marcador. Ojo que puede llegar, ahí está Curro, balón al interior del área, el esférico se pasea por la línea de gol y se va directamente por saque de puerta. 35 de este segundo tiempo en la victoria, Real Jaén 1, Atlético Baleares 1.
1: Y en Motril, ¿quién merece gol?
17: Padilla. Pues la verdad que lo está mereciendo en los últimos minutos el conjunto del Churriana. La ha tenido ahora a peso, estamos en el 85. Recuerden, el Motril está jugando del 35 con uno menos. Empate a cero, pasaría a la semifinal por el ascenso. Segunda red, ahora mismo el Motril.
1: El Motril lo tendría en el escribano Castilla al alcance de su mano. División de honor, Sergio.
18: Estamos muy pendientes de lo que está pasando entre el Montilla y el Egabrense. Gana el cuadro cordobés 0-3 en el minuto 66 de partido.
1: En el Molinón aparece Rubi, el técnico de la Unión Deportiva Almería.
19: Bueno, la verdad es que la primera parte, yo creo que el inicio hemos salido bastante bien. Lo que pasa que luego es verdad que el Sporting para mí ha hecho una buena primera parte. Se ha encontrado muy suelto, muy relajado. Nosotros quizás demasiado agarrotados, demasiado tensionados por la situación. Y hemos tenido que ir a remolque todo el partido. El 2-0 nos ha puesto las cosas muy, muy difíciles y creo que la segunda parte sí que lo hemos intentado hasta en el descuento, pues a ver si podíamos a sacar algo, pero el déficit de la primera parte nos ha condenado.
20: Hola Rubí, por aquí David González, Cadena Ser. A pesar del resultado, salís de la jornada manteniendo el tercer puesto, que le da bastante importancia. Es bueno, la parte buena de la tarde.
19: Sí. Es verdad que nosotros queríamos aquí ganar y dar sobre todo la imagen más de la segunda parte que de la primera parte. Una vez no ha podido ser, pues como esto en el fútbol competimos 22, aquí todos nos influenciamos de los resultados de los otros y nosotros de los nuestros mismos. Y creo que tenemos que ganar al Valladolid porque esa tercera plaza a día de hoy es muy importante, muy importante. Y quiero desde aquí también felicitar al Depor y al Racing públicamente por su ascenso de categoría.
21: Hola Rubi, Fer Justo para la cadena COPE. Son tres partidos seguidos sin ganar, probablemente en el tramo más decisivo de la temporada. No sé si da para encender las alarmas o hay tranquilidad dentro del vestuario.
19: Bueno, dentro del vestuario estamos pues muy enfadados con nosotros mismos porque sabemos que en la primera parte no hemos estado nada bien y hemos concedido demasiadas posibilidades a nuestro rival, que no le quiero quitar mérito porque ha sabido combinar, los jugadores importantes han estado bien, pero nosotros creo que podemos hacer mucho más. Dicho esto, el vestuario está unido, está fuerte, sabemos lavar la ropa dentro del vestuario de las cosas que no hacemos bien y de las posibilidades que hay de entre que jugadores que en un momento dado no están contentos, pero vamos fuertes. Entonces, a partir de aquí, son tres lecturas de partidos muy diferentes. Es verdad que no hemos ganado ni uno de los tres. También es verdad que no hemos estado más de cuatro partidos sin ganar en toda la liga. Esperemos no fallar contra el Valladolid, entrar con una sensación positiva a ese playoff asegurándolo contra el Valladolid.
1: Bueno, pues este Rubi no se puede pinchar. Y en casa el equipo es mucho más fiable. Ojalá sea así frente al Real Valladolid. Está en Ipurúa Iván Ania, el técnico del Córdoba, a ver lo que está diciendo después de perder contra el conjunto armero que se estaba jugando el playoff.
22: Los aciertos del portero y las situaciones de claras para finalizar que no fuimos capaces a meter, pues ellos no tuvieron ese miedo que les hubiese dado si hubiésemos hecho un gol. Estuvieron relativamente cómodos en ese bloque bajo y bueno, pues es un partido, especialmente la primera parte, para olvidar. Así no, ya habíamos avisado de a qué campo veníamos, las situaciones que nos podían generar peligro y si regalas los goles, pues al final empiezas el partido casi perdiendo y así es muy difícil el poder sacar un resultado positivo.
0: ¿Se te vio muy enfadado en la pausa para hidratación de primer tiempo?
22: Por supuesto, porque vi cosas que no me gustaron absolutamente nada. Yo entiendo que nos falta mucha gente, que tenemos muchas bajas, que hay gente que está jugando fuera de posición. Todo eso es comprensible, pero hay que competir. Los 11 que salen al campo tienen que competir, los 5 cambios tienen que competir. Modificamos la presión, estuvimos más cómodos, pero asumiendo un riesgo altísimo. Asumimos un riesgo altísimo. No nos penalizó ese riesgo, pero realmente creo que no es necesario tener que asumir ese riesgo para ser competitivos. Con un más uno atrás podemos ser competitivos igualmente, pero en el día de hoy no lo fuimos hasta que no lo igualamos.
1: Dice Iván Ania que está enfadado y que no le ha gustado cómo su equipo ha arrancado el partido en Ipurúa. Estamos también en Anduba, donde ha caído el Granada de Pacheta. Desde que logró la permanencia, la verdad que el equipo se ha dejado ir. 3-1 ha perdido. Y bueno, evidentemente se juega mucho más el equipo local, que llega con opciones de permanencia en la última jornada. ¿Quién ha visto y quién ve al Mirandés? Que el año pasado estaba jugando por subir a primera.
3: Probablemente sea el motor más potente a nivel global, que no tienes que trabajarlo. O sea, competitividad te viene desde ahí, ¿no? Entonces, hoy no me ha gustado nada lo que hemos hecho nosotros. El Mirandés ha hecho su partido, claro que sí, pero nosotros no. No me ha gustado. Y como no me ha gustado, no puedo venir aquí a defender lo que no me ha gustado. El segundo tiempo me ha gustado al inicio y cuando mejor estábamos ya dominando el partido nos ha llegado el tercer gol. No podemos hacer todo lo que hemos hecho, ni en el primer tiempo ni en parte del segundo. No me ha gustado.
8: ¿Ese cabreo te viene más por cómo ha entrado el equipo al partido, cómo ha ido respondiendo futbolísticamente?
3: Todo. Hay muchas cosas. Muchas, demasiadas como para expresarlas aquí. Y seguramente lo que tenga que decir lo diré en el vestuario y privado, todo lo que no me ha gustado. No voy a venir aquí a hacerlo público, no. Solo puedo decir que hay muchas cosas que no me ha gustado y de ahí pues algunas decisiones y algunas y todo lo que tenemos que aprender. Tenemos que aprender.
1: Bueno, pues aprender, dice Pacheta, porque no le ha gustado lo que ha visto en Anduba, donde su equipo pues hoy ha vuelto a perder. Quedan 11 minutos para echar el cierre. Tenemos que estar todavía en el nuevo Mirandilla y en la Rosaleda. Juan Franfunes y Imanol Idiáquez tienen que comparecer. Ya hemos oído a Rubi, hemos oído a Pacheta y hemos oído a Iván Ania. 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
2: El director deportivo del Deportivo de La Coruña es Soriano, que está hablando, un ex de la Unión Deportiva Almería que ha triunfado en el Deport, ese equipo de primera.
3: Que no ha dejado de impulsarnos, de animarnos, de ayudar en los momentos, ya te digo, más complicados y luego, pues por supuesto, ahora celebrando.
4: Y dime la verdad, ¿estás ya pensando la temporada que viene?
3: No, la verdad. La verdad que no. Ahora...
4: Bueno, Jeremy se queda, ¿no?
3: Bueno, no sé.
4: Tranquiliza a los seguidores del Deport.
3: Ahora es momento de disfrutar. Ahora tenemos 3, 4, 5 días, incluso hasta el partido de Las Palmas.
2: Es el jugador franquicia, Jeremy, aunque no ha terminado de confirmar que se quede. En la Rosaleda aparece Funes.
5: Al final, ese gol encajado hace que tengamos que esperar hasta el último momento para saber si jugamos el play o no, ¿no?
6: Bueno, venía un equipo de primera que quería ser campeón. Y lo han demostrado, ¿no? Porque están ahí, porque son uno de los mejores visitantes, porque ellos son dueños de todos los números que han conseguido hasta ahora, han competido muy bien, sabíamos, ¿no? De hecho, José Alberto lo dijo públicamente, ¿no? Que ellos venían aquí a conseguir el campeonato y han venido por todas, ¿no? Nos han puesto un nivel de dificultad muy alto. Bueno, hemos encajado ese gol, como podemos haber encajado otro, y hemos hecho un gol como podíamos haber hecho muchos más, ¿no? Al final, el devenir del partido, pues te va llevando por un sitio u otro. Creo, ¿no? Que el equipo... después de ese gol tuvo algunas acciones para poder poner el 2-0 y no el descanso 2-0, no lo conseguimos. Creo que en el inicio de la segunda mitad tuvimos varias contras para haber terminado con el partido o al menos haberlo ya encarrilado, tampoco lo conseguimos, lo dejamos vivo y a partir de ahí creo que ellos, ¿no? Sobre todo con la entrada de Íñigo Vicente, pues bueno, el partido ha cogido otros derroteros. A pesar de eso, felicitar a los jugadores, yo creo que le han dejado todo en el campo. Y bueno, tenemos que estar contentos, ¿no? Tenemos que estar contentos porque creo que hemos hecho un trabajo encomiable ante el Racing, ¿no? Lo que pasa es que cuando uno tiene tanta ilusión, y lo hemos vivido hoy, ¿no? Agradecer a la gente, todo lo que hemos vivido es algo espectacular, algo precioso. Cuando uno vive todo eso, luego la desilusión, si no termina ganando los encuentros, pues casi termina siendo directamente proporcional. O inversamente proporcional, pero tenemos que estar tranquilos. Yo creo que el equipo se ha dejado todo, estamos ahí y bueno, ahora ya sí que se pueden hacer números porque ya entramos en la última jornada y ahora ya sí, ahora ya podemos echarlo a todos los números que queramos. Vamos a llegar a esa última jornada con posibilidad de todo, ya no de ascenso directo, pero bueno, sabemos, ¿no? Que puede pasar cualquier cosa, que hay muchas posiciones por repartir en la clasificación y a partir de ahí lo que sí que es importante es que visualicemos los partidos con el nivel de dificultad que se merecen, ¿no? Le hablamos mucho a los niños, ¿no? Que no se pensaban que no se pensasen que iban a venir de vacaciones, que ellos habían dicho abiertamente, ¿no? Que iban a venir. De hecho, el equipo que sacan es probablemente casi el mejor equipo que podían tener en el campo con lo que venía. Y no ha sido un equipo que ha venido aquí, que ha hecho 10 cambios, que se ha dejado llevar, creo que todos lo habéis visto. Y ahora pasa lo mismo, ¿no? No podemos pensar que el Zaragoza, porque va último, se va a dejar de ir, porque es su último partido en su casa. Y al final, pues bueno, tenemos que afrontarlo sabiendo, ¿no? De la dificultad de que nos lo vamos a jugar todo fuera de casa, con la dificultad que eso conlleva. Creo que hemos demostrado... que somos capaces de luchar en cualquier contexto. El equipo ha competido muy bien en todos los campos. Sabemos de la dificultad, ¿no? de cada salida fuera. Y hoy han empatado con Las Palmas. No sabemos que nos encontraremos nosotros, pero lo más importante es, bueno, que íbamos con mucha ilusión, algo que parecía misión imposible, algo que quizá no se imaginaba nadie tiempo atrás.
2: Y tanto, cuando cogió al Málaga Club de Fútbol. Este Funes está Idiáquez en la sala de prensa de Cádiz.
7: Progreso del equipo, creo que al final date cuenta que No he completado 5 semanas yo aquí en Cádiz, 4 semanas y media. Esto es una, no he llegado a una pretemporada de un equipo, entonces he tenido que ir viendo y aprendiendo rápido de las cosas que veía, de lo que veía, y creo que hoy, bueno, hemos visto un equipo más parecido a lo que, al potencial que tiene realmente este equipo, ¿no? Creo que hoy el equipo, hostia, creo que individualmente ha hecho un partido muy bueno todo el mundo, por líneas también. Creo que hoy teníamos una línea defensiva, Juan cumple hoy 20 años. Pelayo e Iker andan en 22, 24, Arribas 23. Hoy teníamos una línea defensiva para este tipo de partidos, pues que podía ser de un filial prácticamente, ¿no? Entonces, bueno, pues yo creo que es muy buena noticia todo lo que ha ido pasando. Los chicos me han ido hablando durante las semanas, me han ido hablando en el día a día, han ido dando pasos hacia adelante y repito, yo estoy orgulloso porque creo que la mayoría era consciente, y vosotros que lleváis años en esto es consciente, pero la situación era de dificultad real, el peligro era real de poder irte al agujero y bueno, y sobre todo cuando entras en esas dinámicas que es muy difícil salir, y creo que nos hemos agarrado a mucho amor propio ahí dentro, gente que quería realmente salvar al Cádiz, que ha sufrido porque no ha encontrado, y creo que hoy el partido es un partido prácticamente redondo, ¿no?
8: Hola, Michel, muy buenas. Edu Marín,
2: el técnico del Cádiz Club de Fútbol. Ha logrado la permanencia.
8: Pero a mí me gustaría hacérsela a usted. El momento del 1-0, tiro al larguero del Leganés, contragolpe, y desde el centro del campo la tiene De la Rosa. ¿Cómo has vivido ese momento? ¿Has cerrado los ojos? ¿Lo has visto? ¿Qué te ha pasado por tu cabeza?
7: Mira, nosotros solemos contar cuando estás ahí abajo en el banquillo que muchas cosas que pasan son como una película. Y las recuerdas como una película, ¿no? De repente está el balón allí y cuando te das cuenta está allí, te meten gol, metes gol, pues... Pues tenemos mucho menos control.
2: Bueno, pues este es Imanol Idiáquez. Os recuerdo que para la próxima jornada, la última en segunda división, tendremos el próximo 30 de mayo a las 4 y cuarto un Ceuta Albacete y un Granada Sporting. El 31 de marzo, no, de mayo. El 31 de mayo tenemos el Zaragoza Málaga y a las 6 y media con horario unificado Almería Real Valladolid, Racing Cádiz, Real Sociedad B Cultural y Deportiva Leonesa, Deportivo de la Coruña, Unión Deportiva Las Palmas, Córdoba Huesca, Leganés Mirandés, Castellón Eibar, vaya partido también porque está en juego la promoción, y Burgos Andorra, otro que también se la está jugando para meterse entre los 6 primeros. Os recuerdo, insistimos, que ha terminado la jornada y el Cádiz ha logrado la permanencia. El Almería está tercero con 71 puntos, cuarto está el Málaga con 70. Acompaña al Racing Santander el Deportivo de la Coruña a primera división. El Deportivo que sube después de 8 temporadas. ¿Cómo dejamos al Real Jaén en el Estadio de la Victoria? Oli.
9: Atención, Jesús, penalti a favor del Real Jaén, minuto 95.
2: Minuto 95.
9: En tiempo añadido. Bueno. Penalti a favor del Real Jaén sobre Agus Alonso. Está hablando el árbitro con el portero. El estadio entero de pie. Estamos en el 95. Había que irse hasta el 97. Fue derribado Agus Alonso y se va a lanzar el penalti sobre la portería del Atlético Baleares. Hay un jugador del Atlético Baleares que está tendido en el terreno de juego, por eso se demora el lanzamiento. Pero pues hay que ver lo que ha ocurrido, Jesús. 95 de partido.
2: Tremendo, tremendo. Dame un segundo. ¿Nos vamos a la prórroga en Motril, Padilla?
10: Sí, efectivamente. Acaba de comenzar la prórroga. Minuto 91 y medio. Motril 0, Churriana 0. Si acaba el partido con este resultado, la prórroga, el Motril avanzaría. No hay penalti por la mejor clasificación del Motril. Estamos en el 92, casi 0-0.
2: En la Euroliga está cayendo por 2 el Real Madrid en Atenas frente a Olympiacos, 46-44 en la final. Final de la Copa del Rey que ha ganado Jaén Paraíso Interior, después de ganarle al Jimbi Cartagena en esa final de Cáceres. ¿Se tira el penalti en Jaén?
9: Sí, lo va a tirar Javi Moyano para el... Agus, efectivamente, la ha cogido Agus ahora, la ha soltado Moyano. Bueno, guerra psicológica. Y ahí va Agus Alonso a lanzar. Bajo palos el portero del Atlético Baleares. Tiempo añadido. Va a coger carrerilla. Clava la mirada Agus Alonso en el portero rival. Silencio en el estadio, 12.083 personas viendo el partido. Va Agus, tira Agus, gol. Gol, gol, gol, gol, gol, gol, gol, gol, gol, gol del Real Jaén. Para ponerse por delante en el partido y en la eliminatoria.
2: Bueno, pues estaremos muy pendientes porque en el último instante se pone por delante en el Estadio de la Victoria el Real.

0: residencial en pleno Parque Nacional de Doñana y a horas de que comience la salida de la Virgen del Rocío. Infoca está trabajando en la zona con hasta 5 medios aéreos y 4 grupos de bomberos. A primeras horas de la tarde se decretaba otro también en Almonte, en el paraje Corral de Félix, que ya está extinguido. El de Viator Almería se encuentra estabilizado y sigue el operativo del fuego de Andújar, Jaén, Tier, por tierra y aire. Ya se dio por extinguido el de Lanjarón, Granada, y el de Adamuz, Córdoba. Los de Alhama de Granada y Almadén de la Plata en Sevilla están controlados. El consejero de Presidencia en funciones, Antonio Sanz, ha destacado la rápida actuación de los efectivos del Infoca para evitar que los fuegos se propaguen.
1: Volver a alertar sobre la importancia de la prevención, de la concienciación y de la responsabilidad. Todos los efectivos que dispusimos, tanto medios aéreos como personales, para lograr que estos incendios de estas últimas horas, que han sido importantes, complejos, que casi se han acercado a una decena, pues hayan resuelto de manera eficaz y rápida.
0: Aparecen las 3 lanchas presuntamente sustraídas por narcotraficantes a la Armada en el campo de adiestramiento del Retín, en Barbate. Han sido hallados en una zona boscosa en Barbate. Distintas asociaciones de la Guardia Civil se preguntan qué más tiene que pasar para que se tomen medidas efectivas en la lucha contra el narcotráfico. Ana Candón.
2: No está todo el material, pero sí los motores de las semirrígidas y las gomas, aunque desinfladas. Se está valorando si han sufrido algún daño. En cualquier caso, este asunto ha provocado un profundo malestar en la Armada y en el Instituto Armado. Víctor Carrasco es secretario provincial de la Asociación Unificada de la Guardia Civil.
3: Tenemos que ser el hazmerreír de Europa, y a nosotros, desde luego, a los que estamos en la calle todos los días, nos dan ganas de llorar, porque es que no puede, esta situación es insostenible.
2: Ha sido precisamente la Guardia Civil de Barbate la que ha encontrado las neumáticas. La investigación continúa abierta.
0: Y nos vamos ahora a la Romería del Rocío, que ya va restando horas para que los almonteños salten la reja y comience la procesión de la Blanca Paloma por la aldea. Allí un menor de 16 años ha resultado herido hoy tras ser arrollado por un caballo desbocado, una de las incidencias más destacadas en las últimas horas. Hasta el momento se han atendido más de 1.000 pacientes y 352 incidencias. Amplía Patricia Zarandieta.
4: El Rocío vive ya la cuenta atrás para su madrugada más esperada, con la procesión de la Blanca Paloma por las calles de la aldea almonteña. El consejero de Presidencia en funciones, Antonio Sanz, ha pedido prudencia a los romeros y evitar aglomeraciones durante la procesión.
1: Que haga un llamamiento a la responsabilidad y a la prudencia de todos los romeros durante la procesión. Pedir que se sea paciente, ¿no? La Virgen llega a todos los sitios. Muchas horas, muchos momentos para vivir la procesión y para sentir la presencia de la Virgen. Y no debemos ni de precipitarnos ni de acumularnos.
4: En la aldea se cuentan ya las horas para el salto a la reja.
0: El Jaén Paraíso Interior se ha alzado con la Copa del Rey de Fútbol Sala tras vencer al Jimbi Cartagena por 3-5, al que ha felicitado el presidente de la Junta de Andalucía en funciones, Juanma Moreno, a través de su cuenta oficial de X. Y los partidos de la penúltima jornada de Liga en Segunda División ya han finalizado, con los resultados: Eibar 2, Córdoba 0, Málaga Racing empate a 1, Sporting 3, Almería 1, Mirandés 3, Granada 1 y Cádiz 3, Leganés 0, lo que salva a los andaluces del descenso. En estos momentos tenemos 24 grados en Málaga, 26 en Cádiz y Granada, 29 en Almería, 30 en Huelva y Córdoba, 31 en Jaén y 34 en Sevilla. Andalucía, son las 9:04.
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9:06 de la noche, bienvenidos, gracias a todos por estar aquí en la sintonía de Canal Sur Radio y dispuestos hasta la medianoche a estar acompañando a quienes se conducen, a quienes trabajan, a quienes sintonizan después de una vibrante jornada en Segunda División que hemos vivido con Jesús Márquez en la gran jugada de Canal Sur Radio y con todos los compañeros de la redacción de deportes, pues estamos, como decía, dispuestos a estar acompañando a todos aquellos que están llegando al Rocío o los que están ya en la aldea o tal vez están esperando el momento que viviremos en la madrugada cuando los salmonteños salten la reja y la Virgen comience a recorrer las calles de la aldea del Rocío. También en ese momento será pues la medianoche cuando arranquemos esa retransmisión desde la aldea, pero ahora estamos aquí desde las 9 hasta la medianoche pues disfrutando de este En Ruta hacia el Rocío. Dani Piñero y Fernando Peña nos siguen acompañando y nosotros pues vamos a estar seleccionando la música que nos va a ayudar a llegar a esa hora y además encomendándonos a la Blanca Paloma porque es todo el año. Quien se siente rociero está todo el año pensando en ella, como cantaban los rocieros.

Pues estamos muy atentos a lo que acontece en las carreteras andaluzas. Obviamente todo está pues centrado en los lugares en los que la circulación es mucho más lenta, como en la A44, que tenemos ahora mismo congestión a la altura de Granada, tráfico lento desde ahí. 3 kilómetros desde el 160 al 157. También tenemos en la A45 en Málaga, a la altura de Antequera, un kilómetro de retención del 113 al 112. Hay un vehículo detenido que está provocando pues que el tráfico sea un poquito más lento. Muchísima precaución, por lo tanto, ante esto. También tenemos retenciones, tráfico lento en Cádiz, en la CA36, 2 kilómetros del 5 al 3. Tenemos, como decimos, pues retenciones en este punto kilométrico, al igual que ocurre en la AP4, que tenemos nada más y nada menos que 4 kilómetros entre Los Palacios y Villafranca. Pues ahí tenemos un tráfico lento. Quienes están regresando de las playas se encuentran pues con que está la gente pues llegando, y la verdad es que está la cosa muy pero que muy complicada. También retenciones en la A376 a la altura de Dos Hermanas. Precaución, porque ahí nos encontramos con un kilómetro de retenciones de vehículos que circulan mucho más lento de lo que nos gustaría. Y en la A49, atención, porque a la altura de Trigueros, en la provincia de Huelva, tenemos el tráfico lento, 5 kilómetros de retención del 71 al 66 en la A49. Precaución, prudencia, tranquilidad, y a seguir en la compañía de Canal Sur Radio, que les va a contar todo lo que acontezca, y vamos a seguir preparando ese camino hacia la medianoche, momento en el que comenzará el rosario y momento en el que viviremos desde la aldea almonteña, desde el Rocío, pues esas horas previas para contar y narrar desde allí con nuestro compañero Fran López de Paz y todo su equipo el salto de la reja y esa procesión de la Blanca Paloma por las calles del Rocío. Hablar del Rocío es algo que a veces es difícil de explicar. Solamente quien lo vive desde la fe puede, y aún así desde la fe cuesta trabajo, pero es que la fe del rociero tiene tanta fuerza. Precisamente a esa fe del rociero, a todo lo que supone, le cantaba el grupo Menta y Romero, que quieren acompañarnos esta tarde-noche aquí en la sintonía de En Ruta hacia el Rocío en Canal Sur Radio.

Amigo, ¿qué se ha creído esta maldita pandemia? ¿Que se ha llevado la alegría de la gente rociera? ¿Qué equivocada está la pobre? Desde luego no se entera, no se imagina en el sitio en el que ha puesto la era. Aunque es cierto que por dentro hay algo que a mí me apena. Mi abuelo siempre decía que hasta el año de la guerra llevaron el sin pecado escondido en la carreta. 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

Sin apartar la vista de la información que nos facilita la Dirección General de Tráfico, como corresponde, pues ya hemos dicho que en la 45 tenemos 1,5 kilómetros de retención a la altura de Antequera, del 113,5 al 112. El tráfico es lento. También tenemos congestión en la A44, 3 kilómetros a la altura de Lecrín, en Granada, del 160 al 157. También en la AP4 tenemos 3 kilómetros de retención ahora mismo. El tráfico es bastante lento. Ahí está congestionado a la altura de Los Palacios y Villafranca, del 33 al 30 en dirección hacia Sevilla. Y también en la A49 son 6 los kilómetros que tenemos de retención. El tráfico es muy lento a la altura de Trigueros, desde el kilómetro 72 al 66. Continúa el tráfico siendo también lento, congestionado en la A376, 1,5 kilómetros, desde el 2 al kilómetro 0,5 a la altura de Dos Hermanas. Tráfico bastante pesado el que nos estamos encontrando, y como siempre decimos, pues infinidad de vehículos detenidos, ese vehículo que se detiene por cualquier circunstancia, pero que no está afectando a la circulación normal. Prudencia, por favor, prudencia, es fundamental que mantengamos esa prudencia a la hora de conducir y que podamos disfrutar de este domingo 24 de mayo de la mejor manera posible. Por cierto, felicidades a todas las auxiliadoras que hoy están celebrando su onomástica. Hoy es un día de, bueno, pues hay quien felicita a las Rocíos hoy, a las que se llaman Rocío, porque dicen el domingo del Rocío. Bueno, felicidades. Pero hay quien dice, no, yo lo celebro el lunes, que es el lunes de Pentecostés. No, domingo de Pentecostés, lunes de Pentecostés. ¿Qué día? No, la Virgen sale el lunes, por lo tanto es el lunes cuando lo celebro. Bueno, pues quien lo celebre hoy, felicidades, y quien lo vaya a celebrar ya en la medianoche, a partir de la medianoche, felicidades. Podríamos hablar muchas cosas, pero lo que siente un rociero solamente lo sabe quien ha hecho el camino y quien lo ha vivido. Ecos del Rocío saben precisamente qué es eso, lo que siente un rociero.

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Se nos sigue complicando el tráfico. Atención, porque tenemos 5 kilómetros de retención en la A49. Desde Trigueros, a la altura del kilómetro 71 hasta el 66, tenemos, insisto, esos 5 kilómetros de retención. El tráfico es bastante lento. También tenemos congestión, tráfico lento en la AP4, un kilómetro a la altura de Los Palacios y Villafranca, entre el 32 y 2 kilómetros, perdón, el 32 y el 30, ha aumentado un kilómetro. También en la A376 el tráfico es lento a la altura de Dos Hermanas, de kilómetro y medio, desde el 2 al 0.5. Ojo también a todo lo que se vaya diciendo. Teníamos una carretera, me parece que sí, un carril cortado, efectivamente, en la A376. Por eso el tráfico está siendo lento y tenemos esta congestión, porque hay un carril cortado por obras. Por lo tanto, esto está provocando en la A376 esta retención. Es el motivo. No es otro. Así que a tomarse las cosas con calma, a no acelerar en exceso, a no ir zigzagueando, que eso es algo que a veces hacemos los conductores, y muchas veces vemos a alguien, o nosotros mismos, que corremos en exceso, y después adelantamos a un vehículo no adelantamos nada al final, no avanzamos nada, porque ese vehículo que ha ido mucho más lento, mucho más tranquilo, o nosotros, si vamos mucho más lento y vemos que pasa uno embalado, pues al final decimos, mira, todo lo que ha corrido, o todo lo que he corrido, depende quién sea, y al final hemos llegado al mismo sitio a la vez, así que tranquilidad. No nos cansamos de repetir que más vale perder un minuto en la vida que la vida en un minuto. Seguimos aquí, nos faltan 26 minutos para llegar a las 10 en punto de la noche. Ya saben que hasta la medianoche estamos aquí, que a partir de esa hora, tras los servicios informativos, pues conectaremos ya, estaremos conversando con Francisco José López de Paz, y todo el equipo. Estarán allí Manolo Luna, Juanmi Vega, y estaremos pues disfrutando y sintiendo y viviendo el rocío, pues de una manera especial, desde la misma aldea. Llegarán esos sonidos y el momento cumbre, cuando los salmonteños salten la reja, que habrá conatos, habrá intentos, como suele ser habitual, habrá pues ese amago, pero ya se sabe que hasta que el sin pecado de la hermandad matriz no entra en la ermita, no se salta la reja, al menos es lo que se pretende, y habitualmente se suele conseguir, porque para eso hay quien está controlando. Pero ¿quién le pone puertas al campo? Porque lo que siente un almonteño es tan intenso que cuesta muchísimo de explicar. Hay que vivirlo, hay que ser almonteño para sentirlo y para llevarlo en la sangre. José Manuel El Mani precisamente nos lo contaba en una de sus sevillanas.

20 minutos para llegar a las 10 en punto de la noche. La sintonía de Canal Sur Radio. Seguimos con En Ruta Hacia el Rocío. Siempre se dice que quien no ha hecho el camino, quien no ha estado en la aldea almonteña, quien no ha convivido, quien no ha sentido lo que se vive allí, pues no lo puede explicar. Hay muchas personas que dicen, no lo entiendo, no lo comprendo, pero solamente hay que pisar las arenas para darse cuenta de la inmensidad. No es un espectáculo, es cuestión de fe. Pero hay muchas maneras de ser rociero y todas son respetables. Precisamente María de la Colina nos regalaba unas preciosas sevillanas que llevaban por título Rociero a mi manera. Y nos venían a contar, compuestas por Paco Coria y Felipe Perejón, pues en su disco Quédate conmigo, en el año 99, nos venía a contar, bueno, cómo se sentía el rocío de una manera tan especial. ¿La recordamos?

Parece que por fortuna se va normalizando el tráfico, según nos informa el panel de la Dirección General de Tráfico de la DGT, que nos apunta que ahora mismo solamente tenemos pues congestión en la A376 a la altura de Dos Hermanas. Tenemos kilómetro y medio desde el 2 al 0,5, como ya hemos comentado anteriormente, y que el resto de esas retenciones que estábamos comentando anteriormente, pues se han disipado. Ojalá que siga así, ojalá que siga siendo, porque es la mejor noticia, que todo el mundo pueda llegar a su punto de destino de la mejor manera posible y que lo vayan haciendo en la compañía de En Ruta hacia el Rocío en Canal Sur Radio, porque puede que haya algún oyente que no pueda estar hoy por trabajo, por enfermedad o por cualquier otro tipo de cuestión en el Rocío, que le encantaría, pero que sí tenga en su casa un rincón rociero, como también tienen ellos, el grupo Relente.

Pero en el camino del rocío se cantan pues muchas cosas. Hay quien no es de sevillanas, ¿no? Hay quien es más de música cofrade, y quien está todo el tiempo pensando en las... yo tengo un amigo, el amigo Zuli, que está todo el día pensando en cofradías, ¿no? Y en cualquier procesión, cualquier desfile, sea de pasión, sea de gloria. En fin, seguro que ha estado viendo... a la sentadita de Triana, a María Auxiliadora de los Salesianos de Triana, ¿no? No me extrañaría. Y digo que en el camino no solo se cantan sevillanas, también se cantan rumbas, hay plegarias y se cantan fandangos. Claro que sí, fandangos para compartir la fe, porque hay una manera muy, pero que muy especial de hacerlo. ¿Cómo? Los que nos regalan el coro del Rocío, de la Hermandad del Rocío de Almonte. Fandangos, quiero compartir mi fe.

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2: Infoca sigue trabajando en el incendio de las Marismillas en Almonte, Huelva, en pleno Parque Nacional de Doñana. El operativo cuenta con 5 medios aéreos y 4 grupos de bomberos. En total han sido 8 los fuegos decretados en el día de hoy. Siguen activos el de Viator en Almería, el de Andújar Jaén, Alhama de Granada y Almadén de la Plata en Sevilla. Andalucía cierra el fin de semana con 2 fallecidos en accidentes de tráfico en sus carreteras, en sendos siniestros mortales. El primero en la localidad granadina de Motril, en el que ha fallecido un motorista de 50 años. El segundo en la carretera A50-55 a su paso por la localidad onubense de Lepe, que dejaba, además de un fallecido, una persona herida. En estos momentos hay retenciones en la A45 a la altura de Antequera, en Málaga.

0: Zelensky y ha destruido el Museo de Chernóbil. El ministro de Exteriores español, José Manuel Álvarez, ha expresado su solidaridad con Ucrania y la alta representante europea para política de seguridad, Kaya Kallas, ha condenado este bombardeo. Y este lunes arranca en Málaga el juicio contra el sacerdote acusado de agredir sexualmente a 4 mujeres. La Fiscalía pide 72 años de prisión. La diócesis de Málaga ya ha anunciado que indemnizará a las víctimas. El obispo les ha pedido perdón en nombre de la Iglesia, informa María Ibáñez.
1: En la ciudad de la justicia se juzga al padre Fran, natural de Vélez, Málaga. Está acusado de drogar y abusar sexualmente de 4 mujeres entre 2014 y 2018. Las víctimas no eran conscientes de los hechos que grabó el cura y descubrió su pareja hace 3 años en el ordenador del piso que ambos compartían en Melilla. El obispo de Málaga, José Antonio Satué.
2: Aunque estoy convencido de que desde este obispado se procuró afrontar esta situación adecuadamente, pido perdón en nombre de la Iglesia a todas las personas que en esta y en otras situaciones similares no han encontrado en la Iglesia la comprensión y el apoyo que debieron recibir.
0: Y los romeros se preparan para la procesión de la Virgen del Rocío por la aldea almonteña en Huelva, hasta donde se desplazan personas de todos los rincones del mundo y que comenzará cuando los almonteños salten la reja entrada la madrugada. Entre los sonidos que nos llegan de las marismas está el de los vivas de este niño, un pequeño tamborilero que emocionaba así a los presentes. Y en deportes, el Jaén Paraíso Interior se ha alzado con la Copa del Rey de Fútbol Sala tras vencer al Jimbi Cartagena por 3-5 y los partidos de la penúltima jornada de Liga en Segunda División han finalizado con los resultados Eibar 2, Córdoba 0, Málaga Racing empate a 1, Sporting 3, Almería 1, Mirandés 3, Granada 1 y Cádiz 3, Leganés 0, lo que salva a los andaluces del descenso. En estos momentos tenemos 23 grados en Málaga y Granada, 24 en Cádiz, 26 en Almería, 27 Huelva y Jaén, 28 Córdoba, 32 en Sevilla, Andalucía, 10 de la noche y 3 minutos.
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10:05 de la noche, seguimos atentos a las carreteras andaluzas. De momento, por fortuna, tranquilidad, salvo esas obras que están provocando que el tráfico sea lento en la A376. Hasta la medianoche estamos aquí, en Ruta hacia el Rocío, pues acompañando a quienes conducen, a quienes trabajan, a quienes descansan, a quienes ya han vuelto de ese viaje, de ese trayecto hacia la playa, o a pasar el día con la familia, con los amigos, en fin, o hacer lo que cada uno haya querido. Nosotros hemos estado en la gran jugada de Canal Sur Radio, hemos vivido esa derrota de la Almería, el empate del Málaga y ese triunfo milagroso y maravilloso del Cádiz. Había que celebrar que un año más va a permanecer.

permanecer en segunda división, aunque lo que nos hubiera encantado es decir que estaba arriba, pero bueno. Y el Córdoba, que llegó tarde, que también cayó, pero confiemos en que Málaga y Almería, pues claro, no pueden ser los dos, porque el Deportivo de La Coruña ha ascendido hoy a primera división, ya ascendió la semana pasada el Racing de Santander. Confiemos en que uno de los dos se haga con ese tercer hueco, con esa tercera plaza, para que la próxima temporada tengamos un tercer equipo en primera división. Y ojalá que la próxima, pues ya en la 26-27, pues tengamos a tres equipos andaluces en primera, y que no defienda ninguno, por favor, que de eso se trata. Bueno, pues vamos a continuar nosotros con la música, y vamos a quedarnos nada más y nada menos que con David de María y con Pastora Soler, que nos traen un trocito de vida aquí, en ruta hacia el Rocío. ¡Qué maravilla!

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2: Afortunadamente la normalidad es la nota dominante en las carreteras andaluzas según la Dirección General de Tráfico, y eso es importante, que nos gusta eso, que haya tranquilidad, que haya normalidad y que pues todos lleguemos a nuestro lugar de destino de la mejor manera posible, y si hemos disfrutado de un buen día, pues aún mejor. Por eso, Rocío, hoy estamos centrados en la romería almonteña y estamos pues compartiendo música dedicada al Rocío fundamentalmente, aunque también alguna que otra que nos sirva para ir cambiando un poco la dinámica. Por eso, Rocío es el primer tema que oficialmente, discográficamente, graban al son de las niñas. Ellas tres, pues, estaban grabando distintas versiones en YouTube, y un día, pues, grabaron una de Luis de Periquín, de un tema. Luis de Periquín las vio, las escuchó y dijo, llegará el día en el que yo grabe con estas niñas. Y dicho y hecho, aquí están. La verdad es que están revolucionando. Fue nada más publicarse el tema y tenían ya, no sé si eran 200.000 visitas, y sigue aumentando, no paran. Pues vamos a quedarnos con esta maravillosa rumba que nos traen al son de las niñas. Por eso, Rocío.

Qué alegría no tener que dar ninguna incidencia de tráfico a esta hora de la noche, 10 y 17. Eso es fundamental. Vamos a estar con la música, vamos a estar con la compañía, vamos a estar hasta la medianoche. Y en ese momento, tras las noticias que llegarán, esos servicios informativos de Canal Sur Radio que nos traerán la última hora de Andalucía, España y el mundo, pues a partir de ese momento iniciaremos esa programación especial en la que viviremos desde la aldea almonteña, pues ese rosario previo a la salida de esa procesión que realiza por todas las calles de la aldea la Virgen del Rocío, que vamos a contar y vamos a vivir aquí en la sintonía de Canal Sur Radio. Puede ser que nos encontremos con alguien que no ha estado nunca en el Rocío, puede ser que haya quien esté esperando con ansia ese momento, y puede ser que también haya quien quiera escuchar a Niña Pastori junto a India Martínez cantar este... Puede ser.

Atención, porque tenemos en la AP7 durante 2 kilómetros del 1011 al 1009 un carril cortado por obras. Muchísima atención en Fuengirola, en la provincia de Málaga, por estas obras que mantienen durante 2 kilómetros un carril cortado. También continúa, según la Dirección General de Tráfico, el A376, precisamente por obras, el carril cortado, bueno, que estamos teniendo pues cierta congestión por eso, por ese carril que estrecha la circulación, que la hace más lenta, así que pues tenemos 1 kilómetro de retención, según nos informa la Dirección General de Tráfico, desde el kilómetro 1,5 al 0,5, insisto, en la A376 entre Dos Hermanas y Sevilla Capital. Lo más destacado a esta hora de la noche, 10 y 24 minutos, y vamos a quedarnos pues recordando lo que podemos recordar. Madre mía, qué barbaridad. Algo impresionante. Si yo doy los nombres de mi querido Javier Traverso, que ya se nos fue y que hoy estará viviendo desde esas marismas del cielo, pues la Romería del Rocío. Si hablo de Lara Pedrosa, componente, de Salisón, de José Manuel Soto, de Luis Franco, de Rumba Sin Fronteras, de José Ibáñez, de Esther González, de Sandra Barroso. Estoy hablando de un grupo de artistas que contribuyeron a ese álbum Triana es mucha Triana y que nos regalaban un popurrí titulado Calle Larga. ¡Qué maravilla!

10 y casi 32 minutos de la noche, seguimos en ruta hacia el Rocío, acompañándote en la sintonía de Canal Sur Radio, y además de sevillanas tenemos rumbas, y esta es una rumba para que te enamores, nada más y nada menos que Tomatito acompañando a las migas.

una única meta, la de acompañar, la de entretener, la de servir, pues también de información, para que podamos contar que, por fortuna, salvo lo que hemos comentado de la A376, ahora mismo no hay ninguna incidencia en las carreteras andaluzas, y avanzando poco a poco, pues hacia la medianoche, momento en el que comenzará ese especial dedicado a la romería del Rocío que vamos a vivir aquí en la sintonía de Canal Sur Radio. Lo que nos gusta es acompañarte, servirte de información, de entretenimiento, y también que a través de la música podamos volar contigo. Que me gusta a mí esta canción, esta rumbita del grupo El Rumbo. Me encanta, de verdad, me encanta. Volar contigo, será por eso.

Y ella tiene esa habilidad, esa facilidad. Yo cada vez que la escucho y cada vez que la veo, me hace volar con ella. Volamos con la gran Consuelo Barroso, Mi vida privada.

Y otra mujer que me hace volar cada vez que la escucho, cada vez que la veo, a la que adoro también, trianera ella de la calle Procurador, sevillana de pura cepa, Isabel Fallos. Di gracias por quererte.

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2: Diez minutos para llegar a las 11 en punto de la noche y la cantidad de personas que habrán pasado por el Rocío, la cantidad de personas que hay allí en la aldea y la cantidad de cosas que se le dicen a la señora cuando nos ponemos frente a ella. Son miradas que hablan, los corazones se expanden, se desnudan al completo porque... ¿Qué vamos a decirle a nuestra madre que ella no sepa? Lo sabe absolutamente todo, nos conoce mejor que nadie. Y ellos, Sandra Barón, Maite Parejo, Mati Carnerero, Paula Prieto, Nacho Sabater, Ángel Rivas y Rafa Almarcha, siempre así nos regalan un tema dedicado precisamente a ella. A la señora.

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2: Pues con una selección musical eminentemente rociera, pues estamos llegando, avanzando poquito a poco hacia la medianoche. Nos quedan 5 minutos para llegar a las 11. Entraremos en la última hora de En Ruta hacia el Rocío y lo queremos hacer, antes de llegar a la información, pues con Amigos Tejines, cantándole a ese almonteño que es amigo mío.

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2: Efectivos, el Plan Infoca continúan trabajando en el incendio de las marismillas en Almonte, en Huelva, en pleno Parque Nacional de Doñana. Tras la retirada de los medios aéreos, que han llegado a contarse hasta 9, sigue en el lugar el operativo terrestre, conformado por 4 brigadas de incendios forestales, 2 técnicos de operaciones y 2 agentes de medio ambiente. El incendio del paraje Corral de Félix, también en Almonte, ha quedado extinguido. En total, han sido 8 los fuegos decretados este domingo. Se han estabilizado los incendios de Viator en Almería y el de Andújar en Jaén. Efectivos de la Guardia Civil han localizado las 3 embarcaciones neumáticas de la Armada robadas durante unas maniobras militares en la playa del Rentín, en la localidad gaditana de Barbate. La investigación apunta a la posible implicación de narcotraficantes en la zona y eleva la indignación de los agentes. Desde la Asociación Independientes de la Guardia Civil, su presidente Daniel Fernández denuncia la presión que sufren por el narco, cada vez más violento y desafiante.
3: Este hecho demuestra que las organizaciones criminales ya no dudan en desafiar directamente a las instituciones del Estado. Estas redes actúan con más recursos y cada vez con más violencia. Nuestros compañeros en el campo de Gibraltar trabajan con una presión insoportable.
2: Una mujer ha muerto atropellada este domingo en San Xenxo, en Pontevedra, por un vehículo que ha invadido la acera y ha atropellado a 3 personas. La fallecida tenía 37 años y llevaba una niña en brazos y que presenta heridas en la cabeza, aunque no revisten gravedad. Una tercera mujer ha sufrido

0: Escándalos judiciales que están rodeando al gobierno español son absolutamente perjudiciales para la imagen de la política y para la estabilidad gubernamental.
1: En la aldea, los rocieros están cada vez más cerca del momento culmen de la romería de Pentecostés, el salto a la reja y el encuentro de los feligreses con la Virgen del Rocío, que va a tener lugar durante la procesión esta madrugada. El consejero de Emergencias, Antonio Sanz, llama a la responsabilidad y la prudencia durante la procesión.
2: Que haga un llamamiento a la responsabilidad y a la prudencia de todos los romeros durante la procesión. Pedir que se sea paciente, ¿no? La Virgen llega a todos los sitios. Muchas horas, muchos momentos para vivir la procesión y para sentir la presencia de la Virgen. Y no debemos ni de precipitarnos ni de acumularnos.
1: El año pasado el salto se produjo a las 2:42. A las 12 de la medianoche pueden escuchar ustedes en Canal Sur Radio el especial de la procesión de la Virgen del Rocío con Fran López de Paz. Temperaturas. Tenemos a esta hora 23 grados en Málaga y Granada, 24 en Almería y Cádiz, 26 en Córdoba, 27 en Jaén y Huelva, 29 en Sevilla. Andalucía, las 11 y 3.
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No quitamos la vista de la información del panel de la Dirección General de Tráfico para conocer las incidencias que se producen en nuestras carreteras, en las de Andalucía. Por fortuna, tranquilidad. La tranquilidad es la nota dominante. La noche está siendo muy tranquila y, bueno, pues lo que queremos es que todo el mundo disfrute y que regrese con calma, con serenidad y con alegría, que llegue a donde tenga que llegar, al trabajo, a casa. Bueno, alguno habrá llegando todavía al Rocío, es posible que haya quien se esté desplazando todavía hacia el Rocío para ver, pues, a las 2:00, ahora lo decía Beatriz Rodríguez, 2:40, 2:42, cuando el año pasado se saltó la reja. Vamos a ver este año lo que vivimos y en qué momento se salta. Después lo comentaremos a partir de la medianoche, lo hablaremos con Fran López de Paz y con todo su equipo allí desplazado. Pues no se han equivocado. Es domingo 24 de mayo. Esto es Canal Sur Radio. Esto es En Ruta hacia el Rocío. Y quien parece que se ha equivocado es el mes de abril. ¡Ay, Dios mío! ¿Qué habrá hecho abril para equivocarse? Que nos lo cante y nos lo cuente este hombre que es todo un portento, un artistazo, un corazón inmenso el que tiene Miguel Poveda, y un arte y un poderío impresionantes. Abril se ha equivocado.

Estamos convencidos de que no nos equivocamos al elegir escuchar a este lebrijano. Ay, Dios mío, ¿qué voy a decir de David Peña Dorantes? Que es una verdadera maravilla y que nos regala este Orobroi.

11 y cuarto de la noche, seguimos en la sintonía de Canal Sur Radio disfrutando con la música y también pues atentos a lo que nos cuenta la Dirección General de Tráfico y disfrutando cuando vemos que no hay incidencias reseñables en las carreteras andaluzas. Es lo más importante, que todos lleguen a su lugar de destino pues con tranquilidad, con calma y con alegría, que es fundamental. Estamos preparándonos, haciéndonos el cuerpo para disfrutar a partir de la medianoche de todo lo que, del sonido que nos va a llegar desde la aldea almonteña del Rocío. Es el momento de que, bueno, llevan hablando desde que, de todo el año, es que un rociero nunca deja de hablar del camino, nunca deja de hablar de la señora, nunca deja de hablar de preparativos, nunca deja de hablar de emoción, de fe, de sentimiento, y será el momento. En un ratito de que hablen los rocieros, como nos recordaba hace ya algunos años el grupo Senderos. Qué ganas de que este grupo vuelva a grabar. ¿Será este año próximo? Ojalá, ojalá.

Estaba pensando que esta madrugada esas personas que tengan la fortuna de ponerse ante la Blanca Paloma, que la vean salir desde la ermita y recorrer las calles del Rocío, le dirán tantas cosas, pero también quienes vean las imágenes a través de televisión y los que escuchen este programa especial que vamos a comenzar en tan solo 39 minutos, pues quienes abran su corazón, dejen que su alma vuele y que sean los sonidos que nuestros compañeros nos van a ofrecer desde el Rocío, desde la aldea almonteña, pues seguro que también van a realizar miles de peticiones y que van a tener una conexión especial. Porque lo importante es que dejemos no el alma aprisionada, sino que sea libre, que vuele. Y ¿por qué no aprovechar para lanzar el alma al aire? Yo creo que a las 11 y 22 es buena hora, ¿no? 23:22, a punto de ser las 23:23, mira por dónde.

Sinceramente a mí me siguen poniendo los vellos de punta estas sevillanas del grupo Nuba, un rocío en el mar.

Estaba pensando en la cantidad de coplas que se cantan en el camino del Rocío, tanto a la ida como a la vuelta, pero y que se cantan allí, estando en la aldea. Tienen un sabor especial, ¿eh? Se pueden escuchar y se pueden cantar en cualquier lugar y siempre nos ponen, bueno, pues nos entusiasman, nos ponen el vello de punta, pero si se hacen en el camino o se cantan allí mismo, en el Rocío, el sabor es totalmente distinto. Es como tomar el fino o la de Jerez o la manzanilla de Sanlúcar, en Jerez o en Sanlúcar respectivamente, y tomarlo en cualquier otro lugar. No sabe igual. Como tomar el vino dulce de Málaga en Málaga o tomarlo en Almería, no sabe igual. Se quiera como se quiera plantear, es que eso es así, eso está más que comprobado. No sabe igual el vino en el lugar donde nace que en otro lugar si se desplaza. En fin, las cosas. Pero el Rocío tiene ese sentimiento. Y el rociero y su fe tienen una manera muy, muy especial de vivir. Feliciano Pérez Vera, Federico Alonso Pernía, Juan de Dios Pareja Obregón y los hermanos Sánchez Berenguer, pues nos dejan un compendio de sevillanas a las que Manuel Lombo les ha puesto voz, el rociero y su fe.

21 minutos para llegar a la medianoche, momento en el que tras los servicios informativos de Canal Sur Radio y conocer la actualidad de Andalucía, España y el mundo, ya conectaremos, ahí estaremos para dar paso a nuestro compañero Francisco José López de Paz e ir conversando con él para que nos cuente pues todo lo que se está viviendo en el Rocío. A la Blanca Paloma se le han cantado de mil maneras distintas. No solo le ha cantado gente de aquí, gente andaluza, ¿no? Hay artistas pues que desde otros lugares le han compuesto y le han cantado. Por ejemplo, desde Galicia. Nos vamos a situar concretamente en el año 1994. La chipionera Rocío Jurado lanzaba un álbum titulado Palabra de Honor. Y ahí se incluía un tema compuesto por el gallego Juan Pardo. Es más, este tema lo grabó junto a Rocío Jurado. Blanca Paloma.

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2: Afortunadamente, nos quedan 13 minutos para la medianoche. Afortunadamente, decía, desde las 9 que comenzamos, ha habido pocas incidencias en cuanto al tráfico. Ahora mismo sí tenemos que señalar que por obras hay una carretera. Tenemos 2 kilómetros que tiene uno de los sentidos cortados en la SE30. Se han comenzado estas obras del kilómetro 12, la S30, al 10. Uno de los sentidos está cortado. Esto hace que el nivel de servicio es rojo, hay que tener mucha precaución, que haya que desviarse, hay un itinerario alternativo por la S31. Así que mucha precaución, porque en la S30, entre el kilómetro 12 y el 10, en dirección hacia Sevilla, se corta uno de los sentidos de la circulación y hay que se habilita como ruta alternativa la SE31. Pues dicho esto, es lo más destacado, y hay que decir que desde las 9 que comenzamos, por fortuna la tarde noche ha sido muy pero que muy tranquila en este periodo que hemos estado en ruta hacia el Rocío. En 11 minutos llegará la información y automáticamente ya comenzaremos a conectar con la aldea almonteña para hablar con Francisco José López de Paz y con todos nuestros compañeros allí desplazados, que nos van a ofrecer ese momento especial, todos los preparativos, todo el ambiente. Nos van a contar muchísimas cosas, ¿eh? Creo que los oyentes lo van a disfrutar. Y además es lo que ocurre siempre, que cuando uno ha ido una vez al Rocío, siempre quiere volver.

Que nadie se enfade, por favor, con la Virgen, que va, en absoluto. A veces nos enfadamos con todo el mundo, pero con ella no se puede uno nunca enfadar, porque siempre está ahí protegiéndonos, y los salmonteños nos van a dejar que contemos y que vivamos ese salto a la reja. Gracias a Dani Piñero, gracias a Fernando Peña, gracias a todos por acompañarnos, y enseguida, tras la información, estaremos en la Aldea del Rocío viviendo una noche especial y francamente hermosa.

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2: Efectivos del Plan Infoca siguen trabajando en el incendio de las Marismillas en Almonte, en Huelva, en pleno Parque Nacional de Doñana. El del paraje Corral de Félix ha quedado ya extinguido. En total se han declarado 8 fuegos este domingo. Están estabilizados ya los incendios de Viator en Almería y el de Andújar en Jaén. 3 de cada 4 incendios que se producen en nuestra tierra son provocados por la acción humana. La mayor parte de ellos son descuidos y solo unos pocos intencionados. El fiscal de Medio Ambiente en Málaga, Fernando Benítez, asegura que la mano del hombre casi siempre está detrás de los fuegos.
3: La inmensa mayoría de los incendios tiene que ver con el factor humano, porque el resto de causas son causas naturales que, desde luego, en estas latitudes se concretan en una posible tormenta y un rayo. La inmensa mayoría tiene que ver con el factor humano, pero a su vez de esta inmensa mayoría, la inmensa mayoría tiene que ver con la imprudencia, no con la intencionalidad.
2: El homenaje al autor del carnaval, Juan Carlos Aragón, que se iba a rendir este domingo en Cádiz, ha sido cancelado tras desvelarse que fue condenado por malos tratos a su exmujer. Se iba a descubrir una estrella con su nombre en el Paseo del Carnaval en un acto promovido por el antiguo patronato y organizado por el ayuntamiento y la fundación que lleva su nombre. Nos cuenta más Ana Candó.
4: Una nota en la que el consistorio de forma escueta anuncia el aplazamiento del acto aludiendo a la recepción de una petición en este sentido acompañada de diversa documentación. Lo que no menciona el consistorio es que dicha petición la ha formulado una exmujer del autor aportando una sentencia por maltrato, documentación a la que ha tenido acceso Canal Sur Radio. Se adjunta un parte de lesiones de 2005 y una resolución del juzgado de lo penal número 1 de Cádiz de marzo de 2010 que condenaba a Aragón a 23 meses de prisión como autor de un delito de lesiones en el ámbito familiar, otro de amenazas leves y una falta de vejación injusta.
2: Este lunes arranca en Málaga el juicio contra el sacerdote acusado de agredir sexualmente a 4 mujeres. La fiscalía le pide 72 años de prisión. La diócesis de Málaga ya ha anunciado que indemnizará a las víctimas. El obispo les ha pedido perdón en nombre de la iglesia y dice que va a colaborar económicamente con ellas en caso de una sentencia de culpabilidad. El obispo de Málaga es José Antonio Satué.
5: Los abogados van a defender que

0: Rocío, temperaturas 23 grados a esta hora en Málaga y Granada, 24 en Almería y Cádiz, 26 en Córdoba, 27 en Jaén y Huelva, 29 en Sevilla. 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

0: campanario del que se quisiera ser la veleta es el que tenemos enfrente en estos momentos. Señoras, señores, a todos muy buenas noches. Cuando pasan 4 minutos de la medianoche y estamos ya en el lunes de Pentecostés, o como decían las antiguas crónicas, en el segundo día de la Pascua del Espíritu. Les saludamos desde el Rocío, les saludamos desde Almonte, les saludamos desde Huelva. Todas las miradas se encuentran ahora dirigidas a un punto de esta geografía del Rocío, que es al rostro de la Virgen, que se encuentra en sus andas, en su templete, dentro de su santuario, rodeada ya de sus hijos, de los hijos de Almonte, dispuestos a tomarlas para empezar la procesión. Lo que se escucha es el rosario. Acaba de empezar hace un ratito, salieron de aquí, de este santuario, los tamborileros, los estandartes, el sin pecado de Almonte, para dirigirse a la plaza de Doñana, donde se encuentran, donde se van a congregar el resto de los sin pecados, de los más de 100 sin pecados, que después pasarán por la puerta del santuario para saludar a la Blanca Paloma antes de que comience el vuelo. Aquí se encuentra un equipo de Canal Sur Radio que está dispuesto a, como todos los años y desde hace casi 40, a llevarle esta transmisión, los sonidos de una de las noches más hermosas de Andalucía. Aquí se encuentran nuestros compañeros Pedro Pilar y Rafa Jiménez, y también Juanmi Vega. Juanmi, ¿qué tal? Muy buenas noches.
1: Muy buenas noches, Fran. Teníamos ya muchísimas ganas de que llegase esta noche mágica en la que todos nos encontramos de nuevo con la Virgen del Rocío en las arenas de su aldea.
0: Para que ustedes se sitúen, nosotros nos encontramos frente al santuario. Nuestro compañero Manolo Luna está buscando los sin pecados, buscando este rosario cuyo soniquete, este cántico, pues va a ser lo que ustedes escuchen de manera habitual durante los primeros compases de esta transmisión. Manolo, ¿qué tal? Muy buenas noches.
2: Muy buenas noches, pues aquí mucha expectación. Vamos a ir buscando esos sonidos que se están viviendo, sobre todo en el entorno del Eucaliptal, la plaza de Doñana, los sin pecados que tendrán que pasar, ¿no?, por delante de la concha peregrina, mirar a la Virgen antes de que llegue el momento de Almonte, el momento de los nervios y del famoso salto a la reja, y que todo comience en esta madrugada, bueno, pues que tenemos muchísimas ganas todos los años de vivirla aquí en Canal Sur Radio.
0: Un año singular porque es un año de venida de la Virgen del Rocío a su pueblo, Almonte. Prácticamente dentro del santuario se encuentra Rubén Garrido, cuya voz pues va a ser la que nos narre el inicio de esta emocionante procesión. Rubén, ¿qué tal? Muy buenas noches.
3: Buenas noches, Fran. Buenas noches, Andalucía, queridos compañeros. Pues nada, nervios, que ya lo comentaba Manolo Luna, y en el interior también se palpa. Mira, una estampa ahora que es la que se ve actualmente. Muchísimos almonteños ya en la reja sentados aguardando a que comience este rosario oficialmente, a que llegue la primera de las hermandades filiales, en este caso la más novata de ellas. Y bueno, pues hasta que llegue el sin pecado de la hermandad matriz veremos, supongo, muchísimos conatos, intentos de salto a la reja. En las naves laterales pues encontramos multitud de personas, como nos tienen acostumbrados, y también en las capillas laterales de la nave central. Justamente en la puerta hay un...

0: conglomerado de almonteños que están pues escoltando junto con los boinas verdes de la Guardia Civil esta entrada al santuario, la entrada a la ermita, para que no acceda pues la persona que no esté indicado. Fíjate si esto está bien organizado, Frank, que antes de yo bajar veía como también ponían una cinta justo en esta explanada, en la parte de la calle Moguer, para que así tampoco pues pueda acceder las personas.
1: Es decir, que cada año, y después del ejemplo del año pasado, estamos viendo una procesión más ordenada, ¿no?
2: De hecho, esas cintas, si no recuerdo mal, el año pasado ya se pusieron ahí en la calle Moguer, también en la explanada. La Guardia Civil lo que hace es poner esas cintas de plástico que luego deja caer cuando sale la Virgen, y dentro de la ermita se ha vuelto a formar ya ese cordón, ese pasillo, ¿no? Por donde a eso de las 2:30, entre las 2:30 y las 3 de la mañana, pasará por ahí el sin pecado de la matriz, que será pues el momento cumbre, ¿no? El momento en el que la Virgen salga. También vemos cómo la capilla votiva está cerrada, algo que el año pasado también se introdujo, fue una novedad que se cierre esa capilla. Y aquí en esta gran explanada vemos que todavía falta muchísima gente. Ya se va llenando poquito a poco, pero aquí hay muchísimos huecos libres y esto pues ahora mismo se ve cómo va increciendo el ambiente.
1: Ha hecho calor, aunque yo creo que no tanto.
2: No ha sido como el año pasado.
1: No ha sido como el de, porque tú has pasado el mismo calor que el año pasado, Luna, ¿o no?
3: No, la verdad que verá un poquito más aliviado. La verdad que el año pasado cayó en junio, estaba bien metido el mes de junio, bastante calor. Lo que sí hay es mosquitos.
2: Tela, se nota la lluvia.
3: Echado repelente.
1: Te iba a decir que la hermandad de los mosquitos también se había convertido en la última.
3: Está custodiando la explanada.
1: Sí. Le recomendamos a todo el mundo que esté en el Rocío, que ahora no se va a echar protector del sol porque no hay sol, pero que sí que se echen los autanes y las cosas de estas repelentes para los mosquitos.
2: Pero además bien, ¿eh? Bien.
0: Sí, bien untado.
1: Sí, porque no se pueden imaginar ustedes la cantidad de mosquitos que han venido a acompañar a las miles y miles de personas que van a presenciar en directo esta procesión. Decíamos antes, Rubén, que es un año especial porque es año de venida, es decir, que la Virgen del Rocío no va a salir hoy solamente, en este año, sino que el 19 de agosto se viene para. Fíjate tú que eres filólogo, el término que se utiliza no es la ida, sino la venida.
0: La venida, exactamente.
1: Porque se habla desde Almonte.
0: Se habla desde Almonte, qué bien dicho, Frank, así es. El pueblo de Almonte que se ha ido diciendo y repitiendo estos días en las retransmisiones, muchas de las personas allí en la villa no cuentan su cumpleaños por los años que van pasando, sino por las venidas que van viviendo. Una tradición que se asentó hace ya pues un tiempo, y cada 7 años pues la Virgen del Rocío viene hasta Almonte, se reencuentra con sus hijos allí, y bueno, pues vamos a vivir un año absolutamente majestuoso, además con unas estampas preciosísimas cuando la Virgen vaya hasta allí, vestida, ataviada de pastora, algo que no vemos durante el resto de los otros 7 años, y yo creo que especial mención ha de considerarse con esa procesión por el pueblo de Almonte, con la Virgen del Rocío vestida de reina y todas las calles engalanadísimas, que resalzan aún más la belleza no solo de la Virgen, sino también de la propia villa.
2: Y además va a ser año jubilar, Luna.
3: Sí, lo anunció precisamente esta mañana Monseñor Santiago Gómez Sierra, obispo de Huelva. Va a comenzar un año jubilar muy especial. Empieza el 15 de agosto, día muy señalado en el calendario, el día de la Asunción de la Virgen, y simplemente por rezar a la Virgen, no hay Puerta Santa como tal, pues hasta el año que viene, en mayo de 2027, pues se ganará la indulgencia, simplemente rezando a la Virgen. Oye, estamos hablando del año de venida de la Virgen, qué hermosísima está la Virgen con bugambillas, ¿eh? Con la flor por antonomasia del mes de mayo junto con las jacarandas.
0: Ahora hablaremos de la Virgen, Luna, si te parece, en un ratito, y damos una perspectiva de ella, que es la que agolpa hoy todas las miradas.
1: La Virgen que se encuentra con su traje más antiguo, el traje de la coronación, le llaman el traje de los Montpensier. También en esta transmisión va a estar Manolo Gordo, que les ha acompañado como conductor de la tarde en ruta, acompañado de Javier Holgado en los estudios centrales de Canal Sur Radio. Manolo, ¿qué pasa? ¿Cómo estás?
4: ¿Qué hay? Buenas noches, Fran.
1: Y mira, está el dron que parece un ovni.
4: Hay tres.
1: Esto, pero hay uno, ese lo he visto yo, digamos, aterrizado, y parece una una nave extraterrestre.
2: Es enorme.
1: ¿Eh?
0: A ver si no le da a ninguno con el cohete.
2: Y luego justo arriba del campanario tenemos otro, igual del mismo tamaño, van volando, y también en la zona de donde estaría el eucaliptal, más o menos, ¿no? Es donde está ese tercer dron, vigilando, monitorizando que todo vaya bien.
1: Pues Manolo Gordo, también habíamos hecho un recuento de cuánto rocío ha transmitido Canal Sur Radio desde el año 1990, pero este año, Manolo, tenemos que recordar muy especialmente a una de las, a un gran profesional de la radio, a Juan Eloy Durán, que es el primer rocío que vive en las marismas azules, ¿no? Como rezaba esa sevillana de los rocieros. Hoy nos acordamos mucho de él, ¿no?
4: Sí, la verdad es que, mira, estás hablando y se me pone el vello de punta, ¿no? Juan Eloy, que siempre, bueno, pues vivía de una forma tan, tan especial el rocío, que nos lo contaba con ese entusiasmo, con esa devoción, y yo creo que es hermoso que en este momento, pues, miremos al cielo, sí, miremos a la blanca paloma y lo recordemos.
1: Mira, sí, mira, Juan Eloy es un periodista, un radiofonista de Huelva, que fue un pionero también en narrar, por ejemplo, estos momentos que estamos dispuestos nosotros a contar. Es decir, nosotros somos herederos, lo mismo que todos los radiofonistas, del trabajo de Juan Eloy, que contó maravillosamente el rocío en todas las emisoras por las que pasó. Hace pues aproximadamente unos 15 años, cuando se jubiló, cuando entró en su etapa jubilar, en los programas Encuentros en Canal Sur Radio le hicimos una entrevista para que Juan Eloy nos contara cosas de sus vivencias rocieras.
5: Me sigue llamando poderosamente la atención, cuando se pasó de la dictadura a la democracia, cambiaron muchas cosas en las fiestas populares de Andalucía, cambiaron en la Semana Santa para mejor, y eso es lo que te quería preguntar, ¿también en el rocío cambiaron para mejor?
6: Sí, aunque hay que decir que lo esencial de la Romería del Rocío no ha cambiado, se viene manteniendo, como decía hace un momento, desde hace más de 7 siglos. Cambiaron algunos usos, algunas formas, pero no tanto por parte de Almonte y de la Hermandad Matriz de Almonte, sino por los rocieros de fuera, digamos. Aparte de que la gran eclosión de la Romería del Rocío en cuanto a multitud de asistentes se produjo sobre todo cuando se sustituyó la carretera, cuando ya no era preciso utilizar de la antigua, aquella en el que se produjo en la cuesta de las Doblas, creo recordar aquel accidente tan trágico. Era una camioneta. Eso, un camioncito no muy grande de los descubiertos. Murieron la totalidad de los ocupantes y desde entonces se produjo hacer desplazamientos a la aldea del Rocío en vehículos de ese tipo. Quiero decir que la llegada de la democracia, al menos desde mi punto de vista, no influyó excesivamente en los modos y manera en que se viene desarrollando la Romería del Rocío. No sé si Inmaculada lo verá de esta manera o no.
7: Sí, yo lo comparto también. Yo creo que además, a medida que esta sociedad ha ido creciendo en todos los sentidos y los aspectos, hay muchos ciudadanos que se han incorporado pues a las tradiciones, a las fiestas, a la cultura, que han tenido más y mejor acceso a las cosas, en este caso pues a la Romería del Rocío, y han cambiado algunas formas, pero yo creo que la esencia de Juan Eloy se mantiene. Uh-huh. Lo que yo creo que sí hemos cambiado, y que yo creo que es muy interesante que nos puedes contar tú, es cómo hemos cambiado nosotros técnicamente, porque yo recuerdo a Juan Eloy caminando con Manolo Peral, que era un compañero de Radio Nacional, por las arenas del Rocío, con un pedazo de bolsa a los hombros, con los micrófonos esos antiquísimos, para grabar, para luego ir a la Hermandad Matriz y mandar las crónicas. Eso, hemos cambiado mucho.
6: Bueno, hemos cambiado tanto como que hubo momentos en que prácticamente el único teléfono que había en la aldea era el del cuartel de la Guardia Civil. Y entonces todos los medios, por riguroso orden
8: alfabético
6: no, de llegada, es como el que va al dentista, ¿quién es la última? Pues era igual, y cada uno tenía un tiempo limitado para enviar sus crónicas a Sevilla, Huelva, donde fuera. Luego ya dimos un paso importante, si quiere verse así, y era que grabábamos en el Rocío, un coche a Mata las Cañas, en la habitación del hotel había una línea microfónica y desde allí se mandaban las crónicas. De eso a lo que tenemos ahora, que sea por satélite, sea por línea microfónica que te la ponen, la quiero en este área de 5 centímetros cuadrados, ahí puedes estar. Entonces esto da una auténtica maravilla. No tenía la cobertura de radio, siempre ha tenido mucha, pero no tenía la cobertura de la tele. Y eso también dio un importante auge, sobre todo para que hubiera mucha gente que hasta ese momento no conociera el Rocío, y al verlo en las pantallas, concretamente de Canal Sur Televisión, dijeran, esto hay que ir a conocerlo. Eso fue un empuje importantísimo también, por el cual, entre unas cosas y otras, ya se sabe que en los últimos años cerca de 1 millón de personas en los 3 días pasan por la aldea del Rocío. Que conociendo la aldea del Rocío o la infraestructura de la aldea del Rocío, pensar que tal cantidad de gente en el plazo de 3 días, que al fin y al cabo es lo que dura oficialmente el Rocío, pueden pasar por allí, es tremendamente importante.
9: Fran ha empezado el programa preguntándote si la democracia cambió el Rocío. Yo te pregunto, ¿los medios de comunicación han cambiado el Rocío? ¿La universalización a la que tú te referías hace unos instantes, de esas imágenes del salto, eso sí ha cambiado el Rocío, ¿no?
6: Sí, evidentemente, evidentemente.
9: ¿Para mejor o para peor?
6: Yo creo que lo ha cambiado, no tiene por qué ser ni para mejor ni para peor. Lo ha cambiado. Yo he hecho un poco alusión a la tele por aquello de que en este caso a lo mejor sí una imagen vale más que mil palabras, pero no tiene por qué ser ese cambio, ya digo, ni positivo ni negativo. Ha contribuido a que miles y miles de personas hayan tenido mucha más curiosidad para conocer más de cerca directamente ese fenómeno, esa romería universal que es la Romería del Rocío.
9: ¿Cuál fue tu primer Rocío, Juan Eloy?
6: Pues en 1975.
9: Llegaste a trabajar, vamos.
6: Sí, estaba allí.
9: Fue por inmersión.
6: Aunque luego hay una anécdota relacionada con el Rocío y con ese año que ahora os voy a contar. La persona al que me voy a referir probablemente tuvo la culpa, o fue el primer culpable de que yo me hiciera rociero. Porque cuando yo llevaba prácticamente unos meses en Huelva, en la COPE en este caso, en cuanto llegué, escuché hablar del Rocío, porque el Rocío es una constante en Huelva. Pero bueno, hablaba, yo empezaba a pensar, esto tiene que ser inmenso. Y un día me llama el director de la COPE y con tono autoritario y parco en palabras, como era él, dice, tienes que ir al monte a hacer una entrevista al presidente de la Hermandad Madrid. Pongo cara de ovni, por desconocimiento mío, y digo, bueno, dame algún dato. Se llama Santiago Padilla Espina, y algo más ya tienes bastante. Llegó el día de marra, me cogí el coche y con más miedo que vergüenza le dije, vámonos al monte. Pero he de decir, Santiago Padilla Espina es el padre del actual secretario de la Hermandad Matriz, de Santiago Padilla. Y llegué allí, hemos quedado, creo recordar, este dato no lo tengo seguro, pero quiero recordar que era en su casa, y cuando me recibió, no sé si fue el aspecto, no sé fue si la mirada, porque tenía una mirada noble donde las haya, que yo dije, esto va a salir bien. Y salió bien, efectivamente. Luego tuvimos la oportunidad de hacer muchas otras entrevistas, de hablar, tener conversaciones largas, tanto en Almonte como en el Rocío, y me demostró que aquella primera impresión que yo tuve en aquella primera entrevista, en la que llegué muerto de miedo, no había sido falsa.
9: Seguramente las primeras experiencias de un profesional, y yo creo que de la radio particularmente, en algo que es tan importante para los demás, pero que llega uno de nuevo, que nos ha pasado a todos, ¿no? Tienen una clave. O sea, lo que hay que hacer, supongo, Juan Eloy, es entrar con profesionalidad y con respeto.
6: Evidentemente. Sobre todo, la profesionalidad, como el valor en la mili, se sobreentiende. Pero, y el respeto es básico, pero no solamente en esto, sino en cualquier otra manifestación, sobre todo si si despierta los sentimientos que despierta la Romería del Rocío. Yo llegué con muchísimo respeto a mi primera transmisión, y además en las primeras transmisiones a mí recuerdo que me costaba mucho trabajo, porque como lo estaba conociendo todo por primera vez, todo te arrastraba. Entonces yo tenía que hacer un enorme esfuerzo para no dejarme arrastrar, para que a mí no se me transmitiera, por ejemplo, yo hasta el año 97, 98 más o menos, siempre he hecho la salida de la Virgen desde dentro. Te cuesta mucho trabajo no contagiarte la tensión que va incrementándose poco a poco dentro del santuario. Tienes que establecer una barrera para no dejarte llevar por la emoción que allí dentro se respira. Eso es la dificultad más grande que yo me encontré cuando empecé a hacer las primeras transmisiones del Rocío. Luego, afortunadamente, aparte de contar con la ayuda no suficientemente agradecida por parte de los almonteños, hombre, entiéndase como lo digo, te vas acostumbrando y te resulta mucho más fácil dominar todo eso, ¿no?

0: Esa marisma azul, donde se encuentra Juan Eloy Durán. ¿Cómo ve el Rosario, Manolo Luna?
1: Sí, bueno, pues aquí siguen pasando hermandades, filiales. Ahora mismo está la Carolina, una hermandad de 2017, de las últimas que se incorporaron a las hermandades que forman parte, porque ya hay que ir separando, ¿no, Fran?, entre las hermandades agregadas, incluso hermandades internacionales, que ha anunciado el presidente de la Matriz de Almonte, Santiago Padilla, que van a formar parte de este gran grupo de la familia rociera. Muchísima gente, pero muy buen ritmo aquí en el Rosario.
0: Y un magnífico tiempo a esta hora. No hace ni frío, no hace calor, tampoco hace humedad. Hace solo unos momentos, Juanmi, hemos visto ahí en el santuario una escena pues muy emotiva, y es que los hijos de Almonte han subido a una mujer en silla de ruedas y la han asomado por encima de la reja.
2: Y ahí ya pues todos los que estaban dentro han empezado a aplaudir, y esos han sido unos momentos preciosos que hemos podido vivir aquí. Fran, te comento si te parece rápidamente los incendios. El primero, el del corral de Félix, ya está extinguido, pero el segundo, el que está cerca del Palacio de las Maresmillas, en la zona del paraje de la Algaida, ese todavía está activo. Están ya trabajando desde esta tarde, a las 6, que es cuando salió ese incendio, ¿no? A partir de esa hora, pues ya están trabajando allí medios del Infoca, y esperemos que lo más pronto posible termine de extinguirse ese incendio.
0: Hace un momento, pues nuestro compañero Rafa Adamuz ha hablado con el consejero de Presidencia y Emergencias, Antonio Sanz, que se encuentra aquí en el centro de coordinación, en el CECOPI, y nos hacía estos comentarios en torno a la última hora del incendio.
3: Sobre las 18 horas de esta tarde se inició un incendio en la zona entre la Laguna Larga y el Membrillo, el Rincón del Membrillo, y la reacción del Plan Infoca a través de la Agencia de Emergencia fue rápida desde el inicio, gestionando hasta 9 medios aéreos, 3 Super Puma, un helicóptero ligero, 2 semipesados, 2 aviones de carga a tierra y un avión de coordinación. Todo eso nos ha permitido avanzar en relación con este incendio, un incendio que aún permanece activo, pero que es importante destacar que se encuentra confinado hoy, en estos momentos ya, ese incendio entre las dunas playa y la marisma. El viento, el comportamiento del viento se prevé que vaya a mantenerse como viento sureco eco, que es como está ahora, y todo eso nos permite tener confianza en la evolución del incendio. Las expectativas son buenas. La evolución del incendio nos permite decir ya que cabeza y cola están sin actividad, y lo que se mantiene exclusivamente es actividad en los flancos izquierdo y derecho, pero lo que sería la zona centro de lo que originariamente fue el incendio. A través de los, principalmente de los medios aéreos y por supuesto terrestres, siempre la zona de cabeza fue lo primero que se actuó para que lográramos frenar el incendio, y en cola también con los medios terrestres se actuó, lo cual nos permite ahora dos noticias importantes en relación con este incendio. Por un lado, y destacar, el incendio se encuentra confinado, y eso lleva a que la evolución del incendio vaya a derivarse, según el viento, hacia zonas de duna, playa o hacia zona de marisma, con lo cual la evolución del incendio, y lógicamente con los medios que tenemos, va a ser se estima que pueda evolucionar favorablemente el incendio, hasta el punto de que confiamos que a lo largo de esta noche, primera hora de la mañana, nosotros desde el dispositivo Infoca pudiéramos dar por estabilizado este incendio. Por lo tanto, quiero trasladar un mensaje de seguridad, de control, y lógicamente pedir que no se hagan informaciones que no sean a través de los medios oficiales, el 112, el plan Infoca, porque evidentemente hay que dejar muy claro que el incendio está acotado, que ya ni en cola ni en cabeza está activo el incendio y que, por tanto, si la evolución del incendio en lo que son los flancos izquierdo y derecho, uno va a duna, playa y otro va a marisma, pues evidentemente el incendio, con los medios terrestres que en estos momentos tenemos, que son importantes, vamos a trabajar esta noche con 4 autobombas, vamos a trabajar con 2 tractores con gradas para trabajo de remate perimetral.
0: Y emergencia, Antonio Sanz, que ha hablado con nuestro compañero Rafa Damut hace solo unos momentos en torno a la última hora del incendio. Y otra última hora es la que queremos conocer ahora en el interior del santuario. Aquí se encuentra nuestro compañero Rubén Garrido, que puede ofrecernos una nueva estampa, porque el aspecto del interior del santuario es dinámico, cambia cada 5, cada 10 minutos. ¿Cuál es la situación ahora, Rubén? Adelante.
4: ¿Qué tal, Fran? Pues mira, como tú bien decías, el santuario va tomando tintes distintos conforme van pasando los minutos. Los almonteños siguen aquí agarrados a esta reja, esperando el momento, sentados justo en los escalones estos que hay, que anteceden a esa famosísima reja que cuando se salte dará comienzo la procesión de la Virgen del Rocío. Y vemos como en este transepto, la nave central, pues cada vez va llegando más personas, que se van situando donde van pudiendo. Es cierto que todavía la ermita no está a rebosar, pero poco a poco lo va haciendo. En el lado derecho, en este lugar donde se encuentra la capilla penitencial, vemos aún algunos huecos, al igual que en el lado izquierdo, pero como les decimos, poco a poco todo va llegando a donde tiene que llegar, al momento culmen de todo esto. Siguen entrando algunos almonteños por la puerta principal de entrada. Escuchamos los cohetes en el exterior que van anunciando cómo las hermandades van pasando. Incertidumbre, si es cierto que hace tan solo unos minutos un almonteño había hecho que todas las personas que se encontraban en mitad de esta especie de pasillo, que todavía no está formado con un cordón, se está respetando bastante, esas personas que estaban en el centro se fuesen echando y desplazándose hacia el lateral. Pero bueno, por ahora, calma, Frank, y la Virgen del Rocío, que como ya comentábamos al inicio de la retransmisión, está bellísima.
0: Y este año, Rubén,
4: sí,
0: dime. Además tú también pues te has mimetizado, camisas blancas, ¿no? Muchas camisas blancas.
4: Muchas camisas blancas, exactamente. No hay un código de vestimenta, aquellas famosas camisas blancas de algunas procesiones y las camisas caqui, que ya lo veníamos comentando estos años atrás, provienen de las antiguas camisas de cuando tú realizabas la mili. Debido a la dureza de esas camisas, pues los almonteños las utilizaban y nos queda como vestigio y recuerdo de esas procesiones. Pero sí, mucha camisa blanca es lo que veo, es la tonalidad del día de hoy.
2: Y una fresquita también, sí, la sí, blanca. Sí, sí.
0: Y una cosa, los hijos de Almonte llevan unos zapatos de estos de...
4: Sí, las punteras de hierro.
0: Exactamente, reforzados, ¿no?
4: Ahí va. Entonces, por ejemplo, los trabajadores que utilizan pues una serie de elementos que le pueden perjudicar en los pies, llevan estas botas con un refuerzo en la puntera, unas punteras de hierro, y eso es lo que utilizan los almonteños, lo que utilizamos en este caso para la procesión de la Virgen del Rocío. ¿Con qué fin? Pues obviamente que los dedos de los pies no sufran. Sé de muchos casos de personas que se han ido a meter en la Virgen o que estaban cerquita de ella y la han pisado, no llevaban puesta la punta de hierro. Y bueno, la uña la han perdido sin ningún tipo de compasión, ¿eh?
0: Por eso hay que tener mucho cuidado, ¿no?
2: Es que además, meterse. Cuando está cerca de la Virgen no se puede andar como lo hacemos normalmente. Nada. Tenemos que ir racheando, ¿no? Arrastrando los pies, y entonces así evitas también pisar al de al lado.
4: Exactamente, hay algunos hasta que vuela, Juan, imagínate. Pero, pero sí, eso es rachear los pies por las arenas y sobre todo dejarte llevar. Es decir, tú no puedes ir en contra de una marea y una masa humana.
2: No tener miedo.
4: No tener miedo. Hombre, no tener miedo por descontado. Es cierto que se viven muchísimos momentos de tensión, sobre todo cuando más cerca vas teniendo a la Virgen, cuanto más cerca la tienes, vas notando pues el rugir de los leones de Almonte, y eso pues acongoja bastante. Pero es dejarte fluir y bueno, y a lo que ellos te vayan mandando. Es decir, nosotros aquí tenemos que acatar órdenes. Si te dicen que te vayas para un lado, te vas para un lado como vayas pudiendo. Y nada, pero bueno, en torno a la Virgen al final todas las cosas van saliendo bien.
0: El año pasado la Virgen del Rocío salió
2: a las 2:42.
0: Exactamente, poco antes de las 3 de la madrugada. Puede que este año se repita el patrón, ¿no? Porque, ¿cómo va el Rosario, Manolo Luna?
1: Sí, mira, ahora mismo acaba de pasar el Sin Pecado de Chipiona. Seguimos con hermandades modernas, ¿no? Estamos en el siglo XXI, cómo se ha ido expandiendo la devoción del Rocío. E insistimos en la cantidad de comitiva, porque ayer en la presentación de las hermandades viene mucha comitiva, muchas personas acompañando a los Sin Pecado y las carretas, pero es que aquí también se repite el patrón. Parece que todos los hermanos, o gran parte de los hermanos, pues abandonan las casas de hermandad, abandonan sus casas y acompañan a los Sin Pecado.
2: Y gente muy joven, ¿eh? Muchísima gente joven
1: es la que está pasando por la calle Moguer, vienen de la Plaza de Doñana, atraviesan el Eucaliptal y luego, bueno, pues van buscando su lugar. Por ejemplo, buscan hacia el lado de la capilla votiva, buscan también la zona de la explanada para salir de hacia la, como si fueran hacia la madre de las marismas.
2: Sí, porque no todo el mundo tiene casa.
1: Exactamente, tienen que buscar para luego ya, digamos que de madrugado, incluso por la mañana, buscar el sitio asignado por la matriz de Almonte para recibir a la Virgen.
2: Y esto no ha sido siempre así, porque antes se tenía que esperar a que concluyese el rosario para que empezasen a pasar por aquí todas los
1: Sin Pecado. Claro, que eso provocaba también ese retraso y ese, digamos, esa tensión, ¿no? Porque, que terminara el rosario y comenzar ahora este largo transitar, es que de nuevo son las 127 hermandades.
2: Son 2 horas y media. El año pasado empezaron a las 12, 12 y 10.
1: Ya en los últimos años, Juanmi Fran se está comentando eso, entre las 2 y las 3, aunque la salida de la Virgen
2: cuando ella quiera.
1: Exactamente.
0: Mira, en las últimas décadas, la salida más tardía fue la del año 2001, el primer año de este milenio. La Virgen salió a las 3:32, mientras que la salida más tempranera fue en el año 2008, que fue cuando la imagen fue cogida en sus andas a las 2:32. Es decir, en ese tramo entre las 2:30 y las 3 será cuando este año se produzca también el momento en el que los almonteños cojan las andas de la Virgen y se inicie esta procesión a la que tanto se le ha cantado, Manolo Gordo, a la que tantas sevillanas se le han dedicado, ¿verdad?
5: Totalmente, porque si de algo se ha escrito hasta la saciedad, es del Rocío de todas sus variantes. Hay gente que se pone ante la Blanca Paloma y es incapaz de expresar nada. Hay quien dice, es que yo no sé rezar. Y Feliciano Pérez Vera pues compuso una hermosísima sevillana que en el año 84 grabaron Amigos de Gines en su disco Retablo Andaluz, que hablaba precisamente de esto, de alguien que no sabía rezar.

0: Yo no sé rezar, estas sevillanas de los amigos de Gine, cuyo sonido era también, Manolo, setentero, ¿no? Un sonido de los discos de Hispavoz.
1: Y además con ese chasquido del vinilo, tan clásico. Sí, señor.
0: Cosa que ahora le encanta, nos encanta, ¿no?
1: Bueno.
0: Con tanta perfección de sonido, pues poder escuchar pues ese cri cri cri, ¿no? Del vinilo.
1: Te voy a contar, Fran, se está comenzando de nuevo, te vas a sorprender, a reverdecer y van a poner de nuevo de moda los cassettes. Así que figúrate,
0: Ya he visto, claro,
1: yo
0: sí, ¿no?
1: Ya he visto yo por ahí algún aparato que, bueno, están pidiendo que vuelvan los radiocassettes y las cintas de cassette. O sea que vamos a volver a lo clásico.
0: Vemos que también un año más los hijos de Almonte han preparado esto perfectamente para que la procesión transcurra por un recinto más ordenado, es decir, más despejado de gente. Como nos parece que todos los años es una novedad, pero esto pues ya hace mucho tiempo, ¿no?, que lo vienen preparando así. El año pasado, lo estábamos comentando, Juanmi, estuvieron especialmente orgullosos de cómo se había organizado toda la procesión.
2: De cómo se había organizado, cómo había salido también la Virgen, porque es verdad que, como bien dice Frank, cada año hay una innovación, ¿no? A partir de la pandemia es cuando vimos ese pasillo en medio de la ermita, que facilita mucho sobre todo la llegada del sin pecado, y luego se mantiene también para la salida de la Virgen, igual que aquí, ¿no?, en la explanada, que se ha formado también ese pasillo gigante. Está prácticamente la explanada vacía de personas, porque lo que quieren es que el rosario sea lo más rápido posible. Luego, una vez que ya la Virgen está saliendo, la tienen cogida los almonteños, ya sí la Guardia Civil se retira, se va retirando poco a poco, y todas las personas que están aquí en esta explanada pues ya toman esa zona más cercana, esa rampa, ¿no?, de la ermita. Aquí decíamos al principio de la noche que había muy poca gente, ya vemos cómo esto cada vez va cogiendo ya ese empaque, ¿no?, de la noche grande. Vemos también muchísima gente pegada al lado de las marismas, sentada, aprovechando, porque aquí queda todavía un par de horitas para que, bueno, veamos los primeros movimientos, ¿no?, dentro de la ermita. De hecho, están todavía saliendo hasta algunos camiones de aquí, algunas furgonetas. También está ya instalado ese hospital de campaña que monta el servicio de la Junta de Andalucía, que es el plan ermita, es como lo denominan todos los años, y que tiene una cantidad de efectivos que es ejemplo para muchos otros países de Europa, ¿no? Vienen aquí policías de otros países pues para conocer cómo Andalucía hace este despliegue. Vemos Policía Nacional, Guardia Civil, Protección Civil, Cruz Roja, 061... Hay de todo aquí, Frank.
0: Y habíamos visto antes las bengalas de las hermandades que iluminan con esta manera tan nuestra, ¿no?, de alumbrarlo a las imágenes, a los sin pecado en este caso. Bengalas de colores, bengalas verdes, bengalas rojas, bengalas que se habrán encendido en toda Andalucía, porque este domingo fue el día de María Auxiliadora.
1: Sí,
0: el día en el que pues tantas imágenes de María Auxiliadora han salido pues por las calles de todas las ciudades y los pueblos de Andalucía, ¿no?
2: El 24 de mayo, un día subrayado en rojo, sobre todo para la comunidad salesiana, ¿no?, que es donde se le rinde sobre todo culto a María Auxiliadora. Ya lo dijimos el año pasado, que iba a coincidir la salida de la Virgen con ese domingo de María Auxiliadora. El año que viene, la salida de la Virgen del Rocío será aún más tempranera, será una semana, el 17 de mayo, ¿no?
0: Claro que sí. Mira, esta es la gente de Mallorca, vienen ahí. Fíjate, con cuatro banderas. La primera en la izquierda es la bandera de las Islas Baleares, que es esa señera con el recuadro morado con el castillo, la bandera de Andalucía, la bandera de España y la bandera pontificia. Son los romeros de Palma de Mallorca, que el otro día estuvieron en nuestro programa de vocación, todas las noches a las 11, pues hablándonos del calor que habían pasado. Vamos a volver con Rubén Garrido al interior del santuario, ese espacio, esa almendra central que se había formado para dejar espacio para cuando llegue el sin pecado de Almonte.
2: Bueno, pues fíjate, ahora se ha roto
0: cubierto,
2: un poco,
0: se ha roto, exactamente.
2: El pasillo.
0: Rubén lo está viendo mejor. Rubén, adelante.
3: Pues justamente es lo que iba a comentar. En efecto, ese pasillo ya se ha roto por completo. Hay muchísimas personas en el centro de la nave central, valga la redundancia, y yo creo que en breves momentos escucharemos dos palmas, un yo, venga para los lados, y todo el mundo pues para los lados, hacer caso de lo que manden aquí los hombres de la Virgen, que llevan tantísimos meses, todo el año, trabajando con reuniones en el pueblo para el desarrollo de esta procesión. Hacéis mención a las personas que van entrando y que se van depositando justo en el centro del transepto, y es que, pues bueno, hay muchas más personas, y eso es algo palpable en el calor. No os podéis imaginar el calor que hace aquí dentro. Es impresionante. Están los ventiladores puestos, pero bueno, con todas las centenas y los miles de personas, claro, lo que mueve es el calor, efectivamente. Y mira, justamente ahora mismo, desde la reja se pedía que en las naves laterales, que por favor las personas fueran echándose un poquito para atrás. Así que bueno, hay un movimiento en esas naves laterales para seguir reubicando a las personas que van entrando, y en la nave central pues un trasiego continuo. Ya aquí no se ve el suelo, nada más que se ve la arena de tantísimos días de romería que ya llevamos, oficial y oficiosa, y tantas promesas que hay aquí. Una vez que la Virgen salga, veremos una de las estampas más llamativas y significativas de esta procesión. Tantísimas personas de rodillas en el suelo, recogiendo la arena y depositándola en una botella de agua.
4: Y mira, Rubén, de estampa nos puede hablar Juan Manuel Serrano, fotógrafo de ABC. Muy buenas noches.
5: Buenas noches, ¿qué tal?
4: Bueno, ¿cuál es la fotografía soñada aquí en el Rocío?
5: No sé qué decirte, cualquiera que esté ella, si donde esté ella, ya creo que sobra todo lo demás. Ella lo llena todo, sobre todo los corazones.
4: Es una romería muy fotogénica.
5: Sí, sí, es verdad, ningún año es igual. Las luces son distintas, el ambiente es distinto, aunque todo sea lo mismo, todo sea el mismo sitio, pero siempre hay una luz que no es, que es distinta, que por lo que sea siempre hay algo distinto.
4: Y nos quedamos con la Virgen, pero también los caminos nos dan estampas que son únicas.
5: Increíbles, increíbles. Esa charca, esa el cruce de la charca de Huelva, o ese quema con Sevilla y Triana, sin merecer ninguna otra, ¿no? Pero bueno, las luces de atardecer, volvemos a lo mismo, ¿no? Los amaneceres, esas misas, con el sol saliendo por detrás, de Sin Pecado, de cualquier hermandad, eso es, para un fotógrafo es una mina de oro.
4: ¿Cuántos años llevas tú fotografiando?
5: Pues 42.
4: 42.
5: 42.
4: ¿Y cuál es la foto de la que te sientes más orgulloso?
5: La del Papa. Cuando estuvo aquí el Papa, porque además el presidente de la Madre de aquella época, Ángel de la Serna, teníamos muy buena amistad, éramos muy amigos, y él se empeñó que yo estuviera dentro de la iglesia, y yo fui uno de los tres fotógrafos solos que estuve dentro de la ermita cuando el Papa se arrodilló delante de ella.
4: Eso es un privilegio.
5: Hombre, por Dios. Ese azulejo que está ahí es una foto mía, está hecho de una foto mía.
4: Nada, Juan Manuel, a disfrutar y que veamos mañana el resultado.
5: Eso es, espero que os guste.
4: Seguro que sí.
0: Está aquí Serrano, Juan Manuel Serrano, pues heredero de una larga estirpe de fotógrafos. Quienes se encuentran aquí pues son gente más joven, Jaime Collado y Andrés Cobo, que habéis hecho ya fotos de la romería, ¿no? De otros momentos que no tienen nada que ver con esto. A ver, cuando vienen las hermandades. Jaime, buenas noches.
6: Buenas noches, Fran. Sí, yo estuve el jueves de camino con la hermandad de Triana y fue una experiencia única porque nunca la había vivido a nivel fotográfico, y disfruté mucho porque lo que se ve en el camino al final es una cosa muy especial y no todo el mundo la puede. Entonces poder enseñárselo al mundo, para mí es muy bonito.
0: Tú también estuviste con otra hermandad, ¿no, Andrés?
7: Exactamente. Es verdad que yo estuve con Jaime compartiendo una parte del camino, pero yo estuve en la salida de Herbe con mi amigo y colaborador llamado Víctor Espinosa, y fue un momento espectacular.
0: El Rocío es muy fotogénico, ¿no?
6: Yo, desde que soy chico, siempre me ha marcado mucho, he visto fotos muy bonitas de la Virgen en la calle. Y bueno, entonces yo quería este año comprobar si era tan fácil fotografiarlo. Por lo que estoy comprobando, hay mucha emoción. Entonces hay un punto que sí es muy fotogénico.
0: Y este escenario que estáis viendo aquí, ¿no? La salida de la Virgen, también parece eso, ¿no? Pues un gran decorado, ¿no? Lleno de luces, lleno de matices, ¿no?
7: Es verdad. Es verdad que ahora mismo está empezando a llegar la gente, no hay mucha gente todavía, pero de un momento a otro esto se va a convertir en un lugar de fervor, el más grande de España.
0: Y sus fotos las veremos también. Que tengáis buena noche y buen trabajo.
8: Buenas noches, Frank.
0: Vamos a ver dónde está Manolo Luna, ¿no? Porque estaba desandando sin pecado. Y vamos a ver dónde
8: está. Le
0: encuentra.
8: Encanta ver lo sin pecado. Adelante, sí, sí, Luna.
9: Sí, bueno, sí, hombre, la verdad que la riqueza patrimonial de los sin pecado es importante, ¿no? Es donde la Virgen está durante todo el año en los pueblos y ciudades a lo largo y ancho de España. Pues mira, estamos detrás justo de la Casa Hermandad de Huelva, y aquí hay una gran puerta que tiene Huelva hacia la Plaza Doñana, hacia el Eucaliptal. Estamos en un lateral de, digamos, de la plataforma, ¿no? Del escenario donde se está rezando el Santo Rosario, y siguen pasando largas comitivas. La verdad que todas las hermandades filiales están ocupando el entorno de la Plaza de Doñana. Algunas vienen ya de vuelta a las casas de hermandad, como hemos comentado antes. Otras se incorporan, otras están esperando. Hemos visto el sin pecado de Manzanilla de los años 90 que acaba de pasar por delante de nosotros. E insistimos, ¿no? Las largas comitivas, muchos jóvenes, muchas también incluso personas mayores que bueno, pues acompañan a los sin pecado. También se encienden las bengalas tan características de los rosarios, ¿no? En el Rocío, los rosarios que se celebran en los municipios del Condado de Huelva, del Aljarafe, que van precediendo a los sin pecado. Y pues aquí se sigue rezando ese soniquete, ¿no? Tan característico de la noche de la madrugada, el lunes de Pentecostés, hasta que pues todavía queda muchísimo para que arranque el caminar de nuevo hacia el santuario del sin pecado de la Matriz del Monte.
8: Fíjate, Efraín, una de las cosas curiosas que pasa, ¿no?, en Andalucía sobre todo, es que vemos que cada vez hay más gente que viene al Rocío, que va a la Semana Santa. Estamos viviendo un tiempo en el que la religión parece que está en un segundo plano, cada vez hay más desafección, pero sin embargo, sobre todo aquí en Andalucía, vemos todo lo contrario. Cada vez participamos más de esta fiesta religiosa, ¿no? Y es como, bueno, es algo diferente.
0: Algo pasa, mira, algo
10: mira.
0: Pasa.
10: Sí, que precisamente, mira, ahí el primer intento de salto. Se estaban levantando justamente por la parte central de la reja. Se está pidiendo que por favor se bajen. Hay más nerviosismo que nunca, eso lo sabemos. Se dan palmas, se pide silencio. Pero bueno, el primero de estos intentos de salto a la reja, cuando son exactamente las 12 y 56 minutos de la noche.
8: Muy pronto.
10: Muy pronto, muy pronto. Y aquí estamos rodeados, fíjate. Estamos teniendo una conversación distendida aquí con la gente de Almonte. Estaba yo con mi amiga Leire Soltero. Ahora estoy aquí justo a la vera de su novio, de Raúl. Y nada, pero bueno, ¿qué le vamos a hacer? Se está pidiendo que se calme. La verdad es que la gente ya se ha puesto prácticamente medio cuerpo por encima de la reja. Están de pie. Sobre todo en la parte central, en la parte lateral derecha e izquierda de la reja no hay ningún tipo de movimiento. Obviamente salen los santeros. Mira, una persona que se intenta subir. Bueno, por favor. La echan para abajo. Los santeros que piden calma desde el interior del presbiterio. Hay sin duda incertidumbre. Se está diciendo que por favor para abajo. Pero bueno, esto es muy difícil de controlar. Si decíamos que la parte central era la que estaba de pie y que las laterales estaban vacías, en este caso, que la gente no estaba de pie, ahora está completamente toda la reja, que hace media luna en el presbiterio, de pie. Gritos, porque aquí no se puede calmar el rugir de los leones de Almonte de otra forma. El santero que está diciendo con cara desencajada que todo el mundo para abajo. Los propios almonteños que también van agarrando de las camisas de color caqui, de color blanca, de cuadro, a estos hombres para que desciendan, para que se calmen, que todavía queda mucho, que ya vivimos estampas en el 2023, que es la que se saltaron las rejas antes y estuvo la Virgen arriba durante bastantes minutos y tuvieron que echarla abajo y salió con las carruchas puestas. Bueno, las carruchas, vamos, entiéndanme, con esas ruedas que están en la parte de abajo del paso de la Virgen del Rocío. Y bueno, incertidumbre, ahora se está diciendo que todo el mundo se abra en esta nave central para que así también se calmen los leones de Almonte. Ya ha cesado este primer intento de salto a la reja, todo el mundo abajo, todo el mundo sentado y vuelta a empezar, porque yo creo que dentro de un cuartito de hora o media hora volverán de nuevo a intentar coger a su madre, a la Virgen del Rocío.
0: Bueno, pues quizás el intento de sacar a la Virgen más tempranero que hemos vivido aquí, ¿no?
1: Yo creo que sí, ¿eh?
0: Como ha comentado Rubén, pues no han dado ni la una. De la madrugada, ¿no? Cuando ya pues los hijos de Almonte han intentado coger a la Virgen del Rocío, todavía van a esperar, ¿no?, a que termine el rosario, o por lo menos a que aparezca aquí, porque ellos saben lo que significa, ¿no?, que aparezca el sin pecado de Almonte, que aparezca el hermano mayor sobre todo, ¿no?
2: Es la forma de decir que está organizado, ¿no?, dentro de ese caos, que no es un caos como tal, sino que tiene una organización. Pero esa llegada del sin pecado, que llega el hermano mayor, es cuando se da el pistoletazo de salida y parece que está ordenado, ¿no? Entonces por eso ellos enfocan mucho y quieren respetar eso.
0: Pues esta es la noticia de estos momentos, pero hay otra actualidad, hay más noticias, estamos muy pendientes de estos incendios, pero ahora nos quedamos aquí.
10: Otra vez, Fran, otro intento de salto. Toda la parte central de la reja de pie, las laterales también, hay incluso alguno que intenta saltar, un chico con la camiseta roja, de la que tiran los santeros, como les decíamos, aplacando a los leones de Almonte, la gente que está en las terceras y cuartas filas de la reja pidiendo que todo el mundo se vaya para atrás, para así echar hacia abajo a todos los que están intentando saltarse. Son la una de la madrugada, han pasado tan solo 4 minutos del primer intento de salto. Y como les decimos, los santeros, y no solo los santeros, hasta Carmen Rocío, la hija de la camarista, que está en el interior diciendo que por favor, que todo el mundo se calme. Esto es algo insólito, señoras y señores. Yo no recuerdo un conato.
2: Y esto va a ser complicado de aguantar, sí, sí. Hasta que llegue el sin pecado, porque
10: en la una
2: este ha sido fuerte, ¿no?
10: Sí, sí.
2: El otro sí es verdad que ha sido un poquito más pequeño, pero este ya se ha levantado todo el mundo como un resorte, han intentado subir y ahí siguen las manos en alto. Alguno tiene que estar erguido por completo, Rubén.
10: Sí, sí, no. Aquí en la parte central están todos erguidos, manos en alto. Incluso vemos a una mujer agarrada a la reja. Están diciendo aquí a voces que por favor, que todo el mundo para abajo, que se siente, que se estén tranquilos. Pero claro, uno como contiene las ansias de coger a su madre después de un año esperando. Es imposible, pero bueno, oye, para eso también están las reuniones a lo largo del año y saber que esto tiene su ritual, que tiene su momento y que hay que respetarlo. Eso. Por honor a su madre, por honor a la Virgen del Rocío.
2: Los primeros conatos normalmente los solían provocar los más jóvenes, ¿no? ¿Qué edad es la que son ahora mismo los que están ahí?
10: Pues es que es una edad variopinta, Juanmi. Yo no veo tanto chico joven, que es cierto que también lo hay, habrá veinteañeros, treintañeros, pero también hay personas ya más mayores que están de pie, que ahora sí sobre todo son los que por favor piden que vayan abajo estos hombres. Es cierto que En la reja, justamente ahí agarrado a ella, sentado, había mucho crío, ¿eh? Mucho adolescente.
2: Esto es como un pulmón que empieza a latir, ya pegado el primero, y esto va a ser así durante toda la noche.
10: Uno detrás de otro, a ver cuántos hay, ya llevamos dos, pero es que en la parte central de la reja todavía no se han bajado. Es decir, desde que se levantaron en el primer conato, se aplacó un poco la cosa, que ha durado 4 minutos, a la una de nuevo subieron, y llevan 2 minutos arriba, que son incapaces de que entren en razón, ¿eh? Pero aquí se viven todo tipo de sensaciones. Es decir, hasta incluso hay almonteños que se lanzan una sonrisa y una mirada cómplice, como diciendo, bueno, era lo esperable, vamos a ver si se carga.
2: Mire, por la derecha otra vez se levantan, Rubén.
10: Sí, sí, por la derecha justamente se está levantando. La parte izquierda es la única que queda ahora mismo vacía en esta reja, en la que no hay nadie levantado. Sí vemos bastantes chavales, como tú bien señalabas, Juanmi, pero también gente más mayor.
2: El pasillo ya ha desaparecido por completo.
10: Absolutamente. El pasillo de la nave central está completamente lleno de personas. Se ha dicho antes que por favor se fueran abriendo, pero bueno, es imposible. Si no somos capaces de contenernos

0: En Andalucía, con la vista puesta sobre todo ahora mismo en ese incendio declarado en la zona de Marimillas, en el Parque Nacional de Doñana, la pasada tarde. En estos momentos están trabajando medios terrestres tras la intervención con luz del día de hasta 9 medios aéreos. La Junta da horas para su estabilización y no hay peligro para la aldea, que a esta hora, como estamos contando, espera ese salto a la reja que podría ser, quién sabe, si no inminente. El consejero de emergencia, Antonio Sanz, ha dado este mensaje de tranquilidad.
1: Quiero trasladar un mensaje de seguridad, de control y, lógicamente, pedir que no se hagan informaciones que no sean a través de los medios oficiales, el 112, el Plan Infoca, porque evidentemente hay que dejar muy claro que el incendio está acotado, que ya ni en cola ni en cabeza está activo el incendio y que, por tanto, si la evolución del incendio en lo que son los flancos izquierdo y derecho, uno va a duna, playa y otro va a marisma.
0: Se sospecha que este incendio haya podido ser provocado porque, de hecho, horas antes había tenido lugar otro incendio en el Parque Nacional. El presidente de la Asociación de Víctimas del Descarrilamiento de Amuz, Mario Samper, comparece este lunes en la Comisión de Investigación sobre el Estado de la Red Ferroviaria en España del Senado. La comparecencia se produce a raíz de las solicitudes que han cursado y es un importante avance en su labor de visibilidad, esclarecimiento de los hechos y asunción de responsabilidad, según dicen en esta asociación a través de un comunicado. Y la Unidad de Delincuencia Económica y Fiscal, la UDEF, de la Policía Nacional, sitúa al expresidente del Gobierno, José Luis Rodríguez Zapatero, y sus hijas como los principales beneficiarios finales de los fondos obtenidos por la red de Plus Ultra con el rescate del Gobierno durante la pandemia. El PP insiste en la extrema gravedad de las acusaciones a Rodríguez Zapatero, del que dice que es el líder espiritual del sanchismo. El número dos de los populares, Miguel Tellado, se pregunta si el expresidente el Gobierno hubiera podido delinquir sin la connivencia del actual Ejecutivo.
2: Hemos escuchado a Rodríguez Zapatero. Decía, ser socialista es tener muy poco. No, es tener muy poco decoro y muy poca vergüenza, por lo que hemos podido comprobar. ¿Sabéis qué diferencia a Pedro Sánchez de Alibaba? Que Alibaba solo tenía 40 ladrones y en el Partido Socialista hemos perdido la cuenta.
0: Y miramos al cielo, el astrofísico australiano y premio Nobel de Física Brian Schmidt inaugura la 14ª Jornadas Astronómicas de Almería este lunes en el Teatro Apolo con una charla sobre la expansión acelerada del universo y energía oscura, de la que más nos cuenta Clara Aznar.
3: Junto al premio Nobel destacan otros cuatro ponentes de gran nivel, como la astrofísica de la Agencia Espacial Europea, Carol Mundell, el astrofísico del CSIC, José Vilchez, el astrofísico del Instituto de Astrofísica de Canarias, John Beckman, y el ingeniero aeronáutico de la Oficina de Defensa Planetaria, Juan Luis Cano. El objetivo, la divulgación de la ciencia astronómica. El coordinador de las jornadas, Pedro San José.
4: En los últimos 60 años es la ciencia que más se ha desarrollado. Ha habido una serie de hitos históricos y los personajes que han sido protagonistas de esos hitos históricos, que han sido luego todos premios Nobel, han pasado por Almería. La verdad que es un lujo tener en Almería a esta gente porque están todos ellos en los libros de historia.
3: Las jornadas finalizan con la noche de observación de la Asociación Orión en Retamar el próximo 30 de mayo.
0: Tenemos hasta ahora 19 grados en Granada, 21 en Málaga, 22 en Córdoba, Huelva y Almería, 23 en Cádiz, en Sevilla 24, en Jaén 25, Andalucía la 1 y 7.
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0: Estamos en la 1:10 de la madrugada. Parece que las cosas se han tranquilizado en el interior de la ermita, mientras que Beatriz Rodríguez nos contaba. Estábamos muy atentos. Por fortuna no ha habido ningún conato más, pero seguro, como bien decía Rubén, que van a seguir sucediéndose. Estaba escuchando Fran, Juanmi, hablando sobre la organización y las imágenes que nos ofrece Canal Sur Televisión. Efectivamente, a mí me daban la impresión eso de todo muy despejado, muy tranquilo, perfectamente organizado, y bueno, pues cada año se mejora, y eso es importante. ¿Qué ambiente se está viviendo ahora mismo ahí? ¿Ha habido algún conato más en este tiempo? Parece que no, ¿no?
1: Pues eso, nadie mejor que Rubén Garrido nos lo puede contar, porque se ha extendido como un manto de relax,
2: sí,
1: en el interior del santuario.
2: Sí, se había abierto hasta el pasillo por la mitad, pero otra vez se ha vuelto a cerrar.
1: Y hay una cosa, hablábamos de los drones, pero hay mosquitos que son como drones.
2: Bueno, F-16 que están aquí.
1: Es una cosa increíble, ¿no? Como los grandes que son, o los grandes que se han puesto, ¿no?
2: Fíjate, ya traen no solo bengalas, botes de humo, ¿eh? Están dejando aquí. Esto ya
1: eso es un poco más raro, ¿no?
2: Eso es un poquito raro y oloroso.
1: Rubén.
3: Pues mira, Fran, hablabais un poco de tranquilidad, aunque tranquilidad aquí en el interior del santuario yo creo que es imposible. Ahora mismo, justo en la reja, de nuevo, toda la parte central está de pie completamente. Las partes laterales están vacías. Mira, intentan de nuevo saltarse. Es cierto que ha sido complicada la maniobra para intentar bajar a estos leones de Almonte. Los han cogido, los han agarrado, los han echado abajo, pero de nuevo han vuelto a ponerse de pie. Vemos que es que no solo hay jóvenes, también hay gente pues un poco más entrada en edad, que son los de menos, que son los de menos. La nave central pues sigue ahora mismo el pasillo, obviamente deformado. La morfología del mismo es absolutamente serpenteante. Hay personas ubicadas donde les parece, pero bueno, a fin de cuentas, donde hay que atender ahora es en la reja, no en la parte central de la planta de cruz latina de esta nave central, como les decimos, del santuario. Se han puesto también de pie los de la parte derecha de esa media luna, como hemos bautizado, de la reja. La parte izquierda parece que está esta noche más tranquilita. Los puntos calientes son, por tanto, el centro y la parte derecha. Pero bueno, en fin, ahora mismo no hay intento de salto, aunque sí hay nerviosismo y personas de pie.
2: Bueno, ya está en la parte derecha, sobre todo, todos de pie, como tú ya has contado, Rubén. Aquí es verdad que en la explanada todavía hay mucha calma, hay muchos huecos libres, porque también mucha gente lo que hace ahora es echarse, descansar de todo el día, para levantarse a las 4 o 5 de la mañana y ver a la Virgen con los primeros rayos.
1: Sí, hay mucha gente que hasta ahora está recostándose o durmiendo, ¿no? Cosas que deberían de despertarse pronto, porque se están perdiendo aquí algo muy importante. No sabemos si se habrá perdido Manolo Luna, que está con la gente que reza el rosario, o con los impecados que están viniendo aquí a la explanada del santuario. Manolo.
4: Sí, Fran, bueno, verá, estabais hablando antes del nerviosismo que hay en el interior del santuario. Yo venía buscando a las hermandades más antiguas, ¿no? Aquí digamos que hay dos hileras de sin pecados que desembocan al final en ese escenario donde está la hermandad matriz de Almonte. Entonces, en una de los extremos de la plaza de Doñana, más cercano para que se sitúen los rocieros, ¿no?, a la casa hermandad de Bollullos Par del Condado, uno de los extremos están las hermandades más antiguas. Villa Manrique a un lado, Pilas a otro, La Palma a un lado, Moguera a otro, Triana, Sanlúcar, y aquí, bueno, pues lo que se respira es mucha tranquilidad. Tampoco llegan noticias de esos amagos, ¿no?, de salto de la reja. Aquí todo sigue con mucho sosiego, incluso alguna hermandad rezagada, ¿no? Hemos llegado a ver cómo el sin pecado de Gines ha llegado un poquito más tarde y se ha colocado en esa hilera. Este es lo que ahora mismo ofrece, la estampa que ofrece el rezo del Santo Rosario.
1: Sí. Mira, aquí hay un invitado que repite después del año pasado de estar aquí en la terraza donde se encuentra Canal Sur Radio y Canal Sur Televisión. es el presidente castellano Manchego, que de nuevo se ha venido aquí para ver este espectáculo de increíble belleza, como es la salida de la Virgen del Rocío, que les está transmitiendo, les estamos transmitiendo desde Canal Sur Radio. Hay hermandades en Toledo, hay hermandades en algunos puntos de Castilla-La Mancha, de la comunidad vecina. A los oyentes que estén en estos momentos sintonizando Canal Sur Radio desde Castilla-La Mancha, pues también les saludamos aquí desde la planada del santuario. Juan.
2: Al presidente, buenas noches, otro año.
5: Muy buenas noches, sí. Bueno, ya estuve el año pasado también al salto. Siempre me ha atraído, como yo creo que a muchísimos españoles, y he tenido la posibilidad de venir este año también, de manera que me he apuntado. Sí, la verdad es que se desbordan las emociones.
2: Eso lo iba a preguntar, porque usted vino el año pasado por primera vez.
5: Sí, sí.
2: ¿Cómo vive alguien de fuera esto?
5: Bueno, yo soy un amante del amor que siente este país por sus raíces, que se manifiestan de muchas maneras, pero la religiosa es espectacular, y como se vive en Andalucía es muy difícil superarlo, ¿no? Y el Rocío es muy, muy universal, de manera que sí, yo lo viví el año pasado con mucha expectación, porque uno viene atraído siempre por la fuerza de la salida y del salto de la verja tradicional, pero realmente a poco que estás en la aldea te das cuenta de la maravilla que es esto, sí, sí, y de cómo lo vive la gente. Más allá de, a lo mejor, la estética que algunos se piensan, realmente es muy... Muy profundo.
2: Hay que venir para entender.
5: Sí, sí, bueno, la tele lo ayuda también a que no pueda, y hay muchas formas de aproximarse, ¿no? Y seguramente mucha gente sigue las cosas por redes sociales, pero nada como sentirlo, ¿no? Para poder... Esto no lo va a arreglar la inteligencia artificial, no. La única manera que tiene uno de sentir las cosas es viéndolas, ¿no?
2: ¿Y dónde la vio el año pasado? ¿Dónde
5: aquí
2: la va
5: mismo,
2: a ver?
5: Aquí, estuve aquí, tuve la ventaja de... que es un honor estar en esta terraza, y sinceramente me gustó mucho.
2: Ya lo siguiente, ya buscarla.
5: Sí, bueno, no, eso si tuviera veintitantos años quizás, ¿sabes? Pero ya mi edad es muy complicada.
2: Presidente, muchísimas gracias, disfruten.
5: Muchísimas gracias, un placer. Que vaya muy bien.
1: Muchas gracias, Emiliano García Page, el presidente castellano manchego, que ha estado un año más aquí, pues viendo lo que estamos viendo nosotros, este espectáculo de colorido, de luces, de bengala. Mira, Juanmi, y aquello es una tea incluso, ¿no? Son teas los que trae esta hermandad, que ahora vamos a conocer su procedencia, porque no son ni cirios ni bengalas, sino palos, ¿sí?, que están impregnados de alguna resina que lo hace arder. Es la hermandad de Osuna. La hermandad de Osuna, la que trae a sus hermanos con una tea, ¿no?
2: Y Fran, mientras hablábamos con el presidente dentro, ¿no, Rubén?, hemos escuchado ese murmullo, ¿no? Ha habido como un pequeño conato incluso.
3: Sí, ha habido otro intento, en efecto, se han puesto de pie toda la parte central y derecha, esos puntos calientes, como le estábamos comentando anteriormente, de estos conatos, la parte izquierda también, pero rápidamente ha cesado y se han sentado todos. A mí me gustaría preguntaros, compañeros, ¿qué hermandad está pasando? A ver, lo habíais dicho.
1: Osuna, acaba de pasar Osuna, sí.
3: ¿La filial número?
1: Con la... Mira, eso ya es de...
2: Luna, lo mismo, Luna.
1: No
2: lo
1: puede... Luna, tú que sabes, pues, el número exacto de todas las filiales.
3: Mira, otro intento, Frank, otro intento. Otro intento, se pone de pie. De nuevo, la parte central de la reja, la parte derecha casi al completo, la parte izquierda aún vacía. Solamente el extremo más izquierdo de esta media luna de la reja hay 4 o 5 personas aproximadamente, 4 o 5 jóvenes de pie, a los que el santero va a decirle que se sienten. Desde luego esto está muy tenso, ¿eh?
2: Este ha sido un intento live, ¿no?
4: Rubén, Juanmi, Fran, hay que esperar, ¿eh? Porque Osuna es la filial número 78.
3: Madre mía.
4: Así que más de 70 hermandades que tienen todavía que pasar por delante de la concha peregrina del Santuario de la Virgen del Rocío. Aquí, verá, hay buen ritmo, pero claro, hay que aguantar por lo menos una hora, como quien dice la cosa.
2: Las filiales y las hermandades son las que son. Y no se puede ir más rápido, pero es verdad que el ambiente dentro, Rubén, recuerda más a esa hora de las 2 de la mañana que tan pronto, ¿no? Porque sí hemos visto conatos años anteriores sobre esta hora aproximadamente, pero se calmaba y ya está. Pero es que ya no hay pasillo, están todos de pie, ya no... no vamos, que están preparados para saltar en cualquier momento.
3: Están preparados para saltar. Yo desde luego que no dudo que lo hagan, ¿eh?
2: Es que el momento en el que el primero caiga ya sí, es un efecto claro, dominó.
1: Hubo un año en el que saltaron la reja, pero como no había pasado todavía el sin pecado,
2: aguantaron
1: con las andas en los hombros, ¿no?
3: Fue el... Mira, eso ocurrió en el 2023. Lo que pasa es que la Virgen estaba en el suelo apoyada, Frank, y salió precisamente desde el presbiterio. Tuvo que bajar los escalones hasta la puerta del santuario con esas ruedas que tiene la parte... Mira, ahora mira, les voy a contar. Justamente ahora se acaba de formar
4: Rubén,
3: el cordón.
4: Aguantar, sí, dime. Aguantar con la Virgen en el presbiterio. Más de 70 hermandades.
2: Claro que cuando saltaron fueron 10 las que faltaron.
4: Se rompe completamente el rito, ¿eh? Es que se rompe completamente el rito.
3: No, por descontado. Es decir, estábamos recordando aquel año, el 2023, que quedaban 10, que incluso algunas hermandades no pasaron por delante de la ermita, me parece recordar.
2: Sí, fue así.
3: Y bueno, obviamente sería una temeridad absoluta que, como tú bien apuntas, Manolo, la gente, o sea, se saltase, porque es que quedan más de 70 hermandades.
2: Mira, hay una persona que se está llevando.
3: Hay una persona,
2: Rubén,
3: que se están llevando porque le ha dado, parece, una bajada de tensión y la han sacado con una celeridad tremenda por la nave lateral derecha de este santuario de la Virgen del Rocío. Y justo lo que les iba a apuntar es que ya de nuevo se ha formado el pasillo en la nave central de esta planta de Cruz Latina.
1: Decía que aquí al lado tenemos a un compañero, a Rafa Adamuz, que es uno de los mejores narradores del Rocío de toda la historia, porque le sabe dar una vibración a lo que cuenta, que provoca la envidia de muchos, entre ellos de mí. Rafa, ¿cómo estás?
6: ¿Cómo voy a estar después de lo que acabas de decir, Fran? Buenas noches a todos.
1: Y es verdad, la manera de narrar de Rafa es única. Fíjate, desde hace ya un cuarto de hora intento de saltar la reja, de iniciar la procesión. Todos los años esto nos parece diferente, ¿no? Pero que esto suele ser un clásico, ¿no? Aquí en estas madrugadas del lunes de Pentecostés.
6: Sí, es la manera que tiene de latir el corazón de los almonteños. Hay que tener en cuenta que se pegan un año esperando a este momento, ¿no? Para ellos es el zoom de su vida cotidiana, del día a día, de las 24 horas, de los 7 días de la semana, de los 12 meses del año, ¿no? Entonces, claro, es muy difícil. Hay que entenderlo. Uno cuando está allí dentro, con ellos, codo con codos, compartiendo sudor, compartiendo lágrimas también, porque se comparte momentos tensos, no lo vamos a negarlo. Entiende la dimensión de lo que vive un almonteño cuando se producen estos momentos previos a la salida de la Virgen, ¿no? Y es comprensible, aunque para la gente de fuera que no lo haya vivido les parezca chocante en algunos momentos, es perfectamente comprensible y creo que es una manera también muy identitaria de sentirlo, ¿no? Y me parece que es como tiene que ser, no puede ser de otra manera, ¿no? Así que en esas estamos. Yo estoy viendo ahora mismo esta imagen, ¿no? Porque habitualmente no la vivo ya con los compromisos de la tele, y es impresionante, ¿no? Ver cabezas y cabezas ya a esta hora de la noche, cuando acaba de pasar hace un rato Fuengirola, todavía quedan muchas hermandades, ese reloj que va marcando los tiempos del salto, y yo creo que están esos contenidos y haciendo un esfuerzo sobrehumano por no saltar y por aguardar a que se cumpla la tradición que llega sin pecado al monte, ¿no?
1: Lo importante que es que se cuente todo esto desde Almonte, desde Huelva, desde Andalucía, y no venga nadie a contarlo, ¿no?
6: Eso es muy importante. O sea, si nosotros no contamos nuestras propias cosas, como esperemos que la cuente alguien de fuera, apague y vámonos, ¿no? Por eso mismo, porque hay que entender la idiosincrasia y la historia. Esto no es flor de un día lo que estamos viendo, lo que estáis narrando, ¿no? Esto viene de siglos y siglos atrás, ¿no? Y eso se percibe cada día, en cada momento, no solo ahora, que es cuando todos los focos se centran en ese punto en el que estamos ahora, ¿no? Sino días atrás, meses atrás, etcétera, etcétera, ¿no? Y si no lo contamos nosotros, aparte, es que somos los que mejor lo contamos, no es por nada también, ¿no?
1: Por eso también están tan de valorar que en Canal Sur Radio, en Evocación, gente como Chemi Saavedra, como Manuel Jesús Monte, como Rubén Garrido sean los que nos cuenten todas estas cosas.
6: Sí, porque son compañeros y compañeras que saben de lo que hablan, y eso es fundamental, ¿no? Tienen el pozo profesional y cultural e identitario, como yo decía al principio, para narrar un acontecimiento que nos toca muy de cerca, ¿no? Igual que cuando se narra la Virgen de la Cabeza en Andújar, hay compañeros que están ahí en Jaén y lo viven, igual que cuando se narra la Semana Santa en Sevilla, igual que cuando se narran los carnavales de Cádiz, ¿no? Y yo creo que esa es la clave también, y el éxito, y lo necesario, y lo que urge en una radiotelevisión pública como la que tenemos, ¿no? Y en las coberturas que hacemos, ¿no?
1: Pues Rafa, que disfrutes de esta noche de lunes de Pentecostés, nuestra admiración y buen trabajo.
6: Y mi admiración hacia vosotros, compañero. Un abrazo.
2: ¿Cuánta razón eso de que hay que vivir esto para entenderlo, ¿eh? Porque lo decía hasta el presidente, Emiliano García Page, que hasta que no se viene aquí al Rocío y se ve y te quedas solo con la estampa, no es la realidad. Tienes que venir a verlo y a vivirlo para entenderlo.
1: Sí, claro que sí, ¿no? Vamos a ver, Rubén, en el interior del santuario, pues parece que la cosa está más tranquila, la cosa está más calmada. Alguien habrá tenido que decir por ahí, es que es la 1:25, fíjate, la 1:25. Y llevábamos desde la 1:05, cosas así, con los conatos de inicio de la procesión. Esto está un poquito más tranquilo. Bueno, será que sigamos con ese camino de copla que con Manolo Gordo estamos haciendo para repasar las que quizás sean las mejores sevillanas del Rocío. Una que tiene que ver con un elemento del camino, con la raya, ¿no? Una sevillana de Antonio Rodríguez Ferrera, que son, Manolo, una de las más hermosas de todas las que se han compuesto de la romería, ¿no?
0: Así es, y además que las voces de los hermanos Reyes, pues figúrate. Por cierto, habéis hablado de las procesiones de María Auxiliadora en Sevilla. Este domingo, día 24, han salido Nervión, Polígono Sur, Triana, también en Utrera ha salido. El día 29 lo hará Su Eminencia y las Salesianas de San Vicente, pondrán a la imagen, y el día 30 la Trinidad, ¿eh? La Trinidad será la que cierre estas procesiones de María Auxiliadora. Bueno,
1: eso
0: pues
1: en Sevilla, pero en toda Andalucía, pues imagínate.
0: Hombre, toda
1: la
0: Andalucía,
1: cantidad de procesiones que han salido en Córdoba, en Cádiz, en Huelva, en Granada, en Málaga, en Almería,
0: en todas partes, en Campo de Gibraltar, que yo recuerdo que iba allí a los salesianos cuando estaba allí, o sea que
1: sí, porque tú eres salesiano también,
0: hombre,
1: ¿no?
0: Por favor, faltaría más.
1: Y tú también, ¿no?
2: Yo estuve unos cuantos años solamente.
1: Estamos rodeados de salesianos, Rubén Garrido.
3: Bueno, pues nada, benditos sean los salesianos, exactamente, con el bueno de Don Bosco.
1: Exacto. Manolo, estábamos para
0: hablando de
1: escuchar este atardecer en la raya, ¿no? Que
0: y de, con la de voz los hermanos Reyes, ¿no? De los hermanos Reyes, de Miguel y de Diego, que la verdad pues ponen el vello de punta porque cuentan una vivencia muy, pero que muy particular y, como tú bien decías, compuesta por Antonio Rodríguez Ferreira.

0: Qué hermosura de sevillana, qué maravilla. Pues estamos en la 1:31 y continúa ese rosario. Continuamos en la Aldea del Rocío con Francisco José López de Paz, con Juanmi Vega, con Manolo Luna, con Rubén Garrido, viviendo los momentos previos al salto de la reja y a que la Virgen procesione por las calles del Rocío. Fran.
1: La Hermandad de Tocina del año 1986 es la que está pasando ahora por...
0: Número 66.
1: Exactamente, por delante de la Concha Peregrina, delante de la puerta donde se encuentra la expectación a esta hora. El reloj del Rocío acaba de dar esa hora, la 1:30, la 1:31. No hay estrella, el cielo no se ve estrellado esta noche. Hay otros lunes de Pentecostés que se han asomado un poco aquí a donde nos encontramos. Las luces que vemos en el cielo son las de los drones que están pues paseando y también pues detectando, ¿no?, cuáles son los movimientos de las masas aquí en la Aldea del Rocío. Nuestro compañero Manolo Luna está siguiendo el rosario, pero también pendiente de cómo se está viviendo en la aldea estos momentos previos a la salida de la Virgen. Manolo.
2: Sí, mira, Fran, estamos aquí con seguimos con las hermandades más antiguas y vamos a saludar aquí gente, bueno, pues que está en torno a ella. Muy buenas noches.
3: Buenas noches.
2: Me imagino que con paz de espera, aquí tranquilidad, aquí el nerviosismo que hay dentro del santuario, aquí se vive de otra forma.
3: Aquí el ambiente es mucho más tranquilo, ¿no? Estamos esperando que termine el rosario y todo esto y mucho más tranquilo los nervios que seguro que los que están allí dentro.
2: ¿Qué tal el fin de semana en el Rocío? Muchísimas emociones, el camino, desde el camino hasta el encuentro con la Virgen y luego ese compás de espera y todos esos momentos, ¿no? Desde esta noche hasta por la mañana con la Virgen.
3: Claro, son todos muy diferentes, ¿no? Tanto el camino como después las estancias aquí, ¿no? Es que es algo completamente diferente una cosa con la otra. La espera de esperar a la Virgen, de esperar que llegue el momento, esto, la misa de por la mañana, ha sido todo un poco estresante, pero bueno, también tranquilo, esperando a la Virgen.
2: Pues muchas gracias, un peregrino, un rociero que está aquí esperando a que la hermandad, bueno, de filial que acompaña, pues arranque y se encuentre con la Blanca Paloma.
0: Pues es lo que nos contaba Manolo Luna. Dime, Fran.
1: Sí, no, porque está aquí Juanmi, que ha encontrado a una mujer que está viendo este año por primera vez lo que está ocurriendo aquí en el Rocío.
4: Mira, Fran, se llama Ángela y es de Cantabria y la vamos a saludar. Ángela, buenas noches.
5: Buenas noches.
4: Es tu primera vez aquí, ¿no?
5: Sí.
4: Y bueno, ¿cómo estás viviendo esto?
5: Pues es una experiencia increíble que hay que vivir una vez en la vida y esperemos que más.
4: ¿Te habían contado alguna vez cómo era esto?
5: No, bueno.
4: Algo sí, ¿no?
5: Algo sí.
4: Y está siendo más o menos como te lo habían contado. Bueno, todavía no ha salido la Virgen, pero bueno, esos conatos que están ocurriendo dentro.
5: No, bueno, lo han contado, pero al final hay que vivirlo para saber cómo es.
4: Pues nada, disfruta mucho de esta noche, que lo mejor está ya por llegar.
5: Muchas gracias.
1: Una tierra Cantabria que tan vinculada ha estado siempre Andalucía, sobre todo la zona más occidental. Está pasando el año 1983, la Hermandad de Alcalá de Guadaira. Rubén, dentro del santuario, adelante.
6: Pues bueno, haremos caso a Ángela. Si dicen que no le ha hablado mucho del Rocío, yo creo que...
4: Tienes que hablar un poquito más.
6: La falla la memoria, la falla la memoria, porque lo primero que le dije y le hablé fue de la bien de Rocío, pero bueno. Aquí en el interior del santuario ya se ha tornado todo en tranquilidad. Es cierto que está prácticamente toda la reja agolpada con los hombres de la Virgen agarrados a ella, pero ya no se respira esa tensión de hace unos minutos. Justamente la tensión que había se rompió debido a un fuerte aplauso proveniente de la nave lateral derecha del santuario, que intentaba pues eso, aplacar básicamente el nerviosismo. Y ahora pues todo lo que vemos son caras de felicidad, brazos que se pasan unos por encima del otro, se dan caricias en la nuca, en la espalda, estos hombres de la Virgen, y hacíamos referencia a los leones de Almonte. Y bueno, gran parte de todo ello tiene culpa Ana Valladolid, camarista de la Virgen, fallecida en 1924, hace muy poquito conmemorábamos ese aniversario de su fallecimiento, y bueno, ella la apodaban popularmente como la domadora de leones, debido a que se encontraba pues apaciguando, aplacando esa tensión, ese nerviosismo, que al final no es otra cosa que muestra y símbolo de amor que tiene hacia su madre el pueblo de Almonte, pues en la parte del presbiterio, claro, de una antiquísima ermita.
1: Pues fíjate, en su libro de historias y mitos del Rocío, de la romería del Rocío, Feliciano Pérez Vera hablaba de una tipología de mujer del condado de Huelva. Creo que decían las tremendas del condado, ¿no? De personas, de mujeres que en el siglo XIX, en el siglo XX, con una personalidad arrolladora, pues digamos que llevaban el timón de mando, ¿no? De la familia, de los negocios, etcétera, etcétera, ¿no? Esta tipología de mujer de la que es pues
4: empoderada, un claro
1: referente, pues la Anita Valladolid, ¿no? La camarista de la que estamos hablando. Cuando pasa Jaén.
4: Acaba de pasar la hermandad de Jaén 1982 y ya lo que vemos es agolpada muchísimas personas, esto debajo de la concha peregrina, muchas más personas de las que había hace una media hora, ya formando ese tapón. Ya no solo vemos las camisas blancas, sino también las camisas caqui, ¿no? Ese color verde que contaba antes Rubén. Y aquí pues poco a poco ya se va llenando, ya vemos que quedan pocos huecos libres en esta zona. Ya se está acercando el momento cumbre.
1: Fíjate, el otro día, y mañana lo contaremos en el programa de Vocación, vimos un vídeo de una transmisión del nodo, de la salida de la Virgen del Rocío en el año, creo que era 1966 o 68. Era cuando salía desde este santuario, pero salía de día. Es decir, con las claras del alba salía la Virgen del Rocío, la procesión duraba 3 horas, ¿no? Claro, es imposible, ¿no?, que hoy por hoy la Virgen pueda salir al alba, aunque pues los más románticos hablaban de recuperar, pero con la cantidad de hermandades que tiene que, pues,
4: que visitar
1: la Virgen del Rocío, la cantidad de sin pecado, eso sería inviable.
4: Pero
1: ¿no?
4: Es verdad que hay ese movimiento, ¿no?, de gente que quiere recuperar ese momento, ¿no?, que salga al alba la Virgen del Rocío. Lo mismo algún día podemos verlo, pero es verdad que si hemos estado contando que desde la 1:05 ya estaban esos conatos, pues imagínate aguantar hasta las 7 de la mañana, 6 horas así, es prácticamente inviable.
1: Era cuando se estaba construyendo este santuario y ese arco rebajado, ese arco carpanel, pues se adornaba con bombillas, ¿no? Las bombillas pues se notaban, ¿no?, en las claras del día. Al amanecer la Virgen daba una vuelta por este recinto, por la espalda de lo que hace ahora, la espalda del santuario. Después se adentraba un poco en la zona del acebuchal, pero había muchos menos sin pecados que los 127 de ahora. Hablaba antes Manolo Luna de la creación de una nueva categoría, ¿no?, de hermandades, como es la hermandad internacional, ¿no?, que es algo que pretende la hermandad matriz de Almonte, pues establecer a partir de ahora.
2: Sí, la verdad que lo ha anunciado el Santiago Padilla, el presidente de la matriz. Bueno, hay ya varias, sobre todo es destacable la hermandad del Rocío de Bruselas, ¿no? 26 años de vida, pero varias décadas de existencia, de numerosos rocieros, y luego hemos conocido, pues, como la, por ejemplo, la matriz ha cruzado el charco, ¿no?, el Océano Atlántico, y ha tenido encuentros con diversas asociaciones rocieras en Argentina, ¿no?, en los últimos meses, ¿no? Y se anunciaba esa creación de esa categoría, digamos que dentro de ese orden que está estableciendo la hermandad matriz, digamos, para controlar todos estos movimientos rocieros de devoción a la Virgen. Ya hay 127 hermandades filiales, pero luego están las hermandades agregadas, las hermandades de culto, todos esos pasos que hay que hacer hasta que, bueno, pues se forma parte de esa de hermandad filial, ¿no? Esa famosa lista que ha ido creciendo año tras año y que aproximadamente desde un poquito después de la pandemia, pues la matriz de Almonte ha establecido estas diversas categorías, ¿no?, que se están reuniendo y a la que se va a sumar próximamente las hermandades o las listas de entidades rocieras internacionales.
1: Los rocieros de Cádiz, que sepan que su sin pecado acaba de pasar ahora por delante del santuario y ya va de vuelta. Son los momentos previos a la salida de la Virgen del Rocío. estamos en las 2 menos 20, pues todavía falta mucho, faltaría casi una hora, ¿no?
4: Una hora aproximadamente.
1: Para llegar al momento del año pasado, ¿no? Pero pues no cabe la menor duda que, por lo menos es la impresión que yo tengo, que este año pues vamos a salir un poco antes.
4: Un poco, ¿no? Bueno, ahora mismo en el interior está la cosa muy calmada, ¿no, Rubén? Extraordinariamente calmada.
2: Y aquí, Juan y Fran, digamos que se coge ritmo, ¿no? Con respecto al Rosario, el ritmo del Rosario ha ido más pausado y ya digamos que todo ese grupo de personas que colabora, que son hermanos de la matriz, le están pidiendo a las filiales que anden un poco más. Ahora mismo, por ejemplo, justo delante del escenario donde se encuentran los miembros de la hermandad matriz de Almonte, se encuentra el Sin Pecado de Córdoba, ¿no? Tan unido ese óvalo a nada más y nada menos que el pintor Julio Romero de Torres, ¿no? La hermandad que más días permanece fuera de su casa, comienza el jueves anterior, una semana anterior a la romería, comienza su peregrinar desde la capital cordobesa y que atraviesa prácticamente toda la provincia de Sevilla hasta aquí las marismas del Rocío.
4: Mira, aquí hay una persona que será de la hermandad, que es la encargada de dar paso, de agilizar, ¿no?, este discurrir de los sin pecados por esta explanada. Además, le está pidiendo a todo el mundo que esta fila que forman, ¿no?, de parejas de tres, parejas, cuatro, que vayan lo más pegado posible. Mira, y ahora mismo pasa la hermandad de Málaga por aquí, han hecho una piña, porque es lo que está reclamando este hombre, que todos los años hace aparición, sobre todo cuando se acerca el momento en el que están ya los últimos sin pecados o que el ambiente en el interior está más inquieto, es cuando este hombre aparece aquí para pedir paso, pedir celeridad para que el sin pecado pueda llegar lo antes posible. Y vamos a volver dentro del santuario, Rubén, para saber cómo están los ánimos por ahí.
6: Pues todo continúa prácticamente igual, Juanmi. La reja hasta arriba de estos hombres que se agarran con toda la fuerza y todo el cariño del mundo a ella. Vemos botellas de agua, hace un calor tremendo aquí dentro. Yo hago un llamamiento a ver si me dan alguna, porque estoy sequito, la verdad. Pero bueno, sediento sobre todo de fe, que la sacia en este caso, pues quién va a ser si no, la Virgen del Rocío. Así que esa sed ya se ha aplacado. Y bueno, pues la nave central, que continúa con una cantidad de personas, de devotos increíble, que ahora mismo no guardan ese pasillo que veníamos comentando anteriormente. Toda la zona del crucero, como les decimos, terminológicamente es el punto en el que se encuentra tanto la nave central como las naves laterales, hay un pasillo humano, una marea humana que va de un punto a otro. Es el punto que más congregado y concentrado está. En el centro de la nave central sí es cierto que hay bastantes personas, pero no es tan tal magnitud. Que ahora hay que ver, porque bueno, cuando haya que abrir el pasillo, el cordón, vamos a ver dónde se van a ir depositando las personas, porque es cierto que las naves están bastante repletas, estas naves laterales de la propia nave central, así que iremos viendo. Veo algunos huecos, por lo tanto no me consta que estén entrando muchas más personas, sino que el movimiento procede desde el propio interior del santuario, de la propia ermita, es decir, las personas que se encuentran apostadas a uno y otro lado de esta nave central se van moviendo hacia el centro de la misma, para que después, pues bueno, esto es así, tengan que echarse otra vez hacia la parte trasera.
4: Bueno, aquí hay el tapón por el que no pueden pasar nadie. ¿Sí, Luna?
2: No, sí, verá, otro signo, ¿no?, de cómo se va acercando los momentos. La Plaza Doñana, una plaza inmensa, que mañana por la mañana pues estará repleta de público para contemplar a la Virgen, estaba semi vacía, pero aquí cada vez se está acercando más gente. Eso significa que se están acercando a sus respectivos sin pecado, hermandades filiales, sobre todo las hermandades más antiguas, que de donde vengo, que Villamanrique, Pila. Claro, cuando se va acercando el momento de que esas hermandades arranquen y vayan pasando por delante de la matriz de Almonte y hagan este camino hasta el santuario, veremos una auténtica bulla de personas. Bueno, pues todas esas personas ya se están concentrando en torno al eucaliptal, en torno a los diversos sin pecado de estas hermandades, conociendo pues dónde están y cogiendo digamos posición, ¿no? Para cuando lleguen estas las hermandades más antiguas, las filiales más antiguas, y comiencen a echar a andar, pues se congregue todo el público. Aquí cada vez hay más ambiente en la Plaza de Doñana.
1: Esa es la situación. La Hermandad Matriz del Rocío es una de las corporaciones de Andalucía que más demuestran su interés, ¿no?, por conocer la historia, la cantidad de historia que tiene el Rocío, que con tantos siglos de existencia, pues todavía pues no conocemos detalles de todas y cada una de las circunstancias que han jalonado pues el devenir histórico de esta hermandad. Y una de las incógnitas más grandes que existe es cuando se cambia el nombre de la Virgen de la Rocina a la Virgen del Rocío. Julio Mayo, un historiador que tanto ha buceado en en los siglos y en la historia de la Virgen del Rocío, llegó a pensar, bueno, lo de la Virgen de la Rocina era porque aquí pastaban y corrían la Rocina, es decir, la hembra de los Rocines, las yeguas. La Virgen de las Yeguas se encontraba en esta pequeña ermita que estaba en este mismo lugar. ¿Por qué cambia al nombre de la Virgen del Rocío, ¿no? Sí. Pues hay diversas teorías. El Rocío pues se le asimila con las gotas del Espíritu Santo, la lluvia del Espíritu Santo, pero también Julio Mayo le encontró una vinculación con Portugal, que es un reino que se encontraba muy cerca. En Portugal existían las plazas del Rocío, que eran las plazas a las que iban también pues los caballos y las yeguas a beber. Probablemente hubiera pues una intención, ¿no?, de hacer también que esta Virgen pues tuviera devotos al otro lado de la frontera, al otro lado del río Guadiana, ¿no?, que es el que separa Huelva del Algarve portugués. En fin, pero no hay nada concreto y certificado de por qué el cambio de esa denominación, la Virgen de la Rocina, a la Virgen del Rocío, algo que se produjo en el siglo XVII, ¿no?
4: Y además eso, ya a la altura a la que estamos, prácticamente va a ser casi imposible, ¿no?, de descubrir o de conocer, porque bueno, los documentos, imagino que se habrán estudiado, se habrán dado mil vueltas, pero la historia siempre nos depara sorpresas, porque de vez en cuando nos encontramos con cosas muy curiosas que dábamos por hecho que eran de una forma, pero luego repasando ese documento que ya se había leído tantas veces, nos damos cuenta que es todo lo contrario, con lo cual nos podemos encontrar una sorpresa, aunque es muy complicado que podamos descubrir eso, ¿no?, ese por qué se le cambió el nombre y ya se le conoce como la Virgen del Rocío.
2: Y además, Juanmi y Fran, sí, hablando de hipótesis, ¿no?, sobre ese siglo XVII, ¿no?, que todavía, bueno, pues todavía nos depara mucha sorpresa. También hay que hablar como la vinculación de la Casa Ducal Medina Sidonia, también con el Rocío, por su cercanía, por ejemplo, con Sanlúcar de Barrameda y ese movimiento cuasi independentista, ¿no?, que hubo de levantamiento de la parte sur de España en aquel momento, contra el reinado de Felipe IV, y esa incluso también anexión de Portugal, ¿no?, que podría, bueno, pues también abrir otras hipótesis a la que he estado investigando Julio Mayo en torno a esa posibilidad de que venga el nombre de Rocío desde tierras portuguesas, ¿no? Ahí vemos mezclado la devoción a la antigua Virgen de la Rocina con la Casa Ducal Medina Sidonia, la vinculación con Portugal y bueno, todo ese cruce de caminos que supone la ermita del Rocío desde tiempo inmemorial.
1: Y también la tercera variable es la inscripción que aparecía en la Virgen de los Remedios, ¿no? Rocina, Remedio, Rocío, solo coinciden en la R inicial, ¿no? Pero también
2: en la R. No, y ahora acordándome, Fran, por ejemplo, Villarrasa, cuya patrona es la Virgen de los Remedios. Una imagen muy interesante también del siglo XVI que se conserva y que bueno, pues que está en la provincia de Huelva y a no muchos kilómetros de Almonte, de todas estas tierras.
4: Pues mira, hablando de Portugal, el pueblo que linda con Portugal, el último, el andaluz, es Ayamonte, que tiene unas playas magníficas, por cierto.
1: Sí, y una gastronomía espectacular. Como en toda Huelva, ¿eh?
4: Bueno, en toda Andalucía.
1: Sí,
4: toda Andalucía.
1: Sí, pero aquí especialmente.
4: Aquí en Huelva, sí.
1: Es interesante, ¿no? Es interesante, no es recomendable, ¿no?
4: Que hay que venir y probarlo y degustarlo todo porque.
1: Que se haga uno adicto, ¿no? A la gastronomía de Andalucía. ¿Qué estará pasando un poco más allá de ese paseo de las marismas? Es decir, en este enclave natural bellísimo por donde corren los caballos, las yeguas, la cantidad de especies animales. En los libros antiguos, en los libros que versan de las leyendas, ¿no? De la aparición de la Virgen del Rocío, se hablaba de estos parajes como de selvas, ¿no? Las selvas que estaban en el coto, en este coto de caza de los reyes origen, ¿no? De este antiguo o de la antigua ermita donde se veneraba a la Virgen de la Rocina, ¿no?
4: La verdad que tenemos aquí un paraíso con toda la parte de Doñana, las playas de Mazagón, Costamanelli, toda esa zona es para descubrirla porque es la naturaleza en su estado más puro, ¿no? Se ve que el hombre no ha tocado, menos mal que no lo ha hecho, y entonces es como volver a los orígenes, ¿no? A lo que se encontrarían esos primeros que venían a rezarle a la Virgen del Rocío, pues eso es lo más puro que hay, lo tenemos aquí en el corazón de Andalucía.
1: Seguro que se encontrarían.
2: Por cierto, Juanmi, sí, por cierto, que Juanmi va a ser la imagen promocional, ¿no? De la provincia de Huelva, ¿no? Con la bicicleta motorizada, ¿no? Y la gorrita y la gafa de sol, ¿no? Bueno, para este verano, ¿no?
4: Hombre, a mí me gusta pescar, entonces me gusta venir aquí a esta zona de Huelva porque es un paraíso, y entonces la bicicleta lo que te ayuda es a recorrer toda la playa y a meterte en la zona del parque natural, de disfrutar y de estar en soledad y sobre todo en paz con el paisaje, porque bueno, es ver una playa desértica de típico documental de National Geographic y coger y ver cómo es eso y disfrutar, ¿no? de un paisaje que tenemos la suerte de tener y disfrutar aquí en Andalucía, Luna.
0: Manolo,
1: claro,
4: se encuentra un momentito.
1: Se encuentra aquí con nosotros Antonio San, el consejero de Presidencia, Emergencia, Sanidad. ¿Cómo está, señor San?
7: Pues aquí donde ustedes se encuentren y donde yo estoy ahora mismo, pues muy emocionado porque ya tenemos enfrente a nuestra querida imagen de la Virgen del Rocío. Bueno, pues esperando los minutos ya definitivos, ¿no? Pero es que esto es lo que soñamos desde todo el año realmente, y cuando iniciamos en mi caso el camino a las 8 de la mañana en Jerez, pues es el momento más esperado. También es el momento, desde el punto de vista mío, el plan emergencia, el momento más delicado, más complejo, evidentemente, por la mayor concentración de personas que durante toda esta noche pues se trasladan aquí a la aldea. Por tanto, bueno, pues por un lado muy emocionado y por otro lado, pues lógicamente preocupación responsable para que todo salga bien.
1: Hoy hemos estado también conociendo los detalles de los dos incendios. ¿Hay alguna última hora, consejero?
7: Bueno, importante, una evolución muy favorable que nos permite pensar que entre esta noche y mañana a primera hora pueda quedar estabilizado. Es un incendio muy acotado, no tiene nada que ver con lo que he visto en redes y yo creo que con maldad y desinformación hay gente empeñada en hablar de lo que no conoce ni tiene información, y hay que decir que la rápida actuación del plan Infoca de la Agencia de Emergencia de Andalucía ha permitido que con los 9 medios aéreos que pusimos inmediatamente que se inició el incendio hayamos logrado que la cabeza ya esté inactiva, esté apagada y ya no haya incendio ni en la cabeza ni en la cola. También los medios terrestres actuaron para que en la cola, y ya nos queda solamente una parte intermedia que además por el viento que vamos a tener y estamos teniendo va a ir desplazada, que son los flancos izquierdo y derecho, que uno va a la marisma y otro va a la playa, con lo cual el incendio, en fin, yo transmito serenidad, seguridad y control, confianza, para que de luego, bueno, pues este incendio pues pueda estabilizarse en las próximas horas. Y algo importante también para decir, esto no tiene nada que ver con el Rocío, por cierto, en los caminos de esa zona hace 2 días que no hay nadie. No pasa nadie, esto no tiene absolutamente nada que ver. Yo descarto claramente, a pesar de las cosas que uno lee, que se queda impresionado, que lógicamente haya algún tipo de objeto que haya podido. Hace dos días que no pasa nadie por allí. Lo que habrá que investigar, lógicamente, cuáles han sido las cosas. Nosotros no descartamos que haya sido intencionado, porque es muy sospechoso que en la misma zona, prácticamente en la zona de aquí de Almonte, pues ya ha habido más de un incendio. No tiene nada que ver uno con el otro, pero hombre, en la misma zona, pero también la hora, la zona, el día, son cuestiones que te llevan a sospechar que no haya que descartar de luego que pueda ser intencionado. Pero lo importante ahora es apagarlo cuanto antes y sobre todo poderlo dar por estabilizado. Ahora podemos decir que es un incendio que está confinado ya y sobre todo ya con los perímetros de cabeza y cola que no están activos, y eso es un gran trabajo que ha hecho una vez más el dispositivo Infoca y la dirección de la Agencia de Emergencias de Andalucía.
1: Ahora se va al puesto de mando a la espera de que salga la Virgen y ver cómo ahí transcurre todo.
7: Hasta que deje de haber un rociero por esta plaza y luego seguiremos la noche, que nos espera una noche muy, muy activa. Sí, he estado ya en el hospital de campaña, pues lógicamente interesándome por todos los preparativos. Tenemos voluntarios de Protección Civil de todas las provincias, algo impresionante. Ayer vinieron, por cierto, de Extremadura también a querer ser activados. Bueno, aquí vamos al método tradicional, como yo siempre digo, ¿no? Silbato y camilla, porque aquí no puede entrar una ambulancia en este momento. Pero bueno, muy eficaz, ya vemos que todo el mundo abre camino y nos lo trasladan ahí al hospital de campaña que hemos montado y que lógicamente cuentan con unos profesionales extraordinarios. Confiemos que todo vaya bien, nuestro objetivo es que tengamos un rocío seguro. Por ahora, el calificativo que se puede poner es extraordinaria normalidad, no está habiendo incidentes graves, no está habiendo consecuencias. Llevamos 1.500 asistencias en el centro, en el nuevo centro hospitalario, ¿no?, que tenemos aquí el hospital de la aldea, una novedad muy importante este año, una inversión importante que hemos hecho de la Junta de Andalucía, que se ha estrenado este año y que está ofreciendo pues mejora en la asistencia sanitaria y también mejorar las condiciones de trabajo de nuestros profesionales, que ya no están en módulos prefabricados, ya estamos en una sede fija y permanente y lógicamente con unas condiciones mucho más favorables para atender a cualquier rociero, cualquier romero o cualquier visitante que lo precise.
1: Pues que tenga buena noche, consejero. Aquí nos quedamos con la hermandad de los mosquitos que ha venido este año.
7: Sí, sí, bueno.
1: Están aquí haciendo una fiesta.
7: De acompañantes, están también de peregrinos, están de peregrinos aquí. Claro. Bueno, pues tengamos confianza y fe que el manto de la Virgen nos proteja a todos para que tengamos una noche donde la tranquilidad y la seguridad pues sea la nota característica, porque lo que queremos que sea noticia es la procesión de la Virgen.
1: Claro que sí. Muchas gracias, Antonio Sanz. Buenas noches. Gracias por estar aquí en Canal Sur Radio a esta hora, a la 1:57. ¿Por dónde vamos? Pues aquí el nombre de este sin pecado lo han bordado muy pequeñito, ¿eh?
8: Esto es complicado, sí, leve, Manolo.
2: Sí, sí, pero para que os hagáis una cuenta, ya vamos aproximadamente de antigüedad, los años 70 del siglo XX, Paterna del Campo, que vaya por la calle Almonte, la esquina de la Plaza Doñana con la calle Almonte, dejando de fondo la Casa Hermandad de Gine, la Casa Hermandad de Granada. Ya va quedando poco a poco, ya hemos rebasado, ya vamos aproximadamente por la Hermandad 40 de filial, así que se van descontando los minutos aquí para el final del Santo Rosario.
8: Hay que ver, Fran, también la temperatura que hace aquí, cada año también nos sorprende, porque nosotros...
1: Mira cómo voy yo.
8: La manga corta, yo también manga con la camisa remangada. Aquí hemos vivido rocíos de chaquetón, de mucho frío, de gorro incluso.
1: Claro, de guantes.
8: De pasar muchísimo frío, también otros de mucho calor. Y hoy estamos en una temperatura magnífica, hace unos 22 grados. 22 grados tenemos. Y pone que está cubierto el cielo, por eso no ves ninguna nube también por todas las luces que hay aquí alrededor.
1: Pero no existe ni esa sensación de humedad que hemos tenido muchos años de todo lo que nos venía de ahí, de la madre, de las marismas. Este año ni eso. Yo llegué aquí asustado porque me decían el calor que ha hecho y demás. Pues, venía pues creyéndome que esto iba a ser el desierto, ¿no? Pero después la temperatura ha estado magnífica, una temperatura de mayo, sí, pero muy agradable, ¿no? Y se ha podido andar y ir de casa en casa sin
8: nada demasiado que ver problema. Con el año pasado. Sí.
1: Fíjate, antes cuando estabas hablando tú de cómo mucha gente se había reencontrado, ¿no?, con el fenómeno religioso, tú sabes otra que es igual que Rosalía, sí, la del Burundanga, Bangalanga de Eurovisión, la chica esta, Dara.
8: ¿Pero de este año? De
1: Eurovisión, sí, sí, sí.
8: Ah, es que yo este año no lo he seguido mucho. No.
1: Anda, pues debería seguirlo. No, una chica que es como la Rosalía... No, nos quedamos aquí. La Rosalía búlgara, ¿no? Ajá. Porque tiene un aspecto como de Rosalía, pero en plan búlgaro.
8: De allí.
1: Bueno, pues la chica hizo unas declaraciones en la misma línea que Rosalía, ¿no? De, de que le ofrecía a Dios el triunfo de Eurovisión, pero una chica muy moderna, no te creas tú que era una monja, ¿no? Y da que pensar, ¿no? Ese rearme, ¿no? Que hay religioso en Europa, ¿no?
8: Es que la modernidad, lo mismo, lo más moderno es ser religioso, ¿no? Porque al final es un salto de fe, un salto al vacío, de creer en algo que no se ve, y eso es muy complicado, pero a la vez también es muy moderno, ¿no? Y vemos eso, sobre todo en Andalucía, ese rearme, cada vez más personas que quieren participar en las romerías, que vienen de Rocío, de la Cabeza, en nuestras hermandades, todas las Semanas Santas cada vez con más público. Eso tiene que hacernos pensar, ¿no? Porque estamos viviendo en una sociedad que parece que dejamos de lado esa parte religiosa, pero en el fondo no, en el fondo vemos esto. Y ahora, por ejemplo, con la llegada del Papa, bueno, estamos viendo cómo se está todo un país organizando para recibirlo, para que hable en el Congreso de los Diputados, algo que no ha pasado nunca.
1: No ha pasado nunca,
8: eso, fíjate. No ha pasado nunca.
1: Tú sabes, otra cosa que no había pasado nunca, que estuviera confirmada la presencia del presidente del gobierno en una misa. O sea, Pedro Sánchez no ha ido nunca a una misa, no, como presidente del gobierno, ¿no?
8: Porque la de la Dana, por ejemplo, fue una cosa...
1: No fue una misa.
8: Un homenaje, ¿no? Sí, sí. Fue misa, y para esto sí, lo que
1: mira,
8: hace el Papa.
1: Villarrasa, del año 1973, está pasando justamente por delante del Santuario del Rocío cuando...
8: Las 2 de la mañana.
1: El reloj acaba de dar las 2 de la mañana aquí, que lleva 2 minutos... de retraso, ¿no? Porque con concretamente eso. Con Manuel Luna, pues vámonos a los alrededores de este santuario. Sigue rezándose el rosario, sí, pero las casas de por aquí siguen abiertas, ¿no? La gente aquí no se echa, ¿no? Porque cualquiera duerme con los Ave María continuos, ¿no? Luna.
2: Aquí pasa lo mismo. En el entorno de la Plaza Doñana las puertas están entreabiertas, porque la verdad que los altavoces son fuertecitos. Aquí no cualquiera pega una cabeza ahora mismo con el rezo del Santo Rosario y con el constante murmullo, porque insistimos en que las comitivas de los sin pecado han ido creciendo en estos últimos 3-4 años, porque los miembros de las juntas de gobierno, ¿no?, entregan pequeñas velitas, entonces la gente pues se va apuntando y eso es lo que conforma una larga comitiva. Ahora mismo, por ejemplo, antes estaba pasando el sin pecado de Barcelona, también de los años 70, la hermandad, más de 50 años peregrinando hasta el Rocío, y ahora mismo es el sin pecado de Madrid, las dos grandes ciudades de España, la capital y la ciudad condal, que traen a sus hermanos desde estos puntos, en concreto Madrid, bueno, pues desde la zona sur del centro, ¿no?, desde el templo de San Cayetano en concreto, como pasa ahora mismo por uno de los laterales de la Plaza de Doñana y va buscando ese recorrido. Aquí se sigue insistiendo en que se vaya con cierta rapidez. Ya han pasado unos minutos de las 2 de la madrugada, seguimos bajando en número de hermandades filiales y muchísimo ambiente justo cuando salen del recinto, ¿no?, del interior de la Plaza Doñana. Ahí se va sumando cada vez más gente y de fondo pues